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2: Muy buenas tardes, bienvenidos, bienvenidas a esta edición de hoy de Sobre la Mesa. Es viernes, sí, es viernes, fin de mes, el cuerpo lo sabe. Viernes 31 de julio, se nos fue julio del 2026, de que voy a estar dialogando, conversando con ustedes durante las próximas dos horas. Bueno, con todo lo que está pasando en el lado de generación eléctrica, uno se hace la pregunta, ¿es genera la próxima Luma? Avisos de multa, atrasos en sus proyectos, complicado el escenario para Genera. Y el municipio de San Juan se cansó y regresa al tribunal para exigir agua. Y Acueducto reacciona esperando por el que el juez tome alguna determinación de si lo cita a vista. Junta de Control Fiscal le pide al Departamento de Educación que certifique las deudas de educación especial, porque cada vez que pagan una deuda aparece otra más. Aquí temprano en la mañana con Mili Méndez, Pablo José insiste en que existe una claque e insiste en su proyecto de eliminar los donativos anónimos, pero más allá de hablar, actúa y ya están eliminados dentro del Partido Popular Democrático. Y los más recientes números y análisis muestran sombras sobre la economía de Puerto Rico. Esos son algunos de los temas que voy a estar discutiendo con ustedes en la tarde de hoy, en Sobre la Mesa, que comienza ahora.
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2: Nuevamente, muy buenas tardes. Bienvenidos, bienvenidas a esta edición de hoy de Sobre la Mesa. Para los que me estén escuchando en vivo, hoy viernes 31 de julio del 2026. Son exactamente las 4:01 de la tarde, en vivo a través de toda la cadena de Radio Isla 1320, también en vivo en la página web de esta emisora, radioisla.tv, en vivo en el canal de YouTube, la página de Facebook de Radio Isla, a través de la aplicación móvil de Radio Isla. Si no la has descargado en tu teléfono celular, te invito a que lo hagas. Hay una versión de audio, una versión de vídeo y también en vídeo en mi página de Facebook, facebook.com/acevedovilá.net. Te invito a que me sigas en mi página de Facebook. Ese es un Facebook abierto. Yo no te tengo que aceptar como amigo. Te recuerdo además que ya a esta hora está disponible el episodio de hoy de Análisis de la Z a la A, el podcast, el programa que hago todos los días con Zoela Boy por el canal Noticias 24/7, el 11.2 en tu antena, el canal 84 a través de Liberty Cable TV. Lo hacemos en vivo de 12 a 1 de la tarde, pero en nuestro canal de YouTube bajo ese nombre, Análisis de la Z a la A, lo encuentras grabado para que lo puedas ver y escuchar, como dice Luis Herrero, cuando a ti te dé la gana. Hoy es viernes y dentro de tres viernes estaremos compartiendo con los que quieran estar con nosotros en un evento de 60 y que en vivo, los que siguen a Zoela Boy saben que 60 y que es una especie de movimiento que ella ha desarrollado mayormente enfocado para mujeres de 60 años y más, pero que ha ido evolucionando. Zoe ha hecho varios eventos en vivo, pero hace, yo creo que como 2 meses atrás, 3 meses atrás, me invitó a mí como invitado especial. Tuvimos un evento de 60 y que en vivo en Casa Ariel en Santurce. La pasamos súper, el salón se llenó completo. Y ahora nos vamos para Caguas al Café Teatro Monero en el Bellas Artes de Caguas. Los que no han estado en el Café Teatro Monero, pues eso mismo, un café teatro muy acogedor con sus mesitas. Usted puede darse los tragos, tomarse el vino, picadera, lo que usted más desee. Y allí vamos a estar Zoé y este servidor. Es una noche, pues contaremos algunas cosas, y será, como decimos, interactivo. Ustedes preguntarán, repito, sabemos, soy yo más o menos, diseñamos cómo empieza el evento, pero nunca sabemos cómo va a terminar. Las taquillas están disponibles en Tiquetera. También pueden ir a nuestra página web, en la página mía de SOE, de Análisis de la Z a la A, y ahí están los enlaces disponibles. Vuelvo y repito, 21 de agosto en el Café Teatro Monero en Bellas Artes de Cagua a las 7:30 de la noche. Eso es de aquí a 3 viernes y les aseguro que la van a pasar súper, súper nice. Bueno, no sé si ustedes se han dado cuenta. Yo estoy aquí todos los martes tengo todos los martes a Ramón Luis Nieves en la sección que llamamos Martes de Energía, porque hace tiempo que yo tomé la determinación de que los temas energéticos son casi temas de discusión a diario. Ahora compiten con los de acueducto. Y repito una broma que me hizo un amigo, ahora tendrás que hacer miércoles de acueducto. No he llegado ahí todavía. Si alguien tiene un experto en temas de acueducto y me lo recomienda, a lo mejor podemos hacer los miércoles o los lunes de acueducto o los miércoles de acueducto. Pero Ramón Luis y yo todos los martes analizamos las noticias de la semana sobre los temas energéticos. Y no sé si ustedes se han dado cuenta, por un periodo de tiempo, Acueducto era el mejor aliado de Luma. Y todavía lo es. Porque la crisis de Acueducto es tan y tan profunda, algo que hace 2 años nadie hablaba de Acueducto, no fue tema de discusión en la campaña política, no fue tema importante cuando usted fue a votar en noviembre del 2024, y sin embargo, pues la crisis de acueducto, de eso hablaremos ya mismo, le ha ocupado tanto el espacio que la gente un poco se ha olvidado de Luma. No estoy defendiendo a Luma, estoy dando un hecho. Sin embargo, ahora en las últimas semanas, en el tema energético, comienza a sustituir a Luma como el eje de los problemas. Lo discutimos ayer en este programa y también en Análisis de la Z a la A. Los apagones más recientes, uno hace 2 jueves, que yo creo que llegó a 300 y pico de mil abonados, otro del martes por la noche, que llegó a cerca de 400 mil abonados sin energía eléctrica. El SAR de Energía, que inicialmente, lo tengo que decir, a José Colón, disparó de la baqueta, y como hay una agenda política, hay una agenda sustantiva sobre Luma, pero también hay una agenda política contra Luma, pues Josué Colón disparó de la baqueta y dijo que parte de ese apagón de hace 2 semanas fue culpa de Luma. Luego tuvo que recoger vela y ayer se discutió, y era una historia de primera plana en el periódico El Nuevo Día, Josué Colón diciendo no, esto fue culpa de Genera, y fue precisamente porque despidieron a los jefes de diferentes centrales de generación en abril. Así que, y José Colón dijo, para el récord, estos apagones no tienen nada que ver con Luma. Son culpa de Genera. Claro, después dijo como que Genera era malo, pero que Luma era peor. Y que Genera se deja ayudar, y que Genera escucha, y que Luma, pues básicamente diciendo, son unos recalcitrantes. Estoy reinterpretando las palabras de Josué Colón. Entonces, hoy usted abre los medios digitales y encuentra dos noticias donde el negociado de ayer fue José Colón, hoy es el negociado de energía, amenazando con ponerle multas a Genera. ¿Por qué? Porque está atrasada en la ejecución de proyectos importantes para estabilizar la red eléctrica. Si te puedes poner el primer clip ahí, Alex Alexander, de Metro, negociado de energía, evalúa multar a Genera con $25,000 diarios por incumplir proyecto de unidades de resguardo. Aunque Ramón Luis me ha educado bastante en estos temas, todavía yo no me siento que los domino bien. Yo entiendo que los proyectos de resguardo son los proyectos que creo que es lo que le llaman los peakers y las baterías, que es el sistema, pues puede ser inestable y si en un momento baja la generación, tú prendes estas máquinas y esas máquinas generan energía o tienes unas baterías para bregar con esos bajones que puede tener el sistema. Si estoy diciendo un disparate, me perdona. Y Puerto Rico tiene unos peakers viejísimos, carísimos, que funcionan con diésel y que no son eficientes. Y ese es un proyecto necesario y se había identificado desde hace años. Un dato que no sale muy claro de la nota de Metro, pero que por lo menos a mí me refrescó la memoria, es que este proyecto se había identificado para ejecutarse por la Autoridad de Energía Eléctrica. Pero cuando viene la privatización, Genera dice, no, no, no, no, yo lo puedo hacer más rápido que esos burócratas de la Autoridad de Energía Eléctrica y lo puedo hacer más barato. Eso fue para allá, para el 2022-2023. Y resulta que nos va a salir más caro y que está súper, súper atrasado. Dice la nota del periódico Metro, el negociado de energía informó este viernes que evalúa multar a Genera tras incumplir, con la fecha límite para completar el proyecto de unidades de resguardo de 268 megawatts. Le dieron 20 días para responder y la amenaza es $25,000 diarios de multa. Y aquí es lo que voy, que aunque la nota no lo explica bien, el proyecto había sido autorizado originalmente en 2023 y posteriormente el negociado permitió que Genera asumiera el proceso de contratación tras representar que podría completarlo en tiempo menor, con menos costo y de forma más eficiente. Sin embargo, luego de evaluar los informes presentados por la empresa, el negociado concluyó previamente, o sea, esto no es de ayer, que el proyecto se había apartado significativamente de las proyecciones originales de costos, en otras palabras, nos salió más caro, y calendario de ejecución, en otras palabras, se tardó más, por lo que en septiembre del 2024 ordenó que la obra debiera estar completada a más tardar a finalizar el 30 de junio de este año. Esa determinación fue posteriormente confirmada por el Tribunal de Apelaciones. La nota no explica por qué esto terminó en el tribunal. Presumo que hubo alguna acción de Genera pidiendo tiempo adicional. Ok, ahora vamos a la resolución de ahora. De acuerdo con la resolución del negociado, los informes mensuales sometidos por Genera después de junio, o sea, en otras palabras, los informes del 2026 reflejan que el proyecto no fue completado dentro del término establecido. Obviamente viene la excusa. Aunque la empresa atribuyó el retraso a factores relacionados con permisos, coordinación con Luma, paréntesis mío, parte de lo que tenemos en esta privatización que hizo el PNP es que es un modelo en donde cualquiera le echa la culpa al otro. Luma le echa la culpa a Genera, Genera le echa la culpa a Luma, Luma y Genera le echan la culpa al negociado, le echan la culpa a la Junta de Control Fiscal, le echan la culpa a la Autoridad de Energía Eléctrica. Volvamos. Aunque la empresa atribuyó el retraso a factores relacionados con permisos, coordinación con Luma, asuntos vinculados con FEMA, requisitos de interconexión y otros elementos que alegó estaban fuera de su control, el negociado concluyó que esas explicaciones por sí solas no relevan una entidad regulada del cumplimiento de una orden válida. ¿Qué dice el negociado en su orden de hoy o de anoche? El negociado de energía determinó además que el alegado incumplimiento involucra infraestructura. Y aquí es la clave, porque estamos teniendo apagones, que afecta directamente la confiabilidad y resiliencia del sistema eléctrico de Puerto Rico.

más o menos le dijo lo mismo a Genera en cuanto a la conversión a gasificación de la planta de Mayagüez. Y si te puedes poner ahora el próximo clip del periódico El Nuevo Día. Todas estas son noticias de hoy. Por eso es que le digo que aquí da la sensación que Genera se está convirtiendo en el Luma de este momento. Nota del periódico El Nuevo Día. Genera PR justifica tranque en gasificación de planta de Mayagüez tras señalamientos del negociado de energía. Esta es otra cosa. Este no es lo de la que está en Metro. Aquella era de generación de resguardo, que vuelvo y repito, me puedo estar equivocando, son los pickers y las baterías. Aquí están hablando de la conversión a gas natural de la planta de Mayagüez, donde el negociado concluyó hace unas semanas atrás lo mismo, que Genera estaba injustificadamente atrasado. Dice esta nota del Nuevo Día de Manuel Guillama Capella. Genera replicó a los señalamientos del negociado sobre los supuestos retrasos en los pasos para la conversión a gas natural de la central de Mayagüez. Y entonces parece que el negociado le dijo: mira, en Cambalache, en Arecibo, lo hiciste a tiempo, pero no hay ninguna explicación por qué no lo has hecho a tiempo en Mayagüez. Y entonces, ¿cuál es el argumento de? Y aquí esto es bien importante. Y esto tiene que ver con Genera, pero también tiene que ver con las determinaciones de política pública del gobierno de Jennifer González. ¿Cuál es la justificación que da Genera para estar atrasado en ese otro proyecto? La principal distinción entre ambos proyectos no es una diferencia de esfuerzo o priorización de uno sobre otro. Genera respetuosamente postula que cualquier diferencia entre el progreso del proyecto de Mayagüez vis-à-vis Cambalache emana del hecho de que Cambalache procedió a base de un proceso de contratación de suplido de gas natural mucho más desarrollado, mientras el proceso de finalización contractual y fundamentos técnicos de Mayagüez permanecen inconclusos. Y esta es la parte de la moción que presentaron para defenderse del señalamiento del negociado de energía. Les voy a ir traduciendo poco a poco. Lo que está diciendo Genera es que en el caso de Cambalache ya tienen el contrato y lo pudieron hacer más rápido porque tienen el contrato de gas natural. En el caso de Mayagüez, todavía no saben cómo y de qué, o sea, no tienen un contrato para que les llegue el gas natural. Y esto es importante. La política de esta administración es moverse a gas natural a todo lo que da. Usted puede estar a favor, usted puede estar en contra, hay argumentos a favor, hay argumentos en contra, pero tenemos un problema, somos una isla. Y en el norte solamente hay un sitio para entrar al gas natural que curiosamente es propiedad, aunque es del gobierno de Puerto Rico, pero está privatizado. ¿A quién? A la dueña de Genera, a New Fortress. En el sur, ahora la compañía Crowley logró adquirir o construir un buque que permite traer gas natural y por el sur va a llegar el gas natural. Y lo que nos están diciendo es que no tienen un contrato para el Mayagüez. Y lo que yo les estoy diciendo es que el gobierno se está moviendo a gas natural sin haber atendido el problema de la infraestructura de cómo hacerles llegar el gas natural. Dice la nota vuelvo a la nota de El Nuevo Día. Esto no está en los periódicos, usted quizás lo ve mañana si lee el periódico impreso mañana. En síntesis, los señalamientos que el negociado plasmó en su resolución y orden la semana pasada se centran en el aparente contraste entre el avance del proyecto de Cambalache, que ya se encuentra ante la consideración de FEMA, y el de Mayagüez, en que aún no existe una solicitud de fondo. Así que cuando usted haya escuchado a la gobernadora, a quien sea, que vamos a convertir la central de Mayagüez a gas natural para hacerla más eficiente, menos contaminante, menos costosa, pues sepa que ni tan siquiera le han pedido los fondos a FEMA. El negociado subrayó que Cambalache está cubierta por el acuerdo de suplido de gas natural suscrito el año pasado, adivinen con quién, con New Fortress, la dueña de Genera, mientras que el acuerdo preliminar para el suministro de Mayagüez está en manos de la naviera Crowley, que le acabo de decir que va a traer gas natural por el sur, por Ponce.

0: Es por Ponce, no sé si por Ponce o por Guayanilla, que es por donde entra el gas para Ecoeléctrica. Vuelvo a la nota de Manuel Guillama Capella. El acuerdo con Crowley, sin embargo, aún no se ha finiquitado ni sometido al crisol de la Junta de Supervisión Fiscal. La licitación del suplido de gas natural es administrada por la Oficina Independiente de Adquisiciones, lo que le llaman en inglés el 3PPO, de la Autoridad para Alianzas Público-Privadas. Entonces, dice Genera para defenderse de la moción de la semana pasada, de la orden. Genera no ha recibido un acuerdo final que establezca los requerimientos técnicos, logísticos, operacionales de titularidad y distribución de riesgos necesarios para preparar un plan de acción comparable. Más aún, la decisión del TPPO de separar la infraestructura de gasificación de Mayagüez del acuerdo de compra de combustible también afectó el ritmo y cronograma del proyecto. Según Genera, durante el transcurso de las negociaciones con Crowley, que se ha extendido desde mediados del 2025, se ha adelantado la identificación de necesidades de las unidades generatrices de Mayagüez y recopilado información existente del lugar. Se obtuvieron los permisos de prevención del deterioro significativo por parte de la EPA y se auscultaron de forma preliminar alternativas de financiamiento. Yo les voy a resumir. Todo está atrasado. Es más, la última oración de la nota del Nuevo Día dice: una fuente con conocimiento de las conversaciones indicó al Nuevo Día que no se prevé la culminación de las negociaciones en lo que queda de año. Prácticamente todos los proyectos, todos, de modernización, de lo que usted le quiera llamar, de nuestra red eléctrica, están atrasados. Todos. Aquí estamos hablando de los que están en manos de Genera. Pero hay otros que no están en manos de Genera que también están atrasados. Y volvemos igualito que Luma. No era que la tesis de la privatización y en este caso de la contratación de Genera era precisamente que iban a ser más eficientes que la Autoridad de Energía Eléctrica, que iban a ser más eficientes que el gobierno, que nos iban a hacer un mejor trabajo. Entonces uno dice, ¿dónde es que está el cambio positivo? Llevamos ya varios días que los problemas de nuestro sistema eléctrico por diferentes bandas comienzan a señalar, no es que Luma lo esté haciendo bien, quiero aclarar esto, pero lo que comienzan a decir es, hello, además de Luma, estamos teniendo serios problemas con Genera. Ustedes conocen los que me siguen mi postura. Yo no tengo unas posturas ideológicas, dogmáticas sobre el tema de las privatizaciones. Yo creo que hay asuntos que jamás se deben privatizar. Yo creo que hay asuntos que jamás deben estar en manos del gobierno. Y yo creo que hay asuntos que usted tiene que irlos viendo caso a caso, pero que cuando usted decide privatizar, entonces el problema próximo no es simplemente el ideológico de, ah, es bueno privatizar, es cómo haces el proceso de contratación, qué garras tiene el contrato para proteger el interés público y a quién contratas. Y para mí es más que evidente que luego de tres términos a la gobernación de gobernadores del PNP, porque todo este modelo, todo este esquema, desde el punto de vista legislativo y desde el punto de vista de ejecución, es responsabilidad del PNP. Este modelo de privatizar y que en un lado esté la generación, en otro lado esté la distribución, ese es el modelo legislado por el PNP. ¿Quién escogió a Luma? El PNP. ¿Quién escogió a Genera? El PNP. Y hoy da la sensación que Genera se está convirtiendo en el nuevo Luma de nuestro sistema energético. Me suena la musiquita, regreso con más luego de la pausa.
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0: Aquí de regreso a Sobre la Mesa, para los que me estén escuchando, me estén viendo en vivo, son las 4:27 de la tarde. Bueno, ya hablé de energía, habrá que hablar de la otra crisis. Acueducto. Digo, y esto es triste. Y a veces, y lo comenté ayer en Análisis de la Z-LA con Zoé, a veces quizás lo más peligroso es que comencemos a normalizar que es legítimo, aceptable vivir en un país donde tú no sabes si vas a tener agua o vas a tener luz. Ese no era el Puerto Rico de hace, hermano, y quise muy atrás, ese no era el Puerto Rico de hace 12 años atrás, 14, 15, 20. O sea, que había problemas con acueductos, pues sí los había. Que había problemas con el sistema energético, sí los había. Pero no de la forma que estamos viviendo en los últimos años aquí en Puerto Rico y ahora particularmente con los dos servicios esenciales a la ciudadanía en crisis. Llevábamos señalando que, bueno, dije en plural porque lo he señalado con Zoe en nuestro programa, pero aquí yo también solo lo he señalado y creo que otras personas, que no está claro, no estaba claro qué está pasando o qué estaba pasando con la queja continua del alcalde de San Juan sobre los servicios de acueductos en San Juan, particularmente luego de que el alcalde tuvo la valentía, podemos usar esa palabra, de llevar a su propio gobierno, de su partido, al tribunal en una acción poco común, reclamando que la ausencia de un servicio continuo, constante de agua potable en sectores de San Juan violaba derechos de la ciudadanía. Y recordarán que de ese pleito, el juez Cuevas ordenó que se pusieran a hablar, en buen puertorriqueño, que se pusieran a hablar, y llegaron a un acuerdo. Ese acuerdo en ese acuerdo se creó un comité. Luego de que hubo dos o tres reuniones y empezamos a hablar, casi nos empezamos a convertir en expertos de si había que abrir la válvula 4, la válvula 8, darle para la izquierda o darle para la derecha. De momento ahí vino la crisis del superacueducto y luego de eso el alcalde bajó en intensidad de señalamientos públicos hasta que un día fue y presentó una moción de desacato ante el juez Cueva. El juez Cueva, sin hacer vista ni nada, declaró sin lugar el desacato, pero le ordenó a las partes que volvieran a hablar. Volvieron a hablar, pasaron varias semanas y no escuchábamos del alcalde hasta que nos enteramos temprano en la mañana que Miguel Romero volvió al tribunal. Si te puedes poner ahí el próximo clip. San Juan pide intervención del tribunal por supuestos incumplimientos de la Autoridad de Acueductos y Alcantarillado. Alegan que la corporación pública, si puedes poner el próximo clip, que es de Noticel, creo que no estás ahí. Si estás ahí, Alexander, alegan que la corporación pública ha rechazado o retrasado recomendaciones técnicas del representante municipal en el comité. El alcalde presentó un escrito, lo tengo por aquí, es un escrito de 13 páginas, donde relata, pues, desde la perspectiva del municipio, obviamente, los hechos y las alegaciones principales son que no le hacen caso a las recomendaciones, que el presidente ejecutivo de la autoridad no se quiere reunir con el comité, que hay un impasse y le piden al tribunal, no le está pidiendo un desacato, le está pidiendo cítenos. Dice aquí, ahora estoy leyendo la nota de El Nuevo Día, de Andrea Guemares Soto. La controversia se centra en que la autoridad no ha puesto a disposición del comité las brigadas y el personal operacional necesarios para inspeccionar, localizar y manipular válvulas, pese a que ese apoyo formó parte de las obligaciones pactadas. Cita textual, el comité queda impedido de operar y de realizar las pruebas y ajustes necesarios para adelantar el restablecimiento del servicio en los sectores de San Juan que aún no lo reciben. Les recuerdo, primero, con esta moción nos estamos enterando que la cosa en San Juan no se normalizó. Yo había dicho aquí que el silencio del alcalde, pues yo pensaba que aparentemente todo se había resuelto, aunque por otro lado, yo creo que aquí hay algo de la gestión del alcalde de defender a los ciudadanos de San Juan, pero también hay algo de protegerse políticamente, porque ya grupos comunitarios convocaron una manifestación para la semana que viene, creo que es para el 4 de agosto. No es una manifestación con el auspicio del municipio. Yo creo que el alcalde, además de que probablemente está haciendo lo correcto al presentar esta moción ante el tribunal, también quiere evitar que la manifestación de la semana que viene empiecen a decir dónde está Miguel Romero. Lo dije desde el principio, esta demanda es una movida interesante pero arriesgada, Porque si al final del camino este comité no resuelve nada, pues la gente le va a decir al alcalde, ajá, ¿y para qué era el comité? Así que la movida, primero, como dije, evidencia que el problema no se ha resuelto y entiendo yo que el alcalde está buscando un árbitro, un intermediario, obviamente el juez, para ponerle presión a el gobierno de Jennifer González, de la Autoridad de Acueductos y Alcantarillado, y que ejecuten y que se logren cambios. Dice la nota del Nuevo Día, el municipio también denunció lo que considera un patrón del representante de la AAA en el comité de rechazar, retrasar o minimizar las recomendaciones técnicas. ¿De quién? El nombre de la discordia, Roberto Martínez Toledo, el exdirector regional de la región Metro, que fue votado por este gobierno y que fue reclutado por Miguel Romero y que el gobierno aceptó que estuviera en el comité. Esto es la parte que uno no entiende. Y si yo fuera juez, me molestaría que ahora vengan y me digan, ah, es que yo no confío en Roberto Martínez. Bueno, pero es que en el acuerdo que ustedes me trajeron, yo como juez que ustedes me trajeron, estaba el nombre de Roberto Martínez. La autoridad acudió ante el juez hoy en la tarde pidiendo más tiempo. Esto es una nota ahora del periódico Noticel, periódico digital Noticel. El municipio ha consignado su oposición a una petición de la Autoridad de Acueductos y Alcantarillados de responder el martes una petición del ayuntamiento para que el juez Antoni Cuevas celebre una vista por supuestos incumplimientos. Hoy la autoridad respondió por escrito al pedido del tribunal y le ha indicado al magistrado que le dé hasta el martes para responder y por lo tanto no se cite a la vista. A eso, o sea, para que sigan el orden. Ayer el municipio presenta la moción pidiendo la vista urgente. Hoy Acueducto le dice dame hasta el martes. Y hoy mismo el municipio le contestó ante el juez diciéndole no. Voy a leer esta segunda ronda. La petición de la autoridad de aplazar la consideración de la moción hasta el martes debe examinarse en ese contexto. No se trata simplemente de una solicitud de tiempo para responder un escrito, se trata de un nuevo intento de retrasar la atención judicial de asuntos que afectan directamente a miles de residentes, quienes continúan sufriendo interrupciones y deficiencias en el servicio de agua. Los sanjuaneros no pueden seguir esperando mientras se pospone indefinidamente la consideración de medidas destinadas a atender una emergencia que la propia existencia de este caso judicial confirma. Y entonces el municipio le pide al juez que cite a una vista con las partes a la mayor brevedad posible. El juez Antoni Cuevas se ha destacado por actuar con gran rapidez. Son las 4:36. Yo me sospechaba que antes de las 5 de la, o me sospecho que antes de las 5 de la tarde podríamos tener una orden del juez. Hasta ahora, pues por lo menos estoy entrando nuevamente a las vistas, perdón, a las páginas web de las plataformas de noticias web y no hay una respuesta del juez, pero no me extrañaría que antes que termine el día de hoy o temprano el lunes tengamos una de dos, que el juez le conceda tiempo adicional a Acueducto o que cite para una vista para el próximo lunes o para el próximo martes. Me suena la musiquita, son las 4:37, regreso con más luego de la pausa.
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0: Aquí de regreso a Sobre la Mesa, para los que me estén escuchando, me estén viendo en vivo, son las 4 y 41 de la tarde en los temas de acueducto. Por lo menos una buena noticia, se nos informa que la autoridad culminó los trabajos en la estación de bombas en Finca Rosso, eso es ahí en la colindancia entre Bayamón y Guaynabo. Esas son las reparaciones que dejaron a sectores de Guaynabo y Bayamón sin servicio de agua. Se informa luego de eso que el servicio se debería estar restableciendo durante el fin de semana. Repito, cumplieron con el calendario que se había anticipado, y los que hayan estado o estén sin servicio de agua deberían restablecerse durante el fin de semana. Esa es la información de última hora. Por otro lado, en medio de esta crisis gerencial de acueducto, en medio de esta crisis de infraestructura de acueducto, pues veamos la primera plana del periódico El Vocero de hoy, si la puedes poner ahí, la primera plana de El Vocero. Asoma estado de emergencia. Gobernadora Jennifer González anticipa firma de orden ejecutiva que garantice la congelación de precios en artículos relacionados al consumo y almacenamiento de agua, mientras encamina incentivos económicos a pequeños comerciantes. Alexander, si te puedes poner la primera plana de El Vocero, te lo voy a agradecer. El periódico El Nuevo Día, no la tengo para ponerla en pantalla, pero también es más o menos el mismo titular. Sequía en Puerto Rico, falta de lluvia expone manejo deficiente del agua. Expertos en temas hidrológicos apuntan a que la crisis que vive el país se agudiza debido a problemas históricos en el almacenamiento, salideros y consumo desmedido de la población. La gobernadora, esto fue ayer, que reunió a su comité, creo que le llama precisamente el comité de sequía, dice que no se ha tomado una determinación, pero que obviamente los niveles están bajando de forma peligrosa y que probablemente el lunes estará firmando una orden ejecutiva declarando nuevamente. Ya yo no sé cuántos estados de emergencia ha vivido Puerto Rico. Esto se empezó a poner de moda desde Fortuño para acá. ¿Cuántos estados de emergencia hemos vivido? Pero probablemente este sea válido. Dice la nota del vocero de Reina Mateo. Ante el pronóstico del Servicio Nacional de Meteorología que apunta a que podrían pasar hasta 2 semanas para que la isla reciba una cantidad de lluvia significativa que aumente los niveles del embalse Carraízo, la gobernadora informó que se apresta a firmar una orden ejecutiva que declare un estado de emergencia. Ok. Lo que yo les puedo decir, digo, la realidad es que no llueve y que lo digo, llovió un poco. Y anoche aquí en Río Piedra, donde yo vivo, no fue un aguacero fuerte, pero por un ratito cayó agua. Pero los calores están brutales y la falta de lluvia es real. Y obviamente eso no es culpa de la gobernadora, no es culpa de nadie. Estamos, para mí, viviendo los efectos del cambio climático, a lo cual se niega a reconocer Donald Trump y sus secuaces. Pero ¿cómo nos vamos a enfrentar a esta crisis? Está por verse. Yo les diría que se preparen para el racionamiento. Ahora, lo tengo que reconocer, escuché a Pavón Roca en la estación Colega esta mañana haciendo este análisis y creo que tiene toda la razón. Lo repetí con Zoe al mediodía. Como ahora casi todo, no todo el mundo, pero como ahora es igual que las plantas eléctricas. Hace 20 o 30 años atrás, casi nadie tenía plantas eléctricas. Pues hace 20 o 30 años atrás, casi nadie tenía cisternas en su casa. Pero como el sistema, la gente se da cuenta que estamos ante una infraestructura inestable, pues muchísima gente hoy tiene cisternas. ¿Qué quiere decir eso? Que el efecto de un racionamiento en cuanto a reducir el consumo de agua y de esa forma extender la vida de los lagos, de las reservas, donde no está cayendo lluvia, es muy diferente y me explico. Antes, si usted no tenía una cisterna y había un racionamiento que usted no tenía agua desde 8 de la mañana hasta 8 de la noche, un día sí, un día no, me estoy imaginando que sea así. Pues en ese periodo de 8 de la mañana a 8 de la noche, usted consumía cero. Y cuando llegaba el agua, pues usted se bañaba, hacía lo que podía hacer. Pero si usted tiene cisterna en su casa, acueducto apaga el grifo a las 8 de la mañana y usted va a seguir consumiendo agua porque usted tiene la cisterna. Usted puede ser, puede ser considerado y gastar menos agua. Pues usted tiene agua porque tiene el agua de la cisterna. Y cuando a las 8 de la noche acueducto abre el grifo, lo primero que va a hacer el sistema en su casa es llenar la cisterna. Y a esa hora, a las 8 de la noche, usted se puede bañar, si quiere bañarse esa hora, pero a la misma vez se está llenando la cisterna. ¿Y qué quiere decir eso? Que de 8 de la mañana a 8 de la noche usted consumió en la misma cantidad de agua que cuando el sistema está funcionando, y por ende usted no está sufriendo las consecuencias del racionamiento. Therefore, por ende, usted no está ayudando a que bajen, y no estoy echando la culpa, yo tengo una cisterna. Usted no está ayudando a retrasar o de alguna forma aliviar la baja en los niveles de Carraízo. Y lo que yo presumo que este comité de sequía de la gobernadora, yo quisiera pensar que están tomando en consideración esta nueva realidad. Lo que me estoy refiriendo es que no es lo mismo cómo funcionaba un racionamiento del agua en la década de los 90 o a principios de este siglo a cómo va a funcionar ahora. En las mismas escuelas hemos hablado que las escuelas, ojalá y todas tengan cisterna, que ese es el otro tema. El inicio de, el inicio de clases va a coincidir con la crisis de generación, la crisis energética y con una crisis de acueducto. Porque créame, cuando empiece la clase, empieza a consumirse más energía eléctrica y empieza a consumirse más agua. Así que creo que la gobernadora está en lo correcto en términos de alertarnos que vamos a un estado de emergencia, pero yo quisiera pensar que no están posponiendo la decisión de cuándo comience un racionamiento por consideraciones políticas. Yo quisiera pensar que han tomado en cuenta todas las realidades. Obviamente sabemos que el embalse más importante es Carraízo, por el efecto que tiene sobre toda el área metropolitana, y es el que, pues, particularmente los que vivimos en el área metropolitana, llevamos desde tiempo inmemorial hablando de Carraízo. Ahora, me hago otra pregunta, antes de irme a la pausa. A mí me pareció escuchar que iban o habían hecho un dragado de Carraízo. ¿Alguien me puede decir si se aumentó el nivel de captación de agua de Carraízo y que, y therefore, y por ende, hemos atrasado un poco la crisis, o en qué quedó esto? Porque yo no he vuelto a escuchar el tema dragado como que se hayan hecho. Vuelvo a escuchar prospectivamente el tema de la necesidad de los dragados, igual que de los salideros. Es como que son unos problemas que nunca, nunca, nunca se resuelven y que comenzamos a hablar de ellos cuando hay crisis. Estamos hablando, por ejemplo, de darle mantenimiento al superacueducto cuando desde hace años expertos estaban diciendo que había que darle mantenimiento serio al superacueducto, y no fue hasta que los otros días se rompió en cuatro cantos que entonces dijeron, hay que darle seguimiento, hay que darle mantenimiento a corto, mediano y largo plazo a acueducto. Y me voy con este último pensamiento, porque es que aquí se dicen las cosas y después nadie les da seguimiento. El Nuevo Día le dio una primera plana a un plan de Carlos Pesquera para el mantenimiento, rehabilitación, como usted la quiera llamar, del superacueducto. Dos o tres días después, el director ejecutivo de la Autoridad de Acueductos dijo que no estaba de acuerdo con lo propuesto por Pesquera. ¿Alguien le ha preguntado a la gobernadora si se va a ejecutar la propuesta de Pesquera o si se va a echar una gaveta porque la persona que la gobernadora designó acueducto y que defiende para que sigan acueducto descartó la propuesta de Carlos Pesquera? Todas estas cosas son importantes. Eso no va a resolver el problema de la sequía ni de un posible racionamiento. Pero es las cosas. O sea, lo que yo no quiero es que dentro de 3 años tengamos otra crisis y alguien diga, ups, yo no sé si lo que está proponiendo Pesquera es lo correcto, pero alguien diga, ups, ay, la solución era lo que dijo Carlos Pesquera hace 3 años atrás, pero se quedó en un informe, en una gaveta, y nunca, nunca se ejecutó. Para irme a la pausa, prepárese, porque yo creo que nadie nos despinta un racionamiento del agua, por lo menos en sectores del área metropolitana. Son las 4:52. Regreso con más luego de la pausa.
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0: Aquí de regreso a Sobre la Mesa. Para los que me estén escuchando, me estén viendo en vivo, son las 4:57 de la tarde. Sí, es viernes, como decimos, y el cuerpo lo sabe. Último día del mes de julio, se fue el mes de julio. Y no tenemos secretario de la gobernación, no tenemos subsecretario, secretaria de la gobernación, no tenemos director de AFAP, a pesar de que la gobernadora, desde que se fue, desde que se anunció la salida de Francisco Lómenes, al otro día, dijo que tenía su sustituto o sustituta escogida, rumores, pero el último rumor, que está en el periódico El Vocero de hoy, es que potencialmente quien podría ser el secretario de la gobernación es Josué Colón, pero repito, viernes 5 de la tarde, segunda semana sin que haya, aunque haya un secretario de la gobernación porque él no se ha ido, pero que de verdad no tengamos una persona nombrada, y el que le diga a usted que eso no afecta a la estabilidad del gobierno de Puerto Rico, no le está diciendo la verdad. Lo dije a mitad de semana, me es muy extraño que la gobernadora tenga un sustituto y no lo haya anunciado. Mi hipótesis sigue siendo que la gobernadora debe tener personas con las que ha hablado, o quizás una persona a quien le ofreció, y esa persona todavía lo esté considerando, pero no tenemos secretario de la gobernación o secretaria de la gobernación designada. Son las 4:59. 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Así que en YouTube me encuentras en dos canales. En Análisis de la Z a la A, Consuela Boy, bajo ese nombre, y Sobre la Mesa, bajo mi nombre, Aníbal Acevedo Vilá, y son las 5 de la tarde.
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0: Y en una noticia que acaba de salir de los temas energéticos, obviamente todas estas noticias se analizarán con más detalles el próximo martes, en Martes de Energía con Ramón Luis Nieves. Te recordarán una controversia que hubo hace unos meses atrás, de que Luma empezó a cobrar $300 a los que se habían conectado con placas solares a su sistema, bajo el argumento de que había que hacer unos estudios y había unos costos de interconexión, y que esas personas, cuando se conectaron, no se había pagado. No es todo el mundo. En el caso mío, por ejemplo, a mí no me mandaron a cobrarlo, porque entiendo que cuando yo contraté con la compañía incluyó ese cargo. Se había legislado por la Asamblea Legislativa de Puerto Rico para prohibir ese cobro, y sin embargo, acaba de salir una nota en el periódico Metro: la Junta Fiscal frena eliminación del cargo de $300 por sistemas de placas solares. El organismo recordó al gobierno que la ley que elimina el cobro para la interconexión de sistemas fotovoltaicos no debe implementarse hasta concluir la revisión requerida por Promesa, y solicitó información sobre su impacto fiscal y operacional en una carta de ayer 30 de julio dirigida ¿a quién? A el director de la Autoridad de Asesoría y Agencia Fiscal, AFAF, el señor saliente Francisco Domenech, y donde se le recordó que la resolución conjunta 5-2026 fue firmada por la gobernadora el 7 de enero y sometida para revisión bajo la sección el 1 de junio, luego de varias prórrogas. Les recuerdo, a mí no me gusta la ley Promesa, pero la ley Promesa dice que si tú firmas algo que tiene impacto fiscal, tienes que presentarle un informe a la Junta de Control Fiscal. Y aquí me da la sensación de que el gobierno de Jennifer González firmó la resolución conjunta, pero no ha presentado ese informe. Conociendo el comportamiento de la Junta, me atrevo a apostar que van a ordenar que esa ley no entre en vigor y que los que tengan que, a los que se les quiera cobrar los 300 pesitos, se los van a cobrar. No estoy ni argumentando, ni a favor, ni en contra, pero sí recordándoles los poderes plenarios que tiene la Junta de Control Fiscal, que van por encima de los poderes de los funcionarios electos por el pueblo de Puerto Rico. Bueno, continuamos con otras noticias, y esta también tiene que ver con la Junta de Control Fiscal. ¿Cuántas veces aquí temprano en la mañana con Mili Méndez en Pegados en la Mañana o en otros programas pasan 2 meses, 3 meses y vuelve lo mismo? Quejas de proveedores de servicios al programa de educación especial del Departamento de Educación diciendo que no me pagan. Y el Departamento de Educación haciendo malabarismos para tratar de pagarle. Y después acudiendo a la Junta de Control Fiscal para que la Junta de Control Fiscal permita una transferencia de fondos, una asignación adicional. En otras palabras, se lo voy a explicar en palabras bien sencillas, el presupuesto del Departamento de Educación siempre está descuadrado. Porque si tienen que ir a pedirle permiso a la Junta es porque en el presupuesto que se le dio no había dinero suficiente para pagar por esos servicios, en otras palabras, pagar por esas deudas. Pues la Junta de Control Fiscal le ha pedido, si te puedes poner ahí el próximo clipping, secretario de Educación presentará a la Junta detalles de las deudas por servicio. La Junta de Control Fiscal, en lo que me parece que es lo que debería hacerse en cualquier buen gobierno, pues le ha dicho al secretario de Educación, te vas a dejar de chiquita y dime por fin, por una y por todas, ¿cuánto debes? No vengas cada cierto tiempo a pedirme dinero para pagar deudas y después resulta que aparecen otras deudas más. Leo de esta nota de Alexander, si te puedes poner el clip que dice secretario de Educación presentará a la Junta. Le han dado hasta el 14 de agosto para que el secretario Eliezer Ramos Párez certifique la totalidad del dinero adeudado por servicios brindados a través del programa de educación especial. En otras palabras, no vengas cada mes con un paquete de deudas nuevas. Dime cuánto es la deuda y en otras palabras, dime cuál es el presupuesto que tú necesitas. Curiosamente, el secretario contestó, la Junta sabe a quién le deben y cuánto se debe. No obstante, sostuvo que su equipo presentará la información en detalle la semana que viene y que la deuda alcanza unos 12.6 millones de dólares. Sin embargo, leo de esta nota de Noticel, en momentos en que no cesan los reclamos de impago de diversos suplidores de educación, incluyendo proveedores de servicios y terapistas de educación especial, la Junta le está pidiendo al secretario aclarar si una reprogramación de 17.7 millones aprobada el 30 de junio para liberarle dinero a educación bajo la custodia de OGP cubren todas las deudas. Ok, él dice 12, pero pidieron 17. ¿Qué le dice Robert Mujica, director ejecutivo de la Junta? Para asegurar una comprensión abarcadora de las deudas sin pagar del programa, la Junta le solicita indicar si los balances sin pagar sometidos como parte de la reprogramación de 17.7 millones representa la totalidad de las deudas del programa de los pasados años fiscales. De este intercambio de expresiones, de cartas y de expresiones del señor Párez, me parece a mí entender que es que, además de los 17, necesita 12 millones más. Le dice Mujica, si obligaciones de pasados años fiscales continúan sin pagarse y no fueron incluidas en la solicitud de reprogramación en los 17.7, por favor sometan una reconciliación que incluya todos los balances sin pagar por año fiscal, incluyendo la cantidad correspondiente por año fiscal y una breve descripción de la naturaleza de la obligación. Y obviamente, pues el secretario se defiende y dice que son ellos los que han levantado la información y que se la van a presentar a la Junta de Control Fiscal. A esto súmele una noticia que rompió ayer, que no me dio tiempo a discutirla, con Milly Méndez, que son los, creo que son 90 millones de dólares para el pago de las deudas de la carrera magisterial. La gobernadora, igual que con lo de los policías, el aumento de sueldo a los policías, lo anunció con bombos y platillos en su mensaje de Estado. Dijo que los dineros estaban en el presupuesto. Nadie niega que los dineros están en el presupuesto, pero por alguna razón burocrática desconocemos, nadie sabe dónde están los chavos y cuándo se va a pagar esa deuda de la carrera magisterial. Y alguna gente dirá, bueno, pues qué más da si no se los pagaron hoy, se los pagan dentro de 2 meses. Sí, eso está chévere, pero el dinero es esencial. Y un peso hoy no es lo mismo que un peso dentro de 6 meses. Primero, porque el peso que tengo hoy, yo podría decidir invertirlo, ahorrarlo, pagar una deuda y por ende pagar menos que en intereses. Presumo que en los próximos días ese tema de la deuda de la carrera magisterial, que repito, es un logro de la gobernadora, igual que era el aumento de sueldo para los policías, pero algo hay en esta administración y no es un problema de comunicaciones como se pasan diciendo. El problema de los policías molestos no es un problema de comunicaciones, es un problema de ejecución. El problema de la carrera magisterial, que no se ha pagado todavía, no es un problema de comunicaciones, es un problema de ejecución. Y desde el punto de vista político, el daño está. Esos policías que ayer protestaron, los que recibieron 2 pesos en julio y esperaban unos aumentos más significativos, probablemente van a recibir quizás, ojalá, el aumento prometido entre 3, 4, 5, 6 meses. Pero esta sensación de que me engañaste es la que permanece, es la que prevalece, perdón. Y lo mismo pasa con lo de la carrera magisterial. Paréntesis, hoy es 31 de julio. Y como explicó Emma Marrero aquí en el panel de 3 y contando el miércoles, aquellos que no puedan someter sus facturas, contratistas de gobierno, porque el nuevo sistema del ERP es un desastre y nadie sabe cómo manejarlo, aquellos que no puedan someter su factura hoy para el mes de junio, se corren el riesgo de que no se les vaya a pagar. Y ahí nuevamente estamos ante algo positivo para la administración, hicieron un ERP, pero algún genio se le ocurrió que empezara en funciones al inicio del año fiscal, lo que ha añadido mayores complicaciones y creo que en algún momento tendremos que tener, como dicen en buen español, un buen update de por dónde anda esa situación del ERP, como se le ha llamado, y que no ha sido tan fácil la transición como se quiso presentar. Bueno, Pablo José estuvo esta mañana aquí con Milly. Yo no sé si lo escuché completo, pero escuché gran parte de la entrevista. Y ha habido unas controversias, particularmente en la estación Colega Noti1, por unas expresiones bien fuertes de Jorge Colbert en términos de la asamblea, la actividad que hubo el 25 de julio en Calle. Pablo José, y yo sé que hay, primero, que se esté discutiendo de las cosas que está diciendo Pablo José, a mí me parece que es positivo. En la medida que lo que tú propones y lo que tú dices sea tema de discusión, pues por lo menos estás logrando ser parte de la discusión. Si tú te quedas callado y no participas, o no propones cosas, o no dices cosas, pues ese espacio de los medios te lo llena otras personas o la oposición política. Yo creo que Pablo José está haciendo, yo no estoy de acuerdo en todas las estrategias o en todas las ejecuciones de sus estrategias. Pero me parece que, número uno, está logrando que la discusión pública en algunos momentos sea basada de las cosas que él dice o que él propone. Por ejemplo, yo no recuerdo cuándo era la última vez que yo había escuchado la palabra claque. Y él estratégicamente decidió, a través de todas estas controversias alrededor de Francisco Domenech, pues llamarlos a todos esos.

tienen un serio problema de corrupción es el PNP. Francisco Domenech ante un FEI, Itza García ante un FEI, Norberto Almodóvar ante un FEI, Ciari Pérez Peña ante un FEI. Así que tú podrás decir, no, que si en los ataques políticos, que si Pablo José tiene claque, que si Pablo José tiene corrupto, está bien, pero en este momento, los que están en el poder y los que están señalados públicamente a tal extremo que se han activado los mecanismos del Estado para investigarlo, son las personas cercanas a la gobernadora y vinculadas fuertemente al PNP. Y si tú logras que la palabra claque se identifique con Francisco Domenech y compañía, tuviste un logro. Tuviste un logro. Y Pablo José hoy estuvo aquí, volvió con Milly Méndez, volvió a repetir su mensaje, que creo que lo tiene bastante bien digerido, y volvió a repetir también sus propuestas sustantivas. En cuestión de 2 semanas, entre el 17 de julio y el 25 de julio, Pablo José presentó la propuesta de la segunda vuelta electoral. Los que me siguen saben que yo llevo proponiendo eso desde el 2019, he escrito extensamente, tengo un libro, Crisis en la Agenda, Agenda para la Crisis, que incluye esa propuesta. Tengo un extenso artículo en la revista jurídica de la UPR, ya desde el punto de vista más legal, que lo publiqué luego de las elecciones del 2020, creo que lo publiqué en el mismo 2021, que abundo sobre esas y otras enmiendas constitucionales, pero particularmente sobre la de la segunda vuelta y el voto preferencial, que es lo que Pablo José está proponiendo. Pablo José ha propuesto el referéndum revocatorio, que es lo que existe en muchas jurisdicciones de Estados Unidos. Pablo José está proponiendo la iniciativa ciudadana para legislar, que existe en muchos lugares de Estados Unidos. Me está curioso porque oigo gente diciendo que Pablo está repitiendo las propuestas de los comunistas, de los independentistas, pero si lo que está proponiendo él existe en muchos montones de lugares de donde se está copiando, es de los americanos. Y más recientemente, el 25 de julio, se metió en el tema del financiamiento de las campañas políticas. Prohibir o limitar grandemente los donativos anónimos, prohibir o limitar grandemente los donativos en cash, aunque tengan nombre, prohibir o limitar extensamente que contratistas puedan donar en campaña política. ¿Cuál era la cuarta? Eran cuatro propuestas. Estoy ahora acordándome de esa. Ah, y exigir, que también es importante, que el candidato cuando reciba un donativo no solamente ponga el nombre y dirección de la persona, sino ponga dónde trabaja. Porque esa es la forma de tú saber quién está, desde el punto de vista de ese donativo, quién podría estar detrás de ese donativo. Esas cuatro propuestas que hizo Pablo José, secreto para que sepan, para que se lo digan a los estadistas, es lo que dice la ley federal en cuanto a campañas federales. Ha habido mucha discusión esta semana en una movida estratégica, la cual yo tengo mis dudas. Tengo mis dudas de la forma que lo presentaron, de que el secretario general del Partido Popular dio a conocer que el PIB tiene, qué sé yo, 200.000 o 287.000 entre donativos anónimos o donativos en cash. Y eso tuvo una reacción furibunda del liderato del PIB, y entonces acusaron a Pablo José de recibir donativos de PACs. Son dos cosas diferentes. Hoy, con Milly Méndez, Pablo José, que yo creo que estuvo muy, muy claro, primero hizo algo que vale en la política. Cuando dice, yo no solamente voy a proponer cosas de palabra, las voy a poner en vigor, aunque no esté obligado a hacerlo. Y dijo, en este momento, los donativos anónimos en cash están permitidos, sin embargo, en mi campaña y en el PPD no los vamos a aceptar. En otras palabras, ya él está poniendo en vigor su propia propuesta. Y créame que a cualquier candidato

0: Le es más fácil decir, bueno, pues vamos a recoger dinero cash. Así que Pablo José está demostrando como candidato, lo que haría como gobernador. Y eso vale en política, eso te da credibilidad. Pero en la controversia con los amigos del PIB, y les digo amigos porque genuinamente tengo muchos amigos del PIB, hoy con Milly Pablo dijo algo que yo me quedé sorprendido. Porque el PIB, al defenderse, ha dicho que no han hecho nada ilegal y tienen razón. También han dicho equiparar un donativo anónimo a corrupción no es justo y tienen razón. Ah, que hay donativos ilegales que en el perdón, donativos anónimos que en el pasado están rodeados de un tufo de corrupción, sí. Pero lo que me sorprendió hoy es que Pablo José, me enteré, nos informa. Ah, espérense. Entonces el PIB dijo, perdón, el PIB dijo, número uno, esto no es ilegal. Número dos, esto no es corrupción. Y número tres, y esta es la que me pareció más interesante, un partido como el nuestro, el PIB, necesita tener un mecanismo para poder levantar dinero de forma anónima, porque a nosotros nos dan 5 pesos y 10 pesos en las luces. Yo los escuché. Pues hoy me enteré que en el programa de gobierno del PIB dice tajantemente prohibir los donativos anónimos. Ah, no tienen que ponerlo en vigor. Pero yo quisiera que me expliquen cuál es la diferencia entre que Pablo José lo dice y lo está haciendo voluntariamente. Ellos lo dicen en su programa de gobierno, pero ahora defienden todo lo contrario. Hay quien dice también que mientras el país está sin luz, el país está sin agua, Pablo José está perdiendo el tiempo hablando de dobles vueltas y de donativos anónimos. Yo no creo que el Partido Popular tiene que fiscalizar nada sobre la luz y el agua porque el país los está fiscalizando el gobierno. Eso corre solo. Eso corre solo. Pero que tú desde temprano empieces a ocupar el campo de las ideas. Usted puede estar en contra de la segunda vuelta. Usted puede estar a favor de los donativos anónimos. Pero que usted desde temprano empiece a ocupar el campo de las ideas. ¿Sabes quién ha fracasado en el 2016, 2020 y 2024 en ocupar el campo de las ideas? El Partido Popular. Y él está ocupando ese espacio temprano. Finalmente, me están sonando la musiquita, ¿verdad? Sí. Comienza a trascender una queja por este mensaje de la refundación y de alguna forma criticar el pasado más reciente del Partido Popular. Como yo me siento parte del pasado más reciente del Partido Popular, regreso con un turno de privilegio sobre ese tema.
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0: Aquí de regreso a Sobre la Mesa. Para los que me estén escuchando, me estén viendo en vivo, son las 5:26 de la tarde. Bueno, dentro del Partido Popular, algunas personas calladamente, otras públicamente, han comenzado a expresar quejas, protestas, insatisfacción, crítica a Pablo José por un elemento de la llamada refundación. Si Pablo José está hablando de una refundación, es porque él ha hecho un análisis, ha llegado a la conclusión que lo que era el Partido Popular en el 2024, cuando él eventualmente asume la presidencia del partido a principios del 2025, era un partido que ya no respondía a los reclamos, necesidades del Puerto Rico moderno, y habían dos opciones: o enterrarlo. Bueno, había una tercera: seguir haciendo lo mismo para seguir perdiendo elecciones. Ya van tres corridas. Enterrarlo, simplemente decir, pues mira, ya no da más. O, como él le llama, refundarlo. Y yo le tengo que decir que yo estoy totalmente de acuerdo con Pablo José. Yo recuerdo una conversación que tuve con Jesús Manuel en diciembre del 2023. Cuando él era presidente del partido, pero se sabía que iba a ir a una primaria con Juan Zaragoza, él me llamó para conversar. Con mucho gusto estuve allí en la presidencia del PPD, hablamos por gran rato. Si me hubiera llamado Zaragoza, también le hubiera dado consejo. Y yo recuerdo decirle a Jesús Manuel: Jesús, tú o Zaragoza, cualquiera de los dos que gane la primaria, el mayor problema que tienen es que van con una marca que está desgastada y desprestigiada, que se llama Partido Popular Democrático. Eso no es imposible ganar en una circunstancia como esa, pero es bien difícil. El Partido Popular perdió su norte. El pueblo de Puerto Rico, en las elecciones del 2016, 2020 y 2024, no tenía claro lo que significaba un voto por el Partido Popular o particularmente por sus candidatos a la gobernación. El Partido Popular, según pasaba el tiempo, era cierto lo que decían unos sectores de la oposición, se parecía cada vez más al PNP. En estos micrófonos, en un momento yo hablé de la mugre, porque me sentía indignado de personas vinculadas fuertemente a, hoy dirían, claque, vinculadas fuertemente a los círculos más nebulosos de Ricardo Rosselló. En aquel momento, a la misma vez, estaban cerca de las más altas esferas del Partido Popular. Y yo decía, pero ¿cómo nosotros vamos a representar algo diferente si el socio de Elías Sánchez está al lado de acá? Cercano a las más altas esferas de mi partido. Y lo que está diciendo Pablo José es que el Partido Popular tiene que ser una cosa diferente a la que fue en los últimos años. Si para hacer eso y proyectar eso de cara al futuro, el Partido Popular tiene que decidir no hablar de Aníbal Acevedo Vilá, ¿saben qué? I'm fine with that. Yo soy pasado. Sila es pasado. Rafael es pasado. Alejandro es pasado. Con nuestras luces y nuestras sombras hicimos lo que teníamos que hacer. Ahora le toca a Pablo José y su grupo. Y tiene que, como dijo su abuelo en un momento similar de transición generacional, si mías han de ser las responsabilidades, mías habrán de ser las decisiones. Si le sale mal, pues pagará las consecuencias. Pero pensar que para echar hacia adelante hay que estar preocupado y cuidando lo que hizo, dijo de hacer Aníbal, Silas, Alejandro. Yo no sé, yo, Aníbal Acevedo Vilá, estoy más allá de eso. Cuando me digan que me necesitan para algo, si yo creo que es algo que yo puedo hacer o quiero hacer, pues lo haré. Y cuando me digan, ¿sabes qué? Creemos que es mejor que ni venga. Yo no tengo ningún problema. No tengo ningún problema. Ah, hay unas personas que están hoy en el liderato que todavía piensan de la forma, que nos llevó a 3 derrotas, pero sí ocupan cargos, pues tienen que pensar qué es lo que van a hacer. Es lo mismo que cuando yo escucho, y esto lo llevo escuchando mucho tiempo, hay que hablarle a la base, hay que hablarle a la base, hay que hablarle a la base. Digo, pues si con la base es que perdemos. La base cada día es más pequeña, cada día son menos las personas que se identifican como populares. Si le siguen hablando a la base, pues la próxima vamos a llegar al cuarto, no tercero, vamos a llegar al cuarto. Hay que hablarle a los que eran populares y dejaron de serlo para hacerse independiente o de otros partidos. Y para hablarle a eso, no puede seguir repitiendo el mensaje y las estrategias que llevaron a esas personas a decidir: yo dejo de ser popular. Los retos son grandes y van a ser dolorosos. Repito, yo no estoy de acuerdo con todas las estrategias de Pablo. Estoy de acuerdo con algunas, otras no las entiendo y otras no estoy de acuerdo. Y algunas hasta públicamente, y él lo sabe. Pero de eso a decir que porque yo fui presidente del partido, yo fui gobernador del Partido Popular, digo, uno espera unos respetos y eso yo estoy claro, y una deferencia. Pero a mí no me deben nada. Desde esa perspectiva. yo me siento orgulloso del servicio que le di a mi país y a mi partido. Y obviamente, y desde este micrófono, creo que pues le sigo contribuyendo a mi país, por lo menos, en el análisis de los temas y en tratar de guiar la discusión pública. Y cuando crea que desde este micrófono puedo ayudar a mi partido, lo hago. Y desde este micrófono, en el pasado, he diferido fuertemente de posiciones de mi partido. Cuando yo hice aquella expresión de la mugre, es la claque que está hablando Pablo José. Los buscones están en todos lados, en todos los partidos, en todas las empresas, en todas las organizaciones. Y usted como líder tiene que saber identificarlos, tener el olfato y mantenerlos a la distancia. Y lo he dicho aquí en otros momentos. A veces hay unos buscones que son bien buenos, qué sé yo, organizando, quiero ser cuidadoso, pues organizando X tipo de actividad. Y usted dice, pues miren, a fulano de tal, díganle que haga el baile, porque él es bien bueno haciendo los bailes del partido. Pero más nada, manténgalo a la distancia. Y yo creo, el que me diga a mí que en el Partido Popular no había o no hay buscones, está mintiendo, igual que los hay en el PNP, y probablemente no los hay tanto en el PIB porque no han tenido posibilidad de ganar, pero tan pronto la gente vea que tiene posibilidad de ganar, por amor a Dios, pues claro que se van a pegar. Y el líder tiene que tener esa capacidad, no solamente la capacidad de identificarlo, sino de ponerle freno. Y por lo menos con las actuaciones en este momento que yo conozco de Pablo José, está dispuesto, él le llama claque, yo le llamé mugre, está dispuesto a mantenerlos a la distancia. Digo, más vale que lo ejecute, porque lo otro que ha hecho Pablo José es que elevó la vara. Con ese acto nada más de no voy a aceptar dinero anónimo, él se autoimpuso una vara más alta y eso sí tiene un riesgo, porque ahora todo el mundo lo va a medir a él con una vara más alta que inclusive a sus propios contrincantes. Pero si ejecuta como candidato, y esto lo dije hoy en el programa con Zoé, y esto lo aprendí yo cuando empezaba en política, un consultor americano me dijo, la gente observa, el país, los ciudadanos, los votantes observan. Y como la gente entiende que como tú eres como candidato, vas a ser como gobernante electo. Y Pablo José, por lo menos en estos temas, vuelvo y repito, yo no estoy de acuerdo con todas las formas como han ejecutado la estrategia. Pero al decir, yo prometo, propongo eliminar los donativos anónimos en las campañas políticas, pero más allá de prometerlo, lo estoy haciendo ahora. Está estableciendo un estándar que hacía tiempo no se hacía en la política de Puerto Rico. Y sí, tiene a todo el mundo hablando de él, y uno diciéndole que él es el que tiene la claque, que él es el que si coge dinero de los PAC, que si coge dinero de los otros. Son cosas diferentes. Vamos a hacer la pregunta. ¿Estamos a favor, sí o no, de los donativos anónimos a los candidatos a la gobernación y a los partidos políticos? Si usted dice que sí, pues explíquelo. ¿Por qué usted quiere? O usted puede decir, sí, pero vamos a ponerle estos controles. Y esa es la discusión que yo entiendo que el país está esperando. Curiosamente, es la discusión que está tratando de provocar Tomás Rivera Chat en el PNP con sus dos columnas. Claro, lo que sucede es que Tomás no ejecuta ni actúa a base de lo que dice. Y que en el PNP a nadie hasta ahora le ha importado las reflexiones que está haciendo Tomás Rivera Chat, más allá de que la claque de Tomás esté preparándose para estar al lado de él si logra la candidatura. 5:38, regreso con más, con el último segmento luego de la pausa.
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1: Viernes, el cuerpo lo sabe, son las 5:40 de la tarde. ¿Cómo estarán nuestras carreteras con el informe del tránsito? A Ixa Vázquez, saludos a Ixa.
2: Saludos, excelente tarde. Bueno, bastante tapón si van hacia Caguas a través del expreso Luisa Ferré. La congestión vehicular comienza a la altura de la garita y se extiende hasta el barrio Bayroa. Sin embargo, no hay reportes de accidentes en la zona. Sí hay tapón también en la 30 en dirección de Caguas hacia la zona de Gurabo, como de costumbre, hasta la salida hacia el expreso Chayán y tramos de la carretera número 1 también de tránsito lento. Ahora bien, en el área metropolitana, en el área sur más bien, se han reportado fuegos forestales que han obligado al cierre temporal de algunos tramos del expreso 52, particularmente la jurisdicción de Santa Isabel, en dirección hacia el norte, pero me indican que ya poco a poco la vía se ha abierto al tránsito. De todas formas, mucha cautela, va a haber presencia de personal de bomberos, entre otros, de pues servicios para esta de emergencia debido a esta situación. Hay un accidente de carácter grave en la carretera número 3, entre los kioscos de Luquillo y el sector Fortuna, en dirección de Luquillo hacia Río Grande. Involucró dos vehículos y uno de los ocupantes está en condición grave. Y aunque ya fue transportado a una institución hospitalaria, se está esperando por el fiscal para que realice la investigación en la escena. Todo esto se realiza a manera de prevención en el caso entonces de que pues, lamentablemente haya algún tipo de fallecimiento producto del accidente, pues las autoridades no tengan que regresar a la escena. Así que hay tapón en ese tramo de la carretera 30, repito, de Luquillo hacia Río Grande, producto de este accidente de carácter grave en el lugar. Moviéndonos hacia la zona metropolitana, también tránsito lento en la Valdoriotti hasta el segundo elevado en Santurce en dirección hacia Carolina, el expreso Las Américas en dirección de San Juan hacia Caguas, hasta la salida hacia el expreso o la avenida Jesús de Piñero, el expreso Kennedy bastante cómodo, un poquito más pesado el expreso de Diego en dirección de San Juan hacia Bayamón, pero es solamente tanto en el área de Puerto Nuevo, pero más pesado aún, desde la salida hacia Río Hondo, pasando por Cadenar y Arena en Tuabaja hasta la jurisdicción de Dorado, y si busca la vía costera, que es la 165, el tránsito también va lento desde prácticamente la jurisdicción de Levittown hasta la llamada curva del Caracol, jurisdicciones de Dorado. Así que nada, pues mucha cautela y sobre todo paciencia. Que tengan excelente viernes y mejor fin de semana.
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1: Aquí de regreso a Sobre la Mesa, para los que me estén escuchando, me estén viendo en vivo, son las 5:45, ya en el último segmento de esta edición de hoy viernes 31 de julio del 2026. Te recuerdo que dentro de tres viernes, el viernes 21 a las 7:30 de la noche, estás invitado para acompañar a Zoela Boy en la edición de 60 y qué en vivo. 60 y qué es un movimiento que Zoela Boy ha creado a través de las plataformas de redes sociales, dirigido mayormente a mujeres en edades 60 o más, aunque la siguen de todas las edades y también la siguen y comentamos. Hombre, ella ha hecho varios eventos en vivo, pero el más reciente, que fue hace como 2 meses atrás, lo llevó a cabo en Casa Ariel en Miramar y yo fui de invitado especial y la pasamos súper. Fue un intercambio de nuestras experiencias, del tema de segundas oportunidades en la vida profesional, personal, de que pues, el pasar de los años puede ser simple y sencillamente el inicio de nuevas etapas en la vida. Y luego de ese exitoso 60 y qué en vivo, pues nos pidió mucha gente que lo volviéramos a hacer y que nos moviéramos más allá de San Juan. El 21 de agosto, viernes 21 de agosto, vamos a estar en el Café Teatro Monero en Bellas Artes de Cagua a las 7:30 de la noche. Les aseguro que la van a pasar de show. Aquello es un café teatro muy ameno, con mesitas. Usted puede pedir sus tragos, su vinito, su picadera. Tendremos sorpresa. Probablemente tendremos invitados especiales. Las entradas, las taquillas, las puedes conseguir en Tiquetera. Así que ya lo sabes, y también las puedes encontrar la información en nuestras plataformas de redes sociales. 21 de agosto a las 7:30 p.m. 60 y qué con Zoela Boy y este servidor como invitado. Bueno, aquí en este programa, yo no quiero ser pesimista, pero de tiempo en tiempo tengo que traerles y les comparto noticias que salen en diferentes medios de comunicación, muchos de ellos en el medio de comunicación 5 millas, que está especializado en temas económicos, de cómo diferentes indicadores de la economía de Puerto Rico apuntan a una desaceleración de nuestra economía. Hoy el periódico El Nuevo Día tiene dos historias, una con los datos, otra de anticipo. Pues es bien, yo no quisiera acabar con malas noticias, pero apuntan a que la cosa se está desacelerando. No es que la economía esté en recesión, pero cuidado. Te puedes poner ahí la nota del periódico El Vocero, Alexander, la nota que dice 4 meses de contracción económica. Economistas advierten que todavía no se puede catalogar como una recesión. En la página 11 del periódico El Vocero, en la sección de economía de ese periódico, pues nos dice, tristemente, que de acuerdo con el índice de actividad económica del Departamento de Desarrollo Económico y Comercio, el índice ha registrado una reducción interanual, o sea, del año pasado comparado con este año, 4 meses consecutivos en lo que va del año natural 2026, con febrero cayendo 0.6%, marzo 0.9%, abril 0.9% y mayo 0.7%. Eso no son buenas noticias. Cita textualmente a Leslie Adame, el director de análisis de la División de Análisis y Política Pública de Estudios Técnicos, que es una de las firmas más prestigiosas de economistas del país. Obviamente dice que no estamos en recesión todavía, porque técnicamente se requieren dos trimestres de crecimiento negativo para que estés técnicamente en recesión, pero que estos datos son definitivamente preocupantes. A eso se le añade otra historia que también está en el periódico El Vocero, si te puedes poner el próximo clip, Alexander, que es David Skill, fue presidente, miembro de la Junta de Control Fiscal y fue presidente de la Junta de Control Fiscal, acaba de publicar un libro sobre su experiencia con Promesa y Puerto Rico. Alexander, si te puedes poner el próximo clip, con el título David Skill advierte que se agotan fondos federales en Puerto Rico. Reconoce que la Autoridad de Energía Eléctrica es el principal desafío pendiente para la Junta de Control Fiscal. Cita textual de lo que dijo Skill: pienso que la economía está en bastante buena condición. Lo está. Sin embargo, parece estar desacelerándose en este momento y los fondos federales están comenzando a agotarse, algo que siempre esperábamos que ocurriera. Por eso diría que la economía es ligeramente más precaria ahora que hace un par de años, debido a que los fondos federales están comenzando a agotarse. Así que tienes, por un lado, los datos del índice de actividad económica. Por otro lado, tienes el análisis de alguien que estuvo aquí, metido en la Junta de Control Fiscal. También me está interesante, porque obviamente ya no está en la Junta, pero está siguiendo los temas de Puerto Rico, porque se reafirma lo que todos sabemos, que el principal reto que tenemos es la Autoridad de Energía Eléctrica. Pero dice, ese es el principal problema que queda por resolverse de cara al futuro. Y miren lo que dice. La Autoridad de Acueducto y Alcantarillado también parece haberse convertido en un problema. En otras palabras, lo que él está diciendo es, cuando yo estaba en la Junta, la Autoridad de Acueducto y Alcantarillado no era un problema. La Autoridad de Acueducto y Alcantarillado es el problema. Este sí que es claramente el problema de los gobiernos del PNP y particularmente de un deterioro acelerado bajo la incumbencia de Jennifer González. No es que la autoridad estuviera perfecta, no es que estuviera corriendo miel sobre hojuelas, pero en donde no había una crisis, ahora la tenemos. Lamento terminar un viernes de esa forma, en el BSN, ganando los equipos. No tuve hoy sección de deporte porque todos mis colaboradores están desaparecidos, debidamente excusados. Pero en el BCN los equipos locales están ganando. La serie Bayamón-Caguas está interesante porque están dando pela en sus propias casas. Hoy Aguada va para Ponce y Ponce pues intentará nivelar la serie, que está 2-1 a favor de los Santeros de Aguada. Y pues no tengo tiempo para hablar el desempeño de los nuestros y las nuestras en los Juegos Centroamericanos y del Caribe que se están llevando a cabo en República Dominicana. Con eso yo me despido por hoy. Son las 5:53 de la tarde. Que tengan de verdad todos y todas un buen gran fin de semana, aunque sea caluroso. Ustedes y yo nos volvemos a ver el próximo lunes. Muy buenas tardes para todos y todas.
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22: Bienvenidos a esta edición especial de El Calentón. Durante esta temporada de verano analizamos algunos de los temas más importantes para Puerto Rico, conversaciones profundas, entrevistas reveladoras y análisis que, más allá del momento en que ocurrieron, siguen siendo esenciales para entender la realidad del país. Por eso hoy reunimos una selección de los segmentos más destacados de esta temporada, contenido que mantiene su vigencia porque aborda asuntos que continúan definiendo el presente y el futuro de Puerto Rico. Gracias por acompañarnos. Comienza este especial de verano, El Calentón.
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22: Bueno, el tema de los adultos mayores, que no es un tema nuevo para nosotros, es un tema que para mí, ¿verdad? Que tengo una madre, y lo digo siempre, de 92 años, que todavía quiere tener una vida, tiene una vida productiva todavía, hace su esfuerzo por trabajar y quiere tener acceso a las cosas, quiere poder vivir sin ser dependiente específicamente de mí o de mi hermano. Es un tema personal, ha sido un tema personal por muchos años, pero recientemente, en esta semana, se han levantado nuevamente las olas, ¿verdad?, de opiniones sobre las situaciones con los envejecientes y la necesidad de atenderlo desde una perspectiva urgente. Es eminente que tiene que ser primordial para nosotros, y para eso me acompañan hoy para hablarlo, porque ayer les conversaba que en el 2030 1.2 millones de habitantes de esta isla van a sobrepasar los 60 años de edad. Esto es importante, ¿ok? Ahora mismo es el 30%, y lo que establece de alguna forma las métricas que dicen que debe ser lo normal es el 10%, así que estamos por encima por mucho. Así que esto es un tema que debería ser prioritario e urgente para el gobierno. Pero yo luego matizo. Me acompaña el planificador urbano Pedro Carmona Roy, la gerontóloga doctora Astrid Santiago Oría, el asesor financiero de Tu Dinero Seguro Roberto Berrío, el experto en tecnología Sushilift Quijada.
2: Sushilift Quijada.
22: Ok.
2: Ajá. Cerca.
22: Estuve cerca. Y mediante videollamada al alcalde de Guayama, O'Brien Vázquez Molina. Así que buenos días. Buenos días, alcalde.
8: Buenos días, saludos a todos.
22: Alcalde, voy a empezar con usted porque me llama mucho la atención que usted ha tomado el asunto de forma, ¿verdad?, aparentemente prioritaria, y quiero que usted se explique de qué forma usted ha tratado de atender la situación de los adultos mayores en su pueblo.
8: Pues mira, Sonia, te agradezco esta oportunidad tan, tan hermosa que nos brinda, y primeramente gracias a Dios. En el caso de Guayama y en Puerto Rico, pero en el caso de nuestra ciudad de Guamaní, tengo una población alta de adultos mayores, y mayormente se denota en el área norte, que es la parte del campo. Debido a eso, hemos trazado un plan de trabajo de buscar alternativas de lugares accesibles para nuestros adultos mayores, y me explico. Sabes que hay muchos adultos mayores que lamentablemente por alguna razón están solos. Eso nos preocupa, ya que la alimentación se había afectada. Número uno, que muchos adultos mayores lamentablemente dependen solamente del pan, ¿verdad? Y todos sabemos ahora el alto costo que hay en nuestro país, y que lamentablemente muchos de estos adultos mayores no les extiende el dinero hasta fin de mes.
22: Usted trae una, y perdón que le interrumpo, pero es que hace un señalamiento de entrada que la mayoría es en el área del campo. Y eso me preocupa todavía más, porque la situación con guiar y con tener acceso a los lugares es terrible en el área metro. No me quiero imaginar en el campo. ¿Cómo lo atiende?
8: Exactamente.
22: ¿Cómo lo atiende?
8: Bueno, lo estamos atendiendo. Nosotros tenemos la oficina de servicio de ciudadanos, que tenemos transportación para citas médicas. Pero en el caso específico de estos adultos mayores que están prácticamente solos, hemos creado dos unidades que se llama PON para el pueblo. Estas dos guaguitas pequeñas van y buscan a esa persona a su casa.
22: Bien.
8: El municipio de Guayama tiene dos choferes, ese chofer se le paga el celular, ese adulto mayor llama al chofer, el chofer hace una bitácora, recoge a la persona en su hogar, se le lleva al médico, se le lleva al supermercado, se le lleva a hacer cualquier tipo de diligencia que tenga que realizar, totalmente gratis, Sonia.
22: Eso es bien importante. Eso es bien importante porque las citas médicas, pues, de alguna manera las atienden, bueno que malo, algo atienden con los planes médicos y tal, pero ir al supermercado, poder ir a lavar a aquellos que no tienen y tienen que ir a un laundry, hacer compras de todo tipo, eso no existe, a menos que sea donde, qué sé yo, si hubiera una de las compañías estas de carro que tú llamas, ya sea una o la otra, pero un adulto mayor también coger uno de esos carros, pues el riesgo, el perderse, el no saber. Así que me parece que lo importante ahí también es que se haya añadido la parte de las compras y otros servicios.
8: Yo respeto mucho a aquellos que tienen su programa de transportación que cobran, pero me preocupa aún más el que ese cobro, esa persona no, solamente pueda pagar eso y no pueda tener para comprar
22: claro,
8: alimentos.
22: Claro.
8: Me explico, a veces son 10 o $15 para hacer algún trámite en el pueblo cuando nosotros se lo podemos dar de gratis. Otros pues lo hacen con el plan médico. Tengo casos, Sonia, que lo llevamos al doctor. Permanece en el doctor, cuando sale de la cita, vuelve y llama a su chofer, que la fue a buscar, se le lleva al supermercado, y si hace un encargo, se la bajamos y se la llama hasta dentro de su casa.
22: Claro.
8: Todo eso se lleva a una bitácora. Fuera de eso, Sonia, nosotros tenemos un proyecto para el nuevo centro de envejecientes diurno, Edad Dorada, que es a través de unos fondos de Citi. Ese centro es el primer centro municipal. Aparte de ser un centro donde va a albergar a los ciudadanos que vayan a participar de esto como adultos mayores, es la alimentación. Me preocupa mucho la alimentación. No. Al menos, ese adulto mayor tiene que tener una comida sólida al día, ¿verdad?
22: Sí, muchas veces ni comen, alcalde, por de otras razones, pero en puntual, porque ya tengo que ir moviéndome, en puntual usted tiene el servicio de transportación y tiene también estos centros. ¿Hay algún otro servicio que usted...
8: Sí, vamos a crear el centro de envejecientes. Tenemos Bienestar Total con diferentes clínicas y tenemos también la Escuela de Bellas Artes, que también da cursos. Tenemos sobre 250 adultos mayores que están siendo atendidos bajo estas clínicas para sacarlos de las casas, de la depresión. Y en adición a eso, tenemos el gimnasio, tenemos el centro de uso múltiples inclusivo, que vamos a atender a esos adultos mayores con síndrome de Down o impedimentos, y ese comedor comunitario a través de la Procuradora del BST, que tenemos una propuesta encaminada.
22: Muy bien. Bueno, pues le quiero agradecer. No se me vaya de ahí por si surge alguna pregunta o cuestionamiento. ¿Cómo lo ves?
3: Mira,
22: en términos, ¿cómo podemos nosotros arquitectónicamente realmente hacer mover a Puerto Rico en otra dirección? O sea, nos toca ya.
3: Yo creo, lo hemos hablado aquí, esa es la importancia de hacer ciudades que sean inclusivas, que atiendan a las poblaciones de 8 a 80 años, que atiendan las necesidades de todos los ciudadanos. Eso promueve la interacción social, promueve la estabilidad, promueve la extensión de la autonomía de las personas, porque cuando la persona puede ir por sus propios pies al supermercado, no hay necesidad de proveer un servicio de automóvil para llevarlo, recogerlo de la cita médica, etc. Pero además, en sociedad, nosotros sabemos la supervisión e interacción que se da en la comunidad, donde un ciudadano vela al vecino, ayuda, asiste. Y eso nosotros lo hemos abandonado porque hemos desarrollado ciudades, como he dicho en repetidas ocasiones, para un macho alfa de 30 años. Y eso discrimina contra el resto de la población, contra las mujeres, bueno, contra los adultos mayores, contra los niños.
22: En el caso de los envejecientes, ¿cómo nosotros podemos, y esto, ¿verdad?, para efectos de hablarlo, porque quien tiene que actuar sobre esto son los municipios y también ¿verdad?, el gobierno, de alguna forma. No es que le querramos dejar toda la obligación al gobierno, es que el gobierno es el que viene llamado a estructurar, a organizar la sociedad, ¿verdad?, para su funcionamiento. Claro. No es que todo está en manos del gobierno, para los que se quejan que ay, que el gobierno, pues sí, y además es el que coge los chavitos para hacer estas cosas, porque para eso se pagan contribuciones y para eso hay fondos federales.
4: Y para eso tenemos personas que escribimos las propuestas para traer esos fondos y trabajar con la diversidad poblacional. Un alto y un llamado bien interesante que me pareció, que es de los pocos municipios que habla de trabajar con la población con diversidad funcional, que es adulta mayor. Mucha gente se enfoca en la población con Alzheimer y demencia. Cierto es que yo trabajo demencia y Alzheimer, pero tenemos una población síndrome de Down, autistas, etcétera, que es un llamado para integrarlos dentro de la comunidad. Y es una población que ya está envejecida. Ahorita estábamos hablando de los datos estadísticos, pero para ser más cruel con la realidad, es en vez de un 2-3 pescado, yo les digo 1-2-3, y aquí hay una persona de 60 años o más. 1-2-3-4, en esta misma mesa habemos una persona de 50 años o más. Así que el movimiento tiene que ser, no es tan solo el municipio, hay una responsabilidad tuya familiar de cómo yo puedo aportar o cómo yo puedo ser un ciudadano también que dé labor voluntaria a estos proyectos.
22: De acuerdo, totalmente de acuerdo. Y para esos efectos, ¿verdad? Sí, la realidad es que siempre las vemos las cosas y entiendo lo de la gente con discapacidad funcional y pues los viejos. A mí me gusta verlo todo para todos. A mí no me gusta ver las cosas por sectores, porque en esa cosa, entonces hay que planificarse porque la clase media, que no puede acceder a estos programas, pues se tendrá que matar ahorrando para poder llegar a viejo, porque como no puede coger esto, no puede coger lo otro, no puede coger cupones, no puede pues ¿qué hace?
1: Sonia, el desafío es más profundo de lo que tú estás mencionando. Porque mira, mencionaste que un 30% de nuestra población es 60 plus. Pero la realidad es que la edad promedio en Puerto Rico es 44 plus. Uh-huh. Por lo tanto, el desafío del envejecimiento de nuestra población en los próximos 10, 15 años va a ser más severo. Y una planificación financiera estratégica por lo menos tarda en desarrollarse al menos 20 años.
22: Ah, pues ya.
1: O sea que
22: lo que no lo ha hecho.
1: Por eso es que estamos viendo tanta persona de tercera edad que llega a su etapa de retiro, a su etapa de jubilación, sin ahorros y con deudas. Y la planificación financiera tiene su propósito, su resultado, pero hay que diseñarla, hay que establecerla, hay que definirla.
22: De acuerdo.
1: Y de cara a eso, ahorita vamos a seguir hablando un poquito de cómo podemos alcanzar esos elementos.
22: Pero que hay que tomar esas decisiones bastante temprano.
1: Sí.
22: O sea, porque si no, y vuelvo, o sea, cuando eres una persona clase media, ahí que por lo menos puedes pagar todas tus cosas y qué sé yo, estás descartado de la mitad de las cosas. Entonces, eres mayor, no tienes acceso, y como dice mi mamá, tú quieres saber cuál es mi pensión, y me dice, lleva el cheque, me mortifica con eso. 30 años de servicio en el gobierno. $400 quincenales.
1: Entonces, ¿okay? hay un dicho
22: así que con eso no podría vivir. Planificó su vida financieramente, ¿verdad? Pero pues.
1: Por eso es que está importante que se establezca claramente que la responsabilidad de la planificación financiera es de uno.
22: Sí.
1: No le podemos dejar al Estado.
22: En eso de acuerdo.
1: La carga de que Estado, encárgate de mí cuando yo sea viejo. Porque el Estado, todos sabemos que no tiene esa capacidad.
22: Claro, el problema es que hay quien no tiene para ahorrar y poder ser responsable por él ahora mismo, mucho menos a largo plazo. Y ese es el reto.
1: Ese es el desafío.
5: Y hay una población que está trabajando, y vamos a hacer un alto, voy a coger a los maestros, a los policías, a los bomberos. Ok, mi mamá fue maestra, mi mamá dio 30 años de servicio y la pensión es horrible. Por más planificación que tuvo mi mamá, tenemos que reconocer también que el Estado penaliza a esa población que dio su servicio.
22: Ese es el punto.
5: ¿Por qué? Porque las tablas que tiene, por ejemplo, el Departamento de la Familia, la quita ella de poder recibir el PAN.
22: A eso voy.
5: Sin embargo, ¿por qué no utilizamos el PAN? El PAN se diseñó por programa de asistencia nutricional. No es para suplir, es para asistir nutricional. Cuando tuvimos un cierre hace muchos años, logramos que a esos maestros se le diera el PAN. ¿Por qué no hacemos la revisión? Aquí se hizo esa revisión.
22: A eso me refiero, ¿verdad? Cuando digo 30 años retirada del gobierno, recibiendo una pensión de $800, pues, pero no puede recibir el PAN.
5: Exacto.
22: Y obviamente, y me lo dice todos los días, si no hubiera sido yo quien fui y me hubiera arriesgado como me arriesgué, que al final del camino está bien, ustedes hoy no podrían conmigo. O sea, ¿cómo ustedes harían para mantenerme? ¿Cómo ustedes harían para atenderme?
1: Ese es parte de los desafíos, Sonia, porque cada vez vemos que la tercera edad, al no tener las herramientas adecuadas en su momento, dependen de, por ejemplo, sus hijos. Yo he visto casos en la oficina donde los hijos me dicen, mira, yo tengo que establecer mi presupuesto para poder ayudar a papi y a mami. Porque lo que ellos reciben de seguro social, de las ayudas del gobierno, simple y sencillamente no da.
22: Tenemos otros retos que voy contigo ahora.
3: Yo iba a mencionar una cosa porque le hemos hablado aquí también. El asunto del transporte colectivo. Nosotros tenemos una percepción muy distorsionada de cuál es la necesidad que tiene la población. Y hoy estamos hablando de facilitar a una persona que es turista, que llega a Puerto Rico, el acceder al transporte colectivo para moverse del aeropuerto al casco de la ciudad. Eso no es una prioridad en ningún lugar. La prioridad es movilizar a la población para que sea productiva y reducir los costos de poder trabajar, vivir, educarse en la ciudad.
22: Mira, ahí en Santurce, pero hay muchos retos, Roy, porque mira, ahí en Santurce, mi mamá está ahí algunos días, y está ahí en Santurce. Al frente hay una parada. Y ella podría ir a la iglesia en la próxima parada que me hace que la lleve todos los domingos. Entonces, yo no me atrevo a montarla a la guagua. Yo no me atrevo a decirle, móntate y vete. No me atrevo porque hay unas limitaciones.
3: Yo te puedo dar un cursito para que te sientas cómoda. Sí.

0: Otro reto, mira que me los conozco. Fue a hacer una situación en el gobierno que tiene que hacerla por computadora. No hay dos opciones, y lo he dicho aquí, y ya hablamos con Lourdes Ramos para efectos de buscar la manera de hacer una legislación. No se obliga al gobierno a que hayan dos formas de hacerlo, siempre una manual o personal y la que les dé la gana computarizada. No existe, simplemente me tiene que llamar a mí para que yo haga el trámite. ¿Es en serio?
1: Sí, y verdad, pasé varios problemitas con eso, con los sistemas del gobierno, y de hecho me atrevo a decir que esos sistemas están hechos para que ellos lo entiendan, porque ni yo mismo lo he entendido, ¿no? Me atrevo a decir otra,
0: Totalmente.
1: está hecho para que ellos lo entiendan nada más. Y entonces yo me encontré en esa situación y no me quiero imaginar una persona mayor, que incluso, ¿verdad? Una aplicación como Facebook, pues ellos la dominan y aún así tienen complejidad.
0: Claro.
1: Yo pienso que, ¿verdad?, tienen que pensar más en el workflow, cómo facilitarle la vida a esa persona mayor, escucharlo, ¿verdad?, este mercado, y cómo facilitarle
0: Pero
1: también la vida internamente.
0: ahora se nos viene encima la inteligencia artificial, en el
1: Sí.
0: caso, ¿verdad?, de la tecnología. Estos adultos mayores van a ser 1,2 millones de habitantes que muy probablemente no van a poder realmente manejar toda la parte tecnológica. O sea, y el gobierno no está pensando en cómo obligo de alguna forma a mis agencias a poderle servir a esa población. Pues, ¿en qué estamos pensando?
2: Sí, es fundamental. O sea, yo creo que eso que tú traes y lo que trae el compañero es importantísimo. Nosotros tenemos que ponernos en en el lado del consumidor, en el lado del ciudadano, para diseñar los procesos de una forma que sea razonable para esas personas y proveerle la información que necesita. Aquí se está privando de derechos, de acceso a información, de participación en procesos de vistas públicas, etcétera, porque se recurre meramente a la tecnología y eso excluye a una parte de
0: Ayer
2: la
0: yo
2: población.
0: levantaba la voz de que los alcaldes tenían que ponerse las pilas y cada uno en sus puestos tratar de hacer que esos cascos urbanos funcionaran para personas adultas y la extensión, o sea, los pueblos, los municipios. Me gusta lo que está haciendo Guayama, no sé cuánto más lo están replicando, pero
2: Cuamo
0: siempre,
2: tiene una
0: Cuamo,
2: estrategia interesante.
0: siempre, Cuamo tiene algo
2: Sí.
0: importante, siempre hay oportunidad, aunque sea tarde,
3: Siempre la hay, Sony.
0: en términos financieros.
3: Siempre la hay y esa es la función de nosotros, ¿no? De ver de qué manera, a tenor con la situación de las personas, ¿verdad? De cada individuo, ya sea middle age, tercera edad, poderle brindar las herramientas y las alternativas para que puedan sostener sus finanzas de la mejor manera posible. Así que sí, siempre hay alternativas, siempre hay soluciones. Claro está, esto conlleva disciplina, esto conlleva una serie de procesos que nosotros con mucho gusto los orientamos. Y quiero señalar
0: Disciplina.
3: desde la perspectiva de la tecnología, fíjate, porque me recordaste a mi papá. Papi ya tiene 79 años y cada vez se pasa peleando con las aplicaciones de los bancos.
0: Claro.
3: ¿Por qué? Porque a medida que más está entrando en edad, pues se le olvidan
0: Se
3: los
0: lo olvida,
3: passwords,
0: claro.
3: entre otras cosas, y cada vez que hay que cambiar un password de las aplicaciones, para estas personas es bien difícil, lo cual los torna vulnerables
0: Totalmente.
3: a la tecnología.
0: Y
3: No
0: a los
3: está.
0: errores.
3: Sí.
0: En banca, en
3: Vulnerable.
0: al fraude, en
3: Definitivo.
0: montones de cosas. Nosotros nos quedamos siempre con la conversación, ¿verdad? Yo quisiera ver movilización. Yo quisiera que estas conversaciones se tradujeran en de alguna manera poder movernos como gobierno y como país en alguna dirección. Bueno, yo les quiero agradecer a todos que me hayan acompañado. Gracias por la conversación. Yo espero que el gobierno nos escuche en algún momento.
2: Gracias por la invitación.
3: Gracias.
0: Y
3: Gracias por acogernos.
0: podamos pensar en ciudades que puedan ser para adultos mayores, también para niños, bueno, que sean para todos. Vamos a una pausa. Soy Sonia Valentín. Esto es El Calentón. Ya regresamos. Hacemos una breve pausa. Al regresar, continuamos con otra de las conversaciones seleccionadas para este especial de verano, El Calentón. Ya regresamos.
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4: Gracias por continuar con nosotros. Seguimos compartiendo una selección de los segmentos más destacados de nuestra temporada de verano. A continuación, otro análisis que conserva toda su relevancia y que vale la pena volver a escuchar. Continuamos en El Calentón. Hemos hablado de este tema, pero ahora resulta que sale una encuesta sobre experiencias de crianza. Y esta encuesta revela cambios generacionales en la disciplina. Nadie se había dado cuenta, Yadira. ¡Qué fuerte! O sea, hay mucho cambio. Bueno que esta encuesta de alguna forma, ¿verdad?, los evidencia, porque uno como que los podía percibir, pero no necesariamente estaban en un documento como esta encuesta evidenciado. Bueno, hay distintas prioridades también en Puerto Rico en términos de la disciplina, la comunicación y tal. Para analizarlo ya está para acá Yadira Pizarro, directora ejecutiva de Escape.
5: Buen día.
4: Eso, sociólogo Ángel Rodríguez.
6: Saludos, buen día.
4: Y el trabajador social especializado en crianza y paternidad, José Yamil Montañez.
7: Buen día, gracias por la invitación.
4: Llevaron a cabo este estudio.
0: Sí, le hicimos la invitación y el acercamiento al Instituto de Estadísticas de Puerto Rico y le presentamos que en Puerto Rico no hay suficientes datos criollos sobre la experiencia de crianza.
4: Y a eso me refería, porque sí, todos podemos tener una percepción, exacto, pero no habían datos sólidos.
0: Entonces, los que trabajamos como escape en términos de crianza, prevención de violencia y maltrato, muchas veces teníamos que utilizar datos fuera del país. Así que, gracias a Dios y a la responsabilidad y compromiso del Instituto de Estadísticas, accedieron a unirse en el desarrollo de esta primera encuesta, y es una encuesta de 1.143 participantes, es una encuesta por invitación, ¿verdad?
4: No
0: es una
4: ya, encuesta... ¿no coge toda la isla o sí?
0: Hay representación de más de la mitad de los municipios de la isla, pero no fue hecha con una muestra representativa de todo el país, ¿verdad? Porque fue por invitación. Invitamos a todos los que quisieran responder. Es una encuesta que tardaba casi 20, 25 minutos para completarse, así que sabíamos que era extensa. Y lo que queríamos era mirar cuál es el perfil de los que respondían y qué datos compartían. Y cuando llegan los análisis y se comienza a hacer los informes, miramos que hay un perfil específico de personas que respondieron.
4: ¿Cuál es el perfil?
0: Principalmente mujeres entre los 26 y 39 años que trabajan, que tienen una preparación académica de bachillerato
4: por eso,
0: o más.
4: Mira,
0: y una situación socioeconómica de clase media. Y en algunos niveles podía medio ser considerado alto. Medio alto.
4: Sí, ya. Ahora entiendo claro. Tantas cosas. Claro. Porque la discusión esta mañana en mi oficina se ¿verdad? Se nacía de que no, lo que pasa es que ya no les dan o les dan más duro. Yo decía que no les dan. Que le dan menos duro o qué sé yo qué. Y obviamente los demás decían, no, que si todavía les dan, que lo que pasa es que tú no has ido a sitios donde les dan. Y yo, pues claro que voy a sitios donde les dan. Pero claro, debe haber unas diferencias sustanciales en estas formas, dependiendo, ¿verdad?, de la crianza del papá, la educación del papá y obviamente es su entorno.
0: Sin duda, esto no invisibiliza la realidad de maltrato que tiene el país y todas las familias que desgraciadamente todavía utilizan la violencia y el maltrato en sus dinámicas y convivencias, pero nos plantea unos datos sobre unas familias en particular. En este caso, más del 57% de las personas que respondieron señalaron que están criando distinto a sus papás, que están rompiendo ciclos, ¿verdad? Y eso es importante para reconocer en el país, ¿verdad? Hay un cambio paradigmático de esta idea de que los nenes y nenas son propiedad de los adultos y que en todos los hogares se golpea y que en todos los hogares los nenes hablan cuando papá o mamá deciden. Así que hay unos cambios positivos, sí, pero hay unas características familiares, ¿verdad?
4: Eso es lo que ha sí. visto.
5: Mira, yo creo que hay unos cambios, unas modificaciones culturales que se van dando. Te voy a dar un ejemplo muy concreto, no solamente de romper ciclos, sino de modificaciones en cómo vemos el mundo. Te doy un ejemplo, en Puerto Rico hace 40 años atrás, era legal, aceptado legalmente que un maestro le pudiera usar el castigo físico.
4: Así es.
5: En este momento eso sería inaceptable, no, total y absolutamente preso. Inaceptable. Sí. La inmensa mayoría de los países industrializados, más adelantados económicamente, prohíben el castigo físico incluso en las familias. En Puerto Rico ese no es el caso todavía. Sin embargo, vamos viendo cómo hay unas modificaciones, cómo tenemos experiencias nuevas que se van cambiando. Yo cuando enseñaba en Estados Unidos y enseñaba un curso de abuso de menores precisamente, hay un libro que se llama Beating the Devil Out para los padres, cómo el castigo físico era predominante en unas culturas, en unos momentos particulares. Eso se ha ido modificando, las investigaciones que vienen, que hablan de la disciplina a través del castigo físico menos efectiva en unas instancias. Claro, no tengamos en cuenta que no todo, yo no estoy a favor del castigo físico, pero no todo castigo físico está visto como abuso. En la medida, sí, no, yo digo en la percepción de la gente. Okay. No, yo no lo planteo dentro de los estatutos legales, sino dentro de la percepción de la gente, que crea otro problema, porque en la medida que no lo percibo como abuso, pues no legitimo leyes que puedan establecer.
4: Espérate un momento. Cualquier cantacito es abuso.
0: De acuerdo a la ley, sí.
6: La ley 57.
0: Sí.
4: Uno puede recoger los abusos para atrás, para mami.
5: No, porque en otro momento no respondía a otra realidad.
4: Estoy clara, pero, o sea, que de ninguna forma, se supone que se le haga ningún castigo.
5: Claro, yo creo que la importancia que tienen las leyes.
4: Papá criando, cuando.
5: Yo creo que gran parte de la importancia que tienen las leyes, como pasa con la ley 54, es que crea una. Cambio en la visión social que se va dando, en la medida que se va dando, cuando en, hace 30 años alguien en un incidente de violencia doméstica, alguien preguntaba qué hizo ella, ahora nadie se atreve a preguntar, sí, o muy poca gente se atreve a preguntar. Sí. Eso es una modificación considerable.
4: Paternidad.
6: Yo escuchando a verdad que al profesor, hay una concepción cultural y esta narrativa de que el cantazo a tiempo hace falta, y yo creo que también se ve en la nostalgia. Yo les invito a buscar en el periódico El Mundo, ahí en internet, el psicólogo social Ernesto Ruiz planteaba de una... El artículo se llama, una serie de artículos, glorificación de la violencia. Y él exponía en la década de los 90 que había un aumento de la violencia, ¿verdad? Planteaba la preocupación que eso viene dos décadas atrás, o sea, 80 y 70, donde se criaba con cantazo. So, ¿qué nos dice esto? Que no necesariamente el castigo físico sí era efectivo para tener una sociedad no violenta. Yo hice una investigación a nivel doctoral de experiencias de las paternidades en el periodo perinatal, y algo que converge y coincide con el estudio que realizó Escape es que hay un cambio generacional donde hombres quieren estar más involucrados en la crianza. Hay un cambio generacional. Pero ¿qué pasa? Esto choca también, y también coincide con los datos de este estudio que hacemos referencia, en que tienen que lidiar con el tiempo que se les pide porque tienen que ser proveedores económicos, y a la misma vez con este cambio generacional de quieren estar presente, cuidar, ¿verdad? Estar más involucrados en el proceso de cuidados en la crianza. Entonces, a esto, ¿verdad?, viene el llamado a hay que crear las condiciones sociales y estructurales y materiales para los papás estudio, y acompañarlos en el proceso de crianza.
4: Hoy cuando hablábamos del estudio en la oficina, yo lo que me preguntaba era, diantre, pero ¿y cómo se pare así? O sea, si tú quieres, tú tienes que tener un trabajo, tú tienes que, quieres estar con tu hijo, tú claro. quieres ser tú quien lo críe, pero ¿cómo lo haces?
6: Y en Puerto Rico no sí, es un trabajo, son varios trabajos.
4: Por eso.
5: A mí me pareció fundamental en el estudio, en los resultados que estaba observando. Tienes
4: una sobrecarga y una crisis.
5: Precisamente.
4: Y la crisis tú.
5: Aun cuando hablamos de qué sector socioeconómico está recogido en ese grupo, podemos ver a través de todo la precariedad económica en que se está viviendo. Es decir, en un país donde la desigualdad es cada vez mayor, unos tienen mucho y los demás tenemos menos cada vez, el elemento fundamental de la crianza, como la dificultad socioeconómica para poder crear, que limita derechos reproductivos de las mujeres de manera particular, el derecho a parir, el derecho a parir, tener condiciones para poder parir.
4: Bueno, y obviamente el estudio nos deja ver también que ese grupo, que en específico son profesionales, están matados, struggling con ellos mismos, con tiempo para yo poder descansar, claro. con Así tiempo mismo. Para yo poder realmente hacer otras cosas.
0: Y sin duda, lo que nos apoya el estudio, además de remirar qué cosas se están haciendo a nivel de país, de tercer sector, para apoyar la crianza y las familias, es que si tú tienes personas y familias criando con situación socioeconómica complicada, sin servicios de salud accesibles, educación precaria, criar es bien difícil, pero para familias en situación que alegadamente, económicamente, deben estar mejor, para lograr esa estabilidad económica, entonces
4: sacrifican
0: el tiempo con sus hijos, eso los hace sentir culpables. Y uno de los datos que a nosotros y a mí, ya casi 30 años trabajando en prevención de maltrato, como dirían los jóvenes, me voló la cabeza, es el reconocimiento del 21% del total de encuestados que decían que necesitan y les gustaría apoyo especializado en crianza, de psicólogos, cursos de crianza, grupos de apoyo. En Puerto Rico escuchar eso de familias y de
4: Y eso es importante porque aquí yo hablo siempre de que tú lo ves de una manera, ¿verdad? Y somos como los animalitos, aprendemos, pues somos animalitos. Aprendemos básicamente de lo que vemos y vamos repitiendo ese patrón. Y mami lo hace así, yo lo voy a hacer así. Cuando tú quieres romper ese patrón, tú necesitas que alguien te guíe o que te diga otra forma porque no te la aprendiste en casa. Y muy probablemente a eso se refiere esa generación que dice, yo necesito que alguien me diga cómo hacerlo de otra manera. Claro. Porque no estoy de acuerdo en la forma en que lo hicieron conmigo, pero no tengo herramientas para hacerlo de otra manera. Y tengo que trabajar y tengo que llevar al muchachito a la escuela y tengo que recogerlo a las 3 cuando salgo a las 5 del trabajo. Tengo que coger el tapón. O sea, ¿cómo hago?
6: Y verá,
4: o sea, es complicadito.
6: De cuidado también. Tengo que es un llamado a eso.
4: Me tengo que ir, pero les agradezco a los tres que me hayan acompañado. Y bueno, y ser papá y mamá es un reto. Es un reto importante, sobre todo en Puerto Rico en este momento. Así que voy a una pausa. Soy Sonia Valentín, ya regresamos. Hacemos una breve pausa. Al regresar, continuamos con otra de las conversaciones seleccionadas para este especial de verano, El Calentón. Ya regresamos.
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4: Gracias por continuar con nosotros. Seguimos compartiendo una selección de los segmentos más destacados de nuestra temporada de verano. A continuación, otro análisis que conserva toda su relevancia y que vale la pena volver a escuchar. Continuamos en El Calentón.
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4: Bueno, usted se ha preguntado si aumenta la contratación de empleados durante el verano y si esta época crece el ausentismo laboral o qué pasa en el trabajo durante el verano, estos dos meses de descanso que todos cogemos, aunque sea un chispito de vacación, pegando ahí el puente, como dicen los mexicanos, el viernes y el lunes, haciendo un puente para descansar. Pues para hablar de esto está con nosotros la secretaria del Departamento del Trabajo, María del Pilar Vélez Casanova. ¿Cómo estamos?
8: Muy bien, gracias Sonia, gracias por la invitación y buenos días a todos.
4: ¿Crece la contratación durante la época de verano o decrece?
8: No, crece la contratación. Sabemos que tenemos mucho empleo de verano. Hemos visto cómo ha cogido un auge los jóvenes. Uh-huh. Durante el pasado mes de junio nosotros atendimos más de 5.300 permisos de menores. Y en lo que va de...
4: ¿Para trabajar?
8: Para trabajar.
4: Qué bien.
8: Y esto, cuando hablamos de permisos de menores, estamos hablando de jóvenes desde 14 años a 17. Así que se expidieron más de 5.000 permisos y lo que va de julio, que hoy es 8.
4: Hoy es 8,
8: 8,
4: sí.
8: Ya van 669 permisos de menores. Oh. Así que hemos visto un incremento.
4: ¿Y qué tipos de trabajo incrementan en el verano? O sea, acampamentos de verano... ¿Hospedería?
8: Hay de todo. O sea, tenemos, para los jóvenes tienen unas limitaciones en términos de las edades y qué tipo de tareas pueden realizar, ya. Más también los horarios. Así que tenemos muchas cadenas de tiendas, servicio al cliente, comida rápida, tenemos agencias, tenemos municipios, tenemos patronos privados que están reclutando hijos o familiares de empleados. Tenemos también campamentos o escuelas que estén dando este verano. Así que tenemos una amplia gama de oportunidades que han tenido estos jóvenes durante este verano y hemos visto cómo eso ha incrementado. Nosotros recientemente hicimos una feria de empleo para jóvenes y aquellos fueron más de 1.000 jóvenes.
4: Y esas ferias de empleo son buenísimas porque obviamente le abren ventana para que esos jóvenes puedan ser contratados por empresas y tal. Y me parece súper importante. ¿Estos empleos tienden a ser temporeros o son duraderos?
8: Pues los empleos de jóvenes, obviamente ellos podrían continuar siempre y cuando no les afecte su horario escolar. Esa va a ser la prioridad. Así que el permiso de menores, una vez comienza agosto del año escolar, se limita al horario escolar y nosotros pues le damos el permiso basado en ese horario escolar y la edad que tenga el menor. De 14 a 16 años es un tiempo para trabajar y de 16 a 17 años pues es otro.
4: Bueno, en la época de verano yo pensaría, no sé, pregunto, ¿qué le dicen los patronos? ¿El ausentismo aumenta en esta época? Sobre todo el mes de julio que tiene tantos días feriados.
8: Pues mira, más que el ausentismo, hemos visto cómo hay una gran necesidad de mano de obra en Puerto Rico. Uh-huh. En Puerto Rico hay trabajo. Vemos todos los días los patronos buscando y reclutando gente. Nosotros haciendo ferias de empleo, que de verdad tenemos más de 1.000 ofertas de empleo disponibles, la hay, ¿verdad? Se llena de personas que estén en búsqueda de empleo y muchos que quieren cambiar de empleo. Así que tenemos hoy en día una gama de oportunidades de empleo donde le permite a la persona que aún está trabajando poder experimentar una nueva oportunidad de empleo o hasta un segundo o tercer trabajo que lo hemos visto también.
4: También ayer yo hablaba con un panel sobre las vacaciones, el ausentismo y si estaba, ver si podíamos dar vacaciones programadas o no programadas, si está justificado o no. Pero hay ocasiones que, ¿verdad?, que uno se pregunta, que dicen, bueno, pues yo me voy a ir por un certificado médico. Y que algunos, me traían ayer a colación, que algunos pueden ser hasta fatulos, pasa mucho.
8: Bueno, nosotros no lo hemos visto así en términos de que haya algún tipo de despido, porque es la manera en que nosotros lo vamos a ver en el departamento, claro, cuando se hace un tipo de reclamación, despido. Correcto. Pero la realidad es que si el patrono privado, ¿verdad?, tiene la facultad de poder decidir de antemano, antes de reclutar a la persona, mira, nosotros vamos a tener vacaciones en julio y en diciembre. Ya. Eso pasa mucho con las instituciones educativas, aquellos que dan tutorías y demás, pues ellos reclutan, ya eso está establecido. Así que el empleado ya se tiene que acoger, ¿verdad?, a esa fecha.
4: Y prepararse para ello.
8: Correcto.
4: Sí, sí. ¿Y a qué se expondría, y si ustedes saben en el departamento, un empleado que entregue un certificado médico fatulo?
8: Bueno, se expone a medidas disciplinarias. Obviamente, cada patrono tiene que tener...
4: Cada patrono es individual.
8: Cada patrono es individual, tiene que tener un manual del empleado donde establece cuáles son, depende de la falta, cuál va a ser la medida correctiva que aplique.
4: Obviamente, en verano, la mayoría de los campamentos son hasta junio, ¿verdad? Porque no necesariamente trabajan en julio. ¿Qué opciones ofrece el Estado, si alguna, para esos hijos y madres trabajadoras que cuiden a sus hijos en esta temporada? O sea, ¿existe algún plan organizado que usted sepa con el Departamento del Trabajo, el Departamento de la Familia?
8: Pues a nivel de gobierno, nosotros en el departamento, obviamente, tenemos un plan de vacaciones también que se realiza a principio de año natural, así que todo, por lo general, y siendo yo servidora pública, todos los que son madres y tienen hijos pequeños, que tienen un cuido, ¿verdad?, un campamento durante el mes de junio, pues ellos planifican sus vacaciones para el mes de julio. Así que eso se hace coordinado.
4: O sea, que cogen básicamente la vacación en julio y dicen, bueno, pues nada, tengo un mes cubierto, el otro mes lo cojo de vacación. ¿Y está obligado el patrono a ofrecer un acomodo razonable para esos padres?
8: No es una obligación, pero son cosas que se pueden negociar.
4: Claro, el patrón claro. A la hora de la contratación, usted puede decir, mira, yo puedo, ¿verdad? Yo necesito el mes de julio de vacaciones por tal cosa, y si en la contratación se establece que sí, pues fantástico.
8: Correcto.
4: Si no, pues no. Obviamente, en el asunto del agua, ¿cómo se maneja a nivel de patronos? ¿Existe alguna regulación para las oficinas? Yo sé que OSHA entra ahí, pero en el caso de ustedes, ¿existe algún tipo de reglamento para esos patronos?
8: Para los patronos privados, no. Obviamente hay que salvaguardar la salud y seguridad de los empleados. En el gobierno existen, ¿verdad? Por agencia, yo te puedo hablar por la mía, una orden administrativa que establece que cuando hay falta de alguno de los servicios esenciales, entiéndase luz o agua, pues hay que esperar 1 o 2 horas a ver si se restablece el servicio, si no uno los puede despachar, y así sucesivamente en cada una de las agencias.
4: De acuerdo. Sí, lo tengo claro. O sea que básicamente, y lo digo para que la gente entienda, mira, ayer se fue la luz en el área de Atorrey, y obviamente, pues claro, todo el mundo, no, pues hay que esperar un ratito y se establece la regla internamente de acuerdo a la empresa. En el caso de las escuelas, y es que yo estoy preocupada con esto del agua, yo no sé si existe algún tipo de reglamento en el que ustedes intervengan, porque me imagino que no sé si sí o si no. Si se van y están sin agua, los empleados, por ejemplo, ¿se tendrían que ir en las escuelas públicas?
8: Bueno, volvemos, esa es la orden administrativa. Nosotros, por ejemplo, cada agencia lo trabaja de manera diferente, pero por lo general, si el servicio se va y dentro de este periodo hay 2 horas en el departamento, por darte el ejemplo, 2 horas de sin el servicio de agua o de luz, nosotros podemos despachar al personal. Y ya. Esas horas pues no se le cargan a nada porque el empleado está ahí disponible, claro, para trabajar. Claro. Es que no hay el recurso. Sí, y cierto, obviamente pues nosotros, si no hay luz, no hay computadoras, sí, no hay trabajo. Si no hay agua, pues no los podemos tener allí por la cuestión de los baños, la salud, ¿verdad? Claro.
4: Ahora, así, se podría decir que se fueran remoto.
8: Se pudiera decir, si... correcto. Hay trabajos esenciales que nosotros pudiéramos enviar remoto, pero como no todos tienen las tareas como para poder trabajar remoto, pues le aplicaría.
4: ¿Y hay forma o existe algún plan en el caso de estas emergencias que estamos viendo, pues eléctricas o de agua, donde se le da asistencia a los patronos en caso de que pierdan, tengan que cerrar? Digamos, hay que cerrar la operación, no hay agua prolongadamente, no tengo manera. ¿Existe algún plan para asistirlo?
8: Pues mira, la realidad es que cada uno, volvemos, lo maneja individual, y el patrono privado, lo que hemos visto es que ellos utilizan mucho el trabajo remoto.
4: Ya.
8: O sea, ellos, mira, tenemos esta situación, váyanse desde su casa y seguimos operando desde la casa y no hay consecuencias mayores.
4: Okay, bueno, y en el caso ahora, si vamos a entrar en el portal de los patronos, ¿verdad? Para completar la migración a la nueva plataforma. Esta plataforma obviamente es una plataforma nueva, tecnológica. ¿Cuál es la expectativa allí?
8: Pues mira, nuestra expectativa es eliminar todo lo que es el papel, toda la correspondencia, que quede todo grabado, que el patrono tenga a la mano, dentro de su cuenta, todas las comunicaciones que ha emitido el sistema, desde la tasa contributiva para el año, de las radicaciones, deudas si tiene alguna. Sabemos que ahora mismo, por ejemplo, en el portal pueden solicitar una certificación de no deuda. Si tiene deuda, el sistema lo que le va a salir es que no le puede emitir la certificación, ya, pero no le dice qué deuda tiene.
4: Claro.
8: Así que este nuevo sistema sí le va a decir cuál es la deuda y le va a computar los intereses y recargos, que el que está actualmente no lo hace tampoco. Así que nuestro llamado es que, como esto está programado para lanzarse en agosto y estamos en el mes de erradicación, que es hasta el 31 de julio, nosotros vamos a tener el sistema actual arriba hasta el 19 de julio. Así que nuestra invitación a los patronos es a hacer su erradicación en o antes del 19 de julio. No obstante, como su erradicación es hasta el 31, después, en la primera semana de agosto, nosotros vamos a estar con la nueva plataforma arriba, así que le vamos a dar hasta el 14 de agosto, sin penalidades, sin recargo, para que puedan radicar, pero ya va a ser dentro del nuevo sistema. Y esta radicación dentro del nuevo sistema va a requerir que se logueen nuevamente. Una vez logueados, van a tener toda la información que se ha podido migrar de un lado al otro. Por eso es que vamos a estar por espacios de 2 semanas abajo, no solamente para patronos, sino también para reclamantes. Ya. Es importante que los reclamantes sepan que durante esas 2 semanas, desde el 20 de julio al 31, no van a poder reclamar ni se van a emitir pagos. Ahora bien, esos pagos de esa semana no lo van a perder. Una vez entremos en la nueva plataforma, ellos van a poder reclamar esas semanas y van a recibir los pagos que les corresponden.
4: Claro, pero bien importante que si la gente tiene dudas, ¿a dónde pueden ir o qué pueden hacer?
8: Pueden asistir a nuestras oficinas, que van a estar abiertas. Nosotros no vamos a cerrar en ningún momento. De hecho, durante ese periodo de esas 2 semanas, del 20 de julio al 31, nosotros vamos a estar dando orientaciones dentro de las oficinas, sobre todo para los reclamantes. ¿Por qué? Porque nosotros también tenemos una campaña para ubicar a esos 69 mil personas que están solicitando los beneficios de desempleo, ubicarlos en un empleo. Así que vamos a estar orientando y haciendo mini ferias de empleo por brutal. Regiones. Para poderlos ubicar a ellos en un empleo. Sí,
4: bueno, y es que hace falta.
8: Claro.
4: Obra. O sea, no, es que necesitamos ubicarlos.
8: Para poder coger el beneficio, tienen que estar activos en la búsqueda de empleo.
4: De acuerdo.
8: Así que vamos a llevarles esas mini ferias de empleo y a la misma vez la orientación para el nuevo sistema a estas oficinas regionales para entonces nosotros lograr, ¿verdad?, acomodarnos en un empleo.
4: Bien, bien importante. Bueno, secretaria, quiero agradecer que me haya acompañado en la mañana de hoy. Así que, bueno, yo voy a una pausa. Conversábamos con la secretaria del Departamento del Trabajo, María del Mar Pilar Vérez Casanova. Bueno, soy Sonia Valentín, este es El Calentón. Ya regresamos.
9: Hacemos una breve pausa. 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
9: Cada día este programa nos permite analizar la noticia, explicar la actualidad y poner los temas del momento en perspectiva. Pero hay conversaciones que necesitan más tiempo, más contexto, más profundidad. Por eso nació Punto de Encuentro, un espacio para sentarnos a escuchar, reflexionar y explorar ideas sin la presión del reloj ni del ciclo noticioso. Hoy queremos compartir con ustedes una selección de esas conversaciones, entrevistas, diálogos que por su contenido y vigencia merecen llegar también a la audiencia de El Calentón. Esperamos que las disfruten tanto como nosotros disfrutamos realizarlas. Comenzamos. La política puertorriqueña se convirtió en un reality show. ¿Importa más ganar elecciones que gobernar? ¿Tenemos mejores líderes o mejores vendedores? ¿Y por qué seguimos dándole la vuelta a la noria del estatus? Para hablar de esto, nos acompaña un hombre que ha estado cerca del poder, de las decisiones y de las crisis que han marcado a Puerto Rico. Excomisionado electoral, exsecretario de partido, ex alcalde de San Juan, ex secretario de Estado y profesor Héctor Luis Acevedo. Bueno, ya lo tenemos por aquí. Conversamos hoy con don Héctor Luis Acevedo. Bienvenidos todos a Punto de Encuentro. Bienvenido usted.
15: Placer, Sonia. Muchas gracias por invitarme.
9: En esa apertura puse tantos ex alcalde de San Juan, ex secretario de Estado, ex presidente del partido, ex secretario del partido.
15: No, el PPD, comisionado, presidente.
9: Presidente, bueno, las he dicho todas ahí. Entonces era como que ex, pero usted no es ex de nadie, ¿verdad?
15: No, yo soy maestro de escuela. Aunque hay maestro carpintero, yo soy maestro de escuela. Eso es lo que es mi vocación.
9: Y ahora profesor.
15: Por eso, maestro de escuela, pues eso es lo que me gusta hacer. Está en la familia, mis padres, mi hija. Así que maestro de escuela, y yo soy feliz haciendo eso.
9: Qué bueno, qué bien. Pero a nivel histórico, y vamos a hablar un poco de lo que está pasando en la política hoy día y de lo que pasaba antes, por supuesto, haciendo un poco las comparativas y recapitulando. Esa elección suya fue bien cerrada.
15: 29 votos, 1988. Ninguno de mis estudiantes había nacido. 29 votos.
9: Pero 29 votos.
15: 29 votos. Hoy la elección en Perú está casi empate. En Sabana Grande fue por 5 votos.
9: Ajá.
15: Carlos López Feliciano fue el abogado y era entre dos hermanos. Así que yo decía que la mamá celebraba como quiera.
9: Definitivamente.
15: En Trujillo Alto por 28, Pedro Padilla. Y en San Juan por 29 votos en 1988. Por lo tanto, cada voto, de un cuarto de millón de votos, cada voto es decisivo.
9: Cada voto cuenta.
15: Y las disposiciones electorales se hacen para elecciones cerradas. Uh-huh. Puerto Rico tuvo en el 80 una elección de gobernador por 3.033 votos. Uh-huh. Y en el 2004 por 3.500 votos. Cuando usted busca el porciento de eso, dice, continúa en la página siguiente.
9: Ahí está la de Aníbal Acevedo Vilá.
15: Correcto.
9: Uh-huh. Y está también Valencia.
15: Está Valencia en el 88, está en el 80, perdón, que es la de Hernández Colón, uh-huh, con 3.033, la mía por 29 votos en el 88. O sea que Aquí siempre hay elecciones cerradas. En esta elección pasada, el distrito de Mayagüez por 77 también. Votos.
4: Madre mía, Mayagüez.
15: O sea que eso.
4: ¿Quién hubiera dicho?
15: Es un. Ahí es que las leyes electorales, las prácticas, cualquier irregularidad son decisivas. Así que por eso yo ando insistiendo en que en este mundo nuestro hay cosas urgentes y hay cosas importantes. Y no todo lo importante es urgente, las leyes electorales no son urgentes, pero el día de las elecciones ya son importantes y urgentes.
4: Ya.
15: Lo que sucede hace 3 meses, ¿quién se recuerda, Sonia? Uh-huh. ¿Cuál era la noticia de hace 3 meses? Nadie. Era urgente, pero sabe Dios, no era importante.
4: Uh-huh.
15: Las leyes electorales, hoy se está debatiendo el caso del Tribunal Supremo uh-huh. y sus prerrogativas de la presidenta. Eso, sabe Dios, no es urgente, pero sí es bien importante. Y el día que hay una decisión crítica, eso es importante. Así que parte de lo que es lo que tú y yo podemos aportar es que hay más allá de lo de hoy, uh-huh. de lo que es inmediato, y eso es lo que se trata, mi aportación en el día de hoy.
4: Sobre todo, lo que, y muchas veces cuando todo se repite o se ve prácticamente igual en distinto tiempo, ¿no? Vemos y recordamos, por ejemplo, en el momento que usted fue secretario de Estado, dos cosas sumamente importantes, ¿verdad? A nivel prensa y a nivel político también, ocurrieron, si no me equivoco. Una de ellas es Caso Maravilla.
15: ¿Sí, 1978. ¿No? Yo era comisionado electoral ese día. 25 de julio de 1978. Luego viene la investigación, uh-huh. que es una investigación legislativa, de hecho. El otro día el presidente de la Cámara archivó una investigación porque que lo estaba investigando el Poder Ejecutivo. Eso es un error de derecho e histórico. Bajo esa tesis nunca Watergate ni el Cerro Maravilla se hubiesen descubierto porque las investigaciones del Ejecutivo encubrían los delitos. Así que fue el legislativo, tanto en Watergate en Estados Unidos como aquí en el Cerro Maravilla, dos asesinatos a sangre fría, se descubren porque la legislatura lo investigó. Así que el decir que la legislatura no puede investigar porque el Ejecutivo está investigando es un error histórico y de derecho mayor.
4: No debió haber ocurrido.
15: No debió haber ocurrido.
4: Ese día, específicamente, del Cerro Maravilla, ¿qué pasó?
15: Bueno, ese día yo estaba en el Irán Bison porque era la elección para el reemplazo de Rafael Hernández Colón entre José Enrique Raraz y Miguel Hernández Agosto. Y yo estaba allí junto a Alcides Oquendo y a Pedro Ortiz Álvarez, que era mi junta de contabilidad, contando los votos de don Miguel y de José Enrique Raraz. En ese día, eso es importante, había habido un comando independentista que había disparado en la casa de Luis Muñoz Marín. Y pararon a la casa de Muñoz Marín, gracias a Dios no pasó nada, pero no los arrestaron, esos intentos de asesinato. Luego ese grupo de tres fue a casa de Poto Paniagua, que era el secretario de Estado, y disparó. Gracias a Dios no le dieron a nadie, pero la policía, que tenía un agente encubierto en ese grupo de tres, de Alejandro González Malave, no los arrestó. Intento de asesinato del exgobernador y el secretario de Estado, y no los arrestaron. Los dejaron ir el 25 de julio, que iban al Cerro Maravilla a tumbar unas torres de Univisión, el Canal 7, y los dejaron subir, y después que llegaron, los atraparon, los arrestaron, sacaron al chofer del taxi, Julio, que es un hombre histórico, Julio Molina, que uh-huh. dijo toda la verdad siempre, lo metieron en la caseta de la estación, y los ejecutaron de rodillas. Y llamaron a una persona que se especializaba en arreglar escenas de crimen y dijo, ponme este cadáver aquí, ponme este, todo aquí lo arreglo. Y llevaron a Alejandro González Malavé, que lo habían herido en la mano, a un dispensario en otro pueblo. Y entonces los fiscales llegaron y encubrieron el caso. El jefe de los fiscales y el jefe del NIE encubrieron el caso. Y dijeron que había sido un tiroteo en defensa propia y mataron a esos dos jóvenes que le dispararon a la policía. Los jóvenes los cogieron y los mataron de rodillas. Luego, el Senado, bajo la presidencia de Hernández Agosto, investigó el asesinato y las circunstancias y trajo un patólogo desde Texas y a Samuel Dash, que había investigado el cerro, el Watergate, el Senado de Puerto Rico. Yo me recuerdo como hoy, Sonia, un patólogo que medía como 6'2", bien alto. Entonces, Héctor Rivera Cruz fue el examinador, investigador, le decían el fiscalito, ¿por qué? Porque era bien bajito. Entonces, cuando Héctor le dice a Héctor Rivera Cruz, le dice al patólogo este tejano, que digamos cómo los mataron. Le digo, bueno, pues póngase cómo los mataron. El hombre se puso de rodillas y que llegaba Héctor al mismo nivel. Y entonces le dice, pero usted quiere decir que los mataron de rodillas. Sí, señor. ¿Y por qué usted dice eso? Bueno, porque la bala entró aquí y salió abajo, en la cintura de atrás. No es viable la versión de la policía de que los mataron en un tiroteo, porque por dónde entró esa bala aquí y salen los riñones abajo. Esos muchachos, los dos murieron de rodillas. En adición, los mataron a quemarropa, porque el escopetazo de Julio Reverón los quemó. Y no hay forma que en la versión de la policía, 20 pies, tú quemes a nadie. Así que esos muchachos los mataron de rodillas a quemarropa. Ese momento paró el reloj del país, porque estábamos presenciando a la policía de Puerto Rico ejecutar a sangre fría a dos jóvenes luego de capturarlos vivos y de encubrir ese asesinato. Da la casualidad que el que dio la orden, Sonia, de matar a esos dos jóvenes, Pérez Casilla, el jefe de inteligencia, hace un año y medio le iban a dedicar un parque de pelota en Canómano, Puerto Rico, hoy, ahora. Yo levanté mi voz, Héctor Richard, entonces, ¿cómo le vas a dedicar? ¿Cómo ejemplo puede ser el que ordenó dos asesinatos a sangre fría?
4: Yo tengo una.
15: Ese es nuestro país. Y eso demuestra que aquel que permanece callado ante la injusticia termina siendo su cómplice o su víctima.
4: Y también demuestra que cuando no conocemos nuestra historia, cuando no la mantenemos viva, pues obviamente olvidamos o simplemente pasamos por alto. Imagínense, muy probablemente la persona que nominó no recordaba qué era lo que había pasado con esta persona.
15: Y yo puse en este libro que traje hoy, cuando a Pérez Casilla lo acusan, un político tenía en el jurado una persona para que lo ayudara. Y lo sacaron absuelto al asesino mayor y a los que apretaron el gatillo en asesinato en segundo grado. Yo le puse el nombre de la jurado que gestionó la declaración de inocencia del asesino. Porque aquí la memoria corta ayuda con la impunidad al mal. Y eso hay que denunciarlo con fuerza, porque esta sociedad pierde su sentido de gobierno propio y de estima propia cuando hay impunidad al asesino.
4: De acuerdo. Además del caso del Cerro Maravilla, otra cosa que ocurrió que creó mucha conmoción en el país, más que otra cosa, pero también tuvo que salir, ¿verdad?, emergencias, hablar, un protocolo completo, fue el fuego del DuPont.
15: Ah, sí, yo estuve allí.
4: Por eso.
15: Anoche lo recordé, de hecho, en donde tengo el programa de Fuego Cruzado. Yo era secretario de Estado.
4: En ese momento era secretario.
15: De diciembre. Yo estaba en casa de mi cuñada y mi cuñado, doctor Francisco Torres Santos, y me llegó una llamada. Hay un fuego en el DuPont y hay muertos. Me llama el policía, el retén. Y yo, pues, entonces dejo y me voy al DuPont. Un soldado mío de la compañía 429 es el bombero que sube por afuera del DuPont, que le decían el gato, o sea, como el hombre araña, eso, subió por afuera a traer auxilio a los que estaban arriba. Y un amigo mío era el que lo rescataba en helicóptero. Entonces allí me dicen, Sonia, ¿usted está bien? Y yo, sí, yo estoy bien. Pues véngase algo que no lo va a creer. Y me llevan al casino del DuPont. En el casino del DuPont, que era como el tercer piso, 2.5, en el mezaní del segundo a tercer piso, había unas ventanas rotas, y me dice, la gente que se tiró por la ventana rompió el cristal, todos se rompieron un hueso, pero se salvaron. pero los demás del casino trataron de salir y se quemaron vivos aquí. Y entonces me dice, me llevan a una puerta de cristal, ¿no? Me dice, aquí hay 7 seres humanos aquí, yo los veo. Y me dice, ¿usted conoce a Rivera Janel? Y yo, a Pepito, claro que sí. Pepito Rivera Janel, pues claro que lo conozco. Y me dice, nosotros rescatamos la cartera de él, él es el tercero que está ahí quemado. Y yo, ¿cómo puede ser si él mide 6'3", un hombre? Se habían quemado porque la puerta abría para adentro y ellos empujaban para afuera. Eso tiene una cuestión ahí abajo, que usted por más que empuje, no sale la puerta. Entonces ellos, desesperados con el fuego que entró por el aire acondicionado, se quemaron allí tratando de salir por esa puerta.
4: O sea, la puerta realmente no estaba cerrada.
15: Abría para adentro. Entonces ellos empujaban para afuera y no abría, porque a nadie se le ocurrió, en medio de un fuego, todo el mundo empujando y la puerta abría para adentro, pero si estás empujando no abre. O sea que allí identificamos muchos cadáveres. También, pues, algo que mueve a uno a pensar, era un asunto obrero de la Unión de Tronquistas que tenía una huelga y entonces le pegaron fuego a algunas personas a unos muebles que habían llegado que tenían el plástico encima. El plástico es bien flamable y cogió fuego y se metió en los ductos de aire acondicionado y ahí murieron 200 personas.
4: Recordamos definitivamente el momento y fueron, ¿verdad?, momentos que hicieron también repensar las precauciones que debemos tener en los edificios. Fue un momento muy doloroso para el país y en ese momento usted era el secretario de Estado, o sea que tuvieron que asumir de alguna manera el explicativo.
15: Y recoger los cadáveres
4: y hacer la operación.
15: Al frente, en una casa que hay allí todavía. Igual me pasó en Río Piedra, o sea. Cuando la explosión. En 1996.
4: Era alcalde en ese momento.
15: Alcalde. Sí. O sea, esos son momentos donde algo que yo quiero compartir, las precauciones, a veces suenan exageradas, excepto cuando ya no puedes dar para atrás.
4: Ese es el momento en que no son tan exageradas.
15: Ya no son tan exageradas. Entonces vienen donde uno y le preguntan, mire, señor secretario, ¿dónde pongo este cadáver?
4: Complicado.
15: Es donde yo pongo estos cadáveres. Entonces, pues tú tienes que improvisar. ¿Y tú qué pasa contigo? Pues póngamelos aquí, hablar con el sacerdote, que me los deje poner al frente de la iglesia de la Milagrosa, allí en el Dupont, al frente, los estábamos colocando y después los llevamos a una base militar. Entonces, pues esas son cosas que forman a uno, y que cada onza de prevención de un accidente, de un fuego, de un eso vale, o sea, ya tú, cuando suceden las cosas, no hay vuelta atrás.
4: No, ya no hay regreso. Y hablando un poco de prevención, bajo su administración en la alcaldía de San Juan también se desata una crisis importante que vivimos, que es la crisis del SIDA, del VIH. Usted tomó en ese momento decisiones importantes de avanzada con la ciudad capital, de cómo atender y cómo manejar una crisis salubrista en aquel momento, que los que recordamos el momento sabemos que hubo gente, y todavía yo me conmuevo, que murió de repente, que fulanito la gente se escocotaba, como dicen por ahí, o sea, pum, te morías, no llegabas al hospital un día y al siguiente día estabas muerto. Hoy, gracias a Dios, nadie se muere de SIDA de esa manera, pero fue complicado. Esa visión de cómo atender una situación salubrista tan complicada en el momento en la ciudad, que era el que tenía la mayor cantidad de personas infectadas.
15: Pues mira, yo cuando llego a la alcaldía, yo no tenía conciencia de la gravedad del problema. No tenía conciencia de la gravedad de otros problemas, pero de ese no. Entonces voy a el doctor Borrás, que era el director médico de la capital, había sido el director de los dispensarios de Doña Fela.
4: Ah, ya, mira.
15: Me lleva a una reunión con estudiosos del Hospital de Veteranos de la Universidad de Harvard a un hotel en Dorado, me recuerdo cómo. Y allí un doctor que luego se desgració, pero que una mente privilegiada, el doctor Curi, tenía unas tablas de los números proyectados del SIDA. Y ahí es que yo me entero que una persona que se contamina de SIDA está de 8 a 10 años sin síntomas. Mira. O sea que lo que usted va a hacer de alcalde, bien o mal, se va a saber dentro de 8 años. O sea que si usted lo hace bien, dentro de 8 años se va a disminuir. Si lo hace mal, dentro de 8 años sabremos. Pero ahora hay que tomar unas medidas, aunque no se vean los resultados. Eso no es política fácil.
4: Y eso no es política del momento y del billboard.
15: Porque tú no vas a ver los resultados.
4: Pero esas decisiones hay que tomarlas.
15: Hay que tomarlas porque si no se condena.

0: fue un momento aterrador. No solamente fue un momento aterrador en el mundo, ¿verdad? Películas se hicieron luego, después, ante la reflexión. Fue un momento que los que no lo vivieron, pues obviamente, pues en la distancia siempre promuevo que la gente vaya, busque, se instruya de las cosas que hemos vivido como país y como sociedad. ¿Qué hicieron?
1: Tres cosas. Uno, aquí hay que hacer una campaña de prevención brutal. El presidente de los Estados Unidos le había cortado fondos a la prevención del CDC de Atlanta. Y yo llegué a presidir la Asociación de Alcaldes del Comité de SIDA y le hicimos una campaña al presidente y no pudo aprobar el. Y que es un incidente interesante, yo hago una conferencia de prensa en el Congreso con varios alcaldes y representantes y de momento se aparece of all people, Carlos Romero Barceló. Oh. Y yo lo miro y digo, a rayos, usted me viene a dañar la conferencia. Y me dice, no, de esto tú sabes más que yo. Y se sentó al lado mío porque le gustaba la fotografía. Entonces, logramos detener eso, que hubieran fondos para prevención. Segundo, aquí hay una héroe en Puerto Rico, premio Nobel. Se llama Carmen Zorrilla.
0: Así es, amiga mía.
1: Carmen Zorrilla.
0: La hemos tenido muchas veces.
1: Aquí mis hijos trabajaban de voluntario en unas instituciones que cuidaban niños con SIDA. Los niños se morían a los 2 a 4 años de SIDA. En vez de los 8 años, los niños se mueren antes. Y empezamos un protocolo que se hizo en el hospital municipal donde se le daba una medicina a las muchachas que tenían SIDA.
0: Para aquellos que en verdad nos están viendo y no conocen de la doctora Carmen Zorrilla, finalmente ella logra a nivel de Puerto Rico que mujeres que estaban embarazadas con SIDA pudieran traer al mundo niños no infectados. Y eso fue un logro que se hizo acá, en la isla, ella con el equipo de trabajo.
1: Le dieron un premio a Cuba y embuste, la que se lo llevó fue Puerto Rico. El primer lugar donde niños nacieron sin SIDA es Puerto Rico, y eso se merece un Nobel, Carmen Zorrilla, porque empezamos a darle a las pacientes que tenían SIDA unas medicinas que inhibían el virus, y entonces le hacen cesárea para que no
0: para
1: haya,
0: que no bajara por...
1: claro, y no pueden amamantar los niños tampoco. Entonces, Puerto Rico fue disminuyendo radicalmente hasta cero niños con SIDA. Tercero, esa campaña de prevención, pusimos diferentes campañas de publicidad y en ello apareció una persona que se llama Rubén Blades y vino a Puerto Rico y yo lo fui a ver y le dije, mire, tenemos un problema, los jóvenes hay que alertarlos porque si no se protegen van a morir ellos y su prole y su pareja. Y entonces tú sabes lo que ese señor hizo. Dijo, mire, pues yo me voy a inventar una canción, se la voy a grabar y se la voy a regalar con mi orquesta. Y así hizo.
0: Mira tú.
1: Y las poníamos en las discotecas.
0: Se ponían en las discotecas la canción, pero también recuerdo, y no sé si esto fue, y me imagino que esto fue orquestado, se entraba a la discoteca y te entregaban el condón.
1: Ah, sí. Y entonces fui a ver al Cardenal.
0: Eso es una conversación complicada.
1: Porque yo había estado presente cuando el secretario de salud, el general que era secretario de salud, había dicho que había que repartir profilácticos y agujas limpias
0: y, agujas.
1: Y todo lo que decía la prevención. Y allí yo estaba cuando el cardenal llamó a Hernández Colón y le dijo que como repitara eso de los condones, lo iba a excomulgar. Y Hernández Colón perdió el color. Y le dijo al general, no repita eso. Entonces el general me dijo, pues tendré que renunciar. Me dijo, renuncié. Y yo, deje que se enfríe porque Hernández Colón comulga toda la semana y que lo vayan a excomulgar no es ningún. Pero cuando yo llegué a la alcaldía, yo fui a ver al cardenal Aponte Martínez. Me llevé a Rivera Dueño, al doctor Rivera Dueño, que era el director ejecutivo del Instituto del SIDA, había secretario de salud de Carlos Romero Barceló. Y me lo llevé a ver al cardenal, allí en la calle Parque al final. Y yo no sabía que él tenía una oficina allí, yo fui a verlo. Entonces yo le digo, ay, ¿cómo estamos? Entonces, mire, cardenal, que es que tenemos una situación que cuando llega la gente a la sala de emergencia de San Juan, le ponen morfina. Cuando llega con dolor de páncreas, fíjese, Rivera Dueño y todos los médicos le dan morfina, una droga. Y yo no le voy a decir a Rivera Dueño que le dé o no le dé morfina, porque yo no soy médico. Y el cardenal que era

0: de Laja.
1: Sí,
0: Me
1: sí,
0: dijo,
1: sí.
0: yo sé por dónde viene, yo sé por dónde viene.
1: Lajeño, definitivamente,
0: Y
1: lo
0: yo le dije,
1: recordamos.
0: mire, y esto del SIDA, ni usted ni yo le podemos decir a Rivera Dueño qué medicina le va a dar.
1: Hacemos una breve pausa. Al regresar, continuamos con otra de las conversaciones seleccionadas para este especial de verano, El Calentón. Ya regresamos.
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1: Gracias por continuar con nosotros. Seguimos compartiendo una selección de los segmentos más destacados de nuestra temporada de verano. A continuación, otro análisis que conserva toda su relevancia y que vale la pena volver a escuchar. Continuamos en El Calentón.
0: Porque ni usted ni yo somos médicos.
1: ¿Pero qué pasó? Que hoy día
0: entonces,
1: todo el mundo quiere decirle...
0: Él me dice, yo sabía por dónde venía Acevedo, yo sabía, pero vamos a hacer una cosa. Usted no hable de los condones. Y yo no hablo de los condones. Si Rivera Dueño da las medicinas que él quiera dar, ese es su problema, pero usted no habla y yo no hablo entonces. Pero si usted habla, yo hablo. Ya no, pues yo tranquilito, mija. O sea,
1: repártanlo, yo no voy a decir nada.
0: Y así fue. Yo fui a las iglesias, la Adventista fue la primera, a pedir ayuda, porque ¿quién cuida a los enfermos del SIDA? Y así, usted ve la tabla, cómo bajaron las contaminaciones y las muertes de SIDA. Yo tuve que abrir ahí en la clínica Antilla, quitar dos pisos porque no había donde poner,
1: no había donde poner la gente. Y la realidad es que no solamente no había donde poner la gente, la situación salubrista, sanitaria en los hospitales fue caótica porque, ¿verdad? Los que recordamos la época fue muy complicado porque no estábamos preparados para ello.
0: Claro.
1: Entonces no habían aislamientos, no habían cuartos especiales para meterlos, se contaminaba, la gente se pensaba que se contaminaba de cualquier forma. Fue una crisis importante, por eso lo traigo.
0: En el centro médico, yo paso un día, había un... como un hospicio que tenía la Iglesia Católica en el centro médico. Cuando yo paso, veo los diferentes enfermos y siento que dicen Héctor Luis. Yo digo, no, habré escuchado mal, pues yo no he visto aquí a nadie que yo conozca. Y yo sigo caminando y vuelven a repetir mi nombre. Y yo viro. Allí estaba un expresidente del Consejo General de Estudiantes, mi compañero de derecho. Yo no lo reconocí. Y esa es algo que uno guarda, ¿verdad?
1: Definitivo.
0: Las vidas tempranas. Que
1: tempranas,
0: se
1: jóvenes que murieron.
0: Entonces, habían unos grupos militantes que querían morir en el anonimato, pero que no hicieran pruebas. Entonces yo digo, pero es que él no hace pruebas, contamina por
1: y
0: 8 años.
1: Venía, y ahí entramos en el... En
0: uno
1: el...
0: de mis choferes. Muchacho de San José, yo estuve allí cuando el médico le dice, pero dígame con quién usted ha tenido relaciones sexuales en los últimos 10 años.
1: Imagínate.
0: Y el muchacho ahí no me pregunte eso, bueno, te lo tengo que preguntar, pero tengo que notificarle a todo el mundo. Yo estuve allí cuando murió un matrimonio, una chata testigo de Jehová, y yo le digo, el matrimonio, y me dice, fui yo, me dice ella, la que lo contaminé a él. Porque antes de yo meterme a la religión, en una fiesta me dieron un pinchacito. Y el pinchacito estaba contaminado y yo lo contaminé a él y los dos los vi morir de pulmonía, que es una muerte terrible. Entonces, esas son cosas que uno, agradezco esta oportunidad, porque la gente no sabe lo que es perder una vida que no teníamos que perderla. Un error, una falta de prevención, de información. Y salvamos muchas vidas.
1: Se salvaron muchas, por supuesto, y ya hoy día es una crisis superada. Y traigo las crisis a colación porque todavía tenemos tantas crisis. O sea, y en gobierno, una de las cosas que tenemos que hacer para atajar las crisis es tomar acción. Acciones inmediatas, acciones firmes, contundentes y claras como las que hemos hablado. Ahora mismo estamos en medio de una crisis por el agua. Entonces, ese sistema de agua pareciera que es más difícil mantenerlo que haberlo construido cuando no existía. ¿Qué es más difícil, mantenerlo o construirlo?
0: Tú sabes lo que es, Sonia, que la mitad del agua que se procesa, no es la que está lloviendo, es la que se procesa, que se le añade cloro, se le añade fluoruro, se pierde. Eso quiere decir que la cuenta que usted tiene en su casa del agua, ¿se la cobran a quién? Sí. La mitad que usted consumió y la mitad que usted
1: consumió,
0: pero alguien se la van a cobrar, es que se la cobran a usted. Entonces nosotros tenemos una infraestructura lastimada. Esa era una autoridad ejemplar. Sánchez Vilella propuso agua gratis para todos, que es un error porque tú tienes que cobrar algo, no claro. Todo, pero nosotros deterioramos las corporaciones públicas, energía eléctrica, agua.
1: ¿Qué pasó?
0: Pues se fue politizando.
1: ¿Por qué en un momento que pudimos organizar, y yo he hablado mucho de las corporaciones públicas, ¿verdad? Pudimos tener tantas autoridades, la Autoridad de Energía Eléctrica, la Autoridad de Acueductos, la Autoridad de Comunicaciones, en la que mi padre dirigió, había todas las autoridades. Y unas ponían el teléfono, las otras nos llevaron el agua, nosotras nos llevaron, que yo siempre digo a la gente, no, el país no nació así. El país necesitó hombres y mujeres que pusieran tubería para que usted abra el grifo y salga el agua. Y lo mismo con el teléfono, y lo mismo con la luz. Y entonces, ¿qué pasó?
0: Hay un buen cuento de...
1: No hemos podido sostener esas estructuras.
0: Lo que hicimos. O sea, doña Viola de Polanco Abreu y de Trias Monge después. La dama Constitución me contaba que Muñoz Marín reunió a los legisladores de distrito y le dijo: no puedo darle la luz y el agua juntos, díganme qué hago primero, vayan a sus distritos. Entonces todo el mundo dijo: el agua. Y yo: no, no, vayan y escuchen. Me dice doña Viola que en todas las reuniones de Aguadilla e Isabela, la gente decía, Polanco Abreu decía: no, porque el agua y qué sé yo, y se levantaba una señora. Digo: mire, el agua la buscamos al pozo, pero con electricidad, no tengo que cocinar con carbón, no se me pierden los alimentos porque lo tengo en la neverita, y el nene no tiene que estudiar con quinqué.
1: O con vela.
0: Y dice ella que eso viraba la reunión. Entonces Muñoz Marín lo reunió para atrás, y entonces los legisladores, que todos habían dicho que era el agua primero, dijeron, entonces Muñoz los miró y dijo: era la luz, ¿verdad? Era la luz. Por eso en Puerto Rico hay más gente que tiene luz que agua.
1: Mira tú.
0: Ah, porque eso fue una decisión. Igual que hay más pediatras que geriatras, porque eso fue una decisión. Igual que se asigna más dinero a educación que a ningún otro departamento, porque era la generación del futuro, la generación que no vota. Y los que votaban decidieron: los niños van primero. O sea, eso es conmovedor.
1: Fue fuerte.
0: Y esa estructura la dejamos debilitar, se politizó. En vez de, mire, ¿usted sabe cómo se creó energía eléctrica? Togwell, el mejor gobernador americano de la historia y quizás el más formativo en la historia de Puerto Rico, el último americano que tenía la mejor preparación, profesor de la Universidad de Columbia, y había sido el brain trust y subsecretario de Agricultura de Estados Unidos. Va un día y visita una represa que están haciendo en Adjunta y ve un joven ingeniero allí que vivía en una casita de ingeniero de campo con una letrina al frente. Y le dice: mire, joven, ¿cuál es su nombre? Dice: Roberto Sánchez Vilella. Ay, ¿qué rayos? ¿Usted no estudió en Ohio State? Sí, estudié en Ohio State. Y entonces, ¿y usted no tenía empleo allá? Sí, en Hoover Dam. ¿Y qué pasó? Pues mire, mi papá quiso que conociera a Muñoz Marín. Y entonces Muñoz Marín me dijo que como yo me iba para el Hoover Dam, si aquí los jíbaros no tienen agua, no tienen alcantarillado, ¿cómo vas a traicionar la esperanza de la gente pobre de Puerto Rico? Y mira dónde estoy, allá arriba, en el monte.
1: Y con la letrina.
0: Baja de ahí y va al Valle de Lajas y encuentra que en el Valle de Lajas, un ingeniero que se llama Luchetti,
1: mira para
0: producía.
1: Allá. Luchetti, porque le voy a decir algo para la gente que no me entiende a veces, porque yo digo cosas que la gente después no me entiende, hasta en casa no me entiende muchas veces, Héctor. Cuando yo paso por toda la casa y empiezo, bendito sea Dios, que esta casa es la casa de Luchetti. ¿Ah? ¿Por qué es la casa de Luchetti?
0: Bueno, pues Luchetti fabricaba en el Valle de Lajas luz.
1: Luz.
0: Porque puso un molino.
1: ¿Eh? Por eso se llamaba. Prendía toda la casa. Con la luz que él producía.
0: Y por eso se llamaba Fuentes Fluviales, que es del agua. Y entonces Togwell lo interroga. Y dice: bueno, si usted
1: produce. ¿Verdad que primero fue Fuentes Fluviales? Ah, y primero fue el Departamento de Instrucción.
0: Del Valle de Lajas, del agua de Lajas.
1: Ya.
0: Y entonces dice: pues el lunes en mi oficina.
1: Ah, pues por eso es que en Mayagüez todo el mundo decía: ¿tú te crees que está en la casa Luchetti?
0: Fíjese, aprendí yo soy. De ahí sale para una reunión en Ponce de vivienda municipal, Togwell. Y entonces ve que en la vivienda hay una persona allí que es el que produce todo y tenía ideas y vivienda aquí, incentivos aquí. Y él le dice: mire, joven, ¿y usted qué estudió? Farmacia.
1: Imagínate.
0: Farmacia.
1: No me va a decir a
0: pero
1: mí quién
0: si
1: era.
0: Estás hablando de vivienda. ¿Cuál es su nombre? Teodoro
1: Moscoso. Wow.
0: ¿Y qué usted hace aquí? Ah, porque yo soy inquieto. Mire, a mí me interesa vivienda. El lunes en mi oficina. Ese equipo,
1: wow,
0: lo reclutó Togwell. Y la sabiduría de Muñoz Marín es coger ese
1: retenerlo.
0: Equipo y retenerlo y motivarlo. Y duraron 28 años en el poder. Y esa carta de Togwell a Muñoz Marín, con estos 20 personas que yo recluté, de Jesús Toro, Cordero, Cueva Bustamante, Luchetti, construyó un país. Entonces, pues, había que reverenciar esa obra. Y entre cambia y cambia aquí se politizaron las autoridades y hoy ni energía produce luz para San Juan y Bayamón. Eso están. Yo tengo una calle, la mía, oscura hace 8 años. 8 años.
1: ¡Wow!
0: 8 años. La calle donde yo vivo, los postes están sembrados. Yo no sé por qué sembramos postes y no los prendemos. No hay agua a veces. Hoy tiene gran parte de la ciudad sin agua porque deterioramos los servicios básicos del país. Lección. Uno no puede depender de lo que viene de atrás. Tiene que saberlo cultivar, mantener y reverenciar. No politizar porque el hijo de aquel, qué sé yo, pues destruimos las autoridades.
1: Destruimos las autoridades y yo siempre digo que a nosotros nos entregaron, ¿verdad? Bueno, malo, y esto no tiene nada que ver con, pero ¿verdad? Incluso PNP, independentista, el que sea, sabe que este país se construyó y que, ¿verdad? Que si usted tiene luz hoy o tiene agua o tiene lo que sea, fueron manos puertorriqueñas y una visión de hacerlo que lo logró y en algún momento.
0: El mejor al puesto más crítico.
1: Definitivo.
0: Mire, yo le voy a hacer un cuento porque si no exploto, como dice alguien por ahí. Yo estoy en una reunión a mí en el Departamento de Justicia, cuando yo llegué, 2 años y medio, los mejores años de mi vida en el servicio público.
1: Hacemos una breve pausa. Al regresar, continuamos con otra de las conversaciones seleccionadas para este especial de verano, El Calentón. Ya regresamos.
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1: Gracias por continuar con nosotros. Seguimos compartiendo una selección de los segmentos más destacados de nuestra temporada de verano. A continuación, otro análisis que conserva toda su relevancia y que vale la pena volver a escuchar. Continuamos en El Calentón.
0: Daban a las diferentes autoridades, a diferentes juntas, policía, porque las agencias querían que la ley que viniera de allá, justicia las avalara, ¿verdad?
1: Claro.
0: me mandan a la Junta de Planificación. Entonces yo voy allí a una reunión, ahí es que conozco a Mireille Ortiz, está presidida Rafael Alonso, que había sido maestro mío en la universidad. Y entonces yo tengo al lado al director de la División de Legal de la Junta de Planificación, que era un joven abogado, que tenía un golpe aquí en la cara, porque le había dado un abanico en la cara. Entonces yo lo miraba y decía, caramba, esta cara yo la he visto antes. Entonces, como a las 7:30 de la noche, nadie se levantó a mirar los relojes. Me dice, mire, licenciado, yo sé que usted me está mirando porque entiende que usted me conoce a mí. Lo que pasa es que usted no se recuerda dónde nos vimos. Yo soy el delegado del PIP en la escuela donde usted vota. Y era el director de la División Legal de la Junta de Planificación.
1: Mira. O sea yo, que no había ningún problema.
0: Era el director, porque era el más que sabía. Claro,
1: ya está.
0: O sea, está al lado mío. Eso no me lo contaron ni lo leí en un periódico. Y me dice, él se reía porque decía, usted me mira, pero no se recuerda dónde fue que me vio, porque cómo lo voy a recordar. Director de la División Legal de la Junta de Planificación, era el delegado del PIP en la Junta de Unidad Electoral donde yo votaba.
1: ¿Y qué ha pasado con los elementos, verdad? Se destruyeron, yo siempre digo que es que nos entregaron un carrito que corría y no le supimos cambiar las gomas, bueno, ni el aceite,
0: yo creo
1: ni
0: que
1: nada.
0: El cambia del gobierno.
1: Definitivo, la inestabilidad.
0: Aunque suena más democrático y es más democrático, debilitó la administración pública. También vino una gente que nunca había estado en el gobierno, que no tenían tradición de servicio público. Y eso fue impregnando, y yo lo vi, que se desesperaban con lo que tarda el gobierno en conceder un permiso y lo querían comprar. Pues lo compraron y ahí está la corrupción hasta nuestros días, que ahora el problema es que viene del gobierno a las agencias.
1: Sí,
0: a la inversa. O sea, no es de la empresa privada, que hemos llegado a un punto de crisis. Un gobierno ejemplar, el gobierno de Puerto Rico. Yo tengo la lista de los 104 países que recibió Arturo Morales Carrión en el programa de Punto Cuarto. Venían a ver la Junta de Planificación, energía eléctrica y acueducto. Eso era lo que querían ver la gente que venían de Indonesia, de África, del Caribe. Mire, Puerto Rico era el modelo. ¿Quién viene hoy a ver la energía eléctrica o acueducto? Hoy, si llegan, tienen que buscar agua.
1: Pero
0: para
1: bañarse. Hay quien dice, Héctor Luis, y me voy a meter ya para esta parte final en un tema más profundo y controvertible. Hay quien dice que el problema de eso no ha sido la administración, no han sido las malas decisiones, no ha sido el cambio y cambio, la poca permanencia en un gobierno, ¿verdad? Que aunque este en particular ha estado 12 años, también ha sido con diferente cabeza, ¿no? Y cada cabeza viene con un mundo, independientemente de que todos tengan un mismo norte, en este caso, pues la estadidad, me imagino que es lo que finalmente les une, y la diferencia en gobierno, pues cada quien es distinto. Pero que hay quien dice que toda nuestra crisis, todo nuestro problema es resultado del estatus.
0: Pues mire, eso, hoy Pablo José presentó un proyecto para darle las opciones al pueblo de Puerto Rico. Eso no es correcto. En cualquier estatus tú necesitas administración pública. Tú tienes que respetar, ¿verdad?, los asuntos que se deciden en la urna. Como dice Pablo, pues cuatro opciones, porque todo el mundo vote por lo que crea, pero yo no puedo sacarte a ti de la papeleta y entonces decir quién gana. Eso es como si yo fuera el boxeador y me saca.
1: Pero el argumento, y este es un argumento que hay que ver, que trae siempre el Partido Independentista, es que el estatus de Puerto Rico, como es colonial, pues no es como legal. O sea, pues como no es, pues no, pues hay que sacarlo, porque es que eso no es legal.
0: Eso es una visión, ¿verdad?, a la cual ellos tienen derecho, pero la historia no explica eso. Las independencias han sido buenas o malas, dependiendo de otros factores. Algunas desastres, Cuba, Venezuela, un desastre, y son independientes. Aquí vivimos la independencia de República Dominicana muy de cerca y la de Haití. Así que la fiebre no está en la sábana, la calidad. Hay sitios en Estados Unidos con una administración pública como Minnesota, ejemplar.
1: Pero tenemos a Mississippi.
0: Y hay sitios que son terribles.
1: New Orleans, eso es una cosa terrible.
0: Yo vi lo que había en el Bronx, en Harlem y en Filadelfia, donde vivían los puertorriqueños y los negros. Yo lo viví. Eso no me lo cuenta. Así que el gobierno propio, con gente competente, él mismo en la estadidad, en la independencia, en la liberación, en Estado Libre Asociado. Y eso depende de un liderato, de reclutar, como hizo Togwell. Eso no era con el Estado Libre Asociado lo que reclutó Togwell. Eso era con el gobierno americano, pero la calidad del servicio público trasciende cualquier estatus. El que piense lo otro está jugando con las palabras, pero no, y con la vida de la gente, la calidad de su servicio. Mire, yo he criticado una decisión unánime de toda la legislatura de Puerto Rico añadiendo 9 días libres. Unánime, una barbaridad. ¿Y quién atiende a la gente en la agencia? Por eso la calidad del servicio, el respeto a la gente que vive, sueña y padece de los servicios públicos de Puerto Rico, esa sensibilidad organizada es la clave de una sociedad triunfante.
1: Un problema que tenemos hoy día, que para mí ha sido, es algo que me tomo personal porque estoy convencida de ello, es que, por ejemplo, yo siento que un gobernador entra hoy a gobernar, si bien ellos creen que en mayoría, en minoría, y entra a gobernar con la mayoría de la gente, el pueblo, ya sea el cantito PIP, el cantito cristiano, el cantito, el otro, victorioso, el cantito, pero todos esos cantitos suman una mayoría. Entonces ya estás contra la pared, porque ya desde que entras tienes a la mayoría de la gente, de los individuos, cuando los cuenta, ¿verdad? Los 3 millones de habitantes, hay más que no creen en lo que yo voy a hacer. Y eso ya de entrada crea una situación. ¿Podemos tener una segunda vuelta? ¿Qué hay que hacer para que eso ocurra?
0: Yo creo en la segunda vuelta, pero la historia nos dice, usted lo ve en los números, yo me dediqué, mi papá decía primero los números y después las opiniones.
1: Muy bien. ¿Sabes?
0: Pues mira los números de los alcaldes, empiezan a veces con 40% y terminan con 60%, se ganan la gente con su servicio, con su empatía, con el dolor. Y en el gobierno no ha pasado eso. Pierluisi salió con 33% de los votos, Jennifer con 40%, gobernadores de minoría. Yo creo en una segunda vuelta, pero demuestra también que nuestra calidad política ha ido bajando, porque ¿cómo es posible que los alcaldes empiezan con 45 y terminan con 60, con 70, y los gobernadores, de hecho en el PNP han derrotado 2 gobernadores en sus primarias? Uh-huh. Eso es increíble. Eso quiere decir que el gobierno central no solamente tiene un problema estructural, sino un problema de liderato. Y esperamos que tengamos que superar eso como se han superado en alcaldía. O sea, no es algo extraño nuestra experiencia.
1: Algo que, y ya voy concluyendo, algo que cambió también fue la autonomía municipal. ¿Se arrepiente de algo de ello o no?
0: Bueno, me arrepiento de algunas cosas. Me arrepiento, y lo he dicho públicamente, de haber favorecido la legislatura a tiempo completo. David Noriega, mi adversario y compañero desde universidad, me había dicho, es de buena fe tu posición, pero vas a sacar la mejor gente de la legislatura. Él y Orestes Ramos. Y tengo que decir públicamente que es correcto. Los alcaldes, al eliminar el poder de suspenderlos, pasamos 10 años sin que nadie suspendiera a un alcalde en Puerto Rico. Antes el gobernador lo suspendía.
1: ¿De verdad?
0: El Plan Adebal lo suspendió Hernández Colón y suspendió 10 alcaldes más. Ese poder, al él renunciarlo, se tuvo por los propios alcaldes y eso no funcionó. Entonces los arrestaba el gobierno federal y el autogobierno quiere decir que yo arresto a mis delincuentes. Ya. No puedo esperar que otro de afuera venga a arrestarlo. Así que a nosotros se nos fue la mano. También yo creo que el compromiso ideológico bajó. Y al yo lo dije, pero al sacar la segunda papeleta, los alcaldes no dependen del gobernador. Y entonces eso produjo un deslinde del liderato central mayor. ¿Y qué ha pasado? ¿Cuántos alcaldes han ido presos? Y eso pues se ha contaminado una administración municipal ejemplar. Y no de mi partido solamente. Hernán Padilla fue un muy buen alcalde. Y otros alcaldes populares, el de Carolina, Ponte de la Torre, Willy Miranda. Entonces, alcaldes PNP también. Pero ese modelo fue poniéndose impune hasta que los federales empezaron a arrestar alcaldes. 10 alcaldes arrestados. Y eso, pues, duele mucho. Y ahora yo creo que van a haber arrestos a nivel de Puerto Rico.
1: Ya. Le agradezco, don Héctor Luis, la conversación como siempre. Siempre es agradable y muy, muy conmovedor conversar con usted, porque recordar la historia es importante. Así que sabemos que usted tiene este libro, que ya lo hemos comentado muchas veces. Así que seguimos hablando sobre el libro y sobre las historias. Espero que la conversación continúe.
0: Bueno,
1: pues muchas gracias. Y a ustedes, gracias por haberme acompañado. Es importante siempre llegar a un punto de encuentro. Así llegamos al final de esta edición especial de El Calentón. Esperamos que estas conversaciones les hayan ofrecido nuevas perspectivas, preguntas y reflexiones sobre asuntos que merecen ser discutidos con calma y profundidad. Gracias por acompañarnos y por hacer espacio para este tipo de contenido. Muy pronto volvemos con una nueva edición de El Calentón y, por supuesto, con más conversaciones en Punto de Encuentro, que pueden encontrar en el canal de YouTube Sonia Valentín, Entre Medios. Hasta la próxima.
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10: Muy buenas tardes, queridos amigos y amigas de Radio Isla 1320. Hoy es viernes, mi día favorito de la semana. Y también es 31 de julio de 2026, termina el mes de julio. Bueno, para algunos ya saben, termina el verano, porque ahora en agosto comienzan las clases y otra vez a levantarnos bien tempranito para llevar a nuestros hijos a la escuela a recibir el pan de la enseñanza. Y quiero empezar el programa de hoy, así rápido, antes de decirles los temas del día. Yo quiero empezar hablando con un policía, un miembro de la policía de Puerto Rico, que pues vive en carne propia, sabe de primera mano, es uno de los protagonistas de la noticia porque lleva muchísimos años en la policía y va a hablarnos bajo anonimato porque tiene temor a represalias, va a hablarnos bajo anonimato qué es realmente lo que está pasando en la policía de Puerto Rico, cómo se sienten los policías de Puerto Rico, qué apoyo, si alguno, tienen de la pues del superintendente, de la gobernadora, o por lo menos, qué impresión tienen y cómo podemos resolver esta situación que los tiene tan y tan agobiados. Muy buenas tardes, teniente, ¿cómo se encuentra?
11: Buenas tardes, muy bien.
10: Gracias, gracias por estar con nosotros. Yo le voy a hacer la pregunta bien básica, bien sencilla. ¿Cómo se sienten los policías de Puerto Rico, que los vimos ayer en la manifestación? De hecho, muchos de ellos hablaron para las cámaras de televisión. Son cosas que de verdad uno escucha y se queda impactado. Por ejemplo, yo escuché a una mujer policía decir que lleva 30 años y que no se puede retirar porque el retiro serían $600 mensuales y quién vive con eso. Escuché a otra mujer policía que también habló y dijo que lleva 27 años y recibe menos salario que un cadete que acaba de empezar porque lo de las escalas salariales no fue como se lo prometieron. Déjeme, quédese en línea un momento, quédese en línea que me tienen preparado. Yo quiero que escuchemos cuál fue la promesa que hizo la señora gobernadora para entender por qué fue que no ha funcionado como ellos entendían que iba a funcionar y como ustedes, más bien todo Puerto Rico entendíamos que iba a funcionar y al final cuando se ejecutó, cuando se implantó, pues no fue así, ha sido una gran decepción. No se vaya, son unos segundos. Vamos a escuchar.
12: Esto incluyen $44 millones para actualizar las escalas salariales de nuestros policías, según le prometí en diciembre pasado. Oficiales de la policía están mal pagos hoy. Y yo no vengo aquí a hablar de un aumento de $100 ni de 200. Vengo a hablar de cambios en todas las escalas salariales de cadetes, agentes, sargentos, coronel, teniente, teniente primero, coroneles. Es momento que tengamos escalas salariales que se puedan revisar cada 3 años y que no estén sujetas al vaivén político de ningún gobierno del partido.
10: Escuchamos ahí cuál fue la promesa. Yo le digo la verdad a usted. Cuando yo escuché esa promesa, porque yo vi el mensaje y lo escuché completo, el de la señora gobernadora, pues yo me puse bien contenta porque yo entendí que venía un aumento de salario para todos los policías el 15 de julio y no fue así. Contésteme primero la primera pregunta. ¿Cómo se siente hoy la policía de Puerto Rico?
11: Desmoralizada. En realidad está bien desmoralizada, mucho policía disgustado, muchos policías que tienen 30, 35, aproximadamente 40 años de servicio y están desmoralizados, no solo por el aumento, también el retiro de la policía.
10: ¿Y qué fue lo que pasó con el aumento? Porque la mayoría no lo recibió. Ustedes, la policía, ¿pensaban que también, igual que yo, que ese aumento venía para todos los policías?
11: Sí, seguro que sí. Nosotros estábamos pensando, ya contábamos con ese aumento. Lo que sucedió ahí fue que nos dieron, obviamente venía un salario base. O sea, el policía, el que era cadete, iba a empezar con una cantidad de dinero que era $22,558.60. Y así sucesivamente, el agente lo iban a poner un salario base, $43,354, hasta el coronel. Iba a subir hasta 93.201. De ese salario, eso era lo que se iba a poner el 15 de julio, según lo que yo entendí que explicó la gobernadora en el mensaje de presupuesto. ¿Qué sucede? Que el 30 de julio se comprometieron con nosotros que se iba a bregar con lo de la escala salarial. Pues nosotros obviamente esperábamos que nos subieran el sueldo, pero al contrario, aquí hubo gente, no sé por qué, que le quitaron parte de su dinero. no, a lo mejor trabajábamos de una manera especializada o algo así, pero la realidad es que hubieron agentes que lo que pidieron fueron $8 de aumento, $7, $20, $30, y después ellos lo calculan a base de un año completo. Le di $100 y pico de aumento, pero $120 a $20 por mes, no es justo.
10: ¿Se sienten traicionados o engañados de alguna manera?
11: Están molestos, la gente está bien molesto, y obviamente sí, uno se siente engañado porque uno no esperaba esto, nosotros no esperábamos esto. La realidad es que la escala salarial, los que salieron beneficiados son los agentes que llegaron nuevos, ellos recibieron pues un aumento sustancioso, y del rango de inspector hasta coronel, entiendo yo que también pudieron buenos aumentos.
10: ¿Podríamos decir, es correcto decir que tenemos una policía mayor o envejecida?
11: Sí, yo entiendo que sí, la policía está envejecida. De hecho, se firmó una ley de que la gran mayoría de los policías no está de acuerdo de subir la edad hasta los 62 años, 364 días. El policía no tiene la misma agilidad que tiene un jovencito que entra con 18 o 21 años de edad, que está en toda su energía, y por lo tanto entiendo yo de que le estamos faltando respeto a esos jóvenes, dejándonos policías que posiblemente no puedan ayudar a un agente con una agilidad increíble versus el que ya tiene de 50, 50 y pico, 60 años, que la movilidad no es la misma, ni los reflejos.
10: ¿Y la policía de Puerto Rico recibe algún tipo de ayuda adicional del gobierno, por ejemplo, subsidio para el pago de agua y luz, o algún tipo de, asistencia nutricional? ¿Reciben algún otro tipo de ayuda del gobierno?
11: No, la policía no. Tanto es así que cuando los hijos de nosotros, los policías, entran a la universidad, nosotros tenemos que pagar los estudios de ellos, porque todos los demás hijos de, como digo yo en el barrio mío, los hijos de vecinos, pues se les paga una beca PEL. Y lamentablemente las personas que trabajan en este país y reciben un sueldo más o menos, pues lamentablemente tienen que pagar los estudios de sus hijos. Y la beca lo más te cubre $7,354, pues si vas a pagar $6,000 o $7,000, mide las planillas, te lo reduce, imagínate. Es lamentable.
10: Y entonces, en cuando se retiran, cuando finalmente logran retirarse, porque tienen que trabajar ahora hasta, nos estaba diciendo, hasta más de 60 años de edad, cuando se retiran, ese fideicomiso que se legisló para darles un dinero adicional al retiro, ¿está funcionando ese fideicomiso para el retiro de los policías?
11: No, todavía no. Y eso se basa a base de unas proyecciones de las máquinas tragamonedas. La realidad es que no son fondos recurrentes. Este año puede haber $5 millones, el año que viene puede haber 10 y sucesivamente. Y un año puede haber menos. Las proyecciones, pues, eso lo fija obviamente los legisladores, los senadores y el gobierno, pero la realidad es que eso hay que estudiarlo con más detenimiento. Había una persona que yo lo escuché hablando, un senador, que era el que tenía la razón, a José Luis Dalmau, algo así que se llama él. Sí. Y ese señor era el único que tenía la razón cuando se firmó eso, que decía que no se debería firmar porque nos iban a coger partida, que de hecho la gobernadora firmó eso ayer, del Seguro Social y del Plan 106. Que no debería ser así. Si es un fideicomiso, pues obviamente debería ser el 50% del último, de los últimos 3 años de ingreso de ese agente oficial que se jubiló.
10: Sí, yo les digo algo, ustedes los policías para mí son personas bien comprometidas con el país, porque las condiciones de trabajo y el salario que reciben por arriesgar su vida todos los días no compensa realmente un riesgo como ese, salir todos los días a la calle sin saber si ustedes van a regresar por ese salario, por ese retiro, por esas condiciones de trabajo que para mí son inaceptables. ¿Por qué ustedes entran a la Policía de Puerto Rico y se mantienen ahí por tantos años con una situación tan apretada, tan injusta, porque usted usó esa palabra y es real, tan injusta como esta para los policías de Puerto Rico?
11: primero es que nosotros amamos el trabajo que hacemos. A nosotros nos gusta servirle al pueblo. Nosotros queremos que el pueblo crea en la policía, que el pueblo vuelva a creer que el policía es el amigo de ellos. Lo que sucede es que lamentablemente los gobiernos que han pasado no le han dado ese respaldo a la policía, pero el policía de Puerto Rico, para mí la policía de Puerto Rico es la mejor en el mundo entero. El policía aquí está siempre dispuesto a ayudar al ciudadano, dispuesto a coger las querellas, dispuesto a meterse en un residencial público aunque lo tiroteen para salvar a una persona, dispuesto a salvar ciudadanos, dispuesto a coger una pescosa en la calle para salvar a una persona que no le den, dispuesto a ayudar a un adulto mayor, dispuesto a ayudar a los menores, y lamentablemente no se nos reconoce ese trabajo. Ese es el policía que tenemos aquí en Puerto Rico. El policía de Puerto Rico está bien comprometido con el trabajo que está realizando, pero lamentablemente nos tienen olvidado.
10: ¿Les han hecho algún tipo de promesa o de representación de cómo se va a arreglar este entuerto de que no se dio la promesa que hizo la gobernadora? ¿Les han dicho cómo se va a resolver?
11: Bueno, hasta ahora nada de eso. Yo me imagino que le van a arreglar en el curso del tiempo, pero la realidad es que no nos han notificado nada relacionado a eso. Es lamentable porque el policía de a pie, como digo yo, está bien comprometido y le sigue sirviendo al país. El policía no se va a amedrentar por no recibir el salario. Nosotros merecemos un salario justo, pero vamos a seguir trabajando, vamos a comprometernos con la ciudadanía de que el servicio se le va a dar. Lamentablemente el gobierno pues nos ha abandonado. Todos los gobiernos desde 2013 hacia acá se nos abandonó. Tanto es así que en el 2017, 18 por ahí, nos prometieron obviamente que empezaban a pagar el seguro social. Y no solo a nosotros, también los jueces, que no cobran el seguro social, es un retiro indigno para ellos. No es justo, pero en el 2020 la policía empezó a pagar el seguro social y supuestamente lo iban a pagar, el gobierno iba a pagar el seguro social de la policía, pero nos están sacando del 106. Y en ese momento era el híbrido que de 2014, de 2013 a 2017, y ahí se cambió un plan 106. Nos sacan el 6.2.
10: Le pregunto si los policías han presentado propuestas a la administración de cómo, o están pensando presentar propuestas de cómo resolver esto, si están tratando de buscar una solución para hacer algo más justo, más equitativo y para que realmente puedan tener el aumento que se les prometió a todos. ¿Sabe si están preparando algún tipo de propuesta o si va a haber alguna reunión con los gremios policíacos?
11: Entiendo yo que el González Montañez y el Hernández le presentaron una propuesta, pero de mi parte yo entiendo que no está completa. Porque aquí se habló, los otros días escuché un programa de televisión donde se estaba hablando de los principios de mérito, que de hecho estaban erróneos, no es la ley 184, es la ley 8. Y el principio de mérito obviamente tiene que hablar de antigüedad. Y aquí hay muchos policías con maestría, doctorado, bachillerato, que tienen el conocimiento. Ya no tenemos el policía que tiene un cuarto año, que tiene que ser grande para estar en la policía. Ahora lo que tenemos son policías inteligentes, la policía indicada la tenemos hoy día. Son brillantísimos los policías y lamentablemente los hemos echado a su lado.
10: Déjeme felicitarlo y decirle que por lo menos para mí, yo valoro profundamente lo que hace la policía de Puerto Rico, los admiro porque no es fácil arriesgar su vida para salvar vida y propiedades de la ciudadanía y que no los compensen de manera justa y como ustedes se merecen. Así que muchas gracias por lo que hace, por compartir su testimonio con Radio Isla 1320. Muchísimas gracias.
11: No, gracias a ustedes. Nosotros estamos comprometidos con el pueblo, con gente como usted, que está agradecida con el trabajo que hacen nuestros policías en la calle. Pero sobre todas las cosas, que la gente no deje de confiar en la policía, que la gente siga cooperando con nosotros los policías, que cuando haya un asesinato, cuando haya una víctima de violencia doméstica, que cuando haya una víctima de crimen, que confíen, que llamen a la policía, que puede ser nuestro trabajo, servirle y no servirnos. Muchas gracias y muchas bendiciones para el pueblo de Puerto Rico, la policía de Puerto Rico y sobre todo para ustedes.
10: Muchísimas gracias. Bendiciones igual para usted y para todos los miembros de la Policía de Puerto Rico.
11: Gracias. Bien.
10: Bueno, pues ahí escucharon el testimonio de primera mano de un policía, de esos que se levantan todos los días a salir a la calle, a arriesgar su vida por proteger vidas y propiedades de todos nosotros, ciudadanos de este país, y que a través de los años

Miren lo que él dijo hasta de la beca Pell para los estudiantes, sus hijos, cuando estudian en la universidad. O sea, ellos no cualifican porque le dicen, no, tú no cualificas porque ya tú te ganas mucho. Pero entonces tampoco se ganan suficiente para poder pagar todas sus deudas, echar hacia adelante, tener una vida más holgada. Ellos están justo ahí en el medio, el jamón del sándwich, la tragedia de la clase media puertorriqueña trabajadora, pero todavía más la policía de Puerto Rico. Y esa manifestación de ayer para mí fue reveladora porque vimos, como les dije, testimonio de mujeres policías que llevan más de 20 años trabajando y ahora resulta que el cadete que entró gana más que ella. Yo les voy a explicar qué fue lo que pasó. Ustedes escucharon aquí la promesa de la gobernadora y yo les voy a explicar qué fue lo que pasó para que lo entendamos en Arroyo Habichuela. Ella se paró allí en su mensaje de estado, de situación de estado, y dijo, yo separé 44 millones de dólares para darle un aumento en la escala salarial a todos los policías. Ahí mencionó todos los rangos de la policía, agentes, tenientes, sargentos, cadetes, bueno, por ahí mencionó todo. Allí se paró la policía, los que estaban en el mensaje, a aplaudir, bravo, todo el mundo bien contento, bien feliz, hasta Joseph González, el superintendente, y todo el país entendió que se estaba anunciando un aumento de salario para la policía de Puerto Rico. Se supone que se pagara el 15 de julio. Pero ¿y qué pasó? Que como ella de lo que habló fue de escalas salariales, lo que hizo la policía fue que dijo, ah, pues vamos a aumentar estas escalas salariales para que el policía ahora empiece, les estoy poniendo un ejemplo, para que el policía ahora empiece en 3 mil dólares. ¿Qué pasó? Que los que llevaban 27 años trabajando como policías, ya se ganaban, por ponerle un ejemplo, ya se ganaban 2.900 dólares. Pues si el salario base va a ser 3 mil al mes, pues entonces el cadete entra, que es nuevo, que nunca ha estado ahí, entra ganándose los 3 mil y el que lleva 27 años en la policía de Puerto Rico, ¿ah? Sudando la patria, arriesgando su vida, dándolo todo por el país, lo que obtuvo entonces fue un aumento de $100, que con lo que le quitan, las retenciones que le hacen, se queda en nada. En la mitad. ¿Me entienden lo que pasó? Obviamente, en la ejecución se cometió un grave error, porque se tenían entonces que revisar y aumentar todas las escalas salariales. No solamente, ah, pues vamos a poner un salario base. No, porque entonces ocurrió lo que ocurrió. Ocurrió lo que ocurrió, que entonces los que llegan nuevos son los que cogieron el aumento y los que llevan 30 años, 27 años, 28, 29, a lo mejor no cogieron nada. No cogieron ningún aumento porque el que estaba en 3.000 ya, después de meterle 30 años a la policía de Puerto Rico, ese no cogió nada. No solamente es un error, es un horror, es una injusticia. Está mal hecho, está mal ejecutado, pero lo peor de todo, pues resultó que entonces la promesa que hizo la señora gobernadora allí frente al país fue un fiasco. Ellos se sienten engañados, traicionados. Una vez más, la policía de Puerto Rico queda en el olvido, queda mal compensada, quedan sin atenderse a sus reclamos justos. Y como escuchamos a este policía, así se sienten la mayoría de los policías, porque la mayoría de los policías no recibió ningún aumento. Eso, señoras y señores, señor superintendente de la policía Joseph González, señora gobernadora Jennifer González, eso hay que corregirlo de inmediato. Y fíjense lo que dijo el policía, la policía de Puerto Rico está envejecida. Porque son más los que llevan allí muchísimos años. Son menos los que son jóvenes, los que están entrando. Así que es urgente, urgente para el país, no solamente para esos hombres y mujeres que forman parte del honroso cuerpo de la Policía de Puerto Rico, sino que para todos.

0: todo el país. Quédense con nosotros que regresamos después de la pausa.
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0: Y estamos de regreso en Radio Isla 1320. Quiero decirles que ayer salió una noticia que realmente a mí me ha llamado mucho la atención y quiero hablarla, conversarla con ustedes y con un compañero abogado criminalista muy reconocido y que conoció al abogado Carlos Coto Cartagena, que murió en la madrugada del 21 de septiembre de 2018, es decir, hace 8 años, luego de haber compartido con un grupo de amistades. Y tras 8 años de investigación, ayer el Departamento de Justicia concluyó que la muerte del abogado Carlos Coto Cartagena desde el techo de un edificio en el 2018 fue un accidente. Sin embargo, su familia, particularmente su señora madre, que es una jueza retirada, que es María Inés Cartagena, insiste en que Carlos Coto Cartagena fue asesinado. Vamos a hablar con el licenciado Gabriel Hernández, quien conoció personalmente a Carlos Coto Cartagena. El licenciado Gabriel Hernández, un reconocido abogado criminalista de Puerto Rico, lo tenemos en línea. Sí, buenas tardes, licenciado Hernández.
4: Buenas tardes, Aníbal, y buenas tardes a los radioescuchas. Saludos.
0: Es que lo quise llamar porque a mí me ha impactado mucho esta determinación del Departamento de Justicia, porque pienso que todavía hay como mucho misterio en la muerte de Carlos Coto Cartagena. ¿Usted conoció al licenciado Carlos Coto Cartagena?
4: Sí, yo tuve una muy buena relación con Carlos. Él era menor que yo, ¿verdad? Era de una generación distinta, pero teníamos una relación de amistad heredada, porque su padre, el licenciado Osvaldo Coto Cotoluna, es un gran hermano de mi vida, una persona que yo adoro con todo mi corazón, y su madre fue una de las mejores juezas ante quien yo postulé. Una conocedora del derecho, de los procesos, una mujer brillante, justa, con quien también, ¿verdad?, tengo una muy buena relación. Y cuando conocí a Coto Cartagena, que era idéntico a su padre, porque eran idénticos, parecían dos gotas de agua, pero le dije: tú tienes que ser hijo de Coto Luna. Y le digo, en lo que me convenga. Él era bien jovial, siempre tenía un chiste, siempre tenía un comentario jocoso, era un muchacho bien bueno, era tremendo tipo, era muy buen abogado. De verdad que esto fue una tragedia para el país, terrible, terrible, terrible.
0: Fíjese, le iba a preguntar eso mismo, que cómo era Carlos Coto Cartagena, que qué nos podía decir.
4: No, él era una persona bien sensible. Carlos escribía poesía, Carlos era una persona bien sensible para el arte, se llevaba, se vivía su profesión. Era un muchacho muy responsable. Digo muchacho porque era más joven que yo, era un abogado completo. O sea, era tremendo, tremendo, y tremenda persona. O sea, siempre había te recibía con un abrazo, te recibía. Era un tipo bien amigable, tenía muchos amigos. De hecho, yo estuve en el servicio religioso y ha sido uno de los más concurridos que yo he estado en mi vida. O sea, y eso lo provoca solamente personas especiales.
0: Cuando el Departamento de Justicia cierra un caso así de esta manera, o sea, cualquier caso que esté investigando de una muerte, y finalmente lo cierra diciendo: mira, para nosotros esto fue un accidente, ya no hay más nada que la familia pueda hacer, ya ahí se cerró para siempre, o si la familia encuentra evidencia o encuentra testigos, porque la familia dice que va a seguir investigando, ¿podría en algún momento el Departamento de Justicia volver a abrir el caso?
4: No, si surgiera evidencia nueva que fuera contundente y se le lleva al departamento, el departamento debería estar en la obligación de volver a abrir el caso. O sea, ellos cierran el caso por la evidencia que tienen hasta el momento, ¿verdad? Pero de surgir evidencia que de verdad sea contundente, deberían abrir la investigación, y mucho más en el caso, ¿verdad? Y no es porque sea el hijo de una juez y de un abogado, es porque es un ciudadano, ¿verdad?, que tiene derecho a que se investiguen las circunstancias en las que murió. Sí, definitivamente. Entiendo, escuché que que van a acudir a los tribunales para poder tener acceso al sumario fiscal. Aparentemente, ¿verdad?, por lo que he escuchado, pues no tuvieron acceso, no vieron los informes periciales. Sí. Pero, ¿verdad?, que llegar a conclusiones en casos donde no hay testigos es bien difícil, o sea, porque ahí pueden haber pasado muchas cosas. Yo conozco, tengo muy buena relación también con los fiscales que han atendido el caso, tanto con la fiscal de Chayda Quiñones, ¿verdad?, quien en algún momento ya ha planteado una teoría distinta, ¿verdad?, a la conclusión de ayer, pero también conozco al fiscal hermano Santiago, que es mi amigo y es un fiscal serio, pero cuando uno le da una explicación así a una persona, ¿verdad?, a un lego, y entiéndase por lego una persona que no es abogado, pues, la persona pues puede recibir la información y procesarla pues de una manera, pero cuando tú le das esa información a una persona como Marinés Coto, como Marinés Cartagena, que como te dije es una excelente, de las mejores juezas de casos criminales que yo he postulado, una conocedora, si mal no recuerdo fue fiscal también, que conoce el sistema, que conoce los procesos investigativos, que sabe, que ha juzgado casos y que definitivamente tiene un interés sobre todas las cosas de esclarecer la muerte de su hijo, pues no es fácil recibir una información como esta.
0: Y una pregunta, licenciado.
4: Que no te va a quedar con los brazos cruzados.
0: Claro. Y una pregunta, licenciado. Porque yo puedo entender que el Departamento de Justicia pues no haya encontrado testigos, no haya encontrado pruebas suficientes como para identificar. De hecho, imposible identificar un asesino porque no hay pruebas, no se ha encontrado no había videos en la azotea, en el techo de ese edificio, claro, o sea, no se sabe quién estuvo allí, no se sabe lo que pasó. O sea, que yo puedo entender que el Departamento de Justicia no tenga pruebas suficientes, pero no es lo puede cerrar un caso por falta de prueba en lugar de categóricamente clasificar la muerte como un accidente.
4: Bueno, eso ya depende, obviamente, ¿verdad? Yo no tengo el sumario fiscal tampoco, no sé.
0: ¿Qué es el sumario fiscal? Explíquele a la gente qué es el sumario fiscal.
4: El sumario fiscal es el expediente que tiene fiscalía sobre el caso, donde está toda la evidencia recopilada por la policía, todo lo que ha sido la investigación de la policía, todos los informes periciales que haya. Eso es una forma de llamar al expediente del caso. Y el sumario fiscal pues es obviamente confidencial, por eso es que entiendo, ¿verdad?, que no se le dio acceso a la licenciada Cartagena.
0: Pero ahora que ya cerraron el caso, ¿el tribunal podría ordenarle al Departamento de Justicia que le entregue ese expediente a la madre de Carlos Coto Cartagena, al abogado de ella, Marchand?
4: Lo que pasa es que eso tiene unas protecciones legales. Sería bien difícil, obviamente, ¿verdad? Si el tribunal da la orden, pues el Departamento de Justicia pues tendrá varias alternativas, o lo entrega o acude a los foros apelativos, ¿verdad? Está bien difícil la situación, yo entiendo, o sea, que si ya cerraron el caso, pues para efectos del departamento el caso está cerrado, pues no se va a seguir investigando. O sea, pues tendrían que hacer, ¿verdad?, una investigación privada y de surgir algo, llevarlo, y si definitivamente es contundente, pues tratar de volver a abrir la investigación. Pero como tú dices, sí, allí no habían testigos, allí no había nadie. De haber concluido que fuera un asesinato, pues iba a ser sumamente difícil poder señalar a alguien y llevar el caso al tribunal. O sea, que tampoco justicia la tenía fácil en ese sentido, ¿ves?
0: Sí.
4: Pero definitivamente ahí hay cosas que requerirían como un poquito más de explicación, porque eso, lo de la piedra yo nunca lo había escuchado, pero
0: sí.
4: Me he enterado que había una, era como un bloquecito que tenían para dejar la puerta abierta cuando no querían que se cerrara. Pero no sé, un abogado
0: parece, que come,
4: es un edificio que no es el que él vive, romper una cerradura, eso es un delito de daño, es posiblemente agravado y un abogado no va a hacer eso. Pero no sé, no sé, no.
0: Sí, lo entiendo. Entiendo lo que usted dice, porque hay se quedan misterios o preguntas sin contestar, definitivamente.
4: Sí, hay muchas preguntas, definitivamente, sí. Y obviamente, se nota y lo ha expresado, los familiares no están conformes y no creo, ¿verdad?, que hayan salido con las preguntas que tenían contestadas.
0: ¿Y su familia, que usted la conoce, no se va a quedar cruzada de brazos?
4: No, obviamente, ¿verdad?, yo no lo he hablado personalmente con ellos, ¿verdad?, lo sé por las expresiones que he visto, ¿verdad?, en la prensa. Y ella lleva 8 años luchando esto, ella no se va a quedar con eso, ¿verdad? Y no sé por qué, la conozco como profesional, y su papá es uno de los mejores abogados del área de Guayama, es un abogado de los que da seminarios. Tú sabes, son gente brillante, son profesionales excelentes en su campo.
0: Muchas gracias, licenciado Hernández, por compartir con nosotros lo que usted conocía de Carlos Coto Cartagena. Muchísimas gracias.
4: Mira, te dejo con que cuando llamé a su padre para darle el pésame, lo único que me pidió fue que mirara al cielo y le cantara Verde Luz, y así lo hice. Así que un saludo para ellos y para todos ustedes.
0: Qué bonito. Gracias, licenciado Hernández, como siempre. Bien, queridos amigos, vamos a una pausa. Quédense con nosotros, que regresamos.
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0: Estas son las historias que la redacción de Radio Isla 1320 trabaja en estos momentos. Siguen en descenso los embalses mientras espera la llegada de una onda tropical este fin de semana. Se sienten los efectos de la sequía. Alcaldesa de Loíza informa está completamente seco el caño Villa Santos y todos sus peces muertos. Disgusto entre miembros de la uniformada ante las condiciones de trabajo. Policía en condición de anonimato afirma no es justo el trato cuando los que se ven beneficiados son miembros de un grupo reducido. Esto dijo en Radio Isla 1320 un miembro de la Policía de Puerto Rico.
5: Están molestos, la gente está bien molesta, y obviamente sí, uno se siente engañado porque uno no esperaba esto. Nosotros no esperábamos esto, la realidad es que la escala salarial, los que salieron beneficiados son los agentes que llegaron nuevos. Ellos recibieron pues un aumento sustancioso y del rango de inspector hasta coronel, entiendo yo que también pudieron buenos aumentos.
7: ¿Podríamos decir, es correcto decir que tenemos una policía mayor o envejecida?
5: Sí, yo entiendo que sí, la policía está envejecida. De hecho, se firmó una ley que la gran mayoría de los policías no está de acuerdo, que es subir la edad hasta los 62 años, 364 días. El policía no tiene la misma agilidad que tiene un jovencito que entra con 18 o 21 años de edad, que está en todas sus energías y por lo tanto entiendo yo de que le estamos faltando respeto a esos jóvenes, dejándonos policías que posiblemente no puedan ayudar a un agente con una agilidad increíble versus el que ya tiene de 50, 50 y pico, 60 años, que la movilidad no es la misma, ni los reflejos.
0: Soy Cassandra Ascensión Cintrón. 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
0: Y ya estamos de regreso en Claro y de Frente, hoy viernes 31 de julio de 2026. Yo soy Anibel Sloan y estoy en vivo desde los estudios de Radio Isla 1320. Bueno, pues yo quiero aprovechar este segmento que viene ahora para yo darles mis comentarios sobre los dos temas que hemos hablado en esta primera hora. La muerte del abogado Carlos Coto Cartagena y la manifestación, los comentarios, cómo se siente la policía de Puerto Rico y la respuesta que ha dado el superintendente de la policía, Joseph González, y la gobernadora Jennifer González. Lo primero, sobre la muerte de Carlos Coto Cartagena, quise incluir ese tema hoy viernes porque, por lo menos lo que yo he leído, yo les digo la verdad, a mí no me hace ningún sentido. El que el Departamento de Justicia cierre el caso. Yo puedo entender que cierren el caso diciendo, miren, no tenemos evidencia. No tenemos evidencia para poder procesar a nadie porque él se cayó, Coto Cartagena se cayó de la azotea del edificio y nosotros no tenemos cámaras, nosotros no tenemos videos. Miren, aquí está el condominio Santa Teresa en Miramar. El cuerpo de Carlos Coto fue encontrado sin vida sobre la acera frente a la entrada del condominio Santa Teresa en Miramar en la madrugada del 21 de septiembre de 2018, luego de haber compartido con unas amistades. No hay videos de lo que pasó allá en el techo. Eso no se sabe y probablemente nunca se sepa con certeza. Porque al no haber videos,
7: al no haber testigos, porque nadie tampoco ha salido a hablar, a decir, mira, yo sé lo que pasó, yo estuve allí. Por lo tanto, nunca se va a, o por lo menos hasta el momento, no se sabe qué pasó en esa azotea de ese condominio que provocó que Carlos Coto Cartagena se cayera del techo de la azotea del condominio y muriera, obviamente, en la acera, al caer a la acera. Eso no se sabe hasta el momento. Que por eso tenemos que decir que es un accidente. Pero digo, ¿cómo que un accidente? Un abogado de 41 años, hecho y derecho, se cayó sin querer de la azotea, se cayó sin querer del techo. Dice entonces el Departamento de Justicia, porque hay sangre, hubo sangre en las escaleras. Encontraron sangre en el pasamano, encontraron sangre frente al apartamento de la amiga de él. Entonces, la teoría del Departamento de Justicia, 8 años después, es que él bajó de ese apartamento a despedir a otra amiga, que cuando baja se le cierra la puerta y se da cuenta de que no tiene las llaves, que él llama, que no le contestan y que él coge entonces una piedra que había allí y con la piedra rompe la cerradura y entra al condominio. Que entonces al romper la cerradura con la piedra, ahí se ocasionó las lesiones en la mano. Y por eso la sangre, porque entonces él no podía subir por el elevador porque no tenía la llave del elevador y ese elevador es con llave. Por lo tanto, sube por las escaleras. Por eso la sangre en las escaleras, en el pasamano, que cuando llega al piso del apartamento al cual iba, se da cuenta que ese apartamento tampoco se puede entrar por las escaleras porque necesitas llave para abrir la puerta de las escaleras hacia cada piso. Ahí es que entonces, en lugar de bajar para salir del condominio, no, decide seguir subiendo hasta la azotea del condominio. Extrañísimo. Y que allí en la azotea, donde nadie sabe lo que pasó, no fue que se tiró porque el departamento descarta el suicidio, pues allí de forma accidental se cayó. Díganme ustedes a mí si eso hace sentido. Hubo dos patólogas, entre ellas Yocasta Brugal, una de las mejores patólogas de Puerto Rico, que fue incluso directora del Instituto de Ciencia Forense por muchos años, pues que examinaron el cuerpo de Carlos Coto Cartagena. Y la conclusión de ambas patólogas fue que el cuerpo no tenía señales de lucha, de pelea, de daño físico, más allá, por supuesto, del que sufrió al caerse de la azotea, pero de pelea, de que él estuvo involucrado en una pelea con alguien, que no hay evidencia de que eso se dio. Y yo digo, ajá, y eso es suficiente para descartar un asesinato. Eso es suficiente para concluir que es un accidente. Porque fácilmente lo pudieron haber empujado y ahí no va a haber ninguna evidencia de pelea física con alguien. También lo pudieron, pues, uno no sabe. La conclusión de que es un accidente, a mi modo de ver, no está sostenida por la prueba. ¿Que quieren cerrar el caso? Ciérrenlo porque no hay evidencia suficiente. Pero catalogarlo como un accidente, es que ellos no saben si alguien lo empujó, si alguien lo hizo caer de allá arriba. O sea, si hay sangre, dicen que hay sangre frente al apartamento. Pues si hay sangre frente al apartamento, alguien le abrió esa puerta y él llegó hasta el apartamento. Porque no era solamente en las escaleras. Y lo más que me choca, ¿por qué también esa obstinación de no querer enseñarle a la familia la prueba que tiene el Departamento de Justicia como para concluir que es un accidente? ¿Por qué no? ¿Por qué entonces otra vez el ocultismo? Vamos a ocultarlo, la secretividad, que nadie lo sepa cómo fue que nosotros llegamos a esta conclusión. ¿Pero por qué? Es una vida, señoras y señores. Es una vida. Y el día después que él fallece, Él era testigo en el caso contra Aurea Rijos, Vázquez Rijos, la mujer que estaba acusada de asesinar a su esposo, el canadiense. ¿Que fue casualidad que murió la noche antes? Podría ser, pero podría también no serlo. Todavía hay mucho misterio en el caso. Todavía hay muchas preguntas sin contestar como para que se concluya que de forma categórica que fue un accidente y vamos a cerrar el caso. Y eso deja un mal sabor. Eso deja una mala imagen una vez más sobre el Departamento de Justicia de Puerto Rico. Cierra el caso porque no tiene suficiente evidencia para llegar a ni a una conclusión ni a otra, ni que fue un accidente ni que fue un asesinato, porque no tiene prueba. Pero cerrarlo categóricamente diciendo que fue un accidente, pero si ustedes no saben lo que pasó en esa azotea, nadie lo sabe. Y la verdad, que esa teoría de que él rompió la cerradura, y dice la madre de él que la piedra la encontraron dizque 4 años después, que la piedra no la encontraron la noche de los, el día después de los hechos, ni cuando se hizo la investigación. Díganme ustedes a mí. Esas son las cosas que afectan la imagen del Departamento de Justicia de Puerto Rico. Y ahora yo espero que la familia consiga la orden judicial para que les entreguen el sumario fiscal, a ver de verdad qué hay ahí adentro que justificó el haber determinado que fue un accidente para cerrar el caso. Vamos a una pausa y cuando regresemos vamos a hablar con la presidenta de Proyecto Dignidad sobre todas las cosas que están pasando en Puerto Rico. Quédense con nosotros.
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0: Estas son las historias que la redacción de Radio Isla 1320 trabaja en estos momentos. Pablo José Hernández niega haya recibido donativos por parte de proponentes del proyecto Esencia. Además, tilda de ilógico el planteamiento de Juan Dalmau al decir que se ha beneficiado de donativos por parte de entidades asociadas a Politank. Miembro de la policía asegura el gobierno no reconoce su trabajo y los tienen en el olvido. En los deportes, ya son 37 las medallas que acumula la selección nacional en los Juegos Centroamericanos y del Caribe, Santo Domingo 2026. 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
2: Estamos de regreso hoy viernes 31 de julio en Radio Isla 1320. Yo soy Anibel Sloan y hace tiempo que no conversamos con la presidenta de Proyecto Dignidad, Nilda Pérez. Y queremos saber de Proyecto Dignidad, queremos saber qué opina sobre lo que está pasando con la policía de Puerto Rico, con el inicio de clases en el Departamento de Educación, con la salida de Francisco Domenech de la Fortaleza. Así que queremos antes que todo saludarle y agradecerle que esté con Radio Isla 1320. Buenas tardes, ¿cómo se encuentra, presidenta?
3: Buenas tardes, licenciada. Gracias por la invitación. Estamos muy bien, gracias a Dios.
2: Qué bueno, qué bueno. Bueno, pues vamos a hablar desde la perspectiva de Proyecto Dignidad. ¿Cómo ve Proyecto Dignidad, sobre todo lo que está pasando ahora mismo en el país y entre eso que está pasando, el que hay un cambio de secretario de la gobernación? ¿Cómo ve eso el Proyecto Dignidad?
3: Mira, realmente se le llenó el cuarto de agua a la gobernadora. Este cambio, pues, era o lo tenía que hacer o lo tenía que hacer. O sea, no había espacio para retener a Francisco Domínguez en la Secretaría de la Gobernación, porque obviamente se estaba llevando toda la administración de la gobernadora y junto con ello el PNP también, porque todos los alegatos y la mala impresión que tiene el secretario con sus ventas de influencia, con todo lo que hizo con relacionado a su firma Polytank, todo la nébula que hay con la venta de esta compañía que no se sabe quién la compró y se rumorea que él mismo sigue siendo el dueño, todos los conflictos que salieron a relucir del Departamento de Desarrollo Económico, las palabras que él mismo ha expresado sobre que los que son PNP o que trabajaron para la campaña de la gobernadora son los que van a estar a tener puestos de confianza. O sea, todo eso que dejó tan mal sabor ante el pueblo de Puerto Rico que a la gobernadora no le quedaba más remedio que sacarlo.
2: ¿Y cómo ve Proyecto Dignidad? ¿Cree que con ese cambio que va a tener el gobierno de Jennifer González desde la Fortaleza, verdad? Porque también se va la subsecretaria Itza García. ¿Entienden que ella tiene la oportunidad de rehabilitar pues la imagen negativa que tiene el país sobre su gobierno?
3: No. Mira, ya estamos a 2 años, ¿verdad? De la año y medio de la administración de Jennifer González. Ha sido tan mal el arranque de esta administración que en realidad ya pasó a un nivel de que la gente no ve esperanza en esta administración. Ahora mismo vimos, todos fuimos testigos de la conferencia de prensa cuando, ¿verdad?, supuestamente le solicitaron la renuncia o lo votaron, porque eso fue más como que un acuerdo, ¿no?, entre ambas partes, entre Francisco Domínguez y Itza García. Porque fue el obvio, o sea, básicamente estaban siendo acusados de corrupción, pero y con un fallo en las costillas, pero entonces lo celebran como con, ¿verdad?, con muchos elogios y dignificando su trabajo que habían estado haciendo durante este año y medio. Pero la realidad es que como se han surgido las cosas, sabemos que próximamente la gobernadora va a nombrar a alguien. Hay muchos rumores de diferentes nombres. Y uno de ellos, de los que suenan, es el zar de energía, José Colón. Pero básicamente sabemos que la persona que pongan ahí va a ser bien afín y va a mantener esa comunicación directa con Francisco Domínguez, y que no va a haber realmente un cambio. Va a haber un cambio, pues, de imagen, de quién es la persona, la cara nueva, pero el modus operandi que está teniendo este gobierno, que se vio desde el día uno, va a seguir operando así. Realmente es una pena porque nos afectamos todos los puertorriqueños.
2: Dijo la gobernadora cuando sacó a Francisco Domínguez que pues que lo hacía porque ya no podía permitir que tantos ataques pues desvirtuaran el logro, ¿verdad?, de las obras y los proyectos que ella ha realizado. ¿Entiende Proyecto Dignidad que fuera de tanto escándalo que ha habido en esta administración, sí se puede hablar de logros de obras y de proyectos, o entiende que todavía la gobernadora está lejos de poder demostrarle resultados al país?
3: Mira, esto da, de verdad que da lástima ver la gobernadora supuestamente diciendo que tiene unos logros cuando hemos visto que ninguno de los logros que ella ha anunciado, que se ha gastado miles de fondos públicos en anuncios, en periódicos, en billboards, diciendo que hace, que está cumpliendo, ninguno ha salido. Hemos sido testigos, como dice, comprometí mis palabras, vamos a sacar a Luma. ¿Dónde está ahora mismo el caso para sacar a Luma? Y eso no va a ocurrir, pero un disparate sacar a Luma. Cuando dijo que tenían la reforma de permiso. ¿Dónde está la reforma de permiso? Cuando habló del nuevo, la reestructuración del sistema de tributario, el nuevo, el alivio que nadie nunca vio. O sea, ¿de qué estamos hablando? O sea, la gobernadora ha sido un fraude. Y mira si ha sido un fraude que hace unas semanas atrás anunció con bombos y platillos una nueva escala salarial para hacerle justicia a los policías. Y lo anunció y dio esta impresión de que pues por fin, ¿verdad?, los policías de Puerto Rico se les escuchó y se les van a tener una nueva escala que digna del trabajo que están realizando. Y ahora nos enteramos que precisamente en la escala establecía unos aumentos, pero simplemente a las personas que iban a estar iniciándose, que la inmensa mayoría de los policías que llevan años como policías y en la calle no recibieron ningún tipo de aumento, o si recibieron aumento fue algo ínfimo. Y eso es una vergüenza, eso es coger de tonto a la uniformada de Puerto Rico, y no se merece eso. Lo anunciaron con bombos y platillos, le prometieron unas cosas que son falsas. Y yo espero que de esta la gobernadora y la administración aprendan a no tomar el pelo a la gente, a la clase trabajadora, ni a la uniformada en este caso, porque es fundamental no jugar con los sentimientos ni con la dignidad de este grupo de la uniformada.
2: Proyecto Dignidad apoya a la Policía de Puerto Rico y la manifestación que llevaron a cabo ayer frente al cuartel general.
3: Mira, 100%. Proyecto Dignidad, como el único partido 100% conservador en Puerto Rico, reconoce la importancia de lo que tiene mantener un sistema estable de la seguridad en la sociedad. Nosotros siempre vamos a apoyar a la Policía de Puerto Rico. Siempre vamos a estar en pro de que se le aumente el salario justo de acuerdo al riesgo que cada uno lleva cada día, cada vez que sale a trabajar, porque ellos exponen su vida. Proyecto Dignidad siempre está a favor de que se le den nuevas herramientas, nuevas condiciones de empleo a este grupo que es tan importante para la sociedad. Así que la Policía de Puerto Rico puede contar con Proyecto Dignidad. Siempre hemos estado apoyando iniciativas que abonen a la mejor calidad de trabajo de la uniformada. Así lo hicimos, lo demostramos cuando fuimos vocales en que se tenía que buscar alternativas para mejorar el sistema de retiro de los policías y presentamos propuestas específicas para que el déficit que tiene el sistema de retiro se le pueda buscar alternativa y que los retirados de la policía reciban ese salario, ¿verdad?, o ese retiro digno que se merecen.
2: Estamos a prácticamente una semana, semana y media del inicio de clases en las escuelas públicas del país. Ayer el secretario de Educación dijo que el inicio de clases será normal, a pesar de que ha sufrido Educación un recorte de 1.200 millones de dólares. ¿Cómo ve Proyecto Dignidad esas expresiones del secretario, lo que está pasando con el recorte y con las deudas que mantiene el Departamento de Educación con muchos suplidores, transportistas, educación especial, maestros? ¿Ve que hay un cambio de lo que se ha hecho antes? ¿Lo ve igual? ¿Lo ve peor? ¿Cómo ve lo que está pasando en el Departamento de Educación?
3: Mira, el Departamento de Educación de Puerto Rico se tiene que reestructurar desde cero. Realmente no podemos seguir con este departamento gigantesco donde se va la mayoría del presupuesto en la parte administrativa. Mira, nosotros tenemos un comité educativo de expertos en educación, de exmaestros que conocen bien el sistema, porque estamos preparando nuestra plataforma de gobierno de cara al 2028. Y los análisis que hemos hecho, nosotros vamos a estar presentando una buena propuesta al país. El sistema de educativo en Puerto Rico se puede operar con 1.000 millones de dólares y sobra para tener escuelas de calidad. Aquí hay que saber administrar adecuadamente esos recursos. Da vergüenza que reduciendo la cantidad de escuelas prácticamente a la mitad, que la cantidad de estudiantes se ha reducido también dramáticamente. Aquí seguimos con el mismo presupuesto y tenemos los mismos problemas. O sea, eso, o sea, de verdad que es absurdo, es, no se puede entender, no es racional. Y a la medida que sigamos poniéndole parcho a este sistema, nunca vamos a mejorar. Se tiene que reestructurar. Nosotros creemos en una educación distribuida por ¿verdad? Por regiones, donde el control lo tengan los padres ¿verdad? Y se puedan establecer unas regiones educativas donde se elimine toda la burocracia administrativa central del Departamento de Educación. Así que en la medida que sigamos con la misma estructura, va a haber pocos cambios. Yo no he visto una reforma realmente real de educativa que transforme nuestro sistema educativo. Así que si siguen así, van a seguir perdiendo fondos federales, manteniendo la mala calidad educativa y realmente no vamos a ver ningún cambio. Y es lamentable porque el futuro de Puerto Rico comienza en los salones de clases.
2: Me gustó esa expresión, el futuro de Puerto Rico comienza en los salones de clase. Así mismo es. Y ya que habla, es que me he sentido tentada a preguntarle, porque es que me habló de que están trabajando en la plataforma de gobierno. ¿Cuáles son las cosas más importantes para Proyecto Dignidad, los temas más importantes para destacar en esa plataforma de gobierno que se encuentran trabajando?
3: Mira, nosotros estamos trabajando arduamente y estamos desarrollando una nueva reestructuración gubernamental. Estamos viendo todas las agencias del sistema de gobierno de Puerto Rico. Estamos identificando duplicidad, dónde hay duplicidad, para simplificarlo. Estamos diseñando una estructura gubernamental mucho más eficiente, mucho más ágil, donde se pueda hacer un buen gobierno con la mitad del presupuesto que hay. Ningún partido ha presentado un plan de gobierno de donde busque reducir el presupuesto que tenemos a nivel gubernamental. Puerto Rico no puede seguir con este gigantismo gubernamental, con esta ineficiencia, con este derroche, que ahora mismo tenemos un presupuesto, cada año fiscal aumenta el presupuesto establecido. Este año 2026-2027 está en 13.800 millones de dólares. Y precisamente cada año se despilfarra más. Así que nosotros estamos haciendo ese ejercicio. Queremos restablecer un nuevo reestructuración fiscal contributiva. Nosotros, Puerto Rico, tiene que bajar las contribuciones sobre ingresos, obviamente tomando en consideración lo que está ignorado para pagar la deuda, que son alrededor de 2.000 millones. Pero aún así, con todo lo que tenemos que pagar en deuda, con todo lo que tenemos que pagar con el retiro de los empleados públicos que ya está adscrito por ley, hay mucha grasa y muchas oportunidades de reestructurar el gobierno de Puerto Rico. Y nosotros vamos a estar trabajando sobre eso. Nosotros hemos estado reuniéndonos con economistas de alto calibre, como lo es el economista Edwin Ríos, que tiene una gran trayectoria por muchos años trabajando en el Departamento de Hacienda y que hizo un estudio profundo sobre el sistema tributario, el primero en Puerto Rico que se hace. Y nosotros hemos estado educándonos con él, cogiendo adiestramientos con él. Él nos dice, mira, Nilda, yo hice este informe junto con el profesor Talavera del Instituto de Libertad Económica y muy pocos políticos se han tomado el tiempo para analizar estos estudios tributarios. Y esto es fundamental si queremos transformar la forma de hacer gobierno en Puerto Rico. Así que el Proyecto Dignidad está comprometido con eso, con bajar el sistema, con transformar el sistema tributario y bajar las contribuciones sobre ingresos, con reestructurar realmente el gobierno de Puerto Rico para eliminar la duplicidad y la gracia innecesaria, y que es un gobierno ágil, eficiente, que le sirva al ciudadano. Así que estamos trabajando sobre una nueva estructura del Departamento de Educación, estamos trabajando sobre una nueva estructura del Departamento de la Familia. Para Proyecto de Dignidad, los temas centrales de una sociedad son salud, educación, seguridad y un buen sistema tributario. Así que eso vamos a estar en su momento, estamos trabajando en su momento, lo vamos a presentar al país.
2: ¿Y cuándo estará listo también Proyecto Dignidad para informarle al país quiénes serán sus candidatos, quiénes estarán encabezando la papeleta de Proyecto Dignidad en el 2028?
3: Mira, nosotros estamos en el proceso de reorganización, estamos viento en popa, próximamente, de hecho este sábado vamos a estar en el barrio Costa Azul en Guayama con una geovisita, el próximo sábado vamos a estar en el barrio Cocos de Salinas, tenemos el sábado, este sábado también la reorganización del Comité Municipal de Río Grande, el 22 de agosto tenemos la reorganización del grupo de jóvenes, de Juventud Digna, que hay muchos jóvenes que están llegando con un nuevo ánimo, un nuevo espíritu de lucha, ¿verdad?, para trabajar por Puerto Rico. Así que nosotros en esta fase estamos enfocados en la reorganización. Ya para el año que viene pensamos hacer una convención, yo espero que en el primer trimestre del año, y ahí se va a hacer anunciar la apertura de la erradicación de candidatura. Vamos a hacerlo bien temprano en el 2027, y cuando empecemos a recibir las radicaciones, personas interesadas en aspirar a puestos públicos, lo vamos a estar anunciando. Así que de eso no, yo no sé por qué, ¿verdad? El PNP y el PPD están con esta guerra y con esta deseos, ¿verdad? De ya poder hablar de candidatura. No es el tiempo. Este es el tiempo de prepararnos, de reorganizar y de preparar nuestra plataforma de gobierno.
2: Bueno, pero nos ha dado una noticia importante que en o antes de marzo del 2027 estarán haciendo ese anuncio de quién será el candidato a la gobernación por Proyecto Dignidad e incluso que van a llevar a cabo su primera convención en ese primer trimestre del próximo año.
3: Esos son los planes.
2: O sea que no, y ya escuché todas las reuniones de reorganización, su reorganización va viento en popa. ¿Están ganando nuevos adeptos? ¿Está entrando gente
3: Estamos ganando
2: a Proyecto Dignidad?
3: Nuevos adeptos. Mira, de verdad que cada vez que salimos a la calle, estamos aprovechando todos los fines de semana para hacer impactos de Dignidad en tu Pueblo y de visita. De hecho, vamos a estar también en la Plaza Pública de Caguas el 15 de agosto. Me sorprende, cada vez que salimos nos encontramos personas dispuestas a trabajar, a unirse al Proyecto Dignidad, a decir que están cansados de la politiquería, de los dos partidos y de los tres partidos tradicionales, y que realmente quieren un cambio para Puerto Rico. Así que cada vez se nos une más gente en las filas. Y vamos a dar sorpresa, Proyecto Dignidad siempre lo han subestimado, y eso es una realidad, y siempre damos sorpresa. Así que yo sé que esta no va a ser la excepción, y vamos a presentar una papeleta con unas personas, ¿verdad? Con un grupo de profesionales dispuestos a dar lo mejor por Puerto Rico.
2: Esperamos verla a usted, Nilda Pérez.

0: Controversia con el pasado candidato a la gobernación, Javier Jiménez. ¿Ya quedó atrás o todavía hay heridas abiertas?
1: Pues mira, a Javier Jiménez se le ha enviado cartas, incluyendo cartas certificadas, ¿verdad? Porque con las expresiones que ha hecho público, y de hecho una de ellas las hizo ahí en tu programa, de que el Proyecto de Dignidad no existe, que no se puede desafiliar de algo que no existe, pues nosotros le enviamos, ¿verdad? Una notificación de que nos diera al recibo de esa carta unos cuantos días para demostrar que si quería ser miembro, seguir siendo miembro del partido. No hemos recibido respuesta, hemos hecho múltiples esfuerzos por hacer el acercamiento del diálogo, no hemos visto, ¿verdad?, un esfuerzo de la otra parte igual, así que ya lo damos como desafiliado. Según nuestros reglamentos, pues está incumpliendo con unos reglamentos y de unos principios fundamentales. De cualquier divergencia que tenga con los cuerpos directivos del partido, tienen que discutirlo internamente en el partido, no en los medios. Así que él ha roto parte de lo que establece nuestro reglamento y por ende se le han hecho todos los acercamientos, no ha respondido, así que lo damos ya por desafiliado.
0: Pero en esa carta, ustedes recibieron, él la recibió, ustedes recibieron el acuse de recibo.
1: Recibimos el acuso de recibo con carta por correo certificado.
0: Y ahí se le informaba de un término para que si no contestaba, él sería desafiliado por la colectividad. ¿Se le advirtió sobre eso o
1: Se
0: eso
1: le
0: no?
1: ha hecho múltiples advertencias, no tan solo, ¿verdad? Tenemos la parte legal, ¿verdad? Que es el correo certificado, que es lo que más, ¿verdad? En términos formales tenemos la garantía. Pues se le ha enviado mensajes de texto, mensajes por WhatsApp, mensajes por emails, mensajes de personas allegadas a él, todos los medios posibles. Así que de nuestra parte estamos claros, estamos limpios, de nuestra parte hemos hecho los esfuerzos, así que la cancha está en la bola de él. Ya prácticamente lo damos por desafiliado.
0: Y él no ha contestado ninguno de esos intentos de la colectividad de comunicarse con él y de abrir el diálogo.
1: Ninguno,
0: Ninguno.
1: ninguno, ninguno, ninguno.
0: Cuando usted me dice que
1: Y
0: prácticamente.
1: antes de eso, antes de que él hiciera esas expresiones,
0: Sí.
1: desde el año 2025, que comenzamos el proceso de reorganización, cuando yo todavía era secretaria y César Vázquez presidente, se le invitó a múltiples reuniones de reorganización, se le invitó a la reunión de reorganización de San Juan, que dijo que iba a ir. Y no tan solo yo lo invité, sino también el presidente, ¿verdad? Uno de los miembros del comité, que después fue el presidente y que hoy en día es nuestro comisionado electoral, el señor Juan Gabriel Zayas, y dijo que iba a ir, nunca llegó. Así que, nada, se han hecho múltiples esfuerzos. Y quiero decir esto públicamente para que el pueblo conozca, ¿verdad? Los esfuerzos que se han hecho y quién, ¿verdad? ¿Cómo es la actitud de esta persona? Así que, nada,
0: Sí,
1: ahí está.
0: porque déjeme decirle, yo no había escuchado eso antes. Yo creo que esto es una primicia aquí en Radio Isla, porque usted está diciendo, y eso quiero que quede claro, usted dijo prácticamente lo damos por desafiliado. El proyecto Dignidad ha dado por desafiliado a Javier Jiménez.
1: Lo hemos dado por desafiliado, definitivamente.
0: Bien, pues nada, Enilda Pérez, presidenta de Proyecto Dignidad, como siempre es un placer hablar con usted. Usted siempre muy, muy sincera, siempre en sus comunicaciones, muy abierta, muy accesible. Le deseamos mucho éxito y nos mantendremos en comunicación porque ya para ese primer trimestre estamos locos por saber quién va a ser el candidato a la gobernación por Proyecto Dignidad. Muchísimas gracias.
1: Gracias a usted, cómo no.
0: Bien, pues esa fue Nilda Pérez, la presidenta de Proyecto Dignidad, quien le ha dado esa exclusiva aquí a Radio Isla 1320 a través de Claro y de Frente. El Proyecto Dignidad acaba de dar por desafiliado a Javier Jiménez de su colectividad. Quédense con nosotros que regresamos.
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2: Y ya estamos de regreso. Hoy viernes, el último día del mes de julio. Se acabó la primera mitad del año. Así mismo es, y se está acabando el verano. Ay, no, que mucho me gusta el verano, pero les admito que cuando llegan las Navidades me gustan más. Mi época favorita del año son las Navidades. Bueno, gracias a todos los que sintonizan este programa. Quiero decirles que tuve oportunidad de leer los comentarios a través del Facebook Live de Radio Isla 1320. Recuerden que pueden escucharnos y también vernos en vivo a través de las plataformas de Radio Isla 1320. Y miren lo que piensa el pueblo, la gente, los ciudadanos. El señor Ruiz, un asiduo seguidor de este programa, nos dice: lo que el gobierno tiene con la policía es un relajo, una falta de respeto. Estamos totalmente de acuerdo con usted. Así mismo es. ¿Y saben algo? Yo quiero leerles a ustedes, comentar más bien, analizar la respuesta que a la manifestación de ayer ofrecieron tanto el superintendente de la Policía de Puerto Rico, Joseph González, como la gobernadora Jennifer González. Pero no es solamente analizar lo que ellos dijeron. Yo quiero comparar lo que ellos dijeron con las expresiones que hacía el anterior superintendente de la policía del cuatrienio anterior, que en ese momento se le decía comisionado, el comisionado de la policía. Ahora es que otra vez volvimos a utilizar la palabra superintendente. El comisionado Antonio López Figueroa, ¿quiénes lo recuerdan? Antonio López Figueroa fue uno de los jefes de agencia estrella, por no decir la estrella, del gabinete y del cuerpo de jefes de agencia de Pedro Pierluisi, del gobernador anterior. Y Antonio López Figueroa fue el primer y único superintendente de la Policía de Puerto Rico, comisionado en aquel momento, que salió de ser un policía activo a ser el jefe de los policías, a ser el superintendente de la policía. Y eso hizo una gran diferencia. Miren, él fue una estrella de ese gabinete, de ese cuerpo de jefes de agencia. El país era, lo tenía en alta estima y el país entendía que él estaba haciendo una excelente labor. Incluso fue reconocido hasta con un premio. A él se le dio un premio y todo. Por el servicio al país. Pero vamos a comparar. Miren lo que ha dicho Joseph González, el jefe de los policías, el superintendente de los policías, sobre lo que pasó ayer, sobre la manifestación. Y estoy leyendo del periódico El Vocero de hoy. El superintendente de la policía, Joseph González, se describió frustrado con la protesta de ayer de cientos de agentes de la uniformada en reclamo de mejoras salariales y beneficios para jubilados. Mientras que la gobernadora Jennifer González dijo sentir vergüenza ajena con la situación, ya que aunque el dinero está asignado en el nuevo presupuesto vigente, aguarda por la aprobación de la Junta de Control Fiscal para su desembolso. Y entonces yo leo esto que el superintendente Joseph González dice que se describió frustrado con la protesta. Claro, porque la protesta ocasionó ayer ausentismo. Se ausentaron más de 500 policías a su trabajo ayer. Y yo leo eso y les tengo que admitir que me parece un grave error del superintendente de la policía. Porque en lugar de él aliarse, solidarizarse con sus empleados, con sus subordinados, con los que él envía todos los días a la calle a arriesgar su vida por un salario inmerecido. En lugar de él decir, yo estoy frustrado que no les han dado el salario a todos mis policías. Ah, no, él dice que él está frustrado con que los policías se hayan expresado y hayan hecho una manifestación. Él está frustrado con que los policías se estén quejando. Y entonces yo me pregunto, ¿pero él sabrá lo que viven en carne y hueso, lo que sufren, lo que pasan, las vicisitudes, las incomodidades, las faltas de respeto y de consideración a los miembros de la Policía de Puerto Rico por el gobierno de Puerto Rico hace décadas? ¿Por qué él, en lugar de defender a sus policías, por qué en lugar de él decir, yo los entiendo, yo no estoy de acuerdo con la manifestación, pero yo los entiendo, porque hay que ponerse en sus zapatos? ¿Cómo les decía Antonio López Figueroa? Porque esos son mis policías. Así les decía Antonio López Figueroa. Ellos son mis policías. Mientras que Joseph González se ha alejado de los policías que están luchando, ha demostrado falta de empatía absoluta con ellos, e incluso peor aún, ha dicho, estoy frustrado por haberse manifestado y por haber hecho la protesta. Bueno, pues yo le auguro al superintendente que si no cambia, que si no reconsidera esa posición, que si no cambia su forma de expresarse sobre sus propios policías, no va a poder solucionar el conflicto obrero-patronal que tiene la Policía de Puerto Rico. El conflicto de protestas, objeciones, manifestaciones que están llevando a cabo los policías de Puerto Rico. Porque los policías, hoy escuchamos aquí un policía que habló de forma anónima. Los que se sienten frustrados son ellos. Los que se sienten agobiados son ellos. Le han dedicado toda su vida a la policía de Puerto Rico, señor superintendente. Debería sentirse frustrado con el hecho de que la señora gobernadora no les cumplió su palabra. Y yo no estoy imputándole a la señora gobernadora que haya sido a propósito. No, es que miren, es incompetencia. Es incompetencia, es improvisación. Todo lo hacen a la... La ponen a decir cosas que no están todavía preparadas. Si usted no tiene todavía la escala salarial o el plan de aumento o lo que sea que necesita autorización de la Junta de Supervisión Fiscal para darle esos, para que se hagan efectivos los aumentos de salario a todos, no lo diga, no lo prometa, no diga que empiezan el 15 de julio. Y el que puso a la gobernadora a decir eso en ese mensaje, porque ese mensaje no lo escribió ella, eso se lo escriben. El que le escribió eso sin tener todavía la autorización de la Junta para que el 15 de julio se pudieran hacer efectivos todos esos salarios, pues ese es un incompetente, cometió un acto de negligencia. Pero ¿a quién le cuesta? A la gobernadora, porque ella fue la que lo dijo allí, frente a todo el país, bueno, a gritos, lo dijo a gritos, con un entusiasmo, vociferando, recibió un standing ovation de parte de los policías que estaban allí, que se levantaron a aplaudirla, para que después no recibieran nada, la colocaron a ella en esa situación. Con eso es que el superintendente se debería sentir frustrado. No es con que los policías se quejen, porque gracias a Dios que se están quejando. Los 500 que fueron a quejarse ayer, porque yo le aseguro que los otros 1,000 que no fueron es que no se atreven. Es que igual que el que habló con nosotros hoy, tienen miedo a represalias. Pero que piensan igual y que se sienten igual, porque es algo, los han sometido a algo injusto. Y yo estoy segura que nadie, y no importa el partido político al que se pertenezca, nadie puede estar de acuerdo con lo que pasó. Y nadie puede pensar que lo que le han hecho a los policías no es un error y no es injusto y no levanta, pues claro, frustración, furia, coraje, de todo. Así que canalice, señor superintendente, su frustración. Canalícela con el proceso gubernamental erróneo que se llevó a cabo y que levantó unas expectativas que la señora gobernadora no pudo cumplir, colocándolo también a usted en una situación difícil con su gremio, que es al final del día a quienes usted está llamado a defender, a cuidar, a proteger, a sacar la cara por ellos, a hablar por ellos y a exigir mejores salarios y mejores condiciones de trabajo para sus policías, a quienes Antonio López Figueroa, y lo vamos a ver cuando regresemos de la pausa, llamaba mis policías. Quédense con nosotros que regresamos.

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5: Estas son las historias que la redacción de Radio Isla 1320 trabaja en estos momentos. En condición crítica, hombre de 62 años que sufrió quemaduras durante incendio en una estructura abandonada en Maunabo. Presidenta de Proyecto Dignidad dice estará donde la gente entienda que es útil de cara a las próximas elecciones. Además revela ya han dado por desafiliado al ex candidato a la gobernación por ese partido y también exalcalde de San Sebastián, Javier Jiménez. Le piden que justifique si quiere seguir siendo parte o no de la colectividad, pero este no ha contestado. Esto dijo en Radio Isla 1320 la presidenta de Proyecto Dignidad, Nilda Pérez.
6: Pues mira, a Javier Jiménez se le ha enviado cartas, incluyendo cartas certificadas, ¿verdad? Porque con las expresiones que ha hecho público, y de hecho una de ellas las hizo ahí en tu programa, de que el Proyecto de Unidad no existe, que no se puede desafiliar de algo que no existe, pues nosotros le enviamos, ¿verdad? Una notificación de que nos diera al recibo de esa carta unos cuantos días para demostrar que si quería seguir siendo miembro del partido. No hemos recibido respuesta, hemos hecho múltiples esfuerzos por hacer el acercamiento del diálogo, no hemos visto, ¿verdad?, un esfuerzo de la otra parte igual, así que ya lo damos como desafiliado, según nuestros reglamentos, pues está incumpliendo con unos reglamentos y de unos principios fundamentales de cualquier divergencia que tenga con los cuerpos directivos del partido, tienen que discutirlo internamente en el partido, no en los medios, así que él ha roto parte de lo que establece nuestro reglamento y por ende se le han hecho todos los acercamientos, no ha respondido, así que lo damos ya por desafiliado.
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7: Y estamos de regreso para el último segmento del programa de hoy viernes en Claro y de Frente. Le he dedicado el programa a temas que no son política de la dura, porque de la que a mí me gusta hablar, porque realmente el tema de los policías a mí me toca mucho. Siempre he sido, se los he dicho, pro policía. Pienso que sí ha habido casos en que hemos tenido policías que no fueron buenos o que fueron corruptos, pero esa no es la norma. La norma es que son personas comprometidas con su trabajo, aman su trabajo, comprometidas con el país y que como norma general han sido olvidados por los gobiernos de turno. Así que hoy decidí hablar de la policía de Puerto Rico, habiéndose ellos manifestado ayer, algo que no es común tampoco en la policía. Entonces ya les dije, ya comentamos las expresiones de Joseph González, las expresiones de la gobernadora Jennifer González son las siguientes. Dijo Jennifer González: me da vergüenza ajena que el gobierno de Puerto Rico no pueda desembolsarle esas cosas. Y peor aún, cuando amenazo con pagar por encima de no tener la aprobación de la Junta, me amenazan con dejar sin fondos el pago del resto de los empleados públicos. Y todavía hay quien dice que no somos una colonia. Todavía hay quien dice que nos mandamos, ¿verdad? Así que los policías están haciendo un reclamo de lo que les toca, dijo la gobernadora. Y yo leo eso y digo, la verdad que la señora gobernadora siempre está en política 101. Ella primero le echa las culpas ¿a quién? A la Junta de Supervisión Fiscal. No es a su grupo de trabajo que la llevó a decir algo sin estar preparada para eso. No, la culpa es de la Junta de Supervisión Fiscal, pero esta vez la gobernadora fue más lejos. La gobernadora dice ahí que la Junta de Supervisión Fiscal la amenaza a ella, que la ha amenazado de que si ella le paga a los policías sin esperar por la autorización de la Junta, entonces no le van a pagar lo del resto de los empleados públicos. Dice eso la gobernadora, que ella es amenazada por la Junta de Supervisión Fiscal. O sea, fue a quien primero le echó la culpa. Después le echó la culpa el estatus. Ay, además es porque somos una colonia. Porque nosotros no somos los que mandamos. Pero señoras y señores, si nosotros sabemos por qué está aquí la Junta de Supervisión Fiscal y la ley promesa que llega a Puerto Rico con los dos gobiernos, siendo Alejandro García Padilla el gobernador y Pedro Pierluisi el comisionado residente. La Junta de Supervisión Fiscal no está aquí por nada que tenga que ver con el estatus. Es porque los distintos gobiernos que gobernaron a Puerto Rico lo llevaron a la quiebra, porque gastaron más de lo que tenían, porque cogieron prestados sin tener dinero para pagar esos préstamos, sin tener fondos recurrentes, y se fue acumulando una deuda de billones de dólares que ya Puerto Rico no podía pagar. ¿Y qué tiene eso que ver con el estatus? Nada, cero. Pero la señora gobernadora, lo sabemos, política 101, ella no va a admitir que es ella ni su equipo de trabajo el que falló. No, la culpa es de la Junta de Supervisión Fiscal, que también me tienen amenazada. Y además también porque es culpa del estatus, porque yo le quiero dar el aumento. Y los policías están haciendo un reclamo de lo que les toca. Ay, pues qué bueno, gobernadora, mire, a ver, fájese, a ver si su equipo de trabajo hace lo que tiene que hacer a tiempo, en lugar de estar improvisando, que es lo que parece, no lo digo yo, me lo escribió aquí un radioescucha, que siempre ellos están en la improvisación. para que por fin se le cumpla a la policía de Puerto Rico. Y miren, yo quiero, entonces dejarlos a ustedes con la carta de Antonio López Figueroa. Cuando Antonio López Figueroa renunció, se fue el 10 de febrero de 2025 porque ganó las elecciones la gobernadora Jennifer González, quien traía a Joseph González como su superintendente. Y antes de que Joseph fuera confirmado en el Senado, el comisionado de entonces del negociado de la policía, Antonio López Figueroa, emitió unas declaraciones en las que se despidió de la dirección de la agencia. Y su carta lee así: en el negociado de la policía de Puerto Rico, al igual que toda organización, el recurso más valioso es el componente humano, pues son los responsables de la implementación de las políticas institucionales. Como regla general, mis policías y civiles son medidos por estándares de comportamiento y ejecución sumamente rigurosos que permiten una prestación de servicios digna, enmarcada en el respeto, sensibilidad y empatía que merecen todos los ciudadanos y visitantes de nuestra amada isla. Por los pasados 38 años, la Policía de Puerto Rico ha sido mi sustento y me ha permitido echar hacia adelante mi familia y trabajar por Puerto Rico. Así también, estos 4 años, Dios me ha permitido dirigir la agencia que tanto amo, siendo la primera ocasión en que un policía activo es designado y confirmado a la dirección de la Policía de Puerto Rico. Mi designación abrió puertas para que policías activos puedan dirigir esta agencia. He crecido profesionalmente y he sido testigo del gran potencial de cada uno de mis policías y civiles. He tenido la oportunidad de laborar de cerca con ustedes, de estrechar su mano, reír en tiempos buenos y en los momentos en que la vida nos ha puesto a prueba, hemos intercambiado un abrazo fraternal. Ah, ustedes han visto la diferencia. Ahí sigue escribiendo y después dice: doy gracias a Dios por permitirme cumplir la totalidad del término para el cual juramenté y por las gracias de haberlo logrado con la gran satisfacción del deber cumplido, donde junto a todo mi equipo de trabajo alcanzamos cifras históricas en la disminución de la incidencia criminal del país. A mis policías, civiles y veteranos, gracias por el apoyo, por su dedicación y el gran trabajo que han realizado. Gracias por haber puesto todo su empeño para brindar un mejor servicio cada día y lograr lo que fue nuestro mayor logro, recobrar la confianza de un pueblo en los hombres y mujeres que vigilan nuestras calles. A nuestros héroes que ofrendaron su vida en el cumplimiento del deber, gracias por sus servicios, y a sus familiares, cuentan y continúan siendo parte de la gran familia de la mejor policía del mundo. Díganme ustedes a mí si no hay un contraste. Así se habla, porque cada patrono, cada jefe debe saber que es su componente humano su mejor recurso. Y Antonio López Figueroa llamaba a sus policías, mis héroes. Les daba las gracias, los bendecía, los defendía, los protegía y sobre todas las cosas sacaba la cara por ellos. Y ellos que rendían un trabajo más eficiente, con más entusiasmo, más confiados y mejor, se alcanzaban mejores resultados. Miren, mis queridos amigos y amigas, gracias por haber, por toda la semana y por habernos sintonizado hoy. Espero que pasen un buen fin de semana. Recuerden, descansen, hagan sus pasatiempos favoritos, disfrútenlo, compartan con su familia y con sus seres queridos. Los quiero, nos vemos el próximo lunes.
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23: Muy buenas tardes, bienvenido a este su programa Mapa a la Salud. Le habla Ana María Santiago y hoy tenemos de regreso a mi compañero de labores, Jonathan Bonet. Bienvenido.
24: Ana María y todos los radioescuchas, bien contentos de estar de regreso luego de
1: una pausa que hicimos, ¿verdad?
23: En esa la pausa fue bien larga. ¿Tú te fuiste al Mundial, allá a España? Yo no sé dónde
1: bueno,
23: tú fuiste.
1: No estaba tan lejos. Sí, viendo de cerca el Mundial.
23: Muy de cerca. ¿Qué tan cerca?
1: No tan cerca allí, pero tan cerca del televisor okay. donde me encontraba.
23: Si tú tenías el sudor de los jugadores.
1: No, así que lo disfrutamos, como siempre, y todo el mundo que me conoce lo sabe, le iba al equipo ganador, así que le iba a España.
23: Yo perdí.
1: Los que me conocen de verdad saben que yo tengo un lazo muy fuerte con España, por allá estudiamos, allá en nuestros tiempos de college y la cosa, así que para mí el Mundial fue un evento muy significativo, sobre todo la final, que es bien merecido el resultado para el equipo de las Rojas, habiendo obtenido entonces el campeonato, ¿verdad?, de la Copa Mundial de la FIFA, así que lo disfrutamos muchísimo, sé que lo discutieron aquí en varios de los programas. Ana María, quiero aprovechar.
23: Esto es parte de salud.
1: Correcto, de la actividad física. Quiero aprovechar la oportunidad para agradecer al compañero, colega y amigo, el licenciado Ángel Gustavo González González, quien estuvo cubriendo en mi lugar, ¿no?, durante mi ausencia, habiendo hecho un trabajo excelente como moderador contigo en este espacio. Así que muchas gracias a él, que anda por ahí también, siempre con nosotros.
23: Oye, ayudando siempre. Y hoy vamos a entrar en el tema. Nosotros hablamos mucho del sistema de salud. Estamos hablando de que hay los movimientos que está haciendo el gobierno federal para reducir los gastos o los costos de dar los servicios de salud en Puerto Rico. Y como MAPA bien ha traído a discusión en el programa, depende mucho de fondos federales, Medicare y Medicaid. Y los fondos no son los fondos asignados adecuadamente para la población que tenemos, especialmente con una población que está envejeciendo. Y poco se habla, yo creo que para mí es el profesional más importante, uno de los más importantes dentro de este sistema, que son los administradores de servicios de salud.
1: Una figura bien importante en el ecosistema, ¿verdad?, de salud en Puerto Rico. Y cuando se habla de ecosistema, pues obviamente incluimos hospitales, proveedores, organizaciones de servicios de salud, laboratorios, farmacias, todo lo que compone, y como hemos venido orientando en este programa, el sistema o el ecosistema de salud. Esa figura del administrador de servicios de salud, que es una figura regulada, licenciada en Puerto Rico, ejerce una función pilar en, ¿verdad?, en lo que es correr el sistema, porque administran el sistema. Así que para eso nosotros vamos a estar hoy discutiendo de lleno lo que es la figura del administrador de servicios de salud, el colegio de administrador de servicios de salud en Puerto Rico, que recientemente tuvieron su convención, hubo elecciones, aquello estuvo lleno allí, por allá vimos todas las fotografías y tuvimos gente allí también. Y hoy nos va a estar acompañando su presidenta, la licenciada Tania Conde Sterling, a quien le damos la más cordial bienvenida y quien nos estará acompañando en este interesantísimo tema en el día de hoy. Bienvenida, licenciada.
2: Muy buenas tardes, gracias por la oportunidad de estar aquí presente con ustedes.
1: Cómo no.
23: Bueno, vamos a empezar primero por el Colegio de Administradores de Servicios de Salud, CAS, por sus siglas. ¿Cuándo se funda y cuál es la función del colegio?
2: Bueno, el CAS ya lleva sobre 30 años de fundado en Puerto Rico. Nosotros prácticamente lo que hacemos es que tenemos una colegiación donde nos dedicamos a educar y establecer un reglamento de cómo un administrador de servicios de salud se debe desempeñar día a día en sus funciones.
23: ¿Qué tipo de preparación y destrezas debe tener un administrador de servicios de salud?
2: Bueno, son muchas, ¿verdad? El administrador de servicios de salud prácticamente lo que hace es que coge una empresa y vela porque se brinden la calidad de los servicios y de excelencia, pero trabajan lo que es la finanza, trabajan lo que es la administración, lo que es la regulación, lo que es la calidad, lo que es hasta ingeniería. No necesariamente el administrador tiene que saber hacerlo todo, pero sí tiene un grupo de líderes debajo de él, que él es el que orquestra cómo esa organización va a funcionar.
23: Tiene que tener una base de salud médico, por ejemplo, estudiar biología.
2: Bueno, no, solamente se le solicitan unos requisitos de unas clases prerequisitos en administración, en contabilidad, en finanzas y en estadística.
23: O sea que una persona como yo, comunicaciones, que es mi base, podría ejercer una posición de administración de servicios de salud si hago una maestría o si hago a lo mejor otro bachillerato en administración. ¿Es bachillerato o es
2: no,
23: maestría?
2: No, son unos cursos. Okay. Usted puede tener un bachillerato, usted puede ser tecnólogo, usted puede ser financiero, usted puede ser contable, usted puede ser estadístico, usted puede trabajar y usted simplemente toma unos cursos prerequisitos y en la maestría se le dan todos esos cursos de administración relacionados a la industria de salud y a lo que es salud pública en general.
1: Licenciada, ¿cuántos colegiados o administradores de servicios de salud en Puerto Rico hay actualmente?
2: Bueno, tenemos sobre 1,000 okay. Administradores de servicios de salud en Puerto Rico. Y por muchos años hubo una cantidad bien reducida, pero en algunos años hubo una nueva universidad que entró y graduó sobre 600 personas. Esa universidad ya no está operando, así que ahí fue que realmente creció la clase de lo que eran los administradores de servicios de salud.
23: Yeah. ¿Hay suficientes?
2: Sí, hay suficientes.
23: Okay. ¿Cuál es la? Vamos a hablar de la. Hablamos brevemente, ¿verdad?, de las funciones que hace, pero hay unas áreas en donde se desempeñan y hay unas áreas donde deberían desempeñarse y no se requieren, ¿no? Hay requisitos en ciertas en ciertos tipos de oficinas. ¿Cuáles serían esas?
2: Sí, bueno, yo entiendo que normalmente un administrador de servicios de salud está asignado a lo que son las facilidades hospitalarias y los centros primarios de salud directo, ¿verdad? Siempre nosotros hemos entendido que debe ampliarse ese marco porque hay muchas personas que ofrecen, por ejemplo, las casas de cuido, que tienen un componente bien alto de lo que es la salud de las personas envejecientes, donde se dan medicamentos, donde hay que tener una calidad de los servicios que se prestan, y ahí no se requiere un administrador con licencia. Y eso sería algo que nosotros estamos dispuestos, ¿verdad?, a que se empiece a considerar, porque no necesariamente tiene que estar las 8 horas completas, pero debe haber una supervisión directa de una persona que tenga los conocimientos en cómo tratar a los pacientes que tienen alguna condición de salud.
1: Ese tema es bien importante, licenciada, porque recientemente hemos visto en medios, ¿verdad?, lo que ha estado trascendiendo sobre pues negligencia en hogares. Ayer vimos en los medios que el Departamento de la Familia ordenó el cierre de varios de estas instituciones de cuidado a larga duración, etcétera, por diferentes razones que no necesariamente tenemos que entrar en eso ahora, pero sí esa figura del administrador de servicios de salud podría ser una adición positiva a estos centros de cuidado de nuestras personas de edad avanzada, que como hemos discutido también en este programa, ya prácticamente son la mayoría de nuestra población y así seguirá creciendo. ¿De alguna forma el colegio que usted ahora preside está desenvolviendo una participación activa o lo vislumbran hacer a nivel legislativo para sugerir, ¿verdad?, al poder legislativo o al Ejecutivo también, a través del Departamento de la Familia, algún tipo de enmiendas, reglamentos o legislación a esos fines?
2: Sí, eso es una de las cosas que queremos trabajar. Hemos estado viendo, observando todo lo que está pasando en esta área, donde han cerrado más de 40 en las últimas semanas. Correcto. Y la realidad es que necesitamos entrar y dar ese conocimiento que lo que va a redundar es en la salud de ese paciente. Así que vamos a estar trabajando unas medidas para someterlas a través de legislación, para ver de qué forma nosotros podemos apoyar. Y como le digo, definitivamente no necesariamente tienes que tener una persona a tiempo completo trabajando, pero sí que haya una supervisión de unas horas y que uno pueda, a ese supervisor que está, que quizás no tenga ese conocimiento clínico y administrativo, poderle dar la mano y poder hacer que estos cuidos pues cumplan con todas las regulaciones y ese cuidado médico.
1: Eso era lo que le iba a comentar, licenciada, porque en efecto la figura del administrador de servicios de salud viene ligado a lo que es pues el conocimiento administrativo en el cumplimiento de la regulación, la legislación, etcétera.
23: Que son muchas.
1: Correcto.
23: Y complicada.
1: Correcto. Oye, y establecer un hogar de cuidado a larga duración no necesariamente es simple. Eso conlleva diferentes licenciamientos.
23: Esto es como el que cocina en la casa. Porque tú cocines en tu casa no significa que estás capacitado para tener un restaurante, ¿verdad? Pasa lo mismo. Yo puedo tener mucha experiencia cuidando, ya sea pues porque tienes familiares encamados y llevas tiempo y te has ido adiestrando. No significa que tienes la capacidad de administrar un centro como tal.
1: Y a eso así iba, lo principal de los señalamientos de estos centros, como dice la licenciada, que han sido, ¿verdad?, ordenado su cierre en los pasados días, ha sido por señalamientos de incumplimiento con cuestiones administrativas, de licenciamiento y regulación.
23: ¿Cómo sabe un paciente que detrás de una facilidad de salud hay un buen administrador? ¿Qué diferencia, qué cosas uno puede notar para poder decir, ¿verdad?, que esta institución está bien administrada?
2: Bueno, es una pregunta bien amplia, ¿verdad? Lo primero es asegurarnos, ¿verdad?, de qué tipo de facilidades, porque si es un hospital o es un CDT o es una sala de emergencia debe de tener un administrador colegiado. ¿Okay? Los otros factores y enfoques de la pregunta que usted está haciendo, definitivamente el administrar es algo que conlleva muchas áreas. Dentro de la administración usted también tiene que contar con un equipo capacitado, porque usted puede ser buenísimo, pero si usted, los que están debajo, no sabe lo que tienen que hacer o no están preparados, no importa lo bueno que usted sea, no se va a llevar a cabo el servicio de buena. Así que siempre debemos buscar una organización, una facilidad que usted sepa que tienen lo que se llama un staffing ratio, que tenga la cantidad de personas necesarias para cuidar. ¿Qué es lo que ocurre muchas veces en esos cuidos, verdad? Es que los que cuidan a veces están que doblan turnos, el otro no vino, están más de 12 horas trabajando y hacen varias funciones, y uno siempre debe de velar que el personal de limpieza solo sea de limpieza, que el personal que está asignado a dar medicamentos sea una persona capacitada, que el personal que está ayudando en las labores, pues al menos tengan una enfermera, y que las personas que bañan y hacen las otras funciones, pues que estén divididos, no que tengamos personas de cuido que hacen de todo, porque la gente se especializa independientemente tenga estudio o no tenga estudio en algunas áreas. Muchas veces algunas personas se dedican a limpieza, esas no deben estar haciendo cambio de pañales o están tocando el paciente porque está que directamente trabajando en limpieza. Así que lo primero que uno se debe asegurar es que tenga un patrón de personal que sea saludable, y que si usted va a dejar un familiar en algún sitio, usted vea que tiene personas que están identificadas para cada función.
23: Por lógica, ¿verdad? Uno piensa y podría ser fácil entender que un hospital necesita administradores de servicios de salud. Por la definición que nos había dado, ¿verdad? Que debe haber un administrador de servicios de salud en facilidades que ofrecen un servicio médico. Pregunto, ¿verdad?, si, por ejemplo, en oficinas médicas o en grupos médicos, ¿es requisito tener un administrador?
2: No es un requisito. No es un requisito.
23: ¿En un laboratorio?
2: No es un requisito.
23: ¿En una facilidad estética que ahora ponen Botox y te hacen microfill y te hacen un montón de cosas?
2: No es un requisito, a menos que hayan procedimientos médicos quirúrgicos y que sea como un centro ambulatorio.
1: Y una pregunta, licenciada.
2: Es una línea fina, pero no es un requisito.
1: Ahí voy,
2: no
1: una pregunta. Requisito. De alguna forma, ¿verdad?, y para conocimiento de nuestros radio oyentes, de nuestros radio escucha, estas instituciones, en alguna forma, ¿se acercan al colegio para pedir orientación o...?
2: No.
1: Ok.
2: No, okay. Yo creo que ahí una de las cosas que el colegio puede trabajar también es abrirse un poco más a la comunidad.
1: Correcto,
2: y
1: correcto.
2: Ir a la comunidad y decir qué se puede hacer. Y de hecho, en esa misma línea le tengo que decir que ahora nosotros en el colegio vamos a empezar un nuevo programa de ejecutivo de una certificación de liderato.
23: Eso lo tengo porque quiero hablar de ese proyecto, sí, más
2: grande. Y ese proyecto es un proyecto bien bonito donde se van a tocar 10 áreas organizacionales de cómo se debe ejecutar la función que realiza un administrador con diferentes destrezas administrativas. Normalmente uno va a la universidad, uno estudia, uno se prepara, y como dicen, hay dos universidades, la Universidad de la Vida y la Universidad de la Academia. Así que cuando usted llega a un hospital, normalmente en 2 años y medio o 3, usted nunca va a conocer una institución hospitalaria o un centro ambulatorio en su totalidad. Pero cuando usted llega a la práctica, usted empieza a tomar esa experiencia. Y esa experiencia ya a los 30 años, ya uno más o menos llega a un sitio y ya no sabe qué ver, qué no ver, cuándo, ¿verdad? Y ver esos indicios o esas tendencias de esas organizaciones. Pero al administrador es una función que toma mucho tiempo, ¿no? Se trabaja muchas horas. Y normalmente ese tiempo de capacitación se reduce significativamente según van pasando los años. Y por eso es que el colegio ahora quiere capacitar, quiere ver que ese administrador, pues mira, en la parte financiera vamos a enseñarte lo último que se está hablando, en la parte tecnológica, que esa parte es una parte increíble que está cada día avanzando más. Así que eso es lo que estamos tratando de hacer como colegio.
23: Cuando nos estábamos preparando para el programa, yo le había hecho una pregunta solamente para saber y ¿cuántos tipos de administradores o áreas trabaja un administrador de servicios de salud? Y me llamó la atención que hay muchas especialidades dentro de la administración. Por ejemplo, está la regulación.
2: Hay unos administradores que están más dedicados a lo que es regulación, las regulaciones de Medicare, Medicaid, todas estas regulaciones de calidad, de acreditaciones. Está la EPA, está muchísimas, porque todo el hospital es de los ambientes más regulados del mundo. Uh-huh. Eso es como la industria del avión, ¿verdad? La aviación. Pues los hospitales son iguales, llegan pacientes 24/7, está operando, no puede parar. Y eso pues conlleva que uno tenga diferentes administradores que, por ejemplo, los que muchos trabajan en el área de regulación, otros trabajan con servicios ancillares, que es todo lo que tiene que ver con laboratorio, sí, con radiología, pues ahí tienes un administrador para esa sola área.
1: De hecho, este programa es traído a esta emisora por la organización MAPA, que es la organización que reúne a las organizaciones de servicios de salud o planes de salud, y en muchos de ellos, muchísimos administradores de servicios de salud laboran, porque contar con esa preparación y la licencia de administrador de servicio de salud te prepara para manejar lo que es un plan de verdad, un plan de salud en Puerto Rico. Es muy interesante.
2: Sí, y de hecho hay administradores que en mi caso yo fui de esas que empecé así, yo empecé facturando. Ajá. Así que yo era bastante especializada en esa área y entonces cubres lo que se llama el ciclo de la contabilidad, lo que es Admission, Billing and Collection, ¿verdad?

0: El estar colegiado no es solamente un número, el estar colegiado es que tengas preparación, que te mantengas al día, que participes de esas convenciones y que también hagas lo que se llama el networking, ¿verdad? Que bueno, es cuando tú estás en un hospital, necesitas algo de otro hospital porque somos todos, ¿verdad? Puede ser que el paciente esté en San Juan, pero necesite ir a centro médico, pues ese networking de conocernos, de
1: Ese
0: estar.
1: traslado me llama la atención y qué bueno que lo trae, porque ese traslado para la persona que está recibiendo el servicio es como transparente, ¿no? Vas a un servicio primario, ponle que tengas que ir a centro médico o al cardiovascular, por ejemplo, que te tenga que hacer una transferencia, tú piensas que pues ninguno me da de alta y me voy en la ambulancia y llego allá, me reciben y se acabó. Pero hay tantos y tantos procedimientos que se tienen que hacer para que ese hospital primario haga ese release, para que el especializado entonces llegue y lo reciba de la manera adecuada. O sea que no es tan transparente y entiendo yo que ahí es que entra también la función del administrador.
0: Sí, nosotros siempre, ¿verdad? Estamos velando porque, por ejemplo, esas llamadas que llaman de sala de emergencia a sala de emergencia, se cumpla, ¿verdad? De que se reciban, de que el paciente es a la mayor brevedad, de que ese paciente vaya al nivel de cuidado que requiera.
1: Cuando vino la pandemia y cuando vino el huracán María, en estos desastres naturales, ¿cuán importante fue la función del administrador de servicios de salud?
0: Bueno, fue indispensable y así como la de todos los profesionales de salud que estaban, porque muchos hubo que pernoctar en el hospital, o sea, había que quedarse y había que asegurarnos que todos los recursos necesarios estuvieran para dar los servicios. No había agua, teníamos que estar con planta, algunos hospitales se inundaron. Pero fue bien interesante la correlación que tenía un hospital con otro. Había hospitales que no tenían cómo comunicarse con otros, mas sin embargo pudieron sacar ambulancias y sabían a qué otro hospital lo iban a llevar y el otro hospital lo recibió. O sea, yo creo que esa colaboración interagencial que hubo, tanto con el Departamento de Salud como con los hospitales privados, fue determinante para nosotros poder continuar dando servicio.
2: De hecho, eso fue un momento donde todos nos unimos, ¿verdad? Como
0: Así
2: país,
0: mismo.
2: el colegio, los administradores, los hospitales, el gobierno, las organizaciones de servicios de salud, los planes, etcétera. Y esa unión nos lleva al próximo tema que al regreso de la pausa vamos a querer discutir, que es cómo el colegio se está involucrando en los esfuerzos que tienen que ver con la abogacía por la inequidad de fondos en Medicare Advantage y en Medicaid, que sabemos que están bien presentes, que están apoyando esos esfuerzos. Así que, entre otros temas, vamos a discutir eso al regreso de la pausa, que continuaremos con la licenciada Tania Conde, presidenta del Colegio de Administradores de Servicios de Salud en Puerto Rico, aquí en Mapa a la Salud. No se retiren.
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2: Bueno, estamos de regreso en este su programa Mapa a la Salud, traído a ustedes por la Asociación de Productos de Medicaid y Medicare Advantage de Puerto Rico, MAPA por sus siglas en inglés. Continuamos dialogando con nuestra invitada, la licenciada Tania Conde Sterling, presidente del Colegio de Administradores de Servicios de Salud. Yo creo que no la felicitamos al principio por estas funciones, el colegio, a diferencia de otras organizaciones, ella viene de presidenta electa, después pasa a ser la presidenta, después pasa a presidenta. Hay un ciclo que continúa de trabajo que es muy interesante. En el último segmento vamos a estar hablando un poco también de la función del colegio en otras perspectivas.
3: Ana María, y que de todas formas, toda vez que un profesional de la salud y del campo que sea da un paso al frente para ocupar estos espacios de liderato en estas organizaciones, siempre debe ser de gran felicitación, ¿verdad? Porque pues nos seguimos colocando a disposición del pueblo de Puerto Rico desde el escenario que sea para mejorar todos los servicios.
2: Y estas posiciones usualmente son freewheeling, del tiempo que uno no tiene, que se lo quiere dedicar a eso para seguir desarrollando la profesión. Así que mis felicitaciones.
3: Muchas gracias. Antes de continuar en los temas, exhortamos a nuestros radioescuchas, como siempre, a visitar nuestras páginas oficiales de MAPA. En el internet es mapapr.org, mmapapr.org, MAPA. Y en las redes sociales también nos pueden encontrar en LinkedIn y en Facebook. Así pueden ver estos programas en su repetición, para que no se lo pierdan. Licenciada, estábamos hablando de la integración y participación de la figura del el administrador de servicios de salud en los diferentes esfuerzos a nivel de Puerto Rico que se están haciendo. Pero a eso obviamente se une la figura como tal del Colegio de Administradores de Servicios de Salud, que damos fe, ¿verdad?, y constancia a nosotros, que han sido muy activos en los pasados años, en los esfuerzos que incluso desde MAPA, la Asociación Médica y otras organizaciones, que todos nos unimos en beneficio de más y mejores recursos para Puerto Rico en los programas federales Medicare Advantage y Medicaid. Como sabemos, en Medicaid, alrededor de la mitad de la población en Puerto Rico es participante de ese programa, lo que se le conoce como el Plan Vital, la reforma, etcétera, y que pues, ciertamente enfrenta unos retos fundamentales de cara al próximo año 2027, en lo que se le conoce como el precipicio fiscal o la expiración de los fondos actuales. Y de igual forma, en Medicare Advantage, lamentablemente, enfrentamos unos retos de inequidad financiera para ofrecer más y mejores servicios a nuestros afiliados, que rondan alrededor de 680,000 personas de edad avanzada o incapacitados en Puerto Rico que forman parte de esta cubierta. Licenciada, si nosotros perdemos estos fondos, principalmente vámonos ahora en la línea de Medicaid y también lo puede atar a Medicare Advantage, ¿qué ustedes ven que sería el impacto crítico en inversión de capital, inversión de tecnología? ¿Cómo los hospitales se pueden ver afectados o la figura del administrador de servicios de salud ante esa posibilidad de que no haya los recursos necesarios para ofrecer servicios, que sabemos que esos fondos no son infinitos?
4: Sí, definitivamente va a ser una catástrofe. Uh-huh. Nosotros hemos estado en los últimos 5 años recibiendo los millones de dólares. Por ejemplo, en el 2021 fueron 2.6 mil millones Correcto. De dólares. Y en el 2025, ¿verdad?, que estuvimos bien bendecidos, y 2024 estábamos por 3.8 mil millones de dólares. O sea que realmente el sistema de salud no se va a poder sostener. Nosotros recibimos el 76% de los fondos ahora mismo que vienen de Medicaid. Uh-huh. Y el Estado pone la otra diferencia. Así que, ¿qué es lo importante ahora mismo? Siempre estamos en estas luchas de año tras año, y en los últimos años fuimos bien efectivos en poder llevar nuestra situación actual para que nos aumentaran esos desembolsos. Y pues esos desembolsos aumentaron porque, como ustedes saben, tuvimos muchas situaciones, ¿verdad?, entre huracanes, Correcto. Pandemia. Entonces, ¿qué es lo importante ahora? Es que el mensaje se lleve al unísono.
3: Correcto.
4: porque muchas veces las organizaciones van todas por su parte y dan diferente información. Yo creo que la estrategia que tomó, ¿verdad?, ahora la gobernadora fue una estrategia muy importante para que todo el mundo se lleve un solo mensaje al unísono y que participen todas las organizaciones dando esa retroalimentación y dando información donde pudiera salir un informe de un comité multisectorial, que eso fue lo que trabajamos. Y cuando usted tiene la oportunidad de compartir con, allí estaba Defio, aquí, allí estaba MAPA, la información que se pide, pues cada día es más especializada y las personas que están ahí son las que la pueden proveer. Así que este comité que está trabajando arduamente y donde se hicieron unos informes, ¿verdad?, que se discutieron, todo el mundo tuvo la oportunidad de opinar, que era también lo que no ocurría en el pasado. En el pasado iban muchas organizaciones, invertían muchísimo dinero en cabildeo, pero ahora nosotros tenemos un documento que recoge todo lo que todo el mundo aportó para lograr llevar al Congreso lo que necesita Puerto Rico.
3: Y es bien importante, licenciada, que en esa mesa está sentado todo el ecosistema, los administradores, las farmacias, los laboratorios, MAPA como representante de las organizaciones de servicios de salud, la Cámara de Comercio,
2: los hospitales.
3: El comisionado residente Pablo José Hernández está también en esa mesa, o sea, sí, que está todo el mundo integrado.
2: El componente de salud, el departamento de salud,
3: correcto,
2: está también.
3: Correcto.
2: Y llama la atención también que tienes organizaciones como la Asociación de Industriales, que no está técnicamente ligada a salud, a menos que sea una manufactura que tenga esa línea de negocio, que están apoyando la iniciativa por la importancia. Yo creo que este es uno de los pocos temas que podemos decir que Puerto Rico está totalmente, sí, de acuerdo, que tenemos que seguir abogando por esa asignación adecuada.
4: Y se ha demostrado que era también la importancia de este comité, que los fondos que nos dan se utilizan para el bien de la comunidad y que nos dan resultados efectivos en la salud de nuestro pueblo.
2: Usted que es administradora, qué bueno que trae ese punto. De su experiencia, ¿los fondos se están utilizando adecuadamente? ¿Y cuáles son los retos y cómo se puede mejorar? Sí, siempre hay espacio para mejorar.
4: Siempre hay espacio para mejorar, pero la realidad nuestra es que tenemos 1.3 millones de beneficiarios que no tienen cubierta médica y estos fondos son los que hacen que se pueda proveer esa capacidad de poderle devolver la salud o mantenerla, porque hay mucha enfermedad crónica en nuestros pacientes. ¿Qué es lo otro que ha sucedido aquí? Es que mucha gente ha migrado y ha cambiado la demografía de Puerto Rico. Ahora tenemos más personas envejecientes y la clase trabajadora se ha reducido. No tan solo la clase trabajadora, también los neonatos, ¿verdad? Así que este cambio generacional ha traído una situación compleja para salud.
2: Hoy Eduardo Atia precisamente sacó una columna, la tengo aquí al frente en El Nuevo Día, y se puso a analizar los datos demográficos y me llama la atención que la edad mediana en Puerto Rico ya ronda en los 46 años, mientras que Estados Unidos está en los 39. Somos uno de los 10 países más viejos del mundo y por cada 100 niños menores de 15 años en Puerto Rico, nosotros tenemos alrededor de 237 adultos de 65 años o más. Esto es impactante, no tan solo para Medicaid, sino también para Advantage o Medicare, ¿verdad? Porque si no tenemos ese influx, esa incursión joven en los diferentes industrias, en el ecosistema económico de Puerto Rico, pues no se genera capital y no se puede sufragar las necesidades y los servicios gastos, esenciales, exacto.
4: Eso conlleva, ¿verdad?, tener una población envejeciente que tienen tantas necesidades. Si usted se pone a ver, empezando por la nutrición, o sea, ¿cuántas personas mayores cocinan para hacer sus tres comidas? Uh-huh. ¿En qué repercute que uno no tenga una nutrición adecuada y en que entonces empiezan otros problemas de salud? La calidad de esos almuerzos y de esas comidas, ¿es lo que deben estar comiendo o son comidas fritas? Así que Es todo un componente. Esa población envejeciente se necesita, se gasta mucho, pero aún cada día requiere de más cuidado. Y ahí es que vienen entonces las situaciones. Esos fondos Medicaid, nosotros estamos haciendo, como dicen por ahí, nosotros hacemos más con menos, sí. Porque la realidad es que en Estados Unidos esas personas le pagan mucho más por lo que ellos hacen con lo que nosotros nos reembolsan. O sea, ya nosotros salimos en deficiencia, que eso también la gente no la entiende. Allí usted va y le van a pagar más lo que se llama un per diem, que sí. Es lo que paga un hospital, ¿verdad? Por día, definitivamente ya le van a pagar prácticamente 60% más de los que nos pagan a nosotros.
3: Y ese es el problema del éxodo de, ¿verdad?, de profesionales en servicios de salud. Y volviendo a ese tema, ¿verdad?, regresando un poco al tema de la financiación de ambos programas federales, en Puerto Rico, la población Medicare Advantage está atendida por organizaciones de servicios de salud con índices de calidad de 4.5 estrellas o más. O sea que en la medida que la inequidad se acrecenta continúa avanzando, pero nosotros demostramos que seguimos como quiera ofreciendo servicios de calidad a nuestros adultos mayores. Eso es un mensaje que le tenemos que llevar como quiera también al gobierno federal. Y hablábamos un poco fuera del aire también de las responsabilidades que tiene que asumir cada sector aquí, las aseguradoras, los hospitales, etcétera, porque hay veces que en la discusión pública echamos culpas, etcétera, y debemos saber en dónde estamos cada cual. ¿Y cuál posición debemos asumir cada uno? Licenciada, me gustaría quizás alguna opinión suya sobre ese tema.
4: Sí, definitivamente. Yo creo que una de las cosas que más nos concentramos esta vez es, mira, si nos das el dinero a nosotros, con lo que nos dan, lo hacemos bien. Y también no hay un éxodo de personas para irse para afuera, porque allá, ¿qué cuesta? Allá cuesta muchísimo más el cuidado de salud. Si los mantenemos aquí y le estamos dando un buen servicio, es mejor que se nos den los fondos que requerimos. Así que hemos demostrado en los últimos años que esos fondos se han utilizado Perfecto. Todos y al máximo.
2: ¿Cómo se están invirtiendo esos fondos? Ciertamente hay necesidades en tecnología, pero ¿cómo se está viendo impactado cuando tú tienes un sistema donde dos terceras partes depende de estos fondos federales, desde el punto de vista de la administración, ¿verdad? ¿Cuáles son las áreas de mayor necesidad que esos fondos ayudarían también a sufragar los servicios?
4: Bueno, ellos sufragan lo que es los medicamentos, sufragan lo que son las hospitalizaciones, el cuidado primario. Okay. Estos fondos prácticamente se distribuyen entre todos los niveles de cuidado. Así que cuando se reciben los fondos, las aseguradoras, que son las que manejan, se les hacen aportaciones de acuerdo a los servicios que se prestan para esos pacientes, pero esos pacientes reciben desde cuidado primario hasta cuidado supraterciario. Y de hecho, ahora las aseguradoras dan otras cosas. Porque antes usted tenía los lentes, ahora usted va, le dan los audífonos, le dan los lentes, le dan hasta para ir a la farmacia a tener unos productos que están over the counter, que son más económicos y ellos los necesitan, se les dan vitaminas. O sea que realmente esos fondos están distribuidos completamente en la salud. Y el porciento que la gente dice que cuánto se ve en gasto administrativo realmente no es un porciento significativo y es fijo. Tampoco es que la aseguradora deje de dar servicios para. Sé que hay cosas que a veces la gente dice, no, pero ¿cuánto gastarán en la plataforma administrativa? Es un porciento y es mínimo basado en todo lo que se tiene que dar y se tiene que pagar al servicio del directo del paciente.
3: Que en el caso de Medicaid, de conocimiento de la industria, que es alrededor del 92% de los fondos que se reciben tienen que ser destinados a servicios de salud y un 8% a servicios de gastos administrativos, que no necesariamente es una ganancia.
4: Realmente es la calidad, porque entonces tú necesitas asegurarte que se está dando el servicio, tienes que hacer auditorías, porque no es tan solo que te envíen una factura, tú tienes que estar seguro que el servicio se ofreció y que se ofreció de calidad.
2: Cuando estábamos preparando para el programa, estábamos hablando del pago de prima. ¿Es suficiente?
4: Bueno, lo que sucede es que uno nunca va a poder decir si es suficiente o no, pero la realidad es que si usted lo ve desde una perspectiva privada, si usted tiene un plan médico, ahora mismo yo pago como $700 por mi plan, usted eso al año, ¿cuánto representa? ¿Verdad? Si yo tengo dos hospitalizaciones, ese dinero se fue por completo. Dos hospitalizaciones. O una, usted va a tres salas de emergencia. En la cantidad de dinero que paga un plan médico cada vez que una persona pisa un hospital o un nivel de salud, es increíble. Así que mucha gente, la gente piensa, es que el plan se hace millonario porque me cobra todo esto, pero cuando usted va a una sala de emergencia, si usted ve la factura de la sala de emergencia del plan médico, usted se cae para atrás.
2: ¿Cuánto cuesta un impacto en una sala de emergencia básico?
4: Bueno, hay salas de emergencias que pueden cobrar hasta $225.
3: Por solamente estar allí, exacto.
4: La visita, eso no, y hay muchas otras cosas que no están incluidas ahí, porque entonces tú le tienes que hacer placas, a veces hay que hacer un CT, y ya con un CT son $400, $200 y pico, si es un MRI son $400. O sea que es una cosa increíble lo que una sala de emergencia, que yo siempre he dicho que la clave de hacer un sistema eficiente es que la gente visite el nivel de cuidado al que amerita.
2: Y con ese pensamiento vamos a hacer una pausa porque quiero dedicarle tiempito a esos niveles de cuidado, porque de lo que usted me ha enseñado, nosotros también podemos poner de nuestra parte utilizando mejor los recursos porque no son infinitos. Así que cuando hagamos una pausa, cuando regresemos vamos a estar hablando del uso adecuado del sistema de salud y cómo nosotros podemos hacer para mejorar y para ayudar a que el sistema dé para todo el mundo, porque todo el mundo tiene que estar saludable y todo el mundo tiene necesidades, pero yo creo que todo el mundo tiene un granito de arena que aportar. Y vamos a estar hablando también de esos proyectos nuevos que tiene el Colegio de Administradores de Servicios de Salud. Estamos aquí con la licenciada Tania Conde Sterling. Regresamos en breve.
3: Ya regresamos.
2: Vale. 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
2: Estamos de regreso a Mapa a la Salud. Mi nombre es Ana María Santiago. Estoy con Jonathan Monet y nos acompaña la licenciada Tania Conde Sterling, presidenta de la Asociación de Administradores de Servicios de Salud. En la pausa nos quedamos hablando de los niveles de servicios que hay y cómo uno puede hacer un mejor uso del recurso para que la sábana nos dé para arroparnos a todos con los chavitos que tenemos para sostener el sistema.
3: Que no son ilimitados.
2: Exactamente.
4: Que no son ilimitados. Pues yo, una de las cosas, ¿verdad?, que nosotros tenemos que hacer buen uso de los profesionales, de los recursos y que nos toca a nosotros. Por ejemplo, existen 3 niveles de cuidado. ¿Okay? Si uno le da un catarro, nosotros tenemos lo que se llaman los médicos de familia y lo que se llama el cuidado primario. Ese cuidado primario es súper importante. De hecho, hace muchos años la gente conocía al médico de los pueblos y cualquier cosita, lo que hacían era que iban al médico de los pueblos y esa persona era el que controlaba cómo, ¿verdad? Esa figura de lo que era el médico que hasta visitabas los hogares, ¿te recuerdan? Eso hace muchos años. Esa figura pues se fue, ¿verdad? Fueron cambiando los roles, empezaron a tener los que eran las oficinas médicas, la gente va a las oficinas médicas, pero eso es bien importante que la gente no vaya a un nivel de cuidado donde no lo requiere sus necesidades. Por ejemplo, si yo tengo un catarro, yo no me lo atendí, el catarro continuó, cuando ya vi que la oficina del médico cerró a las 6 de la tarde y que no puede ir, pues yo me voy a una sala de emergencia. Ese nivel de cuidado, entro a una sala de emergencia y los que verdaderamente necesitan el nivel secundario en un hospital, no. Va a estar ocupando un espacio, usted lo va a estar atendiendo personas que realmente deben estar atendiendo esas personas que tienen una verdadera necesidad de ir a ese hospital.
2: Y sale más económico ir al médico primario que ir al hospital.
4: Y eso ocurría mucho con los casos pediátricos, ¿verdad? Yeah. Y yo soy testigo, porque soy administrador de hospitales y yo no quería bajar del hospital y cuando venía a ver, el nene estaba malísimo, ¿a dónde iba? A la sala de emergencia. Y eso lo que hace es que el sistema crea que los fondos no vayan dirigidos a atender las personas que verdaderamente tienen necesidad. Porque eso es justo una sala de emergencia donde la mitad de las personas que están allí se supone que puedan ser atendidas en otro nivel de cuidado de no tanta intensidad.
2: Si usted tiene un catarro y está asfixiado y tiene problemas severos, entonces que uno va a la sala de emergencia. No, sí, va porque empecé el catarro.
4: Línea. Ahora los planes médicos han desarrollado unas líneas que usted puede llamar esa
3: las teleconsultas,
4: línea,
3: etcétera.
4: Las teleconsultas, uh-huh. Y le indican y le hacen una serie de preguntas de un algoritmo. Y le dicen, mira, pues sí, dirígete a la sala de emergencia de tal sitio. O sea, que herramientas nos están dando, pero lo más importante nace de uno. Si usted tiene una condición y usted no se toma sus medicamentos a tiempo, usted va a tener la presión alta, ¿verdad? Y si usted tiene que ejercer ese cuidado, ¿verdad? Como las personas, que esto es muchas de las cosas que caen en crisis hipertensiva, ¿verdad? Si las personas comen lo que no deben de comer, salado, frito, pues por supuesto sus pastillas no le van a hacer el efecto que necesitan, va a terminar con una subida de presión, entonces ahí tiene que ir a una sala de emergencia. Correcto. Así que yo pienso que la responsabilidad empieza por nosotros mismos. Tenemos que usar el nivel de cuidado necesario para que los que verdaderamente necesiten un nivel secundario lo tengan. Esto también pasa mucho con los especialistas médicos, ¿verdad?
2: Sí, que se habla no hay lista de espera de meses para poder atenderse de un especialista o subespecialista.
4: Todo el mundo quiere ir a un endocrinólogo. Pero si a veces el cuidado primario le puede dar usted unas herramientas y le puede decir cómo comenzar a trabajar si a usted se está sintiendo que el azúcar está fuera de control y que usted vaya a un endocrinólogo ya cuando usted está diagnosticado, ¿verdad? Así que todo el mundo quiere un cardiólogo, ¿verdad? Todo el mundo quiere ir a si tengo un dolor de cabeza, pues quiero ir a un neurocirujano, pero esos niveles de servicios siempre se deben comenzar por el nivel primario, a menos que usted tenga un descubrimiento. Y fíjese, la reforma de salud ha intentado trabajar de esa manera, que de hecho pedían antes, ¿verdad? Y ahora en algunas disciplinas pedían lo que se llamaba el referido médico para evitar que la gente fuera a niveles de cuidado que no es el que le corresponde. Así que hay mucha responsabilidad con respecto a cómo los fondos se utilizan que recaen sobre el paciente. Y eso es algo que usted ve tanta promoción de salud, de mire, si usted come saludable, le enseñan cómo comer, qué debe comer, qué no debe comer. Y yo creo que les toca, en este país, nos toca a nosotros ejercer esa responsabilidad social que tenemos con el sistema.
3: Eso iba a decir, licenciada. Yo pienso que también nos corresponde a todos un poco educar en ese tema, que la gente conozca qué es el servicio médico primario, cuál es el secundario, el terciario y el supraterciario, como se
4: Sí.
3: conoce en el argot de la industria de la salud. Así que si resumimos bien
4: Sí,
3: rapidito, el
4: ¿cuáles
3: sistema
4: son?
3: primario.
4: Es médico primario, de internistas, pediatras, centros 330, CDT, que son lo que son las salas de urgencia,
3: Correcto.
4: clínicas ambulatorias y lo que es vacunación.
2: ¿Ese nivel secundario?
4: Entonces ahí están los hospitales comunitarios, ¿verdad? Ahí está lo que es hospitalización general, cirugía general y servicios diagnósticos especializados. Cuando usted va y se va a un centro y se hace una plaquita, ¿verdad?
2: ¿Y el
4: Y entonces
2: terciario?
4: el tercero ya son centros de trauma,
3: Ya.
4: neurocirugía, cirugía cardiovascular, unidades de cuidados intensivos, trasplante, oncología, hospitales universitarios. A veces yo que he tenido la oportunidad de ir a los hospitales universitarios en varias ocasiones, a veces usted va allí y usted ve catarros.
3: Sí.
4: Entonces, es una pena porque ese sistema está hecho para atender a toda la isla que necesiten trasladarse de emergencia de hospitales comunitarios.
3: Licenciada, de verdad que este tema ha sido bien interesante para que nuestra gente conozca. Así que a nuestros radioescuchas, anoten, ya la licenciada y nosotros aquí resumimos cuál es el servicio primario, secundario, terciario, para que podamos hacer un uso correcto de nuestro sistema de salud.
2: Y vamos a retomar el tema de la asociación. Usted como presidenta tiene un proyecto bien interesante que empezamos a hablar en el primer segmento, que se llama, tiene que ver con el desarrollo ejecutivo de liderato y persigue 10
3: Pilares.
2: pilares o capacidades que debe tener un administrador. Y hay unos que me llaman mucho la atención, pero la voy a dejar a usted para que me explique cuáles son esos 10 pilares.
4: Pues mire, definitivamente no es lo mismo, como dicen por ahí, a veces yo tengo muchos planes y sé todo lo que hay que hacer, pero a veces no se llevan a cabo lo que empezamos. Y eso depende de muchas, ¿verdad? Podemos tener un plan estratégico buenísimo, pero a veces ese plan estratégico, vamos otra vez al otro año y el plan estratégico, ¿dónde está? Hicimos muchas reuniones, pero no se llevó a cabo. Así que una de las cosas que vamos a estar trabajando es el tema de la agilidad. De
2: Okay.
4: lo que es la agilidad, de lo que es que el cliente que esté centrado ese plan en lo que es el que va a recibir el servicio, ese paciente que sea el centro de por qué nosotros estamos creados. Vamos a hablar de un poquito de liderazgo, de innovación, todo lo que hay en la industria nuevo, ¿verdad? Que está lo que es el crecimiento, cómo podemos mejorar para aumentar nuestros volúmenes, la ejecución, ¿verdad? La eficiencia, la digitalización, la
2: Gestión de cambio.
4: gestión de
2: ¿Qué
4: cambio.
2: es eso?
4: Pues mire, gestión de cambio, que las cosas como todo cambia. Y nosotros vivimos en un mundo donde constantemente está cambiando y las organizaciones tienen que observar siempre lo que está ocurriendo a su alrededor y hacer estrategias nuevas para adaptarnos, ¿verdad? ¿Usted se recuerda que yo le expliqué ahorita que estábamos hablando de que ya no hay neonato? Pues en el último año, a veces las noticias decían que se veía negativo, van a cerrar esta sala y ya no va a haber salas en este hospital. La gente lo veía. Qué
2: El
4: malo, es una
2: caos.
4: crisis, ahora no va a haber. No, quizás no necesitemos 100, pero necesitemos 30. Entonces, ¿a dónde vamos a ubicar esos servicios donde le dábamos servicios de? Pues ahora los vamos a ubicar a otros servicios que los requiera la sociedad. Y así constantemente tenemos que estar observando qué está pasando en nuestro entorno para nosotros adaptarnos a esos cambios.
3: Licenciada, yo de verdad quiero felicitarle por esta nueva iniciativa del colegio con esto de las capacidades y los 10 pilares, porque yo pienso que eso es extensivo a muchísimas industrias. Todos
4: Sí.
3: debemos gestionar el cambio, debemos adaptarnos, debemos actuar ágilmente y debemos, de hecho, aquí hay uno que no indagamos mucho, pero la cultura organizacional, cómo las instituciones y las organizaciones cambiamos incluso nuestras culturas internas. Yo de verdad, después, fuera del aire, hablaremos de eso más adelante,
4: Sí.
3: licenciada, para ver cómo extendemos eso a nuestras organizaciones.
2: Antes de irse, ¿cuáles serían recomendaciones que usted daría hoy para mejorar el sistema de salud por los retos que tiene? ¿Cuál usted
4: Bueno,
2: atendería de inmediato?
4: de inmediato, definitivamente la facilidad de salud estamos experimentando una crisis financiera por muchos factores externos a nosotros. Por ejemplo, el aumento de la luz, que nosotros, organizaciones que tienen MRI, que tienen CT, que eso es una cosa increíble, la cantidad de energía que se requiere para poder hacer eso. Yo pienso que una de las cosas que yo quiero trabajar durante mi esto es ver qué subvención le podemos conseguir a esta facilidad de servicios de salud, porque definitivamente por la especialidad de la maquinaria que se utiliza, es imposible continuar dando ofreciendo al mismo costo o recibiendo lo mismo que estamos recibiendo de lo que nos pagan por los servicios con esta estructura de gasto tan agresiva que estamos experimentando. Y todo aumenta, pero usted no puede ir todos los días donde las personas, ahora me tienes que pagar más por el plan médico. Y con estas limitaciones que tenemos ahora, ¿verdad? Que tenemos que asegurarnos que vamos a recibir fondos suficientes para nosotros poder pagar. Así que yo creo que a algunas entidades de salud que hay que darles apoyo. Antes, Medicare daba un retorno de inversión de capital y ya eso no se le da a los hospitales. Pues yo, se podría buscar alguna forma de subvencionar algunas áreas de los hospitales que pudiéramos ayudar en eso. A los
3: Licenciada, hospitales. Tenemos yo creo que hasta asignación después de esta conversación entre lo legislativo, los esfuerzos con las organizaciones a nivel federal para abogar, continuar abogando por Medicare Advantage y Medicaid, lo que usted acaba de traer sobre las oportunidades que hay para las instituciones hospitalarias o las organizaciones que ustedes administran como administradores de servicios de salud. Así que esto ha sido un tema sumamente interesante, que sea la primera pero no la última. Así
4: Muchas
3: que
4: gracias.
3: Confiamos
4: gracias
3: muchísimo
4: por la invitación.
3: En que estaremos con usted próximamente discutiendo y haciendo esfuerzos en conjunto, como siempre, en beneficio de todos nuestros pacientes en Puerto Rico.
2: Gracias por recibir la invitación a nosotros, a los radioescuchas. Gracias por sintonizarnos. Recuerden que nos pueden seguir en LinkedIn para ver la reproducción de este programa. Y con eso hacemos una pausa. Digo, no, nos despedimos.
3: Con eso nos despedimos.
2: Hasta el 14. El 14 de abril, agosto sería el próximo programa. Así que pendientes a Mapa a la Salud.
3: Hasta la próxima.
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8: Una mujer murió y un hombre resultó gravemente herido tras el choque contra un árbol en Sidra. El Instituto de Ciencias Forenses concluyó la autopsia de una mujer encontrada muerta en un condominio en Cabo Rojo. El Departamento de Recursos Naturales activó hoy un protocolo tras el avistamiento de varias ballenas piloto en la costa de Humacao. Por supuesto, el evento ha provocado mucha gente en los alrededores de la costa humacaeña. La gobernadora de Puerto Rico firmó 3 nuevas leyes sobre turismo, reciclaje y seguridad jurídica y además ha declarado estado de emergencia en el país ante la sequía. La Unión Independiente de Acueductos y Alcantarillados reacciona y mientras tanto también ha habido informes de que el municipio de San Juan pidió un desacato para la AAA porque no ha colaborado en el proceso de tratar de restablecer el servicio de agua potable en San Juan. No han seguido las recomendaciones de funcionarios del municipio de San Juan y no han estado disponibles para hacer ajustes técnicos que el municipio de San Juan está dispuesto a ayudar. Pero el municipio de San Juan, la AAA, la gerencia de la AAA ha pedido hasta el martes para contestar el planteamiento de desacato. Mi nombre es Luis Penchi, esto es Radio Isla 1320 y Radio Isla.tv. 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
8: Personal del Departamento de Recursos Naturales y Ambientales se movilizó hoy al Centro Vocacional Punta Santiago en Humacao, luego de reportarse la aparición de ballenas piloto cerca de la costa. Se ha hablado de 3 y de 4 ballenas. La agencia informó que efectivos del Cuerpo de Vigilantes, junto a la doctora Grisel Rodríguez, coordinadora del programa de rescate de mamíferos marinos del departamento, está en el lugar siguiendo el protocolo establecido para este tipo de incidente. El departamento dijo que el primer paso consiste en evaluar el estado de salud de los mamíferos para luego desarrollar un plan de acción con el objetivo de guiarlos nuevamente hacia mar adentro. En ese proceso están en estos momentos. Esto está ocurriendo en el este del país, donde también hay mucha incertidumbre sobre el futuro del preciado líquido, del servicio de agua potable en la región este. Mientras que en el sur murió la ceiba, un histórico árbol, pero en medio de la tristeza, ya murió la ceiba, ya salieron de, ¿cómo se llama? Sus pedazos fueron dispuestos, pero en medio de esa tristeza también hay un festival de salsa que empieza este fin de semana. Así que ya mismo hablamos de eso. Son las 3. 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
9: 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Pueblo por
8: pueblo. Es la alcaldesa Marlis Cifre. Bueno, por allá hay ballenas en el este, en Humacao, y en el sur hay salsa, pero también hay tristeza porque finalmente desapareció la ceiba. Buenas tardes, alcaldesa Marlis Cifre. Gracias por estar con nosotros.
10: Penchi, buenas tardes.
8: Bueno, murió la ceiba finalmente, o sea, ya salieron de los pedazos de las ramas principales, etcétera. ¿Qué pasó con eso?
10: Pues mira, el árbol la ceiba es un árbol centenario, de mucha historia en nuestra ciudad. Tú conoces bien la historia. Representaba mucho para nuestra gente, para los ponceños, para lo que a nosotros, ¿verdad?, nos representaba ese árbol majestuoso en la misma entrada de la ciudad de Ponce, la historia, su gente, lo que eso representaba para todo. Estaba ahí en la misma entrada de nuestra comunidad de Bélgica y mucha gente lo visitaba, un parque muy bonito que fue remodelado, pero que sabíamos que con la construcción que hubo, ¿verdad?, de la represa, la canalización del río, eso afectó sus raíces al punto que la ceiba la vimos todos los ponceños deteriorarse al punto de morir. Pero nuestros artistas, ¿verdad?, nuestra gente que se identifica mucho con lo que eso representaba para nuestra ciudad, pues han mantenido, ¿verdad?, se había hecho actividades, se estaba esperando, ¿verdad?, que pudiéramos disponer en algún momento de lo que ya eran unas raíces muertas, ¿verdad? Pero nada, esta semana se cayó la ceiba y dispusimos de eso y ya ahora podemos, ¿verdad?, crear
8: otro espacio. Ella se cayó solita.
10: Claro. Ella se cayó solita, pero quiero recordarle a todos los ponceños y a todos los que se preocuparon que allí hay 2 ceibas. Hay una que le llaman la hija de la ceiba porque fue sembrada por nuestra gente amante de los árboles, por Cuamar, por todo ese equipo de trabajo, por todos esos luchadores que siempre están al pendiente de lo que es el ambiente, el licenciado Martín González con toda su gente, lo que es el artista Tato González, que también la ha pintado, hizo un sudario de la ceiba, así que siempre han estado al tanto, ¿verdad? Y estábamos en espera, así que ya, pues ya ocurrió. Mira, tú sabes que yo estoy aquí en mi salón, en el salón mío, ¿tú sabes cómo se llama mi salón? Salón ceiba. Lo estoy mirando de frente, así que la ceiba significa tanto para nosotros los ponceños, que hay comunidades, están los apartamentos, está la avenida La Ceiba, todo es la ceiba para nosotros, es algo bien importante para todos los ponceños.
8: Mire, alcaldesa, en medio de esa tristeza de que se fue la ceiba, usted está celebrando, pues yo sé que usted es salsera y le gusta la salsa, está celebrando un festival de salsa, que creo que van a botar la casa por la ventana. Eso va a ser en La Guancha.
10: Y pues este es el segundo año que hacemos el Cuna de la Salsa Fest. Es un evento donde por primera vez se va a hacer por 3 días. Contamos con el auspicio de emisoras salseras como Salsol, lo tengo que decir, ¿verdad? Porque es el auspiciador principal y es quien nos ayuda a hacer un evento como este. Y realmente nos visita gente de Colombia, Venezuela, ahí de todas partes del mundo vinieron, de Nueva York, mucha gente que está, la ciudad está repleta en estos momentos de muchos turistas que vienen a participar y ver un evento completamente gratuito con unos artistas y exponentes de la salsa que nos representa tanto a los latinos y a los puertorriqueños, y sobre todo a los ponceños, que tenemos tantos artistas ponceños de la salsa, y por eso le llamamos la cuna de la salsa. Más allá de todos los esfuerzos que hemos estado haciendo a nivel internacional y con otros países como Colombia, Nueva York, Perú, con la Ruta Americana de la Salsa, para que se declare patrimonio de la humanidad a la salsa que tanto nos representa a los latinos a través del mundo.
8: Y esos turistas se van a encontrar una ciudad bien calurosa, hace mucho calor en Ponce, ¿verdad? Uh-huh. Y van a encontrar agua, porque hay una sequía grave en el sur.
10: Bueno, nosotros no tenemos ningún problema en estos momentos de agua, ¿verdad? Que haga falta ese líquido. Sí, lo que estamos es reconociendo que que haya prudencia en el uso del mismo, porque aunque no estamos padeciendo de ese líquido, es una situación que amerita un control en el uso. No queremos llegar a ningún tipo de racionamiento, pero sí, nosotros estamos promoviendo que la gente vaya bien hidratada, que lleven su sombrilla, que hace un sol fuerte. Tenemos dos unidades grandes que vamos a poner en la misma área del espectáculo, donde la gente puede entrar a refrescarse, coger aire acondicionado y volver y salir. Así que eso, todas las previsiones las hemos estado tomando para que la gente no sufra de esa ola de calor y puedan tener, ¿verdad?, alguna situación con su salud.
8: Es peligroso, los golpes de calor son peligrosos, o sea que hay que evitar, sí, que alguna persona sufra un golpe de calor en esa actividad.
10: Sí, y si no hubiese problemas de agua y de racionamiento, le aseguro que le hubiera pegado la manguera a todo el mundo allí y todo el mundo se refrescara, pero no me atrevo porque hay que ser conscientes y eso no se vería bien y van a decir que yo estoy botando agua. Pero sí, el calor es fuerte.
8: Pero no tienen problema de agua ahora, pero podrían tenerlo porque es que hay una sequía severa. Sí, ¿hay alguna preparación, alguna previsión que tenga el municipio de Ponce sobre este tema? ¿Alguna conversación con la autoridad de acueducto alcantarillado, alcaldesa?
10: Pues estamos en conversaciones con ellos constantemente por situaciones que tenemos, pero sí también tengo que decirte que hay una sequía enorme. Hoy mismo hubo un fuego forestal, esto es todos los días, así que eso es parte de la sequía, es parte del problema del calentamiento global, de todo lo que nos estamos sufriendo. Así que sí, hay que ser prudente y estamos trabajando qué medidas tomar y pedirle a papá Dios que llueva, a ver si de alguna manera pues mitigamos, ¿verdad?, esta sequía que tiene el país.
8: Alcaldesa, pregunto, el PIB en estos momentos, yo sé que usted tiene muy buena relación con los independentistas, el PIB tiene un debate un poco agrio con el Partido Popular o el Partido Popular con el Partido Independentista. En medio de esta crisis que tenemos por la sequía y por el problema de energía eléctrica que no ha parado, esos dos partidos, que son los dos principales partidos de oposición, están peleando por el asunto de la financiamiento de las campañas. ¿Cómo usted? Yo sé que usted es popular, y imagino que defenderá a los populares, pero ¿cómo usted ve eso? ¿Alguna gente le puede sonar esto como anticlimático, este debate que en medio de la crisis que hay de agua?
10: Yo sé que hay muchas cosas más importantes en el país y puedo ser popular y puedo estar de acuerdo en algunas cosas que se pudieran estar diciendo, pero yo no creo que este no es el momento. Yo creo que nosotros tenemos que enfocarnos, los alcaldes, cada partido, en hacer lo propio, en presentar los mejores planes de gobierno que tengan para el pueblo. Estamos a tiempo, ¿verdad? No es el momento de campañas políticas ni nada, así que yo estoy más concentrada en asuntos importantes de mi ciudad y cómo colaborar, ¿verdad?, con el país y darle un mejor servicio a nuestra gente, que estar pendiente a eso. Esa es mi gestión.
8: Y yo tengo la impresión, aunque no, ¿verdad?, no lo puedo corroborar, pero tengo la sensación de que muchos independentistas votó por ustedes, que usted tiene buenas relaciones con el independentismo.
10: Lo tengo con el independentista, con el popular, con el PNP, con los alcaldes de todos los partidos, con toda la gente, los no afiliados, los que votan, los que no votan también. O sea, yo trabajo para todo el mundo. A mí, bueno, represento un partido político, estoy afiliado a un partido político, todo el mundo lo sabe, pero mis convicciones sociales y cómo yo defiendo a la gente ha estado más que demostrado por 26 años de servicio que llevo dándolo en mi ciudad y por el país, unida siempre a las causas que pudieran atentar o dañar al ser humano, al puertorriqueño y a todo lo que nos se supone que nos una y no que nos divida.
8: ¿Cómo está Ponce preparada para el próximo año escolar? El Departamento de Educación ha reconocido recortes en el mantenimiento, la limpieza, y ha reconocido recortes en la seguridad, en los guardias escolares, que son privados, la mayoría. Incluso hizo cambios y cortó parte de los gastos en eso. ¿Cómo está Ponce preparado? ¿Puede enfrentar problemas las escuelas de Ponce o no?
10: En el caso de Ponce, nosotros tenemos un convenio con el Departamento de Educación de Mejoramiento de Escuelas. Nosotros atendemos 30 escuelas. Nosotros, municipio, tiene unas brigadas que le da el mantenimiento a las escuelas. Por eso es que tú no ves que las escuelas de Ponce tengan problemas de esto, de basura, de limpieza. ¿Por qué? Porque nuestras brigadas siempre están activas con ellos. Así que el convenio está siempre por debajo y le pagan muy por debajo a lo que se supone que le pagarían si lo hiciera una compañía privada.
8: ¿De limpieza y mantenimiento en escuelas de Ponce?
10: En ese asunto no, y espero que el convenio no lo toquen, porque la realidad es que el convenio no se atempera con la realidad de lo que es el costo por servicio, ¿verdad?
8: Pero da más de lo que sí, le pagan.
10: Eso es correcto, eso es como las calles de estatales, yo las pavimento y yo tengo un convenio con DITOS que, ¿verdad? Voy a usar una palabra fea, pero es una porquería lo que me dan, pero yo tengo que hacerlo porque por ahí transita la gente de Ponce, independientemente que me den bien poquito, tengo que buscar de los fondos municipales para poderlos cubrir. Así que la gente de Ponce en ese sentido no debe preocuparse.
8: Hace tiempo que no veo al exalcalde Irizarry Pavón, alcaldesa. Porque yo sé que usted tenía una veda, o sea, no podía hablar con él, pero ya los casos de él declaró culpable, etcétera. Los casos de él, y él está ejerciendo como médico. Hace tiempo que no habla, hace tiempo que no lo ve.
10: Hace tiempo que no habla, hace tiempo que no lo veo, y a través de este medio, pues espero que esté bien, que siga adelante, y mi cariño de siempre y mis respetos como siempre.
8: ¿Pero se van a reunir en algún momento o no? No está vislumbrado.
10: Bueno. No lo tengo contemplado en estos momentos, ¿verdad? Pero sí, yo lo puedo saludar y lo puedo ver en cualquier momento, con eso no habría ningún problema, porque yo no tengo nada en contra de él, ni él nada en contra de mí.
8: No,
10: al contrario. No, para nada. Al contrario, mucho respeto, mucho cariño y agradecimiento, porque yo estoy aquí porque él me nombró vicealcaldesa.
8: Gracias, alcaldesa.
10: Cuídese mucho, mucho. Le esperamos este fin de semana para que vengan al Festival de la Salsa a ver al Canario, Andy Montañé, Moncho Rivera, Yolanda Rivera, la salsera de Ponce, a Luis Enrique. Así que vengan para Ponce.
8: Gracias, alcaldesa. 3:10. 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
8: ¿Cree que va a tener problemas en la limpieza, el acondicionamiento de las escuelas al inicio de la semana que viene, del nuevo curso escolar, porque ya tiene un convenio, el municipio está ayudando al Departamento de Educación, pero el secretario de Educación confirmó que hay unos recortes en el área de limpieza y en el área de en el área de conserjes y en el área de seguridad. Tengo a Domingo Madera, dirigente de Educadores Puertorriqueños en Acción. Buenas tardes, profesor.
12: Buenas tardes, Tenchi. Es un gran placer estar contigo y con todos los que escuchan en la tarde de hoy.
8: El secretario le dijo a la compañera Mili Méndez de aquí de Radio Isla que no va a ser un desastre el inicio, pero uno se preocupa por los recortes que él mismo ha confirmado. ¿Cómo está la situación? ¿Cómo usted la ve?
12: Bueno, en cuanto a los nombramientos de maestros, que todos los años, exceptuando el año pasado, ¿verdad? Pero todos los años teníamos un déficit al iniciar los cursos escolares con a veces cientos de maestros sin nombrar, pues eso se ha resuelto bastante. No es que vayamos a tener un 100% de los maestros nombrados cuando inicie el curso escolar ahora el próximo 3 de agosto, pero eso ha mejorado bastante. Pero, por otro lado, está la preocupación de los conserjes, que aparentemente va a haber un déficit de conserjes en los diferentes planteles escolares, y eso a mí me preocupa, ¿verdad? Porque la alcaldesa ha hablado ahorita del convenio que tiene con el Departamento de Educación, pero ese convenio es prácticamente para la limpieza y el recogimiento afuera del aula escolar.
8: Para el ornato.
12: Exacto. Dentro de los salones de clase, que hay que mantener esos salones limpios, hay que mantener las oficinas limpias, hay que mantener los pasillos limpios, pues se necesita ese personal para que dé ese mantenimiento. Así que en ese sentido es preocupante si en realidad la cantidad de conserjes que quedan en los planteles escolares es suficiente para llevar a cabo ese trabajo, porque por otro lado se redujeron alrededor de 1.700 conserjes, se está hablando de ese número, pero también hubo una gran cantidad de ellos, de los de empresa privada, que les rebajaron la cantidad de horas, que posiblemente muchos de ellos no regresen a trabajar. Eso puede ser posible. Así que esa reducción de conserjes puede sobrepasar quizás los 2.000 conserjes en los diferentes planteles en toda la isla, ¿verdad? Que representan los diferentes planteles escolares. Y eso es preocupante.
8: Y por otro lado, también hay recortes.

0: especialmente por las noches, ¿no? Ya no vemos tanto vandalismo por las noches como pasaba antes, pero también habría que ver ahora cuando se inicia el curso escolar en realidad, cómo esta reducción de personal, tanto en los conserjes como en la seguridad escolar, cómo va a afectar este inicio del curso escolar. Ya prácticamente estamos a días de que inicie el curso escolar, los estudiantes comienzan el día 6, y veremos cómo transcurre este próximo curso escolar. Como te dije, en cuanto a los nombramientos, entiendo que ya los nombramientos deben estar en un 97 o un 98%.
1: Un mes después de que se autorizaron los fondos para pagar la deuda millonaria, que son 90 millones de dólares, a miles de maestros, por la carrera magisterial, todavía no se ha sacado de la Oficina de Gerencia y Presupuesto el dinero. Todavía no se ha pagado. Eso lo confirmó el secretario de Educación. ¿Qué le parece?
0: Es correcto. Nosotros estuvimos en una vista pública que se dio hace ya alrededor de mes y medio, donde ahí enfatizamos la situación que había con la carrera magisterial. Luego se convocó al director de presupuesto y estuvo también en una reunión que tuvimos y nos confirmó que se habían aprobado los 90 millones, pero al día de hoy sabemos que el departamento todavía de esos 90 millones no ha desembolsado un centavo para cubrir esa deuda.
1: ¿Cómo le suena eso? O sea, mucho ruido, mucha algazara con esto. ¿Y qué pasó? ¿Cómo le suena?
0: Bueno, lo cierto es que lo que tengo entendido es que se está haciendo una auditoría en esta oficina de carrera magisterial y que próximamente se va a comenzar a pagar. Eso es la información que nos han dado. Pero ¿cuándo es que se va a comenzar? Esa es la gran interrogante que tenemos. Y yo creo
1: la auditoría que no quisieron hacer con la deuda se lo están haciendo a los maestros, por favor.
0: Aparentemente lo están haciendo en la oficina de carrera magisterial. Eso es correcto. Para estar seguro de cuánto que tienen que pagar, pero se supone que ya, yo diría que no debiera de pasar del mes de septiembre que empiecen a pagar esa deuda.
1: Gracias por estar con nosotros.
0: Cómo no, muchísimas gracias a ti y a todos los que escuchas.
1: Ahí tienen, Domingo Madera, están auditando a los maestros, pero no auditaron la deuda. 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
1: Declarar en desacato a la AAA porque no ha cumplido con el municipio de San Juan luego de una demanda. Tengo a uno de los presidentes principales en la isla de la Unión Independiente de Acueductos y Alcantarillados, Iván Vargas Muñiz. Buenas tardes, Iván.
3: Buenas tardes, Pencho. Buenas tardes a todos los amigos y amigas que nos escuchan.
1: El municipio de San Juan pidió un desacato a la Autoridad de Acueductos y Alcantarillados porque no están recibiendo sugerencias del municipio, o sea, no están trabajando en conjunto con el municipio de San Juan. El municipio pidió hasta el martes para contestar ese planteamiento. ¿Qué le parece esto que está ocurriendo?
3: Bueno, pues sí, o sea, a mí me está extraño un poco esto porque quien administra el sistema de agua en Puerto Rico es la Autoridad de Acueductos y Alcantarillados. El municipio puede sugerir, hacer sugerencias, hacer recomendaciones, pero de ahí determinar que hay que hacer lo que ellos dicen, pues me parece, ¿verdad?, que no procede. Así que hay que ver cómo termina todo esto.
1: O sea, ¿usted cree que el municipio no puede imponerle a la AAA lo que tiene que hacer?
3: No, definitivamente, como tampoco la autoridad puede ir al municipio a administrarlo, ¿verdad? Esto de estar tratando de administrar la autoridad a control remoto, pues me parece que no debe ser.
1: Pero también muestra esta situación, lo que reclama el municipio, muestra que ese acuerdo que habían llegado para que el municipio cooperara y diera sugerencias y se autorizaran unas brigadas, etcétera, parece que eso fue para llegar a un acuerdo, pero no está siendo responsivo el municipio de San Juan, no se está comunicando. San Juan y la AAA no se están comunicando.
3: Eso no te parece, y a mí me parece también que aquí hay algo de protagonismo en todo esto de parte del alcalde, ¿verdad? Así que yo tengo mucho cuidado con ese caso porque la autoridad quien administra todo lo que tiene que ver con el sistema de acueductos, bueno o malo, nos guste o no, ¿verdad? Pero le corresponde a la autoridad de acueductos y el municipio pues puede dar sus recomendaciones, claro que sí, pero no es que la autoridad tenga que

0: salir corriendo a hacer lo que dice el juez.
1: Y por otro lado, la gobernadora ha anunciado una declaración, o ha pedido una declaración de emergencia total nacional para el país en vista de la sequía y de la actual situación de la autoridad de acueducto alcantarillado. ¿Eso es un buen paso de la gobernadora?
0: Parte, pero es un buen paso. Yo creo que esto debieron haberlo hecho hace tiempo cuando se vio, ¿verdad?, que ya la sequía estaba aumentando y estaba provocando la caída drástica de los niveles. Así que incluso cuando ocurrió aquella situación de la rotura, en aquel momento se debió haber aprovechado la primera rotura para declarar estado de emergencia, porque eso le hubiera dado acceso a unos fondos a la autoridad para el asunto de los camiones tanque y todo el dinero que necesita para reparaciones y demás.
1: Usted ve inminente
2: Iván
1: la...
2: Vargas Muñiz, el líder de la Unión Independiente de Acueductos y Alcantarillados, en Radio Isla 1320 y Radio Isla.tv. Son las 3:21. Regresamos con el vicepresidente del Senado de Puerto Rico, Carmelo Ríos, para comentar todos los últimos acontecimientos sobre el gobierno. Lo próximo en Radio Isla 1320 y Radio Isla.tv. Hora exacta, 3:21.
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13: Un accidente vehicular se produce en la Puerto Rico 13, en el barrio Fortuna de Luquillo. Un hombre de 30 y un perro perdieron la vida. Están en el pavimento, o estaban en el pavimento esta tarde en espera de un fiscal. Tremendo trapón y tremendo revolú allí. Emergencia declarada para todo Puerto Rico. La gobernadora firma orden ejecutiva sobre el particular. También firmó tres nuevas leyes sobre turismo, reciclaje y seguridad pública. La gobernadora esta semana anunció que no propiciará nuevos plebiscitos en el país. Esa no va a ser la estrategia de La Palma. Voy a tener en breve a César Méndez y espero tener más adelante a Carmelo Ríos para que me digan qué significa esa estrategia, porque yo esas cosas no las entiendo muy bien, ellos me las pueden explicar. Además son mayores que yo. Muere mujer y hombre que resulta gravemente herido tras choque contra un árbol en Sidra. El Instituto de Ciencias Forenses concluyó una autopsia de una mujer encontrada muerta en un condominio en Cabo Rojo. El calor está intenso. Ponce se prepara para un festival que va a empezar hoy, de salsa con todo y calor en La Guancha. El municipio tomará medidas para evitar golpes de calor. El comunicado meteorológico especial emitido el 31 de julio sobre San Juan de Puerto Rico habla de la cercanía de un área de nubidad, de nubosidad y de humedad, pero a pesar de eso, algunos dicen que no vamos a tener suficiente agua para aliviar la sequía, y se extiende hasta las 4 de la tarde. Afecta a los municipios del noreste, interior occidental y Mayagüez y alrededores. Detecta una fuerte tormenta eléctrica cerca de San Sebastián, que se desplaza hacia el oeste suroeste. Ojalá y que no pase nada. Ráfagas de viento que van a llegar a 30 millas por hora, pero ojalá que no pase nada y que nos tengamos un poquito de lluvia, que la necesitamos. Son las 3:28. Esta es la hora exacta.
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13: Tengo a César Méndez, líder estadista del este del país, exalcalde de Río Grande. Parece que es patética esa escena de una persona muerta, un hombre muerto y un perro en la misma Puerto Rico 3 en el Luquillo, cerca de Río Grande, donde está César. Buenas tardes, exalcalde.
14: Buenas tardes, muy lamentable eso que está ocurriendo y pues las personas que van conduciendo por esa área, pues ya saben que el proceso todavía está vivo, así, o sea, está corriendo. Así que va a encontrarse con una. Sí, porque hay una congestión vehicular, porque uno de los problemas que tiene el área noreste precisamente es que no tiene alternativas de carretera. Así que cuando se encuentra uno desde Río Grande hasta cercano a Fajardo, ese tramo pues es bien difícil para uno poder esquivar las congestiones vehiculares, porque hay muy pocos o ninguna alternativas de tránsito, así que hay que tener paciencia y pedirle a papá Dios que le dé consuelo a esa familia. Últimamente están habiendo muchos problemas con accidentes y animales muertos en las carreteras también.
13: Sí, el otro tema recurrente en el este, lo hemos tratado varias veces, es el agua, que bueno, viene esta tormentita, ¿verdad? Pequeña, esta onda tropical o esta área de mal tiempo por el oeste, ojalá y que nos traiga algo de lluvia, pero no pinta bien este asunto del agua, y los expertos están diciendo es que la autoridad no ha manejado eficientemente esta situación. ¿Coincide, César?
14: Uno de los asuntos más importantes que debe considerarse para el futuro, ¿verdad? Es lo mismo que se hizo en Fajardo, que fue unos embalses que se hicieron para suplirle agua. De hecho, ahora mismo hay partes de Río Grande que se están supliendo de esos embalses que se construyeron bajo la administración de Rosselló, que fue una persona que tú podrás cuestionar, ¿verdad?, algunas cosas que hizo, sin duda alguna, pero tuvo la visión de crear una infraestructura para Puerto Rico, que es la que todavía está sosteniendo un poco al sistema. Lo que pasa es que lamentablemente, sin mantenimiento, pues las cosas se pierden. Pero en el área de Río Grande, Luquillo, debería pensarse seriamente en lo que se pensó en los años 70, que era hacer una represa en algún punto, porque lo cierto es que es triste que se esté perdiendo tanta agua en el yunque, porque no hay un sistema de recogido que le dé más resiliencia al abasto de agua, y que además de eso provea para el desarrollo económico, porque hay una serie de proyectos que ahora mismo están teniendo problemas, proyectos de desarrollo, y no digamos los proyectos de vivienda que se necesitan, que el problema es que si usted no tiene el abasto de agua necesario, pues todo eso se detiene, ¿verdad? En adición a los problemas regulares que eso ocasiona. Así que hay que pensar en reactivar aquel plan de hacer una represa en el área de Río Grande, Luquillo, porque hasta Canóvana inclusive, porque hay una parte del yunque que está en Canóvana, que recoja agua y que le dé más tiempo de recuperación al área noreste, porque ahora mismo ese es el problema que tiene, que como el agua que entra a la planta de filtración, el yunque, por ejemplo, es la que entra por unos tubitos que recogen el agua del mismo río, pero no hay embalses para darle tiempo de recuperación al sistema. Así que eso es una cosa bien importante en términos de infraestructura, y que el presidente de la Cámara es de este distrito, que se supone que él, ¿verdad?, esté pensando en eso y buscando alternativas.
13: Y no está. Mire, sigo pensando en qué está pasando realmente con el estatus en Puerto Rico, qué está pasando con la estadidad. El Estado de Libre Asociado, dicho sea paso, los populares celebraron una actividad de Estado de Libre Asociado y no, prácticamente no mencionaron el ELA, ni las posibilidades de desarrollo, qué sé yo. Y ahora, en esa semana misma de la Constitución, la gobernadora anunció que no va a haber más plebiscito, reclamando la estadidad, que ya está bueno, que ya han pedido la estadidad lo suficiente.
14: Bueno, lo que pasa ahí es que...
13: ¿Cuál es su análisis?
14: Eso es lo que ocurre cuando usted no tiene un plan, ¿verdad? Porque hay veces que tenemos muchos planes y no se ejecutan, y a veces no se tiene un plan y se improvisa. Entonces, esa es una, ¿verdad? Hay una expresión por ahí de los juegos de cartas que dice que se la sacó de la manga. Pues parecería que la gobernadora se sacó eso de la manga, porque es que ella no ha discutido eso con nadie y con el liderato del movimiento estadista. Entonces, decir que los plebiscitos ya no hay que hacer más plebiscitos, mire, en ¿verdad? No estoy diciendo que haya que hacer más o menos, sencillamente estoy diciendo que en Alaska se hicieron 11 plebiscitos antes de que se admitiera como estado Alaska. Así que esos son procesos democráticos que lo que hacen es que se refuerzan cada vez más. Pero lo importante es una cosa que yo he dicho aquí desde que hace tiempo, desde que empezó esta administración, ¿verdad?, y que yo trabajé para que hubiese un cambio en el enfoque que había en la pasada administración, que es que haya un plan para el desarrollo de la estadidad en Puerto Rico y en Estados Unidos. Vemos que hay movimientos cívicos que hacen, por ejemplo, se hizo una encuesta hace poco donde se ocultó el sentir de los puertorriqueños y de la comunidad en general en Estados Unidos. Hay algunos esfuerzos de visitas que se hacen, como lo hizo la ex senadora Riquelme. Hay unos esfuerzos, pero para lograr algo hay que ponerle la pasión, la misma pasión que se le da a la colonia. para administrarla, para devolverle electricidad, el agua y la y sacarnos de la junta fiscal, también hay que dedicarle.
2: ¿Por qué usted cree que la gobernadora eso estará pensando, la gobernadora, que realmente la figura, el elemento, el asunto importante en este gobierno y en ese partido es ella y que no necesita mover el tema de la estadidad? Pues yo sé que ese tema es bien importante para los estadistas y motiva a la gente, las moviliza a votar. ¿Por qué ella está haciendo eso? ¿Pensará que ella
14: es importante? Lo que pasa es que precisamente hay mucha desilusión en el pueblo estadista de que se hacen plebiscitos y después no se ve la acción, ¿verdad? Porque si nosotros cogemos toda la energía que ha invertido el presidente del Senado, por ejemplo, el pasado año y medio, en fiscalizar al gobierno y la pudiéramos poner en un contenedor para impulsar la estadidad hubiese llegado a Marte hace rato. Pero entonces el problema es que las prioridades, ¿verdad?, están en otro sitio. Y
2: el presidente del Senado y de la gobernadora parece que también, ¿verdad?, ¿o no?
14: Sí, en cierta medida, pero por lo menos la gobernadora ha estado haciendo unos viajes a Washington, ¿verdad?, a cabildear, ha estado haciendo unos planteamientos muy poco, muy tarde, porque yo entiendo que esto tiene que empezar desde el día 1, desde el día 2 que se juramenta, tiene que haber una agenda clara en favor de esta idea. Pero ninguno, ni el presidente de la Cámara, ni el de Senado, ni la gobernadora, o sea, no vemos la acción detrás de esos plebiscitos. Entonces, esa es la razón por la que no se quiere otro plebiscito, porque ya la gente se cansó de que vamos a votar. Mire, y después, ¿qué pasa?
2: Déjeme preguntarle de otros partidos que no son el suyo, el Nuevo Progresista. ¿Cómo usted ve esta pelea entre el PIB y el Partido Popular por el financiamiento de las campañas en este momento que la gente tiene un problema de agua y de luz? Y que las clases van a empezar con un presupuesto recortado en el Departamento de Educación. Y la gente de la oposición están peleándose entre ellos. ¿Qué le parece?
14: Bueno, pues yo veo que el PIB ha estado para ver, porque fíjate que el PIB ganó en una serie de municipios, como en 10 municipios, me parece que fue el candidato a gobernador, ganó las elecciones, ¿verdad? No ganó el Partido Independentista, pero ganó su candidato a gobernador, empezando por San Juan, Bayamón, Guaynabo, etcétera. O sea, que en toda esta zona hubo un impacto de la candidatura de Dalmau en los electores. Un impacto tal que lo llevó a ganar por primera vez un candidato del PIB. Así que uno diría que ese candidato debería estar activo, ofreciendo soluciones, fiscalizando, por supuesto declarándose en contra del dictador Ortega y de los Castro y de los Maduro, pero uno los ve como que, no sé, sentados esperando a la dádiva del fondo electoral como cada 4 años, y por el lado del Partido Popular, pues, bueno, es una cosa bien rara que cuando ellos quieren refundar su partido, lo quieren refundar, y eso significa excluir a la vieja guardia, excluir a los que tienen contratos con el gobierno, como si eso fuera un pecado.
2: Parece que excluir a los melones también, porque le están tirando duro a los independentistas.
14: Por eso, o sea, pero entonces un partido que llega un tercero en las elecciones, en eso, ¿verdad? Yo como analista, ¿verdad? No es que a mí me interese eso, pero como analista, pues yo te diría que la estrategia es la que hizo Carmen Yulín, que unió a todos los grupos diversos que había en San Juan y logró lo imposible, sumado a la abstención electoral cuando Fortuño fue a la reelección, y eso logró que obtuviera una alcaldía que era difícil que la pudiera obtener. Claro. Pero lo hizo sumando. En el caso de Hernández Rivera, pues lo que él hace es gestando, y ya se está rumorando por ahí una posible candidatura de Javier Hernández a la candidatura a la gobernación. O sea que cuando ya esos rumrum están corriendo, quiere decir que hay una insatisfacción dentro del Partido Popular con él.
2: Gracias por estar con nosotros.
14: Cómo no, buen día.
2: Son las 3:39. Seguimos en breve con más aquí en Hora Exacta por Radio Isla 1320 y Radio Isla.tv. 3:39, Hora Exacta.
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20: Bueno, el vicepresidente del Senado y exsecretario del Partido Nuevo Progresista, Carmelo Ríos. Buenas tardes, senador.
21: Buenas tardes a ti, Benchi. Buenas tardes, pueblo de Puerto Rico. Qué bueno escucharte.
20: Mire, senador, el municipio pide un desacato contra la Autoridad de Acueductos y Alcantarillado. Esto no pinta bien. La cuestión en acueductos sigue pintando mal. El municipio dice que la autoridad no se comunica para poner en acción planes que el municipio está recomendando. ¿Qué le parece esto?
21: Bueno, me parece que hubo un acuerdo entre la autoridad y el municipio, y los acuerdos pues hay que honrarlos. Hay que escuchar la parte de la autoridad, si en verdad es algo que se puede ejecutar o si es algo que no es bueno, como por ejemplo cerrar válvulas para Bayamón y para Guaynabo y abrirlas para San Juan. Si ese que fuese el caso, yo no sé. Solamente planteo eso porque lo he escuchado.
20: ¿Y por qué usted está planteando eso? ¿Usted ha escuchado ese planteamiento de que le den
21: bueno, San Juan y le quiten? Bueno, eso es lo que se ha llamado o le conocen en la discusión que ha venido esto como el balbuleo. es que cierren a 15-20%, le quitan presión a alguien, que ojalá solamente fuera presión, yo creo que todo el mundo tiene que tener agua. Pero sabíamos que esto no era un evento que se iba a resolver con la llegada de Roberto Martínez, como algunos planteaban que se iba a pasar. Tengo entendido a través de Juan Oscar Morales, el senador, que estaba muy pendiente, que hay cosas que sí se pudieron hacer y mejoraron un poco, no todo, lo que estaba pasando en San Juan. Que no nos olvidemos algo. San Juan está en una crisis de agua y la gente habla del turista, la gente habla de la gente que viene a visitar San Juan. En San Juan vive gente, sabe que no vienen a turistear, viven allí.
20: Pero en Bayamón, sí. Pero en Bayamón y Guaynabo también.
21: Que yo lo sé, por eso es que me encuentro en la encrucijada, Pechi, de que comprendo a mis compañeros, pero también comprendo al alcalde de Bayamón cuando él dijo, espérate, que yo no lo sabía. Aquí tenían agua porque me quitaban a mí. Y eso pues no debe de ser la norma. Así que mira, lo de la finca Rosso, que queda a 5 minutos de mi casa y que la estamos monitoreando, parecería que ya es cuestión de días o horas para poder resolver ese asunto. Está el asunto de la sequía, que ojalá que no, pero también estamos preparándonos para eso, porque fíjate que no es falta de agua per se. La sequía viene por ahí, pero eso es algo que nos podemos preparar. Es el hecho de la infraestructura. Y si la infraestructura colapsa, pues es como una casa, se daña una cosa,
20: y
21: después otra.
20: Y de la gerencia no es, y la de la gerencia poco efectiva, aparentemente también, senador. Parece
21: bueno, pues vamos a adjudicarle por el propósito del análisis, que eso sea cierto, de que no está como debería de estar. Ponle que traemos esta nueva persona, que es un superhéroe de estos de que solamente vemos en las películas de ciencia ficción. Esa persona se va a poner la capa y va a salir volando y va a llegar al sitio a resolver el asunto. No, son las mismas brigadas que tenemos. Son las mismas.
20: Y hablando de superpersona, ¿quién suena para secretario de la gobernación? He escuchado el nombre de Josué Colón. ¿Le parecería bien ese nombre?
21: Yo no tengo ningún problema con José Colón, ni con José Rivera, ni con Jean Payano, ni ninguno de los de las personas que se mencionan, porque después de todo es el equipo de la gobernadora. Ese es el que ella escoge, ese es el que tiene que estar y tiene que tener varias condiciones básicas. Primero, ser incondicional del servicio público, porque si no tiene eso, esa posición no es para usted. Esa posición es de 7 días, de poco dormir, de ingratitud total, porque tienes que tomar decisiones muy, muy difíciles, algunas que la gobernadora o el gobernante de turno no quiere tomar, y le toca el secretario hacer eso.
20: Josué Colón, y ha escuchado ese nombre, es lo que es que él es que he escuchado más insistentemente en las últimas horas, el de Josué Colón.
21: Pues lo he escuchado bastante por analista, no lo he escuchado de ninguna fuente, ni nadie de Fortaleza me ha llamado, no tienen que llamarme, porque esto no pasa por el Senado ni por la Cámara, pero yo que trabajé muy, muy de cerca sobre con varios gobernadores, pero sobre todo con Pedro Pierluisi. Yo a veces los sábados iba allí a las 7, 8 de la noche, y estaba Noelia allí, estaba Sub, a veces iba los domingos de igual manera, a veces mientras el gobernador está, cuando le toca ir a la casa de playa, allá está trabajando, con reunión con los secretarios de la Secretaría de Gobernación. Es un trabajo 24/7, bien pago, pero con un sacrificio extremo, extremo, porque sacrificas tu vida y la posibilidad real de salir con mala opinión pública, porque todos los días estás tratando de que la rueda del gobierno se mueva. Por eso es que algunos planteaban que hasta Marco Rodríguez Ema, y después Noelia, por lo general los secretarios de la gobernación duran 18 meses, 24, y después tienes que traerlo, no porque no sirvan, es porque ya el crédito contra el que giró es demasiado y tiene costo, a veces personal y a veces hasta político.
20: Bueno, mire, ahora déjeme preguntarle en su capacidad de exsecretario general del PNP, yo le pongo a usted varios sombreros.
21: Demasiado.
20: Póngase ese, ahorita le voy a poner el sombrero de ex independentista. Póngase el sombrero de
21: ese sombrero fue muy chiquito y muy joven.
20: Por eso, pero también está, yo no me olvido de ese sombrero. Mire, el sombrero secretario general del PNP, eso que ha dicho la gobernadora que no va a haber más plebiscito. ¿Usted le parece bien eso?
21: Bueno, ciertamente es una cuestión ideológica. Ciertamente yo no puedo estar en desacuerdo de que el último resultado por el cual el pueblo de Puerto Rico votó es el resultado que es. Pero la verdad es que para poder lograr bajo los poderes plenarios del Congreso, tiene que haber una autorización congresional. Del lado demócrata, donde yo lo he trabajado por más de 15 años cuando no tenía la mayoría, ya logramos que el Partido Demócrata y los congresistas demócratas voten a favor de una fórmula donde se pueda escoger la estadidad. Claro, tienen otras fórmulas ahí. Vienen la independencia y otra cosa más. Pero no es el Estado Libre Asociado. En el lado republicano, que es donde está la gobernadora, pues yo lo veo más complicado porque ellos entienden y creen que nosotros vamos a ser un Estado Demócrata, y yo le he explicado yo como demócrata.
20: Voto online, ¿usted ve que es buena idea no hacer más plebiscito y usar otra estrategia?
21: Sí, eso es lo que la gobernadora entiende, ella es la presidenta de mi partido y echaremos el resto. La realidad, yo, en mi opinión, no la del Senado, para que se concrete el asunto de la igualdad, el Congreso tiene que avalarlo, y yo el Congreso lo veo avalando otro plebiscito, no lo veo avalando el del 2012, que fue válido, que es real, que es el que yo uso, que fue sin trampa, fue con el voluntad del pueblo. Pero reconozco que el lado republicano no lo ve así. Así que hasta que no se quite el estigma de que nosotros seamos un Estado demócrata, que no lo vamos a hacer. Nosotros vamos a ser un Estado dependiendo del cantidad y la calidad de presidente que tengamos.
20: Un swinging state vamos a hacer.
21: Si es un Donald Trump, no vamos a ser republicanos. Si es un George Bush, pudiéramos ser republicanos. Si es una Hillary Clinton, no seríamos demócratas. Si es un Barack Obama, pudiéramos ser demócratas. Un Reagan, sería un republicano. O sea, hay dependientes clases de republicanos. Y en el que yo veo un Puerto Rico que busca la igualdad.
20: Mire, entonces, usted ve que será necesario un plebiscito. O sea, no hay de otra. No hay de otra.
21: Bueno, a menos que la gobernadora haya hablado con el lado republicano y hayan decidido que van a honrar el 2012, lo cual tendría todo mi apoyo. Bueno, no lo veo en este Congreso.
20: ¿Qué le parece que todavía el dinero para la carrera magisterial no se ha desembolsado? Todavía lo tienen.
21: Me parece.
20: Que ahora me dijo un líder magisterial ahora que van a hacer que una auditoría, pero una auditoría de qué. No auditaron la deuda y van a estar auditando a los chavos de los maestros.
21: Yo pensaría que ya eso se hubiese hecho. Porque para tú poder llegar al número de 90 millones, si es 90 millones, es porque tú sabes cuánto tú debes. No es un estimado. Así que yo me sorprende, pero yo no estoy allí, no tengo información que ellos quizás tengan. Lo que pasa es que yo creo que hay que hablarle claro al ministerio. Si le dijimos que le damos a los chavos, pues se los tenemos que dar. ¿Por qué no se lo hemos dado? Porque la Junta lo aprobó tarde. Perfecto. Pues ¿cuántos son vamos a tardar? ¿Un mes? ¿Dos meses? Lo importante es, en la discrepancia del ataque político, es que por años esto estuvo congelado y nosotros, el PNP, descongelamos y le estamos haciendo justicia.
20: Por último, que ya me tengo que ir, ¿qué le parece el debate entre el PIB y el Partido Popular, los partidos de oposición, en cómo ellos recaudan los chavos? En este momento de crisis van a empezar las clases con menos chavos en el pote, no hay agua, no hay luz, y entonces la oposición peleándose entre ellos por los gastos de campaña, ¿qué es eso?
21: ¿Usted
20: es independentista? ¿Cómo lo ve?
21: No, pero cuando yo estuve ahí por papi, que era quien me llevaba, era otro pito, era uno ideológico, no era uno de buscones, y en el caso de estos muchachos ahora, están luchando por quién llega segundo o tercero, por eso es que nadie les hace caso, por eso es que los barren, porque en las oportunidades,
20: o sea, que Pablo José tiene razón.
21: Pablo José, además de Cleca, es Claque también, y cuidado, te lo digo hoy, que hay un movimiento entre el Partido Popular para que Luis Javier sea quien rete a Pablo José, y Tato, que ciertamente quiere correr para el Senado por acumulación, intentaría dentro de la minoría ser portavoz. Pero obviamente su propósito es otro. Y lo vas a ver, va a acordar de mí, apunta la fecha de hoy. Pablo José no pega. La vieja guardia no lo respeta. Él tampoco a ellos. Y escuchen a Colbert, que más popular de eso no vienen. Y a muchos más que le están dando la espalda al Partido Popular, como a Pablo José con su elitismo le está dando la espalda a los que fundaron el Partido Popular.
20: Bueno, gracias por estar con nosotros.
21: Gracias, Penchi, por la oportunidad.
20: En breve, Aníbal Acevedo Vilá sobre la mesa. Yo les espero mañana de 2 a 4 con Reportero de la Fe. Buen fin de semana.
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23: Muy buenas tardes, bienvenidos, bienvenidas a esta edición de hoy de Sobre la Mesa. Es viernes, sí, es viernes, fin de mes, el cuerpo lo sabe. Viernes 31 de julio, se nos fue julio del 2026, de que voy a estar dialogando, conversando con ustedes durante las próximas dos horas. Bueno, con todo lo que está pasando en el lado de generación eléctrica, uno se hace la pregunta, ¿es genera la próxima Luma? Avisos de multa, atrasos en sus proyectos, complicado el escenario para Genera. Y el municipio de San Juan se cansó y regresa al tribunal para exigir agua. Y Acueducto reacciona esperando por el que el juez tome alguna determinación de si lo cita a vista. Junta de Control Fiscal le pide al Departamento de Educación que certifique las deudas de educación especial, porque cada vez que pagan una deuda aparece otra más. Aquí temprano en la mañana con Mili Méndez, Pablo José insiste en que existe una claque e insiste en su proyecto de eliminar los donativos anónimos, pero más allá de hablar, actúa y ya están eliminados dentro del Partido Popular Democrático. Y los más recientes números y análisis muestran sombras sobre la economía de Puerto Rico. Esos son algunos de los temas que voy a estar discutiendo con ustedes en la tarde de hoy, en Sobre la Mesa, que comienza ahora.
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23: Nuevamente, muy buenas tardes. Bienvenidos, bienvenidas a esta edición de hoy de Sobre la Mesa. Para los que me estén escuchando en vivo, hoy viernes 31 de julio del 2026. Son exactamente las 4:01 de la tarde, en vivo a través de toda la cadena de Radio Isla 1320, también en vivo en la página web de esta emisora, radioisla.tv, en vivo en el canal de YouTube, la página de Facebook de Radio Isla, a través de la aplicación móvil de Radio Isla. Si no la has descargado en tu teléfono celular, te invito a que lo hagas. Hay una versión de audio, una versión de vídeo y también en vídeo en mi página de Facebook, facebook.com/acevedovila.net. Te invito a que me sigas en mi página de Facebook. Ese es un Facebook abierto. Yo no te tengo que aceptar como amigo. Te recuerdo además que ya a esta hora está disponible el episodio de hoy de Análisis de la Z a la A, el podcast, el programa que hago todos los días con Zoela Boy por el canal Noticias 24/7, el 11.2 en tu antena, el canal 84 a través de Liberty Cable TV. Lo hacemos en vivo de 12 a 1 de la tarde, pero en nuestro canal de YouTube bajo ese nombre, Análisis de la Z a la A, lo encuentras grabado para que lo puedas ver y escuchar, como dice Luis Herrero, cuando a ti te dé la gana. Hoy es viernes y dentro de 3 viernes estaremos compartiendo con los que quieran estar con nosotros en un evento de 60 y qué en vivo. Los que siguen a Zoela Boy saben que 60 y qué es una especie de movimiento que ella ha desarrollado, mayormente enfocado para mujeres de 60 años y más, pero que ha ido evolucionando. Zoe ha hecho varios eventos en vivo, pero hace, yo creo que como 3 meses atrás, me invitó a mí como invitado especial. Tuvimos un evento de 60 y qué en vivo en Casa Ariel en Santurce. La pasamos súper, el salón se llenó completo. Y ahora nos vamos para Caguas, al Café Teatro Monero, en el Bellas Artes de Caguas. Los que no han estado en el Café Teatro Monero, pues eso mismo, un café teatro muy acogedor, con sus mesitas. Usted puede darse los tragos, tomarse el vino, picadera, lo que usted más desee. Y allí vamos a estar Zoe y este servidor. Es una noche, pues contaremos algunas cosas, será, como decimos, interactivo. Ustedes preguntarán, repito, sabemos, soy yo más o menos, diseñamos cómo empieza el evento, pero nunca sabemos cómo va a terminar. Las taquillas están disponibles en Tiquetera. También pueden ir a nuestra página web, en las páginas mías de Zoe, de Análisis de la Z a la A, y ahí están los enlaces disponibles. Vuelvo y repito, 21 de agosto en el Café Teatro Monero en Bellas Artes de Cagua a las 7:30 de la noche. Eso es de aquí a 3 viernes y les aseguro que la van a pasar súper, súper nice. Bueno, no sé si ustedes se han dado cuenta. Yo estoy aquí todos los martes tengo todos los martes a Ramón Luis Nieves en el sección que llamamos Martes de Energía, porque hace tiempo que yo tomé la determinación de que los temas energéticos son casi temas de discusión a diario. Ahora compiten con los de acueducto. Y repito una broma que me hizo un amigo, ahora tendrás que hacer miércoles de acueducto. No he llegado ahí todavía. Si alguien tiene un experto en temas de acueducto y me lo recomienda, a lo mejor podemos hacer los miércoles o los lunes de acueducto o los miércoles de acueducto. Pero Ramón Luis y yo todos los martes analizamos las noticias de la semana sobre los temas energéticos. Y no sé si ustedes se han dado cuenta, por un periodo de tiempo, Acueducto era el mejor aliado de Luma. Y todavía lo es. Porque la crisis de Acueducto es tan y tan profunda, algo que hace 2 años nadie hablaba de Acueducto, no fue tema de discusión en la campaña política, no fue tema importante cuando usted fue a votar en noviembre del 2024, y sin embargo, pues la crisis de acueducto, de eso hablaremos ya mismo, le ha ocupado tanto el espacio que la gente un poco se ha olvidado de Luma. No estoy defendiendo a Luma, estoy dando un hecho. Sin embargo, ahora en las últimas semanas, en el tema energético, comienza a sustituir a Luma como el eje de los problemas. Lo discutimos ayer en este programa y también en Análisis de la Z a la A. Los apagones más recientes, uno hace 2 jueves que yo creo que llegó a 300 y pico de abonados, otro del martes por la noche que llegó a cerca de 400,000 abonados sin energía eléctrica. El SAR de Energía, que inicialmente, lo tengo que decir, a José Colón, disparó de la baqueta, y como hay una agenda política, hay una agenda sustantiva sobre Luma, pero también hay una agenda política contra Luma, pues José Colón disparó de la baqueta y dijo que parte de ese apagón de hace 2 semanas fue culpa de Luma. Luego tuvo que recoger vela Y ayer se discutió, y era una historia de primera plana en el periódico El Nuevo Día, Josué Colón diciendo, no, esto fue culpa de Genera, y fue precisamente porque despidieron a los jefes de diferentes centrales de generación en abril. Así que, y Josué Colón dijo, para el récord, estos apagones no tienen nada que ver con Luma, son culpa de Genera. Claro, después dijo como que Genera era malo, pero que Luma era peor. Y que Genera se deja ayudar, y que Genera escucha, y que Luma, pues básicamente diciendo, son unos recalcitrantes. Estoy reinterpretando las palabras de Josué Colón. Entonces, hoy usted abre los medios digitales y encuentra dos noticias donde el negociado, ayer fue Josué Colón, hoy es el negociado de energía, amenazando con ponerle multas a Genera. ¿Por qué? Porque está atrasada en la ejecución de proyectos importantes para estabilizar la red eléctrica. Si te puedes poner el primer clip ahí, Alexander, de Metro, negociado de energía, evalúa multar a Genera con $25,000 diarios por incumplir proyecto de unidades de resguardo. Aunque Ramón Luis me ha educado bastante en estos temas, todavía yo no me siento que los domino bien. Yo entiendo que los proyectos de resguardo son los proyectos que creo que es lo que le llaman los peakers y las baterías, que es el sistema, pues puede ser inestable, y si en un momento baja la generación, tú prendes estas máquinas, y esas máquinas generan energía, o tienes unas baterías para bregar con esos bajones que puede tener el sistema. Si estoy diciendo un disparate, me perdona. Y Puerto Rico tiene unos peakers viejísimos, carísimos, que funcionan con diésel y que no son eficientes. Y ese es un proyecto necesario y se había identificado desde hace años. Un dato que no sale muy claro de la nota de Metro, pero que por lo menos a mí me refrescó la memoria, es que este proyecto se había identificado para ejecutarse por la Autoridad de Energía Eléctrica. Pero cuando viene la privatización, Genera dice, no, yo lo puedo hacer más rápido que esos burócratas de la Autoridad de Energía Eléctrica y lo puedo hacer más barato. Eso fue para allá, para el 2022-2023. Y resulta que nos va a salir más caro y que está súper, súper atrasado. Dice la nota del periódico Metro, el negociado de energía informó este viernes que evalúa multar a Genera tras incumplir, con la fecha límite para completar el proyecto de unidades de resguardo de 268 megawatts. Le dieron 20 días para responder y la amenaza es $25,000 diarios de multa. Y aquí es lo que voy, que aunque la nota no lo explica bien, el proyecto había sido autorizado originalmente en 2023 y posteriormente el negociado permitió que Genera asumiera el proceso de contratación tras representar que podría completarlo en tiempo menor, con menos costo y de forma más eficiente. Sin embargo, luego de evaluar los informes presentados por la empresa, el negociado concluyó previamente, o sea, esto no es de ayer, que el proyecto se había apartado significativamente de las proyecciones originales de costos, en otras palabras, nos salió más caro, y calendario de ejecución, en otras palabras, se tardó más, por lo que en septiembre del 2024 ordenó que la obra debiera estar completada a más tardar a finalizar el 30 de junio de este año. Esa determinación fue posteriormente confirmada por el Tribunal de Apelaciones. La nota no explica por qué esto terminó en el tribunal. Presumo que hubo alguna acción de Genera pidiendo tiempo adicional. Ok, ahora vamos a la resolución de ahora. De acuerdo con la resolución del negociado, los informes mensuales sometidos por Genera después de junio, o sea, en otras palabras, los informes del 2026 reflejan que el proyecto no fue completado dentro del término establecido. Obviamente viene la excusa. Aunque la empresa atribuyó el retraso a factores relacionados con permisos, coordinación con Luma, parte de lo que tenemos en esta privatización que hizo el PNP, es que es un modelo en donde cualquiera le echa la culpa al otro. Luma le echa la culpa a Genera, Genera le echa la culpa a Luma, Luma y Genera le echan la culpa al negociado, le echan la culpa a la Junta de Control Fiscal, le echan la culpa a la Autoridad de Energía Eléctrica. Volvamos. Aunque la empresa atribuyó el retraso a factores relacionados con permisos, coordinación con Luma, asuntos vinculados con FEMA, requisitos de interconexión y otros elementos que alegó estaban fuera de su control, el negociado concluyó que esas explicaciones por sí solas no relevan una entidad regulada del cumplimiento de una orden válida. ¿Qué dice el negociado en su orden de hoy o de anoche? El negociado de energía determinó además que el alegado incumplimiento involucra infraestructura, que, y aquí es la clave, porque estamos teniendo apagones, que afecta directamente la confiabilidad y la resiliencia del sistema eléctrico de Puerto Rico. Y obviamente, preliminarmente, tomó la determinación de poner una multa de $25,000 diarios. Enfatizó que esa determinación es preliminar y que Genera, que de seguro lo va a apelar, tiene 20 días para pedir revisión de esa determinación. Eso fue en cuanto a la energía de resguardo, como le llaman traducido al español. Pero por otro lado, también el negociado, que le tengo que admitir que no me había dado cuenta, hace unos días atrás, más o menos le dijo lo mismo a Genera en cuanto a la conversión a gasificación de la planta de Mayagüez. Y si te puedes poner ahora el próximo clip del periódico El Nuevo Día. Todas estas son noticias de hoy. Por eso es que le digo que aquí da la sensación que Genera se está convirtiendo en el Luma de este momento. Nota del periódico El Nuevo Día. Genera PR justifica tranque en gasificación de planta de Mayagüez tras señalamientos del negociado de energía. Esta es otra cosa. Este no es lo de la que está en Metro. Aquella era de generación de resguardo, que vuelvo y repito, me puedo estar equivocando, son los pickers y las baterías. Aquí están hablando de la conversión a gas natural de la planta de Mayagüez, donde el negociado concluyó hace unas semanas atrás lo mismo, que Genera estaba injustificadamente atrasado. Dice esta nota del Nuevo Día de Manuel Guillama Capella. Genera replicó a los señalamientos del negociado sobre los supuestos retrasos en los pasos para la conversión a gas natural de la central de Mayagüez. Y entonces parece que el negociado le dijo, mira, en Cambalache, en Arecibo, lo hiciste a tiempo. Pero no hay ninguna explicación por qué no lo has hecho a tiempo en Mayagüez. Y entonces, ¿cuál es el argumento de? Y aquí esto es bien importante. Y esto tiene que ver con Genera, pero también tiene que ver con las determinaciones de política pública del gobierno de Jennifer González. ¿Cuál es la justificación que da Genera para estar atrasado en ese otro proyecto? La principal distinción entre ambos proyectos no es una diferencia de esfuerzo o priorización de uno sobre otro. Genera respetuosamente postula que cualquier diferencia entre el progreso del proyecto de Mayagüez vis-a-vis Cambalache emana del hecho de que Cambalache procedió a base de un proceso de contratación de suplido de gas natural mucho más desarrollado, mientras el proceso de finalización contractual y fundamentos técnicos de Mayagüez permanecen inconclusos. Y esta es la parte de la moción que presentaron para defenderse del señalamiento del negociado de energía. Les voy a ir traduciendo poco a poco. Lo que está diciendo Genera es que en el caso de Cambalache ya tienen el contrato y lo pudieron hacer más rápido porque tienen el contrato de gas natural. En el caso de Mayagüez todavía no saben cómo y de qué, o sea, no tienen un contrato para que les llegue el gas natural. Y esto es importante. La política de esta administración es moverse a gas natural a todo lo que da. Usted puede estar a favor, usted puede estar en contra, hay argumentos a favor, hay argumentos en contra, pero tenemos un problema, somos una isla. Y en el norte solamente hay un sitio para entrar gas natural que curiosamente es propiedad, aunque es del gobierno de Puerto Rico, pero está privatizado. ¿A quién? A la dueña de Genera, a New Fortress. En el sur, ahora la compañía Crowley logró adquirir o construir un buque que permite traer gas natural, y por el sur va a llegar gas natural. Y lo que nos están diciendo es que no tienen un contrato para el Mayagüez. Y lo que yo les estoy diciendo es que el gobierno se está moviendo a gas natural sin haber atendido el problema de la infraestructura de cómo hacerles llegar el gas natural. Dice la nota El Nuevo Día. Esto no está en los periódicos. Usted quizás lo ve mañana si lee el periódico impreso mañana. En síntesis, los señalamientos que el negociado plasmó.

alerta por el acuerdo de suplido de gas natural suscrito el año pasado, adivinen con quién, con New Fortress, la dueña de Genera, mientras que el acuerdo preliminar para el suministro de Mayagüez está en manos de la naviera Crowley, que les acabo de decir que va a traer gas natural por el sur, por Ponce. Creo que es por Ponce, no sé si por Ponce o por Guayanilla, que es por donde entra el gas para Ecoeléctrica. Vuelvo a la nota de Manuel Guillama Capella. El acuerdo con Crowley, sin embargo, aún no se ha finiquitado ni sometido al crisol de la Junta de Supervisión Fiscal. La licitación del suplido de gas natural es administrada por la Oficina Independiente de Adquisiciones, lo que le llaman en inglés el 3PPO, de la Autoridad para Alianzas Público-Privadas. Entonces, dice Genera para defenderse de la moción de la semana pasada, de la orden. Genera no ha recibido un acuerdo final que establezca los requerimientos técnicos, logísticos, operacionales de titularidad y distribución de riesgos necesarios para preparar un plan de acción comparable. Más aún, la decisión del TPPO de separar la infraestructura de gasificación de Mayagüez del acuerdo de compra de combustible también afectó el ritmo y cronograma del proyecto. Según Genera, durante el transcurso de las negociaciones con Crowley, que se ha extendido desde mediados del 2025, se ha adelantado la identificación de necesidades de las unidades generatrices de Mayagüez y recopilado información existente del lugar. Se obtuvieron los permisos de prevención del deterioro significativo por parte de la EPA y se auscultaron de forma preliminar alternativas de financiamiento. Yo le voy a resumir. Todo está atrasado. Es más, la última oración de la nota del Nuevo Día dice: una fuente con conocimiento de las conversaciones indicó al Nuevo Día que no se prevé la culminación de las negociaciones en lo que queda de año. Prácticamente todos los proyectos, todos, de modernización, de lo que usted le quiera llamar, de nuestra red eléctrica, están atrasados. Todos. Aquí estamos hablando de los que están en manos de Genera. Pero hay otros que no están en manos de Genera que también están atrasados. Y volvemos igualito que Luma. No era que la tesis de la privatización, y en este caso de la contratación de Genera, era precisamente que iban a ser más eficientes que la Autoridad de Energía Eléctrica, que iban a ser más eficientes que el gobierno, que nos iban a hacer un mejor trabajo. Entonces uno dice, ¿dónde es que está el cambio positivo? Llevamos ya varios días que los problemas de nuestro sistema eléctrico por diferentes bandas comienzan a señalar, no es que Luma lo esté haciendo bien, quiero aclarar esto, pero lo que comienzan a decir es, hello, además de Luma, estamos teniendo serios problemas con Genera. Ustedes conocen, los que me siguen, mi postura. Yo no tengo unas posturas ideológicas, dogmáticas sobre el tema de las privatizaciones. Yo creo que hay asuntos que jamás se deben privatizar. Yo creo que hay asuntos que jamás deben estar en manos del gobierno. Y yo creo que hay asuntos que usted tiene que irlos viendo caso a caso. Pero que cuando usted decide privatizar, entonces el problema próximo no es simplemente el ideológico de, es bueno privatizar, es cómo haces el proceso de contratación, qué garras tiene el contrato para proteger el interés público y a quién contratas. Y para mí es más que evidente que luego de tres términos a la gobernación, de gobernadores del PNP, porque todo este modelo, todo este esquema, desde el punto de vista legislativo y desde el punto de vista de ejecución, es responsabilidad del PNP. Este modelo de privatizar y que en un lado esté la generación, en otro lado esté la distribución, ese es el modelo legislado por el PNP. ¿Quién escogió a Luma? El PNP. ¿Quién escogió a Genera? El PNP. Y hoy da la sensación que Genera se está convirtiendo en el nuevo Luma de nuestro sistema energético.

0: Me suena la musiquita, regreso con más luego de la pausa.
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0: Aquí de regreso a Sobre la Mesa, para los que me estén escuchando, me estén viendo en vivo, son las 4:27 de la tarde. Bueno, ya hablé de energía, habrá que hablar de la otra crisis. Acueducto. Digo, esto es triste. Y a veces, y lo comenté ayer en Análisis de la Z, la con Zoe, a veces quizás lo más peligroso es que comencemos a normalizar que es legítimo, aceptable vivir en un país donde tú no sabes si vas a tener agua o vas a tener luz. Ese no era el Puerto Rico de hace hermano, hay que irse muy atrás. El senador de Puerto Rico de hace 12 años atrás. 14, 15, 20. O sea, que había problemas con acueductos, pues sí los había. Que había problemas con el sistema energético, sí los había. Pero no de la forma que estamos viviendo en los últimos años aquí en Puerto Rico y ahora particularmente con los dos servicios esenciales a la ciudadanía en crisis. Llevábamos señalando que, bueno, dije en plural porque lo he señalado con Zoe en nuestro programa, pero aquí yo también solo lo he señalado y creo que otras personas, que no está claro, no estaba claro qué está pasando o qué estaba pasando con la queja continua del alcalde de San Juan sobre los servicios de acueductos en San Juan, particularmente luego de que el alcalde tuvo la valentía, podemos usar esa palabra, de llevar a su propio gobierno, de su partido, al tribunal en una acción poco común, reclamando que la ausencia de un servicio continuo, constante de agua potable en sectores de San Juan violaba derechos de la ciudadanía. Y recordarán que de ese pleito el juez Cuevas ordenó que se pusieran a hablar, en buen puertorriqueño, que se pusieran a hablar y llegaron a un acuerdo. Ese acuerdo en ese acuerdo se creó un comité. Luego de que hubo dos o tres reuniones y empezamos a hablar, casi nos empezamos a convertir en expertos de si había que abrir la válvula 4, la válvula 8, darle para la izquierda o darle para la derecha. De momento ahí vino la crisis del superacueducto y luego de eso el alcalde bajó en intensidad de señalamientos públicos hasta que un día fue y presentó una moción de desacato ante el juez Cueva. El juez Cueva, sin hacer vista ni nada, declaró sin lugar el desacato, pero le ordenó a las partes que volvieran a hablar. Volvieron a hablar, pasaron varias semanas y no escuchábamos del alcalde hasta que nos enteramos temprano en la mañana que Miguel Romero volvió al tribunal. Si te puedes poner ahí el próximo clip. San Juan pide intervención del tribunal por supuestos incumplimientos de la Autoridad de Acueductos y Alcantarillado. Alegan que la corporación pública, si puedes poner el próximo clip, que es de Noticel, creo que no estás ahí. Si estás ahí, Alexander, alegan que la corporación pública ha rechazado o retrasado recomendaciones técnicas del representante municipal en el comité. El alcalde presentó un escrito, lo tengo por aquí, es un escrito de 13 páginas, donde relata, pues, desde la perspectiva del municipio, obviamente, los hechos y las alegaciones principales son que no le hacen caso a las recomendaciones, que el presidente ejecutivo de la autoridad no se quiere reunir con el comité, que hay un impasse y le piden al tribunal, no le está pidiendo un desacato, le está pidiendo cítenos. Dice aquí, ahora estoy leyendo la nota de El Nuevo Día, de Andrea Guemares Soto. La controversia se centra en que la autoridad no ha puesto a disposición del comité las brigadas y el personal operacional necesarios para inspeccionar, localizar y manipular válvulas, pese a que ese apoyo formó parte de las obligaciones pactadas. Cita textual, el comité queda impedido de operar y de realizar las pruebas y ajustes necesarios para adelantar el restablecimiento del servicio en los sectores de San Juan que aún no lo reciben. Les recuerdo, primero, con esta moción nos estamos enterando que la cosa en San Juan no se normalizó. Yo había dicho aquí que el silencio del alcalde, pues yo pensaba que aparentemente todo se había resuelto, aunque por otro lado, yo creo que aquí hay algo de la gestión del alcalde de defender a los ciudadanos de San Juan, pero también hay algo de protegerse políticamente, porque ya grupos comunitarios convocaron una manifestación para la semana que viene, creo que es para el 4 de agosto. No es una manifestación con el auspicio del municipio. Yo creo que el alcalde, además de que probablemente está haciendo lo correcto al presentar esta moción ante el tribunal, también quiere evitar que la manifestación de la semana que viene empiecen a decir, ¿dónde está Miguel Romero? Lo dije desde el principio, esta demanda es una movida interesante pero arriesgada, porque si al final del camino este comité no resuelve nada, pues la gente le va a decir al alcalde, ajá, ¿y para qué era el comité? Así que la movida, primero, como dije, evidencia que el problema no se ha resuelto y entiendo yo que el alcalde está buscando un árbitro, un intermediario, obviamente el juez, para ponerle presión al gobierno de Jennifer González, de la Autoridad de Acueductos y Alcantarillado, y que ejecuten y que se logren cambios. Dice la nota del Nuevo Día, el municipio también denunció lo que considera un patrón del representante de la AAA en el comité de rechazar, retrasar o minimizar las recomendaciones técnicas. ¿De quién? El nombre de la discordia, Roberto Martínez Toledo, el exdirector regional de la región Metro, que fue votado por este gobierno y que fue reclutado por Miguel Romero y que el gobierno aceptó que estuviera en el comité. Esto es la parte que uno no entiende. Y si yo fuera juez, me molestaría que ahora vengan y me digan, ah, es que yo no confío en Roberto Martínez. Bueno, pero es que en el acuerdo que ustedes me trajeron, yo como juez que ustedes me trajeron, estaba el nombre de Roberto Martínez. La autoridad acudió ante el juez hoy en la tarde pidiendo más tiempo. Esto es una nota ahora del periódico Noticel, periódico digital Noticel. El municipio ha consignado su oposición a una petición de la Autoridad de Acueductos y Alcantarillado de responder el martes una petición del ayuntamiento para que el juez Antonio Cuevas celebre una vista por supuestos incumplimientos. Hoy la autoridad respondió por escrito al pedido del tribunal y le ha indicado al magistrado que le dé hasta el martes para responder y por lo tanto no se cite a la vista. A eso, o sea, para que sigan el orden. Ayer el municipio presenta la moción pidiendo la vista urgente. Hoy Acueducto le dice dame hasta el martes. Y hoy mismo el municipio le contestó ante el juez diciéndole no. Voy a leer esta segunda ronda. La petición de la autoridad de aplazar la consideración de la moción hasta el martes debe examinarse en ese contexto. No se trata simplemente de una solicitud de tiempo para responder un escrito, se trata de un nuevo intento de retrasar la atención judicial de asuntos que afectan directamente a miles de residentes, quienes continúan sufriendo interrupciones y deficiencias en el servicio de agua. Los sanjuaneros no pueden seguir esperando mientras se pospone indefinidamente la consideración de medidas destinadas a atender una emergencia que la propia existencia de este caso judicial confirma. Y entonces el municipio le pide al juez que cite a una vista con las partes a la mayor brevedad posible. El juez Antonio Cuevas se ha destacado por actuar con gran rapidez. Son las 4:36. Yo me sospechaba que antes de las 5 de la tarde, o me sospecho que antes de las 5 de la tarde podríamos tener una orden del juez. Hasta ahora, pues por lo menos estoy entrando nuevamente a las vistas, perdón, a las páginas web de la plataforma de noticias web y no hay una respuesta del juez, pero no me extrañaría que antes que termine el día de hoy o temprano el lunes tengamos una de dos, que el juez le conceda tiempo adicional a Acueducto o que cite para una vista para el próximo lunes o para el próximo martes. Me suena la musiquita, son las 4:37, regreso con más luego de la pausa.
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0: Aquí de regreso a Sobre la Mesa, para los que me estén escuchando, me estén viendo en vivo, son las 4:41 de la tarde en los temas de acueducto. Por lo menos una buena noticia, se nos informa que la autoridad culminó los trabajos en la estación de bombas en Finca Rosso, eso es ahí en la colindancia entre Bayamón y Guaynabo. Esas son las reparaciones que dejaron a sectores de Guaynabo y Bayamón sin servicio de agua. Se informa luego de eso que el servicio se debería estar restableciendo durante el fin de semana. Repito, cumplieron con el calendario que se había anticipado, y los que hayan estado o estén sin servicio de agua deberían restablecerse durante el fin de semana. Esa es la información de última hora. Por otro lado, en medio de esta crisis gerencial de acueducto, en medio de esta crisis de infraestructura de acueducto, pues veamos la primera plana del periódico El Vocero de hoy. Si la puedes poner ahí, la primera plana de El Vocero. Asoma estado de emergencia. Gobernadora Jennifer González anticipa firma de orden ejecutiva que garantice la congelación de precios en artículos relacionados al consumo y almacenamiento de agua, mientras encamina incentivos económicos a pequeños comerciantes. Alexander, si te puedes poner la primera plana de El Vocero, te lo voy a agradecer. El periódico El Nuevo Día, no la tengo para ponerla en pantalla, pero también es más o menos el mismo titular. Sequía en Puerto Rico, falta de lluvia expone manejo deficiente del agua. Expertos en temas hidrológicos apuntan a que la crisis que vive el país se agudiza debido a problemas históricos en el almacenamiento, salideros y consumo desmedido de la población. La gobernadora, esto fue ayer, que reunió a su comité, creo que le llama precisamente el comité de sequía, dice que no se ha tomado una determinación, pero que obviamente los niveles están bajando de forma peligrosa y que probablemente el lunes estará firmando una orden ejecutiva declarando nuevamente. Ya yo no sé cuántos estados de emergencia ha vivido Puerto Rico. Esto se empezó a poner de moda desde Fortuño para acá. ¿Cuántos estados de emergencia hemos vivido? Pero probablemente este sea válido. Dice la nota del vocero de Reina Mateo. Ante el pronóstico del Servicio Nacional de Meteorología que apunta a que podrían pasar hasta 2 semanas para que la isla reciba una cantidad de lluvia significativa que aumente los niveles del embalse Carraízo, la gobernadora informó que se apresta a firmar una orden ejecutiva que declare un estado de emergencia. Ok. Lo que yo les puedo decir, digo, la realidad es que no llueve y que lo digo, llovió un poco. Y anoche aquí en Río Piedra, donde yo vivo, no fue un aguacero fuerte, pero cayó agua. Pero los calores están brutales y la falta de lluvia es real. Y obviamente eso no es culpa de la gobernadora, no es culpa de nadie. Estamos, para mí, viviendo los efectos del cambio climático, a lo cual se niega a reconocer Donald Trump y sus secuaces. Pero ¿cómo nos vamos a enfrentar esta crisis? Está por verse. Yo les diría que se preparen para el racionamiento. Ahora, lo tengo que reconocer, escuché a Pavón Roca en la estación Colega esta mañana haciendo este análisis y creo que tiene toda la razón. Lo repetí con Zoe al mediodía. Como ahora casi todo, no todo el mundo, pero como ahora es igual que las plantas eléctricas. Hace 20 o 30 años atrás, casi nadie tenía plantas eléctricas. Pues hace 20 o 30 años atrás, casi nadie tenía cisternas en su casa. Pero como el sistema, la gente se da cuenta que estamos ante una infraestructura inestable, pues muchísima gente hoy tiene cisternas. ¿Qué quiere decir eso? Que el efecto de un racionamiento en cuanto a reducir el consumo de agua y de esa forma extender la vida de los lagos, de las reservas, donde no está cayendo lluvia, es muy diferente y me explico. Antes, si usted no tenía una cisterna y había un racionamiento que usted no tenía agua desde 8 de la mañana hasta 8 de la noche, un día sí, un día no, me estoy imaginando que sea así, pues en ese periodo de 8 de la mañana a 8 de la noche, usted consumía cero. Y cuando llegaba el agua, pues usted se bañaba, hacía lo que podía hacer. Pero si usted tiene cisterna en su casa, acueducto apaga el grifo a las 8 de la mañana y usted va a seguir consumiendo agua porque usted tiene la cisterna. Usted puede ser, considerado y gastar menos agua. Pues usted tiene agua porque tiene el agua de la cisterna. Y cuando a las 8 de la noche acueducto abre el grifo, lo primero que va a hacer el sistema en su casa es llenar la cisterna. Y a esa hora, a las 8 de la noche, usted se puede bañar, si quiere bañarse esa hora, pero a la misma vez se está llenando la cisterna. ¿Y qué quiere decir eso? que de 8 de la mañana a 8 de la noche usted consumió la misma cantidad de agua que cuando el sistema está funcionando, y por ende usted no está sufriendo las consecuencias del racionamiento. Therefore, por ende, usted no está ayudando a que bajen, y no estoy echando la culpa, yo tengo una cisterna. Usted no está ayudando a retrasar o de alguna forma aliviar la baja en los niveles de Carraízo. Y lo que yo presumo que este comité de sequía de la gobernadora, yo quisiera pensar que están tomando en consideración esta nueva realidad. Lo que me estoy refiriendo es que no es lo mismo cómo funcionaba un racionamiento del agua en la década de los 90 o a principios de este siglo a cómo va a funcionar ahora. En las mismas escuelas hemos hablado que las escuelas, ojalá y todas tengan cisterna, que ese es el otro tema. El inicio de clases, o sea, el inicio de clases va a coincidir con la crisis de generación, la crisis energética y con una crisis de acueducto. Porque créanme, cuando empiece la clase, empieza a consumirse más energía eléctrica y empieza a consumirse más agua. Así que creo que la gobernadora está en lo correcto en términos de alertarnos que vamos a un estado de emergencia, pero yo quisiera pensar que no están posponiendo la decisión de cuándo comience un racionamiento por consideraciones políticas. Yo quisiera pensar que han tomado en cuenta todas las realidades. Obviamente sabemos que el embalse más importante es Carraízo, por el efecto que tiene sobre toda el área metropolitana, y es el que, pues, particularmente los que vivimos en el área metropolitana, llevamos desde tiempo inmemorial hablando de Carraízo. Ahora, me hago otra pregunta, antes de irme a la pausa. A mí me pareció escuchar que iban o habían hecho un dragado de Carraízo. ¿Alguien me puede decir si se aumentó el nivel de captación de agua de Carraízo y therefore y por ende hemos atrasado un poco la crisis, o en qué quedó esto? Porque yo no he vuelto a escuchar el tema dragado como que se hayan hecho. Vuelvo a escuchar prospectivamente el tema de la necesidad de los dragados, igual que de los salideros. Es como que son unos problemas que nunca, nunca, nunca se resuelven y que comenzamos a hablar de ellos cuando hay crisis. Estamos hablando, por ejemplo, de darle mantenimiento al superacueducto cuando desde hace años expertos estaban diciendo que había que darle mantenimiento serio al superacueducto, y no fue hasta que los otros días se rompió en cuatro cantos que entonces dijeron, hay que darle seguimiento, hay que darle mantenimiento a corto, mediano y largo plazo a acueducto. Y me voy con este último pensamiento, porque es que aquí se dicen las cosas y después nadie les da seguimiento. El Nuevo Día le dio una primera plana a un plan de Carlos Pesquera para el mantenimiento, rehabilitación, como usted la quiera llamar, del superacueducto. Dos o tres días después, el director ejecutivo de la Autoridad de Acueductos dijo que no estaba de acuerdo con lo propuesto por Pesquera. ¿Alguien le ha preguntado a la gobernadora si se va a ejecutar la propuesta de Pesquera o si se va a echar una gaveta porque la persona que la gobernadora designó acueducto y que defiende para que sigan acueducto descartó la propuesta de Carlos Pesquera? Todas estas cosas son importantes. Eso no va a resolver el problema de la sequía ni de un posible racionamiento. Pero es las cosas. O sea, lo que yo no quiero es que dentro de 3 años tengamos otra crisis y alguien diga, ups, yo no sé si lo que está proponiendo Pesquera es lo correcto, pero alguien diga, ups, ay, la solución era lo que dijo Carlos Pesquera hace 3 años atrás, pero se quedó en un informe, en una gaveta, y nunca, nunca se ejecutó. Para irme a la pausa, prepárese, porque yo creo que nadie nos despinta un racionamiento del agua, por lo menos en sectores del área metropolitana. Son las 4:52. Regreso con más luego de la pausa.
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0: Aquí de regreso a Sobre la Mesa. Para los que me estén escuchando, me estén viendo en vivo, son las 4:57 de la tarde. Sí, es viernes, como decimos, y el cuerpo lo sabe. Último día del mes de julio, se fue el mes de julio. Y no tenemos secretario de la gobernación, no tenemos subsecretario, secretaria de la gobernación, no tenemos director de AFAP, a pesar que la gobernadora, desde que se fue, digo, desde que se anunció la salida de Francisco Domenech, al otro día, dijo que tenía su sustituto o sustituta escogida, rumores, pero el último rumor, que está en el periódico El Vocero de hoy, es que potencialmente quien podría ser el secretario de la gobernación es Josué Colón, pero repito, viernes 5 de la tarde, segunda semana sin que haya, aunque haya un secretario de la gobernación porque él no se ha ido, pero que de verdad no tengamos una persona nombrada, y el que le diga a usted que eso no afecta a la estabilidad del gobierno de Puerto Rico, no le está diciendo la verdad. Lo dije a mitad de semana. Me es muy extraño que la gobernadora tenga un sustituto y no lo haya anunciado. Mi hipótesis sigue siendo que la gobernadora debe tener personas con las que ha hablado, o quizás una persona a quien le ofreció, y esa persona todavía lo esté considerando, pero no tenemos secretario de la gobernación o secretaria de la gobernación designada. Son las 4:59. 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Eso es gratis, ahí le das a la campanita y recibirás los avisos cada vez que haya un nuevo video de Sobre la Mesa disponible. Así que en YouTube me encuentras en dos canales, en Análisis de la Z a la A, con Suela Boy, bajo ese nombre, y Sobre la Mesa, bajo mi nombre, Aníbal Acevedo Vilá, y son las 5 de la tarde.
20: Son las 5 de las 5. 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
0: Y en una noticia que acaba de salir de los temas energéticos, obviamente todas estas noticias se analizarán con más detalles el próximo martes, en Martes de Energía con Ramón Luis Nieves. Te recordarán una controversia que hubo hace unos meses atrás, de que Luma empezó a cobrar $300 a los que se habían conectado con placas solares a su sistema, bajo el argumento de que había que hacer unos estudios y había unos costos de interconexión, y que esas personas, cuando se conectaron, no se había pagado. No es todo el mundo. En el caso mío, por ejemplo, a mí no me mandaron a cobrarlo, porque entiendo que cuando yo contraté con la compañía incluyó ese cargo. Se había legislado por la Asamblea Legislativa de Puerto Rico para prohibir ese cobro, y sin embargo, acaba de salir una nota en el periódico Metro: la Junta Fiscal frena eliminación del cargo de $300 por sistemas de placas solares. El organismo recordó al gobierno que la ley que elimina el cobro para la interconexión de sistemas fotovoltaicos no debe implementarse hasta concluir la revisión requerida por PROMESA, y solicitó información sobre su impacto fiscal y operacional en una carta de ayer 30 de julio dirigida ¿a quién? A el director de la Autoridad de Asesoría y Agencia Fiscal, AFAF, el señor saliente Francisco Domenech, y donde se le recordó que la resolución conjunta 5-2026 fue firmada por la gobernadora el 7 de enero y sometida para revisión bajo la sección el 1 de junio, luego de varias prórrogas. Les recuerdo, a mí no me gusta la ley promesa, pero la ley promesa dice que si tú firmas algo que tiene impacto fiscal, tienes que presentarle un informe a la Junta de Control Fiscal. Y aquí me da la sensación de que el gobierno de Jennifer González firmó la resolución conjunta, pero no ha presentado ese informe. Conociendo el comportamiento de la Junta, me atrevo a apostar que van a ordenar que esa ley no entre en vigor y que los que tengan que, a los que se les quiera cobrar los 300 pesitos, se los van a cobrar. No estoy ni argumentando, ni a favor, ni en contra, pero sí recordándoles los poderes plenarios que tiene la Junta de Control Fiscal, que van por encima de los poderes de los funcionarios electos por el pueblo de Puerto Rico. Bueno, continuamos con otras noticias. Y esta también tiene que ver con la Junta de Control Fiscal. ¿Cuántas veces aquí temprano en la mañana con Milly Méndez en Pegados en la Mañana o en otros programas pasan 2 meses, 3 meses y vuelve lo mismo? Quejas de proveedores de servicios al programa de educación especial del Departamento de Educación, diciendo que no me pagan, no me pagan, no me pagan, no me pagan. Y el Departamento de Educación haciendo malabarismos para tratar de pagarle. Y después acudiendo a la Junta de Control Fiscal para que la Junta de Control Fiscal permita una transferencia de fondos, una asignación adicional. En otras palabras, se lo voy a explicar en palabras bien sencillas, el presupuesto del Departamento de Educación siempre está descuadrado. Porque si tienen que ir a pedirle permiso a la Junta es porque en el presupuesto que se le dio no había dinero suficiente para pagar por esos servicios, en otras palabras, pagar por esas deudas. Pues la Junta de Control Fiscal le ha pedido, si te puedes poner ahí el próximo clipping, secretario de Educación presentará a la Junta detalles de las deudas por servicio. La Junta de Control Fiscal, en lo que me parece que es lo que debería hacerse en cualquier buen gobierno, pues le ha dicho al secretario de Educación, te vas a dejar de chiquita y dime por fin, por una y por todas, ¿cuánto debes? No vengas cada cierto tiempo a pedirme dinero para pagar deudas y después resulta que aparecen otras deudas más. Leo de esta nota de Alexander, si te puedes poner el clip que dice secretario de Educación presentará a la Junta. Le han dado hasta el 14 de agosto para que el secretario Eliezer Ramos Párez certifique la totalidad del dinero adeudado por servicios brindados a través del programa de educación especial. En otras palabras, no vengas cada mes con un paquete de deudas nuevas. Dime cuánto es la deuda y en otras palabras, dime cuál es el presupuesto que tú necesitas. Curiosamente, el secretario contestó, la Junta sabe a quién le deben y cuánto se debe. No obstante, sostuvo que su equipo presentará la información en detalle la semana que viene y que la deuda alcanza unos 12.6 millones de dólares. Sin embargo, leo de esta nota de Noticel, en momentos en que no cesan los reclamos de impago de diversos suplidores de educación, incluyendo proveedores de servicios y terapistas de educación especial, la Junta le está pidiendo al secretario aclarar si una reprogramación de 17.7 millones aprobada el 30 de junio para liberarle dinero a educación bajo la custodia de OGP cubren todas las deudas. Ok, él dice 12, pero pidieron 17. ¿Qué le dice Robert Mujica, director ejecutivo de la Junta? Para asegurar una comprensión abarcadora de las deudas sin pagar del programa, la Junta le solicita indicar si los balances sin pagar sometidos como parte de la reprogramación de 17.7 millones representa la totalidad de las deudas del programa de los pasados años fiscales. De este intercambio de expresiones, de cartas y de expresiones del señor Párez, Me parece a mí entender que es que, además de los 17, necesita 12 millones más. Le dice Mujica, si obligaciones de pasados años fiscales continúan sin pagarse y no fueron incluidas en la solicitud de reprogramación en los 17.7, por favor sometan una reconciliación que incluya todos los balances sin pagar por año fiscal, incluyendo la cantidad correspondiente por año fiscal y una breve descripción de la naturaleza de la obligación. Y obviamente, pues el secretario se defiende y dice que son ellos los que han levantado la información y que se la van a presentar a la Junta de Control Fiscal. A esto súmele una noticia que rompió ayer, que no me dio tiempo a discutirla, con Milly Méndez, que son los, creo que son 90 millones de dólares para el pago de las deudas de la carrera magisterial. La gobernadora, igual que con lo de los policías, el aumento de sueldo a los policías, lo anunció con bombos y platillos en su mensaje de Estado, dijo que los dineros estaban en el presupuesto, nadie niega que los dineros están en el presupuesto, pero por alguna razón burocrática desconocemos, nadie sabe dónde están los chavos y cuándo se va a pagar esa deuda de la carrera magisterial. Y alguna gente dirá, bueno, pues qué más da si no se los pagaron hoy. Se los pagan dentro de 2 meses. Sí, eso está chévere, pero el dinero es esencial. Y un peso hoy no es lo mismo que un peso dentro de 6 meses. Primero, porque el peso que tengo hoy, yo podría decidir invertirlo, ahorrarlo, pagar una deuda y por ende pagar menos que en intereses. Presumo que en los próximos días ese tema de la deuda de la carrera magisterial, que repito, es un logro de la gobernadora, igual que era el aumento de sueldo para los policías, pero algo hay en esta administración y no es un problema de comunicaciones como se pasan diciendo. El problema de los policías molestos no es un problema de comunicaciones, es un problema de ejecución. El problema de la carrera magisterial, que no se ha pagado todavía, no es un problema de comunicaciones, es un problema de ejecución. Y desde el punto de vista político, el daño está. Esos policías que ayer protestaron, los que recibieron 2 pesos en julio y esperaban unos aumentos más significativos, probablemente van a recibir quizás, ojalá, el aumento prometido de entre 3, 4, 5, 6 meses. Pero esta sensación de que me engañaste es la que permanece, es la que prevalece, perdón. Y lo mismo pasa con lo de la carrera magisterial. Paréntesis, hoy es 31 de julio. Y como explicó Emma Marrero aquí en el panel de 3 y contando el miércoles, aquellos que no puedan someter sus facturas, contratistas de gobierno, porque el nuevo sistema del ERP es un desastre y nadie sabe cómo manejarlo, aquellos que no puedan someter su factura hoy para el mes de junio, se corren el riesgo de que no se les vaya a pagar. Y ahí nuevamente estamos ante algo positivo para la administración, hicieron un ERP, pero algún genio se le ocurrió que empezara en funciones al inicio del año fiscal, lo que ha añadido mayores complicaciones y creo que en algún momento tendremos que tener, como dicen en buen español, un buen update de por dónde anda esa situación del ERP, como se le ha llamado, y que no ha sido tan fácil la transición como se quiso presentar. Bueno, Pablo José estuvo esta mañana aquí con Milly. Yo no sé si lo escuché completo, pero escuché gran parte de la entrevista. Y ha habido unas controversias, particularmente en la estación Colega Noti1, por unas expresiones bien fuertes de Jorge Colbert en términos de la asamblea, la actividad que hubo el 25 de julio en Calle. Pablo José, yo sé que hay, primero, que se esté discutiendo de las cosas que está diciendo Pablo José, a mí me parece que es positivo. En la medida que lo que tú propones y lo que tú dices sea tema de discusión, pues por lo menos estás logrando ser parte de la discusión. Si tú te quedas callado y no participas, o no propones cosas, o no dices cosas, pues ese espacio de los medios te lo llena otras personas o la oposición política. Yo creo que Pablo José está haciendo, yo no estoy de acuerdo en todas las estrategias o en todas las ejecuciones de sus estrategias. Pero me parece que, número uno, está logrando que la discusión pública en algunos momentos sea basada de las cosas que él dice o que él propone. Por ejemplo, yo no recuerdo cuándo era la última vez que yo había escuchado la palabra claque. Y él estratégicamente decidió, a través de todas estas controversias alrededor de Francisco Domenech, pues llamarlos a todos esos, Francisco Domenech, Ciari, la secretaria de la familia, Itza García, la claque. Y la oposición, sin darse cuenta, está utilizando ese discurso, ya sea para burlarse de él, ya sea para decir que él tiene claque, todas esas cosas. Pero la palabra claque, ahora todo el mundo la usa. Y la palabra claque, en boca de Pablo José, lo que está haciendo es elevando el perfil de la discusión del tema de la corrupción. Y por más que traten de decir que los populares y los PNP son los mismos, que sí o que, quien en este momento tienen un serio problema de corrupción es el PNP. Francisco Domenech ante un FEI, Itza García ante un FEI, Norberto Almodóvar ante un FEI, Ciari Pérez Peña ante un FEI. Así que tú podrás decir, no, que si... En los ataques políticos, que si Pablo José tiene claque, que si Pablo José tiene corrupto, está bien, pero en este momento los que están en el poder y los que están señalados públicamente a tal extremo que se han activado los mecanismos del Estado para investigarlo son las personas cercanas a la gobernadora y vinculadas fuertemente al PNP. Y si tú logras que la palabra claque se identifique con Francisco Domenech y compañía, tuviste un logro. Tuviste un logro. Y Pablo José hoy estuvo aquí, volvió con Milly Méndez, volvió a repetir su mensaje, que creo que lo tiene bastante bien digerido, y volvió a repetir también sus propuestas sustantivas. En cuestión de 2 semanas, entre el 17 de julio y el 25 de julio, Pablo José presentó la propuesta de la segunda vuelta electoral. Los que me siguen saben que yo llevo proponiendo eso desde el 2019, escrito extensamente. Tengo un libro, Crisis en la Agenda, Agenda para la Crisis, que incluye esa propuesta. Tengo un extenso artículo en la revista jurídica de la UPR, ya desde el punto de vista más legal, que lo publiqué luego de las elecciones del 2020, creo que lo publiqué en el mismo 2021, que abundo sobre esas y otras enmiendas constitucionales, pero particularmente sobre la de la segunda vuelta y el voto preferencial, que es lo que Pablo José está proponiendo. Pablo José ha propuesto el referéndum revocatorio, que es lo que existe en muchas jurisdicciones de Estados Unidos. Pablo José está proponiendo la iniciativa ciudadana para legislar, que existe en muchos lugares de Estados Unidos. Me está curioso porque hay gente diciendo que Pablo está repitiendo las propuestas de los comunistas, de los independentistas, pero si lo que está proponiendo él existe en muchos montones de lugares de donde se está copiando, es de los americanos. Y más recientemente, el 25 de julio, se metió en el tema del financiamiento de las campañas políticas. Prohibir o limitar grandemente los donativos anónimos, prohibir o limitar grandemente los donativos en cash, aunque tengan nombre, prohibir o limitar extensamente que contratistas puedan donar en campaña política. ¿Cuál era la cuarta? Eran 4 propuestas. Estoy ahora acordándome de esa. Ah, y exigir, que también es importante, que el candidato cuando reciba un donativo no solamente ponga el nombre y dirección de la persona, sino ponga dónde trabaja. Porque esa es la forma de tú saber quién está, desde el punto de vista de ese donativo, quién podría estar detrás de ese donativo. Esas cuatro propuestas que hizo Pablo José, secreto para que sepan, para que se lo digan a los estadistas, es lo que dice la ley federal en cuanto a campañas federales. Ha habido mucha discusión esta semana en una movida estratégica, la cual yo tengo mis dudas. Tengo mis dudas de la forma que lo presentaron, de que el secretario general del Partido Popular dio a conocer que el PIB tiene, qué sé yo, 200 mil o 287 mil entre donativos

0: que no esté obligado a hacerlo. Y dijo, en este momento los donativos en anónimos en cash están permitidos, sin embargo, en mi campaña y en el PPD no los vamos a aceptar. En otras palabras, ya él está poniendo en vigor su propia propuesta. Y créame que a cualquier candidato le es más fácil decir, bueno, pues vamos a recoger dinero cash. Así que Pablo José está demostrando como candidato, lo que haría como gobernador. Y eso vale en política, eso te da credibilidad. Pero en la controversia con los amigos del PIB, y les digo amigos porque genuinamente tengo muchos amigos del PIB, hoy con Milly Pablo dijo algo que yo me quedé sorprendido, porque el PIB al defenderse ha dicho que no han hecho nada ilegal y tienen razón. También han dicho equiparar un donativo anónimo a corrupción no es justo y tienen razón. Ah, que hay donativos ilegales que en el perdón, donativos anónimos que en el pasado están rodeados de un tufo de corrupción, sí. Pero lo que me sorprendió hoy es que Pablo José, me enteré, nos informa. Ah, pero ese. Entonces el PIB dijo, perdón, el PIB dijo, número uno, esto no es ilegal. Número dos, esto no es corrupción. Y número tres, y esta es la que me pareció más interesante, un partido como el nuestro, el PIB, necesita tener un mecanismo para poder levantar dinero de forma anónima, porque a nosotros nos dan 5 pesos y 10 pesos en las luces. Yo los escuché. Pues hoy me enteré que en el programa de gobierno del PIB dice tajantemente prohibir los donativos anónimos. Ah, no tienen que ponerlo en vigor. Pero yo quisiera que me expliquen cuál es la diferencia entre que Pablo José lo dice y lo está haciendo voluntariamente, ellos lo dicen en su programa de gobierno, pero ahora defienden todo lo contrario. Hay quien dice también que mientras el país está sin luz, el país está sin agua, Pablo José está perdiendo el tiempo hablando de dobles vueltas y de donativos anónimos. Yo no creo que el Partido Popular tiene que fiscalizar nada sobre la luz y el agua porque el país los está fiscalizando el gobierno. Eso corre solo. Eso corre solo. Pero que tú desde temprano empieces a ocupar el campo de las ideas. Usted puede estar en contra de la segunda vuelta. Usted puede estar a favor de los donativos anónimos. Pero que usted desde temprano empiece a ocupar el campo de las ideas. ¿Sabes quién ha fracasado en el 2016, 2020 y 2024 en ocupar el campo de las ideas? El Partido Popular. Y él está ocupando ese espacio temprano. Finalmente, me están sonando la musiquita, ¿verdad? Sí. Comienza a trascender una queja por este mensaje de la refundación y de alguna forma criticar el pasado más reciente del Partido Popular. Como yo me siento parte del pasado más reciente del Partido Popular, regreso con un turno de privilegio sobre ese
1: tema. 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
4: Aquí de regreso a Sobre la Mesa, para los que me estén escuchando, me estén viendo en vivo, son las 5 y 26 de la tarde. Bueno, dentro del Partido Popular, algunas personas calladamente, otras públicamente, han comenzado a expresar quejas, protestas, insatisfacción, crítica a Pablo José por un elemento de la llamada refundación. Si Pablo José está hablando de una refundación, es porque él ha hecho un análisis, ha llegado a la conclusión que lo que era el Partido Popular en el 2024, cuando él eventualmente asume la presidencia del partido a principios del 2025, era un partido que ya no respondía a los reclamos, necesidades del Puerto Rico moderno, y habían dos opciones: o enterrarlo. Bueno, había una tercera: seguir haciendo lo mismo para seguir perdiendo elecciones. Ya van tres corridas. Enterrarlo, simplemente decir, pues mira, ya no da más. O, como él le llama, refundarlo. Y yo le tengo que decir que yo estoy totalmente de acuerdo con Pablo José. Yo recuerdo una conversación que tuve con Jesús Manuel en diciembre del 2023, cuando él era presidente del partido, pero se sabía que iba a ir a una primaria con Juan Zaragoza. Él me llamó para conversar. Con mucho gusto estuve allí en la presidencia del PPD, hablamos por un gran rato. Si me hubiera llamado Zaragoza, también le hubiera dado consejo. Y yo recuerdo decirle a Jesús Manuel: Jesús, tú o Zaragoza, cualquiera de los dos que gane la primaria, el mayor problema que tienen es que van con una marca que está desgastada y desprestigiada, que se llama Partido Popular Democrático.
5: Eso no es imposible ganar en una circunstancia como esa, pero es bien difícil. El Partido Popular perdió su norte. El pueblo de Puerto Rico, en las elecciones del 2016, 2020 y 2024, no tenía claro lo que significaba un voto por el Partido Popular o particularmente por sus candidatos a la gobernación. El Partido Popular, según pasaba el tiempo, era cierto lo que decían unos sectores de la oposición, se parecía cada vez más al PNP. En estos micrófonos, en un momento, yo hablé de la mugre, porque me sentía indignado de personas vinculadas fuertemente a, hoy dirían, claque, vinculadas fuertemente a los círculos más nebulosos de Ricardo Rosselló. En aquel momento, a la misma vez, estaban cerca de las más altas esferas del Partido Popular. Y yo decía, pero ¿cómo nosotros vamos a representar algo diferente si el socio de Elías Sánchez está al lado de acá? Cercano a las más altas esferas de mi partido. Y lo que está diciendo Pablo José es que el Partido Popular tiene que ser una cosa diferente a la que fue en los últimos años. Si para hacer eso y proyectar eso de cara al futuro, el Partido Popular tiene que decidir no hablar de Aníbal Acevedo Vilá, ¿saben qué? I'm fine with that. Yo soy pasado. Sila es pasado. Rafael es pasado. Alejandro es pasado. Con nuestras luces y nuestras sombras hicimos lo que teníamos que hacer. Ahora le toca a Pablo José y su grupo. Y tiene que, como dijo su abuelo en un momento similar de transición generacional, si mías han de ser las responsabilidades, mías habrán de ser las decisiones. Si le sale mal, pues pagará las consecuencias. Pero pensar que para echar hacia adelante hay que estar preocupado y cuidando lo que hizo, dijo de hacer Aníbal, Silas, Alejandro. Yo no sé, yo, Aníbal Acevedo Vilá, estoy más allá de eso. Cuando me digan que me necesitan para algo, si yo creo que es algo que yo puedo hacer o quiero hacer, pues lo haré. Y cuando me digan, ¿sabes qué? Creemos que es mejor que ni venga. Yo no tengo ningún problema. No tengo ningún problema. Ah, hay unas personas que están hoy en el liderato que todavía piensan de la forma, que nos llevó a 3 derrotas, pero sí ocupan cargos, pues tienen que pensar qué es lo que van a hacer. Es lo mismo que cuando yo escucho, y esto lo llevo escuchando mucho tiempo, hay que hablarle a la base, hay que hablarle a la base, hay que hablarle a la base. Digo, pues sí, con la base es que perdemos. La base cada día es más pequeña, cada día son menos las personas que se identifican como populares. Si le siguen hablando a la base, pues la próxima vamos a llegar al cuarto, no tercero, vamos a llegar al cuarto. Hay que hablarle a los que eran populares y dejaron de serlo para hacerse independiente o de otros partidos. Y para hablarle a eso, no puede seguir repitiendo el mensaje y las estrategias que llevaron a esas personas a decidir: yo dejo de ser popular. Los retos son grandes y van a ser dolorosos. Repito, yo no estoy de acuerdo con todas las estrategias de Pablo. Estoy de acuerdo con algunas, otras no las entiendo y otras no estoy de acuerdo. Y algunas hasta públicamente, y él lo sabe. Pero de eso a decir que porque yo fui presidente del partido, yo fui gobernador del Partido Popular, digo, uno espera unos respetos y eso yo estoy claro, y una diferencia. Pero a mí no me deben nada. Desde esa perspectiva, yo me siento orgulloso del servicio que le di a mi país y a mi partido. Y obviamente, y desde este micrófono, creo que pues le sigo contribuyendo a mi país, por lo menos, en el análisis de los temas y en tratar de guiar la discusión pública. Y cuando crea que desde este micrófono puedo ayudar a mi partido, lo hago. Y desde este micrófono, en el pasado, he diferido fuertemente de posiciones de mi partido. Cuando yo hice aquella expresión de la mugre, es la claque que está hablando Pablo José. Los buscones están en todos lados, en todos los partidos, en todas las empresas, en todas las organizaciones. Y usted como líder tiene que saber identificarlos, tener el olfato y mantenerlos a la distancia. Y lo he dicho aquí en otros momentos. A veces hay unos buscones que son bien buenos, qué sé yo, organizando, quiero ser cuidadoso, pues organizando X tipo de actividad. Y usted dice, pues miren, a fulano de tal, díganle que haga el baile, porque él es bien bueno haciendo los bailes del partido. Pero más nada, manténgalo a la distancia. Y yo creo, el que me diga a mí que en el Partido Popular no había o no hay buscones, está mintiendo, igual que los hay en el PNP, y probablemente no los hay tanto en el PIB porque no han tenido posibilidad de ganar, pero tan pronto la gente vea que tiene posibilidad de ganar, por amor a Dios, pues claro que se van a pegar. Y el líder tiene que tener esa capacidad, no solamente la capacidad de identificarlo, sino de ponerle freno. Y por lo menos con las actuaciones en este momento que yo conozco de Pablo José, está dispuesto, él le llama claque, yo le llamé mugre, está dispuesto a mantenerlos a la distancia. Digo, más vale que lo ejecute, porque lo otro que ha hecho Pablo José es que elevó la vara. Con ese acto nada más de no voy a aceptar dinero anónimo, él se autoimpuso una vara más alta, y eso sí tiene un riesgo, porque ahora todo el mundo lo va a medir a él con una vara más alta que inclusive a sus propios contrincantes. Pero si ejecuta como candidato, y esto lo dije hoy en el programa con Zoé, y esto lo aprendí yo cuando empezaba en política, un consultor americano me dijo, la gente observa, el país, los ciudadanos, los votantes observan. Y como la gente entiende que como tú eres como candidato, vas a ser como gobernante electo. Y Pablo José, por lo menos en estos temas, vuelvo y repito, yo no estoy de acuerdo con todas las formas como han ejecutado la estrategia. Pero al decir, yo prometo, propongo eliminar los donativos anónimos en las campañas políticas, pero más allá de prometerlo, lo estoy haciendo ahora. Está estableciendo un estándar que hacía tiempo no se hacía en la política de Puerto Rico. Y sí, tiene a todo el mundo hablando de él, y unos diciéndole que él es el que tiene la claque, que él es el que si coge dinero de los PAC, que si coge dinero de los otros. Son cosas diferentes. Vamos a hacer la pregunta. ¿Estamos a favor, sí o no, de los donativos anónimos a los candidatos a la gobernación y a los partidos políticos? Si usted dice que sí, pues explíquelo. ¿Por qué usted quiere? O usted puede decir, sí, pero vamos a ponerle estos controles. Y esa es la discusión que yo entiendo que el país está esperando. Curiosamente, es la discusión que está tratando de provocar Tomás Rivera Chat en el PNP con sus dos columnas. Claro, lo que sucede es que Tomás no ejecuta ni actúa a base de lo que dice. Y que en el PNP a nadie hasta ahora le ha importado las reflexiones que está haciendo Tomás Rivera Chat, más allá de que la claque de Tomás
4: esté preparándose para estar al lado de él si logra la candidatura. 5:38, regreso con más con el último segmento luego de la pausa.
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1: Viernes, viernes, viernes, el cuerpo lo sabe, son las 5 y 40 de la tarde. ¿Cómo estarán nuestras carreteras con el informe del tránsito? A Ixa Vázquez, saludos a Ixa.
2: Saludos, excelente tarde. Bueno, bastante tapón si van hacia Caguas a través del expreso Luisa Ferré. La congestión vehicular comienza a la altura de la garita y se extiende hasta el barrio Bayroa. Sin embargo, no hay reportes de accidentes en la zona. Sí hay tapón también en la 30 en dirección de Caguas hacia la zona de Gurabo, como de costumbre hasta la salida hacia el expreso Chayán y tramos de la carretera número 1 también de tránsito lento. Ahora bien, en el área metropolitana, en el área sur más bien, se han reportado fuegos forestales que han obligado a cierre temporal de algunos tramos del expreso 52, particularmente la jurisdicción de Santa Isabel, en dirección hacia el norte, pero me indican que ya poco a poco la vía se ha abierto al tránsito. De todas formas, mucha cautela, va a haber presencia de personal de bomberos, entre otros, de pues servicios, tal vez de emergencia debido a esta situación. Hay un accidente de carácter grave en la carretera número 3, entre los kioscos de Luquillo y el sector Fortuna, en dirección de Luquillo hacia Río Grande. Involucró dos vehículos y uno de los ocupantes está en condición grave. Y aunque ya fue transportado a una institución hospitalaria, se está esperando por el fiscal para que realice la investigación en la escena. Todo esto se realiza a manera de prevención en el caso entonces de que pues, lamentablemente haya algún tipo de fallecimiento producto del accidente, pues las autoridades no tengan que regresar a la escena. Así que hay tapón en ese tramo de la carretera 30, repito, de Luquillo hacia Río Grande, producto de este accidente de carácter grave en el lugar. Moviéndonos hacia la zona metropolitana, también tránsito lento en la Valdoriotti hasta el segundo elevado en Santurce en dirección hacia Carolina, el expreso Las Américas en dirección de San Juan hacia Caguas hasta la salida hacia el expreso o la avenida Jesús de Piñero, el expreso Kennedy bastante cómodo, un poquito más pesado el expreso de Diego en dirección de San Juan hacia Bayamón, pero es solamente tanto en el área de Puerto Nuevo, pero más pesado aún desde la salida hacia Río Hondo, pasando por Cadenar y Arena en Toa Baja hasta la jurisdicción de Dorado, y si busca la vía costera, que es la 165, el tránsito también va lento desde prácticamente la jurisdicción de Levittown hasta la llamada curva del Caracol, jurisdicciones de Dorado. Así que nada, pues mucha cautela y sobre todo paciencia. Que tengan excelente viernes y mejor fin de semana.
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1: Aquí de regreso a Sobre la Mesa. Para los que me estén escuchando, me estén viendo en vivo, son las 5:45, ya en el último segmento de esta edición de hoy viernes 31 de julio del 2026. Te recuerdo que dentro de tres viernes, el viernes 21 a las 7:30 de la noche, estás invitado para acompañar a Zoela Boy en la edición de 60 y que en vivo. 60 y que es un movimiento que Zoela Boy ha creado a través de las plataformas de redes sociales, dirigido mayormente a mujeres en edades 60 o más, aunque la siguen de todas las edades y también la siguen y comentamos. Hombre, ella ha hecho varios eventos en vivo, pero el más reciente, que fue hace como 2 meses atrás, lo llevó a cabo en Casa Ariel en Miramar y yo fui de invitado especial y la pasamos súper. Fue un intercambio de nuestras experiencias, del tema de segundas oportunidades en la vida profesional, personal, de que pues, el pasar de los años puede ser simple y sencillamente el inicio de nuevas etapas en la vida. Y luego de ese exitoso 60 y que en vivo, pues nos pidió mucha gente que lo volviéramos a hacer y que nos moviéramos más allá de San Juan. El 21 de agosto, viernes 21 de agosto, vamos a estar en el Café Teatro Monero en Bellas Artes de Cagua a las 7:30 de la noche. Les aseguro que la van a pasar de show. Aquello es un café teatro muy ameno, con mesita. Usted puede pedir sus tragos, su vinito, su picadera. Tendremos sorpresas. Probablemente tendremos invitados especiales. Las entradas, las taquillas, las puedes conseguir en Tiquetera. Así que ya lo sabes. Y también las puedes encontrar la información en nuestras plataformas de redes sociales. 21 de agosto a las 7:30 p.m. 60 y que con Zoela Boy y este servidor como invitado. Bueno, aquí en este programa, yo no quiero ser pesimista, pero de tiempo en tiempo tengo que traerles y les comparto noticias que salen en diferentes medios de comunicación, muchos de ellos en el medio de comunicación 5 millas, que está especializado en temas económicos, de cómo diferentes indicadores de la economía de Puerto Rico apuntan a una desaceleración de nuestra economía. Pues hoy el periódico El Nuevo Día tiene 2 historias. Una con los datos, otra de anticipo. Pues, es viernes, yo no quisiera acabar con malas noticias, pero apuntan a que la cosa se está desacelerando. No es que la economía esté en recesión, pero cuidado. Te puedes poner ahí la nota del periódico El Vocero, Alexander, la nota que dice 4 meses de contracción económica. Economistas advierten que todavía no se puede catalogar como una recesión. En la página 11 del periódico El Vocero, en la sección de economía de ese periódico, pues nos dice tristemente que de acuerdo con el índice de actividad económica del Departamento de Desarrollo Económico y Comercio, el índice ha registrado una reducción interanual, o sea, del año pasado, comparado con este año, 4 meses consecutivos en lo que va del año natural 2026, con febrero cayendo 0.6%, marzo 0.9%, abril 0.9% y mayo 0.7%. Eso no son buenas noticias. Cita textualmente a Leslie Adame, el director de análisis de la División de Análisis y Política Pública de Estudios Técnicos, que es una de las firmas más prestigiosas de economistas del país. Obviamente dice que no estamos en recesión todavía, porque técnicamente se requieren dos trimestres de crecimiento negativo para que estés técnicamente en recesión, pero que estos datos son definitivamente preocupantes. A eso se le añade otra historia que también está en el periódico El Vocero, si te puedes poner el próximo clip, Alexander, que es David Skill, fue presidente, miembro de la Junta de Control Fiscal y fue presidente de la Junta de Control Fiscal, acaba de publicar un libro sobre su experiencia con Promesa y Puerto Rico. Alexander, si te puedes poner el próximo clip. Con el título, David Skill advierte que se agotan fondos federales en Puerto Rico. Reconoce que la Autoridad de Energía Eléctrica es el principal desafío pendiente para la Junta de Control Fiscal. Cita textual de lo que dijo Skill: pienso que la economía está en bastante buena condición. Lo está. Sin embargo, parece estar desacelerándose en este momento y los fondos federales están comenzando a agotarse, algo que siempre esperábamos que ocurriera. Por eso diría que la economía es ligeramente más precaria ahora que hace un par de años, debido a que los fondos federales están comenzando a agotarse. Así que tienes, por un lado, los datos del índice de actividad económica. Por otro lado, tienes el análisis de alguien que estuvo aquí, metido en la Junta de Control Fiscal. También me está interesante, porque obviamente ya no está en la Junta, pero está siguiendo los temas de Puerto Rico, porque se reafirma lo que todos sabemos, que el principal reto que tenemos es la Autoridad de Energía Eléctrica. Pero dice, ese es el principal problema que queda por resolverse de cara al futuro. Y miren lo que dice. La Autoridad de Acueducto y Alcantarillado también parece haberse convertido en un problema. En otras palabras, lo que él está diciendo es, cuando yo estaba en la Junta, la Autoridad de Acueducto y Alcantarillado no era un problema. La Autoridad de Acueducto y Alcantarillado es el problema. Este sí que es claramente el problema de los gobiernos del PNP y particularmente de un deterioro acelerado bajo la incumbencia de Jennifer González. No es que la autoridad estuviera perfecta, no es que estuviera corriendo miel sobre hojuelas, pero en donde no había una crisis, ahora la tenemos. Lamento terminar un viernes de esa forma, en el BSN, ganando los equipos. No tuve hoy sección de deporte porque todos mis colaboradores están desaparecidos, debidamente excusados. Pero en el BSN los equipos locales están ganando. La serie Bayamón-Caguas está interesante porque están dando pela en sus propias casas. Hoy Aguada va para Ponce y Ponce pues intentará nivelar la serie, que está 2-1 a favor de los Santeros de Aguada. Y pues no tengo tiempo para hablar el desempeño de los nuestros y las nuestras en los Juegos Centroamericanos y del Caribe que se están llevando a cabo en República Dominicana. Con eso yo me despido por hoy. Son las 5:53 de la tarde. Que tengan de verdad todos y todas un buen gran fin de semana, aunque sea caluroso. Ustedes y yo nos volvemos a ver el próximo lunes. Muy buenas tardes para todos y todas.
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11: Bien, ¿y tú? Buenas tardes.
18: Y me acompañan además Pedro Cardona, inversionista inmobiliario.
19: Gracias por tenerme.
18: Y Ricardo, licenciado Ricardo González Cruz. ¿Cómo estás, Ricardo?
20: Muchas gracias, muy bien.
18: Yo lo conozco de cariño como Ricardito. Nosotros, la semana pasada, tocamos el tema del proyecto de ley 1033 que se aprobó en el Senado por parte de Tomás Rivera Chats, que enmienda la ley notarial para establecer unas tarifas mínimas obligatorias, no negociables, con pago el mismo día de la firma. Lo discutimos con un colega corredor inversionista inmobiliario y el presidente de la Mortgage Bankers Association. No había notario presente y pues en las redes los resultados de esa conversación han generado mucha candela por parte de muchos notarios a quienes aprecio, respeto, otros que conozco muy bien. Así que vamos a retocar un poquito el tema con un abogado notario que también ha sido desarrollador, inversionista y también corredor de bienes raíces, con el licenciado Ricardo González. Y lo que quiero es primero, pues quizás dar una perspectiva de que la gente quizás no estaba al tanto del lado de la responsabilidad que tiene el notario en esto. Y vamos primero a dar un poco de trasfondo en esto que no lo expresamos muy bien en el episodio anterior.
20: Sí, pues muy buenas tardes. Muchas veces cuando se habla del tema de la notaría y los costos, la gente a veces dice, pero ¿cómo es que el notario cobra lo que cobra por esos instrumentos que está autorizando? Y rápido hay que explicarle que hay un elemento que no es el tiempo que te toma redactar el documento, porque eso ciertamente si lo ves por única exclusivamente el tiempo que te toma redactar, puede no justificar lo que se cobra, pero no es eso. Lo que le da valor al trabajo del notario en la transacción es que el notario no tan solo está asegurándose que las personas que están firmando el documento son quienes dicen que son, sino que encima de eso el notario es responsable por el contenido que tiene ese documento. ¿Qué quiere decir esto? Que en una compraventa, si hay algún tipo de error o si ocurre cualquier cosa que hay veces uno no se lo imagina, porque hay cosas que tú te salen de la nada y no te lo imaginabas. Sí, y surge de aquí a 2 o 3 años cuando aunque ya los registros están mucho más eficientes, pero antes se tardaban años en registrarlo, pues cuando lo están calificando de repente encuentran un error, y el notario es responsable de que ese error se corrija y que esa escritura cumpla la función que se le dio, sea una compraventa, sea una hipoteca, sea una cancelación, sea un poder, sea lo que sea que estaban tratando de plasmar en ese negocio jurídico en la escritura pública. El notario es responsable no tan solo durante su vida, sino después de que entregan la obra notarial al gobierno, los herederos tienen responsabilidad sobre la obra notarial y lo que hay dentro.
11: Que de hecho, por eso fue de las razones que mi esposa, que era abogada notaria, entregó la notaría en un momento dado.
18: ¿Cómo?
11: Por el riesgo que eso trasciende por generaciones, que es lo que le está explicando. Si ella fallece, la responsabilidad hubiera recaído sobre mí y sobre mis hijos.
18: ¿Cómo?
19: Wow.
18: ¿Pero tú no eres abogado?
11: No, pero así es que está planteada la notaría.
20: Wow. Sí.
18: Mira. ¿En serio?
11: Sí.
19: Oye, ¿y qué porcentaje, verdad, si uno fuese a sacar el monto de transacciones, surgen ese tipo de situaciones?
20: Bueno, depende de qué situaciones tú estás hablando. Por ejemplo, si el error más pedestre que existe es que no inicializa una parte, no inicializó una página. Uh-huh, sí. Que ese es el más
11: común.
19: Sí, eso lo veo. Uh-huh.
20: Y muchas veces
19: me ha pasado que no le firma, se quedó una página.
20: Una página. Uh-huh. Y eso no, nadie se dio cuenta, ni el banco, ni las partes. Se fue para el registro, hasta el mismo registro lo registró, a menos que se den cuenta ahí, que a veces se dan cuenta ahí. El otro que se da cuenta es el inspector de notaría, que muchas veces vienen años después. A mí me pasó una que con un alquiler inscribible, que ya el alquiler había transcurrido y faltaba una firma en una inicial en una de las páginas. Yo tuve que ir a Santa Isabel a buscar unas iniciales en un documento porque es lo que dice la ley.
19: Sí, sí.
20: O sea, pero cualquier otra cosa, o sea, ponte que hubo un error en cabida, una mala interpretación de los derechos que se estaban transmitiendo, o un error en la hipoteca, cuando no se dan cuenta hasta que van a ejecutar la hipoteca.
11: Correcto.
20: ¿Ah? Que yo tuve también una situación similar, que había unos reclamos de la parte que se hizo una compraventa con una hipoteca envuelta, y el que compró después hizo unas alegaciones y estaba en un proceso de ejecución y estaban llevando literalmente a tela de juicio la hipoteca que yo hice. Yo lo que hice estuvo bien y por eso nunca, o sea, yo pude comprobar que la escritura y todo el proceso fue bien hecho, pero se argumentó y yo tuve que atender eso. O sea, y esa responsabilidad nunca se acaba. Entonces, es fácil tú criticar el cuánto cobra un notario si tú no conoces la responsabilidad que ese notario tiene ni la verdadera función que tiene tras bastidores, porque el value, como dirían en inglés, value added, el valor que nosotros traemos a la transacción, es el
11: más allá de plasmar un negocio entre las partes en un documento legal, sino es entender el contexto en el cual se está dando ese negocio jurídico, velar que ambas partes estén bien representados y hacerlo de forma correcta.
20: Sí, básicamente lo garantizamos con nuestra licencia. O sea, una de las maneras que abogados pierden su licencia, porque la gran mayoría de las veces al notario no le quitan la licencia de notario ya. O sea, eso pasa, pero muchas veces le quitan la licencia de notario y la licencia de abogado a esa persona que o no hizo su trabajo bien o no tuvo el cuidado que tenía que tener o cometió un error.
18: Pedro, ¿cuál ha sido tu experiencia?
19: Pues mira, a mí llevo obviamente más de 10 años este negocio aquí en Puerto Rico. O sea, he interactuado con muchísimos abogados y yo les digo, y se lo he dicho a mi abogado, yo digo, yo no sé cómo rayos ustedes asumen esa responsabilidad por lo que ganan.
18: Ah, ¿de verdad?
19: Sinceramente, yo se lo he dicho porque yo no asumiría esa responsabilidad para ganar esa cantidad de dinero. Ahora, pero por el otro lado, que lo estuvimos hablando, ¿verdad?, antes de entrar acá, es cómo puede ser oneroso, ¿verdad?, con este proyecto de ley cuando hay un incremento en el valor de la transacción.
18: Correcto.
20: Sí.
19: Y por otro lado también, tenemos que considerar que típicamente una transacción puedes tener 2, 3 notarios o un notario haciendo 3 transacciones, ¿verdad? Porque está la compraventa, está la cancelación y está la hipoteca.
11: 3.
19: Así que puedes tener ahí, tal vez un notario cobre 3 veces. Típicamente no es así. Casi siempre hay tal vez 2 notarios involucrados.
18: Pero ¿puede un notario típicamente cobrar 2 de las transacciones?
19: Es bastante común porque muchas veces el que lo hace el del, por ejemplo, si tiene una hipoteca, el que lo está haciendo es el del banco y el del banco cancela. Correcto. Y hace la nueva. Exacto. Así que le está cobrando 2.
18: Doble, ok.
19: Y,
18: o sea, para todos los efectos cobra 1 punto.
19: Exacto. O 2, dependiendo, casi siempre medio.
18: La cuantía sigue, es disparía.
20: No, sí, porque la hipoteca no siempre es la.
18: Que es el balance,
20: el total de la transacción. Uh-huh. O sea, son 3 transacciones diferentes y cada cual genera. O sea, aquí lo están viendo como, nos sentamos en la mesa y firmamos todos los papeles a la vez. No.
19: Sí, son 3 completos diferentes.
20: Fíjate que te estaba explicando ahorita que yo tuve una transacción donde se puso en tela de juicio la hipoteca.
11: Ajá.
20: Y no tenía que ver nada con la compraventa. Uh-huh. Era solo la
11: escritura de
20: hipoteca. Cada instrumento genera una responsabilidad diferente.
11: Uh-huh. Ok.
18: Continúa, Pedro.
19: Pues yo soy, obviamente, yo como inversionista siempre estoy velando, ¿verdad?, limitar costos. Y también veo el impacto, ¿verdad? Y me imagino que tú también como inversionista lo ves igual, por esa perspectiva. Pero también veo el impacto en el consumidor, que entonces se le puede volver más oneroso por esos costos. Y yo digo, si ya en Puerto Rico había salido un estudio del Instituto de Libertad Económica que demostraba cuán oneroso eran los gastos de cierre en Puerto Rico comparado con cualquier estado de Estados Unidos. Y era, tal vez 10 veces. Y uno dice como que contra, ¿qué tenemos que hacer diferente aquí para ayudar a bajar esos costos? Y realmente, en parte, mi opinión es que simplemente la manera en que el gobierno tiene esto estructurado, ¿verdad? Estamos con estas leyes anticuadas que tienen muy buen propósito de cierta manera, pero mira, vamos a tratar de emular cosas que están haciendo en Estados Unidos para ver cómo podemos bajar esos gastos y esos costos que pueden ser onerosos a las personas.
18: Mira, te puedo decir ahí sobre ese punto. Tenemos el registro de la propiedad, que hoy día sí está al día y es más eficiente, está digitalizado con el sistema de Caribe. Pero igual está el sistema del CRIM y en Hacienda tienes que erradicar la planilla inmueble. Y si hay capitulaciones o hay herencia, tienes que erradicar en el sistema signos de tribunales. O sea que el notario tiene un asistente que tiene que someter información en 4 diferentes sistemas, la misma información en muchos casos. Estos sistemas de gobierno no se comunican entre sí y no existe un API y una vía donde toda la información se distribuye eficientemente. Si nada más se hiciera eso, si este proyecto de ley crearía o obligaría a que estos sistemas tengan información que sea interoperable e interconexión entre ellos, ya tú le reduces al notario, le eliminas 3, 4, 5 horas de trabajo de un asistente. Claro. Entonces haces ya que el trabajo sea mucho más costo efectivo. Ese tipo de dinámica no se presenta aquí.
19: Y por otro lado, tuvo que ir a Santa Isabel para coger una firma. Oye, si hubo un proyecto de ley que hubo para COVID, que era para que se pudiera hacer
18: remoto,
19: remota, ¿qué pasó con eso? ¿Por qué no? Nuevamente, vamos para el siglo XXI. Estamos en el XIX.
18: Ah, este proyecto no atiende manera. Este proyecto no atiende esto tampoco.
11: No, tampoco.
18: Vamos a hablar sobre eso. ¿Cuál es, qué es lo que estábamos? Lo está mencionando, que para cualquier cierre hay que estar presencial en
11: Puerto físicamente, Rico. Físicamente, porque el notario da fe de que lo está conociendo físicamente, ya sea presencialmente y por una identificación.
19: Y yo hice reciente un documento notarizado de Estados Unidos que simplemente con una aplicación la persona me dio, se le envió el ID y confirmó toda la información, me leyó el documento y las preguntas que podía tener sobre el documento y ahí se notarizó todo. Así que existen las herramientas para hacerlo. Lo que pasa es que la ley en Puerto Rico no lo permite. Y entonces tenemos que venir al siglo XXI.
20: Sí, totalmente de acuerdo, pero aquí hay que ver cómo se legisla la cosa y se hace bien. La tecnología, como tú lo dices, está. Como estás usando un mal ejemplo con las transacciones en los Estados Unidos, porque si tú vas allá, yo estoy seguro que tú vas a ver que la cantidad de como dirías en la calle, chanchullo, o sea,
11: el fraude,
20: los scams, son mayores, o sea, porque hay más flexibilidad. Pero si, por ejemplo, lo que tú estabas mencionando de la firma electrónica, las escrituras de una compraventa, por lo general es la transacción más grande que una persona hace en su vida, porque está comprando su casa. Yo entiendo que eso tiene una cierta importancia, que por ejemplo DocuSign no sería un vehículo para mí aceptable para sustituir la firma de una escritura. Pero ahora mismo tenemos un montón de otros mecanismos tecnológicos, como la biométrica, que se puede integrar, las huellas digitales, o sea, hay un montón de cosas que se puede hacer. Por eso es que digo, si se va a legislar con relación a eso, hay que tener cuidado, hay que utilizar la tecnología que tenemos, la más reciente y efectiva posible, para evitar los fraudes que pudieran traer este tipo de cambio.
18: Fíjate, pero algo que me interesa conversar es si vamos a legislar para incrementar los fees, pero se va a quedar el trabajo igual. O sea, porque hay maneras de mejorar el trabajo que se hace, no que el notario lo haga mal, sino que los datos El crimen y el registro todavía no se hablan.
20: Y Hacienda.
18: Y Hacienda. Y surgen discrepancias.
11: Y por eso es que el crimen al día de hoy tiene que hacer una campaña para identificar los dueños de 55,000 unidades aquí en Puerto Rico al día de hoy.
18: Y no se atiende. Entonces, una persona que se mudó fuera de Puerto Rico y quiere vender, tiene una herencia, le cuesta tener que hacer un poder que ahora por esta ley el poder va a ser más caro y no puede fácilmente hacer un cierre, o sea, si la va a vender, tiene o que venir o hacer un poder, o sea, que los costos le incrementan, porque no podemos buscar adoptar que sea más fácil correr el proceso.
20: Mira, yo te confieso, yo no he leído el proyecto de ley, que para poder comentar eficientemente sobre eso, debiera leerlo.
18: Bueno, pero sí lo pero, que incrementan los fees.
20: Ok, según lo que he escuchado de ustedes, y de otros podcasts que vi, el incremento de cosas que no hacen sentido. O sea, por ejemplo, ahora mismo tú cobras el 0.5% como mínimo, el 0.5% hasta 5 millones, que eso equivale a $25,000, ¿okay? Y puedes cobrar hasta el 1%. De ahí en adelante es negociable. O sea, eso es lo que tenemos ahora. Queriendo decir que una transacción que ya tú estás cobrando $25,000 por una escritura, si es más de 5 millones, pues tú puedes negociar con el cliente.
18: Correcto, que típicamente puedes negociar hacia abajo.
20: Exacto, si sigues cobrando el medio, si cobran menos, cobran lo que tú y tu cliente acordaron.
19: Por eso es libre mercado, ¿verdad? Ese es el libre mercado, que es lo que se supone que seamos.
20: Y el aumentar el porciento que tienen de mínimo, mientras va aumentando la cuantía, no hace sentido, porque entonces estás encareciendo desproporcionalmente.
19: Claro. Estás penalizando a las personas.
20: La transacción.
18: Esa es la parte de
19: desarrolladores.
18: En este proyecto, cualquier incremento por encima de los 5 millones es al 2.5%.
19: Es increíble.
18: O sea, que una transacción de 10 millones, esos 5 millones por encima son 125,000 billetes.
11: Sí, lo sacamos la semana pasada.
20: Yo entiendo que debe haber un ajuste razonable porque sí, o sea, nosotros, yo creo que no, el público no entiende la responsabilidad que llevamos. Imagínate si te metes en una transacción, es lo mismo con una transacción de 5 o 10 millones de dólares. Hay un error ahí, por la razón, seas tú o no responsable de eso, pero está en tu escritura, tú eres responsable por la transacción de 5 o 10 millones de dólares. Claro, aumentarlo de una manera desproporcional, quién sabe, trae un mal sabor al público. Ya una vez, no hace tantos años atrás, se aumentó al 1% obligatorio,
11: sí,
20: y se echó para atrás eso. Hay que ver por qué en aquel momento no funcionó, a ver qué es lo que hicimos o dejamos de hacer para entonces, si vamos a cambiar esto, que sea de una manera que no traiga pues los errores que ya cometimos. Que yo no he visto a nadie mencionar eso, pero sí, yo me acuerdo que hubo un periodo de tiempo que era el 1%. Entonces teníamos los notarios individuales, teníamos yo no estaba practicando notaría en aquel momento, yo estaba más de inversionista desarrollador, los bufetes de repente se les hizo atractivo meterse en el negocio, entonces desplazaron a muchos
11: independientes
20: notarios.

0: al año. O sea que el incremento porcentual sube con ese
1: Sí,
0: aumento.
1: es un ajuste automático, básicamente.
0: Correcto.
1: O sea, yo estoy de acuerdo con eso, pero pues cuando vamos a legislar tenemos que ver las cosas con lupa.
0: ¿Y tu pregunta era?
2: Sí, era para entender la perspectiva de esa, porque mucha gente dice, ¿verdad? El argumento en contra es que todo ha subido mi porcentaje se ha quedado igual por todos estos años. Y mira, pero sí, el porcentaje es igual, pero estás ganando más dinero porque las transacciones son mucho más altas que hace 30, 20, 10, 5 años, porque las propiedades en Puerto Rico siguen subiendo de precio.
3: Sí,
2: Así que.
3: el valor de la transacción, hay un argumento en que ¿cómo es? Indirectamente ya ese notario se está beneficiando por
2: Claro,
3: ese aumento.
2: claro. Y ahora, y vuelvo y repito, es bien oneroso la responsabilidad que tienen los notarios. ¿Cómo se puede
0: Fíjate,
2: curar esa parte?
0: yo pensaría que tú pudieras hacer una especie, igual que tú tienes, tú aseguras un vagón de transporte marítimo, un barco, y tú tienes todos estos vagones. Tú tienes a Lloyd's of London que asumen los riesgos porcentualmente y se distribuye, porque esa escritura recae solamente en ese notario. No hay quizás una manera de diluir ese
1: Sí.
0: riesgo masivo si se puede registrar en una plataforma web donde esté toda la información ahí accesible, y hay una red de notarios que responden ante cualquier issue que haya ahí y pueden asumir ese
2: Sería
0: colectivamente.
2: buenísimo,
1: Bueno,
2: eso es bueno para el colegio
1: sí,
2: de abogados. Eso es una
1: no,
2: idea.
1: eso ya existe, eso se llama la fianza notarial. Y si no, si el notario no puede, por la razón que sea, no puede responder, la fianza notarial se supone que responda. ¿Quién sabe? Eso es una cosa que si se piensa bien, pudiera modificarse para entonces cubrir parte de esa responsabilidad que tiene el notario.
0: Claro. ¿A ti te ha pasado que te han, años después, te ha tocado revisar algo
1: Bueno, el ejemplo que te di de las tres, de las iniciales en un arrendamiento que ya había transcurrido, que lo tuve que ir a buscar, pero, ¿sabes? Ocurre, lo que pasa es que ocurre normalmente cuando viene el inspector de notaría y las inspecciones no se hacen, yo
3: todos
1: los
3: los
1: entiendo razonablemente, ellos no tienen un ejército de inspectores, o sea, ellos van inspeccionando y hay notarios que tienen la inspección al día, como yo, que yo estoy bastante actualizado, pero hay notarios que nunca los han inspeccionado, que llevan más de 10 años sin inspección. Entonces, eso, cuando les surgen cosas, ahí les surgen cosas que tienen años de años errores.
3: Oh, okay. O sea que sería en todo caso ver cómo se puede digitalmente o de forma más eficiente que esas auditorías sean más frecuentes para
1: Yo
3: evitar.
1: creo que vamos en esa dirección porque ya, por ejemplo, los affidavit, ya tú no compras sellos, tú no llevas un libro de testimonio,
3: Okay.
1: ahora es electrónico.
3: Pues. There you go.
1: Y yo creo que sí, que con la tecnología pues se pudiera reducir esa carga, pero también eso son cosas que hay que cogerlo con, tú
3: Con
1: sabes, con
3: pinza.
1: pinzas y lupa y hacerlo bien, como también, o sea, si vamos a alterar lo que los notarios cobramos, vamos a ver cómo eso afecta a todas las partes, o sea, porque yo estoy de acuerdo a que a nosotros nos deben poner, mejorar la posición, pero debe ser razonable, no puede ser de una manera desmedida, porque entonces,
0: Prohibitiva.
1: porque puede traer un backlash,
0: Claro. Sí,
1: una
0: para,
1: unos
2: y
1: efectos
2: el
1: negativos.
2: gobierno quiere, se supone, en teoría, ¿verdad? Que haya desarrollo en Puerto Rico. Y entonces,
1: Sí.
2: eso es un costo adicional para las personas que están buscando desarrollar, que están buscando invertir, que quieren traer propiedad al mercado. Porque cuando la compran, ¿verdad? Si quiere hacer un desarrollo grande, tal vez la propiedad le salió 5 millones por el terreno, ¿verdad? O hacer un edificio. Que tal vez está abandonado, como hay uno en Guaynabo que lleva la torre esa, y si alguien quisiera comprar eso, van a tener que pagar 2,5% por gastos notariales. Y entonces, pues, ¿qué hace eso? Limita el desarrollo. Cuando se supone que el gobierno, yo siempre digo, mira, deja que nosotros hagamos lo nuestro, sálganse del medio, déjanos a nosotros desarrollar, hacer el negocio, traer el capital. Pero el gobierno, pues, de cierta manera, desafortunadamente, y tal vez sin querer, como dicen por ahí, pues nos ponen los pies,
0: No,
2: nos ponen más
0: y
2: trabas.
0: ponen más barreras,
2: Sí.
0: ciertamente. Fíjate, yo sí levanté una información a través de Caribe.

0: me estuvo curiosa. Yo trabajé una venta en una propiedad por la isleta de San Juan y veía que la información del dueño no aparecía en el registro. Y yo, pues, hablo entonces con el abogado que había trabajado la venta y digo, pero mira, ah, no, es que yo no había presentado la escritura. O sea, habían pasado 2 años. Y a mí me dio por buscar los datos sobre esta información con data histórica que estaba accesible y encontré que, mira, pueden haber notarios que tienen un promedio de 400, 300, 200 días en los documentos presentados. Y bueno, hay personas que quizás compran cash y dicen, no, el registro es voluntario, no hay que hacerlo, pero hay otros que simplemente no se hace. Y quizás aquí debe de haber algún tipo de requisito o penalidad por uno no estar sometiendo esa información y manteniéndola actualizada. ¿Tú
1: Un accountability.
0: has tenido experiencia con eso?
2: Ahora mismo estamos trabajando un caso así, que es que el tracto no está porque el que le vendió anteriormente, el abogado nunca hizo el registro en la propiedad con la escritura.
0: Imagínate.
2: Y
0: ¿Te está
2: entonces,
0: pasando ahora
2: sí,
0: mismo?
2: ahora mismo. Y entonces hay que ir a donde ese abogado para que resuelva y el abogado ya está a punto de retirarse. Así que realmente lo está resolviendo mi abogado. Y es como que,
1: Y
2: mano,
1: depende de la buena fe
2: sí.
1: de esa persona de que eso se resuelva.
2: No, es un tostado.
3: Sí, pero yo he tenido experiencias también de abogados que dan, o sea, tú les explicas y ellos
1: No sé,
3: entienden
1: eso
3: y
1: es cierto.
3: trabajan. Tuvo uno que era un abogado que tenía de los que generaban 1000 y pico de escrituras al año. No pensé que iba a reaccionar de la manera que reaccionó y fue súper responsable
1: Sí, diligente.
3: y diligente y le pudimos resolver el cierre al cliente.
0: Excelente. Yo lo que sugeriría es que tiene que haber, o sea, de los hay que encontré aquí en el sistema, mira, son más de 600. Pero de esos 600 hay por lo menos 150 que promedian más o menos entre 400 y 2000 días presentando escritura.
3: ¿Qué tú dices de lo que se tardan en
0: En
3: presentarla
1: presentar los
3: después
1: documentos
3: de
1: que
3: lo
1: han
3: que tú
1: otorgado
3: ya.
1: y autorizado?
2: Correcto.
0: Ese es
2: Está
0: el
2: demente.
0: promedio. Tienen más de 100 documentos radicados en los pasados 4 años.
3: Pues lo que pasa es que ahí tú tienes el asunto de la base de lo que es el registro, o sea, que no es voluntario, o sea, si mientras no sea voluntario, pues tú lo presentas si quieres.
1: Yo es cierto.
0: En transacciones cash, me imagino, porque el
3: Lo que
0: banco,
3: sea, lo que
0: bueno,
3: sea,
0: pero es que
3: lo
0: el
3: que
0: banco
3: pasa,
0: sí.
3: claro, la hipoteca no se constituye si no se presenta el registro y se
0: Correcto,
3: inscribe.
0: correcto.
3: Pero eso del
0: Sí.
3: banco sí necesita. Perdóname, el registro se hizo originalmente para el financiamiento. O
2: Para los
3: sea,
0: bancos.
3: esa fue
1: La razón
2: Sí,
1: de
2: para
1: ser.
2: que pueda
3: Razón
2: protegerse,
3: original.
2: porque si no los bancos están ahí a
3: Exacto.
2: ciegas. Hace sentido.
1: Exacto.
2: Exacto. Pero deberíamos hacerlo entonces obligatorio. ¿Por qué es voluntario? ¿Alguien sabe?
1: Porque es un negocio privado entre las
2: Bueno,
1: partes.
2: pero
1: Sí,
2: nos obligan a hacer 20 de otras
0: es un
2: cosas.
0: por ciento mínimo el que quiere, el que elige
3: Exacto.
0: esa
3: Porque
0: opción. Claro,
3: el
0: claro.
3: registro lo único que hace, no te da ni te quita derechos, solo da publicidad. Y
1: Exacto.
3: esa es la base de eso.
0: Por eso es que hemos visto últimamente también muchas transacciones donde crean una LLC y compran una propiedad a través de la corporación y le asignan el valor a la corporación, el
2: De las
0: valor de las
2: acciones.
0: acciones es el valor de la propiedad y luego cuando han vendido, ¿qué están vendiendo? Venden las acciones de la corporación y para todos los efectos en el registro se quedó igual, es la misma corporación la dueña, lo que cambió fue el papel de quién es dueño de las acciones en el Departamento de Estado.
1: Correcto.
0: Y esas transacciones se han estado viendo más. No sé si has tenido experiencia viendo transacciones
3: Sí,
0: así.
3: eso es una manera de hacer las cosas. Pues cuando hay corporación envuelta, uno analiza y si la corporación, el inmueble es lo único que tiene esa corporación y viceversa y no hay más
2: Que está limpia,
3: y
2: como
3: está
2: dicen.
3: limpio,
1: Exacto.
3: pues entonces si la persona se quiere ahorrar, si las partes se quieren ahorrar el costo del registro, pues simplemente hacen una compra de acciones y ya, y eso lleva, o
1: Un
3: sea,
0: tiempo. Sí, lleva años
3: sí,
0: ya
3: lleva
0: pasando.
3: desde antes de que yo existiera.
0: Bueno, vamos a hacer una pausa, pero primero, ¿trabajas en bienes raíces y necesitas un espacio profesional para reunirte con tus clientes y cerrar negocios? 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Regresamos.
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0: Regresamos al Urbital Podcast en Radio Isla. Estábamos hablando sobre el tema de los honorarios notariales. Ya lo resolvimos.
1: Exacto.
0: Notarios, por ahí viene ese segmento, lo estaremos subiendo al Urbital Podcast y tiene la perspectiva del licenciado Ricardo González Cruz. Así que balanceada la discusión.
1: La conversación.
0: Correcto. Vamos a tocar ahora los temas, un poco el tema de inversiones. Pedro y Ricardo también han hecho inversiones inmobiliarias y quiero discutir diversos temas sobre este sector. Pedro, cuéntame un poco sobre con qué te has estado topando recientemente que dice vuelve el gobierno a entorpecer en otra cosa.
2: Mano, pues en todo lo que se meta el gobierno.
0: Que aparentemente eso es lo que, o sea, uno
1: intenta
0: semanalmente,
1: correcto,
0: trabajando con el trabajo que tienes y lo que quieres lograr, y en adición atendiendo lo que el gobierno está trastocando o molestando o impidiendo que tú quieres hacer. O sea, son dos cosas que tenemos a la misma vez y está pasando, ya sea con el agua, con los permisos, con esta ley notarial. Ahora cuéntame sobre las
2: inversiones. Bueno, yo siempre digo que el que pueda hacer negocio en Puerto Rico puede hacer negocio donde sea.
1: Lo mismo digo yo.
2: Aquí te ponen el pie y las trabas y están tratando, ¿verdad? No, pero no vemos el producto. Es la realidad, desafortunadamente. Pues mira, recién hubo un proyecto de ley que se sometió en el Senado que es para evitar el discrimen, según, ¿verdad? Discrimen contra personas que tienen vouchers de vivienda o la ayuda que es de lo que llaman R3, que es un programa que salió después del huracán María, Irma y creo que también de los terremotos, unos fondos asignados para personas que tuvieron problemas con su hogar. Y yo he visto casas de personas que vienen a nosotros llorando, como que mira, necesito comprar una casa y estas casas se ven, tú no te imaginas las condiciones que viven algunas personas por estas circunstancias.
0: Sí, de hecho, ahí yo tuve a Tracy
1: Belenda.
0: Con...
2: Ah, Tracy espectacular.
0: Sí, Tracy estuvo aquí en este programa con otra colega que ella le llama la reina del R3 y entre ellas dos han trabajado más de 40, 50 casos de R3, pero se han sumergido y especializado específicamente en el tema de R3 para poderlo trabajar efectivamente.
2: De hecho, Tracy es estudiante mía y trabaja conmigo. Me encanta la energía que tiene esa mujer y cómo ella trabaja y cómo ella se apasiona por lo que hace, es espectacular.
1: Sí.
0: Esta propuesta la presentó Carmelo Río. Busca garantizar que los beneficiarios del programa de recuperación, incluyendo los subvencionados con fondos CBDGDR, puedan comprar una vivienda sin ser discriminados por la fuente de financiamiento, a la vez que promueve la repoblación de municipios afectados por eventos atmosféricos. Suena lindo en teoría, pero cuéntame.
2: En práctica es otra cosa. Pues mira, te voy a dar el ejemplo. Ahora mismo yo tengo como 20 casas. De esas casas que estamos en distintos estatus, tenemos como 5, más o menos yo creo, que están o con CDBG o con R3, que están opcionadas y estamos pasando por el proceso. Y es para uno como inversionista o inclusive un vendedor particular, es oneroso porque te ponen, de hecho yo tengo una casa que la he tenido bajo contrato 4 veces. La primera fue con R3, la segunda fue con los fondos de CDBG y las dos se cayeron por sus requisitos. Y una casa, tú sabes, en Puerto Rico, una casa en el campo está en columna. No significa que la casa no está segura, pero ellos decidieron denegarla. No les gustaban las columnas, sin hacer una evaluación real.
1: Pero, ¿y no pidieron, por ejemplo, un...
3: opinión de una estructura?
1: Eso mismo.
2: No, ellos... de hecho, hubo una casa anterior a esa, que también estaba trabajando por el programa, y mandaron a una arquitecta a evaluar la propiedad estructuralmente. Y yo dije, mira, pero qué disparate es ese. Ella es arquitecta.
1: Ella dice.
2: Entonces yo llevé un ingeniero estructural, pagué por un ingeniero estructural, él lo certificó, yo lo sometí.
0: ¿Y con todo eso se cayó?
2: Y como que lo denegaron.
0: ¿Y qué razón dieron?
2: Porque ya su arquitecta había dicho, una inspección que ella hizo.
1: Bueno, posiblemente...
2: Ahora, pero son requisitos bien arbitrarios.
0: Pero entonces, esta ley que dice que no puedes rechazar a un comprador participante de R3, pero ¿qué pasa si tú tienes 3 ofertas en la mesa? Una cash, una financiada y una de R3. Y tú escoges cuál. ¿Cómo tú determinas que es un
2: rechazo? Es bien difícil que puedan, ¿verdad?, decir, discriminaste. Bueno, eso no es discrimen, simplemente este comprador es mejor cualificado y sé que la voy a vender más rápido.
0: Correcto. Pero le da entonces garras a esta persona a que te...
2: A que tal vez te demande o diga alguna
0: cosa. Y en un problema de gratis.
2: Peor. Pero ¿qué pasa? El problema no es la ayuda. Para mí, bienvenido sea, ¿verdad? I mean, yo quiero que las personas, especialmente de esas circunstancias, puedan comprar casas, porque, como te dije, he visto algunas de fotos de las casas.
1: Te consta.
2: Y es
1: la necesidad. Algo,
2: hay mucha necesidad. Uh-huh. El problema es que el gobierno, el Departamento de Vivienda, no ejecuta efectivamente esas transacciones. Y entonces se tardan 3, 4, 5 meses. Y para un dueño particular... es súper oneroso, igual para mí como inversionista. ¿Por qué? Porque ahora estoy pagando CRIM por todo ese tiempo. Tengo que mantener la casa, tengo que pagar el agua, tengo que pagar la luz, tengo que hacer el patio. Yo tengo varias casas en el campo y tú sabes cómo esos patios se ponen, que eso es, si no lo mantienes, olvídate.
0: So, pero tú debes salir rápido de ella.
2: Claro. Y entonces, yo, desafortunadamente, mi último recurso es un cliente de R3, el penúltimo es un CDBG. Y todo lo demás antes de eso. ¿Por qué? Porque lo han hecho demasiado oneroso para mí decir, mira, pues está bien, pues estoy dispuesto a absorber esos costos adicionales por el proceso.
1: Basado en tu experiencia, debo entender entonces que, porque el Departamento de la Vivienda en algún momento trabajó con mejorar los procesos, no ha visto ninguna mejoría al día de hoy.
2: hubo un periodo de tiempo súper corto,
1: okay,
2: que estaban saliendo como en 2-3 meses.
1: Okay.
2: Eso no duró mucho. Y ahora mismo estamos realmente 5 meses con R3. Se debe mucho más viable. Y el próximo luego es pronto para tu casa.
1: Exacto.
2: Y es lo de pronto para tu casa ha funcionado bastante, diría mejor.
1: Okay.
2: Pero igual, especialmente con lo que es R3 y CDB, te sacan unos requisitos completamente arbitrarios que no son, ellos no sé de dónde los sacan. Y imagínate, estás 5 meses para poder cerrar y a los 5 meses te dicen no cualifica la casa. Estás empezando de cero.
3: Mira, yo quiero...
0: Cuéntame, dale.
3: Sí. Mira, yo tengo 2 o 3 amigos que son políticos. Ellos debieran escuchar esto. O sea, en vez de...
0: Te sorprendería lo lejos que llega esto, así que...
3: Sí, en vez de... miren, en vez de meter dinero en publicidad, en un montón de cosas que son veneer, el político que de verdad coja y arregle cosas, ese se va a llevar las campañas. Olvídate de la promoción, de poner el billboard. Mira,
0: la capota y pintura.
3: Sí, Carmelo. Carmelo para mí es tremendo tipo. ¿Por qué en vez de hacer una legislación para que lo que va a hacer es penalizar a la gente que está tratando de echar para adelante? Uh-huh. Mira, métele mano al proceso de vivienda y ver por qué de verdad es que no está funcionando. Y en vez de gastarte miles o en publicidad, métanlo en un personal, métanlo en mejorar el proceso, porque eso es un efecto multiplicador para generar votos a su favor. Uh-huh, o sea, usen la
2: y está ayudando a la gente.
3: Exacto.
2: Porque hay tanta necesidad y los fondos están. Es que yo, pues...
0: Esos fondos expiran en el 2029, o sea que queda todavía tiempo.
2: Se lo han extendido.
3: Tiene tiempo, pues el político que le meta mano a esto correctamente se lleva, olvídate de la publicidad.
0: Digo, para ellos, meterle mano fue fijar unas tarifas a los realtors que les pagan creo que $2,000 o $4,000.
1: $4,000.
0: $4,000. O sea, ellos decidieron fijar una comisión de $4,000 y decirle a los realtors, representen estas personas que tienen vouchers para comprar y ayuden a que esto fluya. Y el realtor entonces es el intermediario que sí se aprende bien el proceso, es el que le dedica tiempo a conocer las idiosincrasias de la operación, de los requisitos, de preparar bien a la persona y de asegurar que si se lo van a llevar a una persona que va a vender su casa o si ellos mismos listan la propiedad, decirle, mira, se la vamos a vender a una persona con voucher R3, tiene todos estos beneficios, vas a ayudar a esta persona. Y lo logran, ¿verdad? Con ese fin. Y eso es lo que Tracy comentó cuando la entrevistamos. Y la otra, Dios mío, se me olvida su nombre, pero le mando saludos a la reina del R3. Luego me llegará el nombre de ella. Pero a lo que voy es que la manera que ellos lo resolvieron fue básicamente diciendo, vamos a dar un fee de $4,000 a los realtors y que los realtors sean el intermediario que resuelve. Pero no necesariamente todo el mundo está representado por un realtor.
1: No,
0: te puede llegar alguien que tiene el voucher de R3, pero no está representado, entonces no está preparado.
1: E irónicamente, la comunicación en la agencia va exclusivamente con el recipiente de la ayuda. No necesariamente hay una comunicación tan abierta con los corredores. Inclusive yo creo que tampoco pueden ir al cierre. Te soy sincero, yo nunca he cerrado casos de lo que anteriormente eran las ayudas de fondos CDBG, no he cerrado con fondos de R3.
2: Elizabeth aquí. Rodríguez se llama.
0: Elizabeth Rodríguez, la reina del R3. Gracias por traer ese tema. Los que estén buscando R3, Elizabeth Rodríguez, anuncio no pagado. Fernando, tú tuviste sí un caso de una maestra, creo que fue, que compró sin ayuda.
1: Porque al final del proceso...
0: ¿Qué ayuda era esta?
1: En aquel entonces los fondos CDBG.
0: Era CDBG, ok. ¿Y qué fue lo que pasó ahí?
1: Estuvimos 6 meses, desde enero hasta mayo. Y ella se desilusionó con el proceso y cambió de banco porque en aquel entonces era una cooperativa y cerró con uno de los 3 bancos comerciales aquí en Puerto Rico. Y ese banco la cambió, yo si mal no recuerdo, fue a un préstamo rural. Uh-huh. Y terminó cerrando en 30 días.
2: Mira, pues ya.
1: Sin las ayudas.
0: Sin la ayuda.
1: Sin la ayuda.
0: ¿Cuánto dejó en la mesa?
1: Bueno, le habían...
2: 45.
1: Le habían aprobado por ser maestra y su composición y su situación 45.
2: Sí, 45 mil
0: pesos. Y dejó eso en la mesa.
2: Prefirió dejar eso sobre la mesa que bregar con viviendas. Imagínate eso. Es demente. Es que es demente. Imagínate uno como vendedor. Es increíble.
1: Sí, la dueña, por más que yo intenté mitigar en ese momento, no quedó, y es la pura verdad, no quedó contenta con todo el proceso, porque era una herencia y eran 4 o 5 partes en la transacción, y ella llevaba la voz cantante, y ella pues le tenía que dar seguimiento cada cierto tiempo a los hermanos, y no terminó contenta, ¿verdad? Pura verdad, lamentablemente.
0: Este proyecto está, a diferencia de la notaría, que simplemente se aprobó en Senado, tiene que pasar cámara, este está en el escritorio de la gobernadora, esperando su firma.
2: Muchacho.
0: Y tiene ya el apoyo del Departamento de Vivienda, de la Asociación de Alcaldes y de la Asociación de Realtors. Así que veremos a ver qué ocurre ahí. Lo que me preocupa de lo que dices es precisamente, si yo tengo 3 ofertas sobre la mesa para vender una casa, yo debo de tener el derecho de escoger a quien yo le vendo.
2: Claro.
3: Seguro. Claro.
2: Entonces ahí nuevamente se chavó el libre mercado.
3: Sí, es un derecho constitucional. Claro. Tú no estás obligado tú no debes estar obligado a venderle tu casa a alguien específico.
1: Lo importante es, obviamente, nosotros que somos los intermediarios, los que somos corredores, hacer todos los disclaimers, presentar todas las ofertas. Y el vendedor, al final del día, basado en su situación particular, decide a quién se le vende la propiedad.
2: Exacto. Sí, pero entonces el problema es que te va a traer, le puede traer a un vendedor problemas legales que tal vez no tengan realmente una base. Porque entonces, digamos, como mencionaron, tienes 3 ofertas. Una de ellas es de R3, tienes una de CDBG y tienes una financiada, FHA, por decir algo. Pues obviamente me voy con la FHA. Si todas son 200 mil pesos, yo me voy con la FHA. Entonces eso es discrimen.
1: No.
2: ¿Me entiendes? Es como que...
1: No, es que no se puede argumentar.
2: Pero entonces, ¿qué pasa? ¿Dónde va a quedar ¿verdad? La prueba para uno poder demostrar, en caso de que esa persona que tiene esa ayuda diga, no, están discriminando contra mí. Porque tengo R3 o porque tengo CDBG. Y entonces, ¿cómo tú pruebas eso en corte o cómo esa persona defiende, ¿verdad?, esos argumentos? Entonces te meten un litigio y es un tostón.
0: ¿Es discrimen si un anuncio de una propiedad anunciada por un realtor dice 250 cash?
1: Si es los corredores y realtors, no pueden promocionarlo de esa forma.
0: ¿No pueden?
1: No.
2: Sí, lo he visto eso.
0: Porque yo he visto anuncios que dicen
1: no se debe.
0: No se debe, pero es ilegal.
1: Bueno, tienes que cumplir con las reglas de fair housing.
3: Es que de ahí de su fase nota que hay un discrimen. O sea, ahí no tiene ni que probar la intención, porque el acto prueba que estás discriminando, porque solo voy a aceptar esto.
2: Pero muchas veces los que ponen eso cash es porque saben que la casa no cualifica para nada. Uh-huh. Porque yo compro muchas de esas casas porque el pozo muro está reventado.
0: O pues tienes un cable eléctrico encima. Que...
2: O hay que mover el pedestal o lo que fuera. No, tiene que ser cash. Ya tú lo sabes que tiene que ser cash. Y por mi experiencia, muchas veces cuando dicen así cash, es porque la propiedad tiene algún tipo de situación.
1: Correcto.
2: Que no va a poder ser financiada por el banco. Y entonces, esas son las propiedades que yo busco, porque yo resuelvo ese problema y después la vendo con un financiamiento tradicional.
3: Bueno, la alternativa ahí sería entonces hacerlo al revés. No cualifica para
2: exacto,
3: estos programas.
2: Exacto. Si es saber cómo decir.
1: Cómo se plantea. Exacto. Sí. Exactamente.
0: ¿Qué volumen de propiedades tú ves que no cualifican para estos tipos de financiamiento? O sea, eso es algo que ha crecido últimamente con, por ejemplo, antes no era un issue los cables eléctricos arriba.
2: Sí, cada vez cambian requisitos.
0: Los pozos muros. O sea, han habido requisitos que yo creo que han ido como que limitando cada vez más lo que se ha hecho más difícil.
2: Sí, y muchas veces la opinión. De hecho, yo tuve un caso una vez que había un cable eléctrico que pasaba por la colindancia de la propiedad, por la parte de atrás, ¿verdad? Estas urbanizaciones que están las casas bastante pegadas, y el cable pasaba como a 15 pies. Pero el tasador señala que, mira, ese cable pasa por encima de la propiedad. Ahora, yo siempre taso mis casas cuando las compro. Y el tasador mío decía, mira, es que esa distancia no es, eso no es un problema realmente. Y resulta en ese caso, afortunadamente, y esto, ¿sabes cómo son las palas en Puerto Rico? El comprador conocía a alguien del banco y gracias a que el comprador conocía a alguien del banco, pudieron empujarlo para que quitaran esa opinión arbitraria del tasador. Porque muchas veces se le da muy, y verdad, y ellos tienen su manera de evaluar, pero muchas veces se le da ciertas importancia o ciertas responsabilidades, diría, más casi como inspector al tasador, porque el banco está usando esa tasación para justificar el valor y que la propiedad está bien. Y muchas veces, de cierta manera, sirven esa doble función y ellos no son inspectores. Y entonces señalan cosas que realmente a veces no son relevantes. Simplemente he tenido casas que un tasador fue, no dijo que había nada, entonces fue otro tasador, porque fue una casa que vendí en menos de 6 meses, que me requieren 2 tasaciones cuando es FHA. Y ese tasador señaló, ah, no, tienes que poner una baranda aquí, tienes que ponerle un portón a una escalera en espiral, tienes que otra cosa más. Y es como que, mira, el tasador original no lo... Y de hecho, y ese segundo la tasó como por $7,000-$8,000 menos que el primero. Así que me bajó mi costo de... Bueno, no me lo va a bajar porque el comprador va a pagar la diferencia porque es irreal. Pero usó un comparable que tenía como 800 pies cuadrados de diferencia al mío.
0: Eso es un montón.
2: Y es como grande. Y esa fue la que me bajó el valor. Digo, mira, eso no es un comparable. ¿Lo refutamos con el banco? No. Y a veces es complicado. Es que este juego... Hay muchas partes para este juego.
3: No, estoy de acuerdo.
0: ¿Has tenido experiencia también con Pozo Muro?
2: Sí, sí, montones. Eso es el...
1: Ese es uso y costumbre. Sí. Fuera del área metropolitana, eso es... Porque muchas de las casas que se han construido son de antes de los 90, inclusive de los 80, y lo que hay en aquel entonces era aceptado, ya hoy por regulación federal no cumple.
2: Y han mermado algunos de los requisitos, porque antes tenía que tener, creo que era 10 pies de la colindancia y 5 de la casa. Ahora lo bajaron a 5 y 5. Pero hay casas que tú tienes Pozo Muro pegado a la casa. Y estaban financiados.
1: Exacto.
2: ¿Y entonces qué? Porque no tiene un grandfather in, porque no es que no funciona, no es que pueda causar un problema de salud, pero ¿por qué entonces estamos nuevamente con requisitos arbitrarios?
0: Te sigo. Bueno, otra pregunta. Cuando tú vas a buscar inversiones, oportunidades, ¿cuál usualmente es el primer punto donde tú te diriges para encontrar este tipo de oportunidad? ¿Te anuncias que compras algo? ¿Vas a la... ejecuciones,
1: subasta,
2: todas las anteriores, ¿verdad? Porque la realidad en este mercado es que hay muchísima competencia y si tú no te estás moviendo en todas las fases, te vas a quedar atrás. Hace, qué sé yo, 2023 yo compré como 15 casas en subasta. 2024 compré, creo que fueron 2 y 2025 compré una. Ahora, el año pasado compré 21 casas, so seguí comprando. Pero
0: el perfil de la gente que va comprando subasta, ¿eso es abierto a individuos familiares, sí, que quieren comprar, o usualmente son más inversionistas que están comprando para Filipinas?
2: Usualmente son más inversionistas, la realidad, porque tienes que llevar dinero y algo que mucha gente no sabe, que tienes que llevar ahí el cheque de gerente por la
0: cuantía. Certificado.
2: No es que puedes llevar un cheque personal, que me pasó una vez, yo estaba en una subasta y fue en Vega Baja y la muchacha que estaba compitiendo conmigo la subió. Y cuando dice, cuando van a cobrar, yo te hago el cheque. Y mira, no, tú no puedes usar un cheque personal o del negocio para pagarlo. Tiene que ser un cheque de gerente o cash o giro. Eso no va para una subasta de tribunal. Y en ese caso fue bien interesante porque ella me outbid y el alguacil dice, pues vamos para tu último bid, que no me acuerdo la cantidad. Y yo le digo, no. No puede ser mi último bid. Tiene que ser el último bid hasta la cantidad que ya tenía en cheques de gerente.
0: Ah, claro.
2: Porque si no, yo iba a sobrepagar por esa casa más de lo que tenía que pagar. Y él como que no estaba de acuerdo, pero fíjate, tienes razón.
1: Tiene lógica.
2: Déjame ir a hablarlo. Y efectivamente eso fue lo que sucedió. Ella tenía, qué sé, digamos, 115 mil pesos en cheques de gerente, y pues yo me la gané por 115 mil unos, por ejemplo. ¿Por qué? Porque hasta ahí es donde ella tenía y había se había subido tal vez 30 mil pesos más. Y pues mucha gente no sabe eso, que tienes que ir ahí con los chavos para poder
1: Con
2: comprar.
1: 150, lo que
2: Con lo
1: sea.
2: que tú estés dispuesto a llevar. Y entonces muchas veces, ¿qué pasa? Tú llevas una cantidad y no tienes, tal vez te la llevaste por 132, pero tú tienes cheque que te cuadra 140 y no tienes para partirlo. Pues ahí tú tienes que, en teoría, se supone que ese dinero entonces se queda con el tribunal, tú lo pones completo y tú tienes que luego hacer una moción para hacer ese retiro de esa diferencia. Ahora, si llevas mucho tiempo en este negocio y conoces a las personas, pues tal vez te puedan ayudar, facilitar o algo para que vaya al banco, porque lo he hecho, he ido al banco, voy al banco, le dejo el cheque ahí, voy al banco, saco otro, mira, toma.
1: Y lo reemplaza.
2: Y porque ellos saben que es oneroso igual tener que ir allí y hacer esa moción para hacer ese retiro de fondo.
0: Una pregunta, en esta época que se habla tanto de lo difícil que está conseguir una vivienda, ¿qué recomendaciones tú harías a personas que están buscando comprar una vivienda? O sea, si hay inversionistas que están por ahí comprando, hay subastas, van a tribunales, hay maneras de adquirir y hacer flipping, pero hay personas buscando una casa y quizás la casa que quieren no va en el perfil de esto que tú estás buscando, pero quizás sí. ¿Cuál es la recomendación para ustedes, para las personas que están buscando un hogar? ¿Por qué vía ir? ¿Dónde buscar? ¿Qué hacer?
2: Sinceramente ahí es trabajar con un buen corredor. Trabajar con un buen corredor que conozca, que escoge tu mercado.
1: Correcto.
2: Dime, busca exactamente que define lo que tú quieres. Y de hecho, eso es algo que yo enseño a mis estudiantes. Yo digo, mira, define tu buy box. ¿Qué es exactamente lo que tú quieres? Porque si tú no defines lo que quieres, nunca lo vas a encontrar. Así que define exactamente lo que tú quieres y ahora con eso busca. Obviamente precualifícate, haz todo eso, pero trabaja con un corredor que te pueda ayudar a buscar eso exactamente que tú quieres. Y obviamente tener flexibilidad porque el mercado está complicadísimo porque hay tanta y tanta demanda de personas que están buscando propiedades para comprar que se puedan financiar, ¿verdad? Típicamente, porque yo compro casi siempre propiedades que no se pueden financiar. Pero en el lado de reventa, nosotros recibimos muchísimas ofertas porque hay gente que están desesperada buscando casas, no consiguen.
1: Eso es cierto.
2: Y nuevamente. Y eso vuelve al gobierno. ¿Por qué? Porque no hay desarrollos de vivienda asequible, porque el gobierno lo hace tan oneroso. Yo he querido comprar proyectos que están comenzados, que tienen 8 o 10 casas ya empezadas y están ahí muriéndose, que llevan años. Y yo digo, es que no me hace sentido meterme en eso. Porque yo digo, yo dejo ese dinero ahí pillado y en lo que yo recibo algo para atrás, me
0: Tiene
2: va a
0: un riesgo
2: tardar
0: multianual,
2: 5 años.
0: correcto,
2: Y entonces
0: riesgo
2: hago,
0: multianual.
2: compro una casa para arreglarla, en 6 meses ya la vendí. Entonces, ¿por qué yo me voy a meter en un desarrollo con más riesgo? Tal vez me gano un poco más, pero cuando lo pongo anualizado, gané menos.
0: Los que estén interesados en aprender más sobre esto, ¿cómo consiguen tu escuela, Pedro?
2: 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Pueden ir Flipping Puerto Rico. 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
0: Flipping Puerto Rico con dos P.
2: Con dos P.
0: FlippingPuertoRico.com. Ok. Excelente. ¿Alguna recomendación, licenciado?
3: ¿Para qué? Para adquirir casa.
1: Para lo que usted
0: Para lo que
1: quiera.
0: usted quiera. Última palabra. ¿Alguna recomendación para Tomás Rivera Chats y su proyecto de ley?
3: Que las cosas hay que hacerlas con cuidado. Tienen que mirar las cosas con lupa. Se puede hacer. Yo entiendo que sí, que la intención está ahí. Tomás Rivera Chats es buen político. Él si toma, si lo ve con mejor, más detenimiento, quién sabe, le hace ajuste y pasa adecuadamente.
0: ¿Fer, algo más?
1: Que para buscar propiedades, que seamos creativos y lo que dice Pedro, que definan el mercado donde ellos se quieran mudar y que sigan buscando.
0: 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Nos vemos hasta la semana que viene. Llévatelo.
2: Gracias.
3: Gracias.
8: Gracias.
5: 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Bueno, mis amigos, ya tengo en línea telefónica a la señora Almairis Acosta, de Expocom PR, Expocom Puerto Rico. Saludos, Alma. Bienvenida a Negocios 1320. ¿Cómo está?
8: Muy bien, encantada de estar aquí con tu audiencia, José Luis.
5: Gracias.
8: Y fascinada de poderles hablar del mejor evento que se va a dar en Puerto Rico, en agosto, del 20 al 22.
5: Eso es ya mismo.
8: Ya mismo, estamos a la vuelta de la esquina.
5: Óyame, Expocom PR. Y entonces, Expocom de por sí, pues, es el grupo, ¿no?, que organiza este evento que finalmente se va a llamar, como ustedes, Expocom PR.
8: Exacto, nosotros somos una fundación sin fines de lucro que nos hemos creado para desarrollar todo lo que es el intercambio comercial entre Puerto Rico y otros países.
5: Negocios 1320. Bueno, mis amigos, y ya tengo en línea telefónica a Félix Echevarría. Óigame, escuche esto, sazón de madre. Parece que eso está rico. Saludos, Félix, bienvenido a Negocios 1320.
9: Saludos, papá, ¿cómo estás? Un placer.
5: Igual para mí que usted esté aquí con nosotros para que nos cuente sobre ese sazón de madre.
9: Saludos, pues mira, nosotros estamos ubicados en Aguada, Puerto Rico.
5: Ajá.
9: En el barrio Atalaya de Aguada. Llevamos alrededor de 13 años operando como sazón de madre. Nuestra especialidad, pues, son las carnes asadas. Nos especializamos en costillas, ese es el plato que más vendemos, las costillas asadas, el pollo asado, los hamburgues, las pechugas rellenas, mofongos.
5: 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Bueno, mis amigos, ya tengo en línea telefónica al amigo Juan Carlos Rivera, óigame, de la Placita de los Robles. Saludos, Juan Carlos, bienvenido a Negocios 1320.
10: Gracias, buenos días.
5: Oiga, la Placita de los Robles, vamos a comenzar por ahí. ¿Por qué se llama así y dónde están localizados?
10: Nosotros estamos localizados en la Américo Miranda, cerca del Centro Médico, en la urbanización Villa Nevares. Estamos, ¿verdad?, como lo que decimos, al otro lado del puente, bajando por Cosby.
5: Por Cosby, sí, la Cooperativa de Seguros de Vida. Sí, sí.
10: Exacto. Estamos en esa misma hilera de Cosby, un bloque adicional.
5: Ah, tremendo. Llevan tiempo ahí, ¿no? Yo he pasado por ahí, creo que he visto ese negocio.
10: Sí, nosotros llevamos ya 12 años. En mayo primero cumplimos 12 años operando. Es un proyectito que en su principio comenzó como una, que por eso el nombre, la Placita de los Robles, iba a ser como un food truck park. Pero después, cuando terminamos, pues dejó de ser un food truck park y se convirtió en un restaurante.
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0: Bueno, mis amigos, ya tengo en línea telefónica a la señora Almairis Acosta de Expocom PR, Expocom Puerto Rico. Saludos, Alma. Bienvenida a
1: Saludos.
0: Negocios 1320. ¿Cómo está?
1: Muy bien, encantada de estar aquí con tu audiencia, José Luis, y
0: Gracias.
1: fascinada de poderles hablar del mejor evento que se va a dar en Puerto Rico en agosto del 20 al 22.
0: Eso es ya mismo.
1: Ya mismo estamos a la vuelta de la esquina.
0: Óigame, Expocom PR. Y entonces, Expocom de por sí, pues es el grupo, ¿no?, que organiza este evento que finalmente se va a llamar, como ustedes, Expocom PR.
1: Exacto, nosotros somos una fundación sin fines de lucro que nos hemos creado para desarrollar todo lo que es el intercambio comercial entre Puerto Rico y otros países, con un enfoque muy especial en unir y vincular a empresas exportadoras con las empresas importadoras. O sea, vamos a ser el epicentro de negocio de Puerto Rico. Vamos a estar recibiendo varios países hermanos, donde vamos a tener compradores internacionales, vamos a tener empresas que van a exhibir sus productos y van a encontrar precisamente en Puerto Rico del 20 al 22 de agosto en el centro de convenciones muchos líderes, muchos empresarios, empresas multinacionales, empresas pequeñas y medianas que están buscando cómo crecer y desarrollar sus negocios. Y de ahí también esas empresas que vienen a Puerto Rico van a poder identificar empresas que van a representarlos aquí en Puerto Rico, empresas que van a poder distribuir tanto sus productos como sus marcas.
0: Ok, o sea, de lo que estamos hablando son de empresas puertorriqueñas que estarán presentes ahí, unas estarán mostrando sus productos y otras estarán recibiendo productos que vengan de otros países para su distribución local.
1: Exactamente, básicamente todo esto nace, es como una misión comercial. En vez de los puertorriqueños y los empresarios ir a otros países, estamos haciendo lo que se llama una misión a la inversa, donde estamos esperando acá que lleguen los compradores internacionales, que nosotros, todos los puertorriqueños y todos los empresarios, podamos exhibir cuáles son nuestros productos y cuáles son nuestros servicios y que puedan venir a nuestra isla, conocer nuestra isla, conocer todo lo que nuestra isla desarrolla, los grandes empresarios que hay, los grandes productos, los grandes servicios, este talento maravilloso que existe en Puerto Rico. Y de hecho, debemos decir que esto es una iniciativa del Departamento de Desarrollo Económico y Comercio de Puerto Rico.
0: Muy bien.
1: Ellos son el gran anfitrión y el gran auspiciador de este evento. Tenemos oradores locales, tenemos oradores internacionales, o sea que todos los caminos conducen del 20 al 22 de agosto al centro de convenciones desde las 9 de la mañana y esto es hasta que se acabe. Vamos a tener un gran programa educativo, vamos a aprender muchísimo, vamos a tener oradores, como te mencioné, locales, oradores internacionales, que ya mismo te voy a contar un poquito de eso, pero también vamos a tener la oportunidad de hacer negocios.
0: Tremendo, y yo creo que ahí vamos a tener la oportunidad de acrecentar un poco más la exportación de lo que es el turismo de Puerto Rico, porque pues vendrá gente de estos países que interesen pues llevar ese mensaje a sus respectivos países, ¿no?
1: Claro que sí, de hecho, tú que mencionas ahora turismo, turismo es uno de nuestros auspiciadores porque Expocom PR tiene cinco capítulos, cinco pilares donde nos vamos a estar concentrando. Todo lo que es la parte comercial, todo lo que es la parte de turismo, todo lo que es la parte de logística, van a aprender cómo podemos distribuir, cómo podemos acarrear, ¿verdad? Cómo se pueden mover los productos de un país a otro, incluyendo Puerto Rico. Vamos a estar hablando de todo lo que es la parte de tecnología, la parte de medios. Así es que tenemos esos capítulos concentrados. Obviamente, el objetivo primordial, como te mencioné, es que Expocom es esta plataforma ideal para poder hacer negocios desde Puerto Rico para el mundo y que el mundo también llegue a Puerto Rico, todos estos países hermanos, y que Puerto Rico se pueda beneficiar de poder crecer su oferta de valor.
0: ¿Cuántos países aproximadamente pudieran estar participando en un evento como este?
1: Pues mira, nosotros tenemos ya países como por ejemplo Panamá, Costa Rica, Colombia, República Dominicana, vienen personas también de los Estados Unidos, desde Florida, la costa este de los Estados Unidos. Yo te diría que nosotros estamos abarcando, viene la gente, viene un grupo y una delegación de España. O sea que realmente no tenemos ningún tipo de limitación. De hecho, todavía tenemos espacios, tenemos exhibidores, van a tener un área bien grande en el centro de convenciones, sobre 150 exhibidores, van a poder presentar sus marcas, aquellas empresas grandes que quieran auspiciar, tenemos alternativas de auspicio, o sea, todo lo que sea la exposición de marcas y servicios con el objetivo de que se logre este gran intercambio comercial, ExpoCon PR es el escenario ideal.
0: Qué bueno, suena eso interesante. Yo imagino, ¿no?, que esto es una actividad que debe haber tomado su tiempo en organizarse.
1: Bueno, ExpoCon nació hace como 3 años, la fundación, y realmente llevamos 2 años montando este evento. Tenemos unas ilusiones maravillosas, ya todo Puerto Rico se está volcando a que quiere participar. Tenemos limitación de espacios, pero tenemos ahí unos oradores locales e internacionales maravillosos, como cabe señalar. Tenemos ahí al actual secretario de Desarrollo Económico y Comercio de Puerto Rico, a Carlos Ríos Pierluisi, que va a estar hablando de todos esos programas que tiene el DIDEC, el Departamento de Desarrollo, para atraer negocios a Puerto Rico, programas, decretos que tiene para apoyar los comerciantes puertorriqueños. Vamos a tener a la honorable gobernadora, que va a hablar de distintas iniciativas que está creando para promover el desarrollo económico también. Tenemos a ELA de Invest Puerto Rico, que nos va a estar hablando de cómo Puerto Rico es la puerta de entrada para hacer negocios. Tenemos a Williamette Robles Cancel, que es la directora de turismo de Puerto Rico, y nos va a estar hablando de esa gran oportunidad que tiene Puerto Rico, que es de cara al año próximo, es Fitur. Y una de las iniciativas que tanto la gobernadora como ella tienen es que quieren posicionar a Puerto Rico no solamente como el mejor destino para vacacionar, sino quieren posicionar a Puerto Rico también como un gran destino para hacer negocio. Por primera vez en la historia, José Luis, viene este gran orador que se llama Moambir Sony. Él es el decano de innovación de Kellogg Business School of Management y va a estar hablando de inteligencia artificial, de las estrategias de crecimiento con inteligencia artificial. Es uno de los primeros, de los pioneros, de los profesores de inteligencia artificial en el mundo. Por primera vez también tenemos al CEO del grupo Toast Group, de Toast Maritime, Tim Nolan, y nos va a estar hablando de The Future Moves to Puerto Rico, o sea, el futuro se mueve a Puerto Rico, o sea, cómo desde Puerto Rico van a venir todos estos productos, todas estas empresas, y cómo funciona la parte logística. Tenemos ahí, en la parte de medios y comunicación, tenemos al CEO de GFR Media, a Rafael Lama, que nos va a hablar que cómo Puerto Rico cuenta su historia, el poder del contenido, la innovación, los medios. Tenemos que viene José Cancela, no sé si te recuerdas que José Cancela fue el presidente de Telemundo Puerto
0: Correcto,
1: Rico.
0: Correcto, sí, recuerdo.
1: Ahora es el presidente de Telemundo Station Group y nos va a hablar del futuro de los medios hispanos, contenido, transformación y oportunidades globales. Y Migdalia Figueroa, la presidenta actual de Telemundo y gerente general, nos va a hablar de la importancia del rol de la mujer y cómo la mujer ha evolucionado en los medios, la innovación y el desarrollo económico. Ahí van a encontrar, mira, todo un programa maravilloso de contenido. Van a aprender cómo hacer negocios. Vamos a hablar de una certificación que se llama Global Ready, que vamos a enseñar a todas esas personas recién graduadas, a todos esos estudiantes que quieren convertirse en grandes empresarios, los vamos a educar de cómo exportar. Aquellos empresarios que actualmente exportan, los vamos a certificar para que mejoren sus destrezas de exportación, y aquellos grandes exportadores van a ser los grandes mentores para poder ayudar a este grupo que viene creciendo detrás de todos nosotros. Así es que básicamente te puedo decir que ExpoCon promete ser este gran evento para que Puerto Rico pueda proporcionar un entorno ideal para exhibir sus productos y servicios, para promoverlos y obviamente lo que todos queremos, hacer negocios.
0: Ahorita usted me dio a entender que todavía quedan espacios para aquellos que quieran exhibir o participar en este ExpoCon PR.
1: 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Todavía quedan espacios para exhibidores, todavía quedan espacios para boletos y participar de todas estas charlas educativas. La entrada general es de gratis. Todos pueden llegar allí, ver las exhibiciones, hablar con los grandes empresarios locales e internacionales. Pueden ver todos los productos que allí se van a estar exhibiendo, los servicios que se van a estar dando. Tenemos precios para los estudiantes, tenemos precios para las pequeñas y medianas empresas, tenemos precios para las instituciones que recogen mujeres que están emergentes, que están creciendo, que están desarrollando. O sea, básicamente tenemos todo lo que usted pueda necesitar. También pueden ir a Eventbrite, a la aplicación de Eventbrite, ajá, y comprar su boleto. Pero si quiere aprovecharse de un código de descuento, lo pueden hacer llamando al 787-758-7700 o al 787-756-2441. 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José Luis, tú tienes que estar ahí. Mindy tiene que estar ahí. Todo Puerto Rico tiene que estar ahí.
0: Todos debemos estar
1: porque
0: ahí.
1: Porque va a ser el centro, el epicentro para hacer negocios.
0: Pues encantado que haya estado conmigo y sobre todo pues, por el entusiasmo alma que usted tiene sobre este evento de ExpoCon PR y que se extiende, ¿no?, a todos los países hermanos. Me dice que viene también España, también un sector importante que van a cubrir es el área de los Estados Unidos, la parte este sobre todo de Estados Unidos, donde hay muchas posibilidades para los productos de aquí. Gracias por estar aquí.
1: Un placer, y todos los caminos conducen a ExpoCon PR 2026 en el Centro de Convenciones del jueves 20 al sábado 22 de agosto. Te esperamos a ti y a toda tu audiencia.
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0: Cuente sobre ese sazón de madre.
1: Saludos, pues mira, nosotros estamos ubicados en Aguada, Puerto Rico,
0: Ajá.
1: en el barrio Atalaya de Aguada. Llevamos alrededor de 13 años operando como sazón de madre. Nuestra especialidad, pues, son las carnes asadas. Nos especializamos en costillas. Ese es el plato que más vendemos, las costillas asadas, el pollo asado, los hamburgues, las pechugas rellenas, mofongo.
0: Wow.
1: Tenemos variedad, un montón de variedad de platos, surtido, pescado, churrasco. Pero nuestra especialidad, que es lo que nos distingue, pues son las costillas, los hamburgues y las pechugas rellenas.
0: Wow, son de madre, me dijo que está en el barrio.
1: Sazón de Madre está ubicado en el barrio Atalaya de Aguada, en la carretera 411,
0: Ah,
1: kilómetro 10.3.
0: de Aguada, ok.
1: De
0: Aguada
1: Aguada,
0: está
1: correcto.
0: entre Añasco y
1: Entre
0: Aguadilla.
1: Añasco, Aguadilla, eso es correcto. Sí,
0: Ajá.
1: cerquita, estamos cerquita de Rincón.
0: Wow, óigame, y es, yo me imagino, ¿cuánto tiempo lleva usted ahí?
1: Pues mira, yo llevo 13 años como dueño del negocio Sazón de Madre, pero el restaurante lleva muchos años porque yo antes de ser el dueño fui empleado.
0: Mira eso.
1: Exacto, sí. Entonces, pero es el negocio lleva desde el 1974 establecido.
0: Wow.
1: Nosotros hace 13 años lo compramos, ¿verdad? Pues yo era empleado, lo compramos y le cambiamos el nombre y cambiamos pues un poquito lo que es el concepto, pero siempre se ha identificado por vender costillas.
0: Wow,
1: Sí.
0: costilla y ¿cómo es?
1: Y
0: ¿Y qué más?
1: pollo asado, así carnes asadas,
0: Okay.
1: costilla, pollo asado, pero encima de eso pues tenemos muchas otras cosas en el menú.
0: Por eso, o sea, que se puede ir allí a comer.
1: Sí, claro que sí, tenemos un salón comedor, también pueden hacer la orden por teléfono. 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Hacemos órdenes por teléfono, pueden venir a comer en el salón también.
0: Oiga, quiere decir entonces que usted, pues, imagínese, ¿cuánto tiempo trabajó como empleado antes de comprar?
1: Pues mira, yo fui empleado 3 años en ese negocio.
0: Ajá.
1: Trabajé durante 3 años. Yo era un nene cuando yo trabajaba allí, ¿sabes? Cuando yo compré el negocio, yo empecé a los 19 años. Yo compré el negocio a mis 19 años. Obviamente
0: Óyeme.
1: con la ayuda de mi mamá en ese momento, que hizo un préstamo para poder, para poder comprar lo que fue la llave del negocio. Y pues yo me comprometí con ella en poder pagar ese préstamo. Y gracias a Dios, pues ya llevamos 13 años ya
0: Wow.
1: operando allí.
0: O sea, a los 19 más 10 serían 29. Usted tiene 32 años
1: Yo
0: ahora.
1: tengo 32 años, es correcto,
0: Es,
1: sí.
0: es todo, sigue siendo un nene.
1: Ajá, todavía, sí, todavía
0: Pues
1: estamos
0: mire,
1: jóvenes.
0: lo felicito, ¿no? Primero, felicito a su mamá que se arriesgó a ponerle la mano. No sé
1: El
0: cuánto,
1: granito de arena, así mismo
0: y
1: fue.
0: no sé cuántos billetes le habrá puesto en la mano para que usted comprara el negocio, pero sobre todo cifrar su confianza en un
1: Sí.
0: muchacho de 19 años, pues la verdad
1: Sí,
0: que,
1: pero
0: ¿cómo es?
1: siempre fuimos, ¿verdad? Nos gustó trabajar y ellos pues obviamente confiaron en mí y me comprometí con ella y gracias a Dios pues cumplí, pude pagar su préstamo y hasta el día de hoy.
0: Qué bueno, la verdad que a ella y a usted, la verdad que son, ella una heroína, usted un héroe, porque por lo regular,
1: Gracias por
0: usted
1: eso.
0: sabe que cuando uno está en los 19 años, todavía uno está en la etapa esta del vacilón y las
1: Sí, así
0: muchachas y
1: mismo
0: la.
1: es. No, mientras mis amistades estaban por ahí, qué sé yo, vacilando, pues yo estaba trabajando, así mismo es, pero no me arrepiento de nada.
0: No, imagínese, y todavía le queda una vida por delante, o sea, 32
1: Ajá.
0: años. Está, como dicen por ahí, está en pesto. Todavía le quedan por lo menos como 32 años más.
1: Amén por eso, gloria a Dios que así sea.
0: Qué bueno. Y entonces, le pregunto, ¿tiene empleados?
1: Sí, ahora mismo contamos con, tenemos cuatro, cinco, seis, contamos con ocho empleados,
0: Ocho.
1: cuenta el restaurante.
0: Digo, 8 empleados, yo creo que es una nómina respetable, ¿no?
1: Sí,
0: Sí,
1: abrimos de miércoles a domingo.
0: o sea que ustedes, que de ese negocio de madre, sabor de madre, pues dependen
1: Dependen ocho empleados, pues ocho
0: ocho
1: familias.

0: familia
1: gracias a Dios.
0: más la suya.
1: Más la mía, eso es así.
0: Wow, eso.
1: Y con el favor de Dios, pues, ¿verdad? Si Dios me lo permite, pues esperamos seguir creando empleo, ¿verdad? Que cada día, pues necesitamos más empleados. Vamos a ver.
0: Bueno,
1: Esa es la meta.
0: y yo espero, ¿verdad?, que le siga yendo bien, porque casualmente cuando usted y yo estamos haciendo esta grabación, da la casualidad que hoy precisamente estamos a 1 de junio y comenzó el aumento a la luz y el agua.
1: Ajá, sí, no, definitivamente estamos en unos tiempos un poquito pues fuertes para nosotros los comerciantes, porque, ¿verdad? Todo ha subido tanto, pero gracias a Dios pues nos podemos sustentar y como usted dijo, ¿verdad? Pues podemos sustentar a otra familia
0: Qué
1: y eso es bien
0: bueno.
1: importante.
0: Oiga,
1: Sí.
0: cuénteme, me estaba ahorita hablando del horario de que está abierto, y
1: Ajá.
0: yo lo interrumpí. Dígame, me dice que abre, ¿qué días?
1: Mira, abrimos miércoles a domingo, miércoles, jueves y viernes abrimos de 12 de la tarde en adelante, miércoles y jueves cerramos a las 8, viernes cerramos a las 9, entonces sábado ya abrimos a las 11 de la mañana, cerramos a las 9 y domingo abrimos a las 11 de la mañana y cerramos a las 8 de la noche.
0: Ok, o sea que sí,
1: Sí, eso es
0: pero
1: así.
0: y me imagino que en el caso suyo, que es el dueño, estos días que dizque está libre, pues se los dedica al negocio para limpiarlo, comprarlo, las cosas que se necesitan.
1: Pues claro, sí, como uno dice aquí, pues son pocos los días que son libres de verdad, porque
0: Siempre está ocupadito.
1: uno siempre tiene cosas que hacer y si uno no está en el negocio, pues lo tiene en la mente, porque es así, ¿verdad? Pues,
0: Sí,
1: ¿verdad?
0: sí,
1: Eso,
0: sí.
1: esa es mi experiencia, ¿verdad? No sé, cada quien maneja sus negocios
0: Sí,
1: de diferente
0: ¿no?
1: manera, pero
0: Y el tema principal en su casa es el negocio.
1: es correcto, gracias a Dios que mi pareja pues está lo mismo, a ella le gusta, porque si no definitivamente que yo la estuviese volviendo loca con el tema, porque yo siempre estoy hablando del negocio, así mismo es.
0: Qué bueno, la verdad que está chévere eso. Entonces, me dijo que están localizados, ¿dónde?
1: Estamos localizados en el pueblo de Aguada, en el barrio Atalaya. La carretera es la carretera 411, kilómetro 10.3. El negocio está ubicado frente a una panadería que se llama Panadería Las Piedras.
0: Pero entonces esa carretera 411 es la que lleva a uno para allá, para Rincón.
1: Es correcto. Si tú subes por la carretera número 2 en dirección de Aguadilla y Añasco, hay un garaje que lleva muchos años que es Ecomax, que ahí están los
0: Ajá.
1: capos. Luego de ese garaje y de los capos, hay una entrada que te dice Laguna Atalaya, a mano derecha.
0: Okay.
1: Sube por ahí y todo el tiempo derecho nos vas a encontrar en dirección hacia Rincón.
0: Ah, tremendo, tremendo eso.
1: Sí.
0: Oiga, y ahora digo yo, aparte del pernil, de las costillas y todas esas cosas, ¿tienen algún jugo, algún trago de la casa?
1: Sí, verá, nos especializamos en lo que son los mojitos, eso es lo más que
0: Ave
1: nosotros
0: María,
1: vendemos,
0: ajá.
1: y tenemos diferentes sabores de mojito, inclusive tenemos un mojito que se le llama a sí mismito el mojito de la casa, que es el más que vendemos, aparte de eso tenemos jugos naturales, tenemos tragos pues también con jugos naturales,
0: Sangría.
1: sangría, refresco, cerveza, ¿verdad? No sé si podemos hablar de eso aquí, pero también
0: Sí, se
1: tenemos
0: puede.
1: cervezas y todo lo demás.
0: O sea que ustedes están completamente equipados.
1: Sí, es un restaurante familiar y aquí pues vas a encontrar pues de todo lo que tú necesites para tu paladar, como nos dice.
0: Pues qué bueno, pues la verdad que Félix, lo felicito por ese emprendimiento que usted ha hecho desde que era joven. Y digo, todavía
1: Claro
0: lo
1: que sí.
0: sigue siendo.
1: Sí,
0: Sí,
1: gracias, gracias por eso.
0: porque la verdad que me ha impactado mucho el saber que a los 19 años usted cogió un negocio y todavía a los 32 ya ha hecho todo un adulto, lo sigue trabajando y con cariño sobre todo.
1: Ajá, sí, eso es lo que nos gusta y lo que nos apasiona y pues esperamos seguir, ¿verdad? Trabajando para el público, pues por mucho tiempo, sí, pues claro, si el público nos lo permite.
0: Oiga, ¿y Sabor de Madre aparece en las redes sociales?
1: Sí, aparecemos en las redes sociales, en Facebook, en Instagram, en TikTok, como Sazón de Madre, así mismito, Sazón de Madre.
0: Ok, o sea que nada, ahora con los GPS uno llega al otro lado.
1: También, perdóname, también nos puede encontrar a través de Google Maps y la ubicación te va a traer directito hacia donde nosotros.
0: Pues tremendo, pues éxito, amigo. La verdad que me siento muy contento de que usted a los 32 años ya lleve 12 trabajando en ese negocio. La verdad que es algo de admirar.
1: Claro que sí. Y gracias a ustedes y gracias por la oportunidad.
0: Pues cuídese.
1: Estamos muy agradecidos. Cuídese, aquí a la orden siempre. Cuídese, estamos.
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0: Bueno, mis amigos, ya tengo en línea telefónica al amigo Juan Carlos Rivera. Óigame, de la Placita de los Robles. Saludos, Juan Carlos. Bienvenido a Negocios 1320.
8: Gracias, gracias, buenos días.
0: Oiga, la Placita de los Robles, vamos a comenzar por ahí. ¿Por qué se llama así y dónde están localizados?
8: Nosotros estamos localizados en la Américo Miranda, cerca del Centro Médico, en la urbanización Villa Nevares. Estamos, ¿verdad?, como lo que decimos, al otro lado del puente, bajando por COFI.
0: Por COFI, sí, la Cooperativa de Seguros de Vida, sí, sí.
8: Exacto, estamos en esa misma hilera de COFI, un bloque adicional.
0: Ah, tremendo. Llevan tiempo ahí, ¿no? Yo he pasado por ahí, creo que he visto ese negocio.
8: Sí, nosotros llevamos ya 12 años. Mayo primero cumplimos 12 años operando. Es un proyectito que en su principio comenzó como una, que por eso el nombre, la Placita de los Robles, iba a ser como un futuro park. Pero después cuando terminamos, pues dejó de ser un futuro park y se convirtió en un restaurante.
0: Okay, de hecho, los Robles, yo creo que hay una cooperativa de vivienda por ahí cerca de ustedes.
8: Estamos
0: al frente.
8: Justo al frente de la cooperativa de vivienda Los Robles.
0: Ah, okay.
8: Justo ahí estamos.
0: Okay, entonces eso comenzó como un proyectito de, me dice, como de food truck y fue.
8: Iba a ser un concepto de food truck park, pero cuando lo empezamos a diseñar y eso, terminamos haciéndolos en vagones de 40 pies. Y cuando le hicimos un barrio de 40 pies, pues lo convertimos en un restaurante. Hicimos una estructura completa, lo limpiamos por dentro, lo juntamos, soldamos.
0: Okay. O sea que, ¿y cuántos, ahora digo yo, cuántos furgones utilizaron para hacer
8: esa? Utilizamos tres furgones.
0: Tres furgones.
8: Con eso tenemos 900 y pico pies cuadrados de furgones. Y tiene una terraza como de 40, 50 pies por 80 pies más o menos. Que eso hace un espacio de comida al aire libre bien alto.
0: O sea que quiere decir que a estos furgones, pues obviamente deben haberle hecho algunas modificaciones, ¿no? Quizás abrir espacios para ventanas.
8: Sí, son encerrados completos, tienen unas puertas, tiene un acrílico, un espacio para que se pueda ver de dentro para afuera, pero se mantuvo cerrado para poner el aire acondicionado y entonces se mantuviera dentro el aire. Okay.
0: O sea, una idea original, bastante original, o sea, es decir que muchos de estos furgones, yo entiendo que después de cierto uso, pues los desechan. Hay una ley física que se llama, que tiene que ver algo así como la ley de los metales, que después de cierto tiempo los metales van perdiendo la fuerza como tal y hay que desecharlos, especialmente, por ejemplo, lo que carga los furgones es algo que cada cierto tiempo los eliminan y los mandan a la fundación, a la fundición, perdón, a la fundición. Porque está la fatiga, creo que se llama, la fatiga de los metales, y entonces pues eso pudiera provocar que en un momento dado el metal se abra y eche a perder el proyecto.
8: Sí. Es un continuo mantenimiento de
0: estructura,
8: echamos óxido rojo en las partes donde vemos que está empezando
0: correcto.
8: A corroer, eso le damos mantenimiento para que eso, para ver, a prolongar la vida del metal
0: claro.
8: Lo más que podamos.
0: No, y como estamos hablando, por ejemplo, pues yo estoy hablando en el uso que se le da, por ejemplo, en los camiones, que acuérdese que no es que solamente tienen que aguantar el peso, sino que también tienen que aguantar los impactos en la carretera. Sí. Cuando caen en un badén, en un hoyo, si van cargados, pues asumo yo que se multiplica el peso con el impacto de la caída en el hoyo.
8: Sí. Eso es correcto.
0: Así que, ¿verdad? Ahí no, ahí como están en un sitio estable.
8: Están fijos, sí, están fijos al piso, tienen una base de cemento adentro para poder usarlos, ¿verdad? Bien, no sobre la madera que usualmente los dejan. Y si están fijos, se mantienen más. El que da más un poquito más de problema que hay que estar encima del de mantenimiento son los que se usan para los baños, que el agua, ¿verdad? Que de los inodoros, como esos aguas estancadas es lo que se va aflochando. Esa humedad los deteriora un poquito más rápido, pero estamos encima de ellos todo el tiempo para mantenerlos al día.
0: Oiga, yo me imagino, ¿no?, que pues hay mucho cliente curioso que se para allí simplemente para entrar y obviamente pues siempre consumen algo, pero que más bien quizás van para ver cómo es eso por dentro, ¿no?
8: El cuento de cómo se hace y cómo se diseñó y cómo es eso, en 12 años lo hemos repetido varias veces por la curiosidad de la gente. Y siempre estoy abierto a darle ideas a la gente de qué cosas hice que salieron bien y qué cosas cambiaría para si quieren hacerlo. Que vayan allí y repitan el concepto donde quieran.
0: Oiga, ahora que se me ocurre a mí pensar que entonces lo que debe usted es grabar un video y tenerlo allí en una pantalla explicando cómo fue que se originó el proyecto y cómo se, ¿verdad?, se le dio forma con estos furgones, ¿verdad? Porque
8: es buena idea.
0: Sí, porque la verdad es que pues es una cosa completamente distinto, ¿no? Lo normal hubiese sido tal vez que si el lugar era pequeño, pues usted lo demolía y hacía otra estructura de cemento nueva. Pero
8: cuando empezamos el proyecto era un terreno vacío, ya no había estructura. Las personas que lo tenían eran los tíos de mi esposa. Okay. Pensaban construir en algún momento una oficina de ingenieros allí, pero pasó el tiempo y no se le dio, y nunca construyeron, habían preparado el terreno para construir, pero tenían planos y todo, pero nunca lo llevaron a cabo ese proyecto, o sea, terminan retirándose, y ahí ves cómo arranca, o sea, nos los alquilan y nosotros pues arrancamos el concepto de nosotros de restaurante en vagones.
0: Bueno, y ya, ¿verdad?, pasando de esta etapa original, ¿no?, que se construye un restaurante con estos furgones, ¿cómo es el menú mayormente, el menú que ofrecen ustedes?
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0: Ya me dio
8: tenemos
0: hambre.
8: Un menú bastante extenso para el que quiera, puede ir a almorzar, a comer, o simplemente ir a comerse una picadera y darse una cervecita bien fría.
0: Ah, eso está bueno. Hay gente que, tú sabes que hay gente que le gusta mucho esto de la picadera, porque pues quizás está más por darse el traguito que por una cena y ponerse, pues porque, por ejemplo, hay gente que después que come ya pues no le apetece beber,
8: Exacto.
0: pero están los que le gusta beber, pero tener algo para picar, quizás un pedacito de carne frita, un taquito, cosas así, cosas de que lo mantenga livianito, ¿no? Y que también, pues, evite que se mareen con lo que se están tomando.
8: Sí, pues básicamente esa es la idea. Tenemos unas tablitas que hacemos de cositas fritas en una, tenemos en otra que son unas cositas sin carne, como sorullito, mozzarella stick, queso frito. Okay. Tenemos una tablita de churrasco, con pollo, con chorizo parrillero, todo hecho a la parrilla para el que no quiere nada frito en el cuerpo, pues tenga ahí una tablita hecha a la parrilla.
0: Muchacho, eso me dio hambre ya, pero está, sí, no, porque es que yo me lo imagino, tú sabes, la tablita con, ay, espera, no voy a hablar más de eso porque me va a dar mucha hambre. Y entonces, ¿qué día ustedes, yo no sé si te lo pregunté ahorita, ¿qué día es que ustedes abren?
8: Nosotros operamos de martes a sábado para el público desde las 11 de la mañana, regularmente hasta las 10 de la noche. Pero pues como esta época, por ejemplo, estaban los jueguitos de soccer, eso por la noche, pues lo extendemos un ratito más para que la gente pueda ver el final del juego. A veces, cuando viene la época de baloncesto, pues también tenemos los jueguitos de NBA también por la tarde, por la noche.
0: Okay,
8: y tenemos también pues los jueguitos de béisbol,
0: ¿también?
8: Que los del área este también, que son tempranos, pues los del área oeste en béisbol a veces se extienden tanto que es un problema.
0: Sí.
8: Pero siempre tratamos de tener todo lo que son la temporada de playoff hasta que todo el mundo pueda irse allí tranquilo de que vio el juego completo.
0: O sea que allí hay televisores, ¿cómo
8: hay
0: es?
8: Hay televisores, tenemos 1, 2, 3, 4, 5 pantallas de televisores donde proyectamos los distintos juegos. Ahora en el Mundial teníamos 2 televisores, siempre tenemos 2 televisores side by side, que hay un periodo donde hay 2 juegos de soccer simultáneamente y los proyectábamos simultáneamente. Los juegos, para que la gente no se perdiera nada de la acción.
0: Tremendo, tremendo. Oye, está bueno eso, la placita. Hay que ir allá, tengo que ir allá. Pues
8: sí, nada. La vuelta y le esperamos. 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
8: 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Ayudan con la temperatura, esos calores que estaban haciendo estos días.
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0: Pues chévere, pues mira qué chévere, la placita, que eso está ahí en el área de donde está Cosby y está sí, la otra cooperativa Seguros Múltiples, está por ahí al frente.
8: Está por ahí cerquita, y está la, de los clientes de nosotros.
0: Exacto, y está también la de vivienda, que esa es Los Robles. Esa es la
8: los
0: cooperativa
8: Robles. Estamos justo al frente de la cooperativa Los Robles. La dirección exacta es la calle 32, número 342 de la organización Villa Nevares, ahí estamos, Puerto Rico.
0: Tremendo, pues nada, qué bueno, te deseo éxito, ¿no? Claro, es verdad, todo lo que tú has dicho, pues es bien placentero, ¿no? Suena placentero, pero yo me imagino que todo eso, pues también, pues requiere mucho trabajo, o sea, que ustedes, quizás, me dijiste que abren hasta los sábados, ¿verdad?
8: Hasta los sábados, de martes a sábados.
0: Pero posiblemente el domingo y lunes siempre están trabajando porque hay que organizarse para la próxima semana.
8: Eso es así. Descansamos y el lunes ya estamos ready, limpiando y haciendo otras cosas, y siempre hay algo que arreglar en algún lugar, y pues los lunes es el día de reparaciones.
0: Tremendo, pues nada, éxito amigo, gracias por atenderme.
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0: ¿Están en las redes?
8: Estamos en las redes, nos encuentran en Facebook y en Instagram bajo la Placita de los Robles.
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0: Bueno, mis amigos, ya tengo en línea telefónica a la señora Ilian Ortiz. Ella es de, oiga, escuche esto, mire cómo se llama este negocio, Bocao y Sal. Saludos, bienvenida, doña Ilian, aquí a Radio Isla 1320. Saludos a su esposo, don Jorge.
6: Buenos días.
0: Cuénteme, ¿dónde están localizados? ¿Qué cosas se comen interesantes ahí en Bocao y Sal?
6: Bueno, pues nosotros estamos localizados en el shopping de Plaza Bahía Marina, en Cataño, cerquita de lo que es la Bacardí. Nuestro concepto ofrece comida criolla, comida local, un concepto bastante variado, pero pues nuestro enfoque principal es darle un toque de nuestro, ¿verdad?, del paladar puertorriqueño a nuestro compatriota.
0: Okay, o sea, pero hay de todo, por decirlo así, desde mariscos hasta carnes, arroz, habichuela, lo que uno pida.
6: Es correcto.
0: Y me imagino que lo de Bocao y Sal es porque están cerca de la playa.
6: Mira, es algo curioso porque queríamos darle un toque, ¿verdad?, puertorriqueño, de nuestra jerga puertorriqueña al nombre. Por eso escogimos la palabra Bocao, ya que es como algo peculiar cuando usted comes algo y te gusta. Es como, ajá, que me voy a comer otro bocao más de eso que me está deleitando el paladar. Y sal, pues, es el ingrediente principal, ¿verdad?, del sazón puertorriqueño. Así que ese es el toque, ¿verdad?, del nombre particular que escogimos para nuestro negocio.
0: Sí, sí, es una expresión puertorriqueña, eso es, ¿cómo es? Oye, tengo un hambre y es que no me he echado ni un bocado a la boca.
6: Eso es así.
0: Así que cosas como esa. Y entonces, ¿qué días están ustedes disponibles para el público?
6: Nosotros operamos todos los días de la semana, al igual que el fin de semana. Básicamente estamos los siete días trabajando. Sin embargo, en la semana tenemos, ¿verdad?, un horario particular. Lunes a miércoles ofrecemos lo que es almuerzo, ya que estamos en un área bastante transitada por muchas personas, ¿verdad?, que trabajan. Y estamos bajo el horario 11 a 6 de la tarde. Y ya fines de semana, jueves y domingo, estamos de 11 de la mañana a 10 de la noche, y viernes y sábado 11 de la mañana a 11 de la noche.
0: Okay. Así que, mis amigos, los caminos conducen a Bocao y Sal con don Jorge Montañez y su esposa Ilian Ortiz. Gracias por estar aquí, Ilian.
6: Gracias, gracias a ustedes, gracias por la oportunidad.
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6: ¿Qué está pasando?
7: Ah, hoy está una combinación ahí, colores oscuros.
6: ¿Colores de mafioso?
7: Sí, colores de presidente de Unión Obrera.
6: No, colores de recibir bribes debajo de la mesa.
7: De la FIFA. De la FIFA. Para coger la sede del presidente.
8: Recibir bribes debajo de la mesa. Sí.
9: Creo que hasta la pausa de hidratación está combinada.
6: Hasta la pausa de hidratación está combinada. Todo está combinado. Todo está combinado.
7: Bueno, amigos y amigas, bienvenidos a esta nueva edición de PPP. Nosotros nos vamos a ir de vacaciones a final del mes. Nos vamos a tomar una semana libre. Así que parte de lo que estamos haciendo es grabando unos episodios que salen en el podcast. Pero claro que también los vamos a transmitir en Radio Isla. Vamos a tratar de no hablar malo en este episodio. Y antes de presentar...
2: Para no complicar el trabajo.
7: Para no complicar el trabajo a nuestro compañero Jorge de producción allá en Radio Isla, ¿verdad? Para que pueda montar el programa y que las cosas cuadren. Y antes de presentar a nuestro invitado...
2: O sea, no es por eso, no es más por nada.
7: Sea en vivo, sea grabado, sea en la radio, sea en el podcast. 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
2: Mira, vamos a hablar un poquito sobre varios temas.
7: Así es.
2: Esto lo hacemos en radio los martes.
7: Correcto.
2: El último segmento que se llama Plan de Contingencia de Radio.
7: Marte de Contingencia,
2: que eso era un segmento que tenías
7: por las tardes.
2: No, más o menos.
7: Que es la que hay.
2: Uh-huh. Con Luis Herrero. Cuando Luis Herrero usaba el espejuelo y
7: pesaba como 60 libras
2: más. Y se veía más cabezón.
7: Sí, me veía más cabezón, es verdad. Sí.
8: Más cabezón de ahí.
7: Sí. Para que tú veas, yo creo que yo rebajo hasta la cabeza. Sí, rebajo,
2: ¿no? Yo creo que esa era la foto. Sí, todavía sí. Las fotos que utilizan tus enemigos.
7: Las fotos que usan mis enemigos. Como Kike Cruz. Como Kike Cruz, que está molesto. Yo no sé, no entiendo. Dice que yo soy Black Ops. A mí nunca me gustaron los first person.
2: Bueno, él le gusta esas cosas de Black Ops. Recuérdate que él le regalaron un avión. Le pagamos un avión, millones de pesos.
7: Bueno, para que se unan al bullying, vamos a darle la bienvenida oficial. Está con nosotros Esteban
2: Gómez. ¿Alguien vio ese avión?
8: Compañeros, compañeras, compañeros. De la trinchera de Plan de Contingencia.
7: Bienvenido aquí a Webnético Studio.
8: Llegué de Venezuela.
2: Ya de Venezuela.
7: También con nosotros Acuario, Next Padilla Martí. ¿Cómo está, Acuario?
9: ¿Qué es la que hay? ¿Estamos puestos para el problema?
7: Ahí está, así me gusta, así Welcome. Me gusta. Mira, pues hoy vamos a tocar varios temas, ya un poquito en el menú del programa les adelante. Así que quiero comenzar con esta pregunta. Wilton, no me está corriendo el reloj, así que no sé cuánto tiempo llevamos, pero... estamos viviendo el peor gobierno de nuestras vidas. ¿Quién quiere comenzar?
9: Yo creo que sí, en tanto y en cuanto, no es un problema tanto de en términos de la administración, es una cuestión de las brutalidades que están llevando a cabo en términos de la gestión del gobierno. Te comentaba ahorita que este lunes la gobernadora estuvo con el secretario de Recursos Naturales, siendo una barbaridad, uh-huh, corriendo lancha en una reserva natural, uh-huh, para decir que de momento les preocupa que estén muriendo tantos manatíes, ¿verdad? Uh-huh. Por parte de nautas que han sido irresponsables. Que es un problema que viene de hace varios años, ¿verdad? Pero uno ve los escándalos tras escándalos, la indiferencia, por ejemplo, de jefes de agencias como ese, como Valdemar Quiles, uh-huh, y de otros, ¿verdad? Que muestran total indiferencia a problemas del país. El asunto del agua, por ejemplo, con el director que tenemos en la Autoridad de Acueducto y Alcantarillado, son gente inepta. Uh-huh. O sea, no estamos hablando de un problema aquí grande de corrupción, porque la corrupción ha estado, ¿verdad?, intrínseca al gobierno colonial, ¿verdad? Desde tiempos de España hasta el presente.
8: Guarionex, ¿qué es lo que tiene nuestra gobernadora? Que cada vez que se mete en un lío, tiene el impulso de montarse sobre un vehículo de motor y
9: salir. No necesitas más gasolina, cabrón.
8: De montarse en un vehículo.
7: El instinto de quemar gasolina.
8: Yo vine aquí a chillar goma.
2: Pero el tema de el imaginario que ella... ¿Verdad? Que ella entiende que es su electorado.
7: Ella
2: le gusta ay, que, pues está bien, cada quien.
7: Esa cosa.
2: ella le gusta y pues, o sea, no voy a
7: la
2: criticar.
7: La primera mala palabra en 1.23.
2: No voy a criticar los hobbies, ¿verdad? De alguien en su día libre. Todos tenemos nuestras cosas. Pero realmente es el imaginario de que ella es el pueblo.
8: Sí.
2: Lo que sea que como lo definan.
9: Y el pueblo corre Canam.
2: El pueblo corre Canam, el pueblo pobre.
8: Y es real. Lo que pasa es que lo estoy comparando porque pensamos en las peores administraciones y a mí se me ocurre, estábamos hablando antes de ir al aire de Fortuño, por ejemplo. Mm-hmm. Pero no es... Esta administración es maldad por ineptitud.
9: Sí.
8: No maldad del tipo Fortuño, que era un tipo frío calculador con un programa político bien claro. Él ganó diciendo que iba a destripar el gobierno. Y se montó en el gobierno y lo destripó. Lo que pasa es que el mecanismo de defensa de Luis Fortuño era cogerme España. Y de Pierluisi también, ¿no?
9: Y hasta ahora, toda esa política pública que se implementó en la época de Fortuño sigue vigente. No se la ha dado para atrás.
2: Claro.
9: Correcto. Ninguno de los gobiernos, ¿verdad? Progresistas que hubo en el momento con García Padilla y luego los gobiernos posteriores, no se ha podido echar para atrás, revertir todas esas políticas neoliberales, al contrario, se han profundizado. Así que, como tú dices, fue el arquitecto, en términos más contemporáneos, de todo este proyecto, que sigue vigente con sus luces y sus sombras. Lo que sí es que hay que ya no son tan eficaces, no hay esta figura del tecnócrata, que quizás lo que se nos intenta vender con Domenech. Pero sabemos que por lo que su actuación, ¿verdad?, en los últimos meses, lo que ha salido a la luz pública con sus mensajes, deja mucho que desear. El tipo es un bufón, el tipo, yo creo que no tiene ni siquiera reparos, ¿verdad?, en hacer lo que está haciendo. Y nadie le llama por la atención. Es curioso porque la oposición a la figura de Domenech, curiosamente, es otra persona altamente cuestionable. Que podemos hacer relajo sobre él, ¿verdad? Esto más Rivera.
7: Sí.
9: Y obviamente hay que poner las cosas en balanza porque parte de lo que decía Esteban, pues la persona que acompañó en todo ese proceso de instrumentalizar el proyecto neoliberal fue justamente Tomás Rivera Chávez. ¿Pero qué es lo que está sucediendo aquí? Bueno, que no están guisando los míos.
2: Ese es el tema.
9: Esa es la discusión de fondo. O sea, y esto es lo absurdo, ¿verdad?, en lo que nos encontramos, porque el país está cayendo en canto, estamos viviendo múltiples crisis a la vez, no hay soluciones a ninguna, no hay propuestas. Mientras tanto, lo que tenemos es la discusión, ¿verdad?, del primer ejecutivo, de la ejecutiva con el presidente del Senado.
2: Pero ¿sabes? Ahí es que está el tema. Y les pregunto, porque, o sea, sí puedo coincidir que este es el peor gobierno desde el punto de vista de gestión, o sea, de operacionalizar lo que tenemos, que en verdad lo que tenemos no es bueno, pero entonces, es lo que hay.
8: Lo que pasa es que hay una percepción de que no hay gestión.
2: De que no hay gestión.
8: Ese es el problema.
2: O sea, ese es el problema. Inclusive en agencias que sí estaban corriendo bastante bien o sin problema.
9: ¿Cuál?
2: Por eso, pero, ¿sabes?
7: Acueducto, oye, vamos a dar tu ejemplo. Acueducto, o sea, dentro de todo. Vamos.
2: Hasta este gobierno.
7: Hasta este gobierno. Llevaba 15 años.
2: Pero por ejemplo. Agencias que no están que nunca corren bien, pero que sus programas de pronto para gente le están resolviendo. El tema este de la entrega de los títulos de la propiedad, que ha sido como un tema de la gobernadora desde el principio. Los subsidios estos que expandieron para las clases trabajadoras, que no cualificaban para los subsidios originales, para lo del cuido, todo ese tipo de cosas. Pues, inclusive en esos programas que son positivos. O sea, yo no puedo hablar mal de darle un título de propiedad a una persona. No. La gente no percibe que sea bueno. O sea, y ahí es que es la gran diferencia de otros gobiernos que dicen, diantre, esta gente está... Ahora, les pregunto a ambos y les pregunto a los tres.
7: Otra vez.
2: El asunto es el siguiente, que Jorge Lobre. El asunto es el siguiente. Después del verano del 2019, uno pensaba que el peor gobierno había sido el del verano del 2019.
8: Correcto.
2: Y el PNP volvió a ganar, no una vez, dos veces corrido.
9: Y va a volver a ganar.
8: Caramba, guay.
2: Eso es lo que estoy... O sea, ¿qué pasa? ¿Cuál es la desconexión que tenemos o que tiene el país de que aún en esos eventos, o sea, sacar a un gobernador es un evento traumático, que un gobernador renuncie, independientemente de estado de votado por él o no, es un evento traumático para cualquier sociedad.
8: Correcto.
2: Y esos eventos traumáticos provoca cambios. En cualquier lugar del mundo hubiese provocado algún cambio sustancial, jamaqueado el palo. Pues jamaqueado el palo fue que después tuvimos una elección cerrada o el cambio de... digamos, en las posiciones, pero el PNP vuelve a ganar.
8: Lo que ha sucedido es una alternación de facciones dentro de un mismo partido.
2: Exacto.
8: No necesariamente un cambio de administración.
7: Pero ahí un poco, y este cara al 28, que es el próximo tema, pero, o sea, el PNP ganó el 2020, pero sacó 33%. O sea, 67% del país votó en contra. Entonces es un tema de la fraccionación y de cómo se elige el voto. Pero honestamente, yo creo que porque este gobierno, que apenas lleva 18 meses, se puede ganar el título de ser el peor gobierno, es que además de los escándalos, la corrupción, la percepción, nada funciona o nada parece que funciona. Y usemos a Fortuño de ejemplo. Las controversias principales que tumbaron a Fortuño fue realmente la Ley 7, sí, la crisis económica, y el la crimen. Gente no se acuerda, el crimen.
8: El crimen.
7: La administración de Fortuño tuvo cuatro superintendentes,
8: claro,
7: múltiples problemas, tuvo tres años con más de 1,000 asesinatos y honestamente no
9: era... El referéndum de la fianza.
8: Cuando la época de oro de Exposed Magazine coincide con tu gobernación, algo anda mal.
7: Literal, literal. Entonces, pues, ¿pero qué pasa? Él, independientemente de los del crimen, la inseguridad, él logró resolver sus problemas con el tema de la fianza, atacando a Alejandro en ciertos temas, porque... el gobierno más o menos funcionaba, los permisos más o menos salían.
2: No había este papel.
7: Incluso, y asuntos ideológicos importantes para el gobierno se organizaba y los lograba, como la Ley 7, como la Ley 154 y el 4% de las farmacéuticas, que esencialmente le extendió la vida 6 o 7 años al gobierno de Puerto Rico antes de declarar quiebra. La propia Ley 2022, eso la aprobó Luis Fortuño, aunque no le dio tiempo a ejecutarla.
9: Y el proyecto estrella de la reforma contributiva ni siquiera llegó a la discusión.
7: Literal, aquí las cosas importantes, la razón por la que yo gané, reforma contributiva, reforma de permisos, y es porque son chapuceros y flojos, o sea, es como que lo pillo extra.
2: O sea, el mismo Sebastián Negrón, que, ¿verdad? Que en su salida...
9: Amado y odiado.
2: Exacto. Estaba hasta chapuceando el tema de la reforma de permisos, o sea, como que la reforma de permisos no fue... O sea, cuando tú estás concentrado en que si el dashboard se ve bien o se ve mal, más allá de la figura de lo que tú quieres, o sea, cuál es tu modelo de un sistema de permisos complicado y complejo, pues... no somos serios, o sea, como que no sé, hay demasiada chapucería, pero a la misma vez, sigo haciendo la pregunta, o sea, ¿por qué yo no siento que la gente diga, esto es una porquería? Iba a decir una palabra mala y la cambié.
7: Muy bien, muy bien.
2: Esto es una porquería, me voy a mover para atrás. Porque, pues, si cogemos las encuestas, todavía la gobernadora sigue sacando algo.
8: Nadie está respondiendo, nadie se está presentando como una alternativa. Hay un vacío de oposición. ¿Sí? Pablo José está tratando de hacer su trabajo, ¿verdad? Para jalar eso, que podemos hablar ahorita de eso.
2: Hablar de eso, pues,
8: pero
2: eso.
8: Esta misma mañana estábamos hablando sobre las declaraciones de Juan Dalmau y una posible alianza, sobre si eso es marroneado o no. La realidad es que, pues, eso no causa emoción ahora mismo, porque la gente no los está viendo como una alternativa, todavía por lo menos. Tienen que presentarse como tal, y para presentarse como tal tienen que dejar el marroneo interno entre ellos. Y hablar claro, mira, esto es lo que queremos, esto no. Y me parece que va a llegar otra elección por ahí en la que el estatus va a tener o no va a tener tanta importancia. A mí me parece que no. Que no va a tener tanta importancia como no la tuvo esta vez pasada. Como que la gobernadora sacó unos números, sin embargo la estadidad sacó otros números.
7: Yo creo que esta vez tuvo importancia en ponerle un techo a Juan Dalmau. En cierto sentido, porque hubo gente que con los ojos cerrados, votaron PNP simplemente por evitar el...
9: Pero hay que recordar que bajo la base de lo que dice Esteban, de el estatus no está nicho, fue que corrió Juan Dalmau y la alianza.
7: Sí, literal,
9: aunque Juan Dalmau estuviese corriendo debajo del PIB,
2: esa era la
9: excusa que se decía, no, es que está corriendo bajo el Partido de la Independencia, sí. Pero el asunto del estatus, ¿verdad? Básicamente lo que asumió fue el discurso de Muñoz Marín del 40, de que, el estatus no está hecho, yo puedo votar por mí porque es una cuestión de administrar la colonia.
7: Y de hecho...
9: Eso no parece que también demostró tener un toque.
7: Eso es un buen punto, Wario. Y de hecho, y un poco por recordar, no es culpa de él, pero todos recordamos por la situación triste por la que pasó su esposa al final de esa campaña, y él esencialmente pone en suspenso su campaña por básicamente el último mes y medio.
9: Pero eso no cambió los resultados.
7: No, pero que probablemente en ese mes y medio que le hubiera hecho 2 debates más y hubiera hecho como 50 entrevistas más, esa posición hubiera tenido que meterse más aún en esa posición. Porque esos son mensajes del cierre. Esos son los mensajes de votar por mí, no votar por la independencia, es cambiar el gobierno, votar por un buen gobierno, me acompaña la gente de Victoria, tengo populares que
9: tengo congresistas de Estados Unidos en esa campaña.
8: Que me imagino que ya le volvieron a abrir las puertas.
7: Se hubiera metido en esa cadena. Pero sabes que los otros días, y esto puede ser un punto interesante, estaba almorzando con un publicista que sabe bastante el tema. De hecho, estábamos hablando de esa persona fuera del aire, pero no lo quiero mencionar porque no viene el caso, pero ustedes saben de quién es, y él que votó por Juan Dalmau. Él tiene la teoría que el cierre de campaña en parte le costó en su demografía, la demografía de este publicista, está un señor ya mayor, retirado, y él me dice que recuerda estar viéndolo, mirando a la esposa y decirle, aquí esto se está... perdón, si está en la cara. Porque él sentía...
2: O sea, ¿cuál era su...? ¿Cuál
8: él
2: era su
8: era el principio de una ola populista que iba a durar 20 años y iba a transformar...
7: No, que realmente lo que se transmitió por esa televisión era todo lo que estaban tratando de transmitir o no proyectar por toda la campaña.
8: Se le cayó la careta al monstruo.
7: Y en esas últimas 4 horas...
8: Pero estamos hablando del famoso Festival de la Esperanza.
7: El cierre de campaña, Festival de la Esperanza.
8: 500.000 personas a coger calor allí. Allí no sucedió ningún discurso de la liberación nacional.
7: Estoy hablando de lo que él vio por la televisión.
8: No, claro. O sea. Y así le pasó a un montón de gente que estaba en Proyecto de Dignidad, ready para votarle a su candidato. Uh-huh. Y vieron eso y dijeron, vamos a cagar la palma otra vez. Uh-huh. Porque pasó, pasó.
2: Sí, sí, pasó. O sea, decir que no pasó... No sé si eso provocó que Juan Dalmau peleara por 10 puntos.
7: A lo mejor pelea por 5, a lo mejor pelea por 4.
2: Pero de que pudo haber tenido un efecto.
7: El asunto es el siguiente.
9: Pero no creció en votos.
7: No creció, exacto. Si tú sumas a Juan Dalmau y Lúgaro.
9: No creció,
7: realmente se quedó igual. Eso es un buen punto. Y la pregunta es la siguiente. Y yo creo que.
2: Y sabrá desde cuándo se sabe. Desde cuándo.
9: Bueno, la pregunta es si ha habido el análisis interior dentro del PIB y de Victoria Ciudadana 1 y 2, el momentum que había después de las elecciones, se ha perdido.
2: Sí, sí. O sea, te pregunto, Wario, ¿por qué, o sea, tú lo has dicho públicamente, ¿por qué hubo gente que no votó Juan Dalmau a nadie más arriba de la C? O sea, ¿por qué, por ejemplo, tú sentías que tú podías votar por Juan?
9: Yo voté por Juan, yo no voté por nadie.
2: Por eso. ¿Y por qué no, cuando se te pidió, como le pidieron a todo el mundo, ¿verdad? Vamos a votar de esta manera. En tu caso, tú deciste, no voy a votar por Ana Irma. Yeah, ¿cuál era la moto? O sea, ¿cómo te decía? No sé, ¿verdad? Y la intención del elector, ¿verdad? Pero más bien, es que quiero tratar de entender, y esta es la pregunta, ¿verdad? El cuestionamiento que hago, y va atado a lo que Juan está diciendo en estos días. Yo quiero tratar de entender por qué sectores del independentismo podían sentirse como votando por Juan y no por Ana Irma cuando Ana Irma siempre ha sido independentista. Y ha sido una persona que yo creo que comulga en el 100% con las cosas que promueve o que ha promovido el Partido Independiente Puertorriqueño en su historia moderna reciente, por ejemplo.
9: Sí. Yo hablo por mí, ¿verdad?
2: Claro.
9: En mi caso, yo pienso, obviamente hay una cuestión de cómo se explicó ese voto,
2: okay,
9: ¿verdad? Que eso influyó en el electorado del PIB y Victoria Ciudadana, que hubo unos errores crasos, ¿verdad? En la forma en la que se ejerció y se llamó a votar, ¿verdad? Por ejemplo, por Ana Irma, por Bernabe o por Mariana en términos legislativos. Eso fue un error que yo espero que lo puedan rectificar, ¿verdad? Uh-huh. Y que yo creo que incluso ni siquiera se ha aceptado esto como un error. Pero en términos de Ana Irma, a mí particularmente no me llamaba mucho la atención por sus posicionamientos políticos y sus aliados, ¿verdad? En los Estados Unidos, particularmente con el Partido Demócrata. Así que por ahí era que iba la cuestión.
2: O sea, el tema del progresismo
8: blandengue.
2: Blandengue, demócrata.
9: Y tres también. Post,
2: Huracán María, Ley Promesa.
9: Tres también. Sí. Okay. Esto fue una mala alianza, ¿sabes? Mal formulada. Fue una básicamente una imposición desde parte del PIB a la base de que, mira, esto es lo que hay.
2: Okay.
9: Es Ana Irma. Y lo mismo sucedió, ¿verdad? Sobre Victoria Ciudadana. No hubo esa discusión que debió haber. Respecto al puesto. Incluso tenía la posibilidad el PIB de poner a Ana Irma en la papeleta para evitar justamente lo que sucedió.
2: Precisamente. Lo podía haber hecho.
9: Claro.
2: Y es
9: una cuestión política, ¿verdad? Una decisión política que podían haber tomado.
2: Claro.
8: Bueno, ahora para remediarlo, lamentablemente, ambas organizaciones van a tener que hacerse harakiri y formar una nueva. Es lo que a mí...
9: Bueno, eso sería lo lógico, pero no parece ser que con lo que escuché...
2: Yo no pienso que Juan está ahí. Vamos. Y yo no pienso que la institución... O sea, yo no sé si Juan sí, pero no pienso que la institucionalidad PIB, ¿verdad? El gobierno, el Politburó... El
7: gobierno permanente.
2: El gobierno permanente del PIB.
7: Permanente.
8: Absoluto power.
9: Bueno, el momento PIB es el desprendimiento, pero no sé si esa discusión se ha dado, porque... Me parece que en las elecciones pasadas también fue bastante difícil lograr concretizar de que hubiese una sola columna.
2: Uh-huh.
9: Y esta discusión, ¿verdad? Me imagino que al interior del PIB debe ser un poco más complicada, en el Comité Central, ¿verdad? Y en la Comisión Política. Victoria Ciudadana ha mostrado desde un principio intenciones de que eso pase, ¿verdad? Sí, y hemos visto la insistencia desde el 2020, haciendo unos llamados a la unidad que tan pronto pasaron esas elecciones, dijeron, pues mira, tenemos que hacer todo lo posible para construir una alianza de país. Eso no se está dando ni siquiera esa conversación ahora, en estos momentos. Entonces parece que, al menos lo que yo entiendo de lo que en la entrevista de Dalmau, es que la alianza va a ocurrir sí o sí con mi candidatura. Eso, o sea, que me parece que eso es problemático.
10: Eso es el problema.
9: Porque tiene que haber una discusión, ¿verdad? Sabemos y se le reconoce, ¿verdad? Que en términos electorales el número que obtuvo, pero que no es un número de él.
10: No.
9: Es un número de un esfuerzo colectivo, tanto del PIB como de Historia Ciudadana y de Ramos.

0: aún sabiendo que tenían reto, aún
1: Sí,
0: sabiendo,
1: no.
0: todo lo que el resultado electoral confirmó, yo lo sabía. Nosotros lo sabíamos por cosas internas que sabíamos del partido. Inclusive, ellos hablaban de números y sabíamos que ellos no habían hecho ninguna encuesta
1: No.
0: certera, legit, que les dijera esto es lo que está
1: Esto
0: pasando
1: es una
0: ahora
1: moneda
0: mismo.
1: al aire,
0: Y vamos
1: básicamente.
0: a
1: La de
0: hacer.
1: Ole Benítez,
0: La
1: que
0: de
1: le hicieron las
0: Benítez,
1: uniones,
0: sí,
1: pero no la hicieron para ellos, o sea.
0: pero no, pero ¿sabes? Y eso, ¿sabes? Sabemos la que hay. No, no, no hubo. Pero a lo que voy con esto es que, inclusive, algo que menciona Wario es bien importante. Yo recuerdo cuando esa discusión de hacer todos una unidad, y te acuerdas que empezaron a salir los Lugavots en el 2020 diciendo, no, no, no,
1: No,
0: Wario es el que tiene que renunciar
1: ¿te
0: para que no
1: acuerdas que
0: se.
1: hubo algo como el 21-22 para el tema de estatus? Que hubo el junte, era el junte soberanista,
2: El
1: algo así.
2: 2019.
1: Primero comenzó con el junte de mujeres, ¿no?
0: El junte de
1: Sí,
0: mujeres
1: pero en
0: que.
1: el
0: 2020, en esa elección del 2020,
1: ajá.
0: a finales de la elección, había este movimiento de gente en las redes,
2: De que había que darle el espacio
0: lugaristas,
2: al lugar,
0: había que
2: sí.
0: hacer discernimiento y que Juan Dalmau se tenía que quitar y Juan Dalmau lo que tenía era que
1: Sí.
0: endosara a Lugaro, y entonces pues eso
1: Que
0: fue
1: tú
0: recibido.
1: en el lugar universo tú estás más metido que yo.
0: Sí, por eso, pero eso fue recibido lo mismo que le está pasando
1: ¿Qué
0: al revés a
1: estómago?
0: Victoria Ciudadana ahora mismo. O sea, como que esta imposición de tú decir, no, no, no, es que tú tienes que abrir conmigo,
2: Claro.
0: pues
1: Sí.
0: está pasando igual. Entonces, si tú no
2: Cosa
0: tienes.
2: que se neutraliza haciendo harakiri cada cual
0: Y esta es
2: y
0: la que
2: acepta
0: hay.
2: lo nuevo.
1: El trabajo político es bien
2: Pero
1: difícil.
2: estamos en el 2026.
1: Esa es la
2: Estamos,
1: cosa. Sí,
2: ya,
1: ese es el tema. Porque,
2: ya. Va
1: oye,
2: corriendo.
1: la última alianza se cuajó a un año y pico de las
2: Quizás
1: elecciones.
2: hasta menos.
1: Y oye, y yo lo he dicho muchas veces, si a un año del 2024 tú le hubieras dicho a Juan Dalmau, a Manuel Natal, a Naima Rivera Lacén y súmala a todo el que tú quieras, que iban a quedar segundo, que iban a tener cinco legisladores, que iban a casi casi a elegir al alcalde de San Juan, ellos te hubieran dicho, tú estás loco, vete.
2: Vete para el
1: Pero,
2: candado.
1: perdón, perdón, Dios mío, ay, ahora soy yo, vete para el. Ajá. El asunto, y esto es medio psicología mía aquí de aficionada. Hubo un momento mágico que por mes y medio ellos pensaron que iban a ganar, de verdad. Ellos lo
2: Claro,
1: vieron posible. Y no solo Juan Dalmau
2: sí.
1: gobernador, Manuel Natal alcalde.
2: Sí.
1: Y esto es psicología humana, brother. Empezaron a visualizarse sentados en el
2: Sí,
1: escritorio
2: sí, se le treparon
1: y
2: las
1: a
2: chuletas.
1: pensar.
2: Dicen que se treparon las chuletas.
1: No, no es que se le treparon, es que creyeron, de verdad, they believed, como los ingleses. It's
2: Bueno,
1: coming home, tú sabes.
2: y es parte del proceso
1: Del
2: político,
1: proceso
2: eso
1: político,
2: está
1: además,
2: claro.
1: sobre todo en un momento, en una campaña que se ve, oye, pasaron cosas históricas. La
2: Sí.
1: caravana esa, yo la corrí, yo la vi, yo la corrí en contra,
2: Sí.
1: la vi completa, o sea, yo de momento como decía el diablo. No, porque estaba guiando y dije, dame, yo iba a aquel lado. Y eso pues creó unas expectativas, y las expectativas es la raíz de la desilusión, mano. Entonces, yo siento que hay un poco de recoger esos pedazos después de ese high, pues ha sido difícil. Y honestamente, a mí sí me sorprendió lo trancado que estaban rápido. Yo creo que fue en Radio Isla que María Lourdes Santiago fue lo dijo validar. Los sentimientos se los dio a Julio Rivera Saniel, que es el que estaba por las mañanas todavía en ese momento.
0: Claro, y estaban
1: Y eso
0: barriendo el
1: fue
0: piso.
1: como a la semana de las elecciones.
0: Sí, y no respetaron el proceso y de que la gente en verdad se sintiera que los defraudaron. O sea, que es normal, es un proceso natural del ser humano. Tú
2: Sí.
0: sabes, yo trabajé por este partido y de momento este es el que gana y el pana está diciendo que no va a darme espacio. Pues,
2: Oye, ni
0: claro.
2: siquiera hubo el intento
0: Pues, sí.
2: en términos casi performáticos, de decir, vamos a hacer los esfuerzos para meter a alguna de estas personas en los escaños. Todo no lo legal. No, es que el reglamento dice que tiene que ser esto, así que nos corresponde a nosotros. Y yo creo que ese tipo de gestos la gente lo percibe, ¿no? El electorado. Y eso hace que la gente se frustrara mucho más, ¿verdad? Después de haber perdido la posibilidad de tener escaños de Victoria Ciudadana, que no hubiese ese desprendimiento, aunque se supiera que en términos legales era imposible. Yo creo que valía la pena, por lo menos, hacer el esfuerzo de públicamente decir, pues mira, vamos a trabajar para que eso suceda.
1: Oye, algo tan
2: Bueno.
1: simbólico de que nombrar a Eva Prado directora
2: De la
1: de la
2: oficina.
1: oficina
2: Sí.
1: de Adriana, I don't know, eso nada más llamando un mensaje y las
2: Sí,
1: vas a
2: sí.
1: tener a las dos juntas trabajando por 4 años. Tenemos que hacer la pausa, recuerden que esto también lo estamos tirando por radio.
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2: Muy buenos días y bienvenidos a una nueva edición de Hablemos de Salud con Fundación FER, Fundación Puertorriqueña de Enfermedades Reumáticas, que tiene como misión el apoyar a todos los pacientes con enfermedades reumáticas para que tengan una vida más saludable, activa y productiva. Este es el espacio donde cada semana hablamos sobre medicina, prevención y bienestar de una manera sencilla, práctica y basada ciertamente en evidencia médica. Hoy tendremos un programa muy, muy especial porque estaremos hablando de algo que a todos deberíamos conocer, pero que muchas veces ignoramos, y estos nuestros números de salud. Sabemos cómo está, nos podemos preguntar muchísimas cosas, ¿verdad? Sabemos cómo está nuestra presión arterial, nuestro azúcar, nuestro colesterol, la circunferencia de la cintura, por ejemplo, son una de las tantas cosas que podemos medir, que tenemos que preguntarnos. Estas medidas pueden darnos señales tempranas de riesgo mucho antes de que aparezcan síntomas o que recibamos un diagnóstico, por ejemplo, de diabetes, de hipertensión o enfermedad cardiovascular. Más adelante nos va a estar hablando la licenciada Silka Ríos, nutricionista y colaboradora de Melody Matters, para hablar de la campaña Chequea Tus Números y del Melody Fest 2026, una propuesta innovadora que une la música, la prevención y actividad física, además del bienestar comunitario. Pero antes comenzamos, como cada semana, con nuestro pulso de la semana en salud. Nos podemos preguntar lo siguiente: ¿está la diabetes llegando demasiado temprano a los jóvenes puertorriqueños? Comenzamos con unos datos que pueden llamar la atención de todos en Puerto Rico. Durante tiempo hemos pensado que la diabetes tipo 2, la hipertensión y las enfermedades cardiovasculares son problemas que aparecen después de los 50 o los 60 años. Sin embargo, la realidad que reflejan los adultos jóvenes en Puerto Rico es muy distinta. Datos obtenidos mediante un estudio epidemiológico del programa Ponte para Ti, desarrollado por Barmet Group Management, y Melody Matters, muestran que una proporción importante de adultos jóvenes entre 18 y 35 años, ¿ok? 18 y 35 años, presentan ya factores de riesgo metabólico. De acuerdo con la información recopilada en este estudio, 3 de cada 20 jóvenes reportan tener azúcar elevado o diabetes, cerca de 6 de cada 10 registran sobrepeso u obesidad, y quizás uno de los datos más preocupantes es que el 42% no se ha realizado un chequeo médico en más de 10 años. Chequea tus números es algo de lo que vamos a estar hablando con la licenciada, ya nos va a dar más detalles de esto. Además, en encuestas realizadas a jóvenes, se encuestaron más de 2.700 jóvenes aquí en Puerto Rico. El 10.9% reportó tener presión arterial alta, el 14.7% indicó haber tenido azúcar elevada. ¿Y por qué? Nos podemos preguntar, estos datos son tan importantes, porque la diabetes tipo 2 no aparece un día para otro. Eso es lo primero que tenemos que siempre recordar. Y durante años una persona puede desarrollar resistencia a la insulina, acumulación de grasa abdominal, presión arterial elevada, colesterol elevado o hígado graso sin sentir ningún síntoma en absoluto. Y eso es muy importante siempre recordarlo. Puedes continuar estudiando, trabajando, saliendo con amigos, haciendo tu vida normal, mientras el riesgo metabólico sigue aumentando de forma muy silenciosa. Por eso es importante hablar de esto. Muchas personas descubren que tienen azúcar alta únicamente cuando acuden al médico por otra razón que no tiene nada que ver con esto, o cuando la enfermedad ya ha comenzado y ya a veces ahí es un poco tarde. Así que el gran reto es la prevención, por eso hacen actividades como esta de las que vamos a hablar hoy. No podemos esperar a sentirnos ciertamente enfermos para interesarnos por nuestra salud. Sentirse bien no siempre significa que todos nuestros indicadores están bien. Hay muchas cosas que tenemos que conocer: la presión alta, la glucosa, hemoglobina A1C, colesterol, pero en fin. Muchas cositas más que vamos a estar hablando con la licenciada en un ratito. Ahora, la segunda noticia, lo segundo que les quiero hablar, que es algo también interesante, quizás mucha gente no conocen bien, la cinta métrica puede revelar un riesgo que la báscula no muestra. Y escuchen esto bien. Nuestra segunda noticia también está relacionada con la prevención de la diabetes y las enfermedades cardiovasculares. Cuando pensamos en obesidad, siempre miramos los números que tenemos en la báscula, en la pesa, ¿verdad? ¿Cuánto pesamos? Es lo primero que estamos buscando. Y dos personas pueden pesar exactamente lo mismo y tener composición corporal distinta. Una puede tener mayor masa muscular, mientras que la otra puede acumular una cantidad más importante de grasa alrededor del abdomen y de los órganos internos. Y esta grasa se conoce como la grasa visceral. Y hoy en día le ponemos mucha atención a este tipo de grasa porque rodea órganos como el hígado, el páncreas y el intestino. Y no simplemente es una reserva pasiva de energía. Sabemos que este tejido es metabólicamente activo. Lo hemos hablado aquí en muchas ocasiones porque es un tejido que también es proinflamatorio, entre muchas otras cosas. Puede liberar muchas sustancias citoquinas como las que hemos hablado anteriormente, interleuquina 6 siendo una de ellas que es muy importante para muchas de nuestras condiciones reumáticas. Pero también en términos metabólicos, la resistencia a insulina, la enfermedad cardiovascular, todo está atado a esa inflamación que pueden promover esas grasas, esas células de grasa, a esos adipocitos que producen estas enzimas proinflamatorias. Pero además de eso, el peso y el índice de masa corporal, lo que llamamos por ahí el BMI, cada vez se presta más atención a una medición muy sencilla, aparte del BMI, ¿verdad? Del peso corporal, del índice de masa corporal, y es la circunferencia de la cintura. ¿Por qué? Por esto mismo, por la grasa visceral. En términos generales, una circunferencia de cintura mayor de 40 pulgadas en los hombres o mayor de 35 en las mujeres, ¿verdad? Y esto, hay cálculos más específicos, esto es a grosso modo, se relaciona con mayor riesgo cardiometabólico, aunque la interpretación siempre debe individualizarse según la persona y la población. A veces alguien dice: doctor, yo peso lo mismo hace 10 años, pero cuando observamos su composición corporal, descubrimos que ha perdido masa muscular y ha aumentado la grasa abdominal. El peso puede ser el mismo, pero el riesgo metabólico entonces no es el mismo. El riesgo metabólico ha cambiado. Por eso conocer nuestros números no significa saber cuánto pesamos. Incluye también muchas otras cosas, como esa circunferencia de la que hablamos, pero también, como vamos a seguir hablando durante todo el programa de hoy, nuestra presión, nuestra glucosa, nuestro colesterol y dónde ciertamente estamos acumulando grasa. La buena noticia es que la grasa visceral puede responder favorablemente a cambios en la alimentación, actividad física, sueño y el manejo de estrés. Las cosas básicas de las que hablamos aquí, yo creo que todos los sábados hablamos de lo mismo, ¿verdad? El ejercicio, la buena alimentación, el descanso, el manejo del estrés. Así que no se trata de buscar un cuerpo perfecto, eso no es lo que se recomienda, sino de identificar riesgos y proteger nuestra salud futura. Y por último, cuando pensamos en música, pensamos en entretenimiento. Sin embargo, ¿y lo usamos para qué? Para celebrar, para bailar, para recordar momentos importantes. Nos acompaña mientras conducimos, nos motiva cuando hacemos ejercicio. Si eres alguien como yo, me acompaña todo el día. Mis pacientes saben que tenemos música en la oficina, en la clínica, todo el día, casi siempre. Así que yo la tengo conmigo todo el tiempo, pero cada vez existe, y esto es lo interesante, más evidencia científica que la música también puede influir de forma positiva sobre nuestra salud física y emocional. En el 2019, la Organización Mundial de la Salud publicó unos análisis más amplios realizados sobre la relación entre las artes y la salud. El informe sintetizó resultados de más de 3.000 estudios que concluyó que las artes, incluyendo música, pueden contribuir a la promoción de la salud, la prevención de enfermedades y el manejo de distintas condiciones a lo largo de la vida. Las intervenciones musicales que se han estudiado en áreas como ansiedad, estrés, dolor, recuperación después de procedimientos médicos, rehabilitación neurológica, bienestar emocional, actividad física y ciertamente en calidad de vida en general. También se ha investigado su efecto sobre la presión arterial y revisiones sistemáticas y metaanálisis, que lo que quiere decir es que muchos estudios se miran a la misma vez para ver cuáles son los resultados, y se ha encontrado que las intervenciones musicales pueden contribuir y producir, debo decir, reducciones modestas en la presión arterial y mejorar algunos indicadores psicológicos en personas con hipertensión, ¿okay? Sin embargo, deben utilizarse como complemento y nunca como sustituto de los medicamentos. Así que el seguimiento médico o los cambios de estilos de vida siempre hay que unirlos, ¿verdad? Una cosa no sustituye a la otra, son cosas que se complementan. Y esto tiene una explicación muy importante desde el punto de vista de neurociencia, y es que la música no activa solamente una parte del cerebro. Cuando escuchamos una canción que nos gusta, se activan múltiples redes, múltiples áreas en el cerebro que están relacionadas con la emoción, con la memoria, con el movimiento, con la atención, con la anticipación y con la recompensa. Así que estudios de neuroimagen también, mirando cómo funciona el cerebro, han demostrado que escuchar música placentera puede activar regiones del sistema de recompensa y asociarse con liberación de dopamina, ¿verdad? Ese neurotransmisor que nos da ese high, ese happiness, esa felicidad en el cuerpo en estriado, y una zona vinculada con placer, motivación y aprendizaje. Todo esto se activa cuando estamos escuchando música. También participa el hipocampo relacionado con la memoria, la amígdala en el cerebro, no la amígdala acá, que procesa emociones, áreas motoras que ayudan a explicar por qué el cuerpo casi automáticamente comienza a sentir el ritmo, ¿verdad? Porque nuestro cerebro lo está procesando. Por eso, una canción puede transportarnos a otro momento en nuestra vida, puede cambiar nuestro estado de ánimo, puede ayudar a relajarnos, ciertamente, puede motivar a caminar, bailar o hacer ejercicio. La música por sí sola no cura la diabetes ni reemplaza un tratamiento médico, pero puede convertirse en una herramienta poderosa para reducir el estrés, para apoyar el bienestar emocional, para promover esa conexión social que es tan importante para nuestro bienestar general, para la salud, facilitar el movimiento, comunicar mensajes de salud de una forma mucho más memorable. Y precisamente esa es la filosofía que está detrás de Melody Matters, ¿verdad? Es una organización sin fines de lucro que utiliza el lenguaje universal de la música para acercarse a los adultos jóvenes y promover el bienestar físico, mental y comunitario. Y en lugar de esperar a que los jóvenes lleguen al sistema de salud, la organización lleva la salud a los espacios donde los jóvenes ya están: la música, el movimiento, las redes sociales y la comunidad. Esa visión va a culminar este año en el Melody Fest 2026, un festival gratuito que combinará música en viva con clínicas preventivas, educación, vacunación y unas cuantas cositas más de las que nos va a estar hablando la licenciada. Es una idea que me parece que es muy poderosa porque puede cambiar la salud de una generación, y para hacerlo tenemos que hablar su mismo idioma, y de esto se trata, ¿verdad? Muy pocas cosas conectan tanto con las personas como la música, y precisamente para conocer de esta iniciativa y qué revelan los datos de los jóvenes puertorriqueños, ¿y qué podemos esperar del Melody Fest? Nos acompaña la licenciada Silka Ríos, nutricionista y colaboradora de Melody Matters. Hola, bienvenida.
3: Hola, mucho gusto. Era un placer para mí estar aquí. Buenos días.
2: Gracias por estar aquí con nosotros en Hablemos de Salud. Cuéntame un poquito de Melody Matters, esta iniciativa que me parece súper poderosa y súper chévere.
3: Gracias. Pues como mencionaste, Melody Matters es una fundación sin fines de lucro que atiende a jóvenes y jóvenes adultos. Lo mencionaste, las edades 18 a 35 años, y lo que hacemos es que esos jóvenes adultos, ¿verdad?, los podamos atender a través de tres pilares: bienestar comunitario, salud mental, salud física. Ajá. ¿Verdad? Nosotros nos dimos cuenta que hay una brecha. En los programas y las iniciativas que se llevan a cabo en Puerto Rico, muchas veces atienden la comunidad pediátrica, los niños,
2: ya,
3: o los adultos mayores, pero rara vez ves programas e iniciativas que van a atender a los jóvenes en Puerto Rico. Así que tenemos una misión, y es que los jóvenes en Puerto Rico puedan aprender a cuidarse emocional, mental, físicamente, con un sentido de comunidad, haciendo que las pruebas preventivas o el seguimiento preventivo sea accesible, sea relevante a nivel cultural.
2: Ajá.
3: Y sea atractivo para ellos. Eso es súper importante. Sabemos que la prevención es vida, lo mencionaste, ¿verdad? Y aquí decimos ponte para ti, decimos, ¿verdad? Priorízate a ti, cuídate a ti. Y lo hacemos a través de la música. La música es el puente que nos ayuda a llegar a los jóvenes, y hacemos esto en conciertos, en eventos deportivos y creando experiencias que puedan entonces hacer que el joven se entusiasme, se motive, se inspire.
2: Ajá.
3: Y lo hacemos en colaboración con artistas,
2: okay,
3: con profesionales de la salud, uh-huh, con otras comunidades, buscando que cuidarnos sea parte de vivir, sea normal, ¿verdad? Desde temprano.
2: Súper. Como ya dije, me parece que es una idea espectacular, primero porque atienden esa generación que a veces en esa etapa de nuestras vidas pensamos que no nos vamos a enfermar nunca y que vamos siempre a estar bien, nos sentimos bien,
3: sí,
2: tenemos cuando más energía tenemos, así que quizás no nos preocupamos por eso, pero muchas cosas pueden empezar temprano sin que no lo sepamos, ¿cierto?
3: Claro.
2: Así que ustedes todo el año están haciendo este tipo de iniciativas.
3: Sí, nos integramos en distintos eventos.
2: Ajá.
3: Nos van a encontrar Melody Matters, nos van a encontrar en distintos eventos donde ya los jóvenes están.
2: Ya.
3: Y esta vez, pues, también creando eventos para que los jóvenes participen y estén ahí.
2: Muy bien. Y uno de los proyectos principales de esta campaña es Chequea Tus Números, ¿cierto? Háblanos,
3: sí,
2: un poco de eso.
3: Claro. La campaña Chequea Tus Números en realidad nace luego de que Melody, como mencionaste, es el estudio, ¿verdad?
2: Uh-huh.
3: Melody investiga conjunto a otros profesores y facultativos de la Universidad de Harvard,
2: okay,
3: como el doctor Enrique Caballero,
2: okay,
3: y la Universidad de Rutgers University,
2: uh-huh,
3: como la doctora Marie Guzmán Vélez,
2: okay,
3: cómo está la salud de los jóvenes en Puerto Rico, ¿verdad? Y ahí mencionaste que participaron.
2: Ese estudio me parece muy, muy, muy relevante, muy interesante. Cuéntame un poquito más.
3: 2.700 jóvenes, claro. Pues,
2: uh-huh,
3: como mencionaste alguna cifra, quiero hacer énfasis en ella,
2: uh-huh,
3: ¿verdad? Para que podamos entender el contexto,
2: claro,
3: de qué es lo que nos lleva a esa campaña. Mencionaste que, ¿verdad? Primero, el estudio nos confirma o nos demuestra que los jóvenes no están utilizando los servicios de cuidado preventivo,
2: uh-huh,
3: y salud primaria en Puerto Rico, y que tienen un riesgo, ¿verdad? Que tienen,
2: ajá,
3: un riesgo de desarrollar condiciones crónicas. Y eso lo vemos a través de cifras como que 42% de los jóvenes no se han evaluado con un médico hace 2 años,
2: uh-huh,
3: como que 14.7, o mencionaste,
2: ajá,
3: 3 de 20, ¿verdad? 14.7% de los jóvenes tienen ya el azúcar alta o tienen diabetes.
2: O tienen diabetes.
3: Entonces,
2: y eso es una cifra que preocupa, ¿sabes?
3: Claro,
2: uh-huh,
3: porque entonces entender esto en el contexto de la diabetes en,
2: uh-huh,
3: Puerto Rico,
2: uh-huh,
3: y que tenemos de las cifras más altas entre los hispanos. De hecho, tenemos las
2: cifras.
3: Eso
2: es importante recordarlo. Nosotros tenemos una incidencia y prevalencia de diabetes aquí muy alta.
3: Muy alta.
2: Muy alta, sí.
3: Incluso entre subgrupos étnicos,
2: uh-huh,
3: en Estados Unidos tenemos de las tasas más altas.
2: Uh-huh.
3: Entonces, entender cómo están los jóvenes en ese contexto, y también entender que entre más temprano tú tienes prediabetes, tienes diabetes, más tiempo pasa tu cuerpo expuesto a esta condición y más temprano pueden venir las complicaciones, ¿verdad?
2: Yes.
3: Ya tenemos, ¿verdad? Vemos que también la prediabetes no tiene síntomas, eso lo mencionaste,
2: uh-huh,
3: uno no lo siente. La única manera que puedes,
2: claro,
3: saber es con una prueba de sangre, es mirando esos números.
2: Es uno de esos números que hay que chequear.
3: Claro.
2: ¿Cierto?
3: Entonces, igual estamos hablando de que, y es verdad, se conoce como esta epidemia de condiciones crónicas,
2: uh-huh,
3: y que sabemos que el sistema de salud, ¿verdad?, ha recibido un impacto significativo por esto.
2: Uh-huh.
3: Y pues lo que es la prevención y lo que es la detección temprana van a ser clave para entonces poder nosotros atender la salud del individuo y el bienestar de la comunidad y de Puerto Rico y del sistema de salud, ¿verdad? Así que a través de ese estudio nos damos cuenta, mira, esto se demuestra aquí. 100% de los jóvenes no conocen su nivel de colesterol y tenemos ese tipo de cifras,
2: uh-huh,
3: que nos van demostrando el estudio, ¿verdad? La cantidad de jóvenes que tienen sobrepeso, obesidad, hablaste de la circunferencia de la cintura,
2: uh-huh,
3: de lo importante que tenemos que entender cómo eso impacta a nivel metabólico.
2: Uh-huh.
3: Así que de ahí nace la campaña Chequea Tus Números, para que los jóvenes puedan conocer, aumentar el conocimiento de lo que son cómo estoy, cómo está mi salud, y en lo que es el cuidado preventivo, la importancia del cuidado preventivo para disminuir condiciones crónicas, el desarrollo de condiciones crónicas, y entre ellas la diabetes, es una bien importante.
2: La diabetes es importantísimo, igual por la alta incidencia que tenemos, el riesgo que tenemos nosotros por solamente ser puertorriqueños es mucho, mucho más alto que en otras poblaciones, porque la genética, la etnicidad tiene que ver mucho con esto. Pero también, aparte del azúcar, hablaste del colesterol, y me parece que otra cosa importante, la gente no se chequea el colesterol hasta que quizás tenemos demasiada edad y ya tenemos daño acumulado, porque el colesterol se va depositando, esas placas de colesterol en nuestras arterias, y si empiezan desde que uno es joven, ya cuando uno llega a una edad media, ya entonces hay daño. No solamente en esas arterias, sino otras consecuencias, ¿verdad? Ahí es que vienen los problemas de cardiovasculares, la presión alta, los problemas de corazón, un posible infarto, son las cosas que podemos empezar a evitar desde temprano, ¿cierto?
3: Claro, sí.
2: La presión es otra cosa que mencionaste, ¿cierto?
3: Sí,
2: Háblame de
3: presión
2: eso.
3: arterial, colesterol, el azúcar en sangre, la hemoglobina glucosilada, la circunferencia de la cintura, los triglicéridos. Todos estos son indicadores importantes de que nosotros entendamos qué son, cómo nos afectan y cómo yo estoy. Entonces, ir viendo mi historial, cómo yo estoy ahora, porque la prevención, ¿verdad? Decimos, ponte para ti ahora. Y yo creo que eso va a ser clave en que aumentemos el conocimiento en los jóvenes. Y lo que nosotros queremos es aumentar que los jóvenes se estén haciendo estas pruebas, que conozcan lo que son, que conozcan lo que es la diabetes y la prediabetes, y que vayan al chequeo médico. O sea, esa
2: Esa
3: evaluación
2: evaluación.
3: preventiva anual es sumamente importante para que realmente puedan ver, de acuerdo a tu sexo, a tu edad, a tu historial médico, qué otras pruebas quizás hacen falta para prevenir y para detectar temprano.
2: Eso es importantísimo. Y hablaste de hemoglobina glicosilada, o la A1C, como alguna gente también la conoce, que quizás gente un poquito más adulta o gente que ya tienen prediabetes o diabetes están muy familiarizados con esta prueba, pero quizás los jóvenes no. Háblame un poquito de
3: Sí, y muchas veces sucede que
2: eso.
3: pensamos que esas son las condiciones que pasan en la adultez, en los adultos mayores. Pero primero, no están pasando en los adultos mayores, estamos viéndolas en los jóvenes. Y segundo, no tienen que suceder. No tienen que suceder.
2: Podemos evitarlo,
3: Podemos
2: ciertamente.
3: evitarla, así que eso es sumamente importante conocerlo, entenderlo y ir a ver cómo estás.
2: Sí,
3: A través
2: porque.
3: de Melody Matters, quieras facilitar el acceso
2: Porque
3: a
2: esa
3: eso.
2: prueba se va a estar haciendo también.
3: Vamos a estar haciendo a través del Melody Fest, que podemos entonces hablar quizás un poquito del Melody Fest, porque la campaña Chequea tus números es como la primera etapa de esta campaña, la primera fase, la vamos a estar lanzando en el Melody Fest.
2: Ya, perfecto. Háblame de Melody Fest, ya que
3: Sí,
2: estamos ahí.
3: claro, entonces vamos a ir hablando de lo que vamos a estar llevando dentro del Melody Fest. Pues como mencioné, la música es ese puente, ¿verdad? Es ese motor que nos ayuda a llegar a los jóvenes y el motor del bienestar. Así que este es Melody Fest, es el primer festival de música y de salud. Y es un festival sin costo, ¿verdad? Libre de costo. Y ahí no solamente vamos a escuchar buena música con artistas locales, internacionales, pero también vamos a tener experiencias de salud y de bienestar. Entre ellas, pues, bootcamp, yoga, mover tu cuerpo, mindfulness, power talks, que son conferencias y conversaciones con especialistas, con endocrinólogos, nutricionistas, psicólogos, ¿verdad? Y vamos a tener un 5K, un Sunset 5K.
2: ¿Así? ¿Cuándo es ese?
3: Eso es todo, ocurre
2: Todo.
3: el 14 y el 15 de agosto. El 14 y el 15 de agosto es
2: Escucha
3: el
2: bien,
3: Melody
2: 14 y
3: Fest.
2: 15 de agosto, todo esto va a estar ocurriendo,
3: Todo esto va a estar
2: incluyendo su
3: ocurriendo,
2: en 5K.
3: incluyendo un 5K, la música y también vamos a tener clínicas preventivas. Y ahí entonces vamos hablando de lo que queremos es facilitar el acceso, ¿verdad? Y esas clínicas preventivas pues incluyen presión arterial, azúcar en sangre, circunferencia de cintura, BMI, vas a poder hablar con un médico para entender esos números, conocer esos números, pero mientras conectas con la música, conectas con tu salud y con tu bienestar y la pasas bien. Así que todo eso lo vamos a estar ofreciendo en el Melody Fest para que puedas atender tu salud, pero en comunidad y pasándola bien.
2: Me parece una idea fantástica. Y ahí van a estar entonces revisando todos estos números,
3: Sí.
2: incluyendo azúcar, presión arterial, la glicosilada.
3: Circunferencia de cintura, BMI, por ejemplo, y vas a poder entonces recibir orientación. Y ese es el primer paso, ¿verdad? Esto, como mencionamos, es la primera fase de la campaña Chequea tus números, porque el llamado es realiza tu evaluación preventiva anual, o sea, el chequeo completo. Aquí estamos dando el primer paso y facilitando ese conocimiento de qué son estos números, cómo estoy yo, y que sepas cuáles son mis números, ¿verdad? Conoce tus números, chequea tus números.
2: Ya, me parece súper, súper chévere. Y para los que nos están escuchando, especialmente para la gente que le gusta la música, la gente joven que le gusta la música, va a haber un montón de artistas buenísimos allí. Y mientras estás jangueando, paseándola bien con tu corillo, con tu gente, también te puedes revisar, puedes hacer tus números, puedes agarrar un poquito de información o puedes simplemente buscar información para saber dónde ir después.
3: Claro, y facilitar, queremos poner, ¿verdad? Estamos llevando recursos de salud para que los jóvenes sepan con qué cuentan en Puerto Rico para apoyarlos. Igualmente, kickboxing,
2: súper.
3: Tenemos distintas intervenciones, talleres de bomba, de salsa, o sea, la vamos a pasar súper bien y también vamos a integrar lo que es la salud y el bienestar.
2: Y se está integrando muchas cosas porque la misma carrera del 5K, ¿verdad? Es un evento que más allá de la competencia o de ponerte ese reto de hacer ese 5 kilómetros, estás promoviendo salud, estás haciendo algo que si lo haces de forma consistente te va a ayudar con todos estos números, ¿verdad?
3: Y crear comunidad, claro.
2: Claro.
3: O sea que definitivamente va a ayudar con los números, el poder integrar la actividad física, pero que te la disfrutes. La actividad física que tú no te disfrutas es difícil repetirla. Necesitamos crear experiencias positivas en los jóvenes que lo ayuden a estar en corillo, ¿verdad? A cuidarse en corillo con Melody.
2: Ajá, ajá.
3: Y en realidad, pues poderlo repetir luego. Tú creas y estás como que, wow, toda esta gente está conmigo haciendo esto y yo puedo repetirlo y porque la paso bien y me gusta.
2: Pasarla bien. ¿Quién va a estar allí?
3: De los artistas.
2: Ajá.
3: Bueno, no sé si sabes quién es Aria Vega.
2: Aria Vega, sí, que me encanta, colombiana,
3: sí, ella,
2: con una
3: sí,
2: música chulísima.
3: Buenísimo.
2: ¿Quién más?
3: Tenemos a. También va a estar Chente en allí.
2: Okay.
3: Tenemos un sinnúmero de artistas de Puerto Rico también, o sea que no solamente tenemos artistas internacionales, pero también vamos a tener artistas de aquí. Así que les invito a que busquen en las páginas de Instagram, en TikTok,
2: importante.
3: En
2: okay.
3: Facebook.
2: Ajá.
3: Están todos los detalles de quiénes van a estar con nosotros, qué va a estar pasando en el evento. Yo creo que la invitación aquí más importante es que se registren, eso es en boletera.net,
2: boletera.net,
3: que lleguen al festival y que chequen sus números.
2: Y dijiste boletera.net y vi en la página de Instagram que está esa, toda esa información está en Instagram también para que la vean, pero igual se pueden registrar, pero no tienen que pagar porque esto es gratis.
3: Esto es libre
2: ¿okay?
3: de
2: Así
3: costo.
2: Que no, a veces uno ve que hay un site como boletera o tiquetera y dice, ok, tengo que comprar un ticket, tengo que comprarlo. No, se pueden registrar ahí, pero no tienen que pagarlo.
3: Sí, se pueden,
2: ¿cierto?
3: Registrar en corillo, ¿verdad? Pueden poner cuántas personas van a ir contigo. Y si nos están escuchando y tienen hijos de esta edad, de hecho, el festival estamos abriéndolo para que sea 18-45 años, un poco más, ¿verdad? Para que podamos participar, ir y se registran. Es bien importante que vayan a esas páginas. En Instagram tienen los enlaces y llega directamente a boletera para que se puedan registrar. Pero como mencionas, es libre de costo.
2: Súper, súper. Así que ya están viendo que hay muchas formas, muchas estrategias que pueden hacer. Primero, importante, ¿verdad? Que es lo que hablamos en este programa todo el tiempo. Cuando hablamos de salud, tenemos que hacer prevención. La prevención es súper importante. Pero lo más importante es que hacerla de una forma muy temprana. Uno jamás a los 18 años piensa que se va a enfermar, pero sí puede ser posible. Y puedes empezar a sentar las pautas desde ya para tener una vida, el resto de tu vida, ser saludable, sentirte bien, porque más cuando uno dice ser saludable es poder seguir disfrutando, poder seguir pasándola bien como lo haces ahora, ¿cierto?
3: Claro, claro.
2: Que eso que tú disfrutas ahora lo puedas disfrutar a los 30, a los 40, a los 50, a los 60 y por ahí para adelante.
3: Porque no
2: ¿verdad?
3: Hay por qué decir, cuando ya llegue a esa edad, pues tengo estas condiciones, voy a tener
2: claro,
3: estas condiciones. No, no.
2: Claro.
3: Desde ahora las podemos prevenir, así que ponte para ti, chequea tus números y acompáñanos con Melody Matters a hacer esto en comunidad y a pasarla bien mientras nos cuidamos.
2: Eso me parece una idea realmente fantástica, porque una vez más, aquí hablamos mucho de cómo protegernos, hablamos muchas veces de longevidad, y esto es parte, todo esto, la gente joven hoy en día habla mucho de anti-aging, ¿verdad?
3: Sí, claro.
2: De biohacks, de qué vamos a hacer para vernos bien, para sentirnos bien. Esta es la base, ¿verdad? Más allá de quizás las cosas cosméticas o los péptidos o los suplementos o lo que te tomes, porque yo creo que mucha gente, sí, especialmente gente joven, están entrando en esta dinámica de empezar a pensar, ¿verdad? ¿Cómo voy a sentirme bien? ¿Cómo me voy a ver bien? Pero ¿saben qué? Para verte bien tienes que estar bien, ¿verdad? No, no, con lo superficial nos quedamos cortos. No es que no sea importante, pero nos quedamos cortos.
3: Sí, y es mental y es físico. Claro. Y hay una conexión estrecha entre lo que pensamos, cómo nos sentimos y cómo nuestro cuerpo está también, ¿verdad? Una y la otra están conectadas. Y la comunidad es lo que te ayuda a continuar
2: cuidándote. Y si tú quieres llegar a 60, 70 años y seguir con tu corillo jangueando y pariciando de la misma forma, porque se puede, créanme que se puede. Sí. Tienes que empezar desde ya a pensar en eso. No solo, y mientras tú estés saludable, te vas a sentir bien, la vas a pasar mejor, porque vas a tener la salud, la energía para hacer todo lo que has hecho toda la vida, todo lo que te gusta hacer. Como tú bien dices, no hay que esperar a llegar a cierta edad y decir, ya no puedo porque tengo cierta edad, porque tengo ciertas condiciones. No, porque eso lo puedes prevenir, pero tienes que trabajar desde temprano.
3: Así es.
2: Y yo creo que eso es lo importante de que están haciendo. Así que lo felicito de verdad, porque me parece una estrategia muy buena. Muy divertida, súper chévere, que yo creo que mucha gente puede disfrutar y a la misma vez empezar a hacer conciencia, ¿verdad?, de qué es lo que va a pasar conmigo en el futuro, cómo me voy a mantener productivo, feliz, energético, ¿verdad?, haciendo las cosas que me gusta hacer.
3: Sí, y rodearte de personas que están en lo mismo contigo, ¿verdad?, que están ahí priorizándose a ellos también y cuidándose.
2: Súper, gracias, gracias por estar acá con nosotros.
3: Gracias a
2: ti. Y por esta información tan chévere, que yo espero que todos la puedan entender y la puedan internalizar y puedan pasar un buen rato allá con Melody Fest. Así que saben que si buscan Melody Fest en las redes, los van a encontrar.
3: Instagram, TikTok, van a buscar Melody Matters Project. Melody Matters Project en Instagram, TikTok, Facebook, y ahí van a encontrar el enlace para poderse registrar a través de boletera.net.
2: Okay.
3: Así que se registren, vayan al festival y chequen sus números.
2: Y esto es una vez más el 14 y
3: 15 de agosto.
2: 15 de agosto.
3: Van a estar en Bayamón, en el casco urbano de Bayamón, lo vamos a estar cerrando para llevar a cabo este festival.
2: Ok, súper. O sea, que el casco urbano va a estar cerrado para esto. Estacionamiento alrededor, me imagino que va a haber suficiente.
3: Sí, claro. Todos los detalles los van a poder encontrar a través de las páginas, pero estamos trabajando con un equipo y una colaboración completa con todos los mejores recursos en Puerto Rico para llevar a cabo este festival y poder recibirlos allí en Bayamón el 14 y el 15 de agosto.
2: Súper. Me parece excelente iniciativa. Yo espero que todos sigan a Melody Matters en las redes para que puedan ver. Gracias por estar con nosotros una vez más en Hablemos de Salud. Nos vemos el próximo sábado en otra edición de Hablemos de Salud con Fundación FER. Que tengan lindo día.

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3: Muy buen día y bienvenidos a otra edición de este su programa, el Sistema de Salud Menonita y la Salud de Nuestro Pueblo. Les habla Olga Colón Alicea. Les agradezco nuevamente a ustedes, nuestra audiencia, que nos acompañen y nos permitan acompañarles. Hoy es un sábado de salud mental y tenemos nuestra cita mensual con el doctor José Alicea Benítez, consejero profesional, a quien doy la bienvenida. José, buen día, ¿cómo estás?
4: Saludos. Todo bien, gracias, señor. Espero que ya todos estén bien. Y gracias por una oportunidad más de poder compartir.
3: Muchísimas gracias a ti, José, por el compromiso y el tiempo que nos dedicas. El tiempo que te quitamos con mucho cariño. Así que gracias por eso. Bueno, en esta mañana voy a estar dialogando con el doctor José Alicea Benítez, como les dije, consejero profesional, sobre un tema que yo no sé cuán a menudo se toca. En estos días yo estuve leyendo un artículo en el New York Times, pero lo más interesante es cómo nosotros a mitad de año podemos replantearnos las metas que nos trazamos cuando finalizamos el año anterior y comenzamos el año nuevo. Cómo esto nos ayuda a nuestra salud mental, revisar esas metas, proyectos personales y profesionales que decidimos comenzar o continuar del año anterior. Y sobre eso vamos a hablar, sobre este tema, como decía, de salud mental. Pero antes de ello, José, quiero citar al actor y productor y cantante estadounidense Robert Downey Jr. en una cita que está, como siempre, relacionada con la salud mental y todo lo que vamos a hablar. Dice como sigue: creo que la voluntad es el principio para seguir adelante, como si tuvieras la confianza de tu parte. Finalmente, ella viene cuando miras hacia atrás y ves lo que has logrado. Ese fue Robert Downey Jr., actor, productor y cantante estadounidense. En otras palabras, la voluntad, José, no sé qué piensa, es la energía que nos mueve a todos. Independientemente de todos los elementos que haya en tu entorno, es algo vital, es parte, una parte también de la resiliencia, el tú tener esa voluntad, la resiliencia, esta capacidad que hemos conversado antes, que tenemos todos, de levantarnos y seguir adelante, y la voluntad todo añadido, que todos necesitamos y todos podemos desarrollar y poner en práctica. Y todas las personas, en cierto modo, todos los días tienen la voluntad de levantarse, de hacer, de seguir con su vida, de cumplir con sus metas. Y de eso se trata, de seguir adelante, no importa lo que pase. La opción es tener la voluntad y seguir adelante. José, ¿qué nos puedes decir al respecto?
4: Sí, muy bien, definitivamente. La voluntad es demasiado importante para todos los seres humanos. Como tú hablabas ahora, cuando nos levantamos, tomamos la decisión de levantarnos, de arrancar, como decimos, en el día, las metas que tenemos, los objetos que tenemos que hacer, que tenemos que ajustar. Y es súper importante tener esa voluntad ahí, como decimos, sincronizada para empezar a construir lo que queremos.
3: Y de hecho, a veces hay días que es bien difícil tú levantarte y seguir adelante. pero las personas lo hacen. Así que yo voy a ustedes, a nuestra audiencia, y a nosotros, José. Bueno, gracias por tu comentario, José. Bueno, le contaba al público al principio que vamos a estar hablando con el doctor José Alicea, consejero profesional, sobre cómo nos ayuda específicamente a la salud mental y también física, a mitad de año, detenernos, entre comillas, revisar nuestras metas, proyectos personales y profesionales, los que nos propusimos a principio del año, iniciar o continuar lo que teníamos anteriormente. Parece un tema sencillo, pero realmente yo pienso que es bastante profundo. José, me gustaría que nos explicara desde el punto de vista de la psicología cómo ayuda a la salud mental hacer ese detente a mitad de año, detenernos para repasar nuestras metas, los objetivos que nos trazamos a iniciar el año, como decía al principio.
4: Pues mira, ese punto es bien importante, porque cuando nosotros hacemos o creamos nuestras metas, que casi siempre las dejamos para principio de año o a final del año, el construirlas. Dentro del punto de vista de la psicología, sabemos que la salud mental es básica para alcanzar cualquier meta. Luego que uno establece sus metas, tener un periodo de revisión. Esas pueden ser, por ejemplo, al mes, o cada 3 meses, o cada 4 meses, o cada 6 meses, etcétera, etcétera, hasta el año. Y es importante que tan pronto las revisemos, que identifiquemos dónde tenemos que hacer ajustes. Porque esa palabrita es bien importante, porque a veces las metas no se pueden conseguir en cierto tiempo. Por ejemplo, tenemos una meta para estudiar, pero de momento llegó una enfermedad y tuvimos que dejar de estudiar. Eso la podemos posponer y seguirla en cualquier otro momento. Así que es bien importante la salud mental en términos de revisar metas, porque es la base, lo que necesitamos. Si nos sentimos bien, si estamos funcionando bien, pues podemos hacer los ajustes que necesitamos hacer en las metas. Las metas deben ser en nuestra área, en nuestra área, por ejemplo, 4 áreas básicas. En la biología, mantener mi cuerpo, el autocuidado, en la parte psicológica, mantenerme funcionando lo mejor que puedo, en la parte social y en la parte de espiritualidad. Esas 4 áreas son súper básicas que nosotros podamos establecer metas y revisarlas dependiendo del tiempo que nosotros estimemos, pero a los 6 meses pues es súper bueno, es muy bueno.
3: José, en este punto que estamos hablando, ¿verdad?, de nosotros detenernos, entre comillas, como decía al principio, podemos iniciar, pregunto, este proceso de repasar y que vaya de la mano con nuestra salud mental, porque la medida que nos tracemos metas que sean, no sé si describir realistas, esa es la palabra, realistas a corto y a largo plazo, y cuando digo corto plazo, yo me refiero al día a día también, no solamente a unos meses, porque de repente tú tienes tu día planificado, tu semana, y la tuviste que cambiar por diferentes situaciones de familia, situaciones de salud, ocurren tantas cosas diariamente que uno tiene que estar constantemente renovándose o replanteándose las metas y lo que va a hacer. Te pregunto, ¿un poco este detente a mitad del año te ayuda a recuperar, renovar la motivación, hacer, como decías tú al principio también, tener un equilibrio en nuestra salud mental? ¿Y cómo por ejemplo, reconocer los logros de esos primeros 6 o 7 meses?
4: Okay.
3: Porque siempre hay logros, a veces no los vemos y quizás hasta los subestimamos, pero los hay.
4: Uh-huh. Sí, así mismo es. Hay que celebrar, tan pronto tenemos una meta que alcanzamos o que vamos en pos de alcanzar, todos estos esfuerzos, por mínimos que sean, debemos celebrarlos. Debemos decir, wow, yo quería alcanzar esto, voy por aquí, voy de acuerdo al plan que hice para alcanzar esa meta, estoy en el punto 2, el punto 3, y debemos celebrarlo. Eso nos va a ayudar la motivación nos va a dar la energía, estabilidad, la autoestima se va por las nubes, y nos va a dar una estructura diaria, como tú bien hablas, de que pues estamos haciendo lo que estamos haciendo y de momento nos damos cuenta que tenemos que hacer un ajuste. Y esa reestructural, si se puede decir así, o estructural día a día, eso es bien importante porque nos va a ayudar a estar más motivados y para tal vez volver a reorganizarnos sobre las metas que tenemos. Y ese break, como decimos, de revisar, es bien importante. En la industria se usa mucho cuando nuestros administradores o jefes establecen el plan de trabajo al año, pues generalmente ellos le dan seguimiento a las metas una vez al mes, cada dos meses, etcétera, etcétera. Depende cómo se haya estructurado. Y esto definitivamente va a ser bueno porque va a aumentar el bienestar psicológico. Y mientras tenemos bienestar psicológico, emocional, espiritual, y estamos funcionando bien, pues tenemos la actitud y estamos en el lugar adecuado para seguir alcanzando las metas que nos hemos establecido, ya sea a principio de año o a final de año o donde sea.
5: De hecho, José, estamos hablando de metas pequeñas. No estamos hablando de lograr el objetivo de inmediato, sino que de paso a paso. Voy a dar un ejemplo que es clásico, bien tradicional. Hacer más ejercicio, cuando la gente se lo propone, comenzó en el gym o una combinación de lo que sea, pero de repente tuviste un impasse, algún problema o situación en el camino, tuviste que quitarte por una semana y decides retomar. Pero no vas a retomar de cero porque ya tú habías comenzado. Aunque pienses que es de cero, realmente ya tú habías caminado unos pasos, así que vas a continuar. Creo que verlo así ayuda, José, pregunto.
4: Sí, definitivamente. Lo importante es tener, yo digo que cuando establecemos metas también, Olga, esto es bien, bien importante. Es una vez establecemos las metas, debemos establecer con qué actitud nosotros vamos a trabajar esas metas. Okay, eso nos va a ayudar a prevención. A veces cuando analizamos las metas, las debilidades o las fortalezas de alcanzar esas metas o los beneficios, a veces también debemos analizar qué cosas pueden entrar en el sistema, por decirlo de alguna manera, que pudieran parar o ser un obstáculo corto o grande para yo conseguir esa meta. Okay, a veces es bueno uno, cuando estamos en equipo, porque nosotros debemos tenerla individualmente como familia, en el sistema de relaciones matrimonial, familiar, etcétera. Uno debe tener a alguien que sea como una persona que nos escuche y nos ayude tal vez a replantearnos hacia dónde vamos, si tenemos que hacer algún ajuste, llevar ese registro a veces escrito de los ajustes que hemos hecho, los ajustes que tenemos que hacer para alcanzar esa meta. Todo ese tipo de registro, tanto por escrito como verbal, con alguna persona que nosotros entendamos que podemos compartir nuestras metas, pues eso nos va a ayudar mucho, nos va a ayudar a replantearnos y hacer los ajustes que necesitamos.
5: Gracias, José, y me gustaría apuntar que no necesariamente se trata en ocasiones de metas personales como bajar de peso, tener mejor salud, hacer más ejercicios o profesionales, ¿verdad? Cambiar de trabajo, mejorar, terminar algún proyecto. A veces son metas hasta de un poco de sobrevivencia. Me explico. A veces tú tienes quizás una situación familiar de enfermedad y tú te planteas en el día a día qué voy a hacer por mí y también por la persona que necesita. ¿Cómo qué voy a hacer hoy para lograrlo? Una micometa que hago hoy para lograr también tener estabilidad emocional, ese balance en la salud mental que me permita a mí fluir, pero al mismo tiempo atender la necesidad de alguien que te necesita, valga la redundancia. Y eso es importante, pienso yo, hacer hincapié, José, porque no se trata solamente de lo personal y lo profesional, el ser humano está rodeado de tantas situaciones y conflictos constantemente. Es necesario ver esta conversación que tenemos de una manera bien extensa, bien amplia. Y antes de continuar, José, quiero recordarle al público que están escuchando el Sistema de Salud Menonita y la Salud de Tu Pueblo. Les habla la Colonia Licea y esta mañana diálogo, nuestra cita mensual, con el doctor José Alicea Benítez, debo decir, consejero profesional. Y hablamos sobre cómo nos ayuda la salud mental replantearnos a mitad del año las metas y proyectos personales y profesionales que nos propusimos a mitad del año, quizás algunos que también surgieron en el camino. Decidimos comenzar o continuar al inicio del año, o como decía hace un segundo, en el camino surgieron otras. José, vamos ahora, si te parece bien, a la parte práctica. ¿Cómo trabajamos el resto del año? Y yo diría todos los días y a cada minuto, para lograr nuestros objetivos. ¿Cómo trazamos el nuevo plan o redefinimos el original o los que nos surjan en el camino? ¿Qué es lo que nos va a ayudar a lograr ese balance y cuidar la salud mental, debo decir, en el interior?
4: Sí, mira, me parece que es bien importante, Olga, que nosotros tengamos la disponibilidad, la disposición interna, a una vez reevaluamos todas esas metas que tenemos, como tú dices, que generalmente son bien pequeñas, deben ser medibles, sencillas. Por ejemplo, tener más tiempo de descanso del que estoy teniendo actualmente, el manejo del estrés, ¿okay? Cositas así. La dieta también puede ser que hay que evaluarla y reestructurarla. Debemos tener esa disponibilidad a aprender. Aprender y ver dónde necesitamos hacer ajustes, dónde nos fuimos de la meta, qué pasó, qué nos ocurrió, que nos alejamos un poco de la meta, estudiar eso, analizarlo. Eso es bien importante porque la coherencia y la actitud de uno hacer ajustes es bien importante.
5: José, en ese punto, podemos concluir quizás que el primer paso es analizar de la manera más objetiva posible lo que nos propusimos y dónde estamos, y en el interín valorar lo que aprendimos para continuar.
4: Sí, sí, es un buen resumen, excelente. Te graduaste.
5: Gracias. un buen profesor.
4: Sí, gracias. Okay. Entonces, por donde iba, no, eso es bien, bien importante. Y entonces uno no ver, por ejemplo, cuando yo me salí del carril de la meta, verlo como un aprendizaje, estudiarme, ver mis motivaciones, qué pasó ahí. Entonces los sitios, en las metas que logré ser coherente y consistente, pues ahí aplaudirme y celebrarlo y tengo que seguir por ahí. Y qué bueno que esto, si tengo esa actitud de aprender de todo, pues va a ser mucho más fácil. Ese sentimiento de culpa, que a veces es una culpa falsa, que a veces tenemos que trabajar la vida, pues puede minimizarse y entonces uno seguir hacia adelante con las metas que uno tenía. Uno tiene que aprender a ser flexible y tratarse con cariño. Y uno dice, espérate, okay, José, aquí fallamos, aquí vamos a hacer este ajuste, seguimos para adelante. Es tratarnos con cariño y entender que podemos día a día alcanzar las metas. Por eso lo que tú estabas hablando ahorita del plan, hay que hacer, tratar de mantener ese plan actualizado todos los días. ¿Qué voy a hacer aquí? ¿Qué voy a hacer allá? ¿Qué puedo negociar? ¿Qué no se negocia? Si tengo que negociar algo que no estaba en planes, ¿qué ajuste voy a hacer? Así que eso son nos ayuda a evitar la frustración y ver todo lo que pasa como un reto a alcanzar, y la experiencia se convierte en una experiencia de alegría, de gozo, de aprendizaje.
5: De hecho, José, lo que nos dijiste hace unos segundos,
3: esto después de analizar y cambiar, podemos resumirlo, vuelvo otra vez, ¿verdad? Con la síntesis. Por cambiar quizás las estrategias a corto y a largo plazo, y en vez de abandonar la meta, lo que hacemos es que cambiamos la forma de que la vamos a abordar o abordarlo en el día a día. Flexibilizar los plazos, el tiempo. Sí, ser, como tú nos decías, tener autocompasión, ser cariñoso con uno mismo y evitar la autocrítica destructiva. En vez de enfocarme en lo que quizás yo pienso que me salió mal, me enfoco en lo que aprendí y lo que voy cambiando.
4: Muy bien. Tremendo resumen, muy bien.
3: Gracias, José.
4: Excelente.
3: José, entonces, y cuando, como nos explicabas también al principio, cuando cambiamos este enfoque emocional, por describirlo de alguna forma, de dejar a un lado la autocrítica destructiva, de ver lo que hicimos positivo, lo que caminamos, eso nos va a ayudar precisamente a ser autocompasivos. La autocompasión, si cae tampoco en la compasión excesiva, pues es lo que nos va a llevar a tener ese equilibrio en la salud mental, en parte, lo que nos va a ayudar.
4: Sí, definitivamente. Recordemos que es bien importante en la salud mental, la definición de salud es balance. Tratar de tener ese balance, evitar los extremos. Si uno, por alguna situación, por ejemplo, que sea una situación que escape de nuestro control, pues tratar de ajustar, hacerlo lo que hay que hacer para estar en un range, por decirlo de alguna manera, balanceado, evitar los extremos. La autocrítica tiene que ser, es necesaria, pero tiene que ser benigna. Tiene que ser de cariño, de amor, estoy aprendiendo de esto, no lo sé todo y me voy a ayudar lo más que yo pueda para hacer los ajustes que necesito.
3: Claro, José, y un poco cuando hablas de la automotivación, estaba yo pensando mientras te escuchaba que un poco hay que alejarse de las personas que te tratan de boicotear tu autoestima. Alejándonos a veces, mira, a veces imperceptible para otra persona, de gente que está criticando constantemente. Pero a veces hay que replantearse si esa persona verdaderamente te tiene aprecio. O quizás la persona no lo hace conscientemente. Hay de todo, pero yo creo que un poco hay que cuidarse de eso para precisamente mantener esa autoestima en donde debería estar, ni muy arriba ni muy abajo, sino tener ese balance emocional. Y donde quiera vamos a encontrar obstáculos.

0: trabajando en la parte de autocuidado físico mío, pues voy a empezar consultando a un profesional para que me dé los tips y después se hace el plan. Y entonces ese plan yo debo empezarlo y tiene que tener una fecha donde yo me voy a sentar previamente, establecido previamente, para yo reevaluar ese plan, cómo yo voy en este caso, en mi acondicionamiento físico, okay, o en la dieta, o lo que sea, el manejo de alguna, por ejemplo, la ansiedad, el estrés. Todo eso es mejor cuando nosotros le ponemos estructura, porque nuestro sistema inconsciente, emocional, psicológico, se va a preparar y no va a ser una sorpresa, sino que va a estar preparado para empezar a analizar lo más objetivamente posible y lógicamente y coherentemente la meta que estoy tratando de alcanzar. Eso es una buena actitud tenerlo y entender que es mejor que sea así.
1: Gracias, José. Y antes de pasar al próximo subtópico, les recuerdo al público que usted está escuchando el sistema de salud menonita y la salud de nuestro pueblo. Me acompaña Olga Colón Alicea y en esta mañana estoy dialogando con el doctor José Alicea Benítez, consejero profesional, y hablamos sobre cómo replantearnos o repasar las metas que nos trazamos a principio del año. Cómo seguir adelante a pesar de todos los obstáculos que se presenten, si hay que redefinir también, o quizás tienes que plantearte si todavía te importa tanto esa meta, te la quieres abandonar por alguna o cambiarla por otra. O sea que las prioridades también cambian. Y José, y hay algo que a veces se convierte en nuestro enemigo, y es la procrastinación, que a veces nos detiene y nos afecta. Y quería hablar precisamente sobre cómo trabajamos para combatirla de acuerdo a la psicología y a la neurociencia. Y José, te voy a poner un ejemplo bien simple. A veces tenemos que cumplir con una responsabilidad un día, ya sea una conversación difícil, hacer una tarea que no es grata, pero tenemos que hacerla y la posponemos y la posponemos. Esto aplica en todas las áreas y ámbitos de la vida. Y esa procrastinación en un momento dado no solamente se puede trabaja en contra de nosotros y de nuestras metas diarias, sea cuales sean, pero también y trabaja en contra de nuestra salud mental, porque cuando tú procrastinas, sigues pensando y pensando, te causa estrés lo que no hiciste que tenías que hacer. Así que, José, ¿cómo trabajamos para combatir la procrastinación de acuerdo a la psicología y la neurociencia?
0: Okay, mira, me parece que lo primero es entender más o menos definirla. Por ejemplo, desde el punto de vista de la psicología, es el aplazar, evadir cosas que deberían ser prioridad para tener como un alivio emocional a corto plazo, en vez de uno, como decimos, meterle mano a los objetivos que tenemos a largo plazo. Es un problema de manejo de emociones. Desde el punto de vista de la psicología, la persona ve lo que está pasando como una amenaza. Entonces lo evade. Y la cuestión es que evade eso conscientemente. La persona sabe que lo está haciendo desde el punto de vista de la psicología. Entonces, o sea, es una el mal manejo de las emociones. Cuando se ve una situación que crea ansiedad, inseguridad, voy a decir algo que parece que no tiene sentido, pero a veces la procrastinación a veces se debe a que las personas tienen el miedo a tener éxito. Okay, y como dije, tú dices, pues eso suena como que no tiene sentido, sí, no tiene sentido, pero cuando lo analizamos profundamente, las personas dejan de hacer muchas veces lo que deben hacer, lo evaden, y entonces en el fondo a veces lo que tienen es miedo no solamente al rechazo, sino al miedo al éxito. Y entonces desde el
1: José,
0: punto de vista
1: discúlpame,
0: de la...
1: en este punto, José, antes que continúe, a mí me parece perfectamente lógico. Un poco.

0: el miedo a salir de esa zona de confort, porque el éxito también conlleva una responsabilidad y cambio. Sí, continúa José, gracias.
1: Sí. Ok, desde el punto de vista de la neurociencia, lo que tenemos es, Olga, el cerebro medio, sistema límbico, nuestro cerebro emocional peleando con la corteza prefrontal. El cerebro medio, sistema límbico, es el cerebro emocional. Ese cerebro se activa a las millas, no quiere sentir lo que está sintiendo, entonces sale cogiendo. Es como el cuento aquel, ¿te acuerdas? Del conejo y la tortuga.
0: La liebre, sí.
1: Y la liebre, sí. Que el conejo sale a las millas, ¡pa! Se dio contra la pared. Y entonces la tortuga va a ir poquito a poco, ese es la parte del cerebro prefrontal, la tortuga, y le pasa por el lado a la liebre y dice, mira, te lo dije, que lo cogieras con calma, que vamos a trabajar esto con calma. Y entonces esa parte intelectual de nosotros, ese cerebro racional, sabe lo que es más importante hacer. Ese cerebro planifica, tiene el autocontrol, piensa en los beneficios a largo plazo, mientras que el sistema límbico, o el segundo cerebro que tenemos desde el punto de vista de la neurociencia, que está en el centro prácticamente del cerebro, es el que controla las emociones, pero busca recompensas gratuitas, rápido. Me voy por aquí, algo me causa estrés o lo pienso, ese objeto lo interpreto como una amenaza, no quiero salir, quiero huir. Esto pasa mucho en las drogas, pasa mucho en el alcoholismo, la conducta adictiva, que la persona ve todo lo que está pasando y arranca para tratar de tener un alivio lo antes posible. ¿Okay? Y eso hay que estar bien consciente de eso, porque lo mejor es uno a veces, la técnica es hacer un time out. Okay, tengo esta situación aquí, yo no la esperaba, déjame retirarme un momento, déjame relajarme, déjame pensar qué puedo hacer, qué ajuste puedo hacer, en vez de salir cogiendo. Pasa mucho en la conducta agresiva, violencia, en todo tipo de violencia, que el cerebro medio está ahí, el sistema emocional percibió agresividad, percibió amenaza y se pone bien agresivo, y puede, pues, después las personas se arrepienten de las conductas que tienen, porque eso puede aumentar la agresión, la violencia, y la violencia hacia los demás, pero también hacia la violencia hacia uno mismo. Es delicado.
0: Sí, José, regresando un poco a la procrastinación y, por ejemplo, el cerebro, para tú engañar a esa influencia negativa que te dice procrastina, tárdate, ¿cómo engañamos el cerebro? Mira, por ejemplo, en un momento de vida, pues yo trabajaba escribiendo, pero había días que no tenía como la inspiración o el empuje. Yo utilizaba una técnica que lo que hacía era, y me resultó muchas veces, que escribía 5 minutos o un párrafo o unas oraciones clave, y luego eventualmente retomabas y todo fluía. Es como engañar el cerebro esos 5 minutos. Trabajo, lo suelto unos minutos y después continúo. Eso ayudaría como estrategia.
1: Sí, excelente. Eso que tú estabas diciendo, Olga, cae dentro de las categorías de modificación de conducta. En la modificación de conducta, por ejemplo, los abuelos de nosotros nos decían la ley de la abuela. ¿Cuál era esa ley? La abuela decía, después que tú comas, puedes ver televisión una hora. Si no comes, no vas a ver televisión. ¿Okay? Antes de, tienes que hacer esto. Y entonces ese tipo de técnicas, lo que tú dices, muy bueno, excelente. Y nosotros muchas veces lo usábamos cuando estábamos bien ajorados en los trabajos, porque todo era urgente, todo era para ayer. Y entonces yo hago lo que voy a hacer, me cojo un break, un time out de 1 minuto, 2 minutos, 10 minutos, 5 segundos, y después sigo con lo que estoy haciendo. me voy a dar cuenta que lo que me ejerció mucha presión cuando yo hago ese time on, time out que tú lo estás haciendo, como hacen en los juegos de pelota y en los juegos de baloncesto, que las cosas no eran tan apremiantes y no eran tan importantes. A veces yo le digo a las personas, mira, en vez de cogerte un time out de 10 minutos, cógete un time out de 4 horas. Y empieza a trabajar eso cuando llegues a tu casa entre 7 a 7 y 10 de la noche. Entonces las personas se dan cuenta que realmente la presión que ejerció ese estímulo, ese objeto, esa situación que llegó a su vida, no era tan importante, que se podía manejar de otra forma. Pero eso que tú dices es excelente. Y cae en esa categoría que hay muchas técnicas de modificación de conducta que podamos usar para cualquier tipo de situación, ayudar a los niños, ayudar en conductas adictivas y muchas otras situaciones.
0: José, casi se nos acaba el tiempo, así que un poco redondeando, ¿verdad? Recapitulando, para gestionar esa procrastinación y combatirla, tenemos que trabajar las emociones, un poco, porque todo está interrelacionado, visualizarte como en el futuro. Ya hice esta tarea, mira, voy a celebrar, visualizar eso y buscar, utilizar las diferentes estrategias para evitar la procrastinación y cumplir con nosotros mismos. Antes de despedirnos, José, me gustaría sobre este tema que hemos hablado, y la verdad que como siempre necesitamos una segunda parte. Para tú, como estamos de hecho iniciando agosto, cómo nosotros vamos a vivir el resto, mira, del día, de nuestra vida, del año, cómo vamos a perseguir lo que queremos y nuestras metas, objetivos profesionales y personales, y ser felices también en el camino y tener salud mental. Me gustaría tu mensaje final sobre esto.
1: Ok, recordemos que podemos aprender todo el tiempo de todas las situaciones. Si tenemos esa actitud de aprender, pues es una actitud más flexible, más abierta, y eso nos puede ayudar mucho. Entender también que el riesgo que cogemos cuando nosotros mismos cometemos fraude contra nosotros mismos, nos saboteamos, y las consecuencias pues van a llegar tarde o temprano, y mejor es uno evitar, uno hacer un análisis de beneficios, costos y beneficios de la parte emocional, psicológica y social, de cómo nos puede afectar eso espiritualmente y biológicamente. Y eso es mejor estrategia que uno reventar de momento, uno explotar de momento y uno no pensar en las consecuencias de lo que podría pasar.
0: José, te agradezco muchísimo este diálogo esta mañana. Bueno, y todos los diálogos que hemos tenido desde el principio del año, ya vamos por un poquito más de la mitad. Yo sé que para todas las personas es importante replantearse lo que hemos hablado esta mañana. ¿Dónde estoy en este punto? ¿Qué quiero hacer? ¿Cómo lo voy a hacer? Así que yo espero que, y estoy segura, que este diálogo va a ser de beneficio para todas las personas que nos han escuchado. Así que me han compartido este ratito con nosotros. Te agradezco mucho. Deseo que tengas un buen día y un grandioso fin de semana. Gracias por tu tiempo.
1: Igualmente, muchas bendiciones, y recordamos a las personas que si necesite ayuda profesional, que la busca. Que la busque, claro que sí. Corra a buscar, porque el hospital tiene muy buenos recursos para ayudarnos y apoyarnos en esos procesos.
0: Así es, bueno, muchísimas gracias. Gracias a José Alicea. Sí, bendiciones para ti también. Muchísimas gracias. Fue el doctor José Alicea Benítez, consejero profesional. Hacemos una pausa y
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2: Por aquí estoy de vuelta. Les habla Olga Colón Alicea y usted está escuchando El Sistema de Salud Menonita y la Salud de Nuestro Pueblo. Bueno, en este segmento tengo el gusto de dar la bienvenida a la compañera, la licenciada María A. Merced Marcano. Ella es nutricionista del Centro Médico Menonita Calley. María, buen día, ¿cómo estás?
3: Buen día, saludos, un placer estar nuevamente con ustedes.
2: No, gracias María por el tiempo y el compromiso. Sabemos que en Menonita Calley siempre y en todo el sistema hay mucho trabajo, así que gracias nuevamente por tu compañía esta mañana. Le cuento al público. La licenciada Merced Marcano va a estar orientándonos sobre lo que es una dieta antiinflamatoria, el efecto que puede tener en el cuerpo humano y en la salud. Y de hecho, constantemente escuchamos hablar de la inflamación crónica, de la alimentación y su importancia. Y de eso precisamente vamos a conversar en breve. María, si te parece bien, me gustaría iniciar porque en términos generales nos hables un poco, nos describas qué es la inflamación, cómo afecta el cuerpo humano y la salud y por qué es tan importante que todas las personas conozcamos estos detalles.
3: Claro que sí, ¿verdad? Me gustaría empezar como la inflamación como un ejemplo, ¿verdad? La inflamación es como una alarma de incendios en nuestro cuerpo. O sea, cuando hay un peligro, por ejemplo, una bacteria o una herida, la alarma empieza a sonar y ahí llegan los bomberos, que en este caso, ¿verdad?, en el ejemplo serían las células de defensa de nuestro cuerpo, y vienen y apagan el fuego. La inflamación es algo, una respuesta normal del cuerpo. Esa es la inflamación aguda. Y verdaderamente es una inflamación pues, importante porque es parte de nuestras defensas. Ahora, el problema y el peligro real ocurre cuando esa alarma se queda constantemente encendida todo el tiempo. Y eso es lo que nosotros conocemos como la inflamación crónica. Si el cuerpo está constantemente en llamas, por decirlo así, a largo plazo, esa inflamación constante puede causar condiciones del corazón, puede causar diabetes, problemas en las articulaciones y en otros órganos, ¿verdad? Y por eso es tan importante saber identificar cómo evitar la inflamación crónica para que en otro momento crear un ambiente perfecto para que evitar esas enfermedades cardiovasculares, autoinmunes, condiciones como el Alzheimer o hasta el cáncer.
2: Sí, gracias María. Y esa analogía me parece muy asertiva de cuando que tú tienes un incendio, una especie de fuego, si está que si se mantiene por un periodo extendido, va a hacer estragos en el cuerpo. Y creo yo que en el siglo XXI y la sociedad puertorriqueña, la mayoría de las sociedades enfrentan este grave problema porque lo que se ingiere constantemente incide en el tipo de inflamación que sufren las personas. María, precisamente en ese punto, ¿cómo lo que comemos puede propulsar la inflamación y por qué es importante que nos autoeduquemos?
3: Pues mire, siguiendo ese mismo ejemplo, los alimentos que ingerimos pueden actuar de dos maneras. O son la gasolina que activa más ese fuego interno, o son el agua que nos ayuda a apagarlo. Eso quiere decir que una dieta antiinflamatoria no viene siendo una dieta restrictiva como normalmente estamos acostumbrados para perder de peso, aunque sí nos puede ayudar. Pero es más un patrón de alimentos que nos se utilizan enfocados para llenar nuestro plato de nutrientes que ayudan a reparar esas células dañadas y a evitar que esa inflamación continúe activa. Si llevamos un estilo de vida antiinflamatorio, le vamos a dar un respiro a ese sistema inmunológico nuestro, incluso ayuda a la digestión y reducimos los dolores articulares que muchas veces padecemos por causa de la misma inflamación.
2: Y de hecho, María, lo que menciona, te agradezco que traigas ese dato, de que esto conjuntamente con otras medidas que tienen que ver con el estilo de vida van a contribuir a que tengamos ese equilibrio, ese balance en el cuerpo. María, pues podemos considerar que la dieta antiinflamatoria pues es básicamente tú modificar, consumir alimentos frescos que sean lo más naturales posible. Y esto nos va a ayudar precisamente a lograr ese equilibrio.
3: Exacto, verdaderamente nosotros tenemos que buscar estos tipos de alimentos, cuáles causan esta inflamación en nuestro cuerpo y cuáles no. Por ejemplo, ¿verdad? Los alimentos.
2: Sí, ahí se lo digo, María, precisamente me gustaría que nos cites varios ejemplos de los alimentos y yo creo que los ingerimos bien a menudo que pueden causar inflamación.
3: Exacto, ¿verdad? Vivimos en un constante estrés y si seguimos añadiéndole alimentos que causan inflamación al cuerpo, eso nos va a dar más estrés en el cuerpo. Y muchos de estos alimentos son cosas que comemos día a día, por ejemplo, alimentos procesados, ¿verdad? Nos gusta la pizza, nos gustan las cosas preparadas, fast food, al igualmente los carbohidratos refinados, que en otras palabras, pues el pan blanco, el arroz blanco, las galletas, que sabemos que son parte de nuestra cultura, pero verdaderamente poco a poco nos van haciendo daño. Todas estas frituras, las bebidas endulzadas como los refrescos, las bebidas energéticas, las carnes rojas, que aunque nos encanta, ¿verdad? Somos una población puertorriqueña carnívora, le gusta las carnes de res y cerdo, pero lamentablemente pues en exceso pueden causar más proceso de inflamación. Y aparte de eso, pues lo claro que siempre sabemos que no nos hace bien, pero nos gusta los dulcecitos, las galletitas, las donitas, todos esos alimentos, aunque no lo creamos, van comiendo poco a poco el cuerpo e inflamándolo.
2: Gracias, María. Y añado, que no sé si lo mencionaste como bebida, que no es un alimento, pero es el alcohol, que de hecho no se recomienda, por lo menos yo no soy partidaria de recomendarle a nadie que beba alcohol, y cada cual toma su decisión, pero también es una bebida que incide en este proceso inflamatorio.
3: Claro, claro, el alcohol, ¿verdad? Tiene sus efectos en el cuerpo y la mayoría verdaderamente es dañino.
2: María, gracias por los datos. Antes de continuar, quiero recordarle al público que te está escuchando el Sistema de Salud Menonita y la Salud de Nuestro Pueblo. Les habla Olga Colón Elisea y esta mañana estoy dialogando con la licenciada María Amerfec Marcano. Ella es nutricionista del Centro Médico Menonita Calley y conversamos sobre la dieta antiinflamatoria. María, me gustaría conocer tus recomendaciones generales para llevar una dieta antiinflamatoria y también que nos hable cuáles frutas y vegetales frescos se pueden conseguir en Puerto Rico durante todo el año que nos ayuden precisamente a seguir ese régimen antiinflamatorio.
3: Claro que sí. Mi mayor recomendación es que miremos los colores de nuestro plato. ¿Y por qué? Porque la mayoría, mientras más variedad de colores, mayor es el poder antiinflamatorio. Las frutas y vegetales contienen lo que nosotros llamamos fitoquímicos. Y estos fitoquímicos le dan al alimento ese color vibrante que nosotros pues muchas veces reconocemos. Ese color tiene una función específica. O sea, cada alimento con cada color diferente tiene una función específica. Pero lo más importante es que esa función es que ayuda a eliminar la oxidación en el cuerpo, lo que verdaderamente nos va a ayudar a dar ese efecto antiinflamatorio que tanto necesitamos. Gracias a Dios, pues la tierra puertorriqueña es rica y nos ofrece muchas alternativas excelentes en el año, como sería, ¿verdad?, la piña, la parcha, el recao, los ajíes dulces, los tomates de aquí, las viandas, ¿verdad?, la batata mamella, el ñame, son muy buenas fuentes de fitoquímicos y muy buenas fuentes antiinflamatorias que nos van a estar ayudando en este proceso. Igualmente, tenemos que considerar otras fuentes de proteína, ¿verdad? Bien, hablamos que las carnes rojas son alimentos inflamatorios, pues nuestras alternativas antiinflamatorias tenemos los huevos, el tofu, el pollo, los granos como, ¿verdad? Las habichuelas negras, las blancas, los garbanzos, las lentejas, son alimentos que podemos utilizar para ayudar en esa inflamación. Y especialmente el pescado. El pescado contiene omega 3 que nos ayuda en ese proceso antiinflamatorio. Así que verdaderamente el salmón, el atún, la sardina, muy buenas opciones. Pero recomendación general, mientras más colores en el plato, más los beneficios.
2: De hecho, gracias María por mencionar que la dieta puertorriqueña es pródiga. Nosotros tenemos una gran variedad de frutas todo el año. Mira, aguacate, papaya, acerola, quenepas, mango, china, carambola, guanábana, que eso es un milagro de la naturaleza. El melón rojo, la sandía, y como tú bien mencionabas, el color es intenso que tanto nos ayuda. Y también tenemos acceso también a viandas, como tú mencionabas, y la batata mamey, que es un alimento súper completo, excelente también, muy antiinflamatorio. Y también podemos consumir y comprar espinacas, lechuga, tomate, y también las personas, hay personas que siembran plátano, guineo. María, me gustaría pasar a una parte como un poco práctica, por así decirlo. Tú como nutricionista, que nos brindes algunos ejemplos y le brindes a nuestra audiencia sobre algunos menús que tú puedes hacer que se puedan conseguir fácilmente en supermercado aquí en Puerto Rico y que tú puedas hacer, por ejemplo, tu desayuno, tu merienda, tu almuerzo y tu comida. Me gustaría que brindaras algunos ejemplos.
3: Claro que sí, ¿verdad? En el área del desayuno, como mencioné, el huevo es una muy buena alternativa antiinflamatoria, así que podemos hacer un revoltillito, un omelette, y lo podemos optimizar utilizando un poco de queso suizo, pimiento morrón, podemos incluirle hasta la espinaca que tiene ese color verde vibrante que nos va a dar unos beneficios adicionales. Si queremos acompañarlo con una tostadita, ¿verdad? Pues preferiblemente que sea pan integral, que nos ayuda en esa fibra, en ese proceso antiinflamatorio, con alguna frutita de temporada que viene muy bien. O igualmente en el desayuno, algo más sencillo, una avena cocida con trocitos de papaya al lado y un puñado de almendras, ¿verdad? Que nos ayuda a tenernos una saciedad en ese desayuno. En cuestión al almuerzo, podríamos ver una pechuga de pollo a la plancha con un toque de aceite de oliva, que el aceite de oliva, especialmente el extra virgen, tiene sus propiedades antiinflamatorias muy buenas, que podemos utilizarlo. Calabaza hervida, ensalada con espinaca, tomate, aguacate, que son, ¿verdad?, estos alimentos que nos ayudan en ese proceso. Igualmente el salmón, el pescado, como lo habíamos mencionado, acompañado con brócoli y algún otro vegetal, son muy buenas alternativas de alimentos que podemos utilizar en nuestro día a día y a crear nuestros menús.
2: María, tú como nutricionista en el día a día, ¿cuáles variaciones recomiendas a tus pacientes que puedan hacer para hacer, valga la redundancia, aún más efectiva esa dieta antiinflamatoria? Me explico. Tratar de consumir los vegetales y las frutas frescas. Podría ser un ejemplo. Sustituir algunas leches como la de vaca si tienes intolerancia a la lactosa por almendras u otra opción.
3: Exactamente, hay, ¿verdad?, diferentes alternativas. Todos nosotros siempre tenemos que moldearnos a nuestra propia persona. Cada cuerpo es diferente y eso es importante enfatizarlo. No todo el mundo reacciona de la misma manera. Sí que es importante conocer no solamente qué alimentos inflamatorios hay, sino que qué alimento a mí me inflama específicamente. Muchas personas tienen algún tipo de intolerancia a la lactosa, que es donde sería la leche de vaca, ¿verdad? Otras personas que el gluten, donde se encuentra en los panes, en las galletas, en las pastas, no les sienta bien. Y pueden buscar diferentes opciones, gluten free, libre de lactosa, ¿verdad? Que son alternativas para dar esas variantes específicas en cuestión a la dieta que ellos pueden llevar.
2: De hecho, María, como bien mencionas, uno puede identificar cuáles alimentos te inflaman, Por ejemplo, hay personas que consumen el arroz blanco, inmediatamente se siente una pesadez y dura bastante. Esto puede ser un ejemplo.
3: Exacto, el arroz blanco, ¿verdad? Para muchas personas, al no tener esa fibra específicamente, ¿verdad? Lo que normalmente sería el grano integral, pues uno siente más pesadez, menos energía, y eso es un proceso de inflamación en el cuerpo. Si sustituiríamos ese arroz blanco por un arroz integral, ya estaríamos llenándonos con una fuente de fibra adecuada que nos ayudaría en ese proceso antioxidativo o básicamente antiinflamatorio. Igualmente con el pan, pan blanco versus pan integral, nos va a dar más beneficio el pan integral que el pan blanco. Utilizar azúcares normales igualmente son bastante inflamatorios, pues podemos buscar otras alternativas de azúcares con menos índice glucémico que nos van a ayudar a evitar esos procesos inflamatorios.
2: Gracias, María. Y como nota que has añadido que el pan integral, bien escogido, por supuesto, y el arroz integral son súper sabrosos y una buena fuente de fibra. Tenemos que obviamente estudiar bien la etiqueta para que no
3: claro se nos
2: afecte. María, antes de culminar con este segmento, a mí me gustaría que compartas con la audiencia tus recomendaciones finales sobre este tema de la dieta inflamatoria y que también le brindes al público la información de la clínica de nutrición del Centro Médico Menonita Calley.
3: Claro que sí. Mira, quiero recordarle a todos los radioescuchas que la salud se construye en cada comida. No hay que buscar específicamente la perfección, sino el progreso. Cada día elegimos un nuevo alimento antiinflamatorio en la semana y comenzamos por ahí. Lo importante es poder integrar estas recomendaciones en nuestros platos para poder generar menos inflamación y tener una salud más plena. Y para aquellas personas que necesiten ayuda estructurando un plan de alimentación, ¿verdad? 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
2: María, gracias por esa información. En la clínica de nutrición de Calley, pregunto, ¿se ven diversas condiciones relacionadas a la alimentación y a la nutrición? Por ejemplo, tú puedes tener un paciente diabético o un paciente que quiera bajar de peso. Todo es variado. Te quiero decir que no se circunscriben a una sola condición, bajar de peso, por ejemplo.
3: Exacto, estamos abiertos para todo aquel que necesite algún tipo de apoyo nutricional, sea cual sea su condición y su meta, nosotros estamos allí para ayudarlo. Lo único que tiene que hacer es darnos una llamadita.
2: María, te agradezco muchísimo la orientación. De verdad que ha sido un gusto conversar contigo esta mañana sobre este tema, que es pertinente la dieta inflamatoria, que nos toca a todos. A todo el mundo le beneficia hacer esos cambios. Así que María, que tengas un buen día y un grandioso fin de semana.
3: Igualmente, gracias por tenerme y espero que sigamos en estas recomendaciones.
2: Sí, muchísimas gracias María, yo también espero lo mismo. Gracias, fue la licenciada María A. Merced Marcano, nutricionista del Centro Médico Menonita Calley. Y llegamos al final de esta edición de su programa El Sistema de Salud Menonita y la Salud de Nuestro Pueblo. Les acompañó Olga Colón Alicea, siempre esperando que lo que aquí conversamos sea de beneficio para nuestra audiencia. Como siempre, los exhorto a disfrutar este fin de semana en grande, siempre cuidándose. Que tengan un buen día y un grandioso fin de semana.
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6: Ya estamos en vivo. Gracias por estar aquí en Al Punto. Comenzamos el día de hoy. Bueno, deseándoles a todos que tengan una mañana hermosa y que tengan un feliz sábado. Pero ya ustedes saben que soy Sonia Valentín y estás Al Punto. Bueno, escucha Radio Isla 1320, así que también puede vernos y escucharnos por todas las plataformas digitales que ya ustedes saben cuáles son, que en YouTube es radioisla.tv, en Facebook es buscar la página de Radio Isla y si no, por la aplicación de Radio Isla, por todos esos medios, puede entrar, participar de la conversación y sobre todo escucharnos y vernos simultáneamente. Bueno, hoy vamos a hablar de la construcción, ¿verdad? Existen muchos mitos y cuando uno mira una construcción, uno dice, bueno, ¿qué miro realmente? ¿De qué me fijo? Bueno, ¿de la fachada únicamente o de todos los elementos que conforman el edificio, ¿verdad? ¿Cómo está construido? ¿Cuán seguro es? ¿Cuán importante es tener los detalles más allá de esa estética, que probablemente es lo primero que uno mira? Pero hay otras cosas envueltas dentro de ese proceso de construcción que nos debe preocupar también. Bueno, pues hoy vamos a desmontar mitos, vamos a presentar realidades, toma de decisiones correctas e incorrectas. Y para eso, ¿quién mejor? Por aquí está don Raúl Bernal, presidente de Aceros Express Valle Aldea. Buen día, ¿cómo estamos?
7: Buen día, Sonia, ¿cómo estás?
6: Muy bien, espectacular. Bueno, vamos a hacer una dinámica. Yo le voy a presentar distintos escenarios, yo le voy a hacer algunas preguntas y al final usted tiene que emitir un veredicto, ¿ok? Estamos en el momento de los casos judiciales. Bueno, vamos a pensar en el siguiente escenario. Un desarrollador tiene presupuesto ilimitado para construir, digamos, 100 viviendas, ¿verdad? Y tiene dos opciones. Comprar un acero más económico de un proveedor nuevo o pagar un 15% más por un proveedor que tiene trayectoria. Pero antes de tomar el veredicto, vamos a ver qué información él necesita antes de tomar esa decisión.
7: Bueno, primero que nada, disponibilidad.
6: Ya.
7: Porque si no tiene disponibilidad, ya sabe que el proyecto se va a parar y ya va a empezar mal y perdiendo dinero. Ya después de ahí, pues tiene que entender qué es la tendencia, qué es lo nuevo, que no sea algo más de lo mismo, que pueda, pues cada día van renovándose las cosas, pues tiene que estar a la vanguardia con lo que se está haciendo.
6: ¿Qué error puede cometer alguien nuevo?
7: Mira, muchas veces uno empieza a construir con cosas que no son, no es que no sean comunes, que no son fáciles de conseguir, eso encarece demasiado mucho las construcciones, es una. Y segundo, que tiene que ir haciendo algo que sea estético, porque ya, aunque es acero, es la tendencia, pero no es hacer un armazón, es para hacer algo que sea estético, que sea bonito y que quede elegante.
6: Claro. ¿Y cuáles son los errores más comunes que puede cometer ese contratista o ese constructor a la hora de escoger el acero?
7: Mira, muchas veces sí. Yo espero que no traten de economizar. Porque el acero, pues, hay diferentes tipos de acero. Cuando es galvanizado, normalmente es el más que se debe usar, no el acero negro. Cada acero tiene su función, pero cuando son funciones estéticas, cosas deben ser acero galvanizado, y si están cerca de la humedad, de la playa, lo que sea, debe ser así.
3: Muy bien.
7: Si no lo utilizan así, pues sabe que la transfusión no va a durar mucho.
6: ¿Y cuál puede ser entonces el costo de escoger mal?
7: Que tengan que volver a hacerlo nuevamente en corto tiempo, tengan que estar reparando continuamente lo que hicieron en un principio.
6: Claro. ¿Y cuánto realmente uno dice, bueno, a mí me vale la pena pagar más?
7: Bueno, si fuera mi propiedad y lo voy a tener por largo tiempo, yo trato de hacer las cosas para no tener que volver a tocarla.
6: Claro.
7: Hay muchos edificios, ejemplo, en Nueva York, los mayores edificios son en acero y no tienen ningún problema, pero cómo sean las terminaciones de esos trabajos que están haciendo.
6: Claro. Y ver a la gente muchas veces se pregunta, bueno, ¿qué criterios tengo que tener yo para decir que la persona que me está construyendo está escogiendo bien, en este caso, los materiales del acero?
7: Bueno, ahí escoger no es mucho. Ahí tiene que ser lo que le diga el arquitecto o el ingeniero, el que esté, porque se supone que tiene unas normas para cuando están construyendo.
6: Claro. Pero de conocimiento general, ¿qué yo debo saber para que yo diga, mira, él lo está escogiendo bien? En principio, ¿verdad? Queremos galvanizado, por ejemplo.
7: Y vuelvo a repetir la terminación.
6: La
7: O sea,
6: terminación.
7: tú puedes hacer el galvanizado, pero si no lo terminas como tiene que ser, sobre todo en los empates, una vez tú estás soldando, uniendo los materiales, en esa parte ya no son galvanizados. Y hay que tratarlo de otra manera. El acero es acero. Yo siempre he dicho que es la cuestión de la terminación y lo que tú termines de hacer el trabajo que te quede bien. Porque hacerlo lo puede hacer cualquiera. Si tú te fijas, un ejemplo, las rejas, tú la ves toda que se pudren abajo, donde soldaron.
6: Claro.
7: Y es que ahí
6: Y el
7: cambia el
6: contacto
7: material.
6: con la
7: Correcto.
6: humedad. Obviamente, pues están más pegadas a la tierra o es donde el agua corre cuando uno pega
7: Ahí,
6: manga. Y ese
7: exactamente.
6: es el dilema, ese es el momento, ahí es donde más se pudren. Ahora sí, vamos al veredicto. ¿Comprar un acero de un proveedor nuevo o pagar más por un proveedor con trayectoria?
7: Debe ser con trayectoria. Yo por lo menos trato de no economizo con la calidad del material,
6: Muy bien.
7: porque se trabaja mucho con los espesores y tiene unas tolerancias. Yo trato de no irme finito en las tolerancias, porque al final de cuentas, pues, por economizar algo, la persona le vende el material, pero a la larga se va a dañar y no es, para mí no es buena referencia. Y además que tampoco me gusta engañar a la gente.
6: Claro. Así que, y si las personas ven que compraron un material y material rápidamente porque no se escogió bien, se pudre o no funciona, pues eso no es bueno para, ¿verdad? Para
7: Para nadie.
6: ninguna de las partes. ¿Estos materiales tienen garantía?
7: Algunos sí,
6: Ok.
7: ejemplo, el balón tiene garantía,
6: Ok.
7: pero lo demás de tubería, eso no. Eso es. Y tampoco, y es bien poco probable que la persona a simple vista pueda saber que le están vendiendo.
6: Claro.
7: Eso pasa mucho. Es que eso tiene una. Aquí todos los materiales se venden por tonelada cuando los compran, pero se transforman a piezas. Mientras más finita es la pieza, más piezas tú sacas por la tonelada. O sea, ganas más dinero.
6: Oh.
7: Ahí es que está el no el truco, sino está
6: El juego.
7: el juego del material.
6: Por eso es que es bien importante que si usted va a comprar estos materiales, y por eso estamos hablando con Raúl Bernal, presidente de Aceros Express by La Aldea, una empresa puertorriqueña que ya tiene diferentes localidades. Estamos en, vamos a decir las localidades donde estamos.
7: Estamos en Bayamón, que es la principal. Estamos en Gurabo, Barceloneta y la nueva, que es Cabo Rojo.
6: Y Cabo Rojo. Así que mi gente de Cabo Rojo, por allá ya ustedes tienen un acero express, así que lo están estrenando y sepan que la calidad de los materiales ahí es buena y que obviamente no se escatima. 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
6: 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Bueno, vamos al próximo escenario. Hoy estamos en día de prueba para que usted vea cómo realmente tiene que hacer esta compra. Ok. Un proyecto lleva 3 meses de atraso. El contratista propone, pues, para avanzar, utilizar materiales alternos para terminar antes. Ajá. ¿Qué riesgo asumiría?
7: Bueno, primero que se supone que en teoría no lo debe hacer, a
6: Claro.
7: empezar. El riesgo es que no quede bien colarse
6: La
7: lo que esté
6: estructura.
7: haciendo. A veces tiene a pandearse los materiales, a coger curvatura. O sea, cada cosa tiene, cada material, no, con eso no se debe jugar. De verdad que cuando tú llegas ahí a ese punto, es mejor a seguir con el atraso y no, no escatimar en eso, porque a la larga, mira, entonces es un proyecto que cuesta mucho dinero y arreglarlo de nuevo te va a costar mucho más, mejor invertir un poco más y te va a durar muchísimo más tiempo.
6: Sí, ciertamente, ciertamente. Si uno, me acaba, ¿verdad? Usted me indica que no hay opción, que uno no tiene opción si está atrasado, que lo ideal es básicamente, y esto es bien importante para ustedes en casa y para los que nos están escuchando, o sea, hoy día se atrasa, la mayoría de las cosas atrasa, ya sea porque no está disponible el material, por la razón que sea, porque llovió, porque hay sequía, porque hay 20 razones, pues se fue la luz, hay 20 razones por las que se puede atrasar un proyecto. Y esto es bien importante porque lo que nos acaba de decir don Raúl es precisamente, no hay opción. Lo mejor es esperar a que llegue el material correcto y a que se haga correctamente. Y uno se desespera, don Raúl.
7: No,
6: Y
7: yo
6: uno
7: sé.
6: dice, no te preocupes, pues, y no hay algo que lo podamos, vamos a modificarlo, vamos a sustituirlo. Y de repente, pues no hay varilla, y uno pregunta, bueno, ¿y puedo poner el bloque sin varilla? ¿Ah?
7: No.
6: O puedo hacer ¿verdad? El panel con algo más finito y la reja con un material más finito, con otro material, si no hay galvanizado, pues vamos a hacerlo con acero negro. Y termina uno perdiendo el dinero.
7: A la larga vas a perder. O sea, no hay. Me pasó ahí mismo, vino una persona que estaba en el negocio y le estaba explicando. Me estaba preguntando, porque realmente lo conocí por teléfono en algo que estábamos hablando. Y yo le dije: mira, si fuera para mí, yo lo hago así, así, haz esto para que te dure. Obviamente, si vean, está en contra mía, porque yo creo que esto te dañe rápido para que vuelva y lo haga. Pero al final del día, yo pienso que la gente debe tener que termine complacida y que tenga un trabajo bien hecho.
6: De acuerdo, eso es bien importante y eso es el norte de Aceros Express by la Aldea. Bueno, continuando con este reto, vamos a ver para dónde vamos. Así que básicamente decidimos que no vamos a utilizar ninguna otra alternativa, simplemente nos amarramos a los materiales.
7: Lo que es, tiene que ser lo que es. Ahí no puede estar variando.
6: Muy bien. Muy bien. Bueno, pues un ingeniero, propone un sistema nuevo. Y este sistema va a reducir los costos, ¿verdad? Pero todavía tiene poca trayectoria. ¿Nos arriesgamos o no nos arriesgamos?
7: Hacer tantas cosas y que la quieren reemplazar por lo que tenemos. Primero, que la gente aquí no está acostumbrada. Así que le quiero decir las cosas como siempre se han hecho. Pueden variar un poco. Yo a veces no confío mucho en lo que están haciendo, porque lo que puede trabajar en un país, aquí no. Sea por el clima, temblores, diferentes cosas. Cada sitio tiene sus normas y su manera de construir. Y si lo que siempre te ha funcionado y te ha trabajado, yo entiendo que debe mantenerse uno en lo que está haciendo.
6: Claro, y pensando básicamente en lo que es lo que ha ocurrido ahora recientemente en Venezuela, ya que mencionó los temblores, que hemos visto ese desplomamiento masivo, ¿no? De edificios completos. Realmente no sé si usted sepa qué materiales se usaban allá o qué cosas se estaban haciendo incorrectamente.
7: Bueno, ya fue el temblor fue
6: Duro.
7: bien fuerte. Realmente aquí, gracias a Dios, nunca ha pasado, pero yo entiendo que un temblor de esa magnitud aquí también haría
6: Estrago.
7: bien grande.
6: Bien grande.
7: Cuando la tierra
6: Bueno,
7: mueve, se mueve.
6: y claro, y en algún momento hablamos en otro capítulo sobre la construcción en acero y los beneficios de la construcción en acero particularmente con los temblores. Pero voy a ir a una pausa y regresamos conversando sobre eso. Así que estamos conversando con Raúl Bernal, presidente de Aceros Express by la Aldea. 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
6: 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Lo tienen ahí la gente de Cabo Rojo que están estrenando tienda. Ya saben que por allí, por la 100, tienen,
7: Exacto.
6: es cerca de la 100,
7: 103,
6: en la
7: 100,
6: 103.
7: 103.
6: Muy bien, voy a
7: Déjate
6: una pausa. Soy Sonia Valentín. Esto es Al Punto. Ya regresamos.
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6: Bueno, ya estamos de regreso. Escuchas y es al punto. Soy Sonia Valentín. Bueno, y continuamos en una conversación súper interesante, porque la construcción siempre es algo, tanto los materiales como el diseño, como la construcción como tal, es algo que nos llama mucho la atención, porque al final todos tenemos que vernos envueltos de alguna forma en estos procesos, ya unos más adelante y otros más atrás, unos con más empeño y otros con menos, pero todos de alguna forma construimos o tenemos que hacer rejas o tenemos que modificar algo en la casa y hay opciones. Así que bueno, para eso estamos conversando con Raúl Bernal, presidente de Aceros Express by La Aldea. Recuerda que yo soy Sonia Valentín y que nos escucha y nos ve a través de radioisla.tv. En YouTube también puede hacerlo a través de las redes sociales en Facebook y en la aplicación de Radio Isla. No se olvide que este capítulo queda colgado permanentemente allí en Sonia Valentín entre medios. Eso es Sonia Valentín entre medios en YouTube. Vaya, suscríbase ahora y prenda su campanita. Bueno, en la construcción abundan mucho las ideas que se repiten durante años, o sea, que sin que necesariamente sean ciertas. Así que eso pasa en la construcción en todas partes. Vamos a ponerlas a prueba, a ver si es verdad. No, vamos a ver. Esta dinámica es fácil. Vamos a ver. Yo les voy a plantear una afirmación y a lo mejor usted me va a decir si es cierta, mito o realidad. Okay. Y después me lo explica. A ver si sabe en particular. Vamos a empezar con... Mucha gente piensa y se dice por ahí que todo el acero es igual, que lo que cambia es el precio. ¿Mito o realidad?
7: No, eso es mito. No todo es igual. Como te expliqué en programas anteriores, cada cosa en particular depende para lo que lo vayas a usar, es el tipo de acero que debes tener.
6: Muy bien. Así que es mito.
7: Es mito.
6: No se deje por ahí engañar de que no, todos los aceros son lo mismo. No son lo mismo y cada uno tiene su uso particular. Así que es mito. Muy bien. Otro mito. El acero más pesado siempre es el mejor. ¿Mito o realidad?
7: Es mito, porque es lo mismo. O sea, todo depende para el uso que lo vaya a hacer. Cada uno tiene, por ejemplo, las vigas, lo mismo. Una, porque sea más pesada no significa que sea lo que debas usar. Cada viga depende cómo la usas, si es vertical, horizontal, que va a aguantar, él es diferente es lo que debes usar. Además, que si es algo pesado donde no lo necesitas, sabe que te va a encarecer todo tu proyecto.
6: De acuerdo. Y obviamente lo digo porque mucha gente dice, no, pues es que sea bien gordo el espesor, o que sea porque es más fuerte, y no necesariamente.
7: No, mira, algo tan sencillo como la varilla, que es para meterla dentro del hormigón. Eso es una fórmula de acuerdo a lo que estás haciendo, el tamaño, es el grueso que pones. Tú le pones una varilla bien gruesa a una viga 12x12 y le pones cuatro varillas, te has cometido un error. Claro. Tiene que ser la varilla lo que lleva según la fórmula que debe ser.
6: Muy bien, pues mito.
7: Mito.
6: Ok, pues vamos al próximo. Si una estructura aguanta, eso significa que está bien construida. ¿Mito o realidad?
7: Bueno, se supone que, está, que sea realidad. Oye, fíjate, mira, si vienes tú te fijas, yo que no soy tan nene tampoco, yo vi construcciones que hacían mi bisabuelo, porque las hacían. Las hacían ellos mezclando cemento a pala. Y te fijas, las casas que tenían ellos viejas no se cuarteaban, no filtraban,
6: No se caen.
7: Y ahora con tanta tecnología y tanta cosa, y las casas se filtran, se cuartean todo, o sea, nosotros vivimos sin ese
6: Sí,
7: problema.
6: ajá.
7: Para que tú veas, o sea, que realmente, si vienes a ver, tanta tecnología y no ha avanzado
6: De acuerdo,
7: tanto.
6: de acuerdo. Y uno, y se usaba, había, hay más tecnología, hay más reglamentación, hay más requisitos, hay más todo, y no necesariamente es más fuerte la construcción que se hace hoy día que la que se hacía entonces. Y conocemos de casa, bueno, hay casa, mira, por ejemplo, y lo tomo como un ejemplo, ¿sabes que la urbanización Rupel es una de las primeras urbanizaciones, sino la primera que se hizo en esta zona metropolitana? No tienen garaje porque no existían, yo creo, los carros, o sea, la gente iba en caballo por ahí. Anyway, la cosa es que esas casas prácticamente están hechas como un concreto armado, una cosa que es indestructible. O sea, un día yo traté de tumbar una pared y mire, el muchacho dijo, yo renuncio, esta pared no se cae. Es impresionante. Sin embargo, algún arreglo que se le ha hecho a la casa o alguna pared que se ha añadido, esa sí puede haberse cuarteado.
7: Sí, mira, ya cambiaron, ya no todo es concreto armado, ahora son, te hacen lo que es el cuadro de la casa y los
6: Y
7: demás hacían con bloques.
6: lo demás es bloque.
7: Inclusive, las casas hoy en día no las hacen ni zapatas.
6: Las zapatas al piso.
7: No las hacen.
6: Tiran una
7: Ahora
6: tortita
7: tiran,
6: ahí.
7: lo que hacen, llaman un bizcocho y tiran el cemento encima. Entonces, cuando empieza a moverse el terreno, se empieza a cuartear las
6: Sí,
7: casas.
6: que tiran, le dicen bizcocho. Yo lo he
7: Un
6: visto.
7: bizcocho, sí.
6: Es como una plazoletita.
7: Exacto.
6: Como la terraza de la casa de uno, una
7: Lo mismo.
6: plazoletita y encima de eso va la casa. Realmente es muy caro hacer una casa en concreto armado.
7: Sí, hoy en día está
6: Tan fuerte.
7: prohibitivo prácticamente. Eso puede ser el problema de las casas, el valor de las casas. Las casas económicas ya no se pueden hacer. Y eso lo con un ingeniero que había la otra
6: Sí.
7: vez aquí. Los costos han subido demasiado.
6: Demasiado.
7: Desde la empleomanía, los materiales. Y no creo que vayan a bajar.
6: No. Qué fuerte. Y los materiales también han subido.
7: Muchísimo. Si siguen poniendo aranceles, ahora le pusieron otro más,
6: Ahora
7: otro nuevo.
6: pusieron otro más. Bueno, estamos listos. Muy bien.
7: Eso es.
6: Bueno, entonces, una casa de cemento, mito o realidad, siempre es más resistente que una casa de acero.
7: Bueno, si te coges un huracán, sí. Si coges un temblor, el
6: No.
7: acero, él se va a mover y no se va a caer.
6: Así que depende, ni mito ni realidad. Y de eso hablábamos, porque habíamos hablado aquí, ¿verdad?, con el presidente de la Asociación de Constructores, si no me equivoco, y nos había dicho, mira, la realidad es que sí, para los temblores el acero, las construcciones de acero, vagones o lo que sea, son mucho más, o casas completas donde los techos son hechos con viga y con galvanús, son mucho más seguras que una construcción en cemento. Eso no lo había dicho él.
7: Bueno, tú ves en Orlando, todos los techos son pues
6: Sí.
7: madera, están usando aluminio.
6: Sí, el galvanú.
7: Sí, pero están en vez de madera, vigas arriba de aluminio.
6: De aluminio.
7: Pero normalmente allí no hay ninguna casa, el techo es en cemento.
6: No, no, no.
7: Aparte por el calor y eso, pero no tiene el problema de los movimientos porque ya se hunde casi todo.
6: Claro, sí, se hunde. Y también para evitar el peso.
7: Correcto.
6: Evitas peso de esa manera, porque obviamente una casa que tiene un techo de cemento va a pesar mucho más en un territorio, en terrenos como pantanosos, como es en la Florida, entre otras cosas de la temperatura, que puede ayudar, la situación de poder tener menos peso, y en lo que no ayuda es en los ciclones.
7: Y fíjate, es porque si lo hacen bajo las normas como tienen que ser, aguantan. O sea,
6: Aguantan.
7: por ejemplo, cuando vino María, yo tengo un almacén y tengo donde tengo el negocio en la aldea, en Bayamón. Y cuando terminó, yo voy a mirar. Y se me fueron 10 planchas. Yo tengo una cuerda techada completa.
6: Oh.
7: Si fueron 10 planchas, fue mucho.
6: O sea que aguantó.
7: Sí. Pero el de los cipreses no quedó una. Era nuevo, de un año. El diferencia, cuando yo fui, habían planchas de zinc criollo, no eran ni galvanú, que se torcieron y yo no las pude enderezar. El material que hacían antes era tan grueso que no se lo llevó. Lo dobló en algunas planchas, pero no salieron. Y
6: Claro.
7: eran viejas.
6: Sí, la YMCA se quedó sin techo.
7: ¿De
6: Hay
7: qué?
6: montones de almacenes que se quedaron sin techo, montones de sitios. Bueno, cuando yo salí de allí de donde nosotros vivimos, yo prácticamente no podía salir primero, en principio, por la cantidad de pinos y árboles que sabe que nos encerraron en la urbanización, pero una vez abrimos paso, esa 167 y toda esa área, y digo, y llegué a mi apartamento en San Juan y lo mismo, o sea, la realidad en San Juan era básicamente todo ese parque Luis Muñoz Rivera, eso, no, los árboles, para poder subir para allá a Capitolio, que es donde vivo también, acá en San Juan, era muy, muy complicado y pude ver la cantidad de estructura destruida y no necesariamente.

0: Las planchas lleva otro tipo de. Ejemplo, hay un sitio que hay que poner tornillos, sobre todo donde se empatan las planchas, porque si se te va una, se te van todas. Si no te va ninguna, todas aguantan, pero por economizar tornillos,
1: Ya está.
0: voy a llevar un tornillo más largo que es peanut, porque realmente la tornillería es más el trabajo. Por no hacer ese tipo de detalles, no se aguantan los techos.
1: De acuerdo, totalmente de acuerdo. Y la realidad es que, y voy a esto del acero de afuera ya mismito, porque que quiero entrar en eso, pero la realidad es que yo viví la misma experiencia. Gracias a Dios, nosotros tenemos el techo de nuestras oficinas en Galvalú. Y bajo, María, se cayeron todos los árboles, pasó 20 cosas, pero el techo no se fue. Así que estaba bien construido. Es en dos aguas y no se fue.
0: Está bien hecho.
1: Así que está bien puesto. Bueno, vamos a hablar. Otra de las cosas que se cree, y es un mito, yo quiero saber si es mito o realidad, es que el acero que viene de afuera es mejor que el acero que tenemos acá.
0: No, oye, el acero tiene unas normas para poder entrar. Aquí eso tiene que tener certificado, tiene que tener un tipo de norma. Si no tiene entre esas normas,
1: No
0: no lo
1: entra.
0: permiten. No, cuando yo no se entra a la aduana, tiene que dar certificado para que vean cómo está. Digo, al fin del día es lo que dice el papel.
1: Claro.
0: Pues se supone que eso así que uno debe estar, ¿no?
1: Así que es falso.
0: No, eso es falso, se supone que no.
1: ¿Y de dónde viene el acero que más se usa acá?
0: Son vigas y cosas, normalmente ese tipo de acero es de Estados Unidos. La mayoría de ese tipo de acero viene de ahí. Tuberías, por ejemplo, galvanizadas, vienen de afuera, normalmente de India, es uno de los proveedores más grandes. En este momento está el molino más grande.
1: La India.
0: En India.
1: O sea, y el que nosotros recibimos se construye, o sea, se hace la pieza y el acero y todo es americano. No.
0: No, pues, por dos razones. Primero, porque el precio es, si
1: Exorbitante.
0: está hablando del doble, eso es lo primero. Y en Estados Unidos realmente no tiene la capacidad para suplir toda la necesidad que tenemos aquí en Estados Unidos.
1: Ya.
0: Eso es una realidad.
1: Muy bien, así que bueno, vamos a ir a una pausa, pero regresamos. Hoy se nos está yendo el tiempo corriendo. Conversamos con Raúl Bernal, presidente de Aceros Express by La Aldea. 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
1: 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Usted no se mueva, soy Sonia Valentín. Esto es Al Punto y ya regresamos.
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1: Hoy ya estamos de regreso y usted continúa escuchando Al Punto. Yo soy Sonia Valentín. Le invito a que nos busque en las redes sociales. Ya usted sabe que puede vernos a través de radioisla.tv en YouTube. 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Nos busca allí en Facebook como Radio Isla y por allí también nos puede ver y escuchar. Les recuerdo que nosotros mantenemos este capítulo colgado en Sonia Valentín Entre Medios. 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Y así aclaramos.

0: mostrar dudas, a veces uno pierde un pedacito o tiene preguntas de algo que pasó, pues entre por allí y también puede comentar sobre estos capítulos. Les recuerdo que continuamos hablando con Raúl Bernard, presidente de Aceros Express by La Aldea. Bueno, seguimos con los mitos y las realidades. Muy bien. Bueno, hay un mito de que se piensa que mientras más grande es un proyecto, mejor planificado está. O sea,
1: No, eso depende de de quién esté
0: ¿de
1: haciéndolo.
0: quién?
1: Realmente no es correcto eso.
0: Sí, la gente dice, ay, lo estoy viendo bien grande, bien organizado. Y otra gente piensa que mientras más caro, es mejor la construcción.
1: Tampoco.
0: Tampoco.
1: Eso no es correcto. Ejemplo, está hablando ahorita. Tú haces un proyecto que la gente quiere. Ah, no, quiero material americano, que es mejor. Es lo mismo, para empezar. Lo que te va a costar es mucho más caro.
0: Y la gente lo dice, quiero material americano.
1: Sí, obviamente con eso, hasta que le diga el precio, cuando le se le quita la gana de hacerlo. Y
0: Con
1: uno
0: material
1: notaría.
0: americano. No, está bien, vamos con el local.
1: Sí, no, con lo que tienes ahí, no hay problema.
0: Muy bien, así que la gente sí tiene preferencia de materiales.
1: Sí, hay gente que tiene preferencia. Normalmente los materiales americanos que se venden es para proyectos que lo pidan con forjado
0: Claro.
1: americano. De lo contrario, aquí nadie fabrica con americano.
0: Muy bien, pues costoso. Vamos a otro mito, que yo creo que ya un poquito lo hemos aclarado, pero vamos a ver. Los edificios viejos o los antiguos están mejor construidos que los nuevos.
1: No soy ingeniero ni nada,
0: Bueno.
1: pero sí, por el pasar de los años entiendo que sí. Se construía sin escatimar en gasto para hacer la construcción para que quedara bien.
0: Y además, mire, yo veo casas que se han construido, ¿verdad? Antiguas y que, así como usted dice, familiares míos han construido, todavía construyen. Ahí, padre e hijo mezclando el cemento y haciendo, yo me quedo sorprendida porque llevo casas completas hechas así, y Dios mío, cómo tendrán los cuerpos embaratados, pero bueno, eso es cuestión de ellos. La realidad es que uno mira y uno dice, Diandré, en los campos de Puerto Rico hay casas enormes. O sea, hay mucho
1: Sí.
0: cemento y mucha construcción grande y de casas que han aguantado pues temblores. No, gracias a Dios no hemos tenido uno muy grande desde el último que tuvimos, que ya hace bastante tiempo, ¿verdad? Cuando la época de mi abuela. Pero huracanes y de todo, y es buena construcción.
1: Sí, no me preguntes cómo, se supone que con los controles que hay sea mejor, pero como tú ves las edificaciones, tú ves que no es
0: Bueno, hemos visto edificios, y la prueba es María. Con María vimos edificios nuevos. Por ejemplo, entrando yo a San Juan, que iba a ver el apartamento, el edificio que está allí en la entrada de San Juan, Dios mío, ¿cómo se llama? A ver si me acuerdo, que tiene los balcones azules, que está en la misma entrada. Ahí vive, sí.
1: Ah, la misma después del puente de construcción de dos
0: Sí,
1: hermanos.
0: Dios mío, ¿cómo se llama ese edificio? De todas formas, es el edificio que usted entrando a en Milenio.
1: Mira.
0: Ese techo yo tengo. Tengo una amiga que vive allí y ella me envió el mismo día, ¿verdad? Empezando María, cuando el techo se arrancó por completo. Eso yo lo tenía en video en mi teléfono y yo no puedo creer esto. O sea, el techo se fue completo, eso es cristal, y se fue completa esa estructura. Bueno, quedó ahí un pedazo guindando. Eso pasó en María. Y ese edificio es un edificio nuevo.
1: Prácticamente sí, servicio no es tan viejo.
0: O sea, que vemos construcciones modernas que son mucho más endebles que las construcciones antiguas.
1: Sí, yo creo que había más respeto a lo que se estaba haciendo cuando se hacían las cosas, ¿no? Pero contigo no se escatimaba en lo que se estaba haciendo. Querían que las cosas perduraran. No era solo ganar dinero, sino pues, ellos querían hacer que las cosas quedaran bien.
0: Ya. Ahora, también hablando de construcción, el otro mito es que un buen constructor puede compensar un mal material. Y dice, mira, yo soy tan buen constructor que aunque tenga un material malo, me va a quedar bien.
1: Que mal material sería no usar lo que es correcto para hacer el proyecto, que
0: Correcto.
1: pero si al final va a tener que seguir haciendo para reforzar más cosas, está saliendo lo mismo de caro que cuando empezó, lo hubiera hecho bien hecho. Que se da cuenta cuando va que va mal, pues sí se puede hacer, pero es
0: Sí,
1: que
0: gente que te dice, mira, yo voy a economizar los materiales porque en vez de comprarte este, te voy a comprar este otro que es más barato y te va a quedar igual. ¿Te va a quedar igual?
1: no.
0: No.
1: No, y el problema es que una vez ves que vas mal y está mal, arreglarlo no queda, no queda como debe quedar en un principio.
0: Porque no es lo mismo que, por ejemplo, uno, ¿verdad? Habiendo hecho algunos diseños y habiendo hablado con algún arquitecto que en algún momento te dice, no, bueno, esa pared en losa te va a costar y tú miras el precio de la losa y tú dices, diantre, pero la pared cuesta más que la casa. Entonces tú dices, ah, no, pero podemos buscar otro material que sea más barato. No es lo mismo porque pues cambiaste de losa y obviamente pues a lo mejor es una losa más barata. Eso no es estructural, pero aún así. Si es una losa más barata, podría traer otras
1: Sí,
0: consecuencias. Se va a desgastar
1: se va a
0: más
1: desgastar
0: rápido,
1: más rápido el color.
0: se te va a salir un chip por cuando se te caiga algo, porque entonces
1: Exacto.
0: no tiene el color por dentro y es solo. ¿Sabes que hay detalles que realmente uno dice economizar en materiales? No, realmente no necesariamente te va a bajar a lo mejor el costo, pero te va a traer otras implicaciones a largo plazo.
1: A largo plazo.
0: Sea, tú no quieres economizar en materiales.
1: No, lo que pasa es que ahí entra que es el constructor que quiere ganar dinero. Está, si tú haces tu proyecto, pues ya tú sabes que tú quieres hacerlo, que te dure y tú quieres que las
0: De
1: cosas queden
0: acuerdo.
1: bien. Eso va a depender.
0: Bueno, pues hablando de eso, estamos en la era de la inteligencia artificial. Y la
1: Ajá.
0: pregunta es si la inteligencia artificial va a reemplazar la mano de obra. En el caso de ustedes en la aldea, ¿ustedes se ven utilizando de alguna forma la inteligencia artificial?
1: Mira, uno la
0: ¿O
1: usa
0: los robots?
1: no, robot allí no. Yo, mi negocio al final del día tienen que trabajar con gente.
0: Ya.
1: No hay, ahí no hay ninguna opción. Son de
0: Ok.
1: los pocos que no se va a poder hacer.
0: Ok. Sí, porque últimamente yo fui a un restaurante y un robot me servía el refresco y venía así corriendo, ¿verdad? Como un robot que todavía no es como con cara de humano, pero intentaba. Y me pienso si existirá algún robot que le baje las vigas y le
1: No, yo
0: organice.
1: creo que no, eso
0: ¿No?
1: no. Lo están usando mucho en los almacenes cuando tienen rack con paleta que van robots sin nadie guiando el montacarga y busca las cosas, pero en esto que yo hago no
0: Nada.
1: hay manera.
0: No hay manera, tiene que haber gente. Okay,
1: Definitivamente.
0: bueno, pues ya está. Pues no le van a sustituir a los empleados.
1: No, y siempre la gente va a tener el calor humano cuando vaya allí, no va a estar un robot
0: De
1: que
0: acuerdo, de acuerdo. No vamos a estar como en el comercial. ¿Qué quieres? Tú sabes, eres, ¿no? ¿Qué quieres? O sea, la realidad es que la inteligencia artificial, bueno, está ocupando un espacio, pero todavía no está tan depurada, ¿verdad? Como pensamos que va a estar, porque lo va a estar en algún momento, pero todavía no está tan depurada que todavía a uno le cuesta tener que negociar con ella.
1: yo no soy mucho de. Yo en los teléfonos quiero que pongan grabador en mi
0: Sí.
1: negocio. Tiene que haber una persona que la atienda. Yo
0: De
1: creo que
0: acuerdo.
1: lo personal
0: Qué
1: siempre
0: bueno.
1: es lo mejor.
0: Definitivamente y sobre todo en Puerto Rico, por la edad de la gente. Bueno, los errores realmente más caros, ¿verdad? De la construcción siempre se ven a plena vista.
1: No
0: No
1: siempre.
0: siempre.
1: Con el pasar del tiempo sí lo vas a
0: Es
1: ver.
0: un mito. Por ejemplo, si yo pongo una tubería incorrecta
1: Te va a trabajar y al tiempo
0: y al tiempo
1: reventar.
0: y va a ser un error bien caro,
1: Sí.
0: porque cambiar toda la tubería de una casa, por ejemplo, ¿verdad? Y lo digo porque a veces que también para economizar, un tubo que hace falta que sea de un grosor o de un tamaño, una apertura X, te lo ponen más pequeño y entonces se tapa más rápido o simplemente se oxida y entonces, ¿cómo sacas el tubo?
1: Tienes que
0: ¿Tienes que hacer qué?
1: romper losa, hacer. Oye, sobre todo cuando tú rompes un piso, el problema es la losa. Porque
0: Totalmente.
1: no la. Tienes que cambiarla completa porque tú no vas a encontrar la misma losa. Inclusive el mismo modelo, si son diferentes batches, no es igual.
0: De acuerdo. Y ahí es donde la gente tiene que saber que economizar en el material no necesariamente, y
1: No.
0: mucho menos en un material que va a estar permanentemente incrustado en una casa, en un negocio. O sea, ahí no se puede escatimar. Entonces, ¿qué otro mito que no dijimos existe que entiendas es importante romper ese mito?
1: Así no te podría decir que me
0: Ninguno.
1: acuerde de ninguno, pero la gente no, como dijiste, cuando es más caro no tiene que ser necesariamente mejor. Y poner de más en las cosas así. Si algo lleva X cantidad de material, no debes poner más.
0: Ah, pues ahí
1: Lo que
0: está.
1: lleva es lo que lleva.
0: Ahí
1: Porque
0: está.
1: le pongas más, como decía
0: Falla
1: un.
0: mucho la gente en eso, que dice, ya, yo le voy a
1: Sí.
0: poner más, qué sé yo, más viga.
1: Sobre todo cuando tengo torta, quieren poner varilla de más. No, no le puedes poner de más, eso lleva una cantidad, porque es el balance entre cemento y varilla que se refuerza. Todo tiene que ser lo que ya poner de más no te va a hacer mejor el proyecto.
0: Muy bien. Así que obviamente la gente normalmente, porque pasa hasta cuando se están instalando, uno está montando una mesa y te sobran tres tornillos. Y dice, no, no te sobran, no te pueden sobrar.
1: Déjate
0: Esos
1: sin
0: tres
1: poner algo.
0: tornillos van, ¿sabes? Y lo mismo pasa cuando dice, no, pero entonces voy a poner tres de más para reforzarlo. Y lo que hiciste fue unas perforaciones adicionales que no tenías que hacer. Y la gente normalmente muchas veces le pasa eso y lo hace. Ahí en la tienda le pueden orientar que lo que tiene que comprar es lo necesario.
1: Lo que hace falta, oye, al final del día te va a costar más caro. La idea es que te quede bien, pero que tampoco gastes de más.
0: Claro.
1: Porque, oye, todo el mundo necesita su dinero, no es que está para botarse
0: No
1: el
0: está para
1: dinero.
0: tirarse para arriba, mucho menos hoy día, que está la cosa apretadísima.
1: No, sobre todo con los espesores de los materiales, porque por lo menos yo trabajo más con los espesores. Si yo entiendo que lo que está haciendo no le hace falta algo que sea, se lo digo, mira, eso es. Está sobre lo que estás haciendo. Si fuera para mí, yo lo haría así. No, no sé cómo tú quieras, pero para que no gastes tanto y cuando tú le das los precios, la gente normalmente entiende y lo cambia.
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0: 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Así que, bueno, yo voy a ir a una pausa. Soy Sonia Valentín. Esto es Al Punto. Y ya regresamos.
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0: Ya está de regreso al punto. Escucha Radio Isla 1320. Soy Sonia Valentín. Sábado, tempranito en la mañana. Y sabe que no se olvide de que puede seguirnos y escucharnos por radioisla.tv, como siempre. Puede hacerlo por la aplicación de Radio Isla o también por Facebook buscando la página de Radio Isla. A mí me consigue como Sonia Valentín. Sonia Valentín en Tres Medios. Sonia Valentín en Tres Medios, nuestro canal de YouTube. También puede conseguirme por todas las redes sociales como Sonia Valentín o Sonia Valentín en Tres Medios. Una vez lo encuentre, vaya, regístrese, prenda su campanita, que por allí escuchamos sus comentarios, los vemos, los leemos, les respondemos. Además, tiene todo el contenido disponible para poderlo repasar, volverlo a ver o ver contenido nuevo. Bueno, continúo yo para acá conversando con don Raúl Bernal, presidente de Aceros Express by La Aldea. Y hablemos un poquito, hemos conversado, ¿verdad? Hemos roto mitos y realidades sobre la construcción, pero también y sobre el hacer, los materiales y la compra de los materiales, cosas que han sido, pienso, muy útiles para ustedes y para mí, porque la verdad es que uno va a sitios buscando un material y de repente no hay quien te oriente. Y uno dice, bueno, me llevo este, me llevo el otro, ahora un poco buscas en ChatGPT, pero la realidad es que eso no necesariamente funciona del todo. Y a mí me consta que en Aceros Express definitivamente hay gente de carne y hueso, con entrenamiento, con conocimiento, que te va a ayudar directamente, que te va a ayudar directamente, que te va a orientar, que te va a guiar por la tienda y que sobre todo gente honesta, una empresa boricua, que te va a ayudar, pero también te va a encontrar la economía y los mejores materiales y no es gente que te va a decir, ok, pues compra este porque es más caro y es mejor. Ya lo hemos escuchado de la boca de él mismo. Así que bueno, hablemos del futuro. ¿Cómo vemos a 5 o 10 años la construcción y el protagonismo del acero?
1: Yo entiendo que cada día se va a hacer más, va a estar más presente por el costo, por la rapidez, sobre todo en las casas. Ya tú ves que hay muchas casas, estando casas vagones,
0: Ajá.
1: eso se va a seguir porque es lo más rápido.
0: Es que, y la casa vagón que hablábamos de ella en la pausa, que se construye prácticamente totalmente en acero. Correcto, lo forran en diferentes cosas, pero la realidad es que el core es acero. Tiene una conveniencia. Es primero los tamaños, o sea, usted no tiene que tener 3 cuerdas de terreno para tener una casita. Segundo, que tienen, son la construcción es súper rápida, ¿verdad? No necesitamos.
1: Se remonta menos nada.
0: Nosotros lo montan inmediatamente, rápidamente. En términos de cómo se ven hoy día por dentro, lo que se hace con acero es fenomenal. O sea, ves una casa completa.
1: La forran de una manera que tú no te das cuenta, si no miras bien, no sabes que son
0: No
1: vagones.
0: sabes lo que tienes ahí adentro. Y obviamente también en el caso de que hemos ya conversado sobre ello, son hasta muy seguras para los temblores.
1: No, eso no tiene problema,
0: Eso no te va a pasar nada ahí. O sea, que ahí es la realidad es que tienen una conveniencia. También por la cuestión de los espacios, yo creo que se va a disparar más porque no tenemos tanto espacio.
1: no hay espacio. Si tú quieres añadir, le pones
0: Otro
1: otro
0: vagón.
1: y otro vagón y hace un hueco y sigues pasando.
0: Cuando tengas chavo, que ni siquiera
1: Exactamente.
0: lo tienes que hacer todo corrido.
1: No.
0: O sea, tú te pones tu primer vagón, después, yo estoy detrás de esa idea, vamos a ver si convenzo a la gente. Básicamente, uno compra un terrenito y pues pones un vagón y luego vas añadiendo, poniendo y quitando
1: Correcto.
0: según necesites.
1: Oye, hay gente que lo hace como una serie, tiran en el medio un techo, hacen la sala en el medio, tú vienes a ver, tiene una mansión ahí.
0: Una mansión, totalmente. Y también se hacen si tienes terrenos en declive o terrenos que están, ¿verdad? Como le decimos acá, barranco, pues he visto que utilizan el acero para hacer las vigas hacia abajo del declive y tiran toda esa plataforma en acero
1: Y montan después el vagón.
0: y montan después el vagón.
1: Sí. Es como hacer un edificio, hacer las bases con las vigas y ahí va recostado el vagón. Y ya, eso queda muy bien. Y economiza, porque si tienes ese terreno para atrás que no lo puedes usar, ya lo estás utilizando.
0: Claro, sí. Hay que ver gente que le guste, gente que yo sé que ustedes conocen gente que son constructores, que lo que trabajan es acero y que eso se les convierte en una forma más rápida de la gente tener un hogar, ¿verdad? Y hacerlo rápido y económico.
1: Y deben durar el tiempo, porque los vagones como tal, el vagón es corten, el vagón debe durar mucho más tiempo.
0: Claro, y si está forrado y si está bien pintado.
1: Mientras lo mantenga, él va a durar muchos años, pero mucho.
0: O sea, que no hay que preocuparse de que va a coger moho muy rápidamente.
1: No, no, no. De verdad que no. Si lo mantiene pintado, que lo cubra, inclusive aunque le dé el salitre, los contenedores son que están en el agua y eso no se pudren. Rápido, los contenedores son viejísimos
0: Sí.
1: y no se dañan.
0: No se dañan. Bueno, pues ahí está, ya lo tenemos claro. ¿Qué va a pasar en términos de la construcción? ¿Va a ser más prefabricado?
1: Entiendo que sí, porque es que de verdad que está prohibitivo comprar una casa.
0: Ya.
1: Están en precios exorbitantes y no van los costos de las casas junto con los sueldos de la gente.
0: De acuerdo.
1: Aunque hacen mansiones aquí, las venden todas, no sé, pero
0: Sí, uno no sabe cómo es la
1: cómo
0: cosa,
1: las hacen,
0: pero
1: pero
0: está bien.
1: como hablan mucho aquí en el argot político, el de a pie,
0: Ajá.
1: ese es el que está todo el tiempo con
0: Sí,
1: ese tipo de
0: sí. Y
1: problemas.
0: uno está diciendo de dónde saco dinero para comprar una casa. Y mucha gente joven que no tiene por la inflación, por los costos de vida, muchos jóvenes no tienen la posibilidad de comprar un hogar. y construir un hogar de estos pequeños con materiales en acero, puede ser la única forma probablemente que tengan una casa a largo plazo y al final del camino, si dura tanto tiempo, pues la tienes, la vendes, haces la inversión y luego pues, te compras otra si quieres.
1: Exacto, mira, aquí va tan mal. Yo cuando compré en la Ciudad Jardín, ahí los 250 mil dólares. Tú no compras nada con 150 mil dólares hoy en
0: Ay,
1: día, nada.
0: nosotros nos pegamos la loto.
1: Y yo
0: Olvídate
1: me
0: de eso.
1: acuerdo cuando compré eso, yo me dije que estaba loco.
0: A mí
1: Para que tú
0: también,
1: veas, para
0: a
1: que
0: mí
1: veas.
0: también. Y yo lo digo y la gente no me lo cree. O sea, ese proyecto, ¿verdad? Que fue 150 mil pesos y era constructora Sadurní. La realidad es que yo no sé si la gente tiene la oportunidad hoy día de eso. Y en aquel momento, también todo es relativo, en aquel momento parecía mucho, por lo menos para mí. O sea, yo decía, Dios mío, estoy loca, voy a comprar una casa de 150 mil pesos, ¿de dónde voy a vivir? Obviamente, pues mi realidad era distinta, yo era actriz, básicamente, trabajaba en el teatro y haciendo cosas cuentapropista que he sido toda la vida, así que uno se asusta. Y yo me acuerdo que yo me senté allí frente a la casa, acababa de comprar, Dios mío, lloro o me siento feliz. ¿Cómo hago las verjas? ¿De dónde saco chavos para hacer las verjas? Y nada, tenía un jet ski y lo
1: Lo
0: vendí.
1: vendí.
0: Lo vendí con los 5.000 pesos que vendí el jet ski, hice la verja con uno de los vecinos y la otra, el vecino me dijo, no, dame la mitad. Y yo era la más joven de la calle. Y entonces es como que me comprendían los vecinos y todo el mundo trató como un poco de colaborar. Así que al final del camino nosotros tuvimos mucha suerte, pero hoy día los jóvenes no tienen esa oportunidad. O sea, la realidad es que no hay casas de ese precio, no existen. Y los bancos están pidiendo que tú tengas una cantidad de dinero disponible para poder, o sea, de tu salario, para poder aprobarte una hipoteca, que casi nadie la cumple, porque ¿cómo?
1: Bien, bien cuesta arriba, de verdad que está bien difícil. Yo lo veo con mis nietos que están pequeños, pienso que será de aquí a 15 años ellos, o sea, está complicado.
0: O sea que sí vemos que la prefabricación y la construcción de este tipo de casas en acero, casas más pequeñas, casas como los vagones que conversábamos, van a ser la alternativa al final del camino.
1: Sí, el mismo que está en el área oeste, que pasó un combate,
0: Ajá,
1: eso es lo que
0: eso
1: se
0: está
1: ve.
0: lleno allí de eso.
1: Y casas no son para ir a gente que vive todo el año ahí, están en ese tipo de estructura.
0: De acuerdo. Y ese tipo de construcción aumentará el valor, no lo sé. El terreno siempre va a aumentar el valor.
1: Eso va a aguantar, pero ya, tú
0: Yo
1: en
0: no
1: tu
0: sé.
1: casa remodela cada rato, que quien
0: Sí.
1: está invirtiendo dinero, pues estoy invirtiendo en lo que estás haciendo.
0: Sí. Es muy probable que no necesariamente. Yo creo, ¿verdad? Y esto es Sonia especulando, y yo no soy experta en esto, pero yo creo que de alguna forma van a aumentar el valor en la medida en que el terreno, la localidad donde esté, aumenta el valor. Porque no necesariamente es la construcción como tal, sino es el terreno, ¿no? El espacio. Y como la mayoría de estas casas vagones se ponen en terrenos, pues que se compra el terreno y entonces se pone la casa. Pues obviamente sí, los terrenos, yo me imagino que depende de la localidad, pues aumentarán de valor, ¿verdad? De acuerdo a la densidad o donde estén.
1: Yo pienso que esto va a ir cambiando mientras más ese tipo de estructuras se usen, o sea, casa con los vagones, todo el mundo se pone flexible, hasta los bancos, ¿sabes? Porque es que realmente se tienen que mover a eso porque es que no hay tantas opciones.
0: En Puerto Rico ya en el área metropolitana se ha construido bastante, ¿verdad? De manera vertical edificios, pero todavía tenemos la tendencia a seguir construyendo horizontalmente. ¿Qué piensa? ¿Va a seguir pasando de esa manera?
1: Bueno, con los costos no, pero la gente lo que le gusta es casa. Yo soy uno que, aunque vivo
0: Casa
1: en un
0: de un piso.
1: apartamento ahora, pero me gustaba la casa, no
0: Sí,
1: sé ni por qué me mudé,
0: sí,
1: pero siempre la casa uno, todo el mundo sueña con eso,
0: sí.
1: porque por los espacios, que no tiene alguien pegado a tu casa.
0: Yo pienso igual, yo tengo, ¿verdad? El apartamento de San Juan y la casa acá en Tu Alta y la realidad es que la casa, yo es que por alguna razón uno tiene espacio para el patio, a los que nos gusta atender las matitas, pues tienes esa posibilidad, tienes privacidad porque llegas directamente a tu casa, en los edificios pues siempre uno está, ¿verdad? Hay gente en el elevador, aquí y allá, o sea que no necesariamente... hay tanta privacidad. Pues así que yo pienso que las casas son.
1: Pero aquí somos una isla, cada día menos terreno, todo el mundo quiere vivir en la área metropolitana, pero lo que queda es vertical, no hay mucha opción.
0: De acuerdo, de acuerdo. Sí.
1: Por ahí vamos.
0: Así que no hay mucha opción. Yo creo que nosotros vamos a seguir construyendo de esa manera. O sea, vamos a seguir construyendo hacia arriba. Y bueno, ya ustedes saben que continuábamos aquí hablando y ya llegamos al final con Raúl Bernal, presidente de Aceros Express by La Aldea. Se ha ido este programa a las millas. Vamos a hablar de las localidades, dónde están localizadas las tiendas.
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0: 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Bueno, gracias, don Raúl, por acompañarme una
1: Gracias
0: mañana
1: a ti, Sonia.
0: más. Y ¿saben qué? 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
7: Bienvenidos a la segunda temporada de Prende y Emprende, construyendo una cultura empresarial. Les saluda Félix Alemán, aquí como siempre con buenas noticias y mucha información para ayudarte a emprender. Mira, desde el proyecto más chiquito hasta un proyecto nunca antes visto. Y eso es parte de este propósito del programa. ¿Y quién me acompaña? Como siempre, Dafne Barbeito, fundadora de Nexo DBC. ¿Y quién más?
8: Félix, pero qué placer estar aquí contigo otra vez en esta segunda temporada. Esto la verdad que nos llena de mucha alegría poder estar con todos ustedes nuevamente, con más invitados, con más historias, con más información, con más cobertura para poder apoyar a todas las personas que están allá afuera que desean emprender o que ya emprendieron y quieren llevar su negocio al próximo nivel. Pero hoy tenemos dos anuncios bien importantes.
7: Si usted no los puede escuchar o ver en los sábados, hay opción.
8: Hay dos opciones. Por supuesto, Radio Isla tiene su canal de YouTube donde ya nos puede conectar para vernos y ya hoy o en los próximos días el canal de YouTube de Prende y Emprende va a estar disponible, así que los invitamos no solamente a que nos vean, sino a que se suscriban también y por supuesto recordarles que tenemos nuestras redes sociales en Instagram y en Facebook donde semana tras semana publicamos información ¿verdad? De mucho valor para todos ustedes y qué mejor que poder refrescar también esta información que usted va a poder ver hoy los miércoles a las 6 de la tarde, donde vamos a tener este programa, se va a repetir por Radio Isla 1320 y así usted puede, si no lo puede ver hoy, no lo puede escuchar hoy, el miércoles se va a repetir.
7: Así que toque la puerta y como dicen por ahí, llama al vecino, llama a la familia, llame a todo el mundo para que entonces podamos ser parte de esta gran familia. Bueno, ¿y qué tenemos para hoy?
8: Pues mira, Félix, la verdad que hoy tenemos un programa bien completo. Empezando, nos visita la directora de Colmena 66, Bárbara Rivera Chinea, para hablar, perdón, de la misión e importancia que esta organización tiene dentro del mundo empresarial. Y por supuesto, también nos van a hablar de un evento que ya este es el octavo año que se aproxima. Así que nada, tenemos a Bárbara y ¿qué más?
7: ¿Tú tienes y no por todo ahí? Solo eso, ese evento se ha convertido en toda una tradición y siempre ha sido exitoso año tras año.
8: Así
7: siempre
8: mismo buscamos así mismo es.
7: Bueno, ¿qué más? Bueno, en Desafío Emprende, el CPA Luis Torrellón Pal, quien es parte de la firma Alvarado Tax Business Advisor, nos habla sobre los retos que tiene Puerto Rico en su infraestructura y cómo convertir este desafío en oportunidades para emprender de lo negativo, vamos a lo positivo.
8: Y Emprende y Cuenta, con Gia Morales, la productora ejecutiva de este espacio, conversamos con Yashira Soto, fundadora de Masa Viva, que nos visita desde Aguada, Félix. Y esto es
7: Prende y Emprende. Así que comenzamos.
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7: Y Colmena 66 facilita el emprendimiento para que toda persona pueda comenzar o crecer un negocio en Puerto Rico. ¿Cuál es su historia y qué logra para que tú puedas aprender y emprender? Bueno, pues conversamos con su directora ejecutiva, Bárbara Rivera Chinea, quien asumió el cargo en octubre de 2025. Bienvenida.
9: Muchas gracias.
8: Bienvenida, Bárbara. ¿Cómo estás?
9: Muy bien y bien contenta de estar aquí con ustedes en esta edición de Prende y Emprende.
7: Se siente bien, ¿verdad?
9: Pero me encanta el nombre y todo.
8: Mira, qué bueno que nos acompañas. Conozco muy bien a Colmena 66 cuando yo dirigí el Departamento de Desarrollo Económico y Turismo del municipio de San Juan. Colmena fue un gran facilitador para nosotros, fue un gran apoyo para los emprendedores de San Juan. Pero para aquellos que todavía no conocen a Colmena, explícanos un poquito quién es Colmena 66.
9: Pues miren, Colmena 66 facilitamos el emprendimiento en Puerto Rico, conectando a los emprendedores o a las personas que desean emprender, los empresarios inclusive, con los recursos empresariales que existen en Puerto Rico, ¿verdad? Existen muchísimos recursos. Para contexto de las personas que nos escuchan, existen más de 200 organizaciones de apoyo empresarial.
7: 200 organizaciones.
9: Pero una persona que está comenzando a emprender o simplemente, pues, ha estado emprendiendo, pero pues sabemos que el emprendedor tiene muchas cosas que hacer, así que navegar el ecosistema es un reto, ¿verdad? Y sobre todo porque hay tantos recursos y a lo largo del camino empresarial también uno necesita distintas cosas, así que cómo uno se mantiene conectado con ese ecosistema para identificar estos recursos en el momento, ¿verdad?, adecuado, dependiendo de cuál es la necesidad en ese momento.
7: Es decir, que ustedes ayudan a aquel que quiera darse el primer paso utilizando las herramientas, los instrumentos de personas que ya tienen la experiencia.
9: Correcto. O personas que, ¿verdad?, hay empresas que están en la etapa de crecimiento y también necesitan conectar con los recursos, ¿verdad?, que pueden ayudarlos,
7: o sea,
9: a dar ese impulso.
8: O sea que verdaderamente eso es lo que ustedes entonces llaman la red de organizaciones de apoyo empresarial. Esas 200 organizaciones se agrupan bajo esta red. Y ustedes sirven como portavoz.
9: Correcto. Y servimos como
8: enlace.
9: Integradores.
8: Ya.
9: Integradores de esta gran red de apoyo empresarial. Así que nosotros somos las personas, ¿verdad?, el grupo que conecta. Y también, pues, tenemos distintas iniciativas para que estas cosas, ¿verdad?, pues podamos seguir atendiendo mejor y podemos seguir reaccionando y fortaleciendo nuestro ecosistema empresarial. Quiero destacar que Colmena este año cumple 10 años de establecido, así que el ecosistema definitivamente ha cambiado en las últimas décadas y ha mejorado, ¿verdad? Hoy por hoy tenemos un ecosistema mucho más unificado, mucho más completo, mucho más robusto, disponible para responder a las necesidades de nuestra
7: ese tema.
8: Sí, sí, antes de que pasemos a cómo ustedes ven el ecosistema, cuéntanos en esa red, o sea, un emprendedor que ya empezó o que quiere empezar, a través de Colmena 66 puede conseguir información, por ejemplo, de los permisos, cómo lograr sus permisos, qué tiene que hacer, cuál es el primer punto, porque ciertamente hay mucha información y yo creo, eso siempre lo hemos pensado, que es un gran reto poder ayudar al empresario en general, está empezando o ya está en el proceso empresarial, a cómo llegarle a la información, ya sea también económica, las ayudas económicas. O sea, que ustedes realmente lo que tiene que hacer la persona es ponerse en contacto con Colmena. Exacto. Y ustedes los caminan a ellos por todo el proceso.
9: Exactamente. Y realmente tenemos distintos canales para que las personas puedan conectar con nosotros.
8: Okay.
9: Tenemos una línea empresarial donde las personas pueden, ¿verdad?, levantar el teléfono y llamarnos para recibir esa orientación y recibir esos referidos, porque al final del día lo que nosotros queremos es conectarlos con la red que existe en Puerto Rico, y nosotros, ¿verdad?, conociendo dónde están las fortalezas, dónde están, qué hace cada cual realmente. Así que, pues, en vez de decir, ve y busca a todas estas personas, pues, entonces te vamos a referir puntualmente unos recursos que son los más apropiados, dependiendo de las necesidades que nos estén.
8: Y el nivel que esté el negocio en ese momento.
9: Exactamente. Así que, pues, tenemos nuestra línea, ¿verdad?, empresarial, que cualquier persona, ¿verdad?, puede llamar al 787-525-4111. Y pues puedes recibir esta orientación. También tenemos un directorio de recursos a través de nuestra página colmena66.com, donde las personas pueden, ¿verdad?, en cualquier momento entrar al directorio y buscar, dependiendo también de sus necesidades, y le va a aparecer un listado de estos recursos que ellos entonces pueden directamente contactar.
7: ¿Y hay algún requisito en términos de edad? Lo que
9: no.
7: Puedan, no, solamente
9: no,
7: deseo de
9: cualquier emprender. Exactamente, cualquier persona que necesite cualquier apoyo en algún momento.
8: Sí, que resida en Puerto Rico, tiene que ser un negocio en Puerto Rico.
9: Exacto. No te creas, hay personas que también están buscando regresar a Puerto Rico, así que pues, ¿por qué
8: sí, están
9: no?
8: de allá, pero quieren venir acá.
9: Exacto, quieren conocer el ecosistema, quieren integrarse, pues nosotros también podemos servir de ese enlace.
7: Pues mira, Dafne, es que cuando ella habló, mencionó que Colmena está celebrando su primera década, su 10 años, pero entonces uno se pone a sumar y a restar, y prácticamente ustedes comienzan antes de María,
9: Correcto.
7: Viven el proceso de la pandemia, están en la era post-pandemia hasta el presente. ¿Cómo ustedes han visto que ha cambiado esta visión de emprendimiento desde ese 2016 con todo lo que ha ocurrido hasta el 2026?
9: Pues mira, hubo un gran boom, o sea, hubo un gran crecimiento a raíz de los huracanes y a raíz de todas estas emergencias. Realmente en los momentos más difíciles, los retos se pueden convertir en oportunidades, ¿verdad? Y eso lo hemos visto a lo largo, ¿verdad?, de esta década. No es que, ¿verdad?, estos retos no sean, ¿verdad?, no nos hayan afectado, pero sí siempre, ¿verdad?, cuando uno identifica retos, pues nosotros nos gusta verlas también en el área de oportunidad. Y eso lo hemos visto y se vio bien marcadamente luego, ¿verdad?, de cada una de estas crisis. Y vimos también cómo el ecosistema reaccionó ante estas crisis, ¿verdad?, y cómo Colmena ¿verdad?, tuvo un papel importante en dar visibilidad de lo que estaba sucediendo, dar visibilidad a ambas partes, tanto a nuestra red, ¿verdad?, por medio de los datos, dejando ver qué estaba pasando en el mundo, ¿verdad?, de los emprendedores y este nuevo interés, pero también la visibilidad y los accesos a las personas que estaban buscando emprender en ese momento, y conectar a ambos, ¿verdad? Así que en ese punto también se crearon muchísimos programas reaccionando a todo lo a la situación claro. Y para poder atender toda esa necesidad que se generó. Y de hecho, el BIFES fue una de estas iniciativas que ¿verdad? Fue una reacción y fue una respuesta directa a esa gran necesidad a revitalizar.
8: Dentro de lo que ustedes ven todos los días, tú pudieras identificar un segmento de negocio que ustedes ven que está creciendo más que otro. Hay zonas en Puerto Rico que a lo mejor están en mayor desarrollo que en otros lugares, ¿verdad? ¿Qué es lo que ustedes están viendo cuando ustedes reciben todo este insumo de la gente que los accede, ¿no?
9: Mira, lo primero es que sigue habiendo necesidad y sigue habiendo mucho interés, ¿verdad? Y cuando hablamos de sectores, pues sí, ¿verdad? Todo cambia, todo va cambiando y pues, la economía también va reaccionando. Así
8: claro.
9: Que nosotros tratamos también de identificar estas oportunidades para que las personas pues, puedan ver estos sectores y puedan seguir insertándose. Cada año cuando nosotros ¿verdad? Definimos lo que es la agenda del Boricua Emprende Fest, tomamos en consideración todas estas necesidades, todo lo que está sucediendo a nuestro alrededor. Por ejemplo, el año pasado pues insertamos un track de la agenda específicamente para todo lo que eran las industrias creativas, ¿verdad? Por lo que estábamos viviendo en aquel entonces, el verano pasado, en Puerto Rico, con la residencia y todo. Así que, pues, este año, pues, estamos dando un poquito otro twist también en la agenda. Hemos integrado un track exclusivamente de nuevas tendencias o de trends. Pues, y ahí insertamos distintos temas que sabemos que sigue siendo el tema de las industrias creativas y la parte cultural sigue siendo una gran área de oportunidad. Pero también vemos el mundo del entretenimiento como uno mucho más amplio, como ¿verdad? Las actividades de deporte, las actividades gastronómicas, cómo eso sigue ¿verdad? Aportando a nuestra economía y cómo eso se sigue transformando. Así que pues estamos trayendo distintas voces en estos sectores para poder entonces conectar.
8: Sí, definitivamente en el tema turístico hay varios temas importantes. Uno es salud, otro es seguridad, pero cuando hablamos de poder tener una capacidad de mover la gente, ya sea en una ciudad, en el municipio, el tema de la gastronomía es bien importante porque tiene un efecto multiplicador. Claro. O sea, y uno lo hace, cuando uno viaja, uno quiere identificar lugares que tú tengas unas experiencias agradables y la comida siempre está en ese listado.
9: Para conocer
8: ¿no?
9: un país, una cultura, tienes que probar.
8: Es parte del
7: y dentro de ese boom en ese tipo de sector, ¿son más los jóvenes, son más personas mayores, es un equilibrio?
9: Hay un equilibrio, no también vemos muchos jóvenes insertándose, ¿verdad? Y explorando con mucha seriedad el emprender en Puerto Rico. Así que eso definitivamente también ha cambiado anteriormente a nosotras. ¿Verdad? Lo que nos enseñaban es que vas a estudiar vas a tener una carrera para trabajar en una empresa. Y eso, pues hoy día las mismas universidades han cambiado y han ajustado sus currículos para permitir unos programas de emprendimiento que fomenten, ¿verdad? Que más personas y jóvenes pues puedan ver esto como una alternativa de quedarse en la isla y montar sus empresas aquí. Así que sí, vemos, ¿verdad?, un balance, pero también vemos, ¿verdad?, una inserción de personas jóvenes con todo esto de los decretos y todas estas ayudas y estos mensajes, ¿verdad?, positivos a favor de que esto suceda. También una de las alianzas que tenemos este año en el BIFES que quiero destacar es que tenemos a Enactus como uno de los aliados principales, quienes van a estar llevando a cabo su competencia nacional final en el BIFES, así que va a ser un evento que va a suceder dentro del evento, así que vamos a tener una audiencia joven mucho mayor, ¿verdad?, que otros años que siempre se ha dado cita en el BIFES.
8: Los adultos mayores, que fue parte de la pregunta fue parte de la pregunta de Félix. Aquí tuvimos a José Acarón de AARP y es un mundo totalmente aparte, ¿verdad? Y ya yo estoy en ese casi en ese grupo.
9: Yo también. Claro, no pasa nada.
8: Y la realidad es que me tocó ahora a esta edad, después de los 50, volver a emprender con Nexo DBC. Y la realidad es que conceptualmente en el cerebro de uno es otro mundo. Sí. Es una situación que toma a lo mejor un poco más yo no te diría de experiencia, porque uno la trae ya. Es más bien de tener esa confianza nuevamente, porque yo no sé, la psicología.
7: La experiencia de vida, Daphne.
8: Claro, esa la tienes, pero lo importante es que esa persona que tiene esa experiencia de vida sepa que ese es su mayor atributo en esta segunda vuelta, porque lo que me pasó a mí, por ejemplo, fue, bueno, ¿y ahora qué? ¿Cómo hacemos esto? ¿Cómo reempezamos? Y yo tenía la idea, pero ¿cómo reempezamos o cómo volvemos a empezar en un mundo donde evidentemente, lo acaba de decir Bárbara, hay mucha gente joven que se está insertando y tú dices, bueno, pues, entonces poco a poco, pero te lo digo porque mi experiencia a mi edad fue totalmente diferente a otros emprendimientos a otras edades. O sea que es interesante esa evaluación, porque cada segmento de edad tiene unas consideraciones totalmente diferentes. O sea, Colmena, estoy seguro, no atiende igual a un joven que está empezando que a alguien que llega, ¿verdad?, ya con un cúmulo de experiencias y que quiere empezar a emprender nuevamente.
9: Totalmente.
8: Bárbara, ¿qué es tu camino empresarial? Que es otro, entiendo, de los servicios que ustedes ofrecen en Colmena.
9: Pues tu camino empresarial es una herramienta que marca un mapa empresarial.
8: Ya.
9: Es bien visual, me gusta mucho porque literal es una herramienta visual, simula un mapa donde los puntos, ¿verdad? Hay unas distintas rutas empresariales dependiendo de la etapa de negocio en la que tú te encuentres y cuáles son los puntos o las organizaciones de apoyo que tú deberías tocar en esa ruta. Así que tenemos una versión general que sería tu camino empresarial, que está disponible también a través de nuestra página colmena66.com. Y tenemos una versión agro, porque esa versión agro pues atiende el sector, ¿verdad?, de agricultores y de agroempresas, que es bastante distinto en muchas ocasiones, ¿verdad? Hay muchas puertas diferentes con las que ellos deben conectar.
7: Mira, vamos a una pausa, sí. Pero me gustaría que piense un ejemplo de ese,
8: exacto,
7: de ese
8: camino, al regreso.
7: Camino empresarial. Toma quizás la empresa o la microempresa que quieras crear. Por ejemplo, alguien en el hogar puede decir, bueno, pero yo sueño con esto. ¿Cuál sería el camino a recorrer? Vamos a hablar de eso. Estamos en el segmento Emprende Sin Límite. Más adelante regresamos con Bárbara Rivera Chinea, directora ejecutiva de Colmena 66. Este tema está súper bueno.
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8: Aquí de regreso a Prende y Emprende. Estamos en compañía de Félix Alemán y aquí Dafne Barbeito, y estábamos conversando antes de ir a la pausa con la directora ejecutiva de Colmena 66, Bárbara Rivera Chinea, y habíamos, Félix había dejado sobre el tapete una pregunta sobre esa, ¿verdad? Ese mapa empresarial que ustedes ofrecen. Pero quiero volver rapidito al tema de emprender después de los 50, porque uh-huh. fuera del aire estábamos hablando de cómo ustedes uh-huh. atienden a ese segmento. Así que, Bárbara, amplía un poquito sobre ese uh-huh. tema antes de que pasemos al mapa empresarial.
9: Claro que sí. Comentaba, ¿verdad?, que pues definitivamente José Carmón es parte, ¿verdad?, de nuestras redes, un gran aliado. Así que nuevamente, ¿verdad?, lo vamos a tener como parte de la agenda en el Boricua Emprende Fest este año, específicamente atendiendo el tema del mercadeo inclusivo. Pues por lo mismo que tú dices, no se atiende de la misma manera a un joven, ¿verdad?, versus a una persona que ya está en otra etapa, ¿verdad?, mucho más madura. Así que cómo pues traducimos eso, ¿verdad?, para beneficio también de los mismos emprendedores, que pues uno requiere de verdad de reconocer eso para poder entonces tener unas estrategias bien alineadas y poder llegar a ese sector que es tan importante y que es tan amplio.
8: Muy importante en estos tiempos.
7: Pues vamos a ese mapa empresarial.
8: Vamos al mapa empresarial.
7: No sé si usted quiere colocar
9: la
7: idea de negocio.
9: Sí, pues mira, nosotros realmente nos gusta destacar esto en Colmena, ¿verdad? Nada mejor como destacar estos caminos empresariales de estas empresas boricuas que tan, ¿verdad?, tan destacadas son. Nosotros cada año destacamos estas historias. Por ejemplo, pienso, ¿verdad?, en una empresa como Amasar, que, ¿verdad?, que me encanta.
8: ¿Estuvo aquí también?
9: Ajá,
8: ¿ha estado aquí?
9: Me imagino, porque ¿dónde no ha estado Marisol Villalobos? Si nos está escuchando, un cariño y un saludo y un abrazo para ella. Definitivamente, pues Marisol, ¿verdad?, ella pues comienza, ¿verdad?, su empresa desde la montaña. Todavía tienen una gran empresa y una producción. Para los que no conocen Amasar, ¿verdad?, ellos trabajan una harina de pana para hacer distintos productos. Así que pues ella pues conecta con Colmena 66 y se inserta en el ecosistema empresarial, participando de distintos programas que le dieron entonces no solamente la capacitación, la mentoría y las conexiones, que son, ¿verdad?, muchas veces priceless, como decimos.
8: Correcto.
9: Pero también le dieron un acceso a un capital semilla en un momento, ¿verdad?, donde ella lo necesitaba. Y como una empresa como ella, que vivió tan de cerca, ¿verdad?, todos estos retos de crisis, tanto a través de los huracanes, imagínense estando allá en Jayuya, pero también en la pandemia, etcétera, cómo ella utilizó esto estratégicamente, ella y su esposo, ¿verdad?, y su empresa, cómo utilizaron todo este capital y lo, ¿verdad?, lo transformaron en infraestructura para su negocio, que les permitió, ¿verdad?, seguir operando, ¿verdad?, y les ha seguido, han continuado operando exitosamente, inclusive ahora también están exportando.
7: Wow.
9: Y exponiéndose a otros mercados.
7: ¿Y ese capital semilla es subvención o préstamo?
9: Bueno, capital semilla es subvención, pero ¿verdad? El acceso a capital pues se puede ver muy diferente para distintas empresas y muchas personas, ¿verdad? Quizás le dicen préstamo, ¿verdad? Quizás sí, hay alguna barrera, pero hay muchas veces que el préstamo es necesario para el crecimiento de un negocio y no siempre hay acceso a un capital semilla. Así que pues, ¿verdad? Y luego de estos episodios de crisis, pues se dio mucho capital semilla y había mucho disponible. Ahora todavía hay opciones dentro del ecosistema y distintos programas que proveen eso, pero también hemos visto que eso ha transicionado a, ¿verdad?, a otros mecanismos y a otros caminos.
8: Veo que en la página de Colmena ustedes promueven la ayuda económica que tiene el DEC ahora mismo de los $5,000. O sea, ustedes también apoyan a identificar esas diferentes oportunidades de capitales que hay disponibles en la isla.
9: Sí, correcto. Nosotros damos, ¿verdad?, como eje central del ecosistema empresarial, damos visibilidad no solamente a los eventos empresariales que suceden, tenemos un calendario colectivo de la red de apoyo empresarial, donde entrando a Colmena, pues van a tener visibilidad de estos eventos semanalmente y mensualmente.

0: siendo un gran reto para poder impulsar negocios, así que hay muchas distintas opciones.
1: Pasemos al B-Fest,
0: Yes.
1: que va a ser
2: Ya nos conectamos.
1: el 4 de
0: El
1: septiembre,
0: 4 de
1: ¿correcto?
0: septiembre en el
1: Cuéntanos
0: centro de
1: el
0: convenciones.
1: concepto del B-Fest y por qué todo el mundo, y tenemos 2 minutitos, y todo el mundo debe ir al B-Fest.
0: Mira, el B-Fest es un gran junte empresarial, es el evento empresarial más grande en Puerto Rico hoy por hoy, ¿verdad? Esta es la octava edición de este gran evento. Y ahí se da cita todo el ecosistema, realmente. Las personas que quieren emprender, las personas que están emprendiendo, definitivamente es el día donde, y es la plataforma o, ¿verdad?, el evento que nosotros hemos diseñado para que todas estas conexiones y todas estas acciones empresariales sucedan realmente. Como les mencioné, es el 4 de septiembre en el centro de convenciones y todo esto surge, ¿verdad?, a lo largo de un día, pero también no solamente tenemos una agenda educativa que es muy
1: Abarcadora.
0: amplia, bien abarcadora, como bien mencionas, pero también tenemos distintas activaciones. Nos gusta, siempre hemos sido, ¿verdad?, muy abiertos a la creatividad, así que buscamos cómo crear estas experiencias y crear estas interacciones y que hacer que las cosas pasen en ese evento. Así que tenemos distintos tracks educativos. Obviamente vamos a tener también nuevamente lo que es el Mentor Hub, que este año va a estar a cargo de Paralel 18, que es uno de nuestros programas hermanos en el Fideicomiso también, Fideicomiso para Ciencia, Tecnología e Investigación. Y donde ellos están reclutando mentores no solamente de Puerto Rico, pero también mentores internacionales, ya que actualmente ellos están corriendo su cohorte 14 y tenemos startups aquí en Puerto Rico de distintas partes del mundo y pues ya están reclutados para ser parte de ese
1: Uno de
0: Mentor
1: nuestros
0: Hub.
1: colaboradores va a ser parte de este gran evento.
2: Javier.
1: El CPA Javier Hernández
0: Sí,
1: va a ser
0: también
1: speaker,
0: va a ser
1: correcto,
0: speaker,
1: del evento
0: correctamente.
1: de ustedes. Veo que también
0: Una
1: tienen
0: charla bien, bien.
1: la Colmena Pop-Up Market y la Placita, el B Boricua Pitch Competition, el
0: Correcto.
1: Panal Expo, el B Marketplace, Coffee Talks por fase 1.
0: Sí, bien chévere.
1: Y network, y el
0: Y
1: networking,
0: el
1: por
0: network
1: supuesto, que
0: es
1: siempre es importante. ¿Dónde? Ok, B-Fest, 4 de septiembre. La invitación a todo el mundo es que sigan a colmena66.com.
0: correcto. Y también pueden encontrar información sobre el Bifes y la venta de boletos a través de
2: Y que vean
0: bifespr.com.
2: esto como una inversión. Es el primer, puede ser el paso de su vida.
0: Es muy accesible, realmente, gracias a nuestros colaboradores. Es un evento totalmente accesible a todo el público.
1: Bárbara, un millón de gracias por estar con nosotros. Mucho éxito, no solamente en
0: Gracias.
1: ese evento, sino en todo lo que están haciendo para
0: Gracias.
1: apoyar a los
0: Placer.
1: pequeños y medianos empresarios de Puerto Rico.
2: Bueno, y esto es Prende y Emprende. 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
1: Bueno, y estamos aquí con Luis Torreyompal, el CPA Luis Torreyompal, quien es parte de la firma Alvarado Tax and Business Advisor. Y hoy vamos a hablar de un tema que está al día. Y cómo ver esto que podemos observar como algo negativo en algo positivo cuando tiene que ver con el tema de emprendimiento. Y es cuando el país tiene grandes retos en su infraestructura. Y cuando hablamos de infraestructura, Torreyompal, podemos hablar de muchos temas. Pero en este caso nos vamos a concentrar en dos cosas que es primera plana día a día, y el tema de la del agua y luz, energía eléctrica. Así que los retos que tiene el país en esta infraestructura, pero aquellas personas dicen, mira, yo quiero emprender, yo quiero montar un negocio, yo quiero echar hacia adelante, pero ¿debo hacerlo ahora o no?
2: La contestación es que sí, lo que tiene que analizar bien, pero tiene que tener esa inventiva. Yo, tú y yo hablando, ¿verdad? Durante la semana, yo digo, eso es lo interesante del pueblo cubano, que con todos los problemas que hay se han reinventado. Y tú sabes que yo estoy relacionado con la Universidad Interamericana, que hemos de dar unos cursos a los MIPIMES o lo que fuera, y cuando tú ves cómo se reinventan, o sea, para darle un ejemplo a las personas rápido, es que, por ejemplo, allí hay problemas de combustible, ¿verdad? De gasolina, de petróleo, y no hay electricidad. Pues tenían vehículos eléctricos, triciclos o lo que fuera. ¿Sabes qué hicieron? Le colocaron paneles solares en el techito de los triciclos para que se carguen con el sol. Hay que reinventarse, mi gente. Así que la contestación tuya, pues mira, es más complicado. Pero cuando se hace más complicado y cuando uno se reinventa, está más sólido para que cuando las cosas después corran normales, uno está paseando. ¿Qué tiene que hacer? Tiene que tener un generador y tiene que tener una cisterna para resolver lo de la electricidad y lo del agua. Así que eso es lo primero que tiene que hacer.
1: Eso es, y creo que existen, si uno hace unas buenas propuestas, existen hasta incentivos que se pueden encontrar en los municipios y también en el gobierno.
2: Sí, ahora obviamente con toda esta situación que ha habido, pues están dando cierto tipo de incentivos o entregarte agua sin costo, ¿verdad? Hay municipios que le han dado, pero más ha sido, hasta donde yo entiendo, ¿verdad? Conocimiento mío ha sido para familias, hogares, no para negocios, que le ha llevado plantas generadores, lo que le llamamos plantas eléctricas, los generadores, que han repartido en diferentes residencias. No sé si ha llegado hasta el nivel de negocio. Sé que Bayamón fue el primero, o creo que fue uno de los primeros. Así que sí, hay que buscar las maneras de cómo seguir trabajando. Fíjate que desde ya hace por lo menos 6-7 años ha habido una reinvención del trabajador puertorriqueño. Se han ido a autoemplearse, a lo que se llaman los MIPYMES, los PYMES o lo que fuera. Buscar alternativas paralelas, aunque usted trabaje, pues de alguna forma generó un ingreso por otro lado. Así que sí hay ventajas, y el Departamento de Desarrollo Económico, Félix, sigue teniendo ayudas para empresarios, para pequeños y medianos empresarios. Comercio y Exportación tiene una división dentro del Departamento de Desarrollo Económico, donde da unos cursos, y creo que empieza uno en agosto o septiembre, y con ese curso, si tú estás X número de días en el curso, que dura, si mal no recuerdo, duraba una semana, te da beneficios, no de préstamo, te da regalías para que tú comiences el negocio o ayuda a fortalecer el negocio.
1: Bueno, y precisamente yo, si estoy aquí con el celular es porque estoy buscando un comunicado de prensa que se hizo público la semana pasada, y es porque precisamente el Departamento de Desarrollo Económico y Comercio está dando unos incentivos precisamente para aquellos pymes afectados por el problema del agua en ciertos municipios. Pero tiene sus requisitos, usted tiene que probar, ¿verdad?, cómo ha sido
2: Claro,
1: afectado
2: claro.
1: a propósito de lo que estás comentando.
2: Claro, que si tú te acuerdas, hace unos años cuando tuvo lo de la pandemia, lo del COVID, también el Departamento de Desarrollo Económico sacó un programa especial para ayudar a los negocios en ese momento. Así que ahora, pues, ha hecho este movimiento con la situación que tenemos, principalmente más con lo del agua, porque lo de electricidad ya lleva tiempo, pero el agua ha complicado el juego.
1: Sí, es el programa de incentivo de recuperación económica y es para 15 municipios. Así que usted, los invitamos a que estén en la página de la oficina del Departamento de Desarrollo Económico y Comercio, y ahí va a encontrar cuáles son esos 15 municipios. Si usted está en esos 15 municipios, siga las reglas y los requisitos y puede tener un incentivo para aquello que perdió, ¿verdad?, como parte de los costos de operaciones, lo pueda recuperar. Así que,
2: Y perdona, Félix, y
1: claro.
2: mantenerse al día, porque esos 15 municipios sin ningún problema, a lo mejor dentro de 3 o 4 días, en vez de 15, son 20.
1: Podría ser.
2: Así que hay que mantenerse al día en todo momento, en toda la información que surge, de las cosas que discutimos siempre, que lo que decimos hoy, dice, ah, pues ya no, mañana no, ¿cómo? Es lo mismo, y la mañana no es lo mismo. Los cambios están ocurriendo, un movimiento económico totalmente diferente a lo que era la historia de los pasados 20, 30, 40 años. Hay que estar al día continuamente porque los eventos cambian día a día.
1: Y esos municipios son San Juan, Bayamón, Guaynabo, Canóvanas, Carolina, Corozal, Loíza, Naranjito, Trujillo Alto, Vega Alta, Gurabo, Aguas Buenas, Junco, Río Piedras y Caguas. Y el incentivo va a estar hasta que se acabe el último centavo.
2: Sí, no sé cuánto sea. Ustedes saben cómo está la situación fiscal de Puerto Rico, así que no creo que sea mucho, pero bueno, por lo menos van a ayudar a algunos, así que acelere y haga el proceso lo más rápido posible.
1: Desde el punto de vista, como CPA y personas que has dirigido diferentes organizaciones, ¿cómo describes actualmente la infraestructura de Puerto Rico? Porque se habla también de traer nuevas empresas, pero esto es un poco para darle ese incentivo y motivación a aquellas personas que quieran emprender, porque si nos quedamos en el no puedo, nunca arrancamos.
2: Sí, fíjate, lo que está ocurriendo hoy en Puerto Rico no es culpa de lo que está hoy en Puerto Rico manteniendo o corriendo los gobiernos, ¿no? Es un cúmulo de deterioro que ha habido en los pasados 20 o 30 años. Eso es lo que está ocurriendo en Puerto Rico. Porque hay problemas de acueducto, no es porque hace 2 o 3 o 5 o 6 o 7 años no se hicieron las cosas, es que llevamos 20 años, 30 años sin hacer lo que hay que hacer. ¿Por qué ocurrió lo de energía eléctrica? Exactamente lo mismo. El problema de desperdicio sólido, son temas que no se tocan y yo los vengo tocando hace como 10 años o más. En términos de el problema de desperdicio sólido, los vertederos están duros hace tiempo y se sigue, yo no sé, colocando la basura en algún sitio. Yo siempre decía, se habla nada más del problema eléctrico, porque energía eléctrica es la que siempre ha estado en el spot. Pero yo decía, mi gente, la infraestructura de acueducto está igual de deteriorada. Bueno, pues ha ocurrido eso, ¿verdad? Así que la infraestructura de Puerto Rico está caótica, caótica. Y yo, desde que llegaron los fondos por lo de María y eso, mencioné, ¿verdad?, que está con lo de Cor 3, que para mí es la última oportunidad de Puerto Rico al bate. Si no aprovechamos todos esos miles de millones de dólares históricos a nivel nacional, no a nivel de Puerto Rico, a nivel de todos los Estados Unidos, si no los aprovechamos, pues de verdad que Puerto Rico va a tener unos grandes retos.
1: Y se dice que en las grandes crisis es que uno están las grandes oportunidades para poder prender y emprender, para hacerle honor a este programa.
2: De acuerdo, porque uno busca alternativas que normalmente está en una zona de confort y no se mueve. Así que sí hay oportunidades, solamente es trabajar duro, estar bien orientado, debe tener buen asesoramiento, Eso es bien importante. Este programa, eso es lo que hace, ¿verdad? La creación de este programa de todos los sábados es para llevar ese asesoramiento en diferentes vertientes a los empresarios de Puerto Rico.
1: Y vamos a saludar a Javier Hernández, que usualmente siempre está en este segmento, pero mira, una persona que, un ejemplo de emprender,
2: Javi.
1: Javier en un momento dado decidió emprender, utilizar las redes sociales y ya está, tiene que viajar fuera de Puerto Rico para poder hacer lo suyo.
2: Exacto, e inclusive viajando y está pendiente al programa que ahorita estaba haciéndonos unos comentarios por texto. Así que, Javier, hay muchos ejemplos de esto. Y uno lo que tiene que hacer, ¿verdad? Lo que yo he tratado de hacer en los pasados 15 años, a lo mejor, es tratar de apoyar a las personas que necesitan una orientación inicial. Y sentarme, yo tengo varios jóvenes, hablando de los niños que vienen ya mismo a parte del programa, hablando de lo de Acarón, de las personas de tercera edad, hay muchos jóvenes universitarios que están emprendiendo y yo estoy mentoreando, qué sé yo, como tres o cuatro jóvenes empresarios desde hace ya 2 o 3 años. Le digo, ok, vamos a buscar en mi agenda, mira, vamos a encontrarnos en tal sitio, nos tomamos un café o un jugo y los he ido llevando. Y son jóvenes que tienen una capacidad enorme, están comenzando en cero, no tienen recursos, ok. Yo le he ido diciendo, bueno, vas aquí por mis relaciones, yo digo, te voy a contactar con alguien en Didec o te voy a contactar con alguien en tal sitio, lo que fuera. Para ayudarlos a que crezcan y de verdad que los resultados están siendo extraordinarios. Así que hay oportunidades para todos. Está orientado, otra vez, este programa le da una plataforma para usted orientarse, por lo menos tener un sabor inicial, ¿verdad? Y hay oportunidades, Puerto Rico tiene oportunidades, busquen donde están las oportunidades. Uno de los sectores que tiene grandes oportunidades, aparte de que lo que ha crecido en la economía de Puerto Rico en los pasados 4 o 6 años, es el turismo, pero ¿saben qué? Las personas de la tercera edad. La población de Puerto Rico ya hace años que se sabe que va en la vertiente de que va a ser over 65. Un porciento enorme. Las necesidades para esas personas, busquen alimentación, transportación, limpieza. Ya hay 20.000 maneras de trabajar un proyecto hacia las personas de la tercera edad.
1: Simplemente tomar ese desafío como un reto para poder aprender y emprender.
2: Exactamente.
1: Gracias, Luis Torres, por estar aquí
2: Bueno,
1: con nosotros.
2: gracias a ti, Félix.
1: Y no se retiren porque ahora vamos al segmento Emprende y Cuenta. No le vamos a decir que les he invitado para que se queden, porque lo que viene tiene sabor y va a gustar.
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8: Bienvenidos a Emprende y Cuenta, ¿verdad? Parte de las secciones que tiene este programa de Emprende y Emprende. Soy Gia Morales, estoy bien contenta de estar aquí iniciando la segunda temporada. Hoy sin libreto y sin computadora, así que me veo. Ay, ay, ay, para hacer un chiste, ¿verdad? Un poco mongo, pero ahí le vamos, ahí le vamos. Estoy bien contenta porque en la mañana de hoy nos acompaña la fundadora Yachira Soto, la fundadora de Masa Viva, que es una panadería artesanal en Puerto Rico, especializada en productos de masa madre y que está ubicada en Aguada, Puerto Rico. Y también la pequeña empresaria, qué simpática, mira, ponchame ahí a Emma Agudo. Emma es famosa, ya vamos a ver por qué. Pero nada, gracias por estar aquí. Los felicito por esta empresa familiar puertorriqueña, esta microempresa. Y aquí hay un olor en el estudio que olvídate. Pues, después que terminemos aquí, vamos a degustar esa rica producto. ¿Cómo estás?
9: Muy bien, gracias a Dios. Bien feliz de estar aquí.
8: Sí, están bien sonrientes. cuéntame del negocio Masa Viva, cómo nace este proyecto, y háblame un poquito de ti.
9: Pues mira, nosotros comenzamos Masa Viva por una necesidad familiar, ¿verdad? Uh-huh. Y además tenía unas situaciones del sistema digestivo, ¿verdad? Y a quien no le encanta el pan, o sea, nosotros amamos el pan, y ¿verdad? Pues eso no le ayudaba, el pan comercial no es, ¿verdad? No era bueno para la flora, su flora intestinal. Yeah. Así que decidí ir a coger el taller para hacer el pancito en casa, pero siempre había un vecino, un amigo, alguien que me decía, mira, tú me haces un pancito, tú me haces esto, tú me haces lo otro. En ese momento, ¿verdad? Por dinámica familiar decidí dejar mi trabajo, llevaba sobre 6 años en la banca. Y me quedo en mi casa con mis niños y empiezo a hacer pan, como quien dice, para el vecino, para el de al lado y demás, hasta que, ¿verdad?, tomó un potencial absurdo, ¿verdad?, y hasta la fecha de hoy, ¿verdad?, que ya tenemos nuestro espacio en la Plaza del Mercado de Aguada.
8: ¿Cómo fue ese proceso de preparación, ¿verdad?, de tener de hacer en tu casa todo esto y entonces decidir irte y lanzarte, ¿verdad?, como un negocio que, ¿verdad?, ya ahí tienes que, ¿verdad?, hay unos procesos, tienes que sacar unos permisos, tienes que hacer unas inscripciones. Cuéntame un poquito de cómo fue ese proceso, sobre todo porque el Departamento de Salud tiene unas licencias que tienen que emitir.
9: Todo, sí, ¿no? Permisos, o sea, todo en cuanto a estructura y a todo lo que es relacionado a comida y todo lo demás. So, pienso que fue un poco también de educación, de encontrarme con, ¿verdad?, tener la bendición de tener personas maravillosas en el camino que me dieron su mano, que me ayudaron, ¿verdad?, a guiarme en este proceso. La educación para mí fue esencial, y no solamente en lo que la permisología, como mencionas, y demás, sino también en el producto. Nosotros allí ofrecemos, solamente hacíamos panes al inicio, luego extendimos a postres, todo hecho a base de sourdough, ¿verdad?, de masa madre, y eso requirió sentarme, estudiarlo, si echas un ingrediente, si pones X ingrediente, cómo esa química afecta ese proceso de ese pan, si va a tardar más en fermentar, todo lo demás. Requirió mucha práctica, muchos errores, ¿verdad? El camino al éxito no es lineal, definitivamente, y todavía me queda muchísimo camino, pero sé que todos esos tropiezos que hemos tenido en el ¿verdad?, desde el día que comenzamos hasta hoy, han sido una enseñanza espectacular, tanto para mí como para la familia, diría yo, porque hasta ella me ayuda.
8: Emma, cuéntame un poquito de ti, porque te he visto en las redes sociales, promocionas la empresa, te vi como la pequeña empresaria, la mano derecha de mami. ¿Cómo ha sido para ti, ¿verdad?, este proceso, ¿verdad?, y este inicio en el mundo empresarial?
10: Pues El proceso como tal ha sido difícil porque ajustarme a todos los cambios, a todas las rutinas diferentes, a todas las cosas que cambiaron, obviamente cuando adquirimos nuestra localidad en la Plaza del Mercado. Pero sí es muy sorprendente todavía yo,
9: ¿Te sientes feliz? ¿Te hace sentir feliz?
8: Tú siempre te estás sonriendo.
9: Sí.
8: Y cuéntame, ¿qué tú haces en el negocio? ¿Tú ayudas a mami con el pan? ¿Qué tú
9: Sí.
8: haces? ¿Qué tú haces?
10: Pues el pan, la masa
8: La
10: como
8: masa.
10: tal, pasa por unos tipos de procesos que son, pues, hay que practicarlos mucho. Y pues ayudo en esos procesos porque los procesos requieren mucho, ya como estamos haciendo muchas, muchas cajas de pan, mucha masa, producción,
9: Ya es una experta amasando, tengo que decirte, Gia. O
8: De
9: sea, ya ella
8: verdad.
9: lo hace hasta mejor que yo y me da mucha risa porque ya lo hacemos en forma de broma, hasta en competencia. Ella,
8: Sí.
9: ese pan se nota que lo hice yo porque ese pan está súper chulo y de verdad que es muy talentosa, le encanta la cocina, no solo el pan, hace muchas otras cosas. Y siempre esas manitas, de verdad que todo lo que hace, quiero pensar que también influye un poco en esa parte de que le he enseñado que las cosas con amor, siempre el amor se ve. O sea, yo digo,
8: Sí.
9: el amor, cuando tú
8: Y
9: haces algo
8: sabe en
9: con
8: este caso también.
9: cuando haces cositas con tus manos, de verdad que se ve cuando se hace con detalle, con amor. Y ella le encanta. O
8: No, él ha
9: sea.
8: visto, tú mercadeas, tú ayudas a mercadear también la empresa, haces videos, hablas un poquito del producto. Cuéntame los productos que tenemos aquí.
10: Pues los productos que trajimos
9: El micrófono,
10: hoy, ah,
8: sí.
10: los productos que trajimos hoy, este es pan clásico,
8: Ya.
10: muy rico, es el pan, tenemos más sabores en la localidad,
8: Sí, ¿cuál
10: hacemos
8: es?
10: más de 23 sabores,
8: Okay.
10: pero este es el clásico, el plain. Este es como el pan de slice que se compra en la panadería, pero de masa madre, y es el sandwich sourdough. Y este es el baguette. Es un pan como los franceses, como los panes franceses, larguito, también de masa madre. Trajimos de nuestros postres, que son unos de los más vendidos, el pan de guineo.
8: Ah, qué rico.
10: Muy rico, muy rico, muy rico.
8: ¿Y cuál es la receta? ¿Qué distingue? O sea, ¿qué hace diferente este producto al resto de lo que puede haber en el mercado?
9: Ok, este pan está hecho con un proceso de fermentación natural, ¿verdad? Yo cuando le explico a las personas, le menciono, por ejemplo, piensen en el mabí, en todo ese tipo de cosas, está hecho, ¿verdad? A base de fermentación larga, y es un asunto, yo diría yo, casi casi científico entre las bacterias, cómo, yo digo, se enamoran con todo lo que está dentro de esa masa y crean esta levadura, ¿verdad? Que hace que todo crezca de esta manera tan bonita. Ese mismo proceso de fermentación larga hace que este pan no suba los picos de azúcar en sangre. Es muy bueno para personas que padecen del sistema digestivo porque contiene probióticos y prebióticos. Personas que padecen de inflamaciones. Tenemos, ¿verdad?, varios clientes que, por ejemplo, padecen de fibromialgia y comen pan y es el dolor. Y ellos llegando de nosotros dicen, mira, me comí tu pan y no me dio dolor las coyunturas, ¿no? Así que ayuda, ¿verdad?, con las inflamaciones también del cuerpo. Y nosotros hemos querido, ¿verdad?, para poder ofrecer variedad, como mencionó Emma, tenemos sobre 23 sabores diferentes. Entre ellos están cranberry nueces, tenemos ajo, tenemos romero,
10: Jalapeño y queso.
9: jalapeño y queso es de los favoritos, bacon y queso es de los favoritos.
8: Qué rico.
9: Y Vela, lo hemos variado para no hacerlo, como yo digo, comer saludable no necesariamente tiene que ser aburrido. Y obviamente, pues, diría yo que un pan de bacon y queso quizás es un gustito, ¿verdad?
8: Una vez al
9: Pero,
8: año no hace daño.
9: claro,
8: Todos los
9: claro.
8: días, qué alegría.
9: Exacto. Pero lo hemos tratado de diversificar. O sea, no solamente usar la masa madre para el pan, sino para otras cosas, ¿verdad? Otros productos. El pan de guineo, uno de nuestros productos más vendidos, lo hacemos con guineitos de fincas de Aguada. Utilizamos en todos nuestros productos huevos del país. Tratamos de que lo que estemos ofreciendo
8: Importante.
9: sea calidad. Pan de romero, por ejemplo, utilizamos romero fresco, ese tipo de cosas. Que estamos bien confiadas en lo que nosotros le brindamos a la gente. Más que todo porque yo quiero que nos mantengamos en lo que nos impulsó a empezar todo esto. O sea, yo veo a personas que llegan con alguna condición referidos por su médico, o madres que llegan, mira, mi hijo no quiere comer X cosa que como que me dijeron que viniera aquí. Por ejemplo, estos mismos waffles que yo tengo aquí es un producto que siempre me da risa porque es el producto de los niños. O sea, ellos aman que niños no hablan los pancakes o los waffles. Pues nosotros lo hicimos de masa madre, utilizamos azúcar orgánica turbinada, huevitos del país. O sea, tratamos de que esos waffles yo se los doy a mis hijos sin problema. Pues yo quiero que otras madres, por ejemplo, puedan sentirse que pueden llegar a mi espacio y sentirse seguras de que yo estoy considerando también la salud de sus hijos como consideré la de mis hijos, ¿verdad?
8: Claro. Y eso va atado a lo que hemos traído aquí, el tema de Foodies Medicine, que, ¿verdad?, somos lo que comemos. Así que, ¿verdad?, usted, al igual como Villalobos, que también tiene, ¿verdad?, la masa de pana, que lo hacen en Jayuya, pues eso, ¿verdad?, demuestra, ¿verdad?, la creatividad y las necesidades que hay a nivel de desarrollo de productos, también enfocados en mantener una buena salud y personas con condiciones.
9: Claro.
8: Te pregunto, ¿están en toda la isla?
9: Pues mira, ahora mismo solamente estamos trabajando en nuestra localidad en Aguada, pero casi casi la primicia aquí, ¿verdad?
8: Okay.
9: Ya comenzamos con el favor de papá Dios, ya a mediados de agosto vamos a estar haciendo envío a todo Puerto Rico a través de Island White. O sea, el producto llega, es next day, so le llega a la puerta de su casa, no es que tienen que buscar el correo, nada por el estilo. En las redes sociales vamos a estar colocando cuándo está listo y el enlace para que puedan ordenar.
8: A través de una tienda online.
9: Correcto, sí, okay. Va a ser a través de la web, compran, ¿verdad?, realizan su pago y es enviado, ¿verdad?, directamente a sus hogares. Importante, ¿verdad?, también para mí, por la misma línea de el enfoque que le damos a los productos frescos, nosotros somos parte de la ruta del cacao de Puerto Rico, así que muchos de los productos de gente, ¿verdad?, que le gusta el chocolate, como yo digo, pues la opción que utilizamos mayormente es cacao, utilizamos cacao de Aguada, a estos waffles los hago de cacao, tengo otros productos también, la mantequilla de cacao, el pan de cacao.
8: O sea, me encanta por la carita que pone Emma, de que se cada vez que lo menciona o se lo disfruta, así que sin duda es la fanática número uno de sus productos, de ella y de su mamá. Y si tuvieran que darle un consejo a los nuevos emprendedores, a los jóvenes, tú, Emma, a los niños que tienen ideas, que quieren emprender, ¿qué le dirías?
10: Hágalo. Hágalo.
8: Me encanta. Que ejecuten.
10: Ejecuten. Hágalo y vean cómo se desarrolla.
9: Correcto. Y bueno, como mamá te dice, ¿verdad?, con miedo, pero lo podemos hacer. O sea, yo el consejo que podría dar es no hay que tenerle miedo al fracaso.
8: Muy bien.
9: Un día a la vez.
8: Felicidades, gracias por estar con nosotros. Gracias, no se vayan porque ya mismo vamos a despedir el programa, pero antes vamos a escuchar un consejo empresarial que nos tiene el CPA y colaborador Javier Hernández. Adelante.
11: ¿Sabes cuál es uno de los errores más costosos que cometen los emprendedores? Poner precios pensando solo en la competencia y no en la rentabilidad. Muchos negocios venden mucho, trabajan todo el día y tienen clientes, pero al final del mes no llega el dinero. La razón, el precio no alcanza para cubrir todos los costos, pagar un buen salario y generar una utilidad. Recuerda siempre esto. Las ventas van a pagar tus cuentas, pero la rentabilidad construye una empresa. Antes de bajar un precio para crear una venta, pregúntate primero, ¿este precio realmente me va a dejar ganancias o solamente me va a mantener ocupado? Un negocio que no genera rentabilidad, tarde o temprano, se va a quedar sin efectivo para crecer, invertir o enfrentar momentos difíciles. No tengas miedo de cobrar lo que realmente vale tu trabajo. Tu precio debe reflejar el valor que entregas y permitir que tu empresa tenga un futuro. Soy Javier Hernández, CPA y estratega financiero. Esto es Respiro Empresarial, porque el éxito no solo depende de la estrategia correcta, sino de también saber el momento correcto para ejecutarla.
12: Thank you.
1: Y hemos llegado al final del primer programa de la segunda temporada de Prende y Emprende, y será hasta el próximo sábado en directo y repetición los miércoles de 6 a 7 de la noche. Esto termina siempre en familia aquí, con todos los que participan.
6: Importante, Félix, invitamos a todos a que nos sigan en nuestras redes sociales de Prende y Emprende, en Facebook, Instagram, y ahora en nuestro propio canal de YouTube de Prende y Emprende, para que puedas tener acceso a todo el contenido que compartimos semana tras semana. Gia, como productora ejecutiva de este espacio, ¿qué te parece llegar rápidamente a esta segunda temporada?
8: Bueno, voy a ser como Emma, cortito, contenta y feliz.
1: Mira, aprendió de ti, Emma.
6: Señores, pues ya.
1: Oye, no. Quedó muy bien este programa, así que vamos a felicitar con todo el corazón a Manuel Vélez, nuestro director técnico.
6: Esto que quedó. Siempre nos ayuda y está ahí tras bastidores, pero siempre, siempre están ahí. Señores, pues no nos queda que otra cosa, ¿verdad? A la cuenta de tres. Uno, dos y tres. Esto es
12: Prende y Emprende.
6: Hasta el próximo sábado.
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2: Levantarle broma. Ayala.
3: ¿Qué está pasando?
2: Ah, hoy está una combinación ahí. Colores oscuros.
3: Colores de mafioso.
2: Sí. Colores de presidente de Unión Obrera.
3: No. Colores de recibir bribes debajo de la mesa.
2: De la FIFA.
3: De la FIFA.
2: Para coger la sede del presidente mundial.
4: Recibir bribes debajo de la mesa.
2: Sí.
5: Creo que hasta la pausa de hidratación está combinada.
3: Hasta la pausa de hidratación está combinada. Todo está combinado.
2: Bueno, mis amigas, bienvenidos a esta nueva edición de PPP. Nosotros nos vamos a ir de vacaciones a final del mes. Nos vamos a tener una semana libre. Así que parte de lo que estamos haciendo es grabando unos episodios que salen en el podcast, pero que también los vamos a transmitir en Radio Isla. Vamos a tratar de no hablar malo en este episodio. Y antes de presentar...
3: Para no complicar el trabajo.
2: Para no complicar el trabajo a nuestro compañero Jorge de producción. Allá en Radio Isla, ¿verdad? Para que pueda montar el programa y que las cosas cuadren. Y antes de presentar a nuestro invitado...
3: O sea, no es por eso, no es más por nada.
2: Sea en vivo, sea grabado, sea en la radio, sea en el podcast. 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
3: Mira, vamos a hablar un poquito sobre varios temas.
2: Así es.
3: Esto lo hacemos en radio los martes.
2: Correcto.
3: El último segmento que se llama Plan de Contingencia de Radio.
2: Martes de Contingencia.
3: Martes de Contingencia, que eso era un segmento que tenías en...
2: Por las tardes.
3: No, me llama tu
2: programa. Que es la que hay.
3: Que es la que hay, con Luis Herrero. Cuando Luis Herrero usaba el prejuelo y...
2: Y pesaba como 60 libras más.
3: Y se veía más cabezón.
2: Sí, me veía más cabezón, es verdad. Sí.
4: Más cabezón de ahí.
2: Sí. Para que tú veas, yo creo que yo rebajo hasta la cabeza.
3: ¿Esa es la foto?
2: Sí, sí.
3: Todavía
2: sí.
3: Las fotos que utilizan tus enemigos.
2: Las fotos que usan mis enemigos.
3: Como Kike Cruz.
2: Como Kike Cruz, que está molesto. Yo no sé, no entiendo. Dice que yo soy Black Ops. A mí nunca me gustaron los first person.
3: Bueno, él le gusta esas cosas de Black Ops. Recuérdate que él le regalaron un avión. Le pagamos un avión, millones de pesos.
2: Bueno, para que se unan al bullying, vamos a darle la bienvenida oficial. Está con nosotros Esteban
3: Gómez. ¿Alguien vio ese avión?
4: Compañeros, compañeras, compañeros. Era el plan de contingencia.
2: Bienvenido aquí a Webnético Studio.
4: Llegué de Venezuela.
3: Llegué de Venezuela.
2: También con nosotros Guario Next para llamarte. ¿Cómo está, Guario?
5: ¿Qué es la que hay? ¿Estamos puestos para el problema?
2: Ahí está, así me gusta, así me gusta. Mira, pues hoy vamos a tocar varios temas, ya un poquito en el menú del programa les adelante. Así que quiero comenzar con esta pregunta. Wilton, no me está corriendo el reloj, así que no sé cuánto tiempo llevamos, pero... estamos viviendo el peor gobierno de nuestras vidas. ¿Quién quiere comenzar?
5: Yo creo que sí, en tanto y en cuanto, no es un problema tanto o sea, en términos de la administración, es una cuestión de las brutalidades que están llevando a cabo en términos de la gestión del gobierno. Te comentaba ahorita que este lunes la gobernadora estuvo con el secretario de Recursos Naturales, siendo una barbaridad, corriendo lancha en una reserva natural para decir que de momento les preocupa que estén muriendo tantos manatíes, ¿verdad? Por parte de nautas que han sido irresponsables, que es un problema que viene de hace varios años, ¿verdad? Pero uno ve los escándalos tras escándalos, la indiferencia, por ejemplo, de jefes de agencias como ese, como Valdemar Quiles, y de otros, ¿verdad? Que muestran total indiferencia a problemas del país. El asunto del agua, por ejemplo, con el director que tenemos en la Autoridad de Acueducto y Alcantarillado, son gente inepta. O sea, no estamos hablando de un problema aquí grande de corrupción, porque la corrupción ha estado, ¿verdad? Intrínseca al gobierno colonial, ¿verdad? Desde tiempos de España hasta el presente.
4: Guarionex, ¿qué es lo que tiene nuestra gobernadora? Que cada vez que se mete en un lío, tiene el impulso de montarse sobre un vehículo de motor.
5: Una necesidad más masculina, cabrón.
4: De montarse en un vehículo.
2: El instinto de quemar gasolina.
4: Pero viene aquí a chillar goma.
3: No, pero yo creo que, o sea, sí, en broma, sí, pues, claro, pero sí. es el tema de el imaginario que ella. La que ella entiende que es su electorado.
2: Ella le gusta.
3: Ay, que, pues está bien, cada
2: esa
3: quien, cada cual. Esa cosa. O sea, ella le gusta y pues, o sea, no voy a
2: la
3: criticar.
2: La primera mala palabra en 1.23.
3: No voy a criticar los hobbies, ¿verdad? De alguien en su día libre. Todos tenemos nuestras cosas. Pero realmente es el imaginario de que ella, ¿verdad? Ella es el pueblo.
4: Sí.
3: Lo que sea que, como lo definan.
5: Y el pueblo corre Canam.
3: El pueblo corre Canam.
4: Y es real. Lo que pasa es que lo estoy comparando porque pensamos en las peores administraciones y a mí se me ocurre, estábamos hablando antes de ir al aire de Fortuño, por ejemplo. Pero no es. Esta administración es maldad por ineptitud.
5: Sí.
4: No maldad del tipo Fortuño, que era un tipo frío calculador con un programa político bien claro. Él ganó diciendo que iba a destripar el gobierno. Y se montó en el gobierno y lo destripó. Lo que pasa es que el mecanismo de defensa de Luis Fortuño era cogerme España. Y de Pierluisi también, ¿no?
5: Y hasta ahora, toda esa política pública que se implementó en la época de Fortuño sigue vigente. No se la ha dado para atrás.
3: Claro.
5: Correcto. Ninguno de los gobiernos, ¿verdad? Progresistas que hubo en el momento con García Padilla y luego los gobiernos posteriores, no se ha podido echar para atrás, revertir todas esas políticas neoliberales. Al contrario, se han profundizado. Así que, como tú dices, fue el arquitecto, en términos más contemporáneos, de todo este proyecto, que sigue vigente con sus luces y sus sombras. Lo que sí es que hay que ya no son tan eficaces, no hay esta figura del tecnócrata, que quizás lo que se nos intenta vender con Domenech. Pero sabemos que por lo que su actuación, ¿verdad?, en los últimos meses, lo que ha salido a la luz pública con sus mensajes, deja mucho que desear. El tipo es un bufón, el tipo, yo creo que no tiene ni siquiera reparos, ¿verdad?, en hacer lo que está haciendo. Y nadie le llama por la atención. Es curioso porque la oposición a la figura de Domenech, curiosamente, es otra persona altamente cuestionable. Que podemos hacer relajo sobre él, ¿verdad? Ah, Tomás Rivera.
2: Sí.
5: Y obviamente hay que poner las cosas en balanza porque parte de lo que decía Esteban, pues la persona que acompañó en todo ese proceso de instrumentalizar el proyecto neoliberal fue justamente Tomás Rivera Chávez. ¿Pero qué es lo que está sucediendo aquí? Bueno, que no están guisando los míos.
3: Ese es el tema.
5: Esa es la discusión de fondo. O sea, y esto es lo absurdo, ¿verdad?, en lo que nos encontramos, porque el país está cayendo en canto, estamos viviendo múltiples crisis a la vez, no hay soluciones a ninguna, no hay propuestas. Mientras tanto, lo que tenemos es la discusión, ¿verdad?, del primer ejecutivo, de la ejecutiva, con el presidente del Senado.
3: Pero ¿sabes? Ahí es que está el tema. Y les pregunto, porque, o sea, sí puedo coincidir que este es el peor gobierno desde el punto de vista de gestión, o sea, de operacionalizar lo que tenemos, que, ¿verdad?, lo que tenemos no es bueno, pero claro, es lo que hay.
4: Lo que pasa es que hay una percepción de que no hay gestión.
3: De que no hay gestión.
4: Ese es el problema.
3: O sea, ese es el problema. Inclusive en agencias que sí estaban corriendo bastante bien, o sin problema.
5: ¿Cuál?
3: Por eso, pero, ¿sabes?
2: Acueducto, oye, vamos a dar un ejemplo. Acueducto, o sea, dentro de todo. Vamos.
3: Hasta este gobierno.
2: Hasta este gobierno. Sí. Llevaba 15 años.
3: Pero, por ejemplo, agencias que no están que nunca corren bien, pero que sus programas de pronto para gente le están resolviendo. El tema este de la entrega de los títulos de la propiedad, que ha sido como un tema de la gobernadora desde el principio. Los subsidios estos que expandieron para las clases trabajadoras, que no cualificaban para los subsidios originales para lo del cuido, todo ese tipo de cosas. Pues inclusive en esos programas que son positivos. O sea, no, yo no puedo hablar mal de que de darle un título de propiedad a una persona. No. La gente no percibe que sea bueno. O sea, y ahí es que es la gran diferencia de otros gobiernos que dicen, diantre, esta gente está... Ahora, les pregunto a ambos y les pregunto a los tres.
2: Otra vez.
3: El asunto es el siguiente, que es Jorge Lóbrega. El asunto es el siguiente. Después del verano del 2019, uno pensaba que el peor gobierno había sido el del verano del 2019.
4: Correcto.
3: Y el PNP volvió a ganar, no una vez, dos veces corrido.
5: Y va a volver a ganar.
3: Pero, por eso te...
4: caramba, guay.
3: Eso es lo que estoy... O sea, ¿qué pasa? ¿Cuál es la desconexión que tenemos o que tiene el país de que aún en esos eventos, o sea, sacar a un gobernador es un evento traumático, que un gobernador renuncie, independientemente de estado de votado por él o no, es un evento traumático para cualquier sociedad.
4: Correcto.
3: Y esos eventos traumáticos provoca cambios. En cualquier lugar del mundo hubiese provocado algún cambio sustancial, jamaqueado el palo. Pues jamaqueado el palo fue que después tuvimos una elección cerrada o el cambio de... digamos, en las posiciones, pero el PNP vuelve a ganar.
4: Lo que ha sucedido es una alternación de facciones dentro de un mismo partido.
3: Exacto.
4: No necesariamente un cambio de administración.
2: Pero ahí un poco, y este cara al 28, que es el próximo tema, pero, o sea, el PNP ganó el 2020, pero sacó 33%. Mm-hmm. O sea, 67% del país votó en contra. Entonces es un tema de la fraccionación y de cómo se elige el voto. Pero honestamente, yo creo que porque este gobierno, que apenas lleva 18 meses, mm-hmm. se puede ganar el título de ser el peor gobierno, es que además de los escándalos, la corrupción, la percepción, nada funciona o nada parece que funciona. Y usemos a Fortuño de ejemplo. Las controversias principales que tumbaron a Fortuño fue realmente la ley 7, sí, la crisis económica, y el la crimen. Gente no se acuerda, el crimen. La administración de Fortuño tuvo cuatro superintendentes,
4: claro.
2: Múltiples problemas, tuvo tres años con más de 1,000 asesinatos y honestamente no era...
5: El referéndum de la fianza.
4: Cuando la época de oro de Exposed Magazine coincide literal. Con tu gobernación, algo anda mal.
2: Literal. Entonces, pues, ¿pero qué pasa? Él, independientemente de los del crimen y la inseguridad, él logró resolver sus problemas con el tema de la fianza, atacando a Alejandro en ciertos temas, porque... El gobierno más o menos funcionaba. Los permisos más o menos salían.
3: No había este papel.
2: Incluso, y asuntos ideológicos importantes para el gobierno se organizaba y los lograba, como la ley 7, como la ley 154 y el 4% de las farmacéuticas, que esencialmente le extendió la vida 6 o 7 años al gobierno de Puerto Rico antes de declarar quiebra. La propia ley 2022, eso la aprobó Luis Fortuño, claro, sí. Aunque no le dio tiempo a ejecutarla.
5: Y el proyecto estrella de la reforma contributiva ni siquiera llegó a la discusión.
2: Literal, claro. Aquí las cosas importantes, la razón por la que yo gané, reforma contributiva, reforma de permisos, y es porque son chapuceros y flojos, o sea, es como que lo pillo extra.
3: O sea, el mismo Sebastián Negrón, que, ¿verdad? Que en su salida...
5: Amado y odiado.
3: Exacto. Estaba hasta chapuceando el tema de la reforma de permiso, o sea, como que la reforma de permiso no fue... O sea, cuando tú estás concentrado en que si el dashboard se ve bien o se ve mal, más allá de la figura de lo que tú quieres, o sea, cuál es tu modelo de un sistema de permiso complicado y complejo, pues... No somos serios, o sea, como que no sé, hay demasiada chapucería, pero a la misma vez, sigo haciendo la pregunta, o sea, ¿por qué yo no siento que la gente diga, esto es una porquería? Iba a decir una palabra mala y la cambié.
2: Muy bien.
3: Esto es una porquería, me voy a mover para atrás. Porque, pues, si cogemos la encuesta, todavía la gobernadora sigue sacando algo.
4: Nadie está respondiendo, nadie se está presentando como una alternativa, principalmente hay un vacío de oposición. ¿Sí? Pablo José está tratando de hacer su trabajo, ¿verdad? Para hablar eso, que podemos hablar ahorita de eso.
2: Hablar de eso, pues,
4: pero
2: eso.
4: Esta misma mañana estábamos hablando sobre las declaraciones de Juan Dalmau y una posible alianza, sobre si eso es marroneado o no. La realidad es que, pues, eso no causa emoción ahora mismo, porque la gente no los está viendo como una alternativa, todavía por lo menos. Tienen que presentarse como tal, y para presentarse como tal tienen que dejar el marroneo interno entre ellos. Y hablar claro, mira, esto es lo que queremos, esto no. Y me parece que va a llegar otra elección por ahí en la que el estatus va a tener o no va a tener tanta importancia. A mí me parece que no. Que no va a tener tanta importancia como no la tuvo esta vez pasada. Que la gobernadora sacó unos números, sin embargo la estadidad sacó otros números.
2: Yo creo que esta vez tuvo importancia en ponerle un techo a Juan Dalmau. En cierto sentido, porque hubo gente que con los ojos cerrados, votaron PNP simplemente por evitar el...
5: Pero hay que recordar que bajo la base de lo que dice Esteban, de el estatus no está nicho, fue que corrió Juan Dalmau y la alianza.
2: Sí, literal.
5: O sea, aunque Juan Dalmau estuviese corriendo debajo del PIB,
3: esa era la
5: excusa que se decía, no, es que está corriendo bajo el Partido de la Independencia, sí. Pero el asunto del estatus, ¿verdad? Básicamente lo que asumió fue el discurso de Muñoz Marín del 40, de que, el estatus no está nicho, yo puedo votar por mí porque es una cuestión de administrar la colonia.
2: Y de hecho...
5: Eso no parece que también demostró tener un toque.
2: Eso es un buen punto, varios. Y de hecho, y un poco por recordar, no es culpa de él, pero todos recordamos por la situación triste por la que pasó su esposa al final de esa campaña, y él esencialmente pone en suspenso su campaña por básicamente el último mes y medio.
5: Pero eso no cambió los resultados.
2: No, pero que probablemente en ese mes y medio que le hubiera hecho 2 debates más y hubiera hecho como 50 entrevistas más, esa posición hubiera tenido que meterse más aún en esa posición. Porque esos son mensajes del cierre. Correcto. Esos son los mensajes de no, votar por mí, no votar por la independencia, cambiar el gobierno, votar por buen gobierno, me acompaña la gente de Victoria, tengo populares.
5: Tengo congresistas de Estados Unidos en mi campaña.
4: Que me imagino que ya le volvieron a abrir las puertas.
2: Se hubiera metido en esa cadena. Pero sabes que los otros días, y esto puede ser un punto interesante, estaba almorzando con un publicista que sabe bastante el tema. De hecho, estábamos hablando de esa persona fuera del aire, pero no lo quiero mencionar porque no viene el caso, pero ustedes saben de quién es, y él que votó por Juan Dalmau. Él tiene la teoría que el cierre de campaña en parte le costó en su demografía. La demografía de este publicista, está un señor ya mayor, retirado, y él me dice que recuerda estar viéndolo, mirando a la esposa y decirle, aquí esto se... ay, perdón, si está en cara. Porque él sentía...
3: O sea, ¿cuál era su...? ¿Cuál
4: él sentía, era el principio de una ola populista que iba a durar 20 años y iba a transformar el...
2: No, que realmente lo que se transmitió por esa televisión era todo lo que estaban tratando de transmitir o no proyectar por toda la campaña.
4: Se le cayó la careta al monstruo.
2: Y en esas últimas 4 horas...
4: Pero estamos hablando del famoso Festival de la Esperanza.
2: El cierre de campaña, Festival de la Esperanza.
4: 500.000 personas a coger calor allí. Allí no sucedió ningún discurso de la liberación nacional.
2: Estoy hablando de lo que él vio por la televisión.
4: No, claro. O sea, así le pasó a un montón de gente que estaba en Proyecto Dignidad, ready para votarle a su candidato. Uh-huh. Y vieron eso y dijeron, vamos a cajar la palma otra vez. Porque pasó.
3: Pasó. O sea, decir que no pasó, no sé si
2: yo creo que Jennifer ganaba.
3: Por eso, no sé si eso provocó que Juan Dalmau pelea por 10 puntos.
2: A lo mejor pelea por 5, a lo mejor pelea por 4.
3: Pero de que pudo haber tenido un efecto.
2: El asunto es el siguiente.
5: Pero no creció en votos.
2: No creció, exacto. No, si tú sumas a Juan Dalmau y Lugaro.
5: No creció,
2: realmente se quedó igual. Eso es un buen punto. Y la pregunta es la siguiente. Y yo creo
3: que ahí. Y sabrá desde cuándo se sabe. Desde cuándo.
5: Bueno, la pregunta es si ha habido el análisis interior dentro del PIB y de Victoria Ciudadana 1 y 2, el momentum que había después de las elecciones, se ha perdido.
3: Sí, sí. O sea, te pregunto, Wario, ¿por qué, o sea, tú lo has dicho públicamente, ¿por qué hubo gente que no votó Juan Dalmau a Naima Rivera Lacen? O sea, ¿por qué, por ejemplo, tú sentías que tú podías votar por Juan?
5: Yo voté por Juan, yo no voté por Naima.
3: Por eso. ¿Y por qué no, cuando se te pidió, como le pidieron a todo el mundo, ¿verdad? Vamos a votar de esta manera. En tu caso, tú deciste, no voy a votar por Anaima. Sí, ¿cuál era la... O sea, ¿cómo te decía? No sé, ¿verdad? La intención del elector, ¿verdad? Pero más bien, es que quiero tratar de entender, y esta es la pregunta, ¿verdad? El cuestionamiento que hago, y va atado a lo que Juan está diciendo en estos días. Yo quiero tratar de entender por qué sectores del independentismo podían sentirse como votando por Juan y no por Anaima cuando Anaima siempre ha sido independentista. Y ha sido una persona que yo creo que comulga en el 100% con las cosas que promueve o que ha promovido el Partido Independiente Puertorriqueño en su historia moderna reciente, por ejemplo.
5: Sí. Yo hablo por mí, ¿verdad?
3: Ah, sí, claro.
5: En mi caso, yo pienso, obviamente hay una cuestión de cómo se explicó ese voto, ¿verdad? Que eso influyó en el electorado del PIB y Victoria Ciudadana, que hubo unos errores crasos, ¿verdad? En la forma en la que se ejerció y se llamó a votar, ¿verdad? Por ejemplo, por Ana Irma, por Bernabe o por Mariana en términos legislativos. Eso fue un error que yo espero que lo puedan rectificar, ¿verdad? Y que yo creo que incluso ni siquiera se ha aceptado esto como un error. Pero en términos de Ana Irma, a mí particularmente no me llamaba mucho la atención por sus posicionamientos políticos y sus aliados, ¿verdad? En los Estados Unidos, particularmente con el Partido Demócrata. Así que por ahí era que iba la cuestión.
3: O sea, el tema del progresismo,
4: Blandengue.
3: Blandengue, demócrata.
5: Tres también.
3: Huracán María, Ley Promesa.
5: Tres también. Sí. Okay. Esto fue una mala alianza. ¿sabes? Mal formulada. Fue una básicamente una imposición desde parte del PIB a la base de que, mira, esto es lo que hay, es Ana Irma. Y lo mismo sucedió, ¿verdad?, sobre Victoria Ciudadana. No hubo esa discusión que debió haber respecto al puesto. Incluso tenía la posibilidad el PIB de poner a Ana Irma en la papeleta para evitar justamente lo que sucedió.
3: Precisamente. Lo podía haber hecho.
5: Claro. Es una cuestión política, ¿verdad? Es una decisión política que podían haber tomado.
3: Claro.
4: Bueno, ahora para remediarlo, lamentablemente, ambas organizaciones van a tener que hacerse harakiri y formar una nueva. Es lo que a mí
5: me parece. Bueno, eso sería lo lógico, pero no parece ser que con lo que escuché.
3: Yo no pienso que Juan está ahí. Vamos. Y yo no pienso que la institución, o sea, yo no sé si Juan sí, pero no pienso que la institucionalidad PIB, ¿verdad? El gobierno, el Politburó. El
2: gobierno permanente.
3: El gobierno permanente del PIB.
4: Absoluto power.
5: Bueno, el momento PIB es el desprendimiento, pero no sé si esa discusión se ha dado, porque me parece que en las elecciones pasadas también fue bastante difícil lograr concretizar de que hubiese una sola columna. Y esta discusión, ¿verdad? Me imagino que al interior del PIB debe ser un poco más complicada en el Comité Central, ¿verdad? Y en la Comisión Política. Victoria Ciudadana ha mostrado desde un principio intenciones de que eso pase, ¿verdad? Sí, y hemos visto la insistencia desde el 2020 haciendo unos llamados a la unidad, que tan pronto pasaron esas elecciones dijeron, pues mira, tenemos que hacer todo lo posible para construir una alianza de país. Eso no se está dando ni siquiera esa conversación ahora, en estos momentos. Entonces parece que, al menos lo que yo entiendo de lo que es en la entrevista de Dalmau, es que la alianza va a ocurrir sí o sí con mi candidatura. Eso, o sea, que me parece que eso es problemático.
3: Ese es el problema.
5: Porque tiene que haber una discusión, ¿verdad? Sabemos y se le reconoce, ¿verdad?, que en términos electorales el número que obtuvo, pero que no es un número de él.
3: No.
5: Es un número de un esfuerzo colectivo, tanto del PIB como de Historia Ciudadana y de ramas anexas, ¿verdad?, que apoyaron ese proyecto.
3: Y ese trabajo de la validación de sentimientos, de ese... ¿Te acuerdas ese proceso que hubo Victoria Ciudadana? Que ellos decían que estaban variando los sentimientos, el informe que hubo, y en toda esa última transición de Ana Irma como presidenta. Inclusive, se sentía, y es la percepción, yo no soy miembro del PIB. Yo voté por Juan Dalmau y por Ana Irma. Pero yo no soy miembro del PIB. O sea, no participo de la cosa interna de las interioridades del PIB. Bueno, lo conozco,
5: sí. Pero me sumaste a la esperanza.
3: Pero me sumé a la esperanza. Me sumé a la esperanza. Le compré. O sea, yo le compré. De hecho.
2: Votó en la Cámara.
3: No, y fue mi primer voto del 2008. O sea, como que yo le compré.
2: Literal.
3: El argumento, aún sabiendo que tenían retos, aún sabiendo. O sea, todo lo que el resultado electoral confirmó, yo lo sabía. Nosotros lo sabíamos. Lo sabíamos por cosas internas que sabíamos del partido. Inclusive ellos hablaban de números y sabíamos que ellos no habían hecho ninguna encuesta certera, legit, que les dijera esto es lo que está pasando. Entonces, ahora mismo
5: al aire,
2: y vamos a hacer sabemos
3: la que hay. No hubo, pero a lo que voy con esto es que inclusive algo que menciona Wario es bien importante. Yo recuerdo cuando esa discusión de hacer todos una unidad, y te acuerdas que empezaron a salir los Lugavots en el 2020 diciendo no, Juan es el que tiene que renunciar.
2: Hubo algo como el 21-22 para el tema de estatus, que hubo el junte, era el junte soberanista.
4: Pero comenzó con el junte de mujeres, ¿no?
2: El junte de mujeres.
3: Pero para que el 2020, en esa elección del 2020, a finales de la elección, había este movimiento de gente en las redes.
5: De que había
3: que hacer discernimiento y que Juan Dalmau se tenía que quitar, y Juan Dalmau lo que tenía era que endosara a Lugaro, y entonces pues eso fue recibido.
2: En el Lugaro Universe tú estás más metido que yo.
3: Sí, por eso, pero eso fue recibido lo mismo que le está pasando al revés a Victoria Ciudadana ahora mismo. O sea, como que esta imposición de tú decir no, es que tú tienes que abrir conmigo.
5: Claro.
3: Pues está pasando igual. Entonces, si tú no tienes.
4: Cosa que se neutraliza haciendo harakiri cada cual. Y
3: esta es la que hay.
2: El trabajo político es bien difícil.
5: Pero estamos en 2026.
2: Esa es la cosa. Ese es el tema.
5: Porque, va corriendo.
2: La última alianza se cuajó a un año y pico de las elecciones.
5: Quizás hasta menos.
2: Y oye, y yo lo he dicho muchas veces, si a un año del 2024 tú le hubieras dicho a Juan Dalmau, a Manuel Natal, a Neymar Rivera Lacén y súmale a todo el que tú quieras, que iban a quedar segundo, que iban a tener 5 legisladores, que iban a casi a elegir al alcalde de San Juan, ellos te hubieran dicho, tú estás loco, vete.
4: Vete para el candado.
2: Perdón, Dios mío, ahora soy yo. Vete para el... Ajá. El asunto, y esto es medio psicología mía.

0: Y dije, dame, yo vivo a aquel lado. Y eso pues creó unas expectativas, y las expectativas es la raíz de la desilusión, mano. Entonces, yo siento que hay un poco de recoger esos pedazos después de ese high, pues, ha sido difícil. Y honestamente, a mí sí me sorprendió lo trancado que estaban rápido. Yo creo que fue en Radio Isla que María de Lourdes de Santiago fue lo dijo válida. Los sentimientos se los dio a Julio Rivera Saniel, que el que estaba por las mañanas todavía en ese momento.
1: Claro, y
0: Y
1: estaban
0: eso
1: barriendo el
0: fue
1: piso.
0: como a la semana de las
1: Sí,
0: elecciones.
1: y no respetaron el proceso, y de que la gente en verdad se sintiera que los defraudaron. ¿Sabes? Que es normal, es un proceso natural del ser humano. Tú sabes, yo trabajé por este partido y de momento este es el que gana, y el pana está diciendo que no va a darme espacio. Pues
2: Oye, ni
1: claro.
2: siquiera hubo el intento
1: Así.
2: en términos casi performáticos, de decir, vamos a hacer los esfuerzos para meter a alguna de estas personas en los escaños. Todo no lo legal. No, es que el reglamento dice que tiene que ser esto, así que nos corresponde a nosotros. Y yo creo que ese tipo de gestos la gente lo percibe, ¿no? El electorado. Y eso hace que la gente se frustrara mucho más, ¿verdad? Después de haber perdido la posibilidad de tener escaños de Victoria Ciudadana, que no hubiese ese desprendimiento, aunque se supiera que en términos legales era imposible. Yo creo que valía la pena, por lo menos, hacer el esfuerzo de públicamente decir, pues mira, vamos a trabajar para que eso suceda.
0: Oye, algo tan simbólico de que nombrar a Eva Prado directora
2: De la
0: de la
2: oficina.
0: oficina de Adriana, no, eso nada más llamando un mensaje y las
2: Sí,
0: vas a tener a las dos juntas trabajando por 4 años. Tenemos que hacer la pausa. Recuerden que esto también lo estamos tirando por radio. Voy a dejar esta pregunta para cuando regresemos. Chris Shaquil, que es el presidente de la bancada de la
1: sí,
0: Alianza Baja en la comunidad, pregunta, difiero. Si no es Juan, ¿quién va a sacar 30% de
1: pero
0: votos
1: es
0: de
1: que
0: nuevo? El problema es que me saca el 30%, Chucky, eso.
1: miren, y con plena contingencia en este programa especial. Esa pregunta que dejó sobre la mesa, ¿sabes?
0: Si no es
1: Si no
0: Juan.
1: es Juan.
2: El banco de recursos.
3: Pero ¿cuáles son esos recursos? Son bien limitados.
2: Hay
3: Lo que
2: recursos.
3: pasa es que la tendencia es que uno tiende a mirar para el PIB a buscar los recursos. Pues seamos honestos.
0: Digo,
3: Es
0: bueno,
3: porque
0: porque tiene infraestructura.
3: exacto, tiene la infraestructura, una organización histórica. Así que sí, la gente tiende a mirar al
1: Bueno, o
3: PIB.
1: sea, recursos hay en Victoria Ciudadana.
3: Claro que sí.
1: Recursos con el mollero para hacer una campaña a la gobernación efectiva, pues me viene a la mente dos personas. Llamar de nuevo a Alexandra Lugaro, con lo problemático que eso puede ser. Y, ¿verdad? En esta era de soba que está, pues no sé.
0: Hace un
1: Y
0: año quizás, ahora
1: pues
0: no
1: ahora
0: está
1: está
0: nada.
1: apretada.
0: Ahora
1: Está fuerte, está
3: primero le
1: fuerte.
3: trabaja el comité de campaña a Tomás Rivera Chatz antes
1: Por
3: de
1: eso
3: buscar
1: está
3: a alguien
1: fuerte.
3: así.
1: Y el segundo es el señor Manuel Natal. O sea, queramos o no, porque, o sea, Eva Prado es una buena candidata, lo es,
3: Buenísima. Sí.
1: buenísima. Pero yo creo que Eva Prado es una buena candidata para San Juan.
0: O para acumulación.
1: O para acumulación. O para comisionar residente.
0: O para comisionar
1: Puede ser, o
0: residente.
1: sea, que yo no sé.
2: Sí, pero también no en una defensa a ella, pero Eva hace mucho trabajo en las comunidades,
1: Lo hace.
2: no
0: Mucho.
2: solamente en San Juan,
0: Hace el trabajo
2: en todo
0: en
2: el
1: todos
2: país. Y hace
0: lados.
2: un
0: Es
2: trabajo
0: que a nadie le gusta
2: constante.
0: hacer, que
2: Es
0: es
2: un organizador,
0: el silencioso,
2: es el silencioso.
1: que no diga nada. Es una organizadora brutal. Y no tan solo eso, que le responden. O sea,
2: Sí.
1: no es una cosa de organizar, sino que ella, en el momento que
2: Está
1: siempre,
2: en contacto con la
1: en la
2: gente.
1: gente, ella responde, y en la gente y en sintonía con temas puntuales. O sea, no temas, ¿verdad? Pues es otra cosa. Organizamos la gente, pero para vernos bonito, para la cosa wow.
3: Claro,
1: No, no.
3: claro.
1: Eva es con temas, retiro, las comunidades, pensión, aquello, lo otro. O sea, son temas.
2: Oye, hay una red de redes, o sea, literalmente,
1: Sí.
2: con comunidades bien puntuales. Pienso en el oeste, que de ahí que la conozco, ¿verdad? Con el tema de Luma, desde hace ya más de 5 años, pero antes de la privatización también, que ha estado en contacto. Entonces, lo que quiero llegar, ¿verdad? Es que hay un contacto de ella con muchas comunidades que están en lucha, que eso, hay un capital
1: Sea,
2: político ahí
1: ayudan, claro. Te voy
2: importante.
0: a decir algo. Yo pudiera comprar acciones en el proyecto EVA 2028. El
3: Escucharon aquí
0: problema
3: primero el endoso a Eva Prado para el
0: sí, el
3: 2028
0: problema
3: con
0: del
3: puestos
0: proyecto.
3: para el problema.
0: Ahí está, whatever. El problema EVA 2028 no es EVA. El problema EVA 28 es que ya ha pasado un año y medio.
1: Y ella es presidenta
0: Sí.
1: de
0: Y
1: eso.
0: ella está metida allí, está moliendo vidrio,
1: Sí,
0: me
1: sí.
0: consta,
2: Y
0: ¿verdad?
2: no, y hay muchos problemas internos, me
0: Su
2: imagino.
0: director de comunicaciones es mi compadre, Ricardo Ramos. O sea, me consta, sé exactamente lo que están haciendo. El asunto primero es que lo están haciendo yo solo, porque su socio no está haciendo parte del proceso. Y número dos, pues
1: Su socio que ahora quiere pedir, que ahora llamando a su gente a decir que quieren hacer la alianza. O
0: el
1: sea,
0: trabajo de levantar algo, aunque Victoria esencialmente, ¿verdad?, no va a su tercer ciclo electoral, pero sigue teniendo que levantar algo, come mucho tiempo y esfuerzo que requiere el trabajo de ser candidato, que es muy diferente. Y
2: sí.
0: entonces, pues honestamente, o sea, Eva debe estar en...

0: menos de 20, 25, 30% de reconocimiento ahora mismo, de factor de reconocimiento, y la única manera de subir el factor de reconocimiento es dando
1: Exponiéndose.
0: 50 entrevistas a la semana, gastando un poquito en
1: Y
0: pasta,
1: es un
0: y ella tiene que trabajar, ella tiene
1: ella
0: que
1: tiene su
0: vivir,
1: trabajo
0: ella tiene
1: privado, o sea,
0: que,
1: ella tiene su
0: o sea,
1: trabajo y su cosa, sí.
0: hay unos temas específicos, y honestamente, le tengo que dar la razón a Chris, yo no veo en el panorama de posibles candidatos o candidatas a alguien que esté surgiendo.
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0: Regresamos, amigos y amigas, en esta edición de vacaciones de Puestos para la Mañana. Espero que se hayan disfrutado de esa entrevista y conocido ese lado paternal mío y de Jonathan. Y ahora, para seguir con la programación, hoy no es jueves, no se confundan. Hoy es lunes de Ciencia Boricua. Vamos a hablar un buen rato con la doctora Mónica Feliú Mujer y una distinguida invitada. Hola, Mónica. Bienvenida al lunes. ¿Te sientes,
3: hola,
0: te sientes fuera de sitio?
3: Me siento fuera de sitio porque no solamente el lunes, pero el estudio
0: estás
3: es
0: en
3: distinto.
0: Otro estudio,
3: estoy literal, en otro estudio, literal. Así es que, ajá.
0: Estás literalmente fuera de sitio.
3: Estoy literalmente fuera de
0: pero
3: sitio.
0: Pero cuéntame, ya que hoy...
3: Pero tenemos... fluimos.
0: Exacto, eso es lo más importante. Fluimos. Ya que hoy tenemos más tiempo. Hoy no estamos limitados a 20 minutos, exacto, como es usualmente los jueves. Vamos a hablar largo y tendido sobre distintos temas. Cuéntame con quién vamos a conversar hoy.
3: Pues mira, hoy vamos a conversar con mi queridísima la doctora Gretchen Díaz Muñoz. Gretchen es la directora ejecutiva de Ciencia Puerto Rico.
0: O sea, tu jefa.
3: O sea, la jefa. Y con Gretchen, pues vamos a, como tú dices, vamos a hablar largo y tendido de Ciencia Puerto Rico. Ya las personas que nos escuchan hace tiempo, pues que han escuchado diferentes facetas sobre diferentes programas de la organización, pero este año es un año bien importante para la comunidad, para la organización que es Ciencia PR. Así es que vamos a aprovechar este episodio especial para hablar sobre eso, para dar una mirada hacia atrás de lo que, cómo comenzó Ciencia Puerto Rico, qué hemos logrado y hacia dónde nos dirigimos y cuál es el Puerto Rico que queremos construir y transformar a través de la ciencia.
0: Bueno, pues bienvenida, doctora Gretchen Díaz Muñoz. ¿Es la primera vez que estás en el ciencia, en este segmento de ciencia con nosotros?
4: No, ya había estado antes. Que no. Creo que en algún momento había estado.
3: Creo que cuando empezó.
0: Es que nunca nos habíamos conocido en persona.
4: No, nunca nos habíamos conocido en persona. Siempre ha sido virtual, sí. Pero agradecida de la invitación.
0: Bueno, pues para los que, como yo, no te conocíamos en persona, antes de hablar un poquito de la organización, cuéntanos de ti. ¿Cuál es tu camino, verdad? ¿Y cómo llegaste a ser directora ejecutiva de Ciencia Puerto Rico?
4: Bueno, pues mira, yo soy de Ponce, de la playa de Ponce.
0: Okay.
4: Me crié allá, pero entonces ya jovencita, a los 15 años, me fui a Mayagüez a la escuela de CROEM. Y entonces estudié
0: otra CROEMita más. Hemos tenido unos cuantos CROEMitas.
4: Sí, pues para allá, hace unos añitos atrás, estudié los 2 años, hice la escuela superior en CROEM, entonces me fui al colegio de Mayagüez a estudiar biología. Allí hice mi bachillerato en biología, también hice una maestría en biología, especialmente en el área de microbiología y biología molecular. Y entonces después de eso, pues me fui a hacer mi doctorado en Ohio State University.
0: Okay.
4: Y allá estuve como unos 5 años. Y luego de eso...
0: ¿En qué es el doctorado en biología también?
4: Sí, no, bueno, en ese caso fue un programa multidisciplinario que se llamaba, es de biología celular y del desarrollo.
0: Okay.
4: Y entonces yo estaba en un departamento que se llama Departamento de Genética Molecular.
0: Okay.
4: Allí yo estaba estudiando transporte de proteínas. Y quiero, ¿verdad?, para el público, que esto de una manera bien sencilla, cómo las proteínas se transportan en nuestras células. Estaba estudiando esos mecanismos con aplicaciones biomédicas, o sea, cosas que podamos entender de la biología normal de nuestras células que se puedan aplicar a la medicina. ¿Okay? Entonces, en ese tiempo, pues hice mi tesis y luego de eso, sin pensarlo, terminé en la Universidad de Nebraska.
0: Okay.
4: Un rato, así tenía una beca de NIH, de los Institutos Nacionales de Salud, para postdoc. Para hacer investigación postdoctoral, estuve allí como unos 2 años, y entonces ahí decido que, de hecho, cómo decido regresar a Puerto Rico fue por una actividad que vine de Ciencia Puerto Rico, porque yo era voluntaria de Ciencia Puerto Rico desde los comienzos.
0: Qué brutal.
4: Y entonces ya, eso era 2013, vine a hacer algo, ya ni me acuerdo mucho qué fue lo que vine a hacer en ese momento, pero nos reunimos, tuve esta oportunidad de poder volver a interactuar con la comunidad de aquí local y dije, ok, en el aeropuerto me acuerdo que una de mis primas que me estaba despidiendo, yo le dije, yo voy a volver en el próximo vuelo.
0: Okay.
4: Y exactamente en verano del 2014 yo regresé a Puerto Rico, tomé la decisión de regresar, de hecho no tenía oferta de trabajo,
0: oh,
4: no
0: wow.
4: tenía nada, o sea, ya tenía conversaciones, pero no tenía una oferta de trabajo, pero como Nebraska es bien barato, yo había ahorrado mucho dinero. Lo que me pagaban por ser postdoc y hacer investigación me dio para vivir de los ahorros unos cuantos meses.
0: Okay.
4: Y entonces así estuve probando. Sí llegó un momento que dije como que, okay, ¿qué vas a tener? Se estaba estirando el chicle y dije, bueno, tienes que regresar o... Porque yo sabía un poco las oportunidades que podía tener en Estados Unidos, pero no necesariamente las que podía tener en Puerto Rico. Ahí fui explorando varias cosas y entonces cuando ya casi estaba a punto de pensar, a lo mejor tengo que volver, apareció entonces una oportunidad en el Fideicomiso para Ciencia y Tecnología
0: Okay,
4: de Puerto Rico,
0: ya. Yeah.
4: que de hecho, y me gusta decirlo de esta manera, ¿verdad? La razón por la que el Fideicomiso se acerca a mí es por el trabajo voluntario que yo hacía en Ciencia Puerto Rico.
0: O sea, que no fue por tu
4: Ni por el
0: research, ni por
4: doctorado,
0: tu
4: no, no, no, no.
0: título, ni por la universidad donde viniste.
4: Simplemente, y por eso
0: Interesante.
4: siempre le digo, sobre todo a los estudiantes, no subestimen el trabajo voluntariado, ¿verdad? Y entonces ellos me llaman porque quieren hacer outreach.
0: Y un poco del voluntariado, del tema del voluntariado es que vas construyendo tu red
4: Claro,
0: de contactos y
4: claro.
0: personas. O sea, no es solo
4: Exacto.
0: el trabajo que haces, es las personas
3: Claro.
0: que
3: Y
0: conoces.
3: las destrezas
0: Sí,
3: que vas
0: claro.
3: desarrollando, que, o sea, yo me identifico porque para mí también, para hacer la transición de estar en un laboratorio a lo que yo hago hoy en día, enfocada en la comunicación, en el trabajo comunitario, esas destrezas esenciales, yo le digo, ¿no? Cuando yo doy charlas, cuando mentoreo a estudiantes, yo les digo que las destrezas que me ayudaron a hacer esa transición a lo que del laboratorio a lo que hago hoy en día, yo las gané a través de mi trabajo voluntario con Ciencia PR. Sí, el doctorado me dio un conocimiento de cómo se hace investigación, cómo funciona la academia. Te da, en algunos espacios, tener un doctorado te da credibilidad, pero realmente las destrezas esenciales para el trabajo que yo creo que nosotras ambas hacemos vinieron de trabajo voluntario. Sí, en realidad.
0: Así que te recluta Fideicomiso, ¿para qué te reclutaron?
4: Bueno, inicialmente me llaman, esto es bien irónico, diría yo, porque ellos me llaman para hacer outreach. Te querían establecer unos programas de
0: Okay.
4: outreach, que es un poco de lo que yo hacía de voluntariado en Ciencia PR. Y en esa entrevista que estoy con ellos me dicen a mí, fíjate, también estamos buscando una persona para que lidere el programa nuevo de subvenciones que ya estamos trabajando en él,
0: Okay.
4: que yo ya había tenido la oportunidad de conocer, pero nadie, no aparece nadie que quiera dirigir ese programa. ¿A ti
0: Okay.
4: te interesa ese programa?
0: Y subvenciones el programa
4: De
0: que da ganancias.
4: la que da dinero.
0: Okay.
4: Y no lo pensé tanto y le dije, yo creo que yo lo puedo hacer. Yo he tenido experiencias revisando grants, o escribiendo grants, todas esas cosas y conozco el ecosistema. Además, era investigadora y me lancé a esa primera ciclo
0: Okay.
4: de cuando empecé el trabajo el primer día, me recibieron con 45 propuestas que ya habían enviado y nunca se me va a olvidar porque fue en diciembre de 2014.
3: Ah, bueno.
4: Me recibieron con las propuestas y
3: Feliz Navidad.
4: sí, feliz Navidad. Y entonces teníamos que dar las respuestas en marzo. Eso ni siquiera ni los Institutos Nacionales de Salud ni la National Science Foundation hace algo así.
0: Y tras la nueva, con 45
3: Propuestas.
0: mamotretos para revisar en 2 meses.
4: Y de no solo revisar, porque yo realmente funciono para tener unos comités de revisión, que
0: Claro.
4: ellos son los que toman las decisiones, yo solo soy
0: Si
4: una
0: tú eres la
3: consulta.
0: directora,
3: Tú
0: toma
3: eres
0: la directora
3: tutor, ¿no?
0: ejecutiva.
3: Los expertos, ¿no?
0: Ya.
4: Claro, entonces era reclutar a todos los expertos, hacer los comités, hacer las reuniones para evaluar las propuestas y entonces notificar. Un 31 de marzo estaba llamando yo por teléfono a los que ganaron
0: Los que ganaron,
4: la
0: o sea, que
4: primera.
0: se hizo.
4: Cumplimos. Pero fue bien fuerte, pero obviamente después lo fuimos revisando y lo
0: Claro.
4: adaptamos a un proceso un poco más razonable.
0: Ya.
4: Pero fue una gran experiencia, también adquirí mucha experiencia, ¿verdad? En el fideicomiso, especialmente con el ecosistema local de investigación, con los empresarios. Tuve la oportunidad de coordinar sus actividades de outreach como quiera. Así que tuve esa gran oportunidad y así estuve varios años con el fideicomiso hasta que entonces, en el 2017, Ciencia Puerto Rico ya tenía, estaba creciendo, tenía esta primera oportunidad de tener su primer empleado. Antes de eso, todos éramos voluntarios y antes de que yo llegara a Puerto Rico, todos estábamos fuera de Puerto Rico. No había realmente alguien que estuviera constantemente, que estuviera de manera local. Y en eso yo regreso. Yo sí, antes de empezar a trabajar con Ciencia Puerto Rico como empleada, iba a actividades a representar a la organización cuando podía, pero a veces el trabajo con el fideicomiso me lo hacía bien difícil.
0: Claro.
4: Ya entonces, en el 2017, antes, ya para verano de 2017, de hecho ahora estoy cumpliendo 9 años,
0: Wow.
4: pues aparece la oportunidad, tuvimos un retiro, hicimos un nuevo plan estratégico en aquel momento, hablamos y entonces yo fui la primera empleada de Ciencia Puerto
0: Qué
4: Rico.
0: brutal.
4: Sí.
0: Y 9 años más tarde eres su director ejecutivo.
4: Y 9 años más tarde, directora ejecutiva. Así que sin pensarlo, porque quiero ser honesta, en un principio yo veía a Ciencia Puerto Rico como este proyecto que siempre iba a estar conmigo, pero yo no me veía ni de empleada, mucho menos de directora ejecutiva. Eso se fue dando, ¿verdad? Según aparecieron las oportunidades y yo me fui viendo dentro de la organización y ellos también me vieron a mí, ¿verdad? Porque fue de parte y parte donde ellos pensaron que yo era la persona adecuada para hacer ese trabajo y pues se los agradezco mucho y aquí estoy.
0: Pues brutal, me parece que eso es tremenda introducción para el tema y nos cae perfecto porque vamos a ir a una pausa y cuando regresemos ya conocimos a la directora ejecutiva, ahora vamos a conocer qué está haciendo la organización y cuáles son sus planes para, pues si ya tú llevas 9 años, qué sé, para los próximos 9 años. Así que no se vaya nadie que esta edición especial de Puestos para la Mañana, lunes de Ciencia Boricua y estamos de vacaciones, regresa luego de esta pausa. Regresamos amigos y amigas a esta edición especial de vacaciones Puestos para la Mañana. Estamos teniendo, no es jueves, es lunes de Ciencia Boricua. Estamos conversando como de costumbre con la doctora Mónica Feliu Mohel, directora de comunicaciones de Ciencia Puerto Rico. Y hoy nos acompaña la jefa de Ciencia Puerto Rico, la jefa de Mónica, la doctora Gretchen Díaz Muñoz, que es la directora ejecutiva de Ciencia Puerto Rico. Si nos está escuchando, sintonizando ahora, antes de la pausa, pasamos por la biografía de la doctora Díaz Muñoz. Obviamente su formación académica como científica e investigadora y cómo transicionó a ser ahora pues una líder de política pública o directora de organizaciones sin fines de lucro como es Ciencia Puerto Rico. Hablemos en general de la organización Ciencia Puerto Rico. Recientemente celebramos con Mónica aquí los 20 años de Ciencia Puerto Rico. Hemos hablado de algunos de los logros. Obviamente este segmento ya lleva 5 años, así que desde los 25 hemos estado aquí en Radio Isla. Pero hoy la organización tiene 17.000 miembros, 20 años. ¿Cómo tú, Gretchen, ya ahora viéndolo como directora ejecutiva, pero habiendo pasado por distintos lugares, desde voluntaria, empleada y ahora jefa, cómo ha evolucionado la organización desde el 2006 para acá?
4: Mira, ha sido una evolución muy interesante porque comienza como un movimiento que le llaman grassroots, ¿verdad? Completamente orgánico, completamente de una necesidad en aquel momento de personas que estaban fuera de Puerto Rico que querían seguir conectados entre sí y conectados a Puerto Rico, ¿verdad? Y entonces, algo que quiero mencionar que tiene que ver con esa evolución es, por ejemplo, cómo llego yo de primera a Ciencia Puerto Rico. Pues es un sentimiento que yo sé que le pasa a muchísimos puertorriqueños cuando nos vamos, ya sea temporeramente, que es, tienen este homesick, tienen esta, ¿verdad?, necesidad de conectar y seguir contribuyendo. Y cuando yo llego a Ohio, me siento de esa manera, empiezo a pensar y digo, bueno, yo quisiera poder crear algo o estar en alguna red donde yo pueda, y me pongo a buscar en internet y encuentro cienciapr.org. Y en ese momento se veía como una red social que unía a personas interesadas en
0: Ya
4: las
0: era
4: ciencias
0: como
4: de
0: un
4: Puerto
0: foro,
4: Rico.
0: ¿verdad? Había un
4: Sí,
0: bulletin
4: y tú
0: board.
4: hacías
3: Sí, tú
4: tú
3: hacías un
4: hacías tu
3: perfil.
4: perfil y es importante porque en ese momento ni siquiera Facebook se conocía muy bien. O
0: Correcto.
4: sea que la idea que nuestro fundador Daniel Colón tuvo en ese momento era muy visionaria, ¿verdad? De hacer una red de personas interesadas en la ciencia de Puerto Rico cuando las redes no era algo común y corriente en esos
0: Exacto.
4: tiempos, ¿verdad? Entonces ya Puerto Rico tenía y Puerto Rico era parte de esa innovación en aquel momento. Ahora ya es algo bastante normal. Comienza como esa red, empieza con decenas, cientos de personas. ¿Cómo se va dando la dinámica de esas conexiones? Pues entre las conferencias científicas, entre conferencias educativas, momentos donde puertorriqueños se encontraban, era, se regaba la
3: Se
4: voz,
3: regaló
4: ¿verdad? Se regaba la voz, se le invitaba a la gente a unirse. Se empezó a publicar noticias, a publicar perfiles, porque parte de la iniciativa primaria era resaltar la ciencia boricua y las personas que hacían ciencia en Puerto Rico y más allá. Después de eso, obviamente el cuerpo de voluntarios, que era como un cuerpo de voluntarios administrativo, que hacía mucho trabajo, que todos estaban en la diáspora, contribuyes en diferentes partes. Yo te puedo contar que, por ejemplo, yo manejé un tiempo el grupo de voluntarios. O sea, era la voluntaria manejando otro grupo de voluntarios.
0: La super voluntaria.
4: Ah, entonces yo
0: Cobrabas
4: manejé.
0: el doble.
4: Exacto. Y entonces yo también manejé las redes sociales como por 5 años.
0: Wow.
4: ¿Ya?
0: Hasta que
4: Así
0: vino
4: que
0: Mónica a relevarte.
4: sí, bueno, y tuvimos otra gente, pero yo de hecho cuando llego a Puerto Rico es que empiezo a tener otro trabajo y cosas que se me hace difícil, entonces transicioné. Pero yo estuve muchos años, aprendí manejo de redes sociales con Ciencia Puerto Rico y me acuerdo que Daniel en ese momento me dijo, ¿tú tienes Twitter? Y yo, no, pero lo abro, vamos, lo abrimos. Y entonces empezamos por ahí y entonces por ahí seguimos. Pero sí, entonces evolucionó de ese grupo de personas que conectaban. Se empezó, también tenían alianzas, ¿verdad?, con personas en Puerto Rico, que entonces ayudaban a facilitar que personas que estaban fuera vinieran a Puerto Rico a hacer cosas. Por ejemplo, algo bien bonito del grupo y de cómo pasaron las cosas es que estuvimos varios años, muchos de nosotros, por ejemplo, Mónica conocía a Daniel, pero yo no los conocía a ellos en persona. Entonces colaborábamos de manera virtual, pero yo no los conocía a ellos desde 2007, yo no los conocí en persona hasta 2011, que nos encontramos en Puerto Rico para el lanzamiento del libro
0: Wow,
4: Ciencia Boricua.
0: 5 años sin
4: 5 años
0: conocer.
4: trabajando en conjunto, haciendo
0: Y Zoom no
3: cosas.
0: existía todavía,
3: Zoom no
0: ni
3: existía.
0: Microsoft Teams
3: Exacto.
0: tampoco.
3: Nos
4: No,
3: conectábamos,
4: claro.
3: era como un sistema de teleconferencia, era un
0: Literal,
3: número
0: que llamabas a
3: 1-800
0: pues,
3: que llamaba a ese 1-800 y con un
4: todo el
3: código
0: mundo.
3: y todo el mundo se conectaba
0: Ajá.
3: los domingos, lo que era los
4: Sí,
3: domingos por la noche.
4: usualmente por la noche,
0: Qué
4: un
0: lindo,
4: domingo, fin
0: qué
4: de
0: chulo.
4: semana. Y entonces así surgían las ideas, ¿verdad? De las mismas personas que eran voluntarios. Entonces, poco a poco Daniel, pues también tenía su trabajo y sus cosas y fue cediendo la parte de sus tareas y sus cosas y su liderato a la doctora Giovanna Guerrero. Y entonces Giovanna empieza todavía de forma voluntaria a ser, ¿verdad? Pues como la directora del grupo. Y entonces poco a poco se empezaron a escribir algunas subvenciones, alguna se registró de manera oficial en el 2010, se había registrado en Puerto Rico la organización, se empezó ese proceso de formalización, hasta que entonces pudimos tener entonces a Giovanna más dedicada a la organización. Y ahí obviamente pues la diferencia fue del cielo a la tierra, ¿verdad? Ella pudo lograr una millonada de cosas a través de los años. Ella llega a la Universidad de Yale y hacemos esta alianza con la Universidad de Yale, que es también un cambio, ¿verdad? Un antes y un después.
0: Porque en aquel momento Daniel estaba en Yale.
4: Daniel era la persona que estaba en Yale. Giovanna todavía no
0: Giovanna no
4: estaba en
0: estaba
4: Yale.
0: en Yale todavía.
4: No,
0: Sí,
4: todavía
0: pero
4: no
0: ya,
4: estaba en Yale. Ella
0: Daniel
4: estaba
0: era
4: en
0: profesor.
4: Michigan. Ella
0: Sí.
4: estaba en Michigan. Y de Michigan ella se mueve a Yale. Cuando Daniel logra concertar esta alianza para crear una programación en Yale con Ciencia Puerto Rico, que eso fue un hito, ¿verdad?, de la organización. Y entonces ahí ya teníamos oficialmente una directora ejecutiva que era compartida con la Universidad de Yale. De hecho, fue como un in-kind, ¿verdad?, de la Universidad de Yale a Ciencia Puerto Rico, y que fue un antes y un después definitivo. Y ahí entonces Giovanna toma el liderato de manera oficial. Y entonces comienza, ¿verdad?, a trabajar iniciativas, y así es que se logra tener en los fondos para la primer empleado, que entonces fui yo
0: ¿Qué fuiste
4: en
0: tú?
4: el 2017. Y yo, a mí me gustaba mucho mi trabajo en el fideicomiso, pero fue más un llamado, ¿verdad?, que yo en algún momento dije, bueno, ¿dónde yo puedo aportar mejor? Y ese momento, pues el pensamiento fue, es Ciencia Puerto Rico me necesita, pues vamos entonces a hacerlo, ¿verdad?, allí. Así que nada, después en 2017 tenemos nuestro primer programa como tal, que era el programa de educación en ciencia. En ese momento el plan estratégico enfocaba mucho en educación K-12. Por diversas razones, se hizo un análisis con personas de interés, grupos de interés, y se vio una oportunidad en ese momento histórico de que esa era una ruta para Ciencia Puerto Rico. Se había planificado para 10 años. Te recuerdo que eso fue en el 2017, ¿verdad? Entonces, ¿qué pasa? Cuando yo llego como empleada, empezamos, ya tenemos plan estratégico nuevo, y entonces yo comienzo a hacer mis proyectos
3: En el
4: de
3: verano
4: educación
3: de
4: en el verano de
3: 2017. Ajá.
4: 2017.
0: Y algo pasó en septiembre.
4: Y en septiembre todo cambió,
0: Claro.
4: ¿verdad? Y
0: Para
4: obviamente,
0: ustedes y para todos nosotros.
4: para todos, y entonces obviamente eso tuvo un efecto sobre nuestros planes, no hizo que los elimináramos del todo, pero sí que cambiaran mucho, ¿verdad? Tuvimos un retraso, tuvimos estudiantes mucho tiempo sin estudiar en su salón de clase. Nosotros tuvimos que repensar los proyectos de educación que queríamos hacer porque no había escuelas abiertas en cierto momento.
0: Claro.
4: También los niños habían pasado por un trauma, los
0: Claro.
4: mismos maestros. Así que todo eso cambió, todo ese panorama, pero nos pudimos poner al día y de hecho ahí obtuvimos nuestro primer, fue nosotros yo creo que, y lo vamos a ver ahora en la ruta, pero en los momentos de crisis, Ciencia Puerto Rico ha tenido grandes oportunidades porque ha estado preparado para eso. Por ejemplo, ahora en el 2007, cuando pasó María, aparecieron unos fondos de la National Science Foundation que le llamaban Rapid, que es un gran rápido, para situaciones de emergencia, y solamente dos se dieron en el área de educación y uno era de Ciencia Puerto Rico.
0: Y es que si yo pienso el superpoder de la organización, es que tienes en un solo lugar a 17.000 personas que obviamente no todos son doctores, profesores, catedráticos. Otros están empezando, pero en la suma, pues son gente que son expertos en su tema y que conocen ya no solo lo sustantivo del asunto, sino que probablemente conocen a los que toman las decisiones en su campo de la ciencia y para moverse rápido y que tienen un compromiso.
3: Tienen un compromiso. Yo creo que eso es una de las cosas. A veces cuando yo le hablo a la gente, y sobre todo cuando le hablo de la red que tiene Ciencia Puerto Rico, yo le digo a la gente, no solamente es ese conocimiento colectivo, pero es ese compromiso y que la organización ha logrado crear una infraestructura para que esas personas puedan poner ese conocimiento y ese compromiso en acción. O sea, hay mucha gente que llega a Ciencia Puerto Rico porque tienen un interés en aportar al país. Y nosotros le proveemos diversos mecanismos para que puedan hacer ese deseo realidad.
4: Sí, y mira, en ese tiempo, cuando está pasando todo lo de María, yo recuerdo estas reuniones con el Departamento de Educación, las estrategias que ellos estaban tratando de tener, entre otras cosas, y nosotros pues nos sumamos a ese esfuerzo, pero entonces esa primera subvención fue bien importante porque me ayudó a establecer el primer piloto de un proyecto educativo que queríamos hacer, que es parte de la esencia de Ciencia Puerto Rico, que es utilizar nuestra red, ¿verdad? Esa red comprometida para el beneficio de Puerto Rico. Y en ese caso hicimos un primer programa bandera, que era un programa llamado Ciencia al Servicio, que lo que hacía era juntar a educadores, a maestros de escuelas públicas en Puerto Rico, con científicos para crear o crear juntos lecciones que luego se implementaban en el salón de clases. En aquel momento el Departamento de Educación quería implementar una estrategia que le llaman Project-Based Learning, aprendizaje basado en proyectos. Y nosotros estuvimos integrando esa estrategia y entonces lo hicimos muy efectivamente. También la subvención nos permitió contratar a alguien que ya había sido muchos años voluntario, pero le pudimos ahora pagar por su trabajo. Y Elvin Estrada, que fue la segunda persona que entra, la segunda persona que entra a Elvin Ciencia Puerto Rico.
0: Elvin de la comunidad.
4: Sí, exacto.
3: Se montó un viaje con usted.
0: Literal.
4: Saludos, Elvin. Pues Elvin fue esa persona con la que yo... Éramos Elvin y yo en educación. Y hicimos muchísimas cosas. Y entonces pudimos, ¿verdad?, ser exitosos, estar a flote con esa primera parte de educación. Pero entonces después llega rápidamente, llegan los terremotos y la pandemia. Y ahí, y quiero hacer una pausa. Mónica seguía de voluntaria. Mónica estaba ayudando a nuestros esfuerzos, ya se integró también a nuestros esfuerzos, pero también se estaban dando unas iniciativas en Yale, que entonces Mónica se integra más profundamente a los proyectos de Yale Science Academy y otras cosas que estaba haciendo Ciencia Puerto Rico en conjunto con la Universidad de Yale al mismo tiempo, que no eran del área de educación K-12. Entonces, en ese periodo, pues llega la pandemia, llegan los terremotos y de nuevo, nosotros estábamos corriendo Ciencia al Servicio, precisamente con educadores del área sur cuando eso pasa. Y mis educadores del área sur cuando eso pasó estaban en el proceso de implementar las lecciones. Obviamente, no había escuelas abiertas. Ahí sí, ese proyecto no tenía una manera de adaptarlo para que realmente se pudieran implementar unos proyectos que son más hands-on, ¿verdad? Que había que estar presente. No había manera, tuvimos que interrumpirlo y buscar otras maneras de ayudar a los educadores. Y ahí salieron cosas como un kit, yo le llamaba el kit de emergencia de educación. Porque una de las cosas que nosotros no hablamos mucho, que me parece que es bien importante, es una cosa es preparar a la escuela físicamente ante los desastres y las mitigaciones y prepararla, ¿verdad? Pero otra cosa es qué pasa si no podemos entrar al salón de clases como efectivamente pasó justamente con los terremotos y después con la pandemia. Para los terremotos nosotros fuimos a dar recursos y apoyo en un patio, en un parque.
3: Debajo de árboles.
4: Debajo de árboles, en unas mesas, con calor, donde los nenes estaban, ¿verdad? La atención, nenes mezclados, porque no era ni por grado,
0: claro.
4: Estaban todos mezclados.
0: Claro.
4: Después llega el proceso de la pandemia que no permitía que se reunieran tampoco. Así que nosotros tuvimos un proceso ahí de aprendizaje bien grande, de adaptación. Pero esos kits de emergencia, yo decía, y a lo que iba era que no se habla de la resiliencia educativa.
0: Okay.
4: Y es cómo nosotros, ante diferentes situaciones de emergencia, podemos continuar educando sin interrupciones largas. Todavía eso es algo que no lo hablamos mucho, que no estamos tan preparados, y lo vemos porque cuando vimos esas situaciones, aunque se buscaron herramientas, la realidad es que fue en el momento, no está, fue como
3: fue reactivo,
4: reactivo,
3: sí.
4: Fue reactivo, no fue proactivo.
3: Sí.
4: Y yo busqué mucha información en esa área, no se habla en la mayoría de los sitios, yo creo que la ONU es los únicos que hablan un poco de eso. Pero nosotros sí, en Ciencia Puerto Rico, hemos desarrollado ya varias estrategias que combinan diferentes cosas dependiendo cuál es la crisis. En un momento dado se tiene que dar clases virtuales, en otro momento dado es que se da clase presencial, pero es en un salón alterno. Entonces ya hemos ido, con estas experiencias que hemos tenido, desarrollando diferentes estrategias para que si vuelven a ocurrir estas cosas, ya nosotros tenemos recursos disponibles para las diferentes formas, ¿verdad?, de donde se tuviera que dar clase. Y nada, pasó todo eso. Y ahí, de nuevo, vamos a ese momento donde hay una crisis, pero hay una oportunidad. Nosotros, aunque estábamos bien enfocados en educación en ese momento, llega la crisis de la pandemia y entonces esta necesidad, ¿verdad?, de informar al pueblo en las cosas básicas. Y ahí fue que también yo pienso que yo me di cuenta de cuál era el poder de la Red de Ciencia Puerto Rico, porque el poder, el reunir, el que ahí entra Mónica de nuevo muy fuerte, el poder responder a esa pandemia desde nuestro nicho fue exitoso porque ya teníamos una comunidad cautiva que respondió de una manera bien rápida. Y
3: Y ya teníamos los mecanismos también.
0: Un hecho de salud
4: Claro,
0: pública, porque es muy importante, ya se
4: claro.
0: utiliza.
4: Teníamos muchos expertos en esa área, muchas personas que cuando Mónica y Ciencia Puerto Rico dijeron, necesitamos hacer esto, todo el mundo, ¿verdad? Alzó la mano. Y Mónica tuvo un rol muy importante en eso, se hizo. Entonces, aquí nos cuidamos, ¿verdad? Esa campaña multimedia. Y volvimos otra vez a integrar dentro de Ciencia Puerto Rico de manera fuerte, aparecieron fondos, o sea, tuvimos una gran oportunidad. Mientras quizás otras organizaciones tuvieron menos fondos porque sus proyectos se afectaron por la pandemia, nosotros tuvimos más fondos que nunca. Pero fue porque cuando se buscó, ok, ¿quién puede hacer esto?
0: Claro.
4: Nosotros estábamos preparados.
0: Claro.
4: Y esa oportunidad fue algo que también hizo una gran diferencia en el crecimiento de Ciencia Puerto Rico y en también probar la red, probar que la red funcionaba y que en momentos de crisis Ciencia Puerto Rico ha podido re responder.
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12: Más de 5.000 fallecidos y cifras de heridos que sobrepasan los 16.000. Es el saldo más difícil de enfrentar y superar en Venezuela tras el doble terremoto que la sacudió el pasado 24 de junio. Hoy en OPC Radio conversaremos con la única periodista enviada desde Puerto Rico a cubrir lo que pasó allí. Soy Wilma Maldonado Arrigoitía, presidenta del Overseas Press Club, y me acompaña Ayola Virella, editora en jefe de Metro y también miembro de nuestra junta de directores. Saludos, Ayola, ¿cómo estás?
13: Saludos, Wilma. Muy bien, gracias a ti por tenerme en este espacio que es de la casa del Overseas Press Club, y saludos a todas las personas que nos sintonizan a través de las ondas radiales y de el internet.
12: Bueno, estuviste en La Guaira y en Caracas junto a un grupo de 8 médicos que salieron desde Puerto Rico. ¿Cómo comparas la devastación entre ambas ciudades y si en el trayecto también visitaron otros lugares o pudiste apreciar, verdad, daños físicos a las estructuras y a personas?
13: Pues mira, sí, son dos escenarios completamente diferentes. En el área de la capital, ¿verdad?, en Caracas, puedes encontrar algunas zonas con daños visibles, pero no es el nivel de devastación que se encuentra en La Guaira. Sí, por ejemplo, lo que es la avenida Simón Bolívar, que es esta avenida central inmensa en el corazón de Caracas, vamos a ver muchas personas o filas de campamentos de personas durmiendo en casetas de campaña, pero es más bien por el temor a regresar a los hogares, por el shock de lo vivido. Viven en edificios muy altos y pueden ser que las edificaciones hayan tenido algún tipo de grieta, los servicios están afectados en términos de la electricidad, la luz, por lo menos en el momento en que fuimos. Y pues las personas permanecen resguardadas en casetas de campaña, abajo de los edificios, más bien por seguridad o por temor a volver a un hogar que puedan no verlo como un lugar seguro para estar, por temor a réplica. Y como te mencionaba, por sectores, puedes encontrar sectores donde se vea el impacto del terremoto. Sin embargo, La Guaira es otra cosa. Allí sí, en el estado de La Guaira, es un nivel de devastación generalizado. Yo trabajé una crónica que un poco trataba de presentar el contraste, porque es un lugar que vas entrando, es una zona costera, muy hermoso el paisaje natural, y ves ese mar Caribe, pero de momento empiezas a toparte con un primer edificio donde se cayeron tal vez algunas losas o alguna pared afectada, pero luego según vas avanzando vas viendo edificios con mayor impacto hasta que comienzas a ver edificaciones totalmente en el piso, montañas, ¿verdad?, de lo que fueron multipisos, todos en el suelo, y comienzas a ver los rescatistas y comienza el paisaje a transformarse en un paisaje, ¿verdad?, de caos, porque está toda esta neblina, de las maquinarias están rompiendo cemento para tratar de remover las losas grandes de lo que eran las azoteas y tratar de seguir adentrándose a... En ese punto en que nosotros fuimos, más bien ya buscando rescate de cuerpos, todavía se escuchaba en algún que otro momento alguna historia de que ellos le dicen milagros de vida, ¿verdad? Que encontraron alguna que otra persona que tal vez quedó resguardada en un espacio donde tenía oxígeno, donde tenía acceso a algún tipo de alimento, pero cada vez esas historias eran menos, ¿no? Entonces, sí, ahí en la zona de La Guaira, es muy impactante, monumental el nivel de la devastación, y aunque uno ve equipos de rescate, ve maquinaria, es insuficiente, es como una, yo digo, unas hormiguitas tratando de trabajar en una tarea monumental, ¿no? Porque la verdad es que La Guaira quedó devastada.
12: Había mucha gente también para ese fin de semana o para esos días en La Guaira, porque era un festivo y la gente aprovechó para ir a las playas, así que gente que tenía casa, apartamentos de veraneo, estaban allí, así que estaba, digamos que también repleto de gente por ser un fin de semana que se acostumbra, ¿no?, a acudir a la costa a disfrutar del mar.
13: De hecho, una de las entrevistas que tuvimos posteriores, ya acá en Puerto Rico, con una experta urbanista, nos dice que parte del problema es que, como es esta ciudad costera, con muchos apartamentos vacacionales, lo que ellos, segundas viviendas, pues no tienen certeza de cuántas personas realmente estaban allí en el momento de los dos sismos. Nos dice que el último censo que formal que se hizo en la zona fue, o en Venezuela, fue en el año 2011. Y luego de eso, pues muchísimo desarrollo. Ella me hablaba de la densidad de construcción de edificios multiniveles, ¿verdad? Son edificios de 10 pisos, 12 pisos, mezcla de edificios de vivienda pública, edificios de viviendas vacacionales, viviendas privadas, muchos, uno al lado del otro. Y entonces hay una cifra que todavía el día de hoy, cuando sigo recibiendo los informes oficiales, todavía no se maneja con precisión, y es la cifra de desaparecidos. Tienes la cifra de los muertos, la cifra de los desplazados, la cifra de heridos. Hogares, heridos, pero la cifra de desaparecidos todavía no es una cifra que se comparte, y se puede entender un poco por este tema de que había muchas personas que tal vez estaban, era comunidad flotante, y no hay una certeza de cuántas personas estaban allí en ese momento.
12: Qué terrible. Respecto al trabajo de los médicos puertorriqueños que estaba siguiendo como parte de tu cobertura, ¿qué te parece el respaldo o la falta de respaldo que pudiste percibir en otros momentos? Me parece a mí que ha habido más médicos que acompañan en este tipo de gestión, ¿no? De tratar de salvar o aliviar esos momentos. Así que, ¿por qué crees que, verdad, que cómo lo compararías o qué me puedes expresar sobre eso?
13: Pues mira, es un grupo de 8 médicos, no todos eran médicos, personal de salud, habían médicos, entre ellos un pediatra, un cardiólogo intervencional, un cirujano y una médica de familia. Había protecistas, terapistas físicos y enfermera. Ese era básicamente el grupo. Yo te diría que es como esta avanzada y estaba el doctor Mellado también, es como esta avanzada de lo que era en su momento Haití se pone de pie, que ahora ellos dicen nos transformamos a Venezuela se pone de pie. También había el pediatra de otra organización, me parece que se llama AMAR, el grupo del doctor Arbelo, que vieron la emergencia y se activaron básicamente sin mucha ayuda o ninguna ayuda del Estado. Ellos, con la experiencia que ya tenían previa de lo que fue Haití, comenzaron los trámites a través del Departamento de Estado, del Departamento de Estado Federal, y un poco ellos perciben, y ya posterior, que hubo, por lo menos el doctor Mellado así lo expresó, que hubo en ciertos momentos gestiones para obstaculizar esa misión, porque por temas políticos, sobre todo con la figura de él específicamente, por temas políticos en términos de lo que representa Venezuela, aunque Estados Unidos sabemos que también estaba allí, no con el nivel de presencia, sino nos dicen los propios médicos, que cuando el caso de Haití, ellos nos dicen en Haití estaba repleto se veía el ejército, los militares de Estados Unidos por todas partes, igual que los cascos azules, esta vez no era tan visible. Ahora, ellos nos dicen, esto es una avanzada de reconocimiento. Nosotros llegaron con muchos medicamentos, eran sobre 20 maletas grandes, llenas de medicamentos y materiales que les donó, entiendo que Droguería Betances y otras farmacias y de la industria farmacéutica. Y ellos llegan, conectaron allá con otra organización que se llama Agua Verde, y eran médicos también venezolanos, y a través de ellos fue que identificaron dónde llegar. Ellos inicialmente iban a montar una clínica en una iglesia. Eso cambió, evolucionó a moverse unas clínicas allí en la zona de La Guaira, sobre todo. Pero ¿qué pasa? Se dan cuenta que las personas no estaban llegando a las clínicas. Igual que también cuando llegaron, ya había pasado ese primer momento de atender, ¿verdad? Las heridas y los típicos casos de terremotos, ¿no? Que tienen que ver con fracturas, ortopedia, traumas. Ya esa fase había pasado, y ellos llegan ya a una fase donde están, luego lo que se encuentran es más casos de, ellos nos decían, mucha diarrea, que lo asociaban a cólera, casos de sarna humana, casos de conjuntivitis por infección del mismo polvo que se vive allí. Pero como vuelvo un poco atrás, ellos no encontraban las personas en las clínicas. En las clínicas no había gran cantidad de personas. Y es que el venezolano que estaba allí se quedó frente a sus edificios en distintas casetas de, ¿verdad?, de campaña, porque están esperando recuperar a sus seres queridos. Y esa fue una historia que nosotros mismos nos encontramos para, en términos de reportería. No se iban a mover aunque estuvieran heridos. En caso de una jovencita que entrevistamos, ella estaba esperando recuperar a su hija de 7 años y ella misma tenía una herida. Así que los médicos llegaron hasta esas casetas, se cambiaron la estrategia, se movilizaban esas casetas de campaña para dar atención médica allí donde las personas estaban, en la orilla de la carretera, en las aceras, frente a los edificios. Y también dejando mucho material médico a clínicas venezolanas y estas organizaciones como Agua Verde, que estaban brindando servicio directo. Tenían mucha suspicacia también por lo que ya habían vivido en Haití, en otras emergencias en el Caribe, donde dicen, nosotros no le vamos a dar los medicamentos que traímos al Estado. Nosotros queremos darlo a una organización que esté brindando ayuda directa. Y básicamente eso fue lo que hicieron. Entiendo que ahora, ya para el 27 de julio se está organizando una nueva misión de médicos más amplia a través del Colegio de Médicos. Entiendo que son sobre una veintena de médicos que ahora se van a movilizar.
12: La gente, ¿te dio la impresión de que la gente esperaba una asistencia de Puerto Rico mayor a la que estaban viendo? Venezuela y Puerto Rico han tenido unos vínculos, ¿verdad?, culturales e incluso de alianzas políticas en distintos sectores. ¿Crees que la gente estaba esperando una asistencia mayor de parte del gobierno de Puerto Rico? Finalmente enviaron, me parece, que unos 55 rescatistas, pero un poco tardío.
13: Mira, la gente allí está esperando ayuda, de donde sea, Wilma. Ellos tienen una necesidad monumental de rescatistas, de médicos, de equipo. En aquel momento lo que nos decían es, necesitamos maquinaria, equipo pesado. Más allá, por ejemplo, el tema de la alimentación, te puedo dar fe que, por ejemplo, World Central Kitchen estaba en cada esquina, en todos los lugares estaban, tanto en Caracas como en La Guaira, repartiendo alimentos. Y muchas organizaciones sin fines de lucro, las Naciones Unidas estaban en campamentos, pero en los edificios, que es donde ellos tienen la mayor desesperación de recuperar a sus seres queridos, estaban buscando ayuda de quien fuera. Entonces vimos a México muy presente, el tema de los topos mexicanos, muy presentes allí, muchas delegaciones de México. Vimos El Salvador, vimos a Argentina, vimos una misión también de Cuba, vimos a Corea. ¿Cómo recibían a Puerto Rico? Que era una misión pequeñita, ¿verdad? Porque eran 8 médicos. Pero lo recibían con los brazos abiertos. Por eso mismo, ¿no? Hay una hermandad. El tema también de identidad cultural y lingüístico. En un momento dado estábamos al lado de un campamento médico de Corea. pero entonces el grupo de Puerto Rico pues podía conectar con claro, estas personas que estaban allí más fácilmente, ayudar de intérprete, y hay esa conexión, hasta en el mismo acento. Mira, es que tú lo escuchas y dices, pues, no, a los médicos puertorriqueños, incluso a nosotros, bendito, que estábamos allí en una función más de documentar lo que estaba sucediendo, el venezolano que estaba pasando por una tragedia indescriptible en muchos momentos, los abrazaban literalmente. Es como te detengo y te abrazo y te agradezco que estás conmigo. Una de las doctoras, todos en general, pero la doctora Lourdes Marrero tenía una forma de acercarse que iba más allá de lo clínico, ¿no?
12: Y sí, siempre yo pude observar algunos videos que tú trabajaste, sí, y evidentemente sí.
13: Pues el venezolano a ellos los recibió, pero con un agradecimiento monumental y con un sentido también de, aún en la desgracia, un sentido de hospitalidad, porque los médicos iban y, ¿verdad? Cuando estábamos en el tránsito, tenían sus matres inflables, los sleeping bags, preparados a dormir, ¿verdad? En el plan original, que iba a ser en una iglesia o en algún parque donde consiguieran. Y aún en la desgracia, el grupo de médicos que los recibió allá le dice, no, ustedes, nosotros les agradecemos y ustedes van a descansar. Nosotros tenemos que asegurarnos que ustedes descansen bien. Y entonces los ubicaron en Caracas y los transportaban. Y donde quiera que los veían y los identificaban, los abrazaban. Ya sea una persona que estaba en la tragedia o una persona que simplemente estaba en una fila en el aeropuerto y decía, ustedes son médicos de Puerto Rico. No, ustedes no tienen que hacer esta fila, vengan. Y buscaban, no, si nosotros les agradecemos. En el retorno ya era bien emotivo para ellos, ¿no? Uno que otro no podía aguantar una lágrima porque hasta los aplaudieron en el aeropuerto. Y era como que si nosotros vinimos aquí a ayudarlos, ustedes están pasando por algo tan terrible. Y verlos, ¿verdad? Ver ese agradecimiento y ese sentido de hermandad es conmovedor.
12: ¿Y tú cómo te preparaste? Me refiero profesionalmente, físicamente y emocionalmente.
13: Pues mira, esto es una asignación que llega y es de esas asignaciones que uno no, es como no puedes decir que no. Además que es una experiencia única en la vida, pero al mismo tiempo pues ese proceso de preparación físico a nivel de pues ir a un chequeo médico, tener todas las vacunas que yo pude, que es verdad que el médico que me atendió pensó que debía tener, preparar el equipaje con distintas cosas que uno pensaba que podría necesitar, desde antibióticos, repelentes, mascarillas, cascos por si pasaba algo, que en algún momento lo tuvimos que usar porque tuvimos que cruzar una quebrada que era un vertedero también clandestino. Prepararnos, ¿no? Y hasta cosas tan sencillas como toallas de microfibra, porque no sabes con qué te puedas encontrar, y eso fue algo que lo usamos nosotros, le dimos a los médicos, le dimos a las personas, porque algo tan sencillo era tan necesario en ese momento. Emocionalmente, mira, Wilma, yo traté, por lo menos yo, uno, de prepararme, anticipar escenarios y tratar de siempre tener presente ser empática y no que la forma en que iba a comunicar no luciera sensacionalista, no luciera como que estábamos sacando provecho de una desgracia para fines pues comerciales, no, sino que el acercamiento siempre fuera a visibilizar unas necesidades para que la ayuda pudiese llegar lo más rápido posible. Y así también fue el acercamiento a las personas que entrevistamos. Una pieza clave en la preparación y en el terreno fue una colega periodista venezolana, Elizabeth Hostos, quien se unió a nuestro equipo de trabajo, y ella nos ayudó en el terreno, ¿no? A hablar con las familias y plantearle por qué estábamos allí, por qué contar la historia era importante, y sobre todo era eso, visibilizar para que tuvieran ayuda. También un poco uno tiene que neutralizarse, ¿no? Como neutralizarlas, tratar de neutralizar las emociones para tratar de llevar los oídos y los ojos lo más abierto posible para poder identificar lo que tiene que contar y trabajar con uno mismo como ser humano, ¿no? Y con las emociones para poder cumplir con la misión de informar de forma responsable, ¿no? Y solidaria, sin que haya ningún, tratar de que no haya ningún elemento, ¿verdad?, que pueda interpretarse como sensacionalismo en una situación tan delicada como esa.
12: Obviamente, sé que el sensacionalismo no estuvo presente en ninguna de las coberturas, las vi, pero sientes que esa preparación, eso que dijiste, voy a hacer esto, voy a llevar lo otro, ¿te funcionó? ¿Te sentiste protegida físicamente y lo suficientemente fuerte o ecuánime, verdad? ¿O en algún momento eso se quebró?
13: Pues mira, yo pienso ahora mirando en retrospectiva que hasta me sobrepreparé con términos de la cosa material, ¿no? Porque de momento tú estás en el terreno y claro, la mascarilla, par de cosas que sí las vas a usar, pero otras cosas que el calor allí era insoportable, Wilma, y eso abonaba a toda esta situación de caos que se vivía. Claro. Nosotros habíamos llevado unos abanicos y terminamos regalándolos porque nunca los usamos, porque es que tú estás enfocado en hacer el trabajo, en contar la historia y la adrenalina te va llevando. Entonces hay muchas cosas que uno llevó que no fueron necesarias. A nivel emocional, creo que pude, mirando en retrospectiva, ¿no?, probarme a mí misma que podía hacerlo, ¿no?, y que tenías la fortaleza necesaria para poder llevar a cabo. Yo estaba preocupada sobre todo por el tema de entrevistas con niños, ¿no? Y estuvimos trabajando mucho, preproduciendo, poder conseguir a Fabiana, que se había convertido en una historia importante. Es esta niña que sobrevivió y que se convirtió, ¿verdad?, en ícono por la sonrisa que tuvo en el momento del rescate. Y cuando accedió su mamá a hacer la entrevista y vamos, yo tenía mucha preocupación de cómo manejar una niña en una situación postraumática. Sí, ella acababa de pasar un trauma, ¿no? Y pues en algún momento, cuando llegó el momento de hablar sobre lo que sucedió, cómo lo vivió, yo le digo, cuéntame si tú te sientes que lo puedes contar, porque sé que ya lo has contado muchas veces. Si no lo puedes contar, no hay problema, seguimos hablando de otras cosas, ¿no? Y era como que, aunque la cámara estaba encendida, tenía que decirlo, ¿no? Porque yo no iba a tratar de llevar a esa niña a revivir el trauma, solamente si ella podía manejarlo y su mamá estaba al lado de ella. Así que ese fue uno de los momentos complicados, y otro de los momentos, y no fue trabajando, la verdad, no fue trabajando en cámara, pero también quería informarlo y era complicado cómo manejarlo, pero un momento que a mí me sacudió fue cuando íbamos por uno de los caminos para llegar a una de las comunidades en La Guaira y se ven los edificios, unos que no cayeron completamente, estaban como a mitad y paredes descubiertas, pero alrededor de los edificios la cantidad de aves que habían era impresionante. Y en ese momento fue que yo dije, como que fue el momento que más me chocó emocionalmente, porque lo demás, tú vas, la cobertura te va llevando, ¿no? La cobertura te va llevando, pero en ese momento no estábamos cubriendo, estábamos simplemente pasando por un lugar, y ahí es que tú te internalizas cuánta cantidad de personas perdieron la vida y están sus cuerpos allí atrapados, y lo ves porque la naturaleza te lo está diciendo, no es porque es un guión de Hollywood ni nada. Y ese es el momento, bueno, y ahora te lo digo como más, para mí, más impactante como ser humano.
12: Me imagino que sí. Y ante un escenario así, uno esperaría una cobertura de la prensa a nivel internacional importante. ¿Lo viste así? ¿Cuál fue tu experiencia?
13: Pues, mira, como parte de la preparación, yo estuve viendo muchos reportajes, ¿verdad? Y cosas que se habían estado cubriendo. Había visto que allí estaba la agencia EFE, había visto que estaba la agencia DW, que es una agencia alemana. Había visto algún trabajo de, me parece que Univision, algunas cadenas, CNN, BBC. Contacté con colegas en la BBC puertorriqueños que me dicen, bueno, tenemos personas en el terreno, si necesitas conectar con ellos, y cómo ellos los habían movido, mucha gente que ya tenía visa para estar en Venezuela, porque eso sí, entonces, cuando tú llegas allí, a mí me chocó no ver una cantidad impresionante de periodistas o las grandes cadenas. Uh-huh. Estaban con muy pocos corresponsales. El País de España también había estado, yo había estado siguiendo su cobertura, pero es que el tema del visado fue complicado. Nosotros mismos lo vivimos. Nosotros estuvimos a punto de no llevar a cabo esta cobertura. Finalmente, cuando pasan todas las visas, la mía fue la única que no llegó. Nuestro fotoperiodista pudo entrar con los médicos y ya era lunes, el regreso lo teníamos contemplado para jueves y mi visa no había llegado. Así que si el martes por la mañana yo no podía ingresar al país, realmente no iba a haber forma de hacer el trabajo.

0: Había prensa internacional, pero notas, ¿no? Que no son periodistas que estaban tampoco todo el tiempo, y no hay una dinámica, y lo ves por el tipo de preguntas, es como se hicieron, el tipo de respuestas, no hay una dinámica de recibir medios internacionales de forma amplia. Y me parece que eso fue lo que sucedió, ¿no? Pero nosotros pues pudimos hacer el trabajo para conseguir esa visa, tuvimos ayuda de muchísimas personas, incluyendo la coalición de solidaridad, no sé si es coalición o comité de solidaridad con Venezuela, fue fundamental. La oficina del comisionado residente en Washington ayudó. El viceministro para asuntos de Norteamérica y de Europa, que es el ministerio que corresponde, ¿verdad? La relación con donde nosotros estamos, que es el hemisferio Caribe Norte, también nos ayudó, así que finalmente pues pudimos ingresar, pudimos hacer nuestro trabajo, debo decir, sin ningún problema. En algún momento dado tuvimos así como la atención de los militares, llamamos la atención de los militares por algún tipo de entrevista que se estaba haciendo, pero no, más allá de que estuvieran pendientes a lo que se estaba hablando, no tuvimos ningún inconveniente.
1: Pues qué bien, me alegro por si el Departamento de Estado intervino en algo. No,
0: Por
1: de
0: lo
1: por sí
0: menos
1: te digo.
0: no. En
1: Con tu
0: algún
1: visa, no.
0: momento, no, no. En algún momento se hizo un acercamiento, no hubo una respuesta muy productiva, y estuvieron atentos. Una vez ingresamos, llamaron para, pues, decirnos que cualquier cosa que necesitáramos. Sé que la Secretaría de Estado estuvo en los mismos días que nosotros estábamos en Venezuela, pero no hubo esa comunicación, ¿verdad? Ni en ningún momento hubo una gestión de apoyo para lograr ese visado.
1: Bueno, gracias, Ayola, por tu cobertura, tu sensibilidad y compromiso. Vamos a pasar brevemente a hablar un poquito de recordarle entonces a los compañeros, acabamos de pasar de celebrar la Semana de la Prensa, y en la que la Asociación de Periodistas de Puerto Rico ha realizado sus actividades y su premiación. Y ahora vamos nosotros del Overseas Press Club rumbo también a nuestra premiación a la excelencia periodística. Los finalistas se van a anunciar el martes 11 de agosto y la premiación será el 22 de agosto en el museo. Este año, Ayola, se recibieron 239 postulaciones en las distintas categorías de prensa escrita, radio, audio, televisión, multimedia, ilustración, diseño y fotoperiodismo. Así que ayer mismo, como estaba mencionando, se celebró el Día del Periodista Puertorriqueño, así que felicitaciones a todos los colegas y esta noche la Asociación de Periodistas va a realizar su premiación, así que mucho éxito a todos y todas las colegas y nuestras felicitaciones anticipadas a los ganadores y ganadoras del Premio Nacional del Periodismo.
0: Ah, pues Wilma, permíteme también unirme a esa felicitación a los colegas periodistas, y sé que este tipo de celebración como la que va a tener esta noche la Asociación de Periodistas de Puerto Rico conlleva muchísimo trabajo, logística por parte de quienes componen estos gremios, lo sabemos por experiencia propia en el Overseas Press Club, pero nosotros estamos muy entusiasmados a lo que va a ser la gala de premiación del Overseas Press Club, que se celebrará, como mencionaste, en el Museo de Arte de Puerto Rico. Es un escenario espectacular, así que no tengo duda de que va a ser una celebración muy especial.
1: Así será. Así que nos vemos esta noche en la de la Asociación de Periodistas de Puerto Rico y el próximo 22 de agosto, entonces en la premiación del Overseas Press Club. Así finalizamos nuestro programa de hoy. Gracias a Yola, gracias a
0: ¿Cómo no?
1: María y a Yarelis en la producción técnica. Hasta el próximo sábado por aquí, por Radio Isla.
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1: Muy buenas tardes, les saluda su amigo Félix Baez Neri para darle la más cordial bienvenida al programa Diálogo Soberanista por Radio Isla 1320. Me acompaña, como de costumbre, nuestra cantautora Raquel González y nuestro invitado especial en la tarde de hoy, el profesor Julio Moriente. 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Además, nos pueden acceder por las redes sociales a través de las páginas de Facebook de Radio Isla y Diálogo Soberanista. Manténgase con nosotros. Gracias por su sintonía. Saludamos en el control a Manuel Vélez. El programa Diálogo Soberanista es un valioso espacio para dar a conocer nuestros proyectos, objetivos, luchas e ideas que impulsamos para levantar y construir el país que queremos. Aspiramos a la reorganización y unidad de la familia puertorriqueña. Para lograr estos objetivos necesitamos la descolonización de nuestro país y la construcción de un Estado-nación soberano, democrático, transparente, solidario, justo, sostenible, educado, de cultura vibrante, emprendedor, receptivo al cambio y de perspectiva global. Y ahora sí, le damos la bienvenida al programa al profesor Julio Moriente, que junto con Raquel estaremos conversando con él, sobre todo particularmente sobre la situación actual en Venezuela. Julio, buenas tardes y gracias por estar con nosotros.
2: Buenas tardes a ustedes por esta invitación que para mí constituye un privilegio.
1: Julio, Venezuela enfrenta en estos momentos una crisis humanitaria, social, crítica, agravada y política, agravada por el impacto de los terremotos del 24 de junio, ya un mes, ¿verdad?, que ha transcurrido. Y sobre todo, pues nos gustaría que, ¿cómo describes la situación actual de Venezuela, así de una mirada panorámica?
2: Bueno, lo que ha sucedido en las pasadas semanas, me refiero a los movimientos sísmicos, ha agravado la situación social que se da en Venezuela desde el 3 de enero de este año, cuando ese país fue invadido por tropas estadounidenses y fue secuestrado el presidente Nicolás Maduro y su esposa y fueron encarcelados en Nueva York. Desde ese momento entra Venezuela en una crisis política y social, y 6 meses después aproximadamente ocurre el fenómeno natural sísmico que generó a su vez destrucción y muerte en buena parte del país, de manera que estamos en una situación crítica desde muchos puntos de vista, tanto político y social como humano, por las razones que he señalado.
1: Esta situación que atraviesa el hermano el país de Venezuela se da dentro del marco de unos movimientos políticos, particularmente en el continente suramericano, ¿no? Sí. Y que tiene unas implicaciones al interior de cómo esos lazos de la solidaridad particularmente internacional y desde la perspectiva de Puerto Rico, que Estados Unidos lo utiliza como bastión militar, ¿verdad?, para hacer sus movimientos militares, y que en ese sentido pues pone a Puerto Rico en una situación que repudiamos, ¿verdad?, utilizándola para esos objetivos militares. del presidente Donald Trump y que me parece a mí que es bien importante cómo se ha usurpado no solamente la soberanía venezolana, sino que se han apropiado del petróleo. ¿Qué te parece a ti esa situación?
2: Dicho en pocas palabras, lo que sucedió en Venezuela lo que ha sucedido a partir del 3 de enero es un acto delincuente. O sea, imaginemos por un momento que nuestra casa, nuestra residencia, de manera sorpresiva, es atacada por unos maleantes, por unos delincuentes altamente armados que comienzan a matar y asesinan a algunos de nuestros familiares y nos toman a nosotros como rehenes, se apoderan de los bienes que tenemos en nuestro hogar y se apoderan incluso de nuestro hogar. Y luego pretenden que son dueños y señores de lo que legítimamente es de nuestra familia, y con la impunidad de seguir asesinando, de seguir controlando. Bueno, eso es lo que ha sucedido en Venezuela. Hay unos delincuentes internacionales, que se llama gobierno de Estados Unidos bajo la administración Donald Trump, que cometieron un acto de agresión y muerte, asesinaron a decenas de personas, agredieron y violentaron, como tú muy bien sugieres, la soberanía nacional de un país independiente como Venezuela, argumentando excusas totalmente irreales para querer justificar la violación a la soberanía nacional, acto que lo que persigue es, entre otras cosas, el apoderamiento de las inmensas riquezas de petróleo que hay en Venezuela, que es el país del planeta que tiene comprobadas las mayores existencias potenciales de petróleo en el planeta todo, insisto, y además la intención política de querer impedir que siga su curso el proceso de transformación social, política, económica que se ha dado en Venezuela desde finales del siglo XX hasta el presente, la llamada Revolución Bolivariana de Venezuela. Esos son los dos grandes objetivos, querer truncar la Revolución Bolivariana de Venezuela y apoderarse de las inmensas riquezas que posee ese país de América del Sur.
1: En este caso, la política imperialista de Estados Unidos no solamente ya ha tenido esa agresión al hermano pueblo de Venezuela, sino que también sus miras las han dirigido hacia Cuba. Tu mirada con respecto a la situación en Cuba y la que obviamente y la situación que esto trastoca la relación de Cuba y Venezuela.
2: Hay que tener algo presente, hay que tenerlo siempre presente, que es que la agresión contra Venezuela y la agresión contra Cuba no comienza con Donald Trump. Con Donald Trump se exacerba, se aumenta, ¿no? Se es más burdo, pero la política de agresión del gobierno de Estados Unidos contra América Latina se inicia desde hace décadas. Cuando hablamos de la doctrina Monroe, que es el discurso en el cual Estados Unidos pretende legitimar sus acciones contra toda nuestra América, vemos que el siglo XIX y el siglo XX están llenos de invasiones, intervenciones militares, golpes de Estado, asesinatos a dirigentes. O sea, lo que estamos viendo ahora en Venezuela y en Cuba es el capítulo más reciente de una larga historia. En el caso particular de Cuba, por ejemplo, el bloqueo económico no lo comenzó Trump. El bloqueo económico comienza bajo la administración de un demócrata, John F. Kennedy, a principios de la década de 1960. ¿Por qué? Porque la agresión contra Cuba no es un asunto de los partidos, es un asunto del Estado estadounidense que no concibe, no puede permitir que a escasas 90 millas de distancia de la Florida se esté desarrollando una sociedad socialista. Por lo tanto, sea Trump o sea quien sea que esté en la presidencia de Estados Unidos, van a hacer todo lo que esté ante sus manos para frustrar el avance de la Revolución Cubana. En nuestros días, la actitud de Trump ha sido más desenfadada, ha sido más abierta, ha sido menos disimulada, violando el derecho internacional, violando la soberanía nacional cubana y con todo el sentido de impunidad de gran potencia que puede disponer a su antojo de todo país y toda sociedad de nuestra América. De eso es de lo que se trata. Es la idea de que ellos tienen licencia para hacer lo que les venga en gana cuando algo les incomoda o no les satisface. Por eso nosotros tenemos que denunciar eso, tenemos que rechazar esa actitud, porque tenemos que ser férreos, firmes defensores del respeto a la soberanía nacional y el respeto a que cada pueblo decida su destino libremente.
3: Profesor, yo quisiera, buenas tardes primero que nada.
2: Hola.
3: Me encanta tenerlo por acá. Yo quisiera que diéramos un par de pasitos hacia atrás, porque yo creo que vale la pena mirar un poquito la lógica de lo que dicta la forma de actuar del gobierno de Estados Unidos, mirándolo desde una perspectiva, cuando decimos imperialista, pero mirándolo técnicamente hablando, ¿no? O sea, estamos hablando de un país que originalmente, o sea, se puebla, ¿no? De personas que vienen de Europa, que vienen de países cuyas economías y cuyo desarrollo dependía de una lógica imperial. Es decir, que para sostener el nivel de vida, para sostener unos procesos de desarrollo dentro de sus países como tal, necesitan el insumo de recursos de otros países por los cuales no pueden realmente pagar. Y entonces ahí vienen las invasiones a África y otros lugares, porque un imperio solo sobrevive y echa para adelante a través de secar los recursos de lo que serían sus esferas de influencia, ¿no? Y las colonias, sí, a las cuales, y por eso es que se denuncia la colonia como un problema. No es una cosa en el aire, sino que es que el estatus colonial implica que tú tienes un país que está absorbiendo los recursos de otro país para la defensa de los intereses de ese primer país a costillas de ese segundo país, del colonizado, ¿no? Entonces, cuando estamos mirando a Estados Unidos, que se crea desde esa perspectiva, desde esa ideología, y con eso arrasaron con los indígenas y con las poblaciones autóctonas, y entonces miran a Latinoamérica completa como ese espacio, así como Europa miraba a África en aquel momento, pues Estados Unidos mira a Latinoamérica para poder entonces extraer los recursos que necesita a un costo manejable para ellos, lo cual implica que tienen que mantener el nivel de vida en todo ese continente en un nivel específico. Y la amenaza realmente, cuando se habla de que no pueden permitir que se desarrolle un gobierno socialista o un proyecto socialista, yo quisiera sacarlo de esa terminología y llevarlo a la terminología de que el problema es que si tú desarrollas, si se desarrolla en Venezuela, en Colombia, en Bolivia, donde está el litio, que tienen un problema ahora grande con el asunto del litio, están mirando cómo se meten allí, ¿no? Venezuela también tiene litio, que eso tiene que ver con la inteligencia artificial, ¿no? Pero cuando ellos necesitan unos recursos y los necesitan accesar de forma que para ellos sea costo efectiva, la única forma en que eso es posible es si mantienen el nivel de vida, es decir, los salarios mínimos y la economía del país del cual van a extraer esos recursos, en un estadio más bajo. Pues claro, la mayoría de la gente que son los trabajadores que están luchando por un nivel de vida más alto, pues van a entrar en choque directo. Entonces, claro, cuando tú tienes a estas personas, un grupo humano, luchando por sus derechos como seres humanos y demás, le podemos poner la etiqueta de un proyecto socialista, pero realmente son proyectos en defensa de los derechos de los pueblos y de los derechos de las personas que viven en esos pueblos a poder vivir con los recursos de sus propios países. Entonces, cuando damos esos tres pasos para atrás y vemos entonces a Estados Unidos cómo está entrando en todos estos espacios, pues podemos ver cuál es la amenaza que representa realmente Cuba. No es que Cuba los va a invadir, sino Cuba representaría el triunfo de otro modo de ser país, lo mismo que Venezuela, lo mismo que fue en su momento la Revolución Sandinista. Entonces, quizás quisiera escuchar tu opinión mirándolo más como desde esa óptica y lo que eso puede decirle al pueblo de Puerto Rico en cuanto a las intenciones que puede tener un gobierno estadounidense sobre el uso de nuestros recursos.
2: Sería una buena ocasión para, desde nuestra perspectiva, estudiar los 250 años que han pasado desde la declaración de independencia de aquellas 13 colonias, para ver cuál ha sido la consecuencia y el fruto de aquella guerra de independencia 250 años después. Y si nos detenemos a estudiar seriamente ese proceso, vamos a descubrir que quienes construyeron aquel país fueron, quienes dirigieron el proceso de construcción de aquel país, fueron sobre todo hombres blancos, ricos, esclavistas, aristócratas, dueños de grandes extensiones de tierra, conservadores, profundamente conservadores. Con miles de esclavos que diseñaron una guerra de independencia y luego diseñaron un país, una república, donde los negros no cabían, donde la población indígena no solo no cabía, sino que habría de ser arrasada posteriormente, donde los blancos pobres, mujeres y hombres, seguirían siendo pobres y marginados. De manera que fue una república construida desde los ricos más ricos para servir a los ricos más ricos. Y es por eso que esos ricos más ricos, que se convirtieron entonces en los dirigentes de ese nuevo país, se convirtieron inmediatamente en dirigentes de un país expansionista. Sí. Un país que siguió los pasos de los ingleses, de quienes ellos habían sido colonia, para expandirse en todo el oeste durante el siglo XIX, arrasando con todo. El genocidio más terrible contra la población originaria, como tú muy bien indicabas, la invasión a México en 1847, la compra de tierras a diestra y siniestra, hasta que en 1890 completan la expansión al oeste y entonces se disponen a lanzarse contra el más débil de los imperios europeos que quedaba en este continente, que era el Imperio Español. Y ahí surge entonces, como hecho histórico, la Guerra Hispano-Cubano-Americana de 1898, y Puerto Rico va a pasar a manos de Estados Unidos como botín de guerra en aquel momento. Ya entonces, Estados Unidos era una potencia capitalista que se inicia como gran potencia imperialista. Y claro, el imperialismo supone la desigualdad. Supone que habrá un puñado de países que se enriquecerán a costa del empobrecimiento de los demás. Porque en el planeta no existen países ricos o países pobres. Lo que existe son países enriquecidos a costa del empobrecimiento de los países pobres. Y en ese sentido, ¿cuál es el interés de Estados Unidos como gran potencia? Pues precisamente apoderarse de la riqueza de Venezuela, controlar políticamente a Cuba, controlar el Canal de Panamá, controlar Groenlandia, controlar toda tierra que sea posible, de la misma manera que mientras esto se daba en Estados Unidos, en Europa, África se lanzaba para repartirse África como si fuera un papel de cumpleaños, en aquella conferencia de Berlín 184-85. ¿Cuál es la naturaleza del imperialismo? La naturaleza del imperialismo es la acumulación de inmensas riquezas a partir del empobrecimiento de gran parte de la humanidad. A nosotros, en esa lógica, nos correspondería ser sometidos y pobres al servicio de los que dominan y se enriquecen. Esa es la lógica de ellos. Contra eso es contra lo que estamos luchando. Y nos conviene mucho que comprendamos que esa es la naturaleza del imperialismo. Aquí no hay filantropía.
3: No, no.
2: Aquí nadie es buena gente. Aquí no hay solidaridad. Aquí lo que hay es la intención de dominar y de enriquecerse.
3: Sí, porque lo necesita.
2: Sobre esa base.
3: Lo necesita. Sin eso no puede sobrevivir un imperio.
2: Claro, claro. Necesitan mercado, necesitan materias primas, necesitan fuerza de trabajo, necesitan recursos naturales como los que tú mencionabas hace un momento. Claro que sí. Para eso están dispuestos a robar, a hacer la guerra, a asesinar, a apoderarse, a invadir. Es lo que han hecho, es la historia de los imperios. No, la historia de los imperios hasta el día de hoy ha sido esa.
3: No, y un dato interesante que quizás no todo el mundo lo sabe, pero cuando Chávez gana las elecciones, obviamente hubo un revuelo porque se imaginaban que, bueno, el infierno venía para la tierra, básicamente decía por ahí todo el mundo. Pero el punto es que él empezó a entablar una serie de reformas, entre ellas a la educación, que la duplica porque hace una doble jornada y hace unas reformas también agrarias y unas reformas de vivienda, en donde el objetivo era que la gente participara más en la vida política y pues poder expandir un poco, darle mejor uso a los recursos del Estado, ¿no? Mientras eso está pasando, lo miraban con sospecha. O sea, estoy hablando de la clase dirigente de aquella época y estoy hablando también de la clase económica que dirige la economía, ¿no? Cuando vieron que la cosa estaba progresando, recuerdo porque yo estuve viviendo allí en ese momento, pues de momento todos estos grupos económicos se volvieron chavistas. Chávez era un héroe porque todo estaba funcionando supremamente bien. Y el punto de quiebre vino cuando Chávez en aquel momento entra en Petróleos de Venezuela, porque en ese momento Petróleos de Venezuela, que ya había sido nacionalizado antes, pero seguía bajo el control de varias empresas, entre otras estadounidenses, y entonces ya había una pequeña mafia allí también que estaba pues adueñada de lo que llamaban su cartel del petróleo, ¿no? Cuando él entra allí y pone orden en la casa, allí fue donde se voltea la tortilla y comienza el ataque fuerte contra Chávez. Entonces vemos que no eran los proyectos sociales lo que estaba molestando. Lo que estaba molestando era que se había metido con esa olla de grillos, como diremos de allí, que era el asunto de cómo se estaba manejando el petróleo, y vemos que ahora que se mete Estados Unidos, ¿a dónde va? Vuelve y juega al petróleo. Entonces es interesante ver dónde ellos tiran la raya. A ellos no les importa el bienestar o el malestar de un pueblo. Les importa es cuando les tocan, cuando les ponen un dedito en una llaga, ¿no?
2: Por eso digo que es importante que comprendamos la real naturaleza. ¿Sí? Lo mismo agreden Irak, que agreden Siria, que agreden Irán, que son cómplices del genocidio en Gaza, que permiten que Israel tenga un arsenal atómico, que amenazan Europa, que agreden Venezuela y la ocupan como la han ocupado, que amenazan a Cuba y la bloquean. Fíjate que la lista es muy larga y ellos sienten que son una sociedad predestinada. El destino manifiesto, es el destino manifiesto a las alturas del siglo XXI, donde ellos pretenden que son elegidos del Señor para poder disponer de la obra de Dios.
3: Sí.
2: Y la obra de Dios incluye el petróleo, incluye el oro, incluye la plata, los diamantes, la tierra.
3: Sí, ellos son los iluminados. Entonces, ¿sí?
2: Son iluminados. Entonces, en ese sentido, volviendo a la preocupación inicial de nuestra conversación, nosotros desde Puerto Rico debemos estar muy atentos a cuanto sucede en Venezuela, a cuanto sucede en Cuba, entre otras cosas, no solo por la solidaridad, que sería razón suficiente, ¿verdad?,
3: claro,
2: para preocuparnos, sino porque además Puerto Rico es utilizado con esos fines. Desde siempre Puerto Rico ha sido utilizado como base, como una especie de portaaviones estadounidenses en la región. Fue lo que sucedió recientemente contra Venezuela, ha sucedido contra Cuba, contra República Dominicana, contra la pequeña isla de Granada en 1983. La constante ha sido la utilización de Puerto Rico como base para la agresión. Y en ese sentido, no solo nosotros debemos ser solidarios con pueblos que defienden su soberanía nacional, sino que debemos denunciar y rechazar el uso de puertorriqueños y del propio Puerto Rico con esos propósitos. Y en ese sentido, entonces estaríamos cumpliendo con una gran responsabilidad frente a esta situación tan compleja que estamos viviendo.
1: Julio, como el tiempo apremia, yo quiero agradecerte que nos hayas contextualizado, trayendo lo importante y apuntalando la memoria histórica, que lamentablemente en este país se pierde muy pronto, y que para mí también es importante denunciar la manera en que la cobertura mediática se presta, ajá, para sustentar, ¿verdad?, esas agresiones y acciones de Estados Unidos a nuestros países hermanos, sí, y la que impone aquí en Puerto Rico.
2: Sobre ese tema de la memoria histórica, muy brevemente te digo, la importancia, ¿no?, como tú señalas, de la historia. Yo a mis estudiantes siempre les digo que hay dos componentes principales para la comprensión de las cosas. Todo sucede en algún lugar y todo sucede en algún momento. Por lo tanto, debemos estudiar geografía y debemos estudiar historia. Saber dónde ocurren estos hechos, en este caso que estamos conversando, Venezuela, Cuba, América Latina, y cuándo ocurren. Bueno, en pleno siglo XXI, con antecedentes en el siglo XX y en el siglo XIX. Así podremos ser más podemos comprender mejor la situación que vivimos.
3: Sí, entender que no,
2: muchas gracias.
3: Y que entender que no solo existe un modelo posible, existen más.
2: Claro, claro que sí. Muchas gracias.
3: Gracias a ti.
1: Gracias a ti, Julio. Y en un momento dado, más adelante, pues, seguiremos conversando sobre estos temas y otros, los cuales, pues, manejas, y siempre, pues, contamos con tu colaboración en este programa. Bueno, Raquel, tenemos que darle un anuncio, ¿verdad? Ya le diremos la fecha exacta, pero estamos planificando una actividad donde dialoguemos sobre las grandes aportaciones de nuestro entrañable amigo Luis Toro Goico. Tan pronto tengamos la fecha ya decidida, pues con gusto lo anunciaremos aquí para que ustedes se enteren y participen de este homenaje póstumo a nuestro entrañable amigo Luis Toro Goico. Por allá está la musiquita.
3: Así, pero que como hace falta, ¿no?
1: Sí.
3: O sea, se nos están yendo importantes y tenemos que ver cómo vamos trayendo y agrandando los espacios para que lleguen nuevos actores.
1: Y quiero también, pues, recabar que estamos solicitando la colaboración, aquellos que así gusten hacerlo, para mantener este espacio radial, así que se pueden comunicar con nosotros. Bueno, de esta manera nos despedimos hasta el próximo sábado, que tendremos otro programa más de Diálogo Soberanista. Que tengan una linda y excelente tarde.

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1: Sigue la crisis del agua en Puerto Rico. Hoy vamos a hablar de eso al final del programa y también posible al principio, porque la situación sobre el agua respecto a la zona metropolitana es muy fuerte. Pero además hemos tenido esta semana apagones continuos en la zona metropolitana y en gran parte del país. O sea, tenemos un problema de los servicios básicos del país que están medio colapsados. Estas son las historias que la redacción de Radio Isla 1320 trabaja en estos momentos. En el plano internacional, regresan a su país 40.000 marroquíes luego de crisis migratoria, la más grave en la historia de España. La oposición culpó al gobierno. Italia y otros sectores de Europa están en alerta. La emergencia nacional en Puerto Rico es declarada por la sequía por la gobernadora Jennifer González. Se recrudece fuerte debate por el financiamiento de campañas entre el Partido Popular y el PIB en medio de las crisis que estoy hablando. No paran los apagones, inician peregrinación recordando a Oscar Romero, investigan ofertas clandestinas de aborto en Honduras, monjas en Nueva York no tendrán que ayudar en suicidio asistido, mientras otras religiosas estadounidenses en otros puntos de Estados Unidos tienen un debate sobre si tienen que seguir normas más liberales que les imponen o que les sugieren que promuevan el aborto, que den píldoras anticonceptivas y píldoras abortivas. Es todo un debate sobre la libertad religiosa, pero también sobre la libertad de estas comunidades religiosas que reciben algunos fondos del gobierno. Esencia recibió luz verde para seguir con el proyecto a pesar de la crisis de agua y de la oposición de los sectores ambientales. Taco congeló precios de agua, cisternas y otros artículos luego de la declaración de emergencia por la sequía de parte de la gobernadora. Queremos ganar. Trump dijo hoy que va a haber más ataques a Irán, porque nosotros lo que queremos es ganar. Encuentran un hombre muerto con múltiples heridas de bala en Loíza. Buenas tardes, mi nombre es Luis Penchi, soy reportero de La Fe.
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1: Y conmigo en el estudio la doctora Helen Santiago, aquí en persona, en directo, en vivo, a todo color. Bienvenida, doctora.
2: Gracias, Penchi. Saludos a ti y a todos los que nos escuchan.
1: Y vía telefónica desde algún punto en Toa Alta, ¿será? Me imagino, no sé por dónde anda ella. La CPA Justina Pérez. Buenas tardes, Justina.
3: Muy buenas tardes, Penchi. Gracias por darme la oportunidad de participar en tu programa. Saludos a la doctora.
1: ¿Dónde andas hoy, Justina?
3: ¿Estás en Toa Alta? No, estoy tranquila en mi casa.
1: Ah, no, pues está en Toa Alta. Eso allí es un paraíso. ¿Y tienes agua?
3: Gracias al Señor, tengo agua, Penchi. Hemos tenido agua, gracias a Dios.
1: En Toalta no se va el agua, no se está yendo el agua.
3: Bueno, en mi sector, muchos años, por más de 30 años, tuvimos muchos problemas con el abasto de agua. Pero gracias a gestiones que la comunidad ha hecho, presiones, diligencia y mucha persistencia con los directivos, pues logramos que repararan la bomba de agua local y la bomba de agua que suple otra bomba que nos suple agua a nosotros, y han hecho redundancia en esas plantas y hemos tenido un periodo bastante bueno. Ay, gracias a Dios. Tengo que tocar madera, perdóname, señor.
1: Sí, es verdad. Sí. Es verdad que hay comunidades que se están teniendo que agenciar ellos mismos. En Ponce hay uno o dos walk-ups en Ponce que tienen su propia bomba de agua, tienen su propio acueducto, porque si no, no tendrían agua.
2: ¿En la zona urbana?
1: En la zona urbana, en la zona urbana.
2: Yo sé que en Puerto Rico hay, bueno, desde la última vez que yo supe, eran 250 comunidades que tienen su propio sistema. No,
1: pero esto es en la zona urbana de Ponce, un hueco.
3: Mi hermana en Comerío se suple de un acueducto local.
1: Sí, es que la verdad es que las comunidades van a tener que pensar en resolverse los problemas, porque
2: y en un principio tuvieron que luchar.
3: Bueno, sí, luchar mucho.
1: Lo que hay en Puerto Rico sobre el agua es una emergencia, bueno, agravada por la ineficiencia, ineptitud gerencial, sabotaje, dice Helen, que puede ser sabotaje dentro de una pelea interna que hay en la Corporación de Acueductos y Alcantarillados por bandos rivales, todo eso.
3: Yo pienso, Penchi, que la emergencia por sequía ha venido a tirarle como una sábana de protección a la ineficiencia gubernamental. Ajá,
1: sí, que ahora puede el gobierno decir, no, es que tenemos sequía.
3: Ahora todos son expertos.
1: Puede el gobierno ponerse a decir eso, sí, en lugar de reconocer que tienen un problema interno.
3: Tienen un problema interno, eso es correcto.
2: Bueno, todo el mundo lo sabe, eso sí. Es un secreto.
1: Mira, pero hoy escuché, esta noticia es de hoy, que el Servicio Nacional de Meteorología, que tiene un conteo histórico de cuánto llueve en Puerto Rico, este año, estos 6 meses de este año, son los meses más bajos en precipitación pluvial en San Juan, en un medidor que hay en el Aeropuerto Internacional, en 128 años.
3: .54 pulgadas de lluvia.
1: .54 nada más ha caído.
3: Sí, ha caído de lluvia.
1: .54, ¿sabes lo que es eso?
3: Déjame decirte, Penchi, y lo voy a decir por esta onda radial. En enero, no sé si recuerdas que yo te hice el programa de
1: Radio
3: de
1: Paz.
3: Radio Paz.
1: Ajá.
3: Y desde enero yo investigué, porque desde enero se está hablando de esta sequía, uh-huh. Y yo investigué, yo siempre he sido fan de todos los años revisar el almanaque
1: Bristol
3: para cómo se van a dar las temporadas de lluvia durante todos los años, durante todos los meses, y yo repaso ese libro en enero, uh-huh. De enero a diciembre. Y de enero a diciembre, en Puerto Rico apenas va a llover uno o dos días al mes.
1: Wow. O sea que tenemos un problema real, pero a esto hay que añadir.
3: Real.
1: O sea, y cuando hay una crisis, lo mejor es tener la mejor gente, la mejor preparada, uh-huh. Y la mejor organizada para enfrentar, claro, la crisis. El problema es que no tenemos la mejor gente, aparentemente, eso es lo que pasa.
2: Por lo menos entre los directores.
1: Entre los directores. Quizás entre los trabajadores, sí. Pero los directores son los que mandan y deciden.
2: Pues yo leí en la prensa de que ningún empleado, ¿verdad?, de confianza o de, ¿verdad?, de ciertas categorías que iban a contratar si no eran del partido de gobierno. Así que eso te dice a ti que el mérito no es el primer criterio.
1: Y aquí no, estamos hablando de un asunto técnico. ¿Cómo manejar el agua? ¿Cómo conectar unos tubos? ¿Cómo abrir o cerrar unas válvulas? ¿Cómo poder ir almacenando para la sequía? Eso es un asunto de ingeniería y un asunto técnico. Eso no tiene nada
3: no
1: que ver con
3: solamente
1: cuántas
3: eso.
1: Banderas yo puse.
3: No solamente el conocimiento técnico, Tenchi, el conocimiento histórico.
1: Histórico. Es verdad, de cómo ha sido Puerto Rico
3: histórico.
1: Y dónde están los tubos. Y
3: no todo el mundo conoce el muñequito que tiene hecho la autoridad por cada sector.
1: Claro, bueno, vamos a tener a alguien que ha sido conferenciante para grupos evangélicos. Creo que tuvo algún tipo de militancia él, de carácter evangélica durante algún tiempo en su vida, Juan Rosario, y fue uno de los líderes de Misión Industrial, que fue una entidad que después Helen nos aclarará cómo fue que llegó a Puerto Rico, pero llegó también a través del movimiento evangélico en Puerto Rico. Pero antes de seguir con eso, quiero hablar de un escenario internacional que le vuela la cabeza a uno. Entraron 60.000 marroquíes entre el jueves y ahora a España, a la ciudad de Ceuta, que tiene 80.000 habitantes.
3: Habitantes.
1: Imagínese usted, ahí estamos viendo el video del revolú que hay allí. Imagínese usted, 80.000 es como Toa Baja, yo creo. Es la población como de Toa Baja. Imagínate,
3: como la de Toa Alta.
1: O como la de Toa Alta. Imagínate que Toa Alta o a Toa Baja se metan 60.000
3: personas
1: de otra nacionalidad.
3: Hablan español, fíjate, hablan español.
1: Algunos hablan español o medio enredado, pero son
3: la mayoría hablan español.
1: No tienen trabajo, algunos no tienen educación, no tienen destreza. Vinieron a nado, o sea que eso es que vinieron con lo que tenían puesto en el momento de nadar.
3: Sí.
1: Se veía una, bueno, ahí se nota. Se veía un montón de zapatos flotando, porque pues los que tenían zapatos puestos cuando se pusieron a nadar, se les perdió. El presidente español que estamos viendo ahora en pantalla, para los que tengan la aplicación móvil, o estén en Facebook, o estén en Roku TV, dijo que esto era una invasión y que era una agresión y que era intolerable. Pero cuando él llegó a esta ciudad, la gente empezó a gritarle que renunciara, que se fuera. O sea, la han tomado contra el presidente español. Está la gente indignada porque entienden que el gobierno no ha hecho lo correcto. ¿Sabes quién ha dado cara pues, en medio de este revolú? Obviamente el ejército que fue movilizado, pero ha dado cara a la iglesia. La iglesia está ahí atendiendo a la gente que llegó y atendiendo el estado de nervios de los que están allí, ¿verdad? Que están histérico. Helen, ¿qué tú crees de esta situación?
2: Bueno, fíjate, yo la primera vez que oí de Ceuta, ¿qué es esto? Puertorriqueños llevados a Ceuta. Y es que, ¿sabes? En el siglo XIX, bueno, la mayor parte del colonialismo español, los gobernadores que eran unos militares, ¿verdad? Bajo sitio, o sea, Puerto Rico era una plaza, se decía bajo sitio. Eso quiere decir que era como si estuviera bajo guerra perenne, que el gobernador podía tomar las decisiones que quisiera. Eso se llamaban, bueno, yo no sé si tú acuerdas, cuando yo oí la primera vez poderes omnívodos y yo, ¿qué es eso? Poderes absolutos sobre personas y propiedades. Y entonces, puertorriqueños, ¿verdad? Quizás algunos, pues sí, eran delincuentes, pero también otros eran prisioneros políticos, los mandaban a Ceuta. Y mandarlos a Ceuta era prácticamente una sentencia de muerte.
3: Wow.
2: De muerte. Bueno, Ceuta es ese punto, ¿verdad? En en el norte de África, que todavía pertenece a España, hace 500 años. Y
1: una ciudad española.
2: Sí. Y entonces, de repente, ¿verdad? Son un poquito más de 80.000 personas. De repente llegan, qué sé yo, 48.000, 50.000. ¿Cómo tú vas a acomodar 50.000 personas en una ciudad de 84.000? Imposible. Uh-huh. Así que no solamente vendrán hambrientos. ¿Y qué de las facilidades sanitarias? ¿Sabes? Una cosa terrible. Y cuando,
1: no tienen baño, no se han bañado, no tienen comida.
2: Y cuando hay hambre, tú la vas a buscar donde esté.
1: No tienen ropa.
2: O sea que va a aumentar la criminalidad por mucho. Sí. La, como se dice, la ratería, ¿verdad?
1: Sí. Muchos negocios han determinado cerrar mientras.
2: Pues claro, porque no hay fuerza policial que pueda detenerlo.
3: Eso es así.
1: Bueno, entonces.
3: Ahora, pregunto yo, Penchi.
1: Sí.
3: ¿Por qué emigraron en esa cantidad tan compacta? ¿Por qué? ¿Qué los motivó a emigrar?
1: El Tribunal Supremo Español determinó, distinto a lo que están determinando los tribunales de Estados Unidos, de que cuando una persona entra ilegalmente, no debe ser deportada de inmediato. O sea, que tiene un derecho a quedarse. Y entonces, pues parece que eso se, a través de las redes sociales, me imagino, ¿verdad? Allá en Marruecos dijeron, ah, sí, ah, pues vamos para allá, porque no nos pueden sacar.
2: Lo sacaron.
1: Y entonces.
3: Lo sacaron.
1: Lo sacaron y además metieron el ejército y ha habido pelea. Hay 40 muertos ya.
2: Más.
1: Más de 40.
3: Más de 67.
1: 67, sí, porque también están los que se ahogaron.
3: Dice que ya ascendió a 67.
1: O sea, y también están los que se ahogaron. Bueno, es una cosa terrible, ¿verdad? Es una cosa, es una tragedia humana que tiene que ver con la interpretación que dieron un grupo de personas a una decisión del Tribunal Supremo que no está directamente controlado por el presidente, pero pues tiene relación con el presidente. Allá, igual que acá, los jueces son nombrados por los presidentes. El Tribunal Supremo de Estados Unidos está controlado por los republicanos.
2: Específicamente por Trump.
1: Específicamente por Trump. O sea, son trumpistas. Yo no sé cuál es la composición del Tribunal Supremo de España, pero me imagino que ha habido varios años, ya ha habido varias administraciones bajo el PSOE. Así que tiene que haber una inclinación a esa misma forma de pensamiento más liberal.
2: O a lo mejor se puso en efecto, ¿verdad? Alguna medida, porque en Estados Unidos ahora, quien quiera reclamar, ¿verdad?, un derecho constitucional, lo tiene que hacer individualmente. Ahora, ¿cuántos jueces hay para atender esos miles de personas?
1: Y en Estados Unidos también lo que va a pasar es que los tribunales han decidido que Trump actuó bien, que no actuó ilegalmente, cuando eliminó una disposición que permitía a los haitianos tener asilo. Eso significa que hay 300.000 haitianos que están en riesgo de ser deportados. O sea, que está pasando todo lo contrario en España de lo que está pasando en Estados Unidos, ¿verdad? Y entonces la gente puede tirar a la izquierda y la derecha. Y a mí no me gustan estas etiquetas ni me gustan ver las cosas tan, tan polarizadas. Los haitianos no están en Estados Unidos porque quieren estar en Estados Unidos. Y posiblemente los marroquíes no salieron así en tropel porque sí. Es porque tienen una situación en su país que no tienen trabajo, que no se puede vivir, que la situación es mala. Y ven a España como una esperanza. Entonces, mientras no se resuelva, pienso yo no soy analista ni nada de estas cosas, estoy tratando de usar una lógica elemental, mientras no se resuelvan los problemas que provocan la migración, pues la gente va a seguir migrando, pienso yo.
2: Y eso es a largo plazo.
1: Corre, y eso es a largo plazo. ¿Sí? Pero es que no se hace ni un acuaje. Eso no se hace ni un acuaje.
2: Y mira, a veces no es tanto lo económico. Quizás lo más apremiante es la violencia. Que estos países no acaban de salir de sus conflictos civiles unos con otros, Y que tiene mucho que ver, irónicamente, con las intervenciones de Europa allí, porque los europeos trazaron líneas separando tribus y uniendo tribus que eran enemigas. Y esas fueron, fueron fronteras arbitrarias.
1: Entonces, ¿qué hace un cristiano en una circunstancia como esta? ¿Católico o evangélico? En mi ciudad la están invadiendo, entre comillas, una gente que yo no conozco y que algunas pueden ser peligrosas y que si tienen hambre pueden tener una tendencia peligrosa. Yo soy cristiano. Hay un mandato bíblico de atender al forastero, al extranjero. ¿Los atiendo o no los atiendo? ¿Los ayudo o no los ayudo? ¿O hago como han hecho muchos españoles en las últimas horas, me pongo a pelear con ellos? ¿Verdad? Los veo como una amenaza y me pongo a pelear con ellos. Y ataco verbalmente al presidente de mi país porque lo creo responsable. ¿Qué hace un cristiano? ¿Qué hace un cristiano en estas circunstancias? La iglesia, bueno, la iglesia es otra cosa, la iglesia es una institución, ¿verdad? La iglesia católica específicamente, no sé de ningún sector evangélico que haya hecho nada al respecto, pero la iglesia católica está tratando de paliar la crisis recibiendo a alguna de estas personas y dándole algún tipo de servicio porque el gobierno no tiene los recursos suficientes. Y también está atendiendo emocionalmente y espiritualmente a los españoles que se sienten agredidos y amenazados. Eso es lo que está haciendo la iglesia. Pero un ser humano que es cristiano, que es católico, que es evangélico, que quiere seguir los mandatos de la Biblia, ¿qué hace en una situación como esta?
2: Bueno, yo estoy segura, segurísima, que tiene que haber ya, ¿verdad?, en alerta algunas entidades benéficas cristianas. Porque se especializan precisamente
1: en eso,
2: en esos sucesos, en esos episodios. Pero no se abanderan a favor ni en contra de ninguna idea, ninguna ideología. Sencillamente
1: están al servicio.
2: Prestan el servicio inmediato, ¿verdad? Comida, algo sanitario, quizás hasta médico, salud. Pero no se pueden meter en cuestiones políticas. Mira, yo recuerdo, yo no sé si tú te acuerdas de George Clooney, cuando él se involucró bien, bien estrechamente en Sudán para evitar que si continuara el genocidio que ocurría. Y cuando se construye un nuevo país, ¿verdad? Se están separando, ustedes están peleando por esto, pues ustedes se quedan acá. Ustedes están peleando por esto, ustedes se quedan acá. La guerra no terminó, la guerra siguió, él tuvo que dejarlo todo. Así que son sociedades que no han aprendido a vivir, ¿verdad?, aceptando las diferencias ideológicas, demasiada violencia, demasiada violencia.
1: Sí.
3: Yo te diría, Penchi, si me permite, a nivel personal, a nivel de un cristiano, de su persona y de sus recursos, pues atender a otro ser humano que llega donde ti, pues ese es tu llamado, ese es tu obligación, ¿verdad?, cristiana. Pero cuando ya es una situación de esta envergadura, ya envuelve muchas cuestiones políticas, políticas de orden, seguridad, salud pública, recursos disponibles, y ya ahí quien interviene es el gobierno. Ya de hecho este grupo, casi más de un 90% ya lo regresaron a Marruecos.
1: Sí, sí, el 40 mil habían, esta mañana cuando yo vi televisión española, 40.000 habían regresado.
3: Sí, y ya lo van a seguir haciendo, o sea, que todos van a tener que regresar.
1: Claro, y estaban regresando, con la forma en que yo vi que estaban regresando, realmente estaban regresando de manera relativamente pacífica, aunque hubo peleas y disturbios previos.
2: Sí, bueno, el hambre aprieta.
1: Sí, porque si no tienen dónde comer, sí, allí también, sí, en España, y no tienen ni ropa y no tienen ninguna oportunidad de trabajo inmediato.
2: Y pues, el ejército detrás
1: y tienes de ellos, el ejército allí, pues, hostigándote. Pues,
3: y no llegaron a España.
1: O sea, ninguno llegó al territorio, vamos a decir, al territorio continental de España.
3: No llegaron.
1: ¿No? Italia estaba, Meloni, la primera ministra italiana, estaba histérica diciendo, esto es una crisis europea. Sí. Esto es una crisis europea. No, no podemos
3: permitir que
1: esto
3: le pase a
1: España porque todo le pase a Europa.
2: Hay un temor tremendo de si se conserva o no una civilización occidental.
1: Sí, porque también están los islámicos que están en Francia metidos.
3: En España, en las Islas Canarias.
1: Sí, en todos lados. En todos lados.
3: En las Islas Canarias entran más de 6.000 africanos todos los años.
1: Claro, claro. Bueno, hay en Estados Unidos una coalición de religiosas del estado de Nueva York que logró una victoria en un tribunal federal. El estado accedió a no obligarlas a participar en el inminente régimen estatal de suicidio asistido. La demanda fue interpuesta en julio por 4 comunidades de religiosas del estado. La jueza federal Ann Nardacci emitió esta semana una orden judicial, hace como 2 días, que prohíbe al gobierno exigir a las religiosas que participen en el proceso de suicidio asistido. La ley sobre el suicidio asistido entrará en vigor el 5 de agosto. Y lo que pasa con estas religiosas, que es lo mismo que pasa con otras religiosas que atienden a gente pobre, es que reciben dinero del Estado, o sea, del gobierno de Estados Unidos. Y entonces deben seguir las normas.
2: Pero en este caso sería estatal, ¿no?
1: Estatal, sí. O federal, sí, estatal, porque es el estado el estado de Nueva York y la ciudad de Nueva York posiblemente, que tienen unas posturas más liberales.

0: si tienes un gay a cargo y el gay quiere que se le llame de determinada forma o se le considere de determinada forma, pues tienes que hacerlo porque es la regla para otros funcionarios que trabajan con fondos del Estado, del gobierno. Si una persona quiere acceder al aborto y está bajo tu atención, pues tienes que ayudarlo a que pueda acceder
1: Quiere decir que lo
0: al
1: más
0: aborto.
1: seguro son hospitales,
0: En hospitales y en instituciones de cuidado.
1: sí.
0: Entonces, pues ellas no pueden, porque las monjas no reciben dinero. Las monjas están trabajando por amor a Dios, están haciendo este acto de caridad porque su vida es el servicio dentro del contexto de su visión religiosa. Pues por fin por lo menos en este caso el suicidio asistido, un tribunal ha dicho, pues no, no están obligadas.
1: Sí,
0: Hello.
1: porque por razones religiosas.
0: Razones, ¿qué tú crees, Eli?
1: Sí, bueno, la libertad religiosa es precisamente eso, ¿no? Y si se puede o no discriminar, asignarle o no fondos gubernamentales, pues yo desconozco, ¿verdad? Yo no sé, cómo funciona eso. No conozco las leyes, pero definitivamente, tú sabes, tú no puedes, el gobierno no te puede obligar a ir en contra de tus propios principios, a tus propias creencias religiosas.
0: Claro. Y
1: Sí.
0: entonces si a estas monjas le quitan los recursos que tienen para ayudar, entonces quién va a hacer el trabajo? Es lo que yo me pregunto. Porque mucho del trabajo que se hace de atender pobres, etcétera, enfermos, lo hace la iglesia. Lo hace la iglesia católica y también lo hacen los sectores evangélicos. Sin ellos se descuabina todo. Se colapsa el servicio. ¿Qué tú crees, Justina?
2: Pues sí, las leyes cuando recibes asistencia económica del gobierno, sea estatal o federal, todo lo que promulgue ese estado, pues permea el servicio que esa institución dé y cubre a todos sus empleados. Pero cuando se trata de órdenes religiosas o personal que es de una orden religiosa, pues su orden religiosa
0: Claro.
2: lo exime de esa obligación, por ejemplo, de las clínicas de aborto.
0: Claro.
2: Si tú no soy una persona que por su regla de fe no está de acuerdo con practicar el aborto,
0: Claro.
2: pues se puede retirar
0: Claro.
2: de esa práctica.
0: Cuando regresemos, esta es una historia que yo sé que le va a interesar a Helen, porque es como un testimonio. Se trata de un hombre que tiene más de 80 años, yo creo que tiene 86 años. Estuvo en el seminario y le faltó bien poco para ser sacerdote. Se enfermó de cáncer, así que nunca se convirtió en sacerdote. Es muy amigo, porque estudió con el actual obispo electo de Ponce, muy amigo de él, lo conoce muy bien, puede hablar un poco de él. Este obispo está a punto de ser instalado dentro de 2 semanas. Pero lo interesante es que aún él, no siendo sacerdote, le ha dedicado su vida como laico a la iglesia. Es el organista de la catedral y hace unas presentaciones musicales allí y tiene 85, 86 años, él nos dirá. O sea, no es ningún nene. Y va diariamente a la catedral. En la catedral, la música que se canta, toda tiene órgano. Y además él mismo canta. Yo quiero que hablemos con él porque es una inspiración. Para mí es una inspiración, yo sé que es una inspiración para todos. E incluso para el que no sea religioso, que a lo mejor tiene 80 o tiene 60 y ya se siente cansado y piensa que no puede hacer nada. Este hombre está desgastando su vida, aunque no es sacerdote, para servir a Dios, a la iglesia y para servir al pueblo. Porque qué bonito es uno ir a un culto en donde hay música. Regresamos en breve. Mi nombre es Luis Penchi, soy reportero de la.
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4: Estas son las historias que la redacción de Radio Isla 1320 trabaja en estos momentos. Entran en vigor. Medidas para proteger al consumidor del abuso que podrían tener vendedores de agua o de cisternas. El DACO emitió una orden luego de que la gobernadora declaró estado de emergencia. Otra vez no hay agua, aunque había llegado en Trujillo Alto. Eso me lo dice una reportera de la fe que yo tengo aquí. No hay agua en Trujillo Alto y no se les había avisado que no iba a haber agua. No hay todavía oficialmente un periodo de racionamiento. Algunos dicen que la ineficiencia en el servicio es una combinación de la sequía inminente que no se ha podido manejar, de la pugna política que hay al interior de la Autoridad de Acueductos Alcantarillados, del sabotaje que podría estarse cometiendo por empleados que están disgustados con directrices del actual gobierno que han tendido a marginarlo. En Ceuta empieza a mejorarse la situación. Estoy hablando de un territorio español en África. Empiezan a regresar regresan al menos 40.000 de los que se supone que eran 60.000 que entraron ilegalmente. El presidente de España envió al ejército y dijo que él no es el responsable y que lo que hicieron estos ciudadanos de Marruecos fue una violación a la ley. Mi nombre es Luis Penchi, soy reportero de La Fe.
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4: Tengo en línea a Ángel Rodríguez, que es un hombre de más de 80 años, pero que tiene una vitalidad tremenda porque todos los días, siempre que yo voy a la catedral, me encuentro allí como organista, es el que toca el órgano y además canta, es el que anima las misas de la catedral. Es admirable, Helen y Justina, uno ver el ánimo de este hombre. Y yo lo he conocido antes en otras parroquias también, o sea que él no es un novato en esto, por supuesto. Le ha dedicado su vida a la iglesia. Ángel, ¿cómo estás?
5: Bueno, aquí estoy tratando de con el celular, porque de momento se me fue la imagen, pero te estoy oyendo, aunque un poquito bajito.
4: Muy bien, pues yo voy a hablarte lo más alto. Lo más alto que pueda, Ángel.
5: Son problemas técnicos, ¿sabes?
4: Sí, sí. ¿Me oyes bien? ¿Me oyes ahora?
5: Me están oyendo a mí, ¿verdad?
4: Yo te estoy oyendo perfectamente, Ángel, perfectamente.
5: Y tengo perfecto.
4: Y tengo tu foto en pantalla. Olvídate, no te pongas a ver eso. Yo te envié el link, pero no te pongas a ver eso ahora porque lo dañas todo. Cuando termine el programa, va a quedar grabado ahí y en el link mismo que yo te envié, que te lo envía al WhatsApp, ahí mismo vas a poder verlo, ¿ok?
5: Lo que quiero es oírte bien.
4: Ok, sí. Si me estás oyendo bien, estamos perfectos.
5: Tenía la voz un poquito distorsionada.
4: Bueno, pero vamos a ver si podemos trabajar con esta situación. Ángel, y ahí no hay forma de que tú quites el speakerphone y te pongas el teléfono en el chicho de la oreja. Y entonces, a lo mejor ahí me oyes mejor. Porque yo quiero.
5: Ahora estoy lo mejor.
4: Ok, yo quiero que esta conversación fluya. Tú me estabas contando en la catedral los otros días. Que es que tú estuviste a punto de ser sacerdote. ¿Qué pasó ahí? ¿Cuándo fue eso?
5: Bueno, yo comencé con esa inquietud de la vocación cuando yo tenía como 24 años.
4: Okay.
5: Que entré al seminario de Aibonito en este año para el 64.
4: Ajá. Sí, te escucho. Para el 64 más o menos, entraste al...
5: Un momentito, que estoy oyendo dos voces.
4: Ok.
5: Espérate, ay Dios mío, perdóname un segundito.
4: Es que tienes conectado, lo que pasa es que tienes conectado el link que te puse y tienes conectado la emisora a la misma vez, por eso te estás escuchando doble.
5: El que dice Media Power, ¿ese es el que debo tener?
4: Sí, ese mismo es. Pero quita eso de momento, después lo ves. Mira, quita eso de momento, después lo ves. La idea es que podamos hacer la entrevista. Después lo ves, después yo te envío el link. No tienes que estar conectado a Media Power ni nada para hacer la entrevista, aunque tienes que estar conectado conmigo aquí. Bueno, Ángel, ¿me oyes ahora, verdad? ¿Me oyes sin doble?
5: Perfecto.
4: Muy bien.
5: Perfecto.
4: Entonces tú empezaste en el seminario de Aibonito. ¿Y qué pasó contigo?
5: Bueno, imagínate un muchacho de 24 años, ya había graduado de high school y todo, y entré pues en el seminario con los padres, de San Ignacio, los de San Ignacio son los
4: ignacianos, sí.
5: Los jesuitas,
4: sí.
5: Acuérdate que tengo 85 razones para que se me olvide las cosas.
4: Okay.
5: Eso fue muy dichoso ese año, aprendí mucho latín, aprendí mucho español con los padres españoles que me metieron mucha gramática española, nos perfeccionaron el español y después pasamos, eso era como una especie de casi eran bien estrictos y yo creo que fue un año muy dichoso. Yo estuve con los jesuitas y allí...
4: ¿Pero te quedaste con los jesuitas o pasaste a otro seminario?
5: Bueno, ahí estuve un año, era un seminario mayor y menor, ambos. Y ahí entonces terminamos ese año y entonces correspondía pasar para el segundo año. Allá es bonito, pero en unas vacaciones que me dieron me tocó trabajar con el debate con un señor italiano que se llamaba Modotti. Uh-huh. Y el padre Modotti me cogió cariño y me dijo, ¿cómo que tú vas para el bonito otra vez? No, tú vas para el seminario mayor que vamos a estrenar, de Regina Clery, que comienza.
4: El debate era el periódico católico, ¿verdad? Que era en Ponce.
5: Ese, el debate. Sí. El debate. Y entonces ahí yo estaba, le ayudaba a Peyot, que era el que lo editaba. Uh-huh. Y entonces pues él se encariñó conmigo, me dijo, mira, tú tienes cuarto año, pues tú vas para el seminario mayor Regina Clery, que lo vamos a iniciar.
4: En Ponce, que todavía está ahí, ¿verdad? Todavía.
5: De los pioneros, sí. Y entonces, pero antes era unas casetas, bueno, pero eso sería muy largo para contarle todo eso.
4: Okay.
5: Pero fue un año dichoso y en donde empecé en la Universidad Católica, hice mi primer año de filosofía y esas cosas, lo que inician. Pero yo tenía como una tendencia que me gustaban los padres capuchinos. Yo quería algo más, ¿verdad? Quería ser
4: religioso.
5: Y entonces, pues terminé ese año y entonces me fui para San Juan, a los padres capuchinos que quedaban allá en
4: Río Piedra.
5: Ahí dije, me voy a tener problemas con la memoria. Donde la casa de Muñoz Marín, más abajo.
4: Ah, en Trujillo Alto, sí. Los padres, Alto, sí, en el centro capuchino. En el centro capuchino, ok. Entonces ingresaste ahí, pero ya tú tenías dos años como seminarista, ¿verdad?
5: Eso, bueno, ya no se puede, es muy larga la historia. Bueno, simplemente estuve allí un año y después de ese año, pues unas inquietudes mías, me fui a ir para Nueva York para mejorar el inglés. Según los capuchinos, necesitaba mejorar el inglés y me fui a trabajar a Nueva York. Y de Nueva York estuve un tiempo por allá y la Feria Mundial, bueno, mil cosas de esas trabajé. Y entonces regresé a Puerto Rico para terminar el bachillerato en la universidad. Fue cuando entonces lo terminé completo, el bachillerato, y empecé a trabajar de maestro.
4: Okay.
5: Y estando trabajando de maestro, me surgió otra vez la inquietud por la vocación, porque me sentía que no tenía vocación para el matrimonio ni para nada de eso. Y decía, pero yo, con todo esto que yo he estudiado ya, pues, caramba, el Señor me está mostrando algo, otro camino.
4: Uh-huh.
5: Y así fue que entonces regresé al seminario de nuevo, después de haber estado tanto tiempo fuera, que era cuando el seminario era en la calle donde es ahora, ¿verdad?
4: Uh-huh.
5: Ahí estuve, me recibieron el Monseñor Valdés y el padre el gestor, que no me acordaba del nombre. Ahí me recibieron con mucho cariño y me iban a mandar para España, pero en España no había cupo, entonces me mandaron para Colombia.
4: Para Colombia.
5: Tuve una experiencia bellísima en ese país. Dos años estuve estudiando la filosofía. Y entonces, pero ya me estaba volviendo viejito.
4: Okay.
5: Cumplí allá los 50 años. Y entonces, pues, en Colombia terminé de los dos años. Y en realidad no me acostumbré mucho por las comidas y esas cosas. Yo era mayor y el seminario era un seminario regular de jóvenes que podían ser todos hijos y nietos míos.
4: Okay.
5: Pues, y entonces me decidieron que la teología la cogiera en Ponce. Así empecé en Ponce, en el seminario Regina Clery de nuevo, y acá me recibieron, vinieron los padres del Opus. Estuve dos años muy dichosos, donde completé casi toda la teología.
4: Okay.
5: Y compartí con todos esos muchachos jóvenes, porque el más viejo era yo podía ser el abuelo de todos ellos.
4: Mira, y entonces terminaste todo eso, ¿y qué te faltó?
5: Bueno, yo estuve dos años lo suficiente, lo que me faltaba era un semestre de mamá para la teología, pero de momento me vino un padecimiento en la espalda que no me podía caminar, no podía levantarme. tal vez por el baloncesto y eso, pero luego me hicieron los análisis de examen, encontraron que tenía cáncer en la próstata.
4: Wow. O sea, no era el ejercicio, o estaba jugando baloncesto con los muchachos jóvenes, pero no era eso realmente el problema.
5: No era eso, era la próstata que se reflejaba en la columna.
4: ¿Y cuánto te faltó? O sea, dejaste de estudiar, ¿cuánto faltaba ahí en ese momento?
5: Me faltaba un semestre. Ya el obispo me había dado la carta para aceptarme como candidato al presbiterado. Wow. Todavía tengo esa carta yo la guardé.
4: Y entonces te operaste de la próstata.
5: Bueno, me operaron de la próstata allá el doctor de Riva, allá en ¿cómo se llama? En el hospital de... Tengo un problema con la sombra de memoria.
4: No te preocupes, el hospital no es importante. Lo importante es que te operaste, estás vivo.
5: Juana Díaz.
4: ¿Y qué pasó que entonces, faltándote un semestre nada más, no regresaste?
5: Bueno, porque tuve que convalecer después de esa operación. Eso estuve convaleciendo un montón de... ya me puse viejo y entonces pues... consideraron que era mejor que siguiera trabajando en la parroquia porque ya yo era un poco mayor.
4: Entonces finalmente lo que yo te he visto siempre es en distintas parroquias y siempre con la música. O sea, que
5: eso.
4: Siempre con la música. ¿Y cómo te sientes? ¿Cómo te sientes a esta edad después de no haber sido sacerdote? Ay, y estudiaste con él. Estudiaste con Geraldo Ramírez.
5: El estudié con Monseñor el Niño Negrón y el Niño de Jesús.
4: Oh, wow.
5: Yo me hubiera ordenado igual que el niño, éramos de mi grupo.
4: Ok.
5: Me hubiera ordenado como el niño.
4: ¿Pero con Geraldo no estudiaste o sí estudiaste con Geraldo?
5: Con Geraldo era el baldero de nosotros, ahí en la... el seminario.
4: Me dicen que es un tremendo, perdona la expresión coloquial, pero me dicen que es un tremendo tipo este obispo designado.
5: Es la persona más humilde que tú puedes ver. Imagínate, el barbero de nosotros. Y eso él lo hacía con un cariño. Y eso era una charla. Era un momento de nosotros recrearnos porque nos fue la barbería. Y yo le hice unas décimas a él. No las tengo ahora. Pues yo escribí un montón de décimas.
4: Yo siempre estoy buscando cuál es la voluntad de Dios, ¿verdad? Y bueno, tú les das un servicio a la iglesia, que es que donde quiera que tú vas hay buena música de la iglesia.
6: ¿Cómo ha cambiado la música a través de los años?
4: Sí, yo creo que la música que sigue Ángel es una música tradicional, pero ha cambiado la música que tú interpretas en el órgano y que cantas, Ángel.
5: Bueno, yo tuve un periodo en que jolgoreé mucho. Jolgoreé mucho, cambié mucho.
4: Ah.
5: Y yo era maestro de guitarra.
4: Mm.
5: Estuve como 20 años dando clases de guitarra en la parroquia.
4: O sea, que tú has hecho música religiosa, pero has hecho música popular también.
5: Sí.
4: Y dentro de la iglesia, la pregunta de Helen es, ¿dentro de la iglesia ha ido cambiando la música? ¿Dentro de la iglesia católica?
5: Sí, yo en la iglesia, hemos transformado un poco la música para que sea más alegre, más de acuerdo con nuestra puertorriqueñidad, ¿verdad? Y entonces, en Navidades tenemos allí un bulto lleno de maracas y güiros y cosas de esas. Y eso, cuando empieza el Adviento, eso de ellos todo el Adviento y toda la Navidad, todos los días es música, todos los días tocan güiro, tocan maraca, bongoses, todo.
4: Oye, pero a mí me impresiona que tú vas todos los días a misa, digo, yo también voy, pero tú vas todos los días a misa a participar de la misa, a participar activamente con la música, a hacer algunas de las oraciones, a hacer el Ángelus, ¿verdad? Pues la misa del mediodía, y tienes 86 años y todavía tienes ese ánimo. ¿De dónde lo sacas?
5: Bueno, Dios, pues hay que agradecerle los dones que Dios le da a uno, inmerecidos muchas veces, y pues yo estoy asistiendo a misa desde que tenía 14 o 15 años, que los hermanos Cheos me educaron ahí en San Vicente, y caí en una parroquia muy buena como la de San Vicente cuando vine de Ponce, de Utuado. Yo soy un jibarito de Utuado que vine a los 14 años a Ponce.
4: San Vicente es en la cantera, ese por ahí está el colegio donde yo
5: caí estudié. En la cantera, y eso eran los hermanos Cheos los que cada rato...
4: Pero yo te conocí a ti en La Milagrosa, que no era en la cantera, eso es...
5: Sí, porque como hubo un tiempo en que la cantera era la parroquia, la Milagrosa era la...
4: La parroquia de la cantera, bueno.
5: Ajá, y San Vicente era una capilla.
4: Era una capilla,
5: okay. Y entonces pues empecé a tocar en la Milagrosa como en el año 60, por ahí, 55. ¿Cuál 55?
4: En el 55 nací yo, o sea que tú empezaste pues a tocar...
5: Pues yo tocaba ahí la misa en latín. Yo tocaba la misa en latín muchos años, lo que sabía era tres tonos nada más en el órgano. Ahí empecé, muchos años estuve tocando
4: la
5: misa.
4: ¿Y tú crees que
5: ahí
4: tú estás haciendo, presentando esa música, ese talento, esos dones? ¿Tú crees que tú estás haciendo la voluntad de Dios, o la voluntad de Dios era que tú fueras sacerdote y te pusiste a pajarear y no fuiste sacerdote? ¿Cómo tú te sientes?
5: La verdad, el pajareo vino después que salí del seminario.
4: Okay.
5: Pero porque yo, pues, antes de ser organista, de esas cosas, lo mío era la iglesia y tocar la iglesia, y sí, pajandeábamos con guitarras y eso.
4: Okay.
5: Pero de momento, cuando me vino esa vocación seriamente, yo quería ser un capuchino, un franciscano. Un
4: fraile capuchino, sí, sí.
5: Eso, pero quizás por una exageración, que quizás si yo simplemente acepto el ser un sacerdote de parroquia, sencillo, tal vez, pero... Pues como que yo no tenía una visión muy clara. Uh-huh. Y
4: tampoco te orientaron muy claro, porque esa idea de que te fueras a aprender inglés, ¿verdad? Yo no sé. A veces nos quejamos de que no hay vocaciones en la Iglesia Católica, y yo pienso que es que la Iglesia a veces desperdicia a la gente. O sea, uh-huh. no los orienta bien. Pues yo creo que hubiese sido un buen sacerdote, pero a lo mejor la voluntad de Dios es que adores a Dios a través de la música, que es una música excelente, yo la disfruto mucho. A lo mejor esa es la voluntad de Dios, yo no soy Dios, ¿verdad? Pero
5: no creo que sí,
4: pero creo que hubiese sido un buen sacerdote, creo yo.
5: Se puede servir. Mira, yo lo veo de esta forma, en resumen, mi vida. Yo una vez estuve, cuando empecé de maestro, muy dado al jolgorio y al domino y a la parranda y a las cosas de esas, al mundo, punto. Estuve muy metido en eso, pero de una manera tremenda. Bueno, pues de momento me vino el recuerdo de cuando yo estaba en el seminario en los primeros años, okay, en el Regina Clery de la universidad, y ahí me vino ese pensamiento, ese recuerdo, y dejé todo. Okay. Y fue cuando entré al seminario por segunda vez.
4: Okay.
5: Ahora, ¿para qué me sirvió el seminario? Y pues Dios quizás no me hizo desde luego, pero me ayudó a salir de ese holgorio donde yo me había metido, okay, que estaba muy, bueno, metido en eso.
4: Ángel, que siga tocando órgano en la catedral de Ponce, que sigas ayudando a los sacerdotes. Ahora tenemos un obispo nuevo allí. Así que cuando lo pueda entrevistar, le preguntaré por ti.
5: Bueno, y tengo en mente un proyecto.
4: Ajá.
5: Un proyecto que es, bueno, estoy formando organistas y guitarristas, pero para los coros de las parroquias.
4: Wow. Y ya, a los 86 años tú tienes un proyecto educativo para formar organistas y guitarristas.
5: Y guitarristas. Y, bueno. Y entonces también estoy otro proyecto para preparar un material para que las parroquias tengan un libro de cántico completo, que lo puedan tener y en la misa lleguen y que abran ese libro y ahí sigan la música, porque así cantan todos, porque no se saben las canciones. Y entonces, pues eso es bien importante, sí, porque a veces en las hojas parroquiales pues ponen a veces unas canciones y de esa letra no se ve, es muy pequeñita, ¿ves?
4: Sí,
5: y la gente pues...
4: O sea que hay que preparar un cancionero, hay que preparar un libro. Gracias, Ángel. Gracias por estar con nosotros. Sigue haciendo lo que estás haciendo. Espero verte en la catedral. Gracias.
5: Bueno, pues allí están invitados todos. El mediodía es como un show de mediodía. La gente, ya, eso es una alegría, cantando y bueno, y como recibiendo el cuerpo de Cristo, que es lo más importante de todo.
4: Gracias, Ángel. Gracias por estar con nosotros.
5: Bueno, muchas gracias por la oportunidad. Gracias.
4: ¿Qué clase de personaje este señor? A los 86 años todavía activo y todavía organizando para que la gente se aprenda las canciones en la Iglesia Católica. Pero nunca fue sacerdote.
6: Hay gente que tiene esa inclinación, ¿no?
4: Claro, tiene la vocación. Pero tiene la vocación y la vocación musical. Yo lo que creo es que hubiese sido un gran Padre Gerardo, que anda muy bien. Por ejemplo, no toca ningún instrumento, pero Padre Gerardo canta muy bien. Yo pienso que hubiese sido un gran sacerdote, Ángel, con una especialización musical. Pienso yo. Pero, pues, se fue a parrandear en un momento y después se enfermó. Yo quiero, después hablo con Justina para que me dé su reacción de esto. Y cuando regresemos, vamos a hablar de otra iglesia importante que también tiene que ver con la historia. Es una doctora que ha estado detrás de que se restaure la iglesia Nuestra Señora de la Asunción en Calley y lo está logrando. Y el 15 de agosto se va a restablecer el retablo, no el original, pero el retablo el retablo que es lo que está en el altar, porque se estaba cayendo. Nosotros hicimos un programa allí en Calley. Y ahora ella me llamó con la buena noticia de que finalmente el 15 de agosto se restablece el retablo. La iglesia tiene muchísimas historias, es la iglesia fundacional de Calle y estaba encima de un cementerio. Escuchamos en breve a Aida Mendoza. Lo próximo, mi nombre es Luis Penchi, soy reportero de la...
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4: Estas son las historias que la redacción de Radio Isla 1320 trabaja en estos momentos. Tiene 86 años, es el organista de la catedral, nunca logró ser sacerdote. Ha estado en distintas parroquias en Ponce y a los 86 años no se detiene. Ahora va a tratar de crear un libro, un cancionero, para que los católicos se sepan las canciones. Él se molesta porque él toca el órgano y la gente no se sabe las canciones. Y la letra que hay en las hojas parroquiales no es suficientemente grande. Además, quizás no tiene tanto la gente el interés en aprender la música, pero él quiere que se la aprendan. A eso ha dedicado esta parte de su vida, después de haber sido maestro, parrandero, haber estado en Nueva York, haber estado en Colombia, haber intentado ser capuchino, estar con los ignacianos y haber estudiado con dos obispos. Mi nombre es Luis Penchi, soy reportero de la fe.
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4: Debo tener ya mismo a Aida Mendoza ahí, ¿verdad? La tengo, pero antes de ir con ella quiero tener la reacción de Justina de esta vida tan, tan especial que ha tenido Ángel Rodríguez, el organista de la Catedral Nuestra Señora de la Guadalupe en Ponce. ¿Qué tú crees, Justina?
8: Pues verdaderamente es digno de admiración, porque 86 años no se dicen de un plumazo.
4: No.
8: Yo tengo 72, me falta bastante para llegar a 86, y muchas veces uno se siente cansado. Oyéndolo a él, hablando de su vida, de cómo fue de un lado para otro, a mí no me cabe la menor duda de que Dios lo quería para servicio de él. Pero él, en toda su alocución, no lo escuché hablar de periodos de reflexión o de discernimiento.
4: No.
8: No lo escuché hablar de eso. Y me extraña, porque el tiempo que tuvo de preparación académica en letras, en filosofía, en teología, es bien difícil no haber tenido esa oportunidad, ¿verdad?
4: Claro. Sí, pero a pesar de todo, es que estuvo en distintos grupos. Y la iglesia es grande y hay distintos grupos, y cada grupo, la iglesia está compuesta por seres humanos, y cada grupo tira para su lado. Los capuchinos tiraron para su lado, y para que estés de nosotros, de los capuchinos, tienes que aprender inglés, vete a aprender inglés. Los ignacianos, ¿verdad? Los jesuitas, pues le dijeron otra cosa y así, y entonces finalmente él nunca se definió, pero creo que hubiese sido un gran sacerdote. Pero es que uno no sabe, la voluntad de Dios es tan, a veces parece tan, tan extraña. Lo que sí es que yo, que soy de Ponce y que no he sido un católico fervoroso, pero los 14 años que yo llevo de católico, no hay una parroquia en Ponce en donde él no haya dejado una huella musical. O sea que eso también es importante que haya gente que se dedique a eso. Déjame saltar de Ponce a Calley, porque en Calley nosotros hemos estado visitando la parroquia principal, la parroquia fundacional de Calley, Nuestra Señora de la Ascensión, de la Asunción, y allí la iglesia fue parte de un proceso de restauración de la plaza. y encontraron que había un cementerio debajo. Encontraron que había habido muchos cambios. La iglesia se fundó cuando Cayey todavía no era, la iglesia se construyó cuando Cayey todavía no era una ciudad como es ahora. Y han pasado muchas cosas y se estaba, el retablo, ¿verdad?, que está en el altar, se estaba desprendiendo. Y entonces un grupo de laicos y de sacerdotes se dieron a la tarea de resolver ese problema. Y tenemos a Aida Mendoza, la doctora Aida Mendoza, que ha estado muy involucrada en esto para que nos diga finalmente qué ha pasado. Aida, bienvenida. Gracias por estar con nosotros.
9: Buenas tardes, ¿está bien para ustedes?
4: Muy bien. Mira, ok. Que escuchaba por ahí también a Justina, ponme a Justina en hold para poder atender a Aida. Ok, Aida, gracias por estar con nosotros desde Cayey.
9: Sí, gracias a ustedes por la invitación.
4: Déjame preguntarte una cosa que es importante para todo el país. En Cayey está lloviendo.
9: No.
4: No, ay, no, qué mala noticia me da. Yo pensaba.
9: Claro, pero no está lloviendo.
4: Porque acá estaban cayendo unas lloviznitas bien bobas.
6: Se pone el cielo negro y algo no, le impide.
4: No llueve, no llueve. Hay que, bueno.
9: Está deprimido.
4: El cielo está deprimido. Aida, finalmente se va a restablecer el retablo, no el original, pero se va a haber un altar ahí bonito en Cayey.
9: Un retablo, porque el altar es lo que está al frente.
4: Okay,
9: es detrás, esa es la zona de que se conoce como el presbiterio.
4: Okay.
9: Ustedes están mostrando ahora mismo una imagen.
4: Okay.
9: Y esta imagen es del año pasado, precisamente para las fechas del 8 de junio al 13, por ahí más o menos, okay. Cuando se empezaron a ver ahí está la original. Esta imagen que están viendo ahora, así fue hasta 1960, así fue en el 1965, okay. De 1965 hasta el 2025. Al parecer, con estos dos temblores, la misma remodelación de la plaza, estas vibraciones afectaron esa parte de atrás del altar. Y ese mármol empezó a desprenderse, curiosamente, de abajo hacia arriba.
4: Wow.
9: Lo cual nunca sabíamos si podía de momento, en un movimiento de estos, derrumbarse completo. Ante ese hallazgo, se buscó un ingeniero, el ingeniero dijo, hay que quitarlo.
4: O sea, eso fue lo que tuvieron que quitar. Y tan bonito que está eso. Tan bonito que está eso.
9: Sí,
4: ¿Eso es de qué año? ¿De qué año es eso?
9: Eso fue parte de la remodelación de 1963 a 1965.
4: Okay.
9: Y luego de 1965 hasta el 2025.
4: En el 2025 empezó a desprenderse.
9: Cuando mayor desprendimiento se ve, porque se ve un poquito antes, pero se veía algo leve que no iba a pasar nada, pero del 25 ya las losas se estaban desprendiendo grandemente y cuando se empezaron a quitar es que ellas estaban en el aire, no tenían ninguna pega ya, no tenían nada que las aguantara. Así que era altamente peligroso que pudiera estar un sacerdote, un niño, un adulto, cualquier persona y eso empezara a derrumbarse. Con la base del Instituto de Cultura, incluso la Oficina de Conservación Histórica, pues se decidió que sí, que se podía quitar y que se podía emprender un nuevo proyecto para tener un nuevo retablo. Se quiso tener retablo, no poner otra vez otras losas con unas pinturas como se tuvo en el 65, sino volver a los orígenes de la parroquia, la imagen que ustedes están mostrando, uh-huh. Esta duraría hasta el 63. Antes del 63, entiendo que hubo otro antes de ese, así que tuvieron dos antes, dos losas de mármol, okay. Y ahora nuevamente se va a tener retablo. Entonces, okay. Si quisiera retablo no fue labor sencilla, porque en Puerto Rico no hay mucho especialista de arte religioso.
4: Y no es el retablo que se removió, va a ser otro.
9: Va a ser otro, porque lo que usted vio, que parece como que tiene blanco y tiene como una pajillita, pues eso es cómo queda después que se quitan las losas. A eso tuvieron que darle un tratamiento. porque eso era parte de la mampostería y el ladrillo, y eso que se conoce normalmente como una alpargata. Uh-huh. Y eso había que darle tratamiento. La gente decía, déjenlo así, se ve muy bonito. Eso se podía seguir descansando y la pared también derrumbarse. Uh-huh. Ante eso, tuvo que conseguir unos materiales de silicato, de cal y de mortero, uh-huh, para fortalecer la pared. La pared se fortalece, le pide permiso, porque aquí la historia es que todo este pedido de autorización al ente protector, en este caso del Instituto de Cultura, uh-huh, para que autoricen que se pintara de azul.
4: O sea, que aunque eso es una iglesia, es una iglesia, no es del gobierno, hay que pedirle permiso al Instituto de Cultura, que es del gobierno, para poderla reparar.
9: Sí, pero es una garantía por ser un centro patrimonial.
4: Ok.
9: Es para defender el patrimonio, que no venga cualquiera y quiera hacer un cambio, que no tenga que ver nada con la arquitectura original del templo. Eso es lo que ellos vigilan. Y le llaman que hay que solicitar unos endosos.
4: Ok. Mira, Aida, cuéntame un poco más de cómo se fundó esa parroquia y esa iglesia, porque estamos hablando de cientos de años, ¿verdad?
9: Sí, aquí calle y se funda un 17 de agosto de 1773.
4: La historia es 1773. O sea, están a punto de cumplir años ustedes, 17 de agosto.
9: Sí, 253 nada más a cumplir. Por eso hay que cuidarla como un templo patrimonial histórico. Y ahí la gente siempre cuenta de quién era el gobernador al momento, que ese era Miguel de Mueza. Pero también hay que añadir quién era el obispo en el momento, porque en ese tiempo también el obispo tenía que autorizar para fundar una iglesia en los pueblos.
4: ¿El gobernador tenía que autorizar para fundar una iglesia?
9: Sí, para fundar un pueblo. Pero para fundar el pueblo tenía que haber una iglesia.
4: Ah.
9: Entonces, quien autoriza o si puede poner la iglesia es el obispo.
4: Ok. Y entonces, ¿a qué diócesis pertenecía? ¿A qué diócesis pertenecía? Había una sola diócesis, me imagino, ¿verdad?
9: Había una sola diócesis.
4: Ok. El obispo de San Juan tuvo que autorizar esto.
9: Que era de Puerto Rico, el obispo de Puerto Rico, porque realmente no había uno como que dividido para otro, pero le llamaban desde la capital, ¿verdad? Porque
4: obviamente español debió haber sido, obviamente.
9: No fue Manuel Jiménez Pérez, el primer obispo el obispo, ¿verdad? El que dio la bendición y el decreto, que eso fue en un decreto.
4: ¿Y Calley no era un pueblo o era un pueblo? ¿Era un barrio? ¿Qué era Calley?
9: Calley era un hato y le pertenecía a Cuamo, pero era muy difícil llegar a pedir servicios de Calley a Cuamo. Todavía hoy pues la gente lo piensa, ¿para Cuamo? No tenía tan lejos, ¿verdad? Pero entonces ya tenían todas las condiciones y un grupo de ciudadanos se acercan al gobernador. Eso lo tiene un 2 de junio de 1773 y se lo dan el permiso súper rápido. Consiguen todo lo que es necesario en términos de documentación y ya un 17 de agosto pudieron fundar. Y ahí hacen una primera ermita, una ermita sencilla, una ermita humilde. Y por eso en algunos documentos uno busca y dice que la iglesia fue finalizada en 1815. Prácticamente estaba 1% bien alto de como es hoy. Solamente faltaba la parte del frente, que es la torre del frente. Pero lo demás ya estaba ahí.
4: Tardó desde 1773 hasta 1815. ¡Wow!
9: Prácticamente relativamente para esos tiempos, relativamente rápido.
4: Wow. Y entonces ya al tener la iglesia, Calley se convirtió en pueblo, en municipio.
9: Correcto. Ya tiene iglesia, ya tiene que tener alcaldía, ya tiene que tener una carnicería.
4: Muy bien.
9: Ya tiene que tener una persona que esté a su cargo, que en ese tiempo pues era un teniente, no le llamaban alcalde como tal.
4: Muy bien.
9: Entonces ya estaba listo para ser pueblo.
4: Entonces ahí estaba, ¿eso estaba encima de un cementerio o es que el cementerio... la gente se enterraba frente a la iglesia?
9: No es que hasta si usted fundaba un pueblo antes de 1870, pues ahí usted enterraba frente a la iglesia. Pero no es que está el cementerio debajo, es que está al frente. Okay. Es como decir, vamos a poner el ejemplo de Radio Isla, que frente a Radio Isla empiecen a enterrar muertos. Okay. Es más o menos algo así.
4: Muy bien. Bueno, la actividad va a ser el 15 de agosto, que es el día, dicho sea de paso, de la Asunción de la Virgen, ¿verdad?
9: Es correcto.
4: A las 5 de la tarde. Y el obispo de Caguas, que es el que corresponde, estará.
9: Esperamos, ¿verdad? Pues entendemos que él va a estar primero en Ponce y que de Ponce pues se mueva a Calle y se espera que él pueda llegar.
4: Gracias, doctora. Seguiremos hablando de esto.
9: Muchas gracias a ustedes. Bendiciones para todos.
4: Qué cosa más interesante, Helen. 1773, se tardaron hasta 1815 para terminar la iglesia.
6: Bueno, era requisito. Si un pueblo lograba el permiso de fundación, tenía que construir una iglesia. Entonces, ¿con qué materiales se construía? Pues con los materiales que, o sea, que todo el mundo construía, que era pues madera de palma. Palma real, y quizás en el caso de la iglesia se hacían unas tejas de barro, ¿verdad? Al estilo de España. En San Sebastián se construye, tú sabes, una capilla que es casi, ¿qué cosa? Como un bohío.
4: Sí, porque eso lo dice ella, pero primero fue una ermita antes que una.
6: Sí, iglesia. Sí, porque mira, yo descubrí algo que no me atreví a decirlo hasta que lo leí en algún libro de Fernando Picó. Fernando Picó es un sacerdote jesuita y es un intelectual de grandes ligas, ¿verdad? Fue. Y entonces, pues, deduciendo de las crónicas de, ¿verdad?, de fines del siglo XVIII, se sabe que el empeño de tener una ermita, una capilla cerca, era para tener un sacerdote a la hora de la muerte, porque la gente no era religiosa. Puede ser que en Semana Santa, tú sabes, en Día del Patrón, pues, tú sabes, hubiera cierta devoción, pero la regla es que muy poca gente era religiosa.
4: Pero la gente quería tener un cura cerca. O sea,
6: a la hora de la muerte.
4: Esto era una pura garantía.
6: Y entonces, sí. Y todo aquel que le administraran santa unción, ¿verdad? Como se dice. Así que ese sacerdote...
4: Y todavía es así. Todavía hay mucha gente que no va nunca a la iglesia. Pero a mí me han llamado para decirme, mira, mi mamá se está muriendo, consigue un sacerdote. Todavía pasa.
6: Yo estuve en el funeral de un tío mío que no era muy conocido, ¿verdad? Por ser religioso, era una buena persona. Eso te puedo asegurar. Y claro que creían, ¿verdad? Entonces yo
4: creen en Dios, pero no.
6: Sí, y entonces yo estoy sentada al lado de mi prima y le digo, oye, tú sabes, vino el sacerdote, ¿verdad? A la funeraria. Y yo le digo, oye, mi tío, no, nuestro tío, ¿verdad?, no era muy religioso, ¿por qué tener un sacerdote? Y ella me dijo, pues, esa fue su fe.
4: Esa fue su voluntad.
6: Bueno, yo no sé si fue la voluntad de él, pero que, él vivió la fe de esa forma. Que de hecho, cuando ella me dijo así, pues, se me quedó en mi memoria porque... ¿Quién soy yo para juzgar la fe de nadie?
4: Claro, claro. Además, si una persona quería eso, porque es que la mayoría sí, aunque no haya sido religiosa, quieren...
6: Pues mira, lo más seguro en Calley habría que ver si esa iglesia, ¿verdad?, la que se construye, viene siendo segunda o tercera iglesia, templo, ¿verdad? Viene el templo, porque la iglesia está, es la congregación, pero...
4: Sí, lo que pasa es que tenían que ir a Cuamo, imagínate, para congregarse. En aquella época.
6: No, para congregarse no, para tener un sacerdote cerca a la hora de la muerte.
4: Muy bien. Sí, pero la gente quería ir a culto, pero lo que explica ella es que le dicen al obispo.
6: El cronista más conocido en finales del siglo XVIII es Alejandro O'Reilly. Ese nombre, yo estoy segura que le es familiar a todo el que coge historia de Puerto Rico, en qué sé yo, en noveno o décimo grado. Y entonces, él dice, en los pueblos no vive nadie. Y quizás una familia, alguna familia que sea, tú sabes, que tenga un poquito de recursos, tiene una segunda casa en la iglesia, digo, en el pueblo, para esos días, ¿verdad? Que la gente, pues, sí va a la iglesia. Y entonces, pues, y él dice, y esas casas son como palomares, no tienen ni ventanas ni puertas.
4: Ok, claro. Bueno, hablando de sacerdote, tengo un sacerdote, no porque me quiera morir ni porque estoy pensando en morirme, sino para que me explique, muy, muy buen sacerdote y un hombre muy buen preparado, Samuel Velas, que nos explique aquí lo que está pasando, qué interpretación él le da, lo que está pasando con actos vandálicos que están ocurriendo en iglesias católicas. No es nuevo el fenómeno. Dicho sea de paso, a principios de este año hubo una persona que cometió un acto vandálico primero en la iglesia pentecostal y después en la iglesia católica. Él se aseguró de, como lo llama,
6: ofender. Tiene coraje contra Dios.
4: Sí, ofender a todos por igual. Pero este es un caso en que aparentemente pues él estaba disgustado con la iglesia o con Dios, ¿verdad? Pero se están dando casos como por ejemplo en Medjugorje, que es un centro, no se ha reconocido que haya habido ninguna aparición allí, pero es un centro de culto en donde hay mucha devoción y hay muchos frutos que han ocurrido religiosos y conversiones, etcétera.
6: Y va gente de todo el mundo.
4: De todo el planeta, de todo el planeta. Pues allí quemaron a la Virgen, una estatua de la Virgen, y quemaron parte del altar, los alrededores del altar. Y después, casi 24 horas después de eso, entonces quemaron una imagen en una iglesia en México. ¿Por qué pasa eso? ¿Qué explicación hay para eso? ¿Y qué explique? ¿Cuál es la norma de la iglesia? ¿Qué dice la iglesia sobre eso? Padre Samuel Velázquez, buenas tardes. Gracias por estar con nosotros.
10: Muy buenas tardes. Un gran saludo a todos los radio oyentes en este momento. Es un placer contar con ustedes.
4: ¿Qué explicación tiene eso, padre? ¿Por qué alguien hace eso? ¿Porque está loco? Porque como dice Helen, a lo mejor tiene coraje con Dios y esa es la forma de desquitarse. ¿Por qué alguien hace eso?
10: Bueno, realmente hay muchos factores que se mezclan allí. Pueden ser desde coraje, rabia, manifestación de un odio hacia la fe, como también como de un desequilibrio espiritual, emocional, un desequilibrio mental. Hay tantos factores que pueden influir en esos comportamientos. Pero no son ajenos, o sea, no es simplemente un hecho aséptico, porque cuando se ataca un lugar de culto, una persona de fe, hay una relación con el trascendente, con lo trascendental. Y ahí es donde hay que preguntarse por qué con la fe, por qué con los hijos de Dios, o por qué con los espacios dedicados a Dios, que se catalogaría como sacrilegio o una profanación. Una profanación significa una profanación de un templo, de las cosas dedicadas a Dios, por ejemplo, como las ofrendas, unas butacas, o también contra las personas, que sería contra una persona religiosa, un sacerdote, una religiosa, un pastor, o algo así por el estilo, o en la Eucaristía contra las especies eucarísticas, que sería la profanación más alta. Pero la motivación y la raíz son tan variadas como pueden ser las dudas, querido Luis.
4: Claro, entonces vi una historia que usted, un artículo que usted redactó, y me pareció interesante una cosa. Lo que concluí fue que usted lo que estaba diciendo es que el que comete ese pecado, el que comete esa falta, el que provoca esa agresión, está teniendo una agresión contra Dios, pero también está agrediendo a la gente que ha orado allí, a la gente que va a ese lugar, ¿verdad?
10: Por ejemplo, absolutamente.
4: Por ejemplo, absolutamente, el que fue a Medjugorje sabía, porque incluso me estaba diciendo Justina, que después salió una historia, yo no la he leído, de que este hombre que cometió esta barbaridad en Medjugorje, se había convertido en Medjugorje o había sido ¿verdad? Beneficiario de Medjugorje de alguna manera. Y entonces va ahí.
10: Es verdad. Sí, lo que pasa, Luis, también es que cuando tú vas a profanar algo, o una casa, o un ladrón se mete a la casa tuya, está profanando un lugar sagrado, y en este caso un templo, allá ha habido lágrimas, historias, conversiones, que dejan un sentimiento, una emoción, una espiritualidad, un corazón quebrantado, historias de conversión, de transformación, de arrepentimiento, de reconciliaciones familiares. Okay. Entonces, no solamente se ofende a Dios, sino que ofendiendo al hermano, todo aquello que hiciste con uno de los más pequeños lo hiciste conmigo, dice el Señor.

0: Sí, de cierta manera sí, porque yo puedo destruir una piedra, yo puedo destruir una imagen, porque la imagen no es Dios, la imagen no es la Santísima Virgen María, el templo no es Dios, pero cada persona es templo del Espíritu Santo. Ha sido creado a imagen y semejanza de Dios, y si yo mancillo, maltrato, destruyo una persona, hay diversos grados, ¿no? No es lo mismo que yo le quite la reputación a alguien, a que yo lo abuse sexual o físicamente o mentalmente.
1: ¿Cómo se puede ver, cómo se puede explicar que una persona que tuvo ciertas gracias, ¿verdad? Tuvo ciertos beneficios de estar en Meyugore, después pues queme parte de lo que hay en Meyugore? ¿Por qué pasa eso? Está
0: Bueno,
1: desquiciado.
0: yo podría pensar, Luis, sin con el derecho a la duda y a la equivocación, es que a veces algunas conversiones pueden llegar de un modo como si fuera mágico o contractual, como en el profeta Isaías, o cuando llega, o en el, durante el profeta Jeremías, o algunos de estos con los sacerdotes de Baal, es, tú me das, yo te doy. Tú me das esto, y si no me lo da, yo apuesto,
1: O sea, se
0: Señor, a que me des
1: convirtió
0: esto.
1: porque había recibido cierto favor, entendió que había recibido, entonces no siguió recibiendo y se enojó. O
0: Sí,
1: se hizo
0: es
1: protestante.
0: posible, es posible. Como que yo te doy esto, yo te doy mi conversión, pero me tienes que cumplir estas cosas. Y Dios no funciona con contratos. Eso no es así. Y esa es la
1: No es un
0: crítica de los
1: quid pro
0: profetas
1: quo,
0: de
1: sí,
0: Israel.
1: porque en realidad, si nosotros entendemos bien, nunca podremos entender bien a Dios, ¿verdad? Pero si tenemos una idea de lo que es Dios, ¿qué va a necesitar Dios de nosotros? ¿Verdad? O sea,
0: Eso dice
1: Él
0: un
1: no necesita que
0: prefacio.
1: nosotros le demos nada. Nosotros las cosas que hacemos para alabarlo, lo hacemos porque nosotros lo necesitamos, no porque Él lo
0: Exacto.
1: necesita.
0: Un prefacio dice así, ¿no? Aunque nuestras alabanzas no te engrandecen, Señor, eso es lo que reconoce. Dios no es que necesite de nosotros,
1: Y
0: somos nosotros que
1: el que quema
0: necesitamos
1: un
0: de Él.
1: crucifijo no está quemando a Cristo porque Cristo no está ahí. Cristo no está ahí. Esa es una
0: Exacto.
1: representación de Cristo.
0: Pero es manifestación de nuestra fe y por eso hiere, ¿no? Es como si yo cogiera la foto de familiar suyo
1: Y la
0: y
1: quemara.
0: no estoy quemando a su mamá, no estoy quemando a su papá, pero usted se va a sentir mal que yo hiciese una cosa así.
1: Claro.
0: Porque es herir la historia, la conciencia, el pasado.
1: Claro. Gracias, ¿eh? Gracias, padre.
0: De nada, con muchísimo gusto, siempre a sus órdenes.
1: Parece que está bien explicado, muy bien explicado lo ahí. Tú has hecho eso de el quemar en un lugar de adoración, sea católico o sea evangélico. Ahí está ofendiendo y está afectando a los que han orado ahí, a los que han estado ahí orando.
2: Y Dios no necesita nuestra alabanza y nuestra adoración, pero Él se complace.
1: Claro, ¿a quién le amargo dulce? Cuando regresemos, déjame escuchar a Justina con su reacción sobre esto y vamos a tener a alguien que le ha dado conferencias a grupos evangélicos. Yo no sé exactamente si es evangélico, pero él habla muy bien el lenguaje de los evangélicos, porque estuvo en una organización que tiene mucho que ver con los evangélicos, de la Misión Industrial. Juan Rosario, para que nos explique qué es lo que nos está pasando con el agua y qué relación tiene el trato que nosotros le estamos dando a ese recurso tan preciado con nuestra relación con Dios. Regresamos con Juan Rosario. Mi nombre es Luis Penchi, soy reportero de la
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7: Estas son las historias que la redacción de Radio Isla 1320 trabaja en estos momentos. No hay agua en Trujillo Alto, hay declaración de emergencia para todo el país. Hay una sensación de que la crisis que tenemos en el agua es una mezcla de la sequía que es real, que es inminente el racionamiento, la mala gerencia de la AAA y algunos dicen que hasta actos de sabotaje de algunos empleados disgustados con decisiones de la gerencia. Eso mismo se decía también con respecto a la gente de la UTIER. En realidad no estamos muy seguros de que eso sea así. Esencia recibió luz verde para continuar su proyecto millonario. Queremos ganar. Donald Trump dice que habrá más ataques a Irán porque yo lo que quiero es ganar. DACO congela los precios de agua, cisternas y otros artículos ante declaración de emergencia por sequía. El 15 de agosto será restablecido el retablo de la iglesia de Cayey. La gobernadora Jennifer González firmó 4 nuevas medidas. Encuentran un hombre muerto con múltiples heridas de bala en Loíza. A pesar de la sequía, la violencia continúa y un hombre resultó gravemente herido. Y su perro de servicio murió en un accidente en Luquillo. Pasó ayer a la cárcel un hombre que presuntamente intentó agredir con un palo a su vecina en Camuy. Mi nombre es Luis Penchi, soy reportero de la FE.
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7: Tengo a Juan Rosario en línea. Antes de que quiero escuchar a Justina, porque Justina fue la que me alertó de que Justina Pérez, de que el hombre que quemó una estatua y parte de los alrededores de un altar en Meyugore, o se había convertido allí o había tenido una relación estrecha con el santuario, y mire después lo que hizo. Justina.
8: Sí, Penchi, sale la noticia
0: que el hombre capturado como responsable del incendio, del ataque incendiario al santuario de Medjugorje, había sido sanado. Imagínate. En el santuario, y había tenido un proceso de conversión y de servicio a la iglesia incluso. Uh-huh. Y que incluso había sido conferenciante.
7: Wow.
0: Conferenciante evangelizador.
7: Wow. O sea, ¿y? Que no, eso no tiene mucha explicación, que a menos que no sea que el hombre tuvo una
8: recaída.
7: Una recaída, ¿verdad? O tenía cierto desequilibrio mental que lo tenía antes de convertirse y después de convertirse, ¿verdad? O sea,
0: sí, y que la práctica religiosa o el ascenso espiritual no es de un momento o de una conversión simple.
7: Claro.
0: Un proceso largo. Que uno tiene que, durante toda la vida, no confiarse y mantenerse alerta y en oración.
7: Si uno se sigue convirtiendo todos los días, porque todos los días uno tiene, uh-huh, uno tiene problemas.
0: Para aumentar la fe, porque claro, es como lo decía Helen y el padre Samuel, que hay episodios en la vida que te hacen renegar.
7: Claro, claro.
0: Que te hacen renegar de lo que, bueno, has recibido.
7: Bueno, renegando está mucha gente de la autoridad de acueducto y del gobierno y de todo, porque no tiene agua. Tengo a Juan Rosario, que está, me dicen que está por el oeste, está por Aguada, está cerca de San Sebastián, el pueblo de Helen.
8: De Aguada salió Pepino.
7: De Aguada salió San Sebastián, muy bien. O sea que está en la capital del Pepino. Juan, ¿estás ahí?
9: Ay, saludos, Penchi, estoy en Añasco realmente.
7: En Añasco, no estás en Aguada. Bueno, pues estás cerca.
9: Estoy al lado del río, ese río famoso.
7: Muy bien, estás en la colindancia por ahí.
8: Río Grande.
7: Río Grande de Añasco.
8: Pero en mi barrio se conocía como Guasio.
7: ¿Cómo se conocía? ¿Ese?
8: El río Guasio.
7: Sí. Muy bien, pues está cerca el río Guasio, ten cuidado con
9: eso.
7: Bueno, pero tiene agua, ¿verdad? El río, tiene agua ya.
9: Sí, acá ese río todavía tiene un poco de agua, sí.
7: Bueno, Juan, ¿qué está pasándonos con el agua? ¿Y qué relación, este programa se llama Reportero de la Fe, qué relación tiene lo que nos está pasando con el agua con nuestra mala relación con la naturaleza? Y con el deber de honrar la naturaleza creada por Dios y el deber de ocuparnos de ella. ¿Cómo podemos analizar esto desde esta perspectiva?
9: De hecho, Penchi, yo quiero empezar por eso último que acabas de decir, porque hubo un momento en donde nosotros teníamos esta conversación con algunos hermanos cristianos que decían que ellos no tenían que ser ambientalistas. Yo decía, yo no entiendo cómo tú puedes decir eso, porque lo que tú llamas creación es lo mismo que nosotros llamamos naturaleza y ambiente, y obviamente hay una obligación moral, pero además de eso hay una obligación teleológica, una cuestión de deber de cualquier cristiano de proteger la creación. Yo creo que eso no debe discutirse.
7: Ok. Y eso está en la Biblia, ¿verdad? Incluso la Biblia se exalta como la creación y los cielos hablan de las maravillas del Señor, ¿verdad?
9: Eso así, y tuya es la creación y todo lo que habita en ella. Y de hecho, a mí me encanta por lo fuerte el mensaje de Apocalipsis en 11:18, cuando habla de se airaron las naciones, y termina diciendo que llegó el momento de darle el galardón a los justos y a los profetas, y de destruir a los que destruyeron la tierra.
7: De destruir a los que destruyeron la tierra. Wow. Suena.
8: Y a los seres humanos.
7: Suena fuerte.
9: Suena fuerte.
7: Estamos en ese momento, Juan. Estamos llegando.
9: Estamos en ese momento, y de hecho, una de las cosas que yo de verdad me duele mucho es que esto que está aquí lo venimos pronosticando desde hace tiempo. Y hay que ser hay que atreverse a decir que el país completo le da la espalda a todo el que viene y le dice algo que no le gusta. Pero llevamos 30 años, yo creo que tú eres testigo de eso, que me has entrevistado por más de 30 años, explicando que estamos en una crisis de agua desde hace más de 30 años.
7: Sí. O sea, que esto no es nuevo, esto no es nuevo.
9: Esto no es nuevo.
7: Ni es tampoco, ni es cierto tampoco que tenemos una cantidad infinita de agua y que lo que pasa es que hemos usado la cantidad que tenemos mal y por eso estamos, pero no tenemos cantidad infinita, ¿no? Nuestra cantidad de agua es finita. O sea,
9: no solamente es finita, no da ni siquiera para nuestras propias necesidades, aunque usted no lo crea.
7: No
9: o sea,
7: da.
9: Este país vive. No da para las necesidades completas del país.
7: Wow. O sea, por eso es que tenemos lo que tenemos. Pero además hay administradores que parece que son muy malos.
9: Parece, es una. A mí me encanta lo generoso que tú siempre eres cuando hablas de ellos. Parece. O sea, esos muchachos pudieron haberle hecho las vacaciones a los tres chiflados. Porque hace las cosas más, bueno, la última de todas, es que le acaban de dar permiso a Esencia, un proyecto en un lugar donde no hay agua para la comida y estamos en una crisis y le vamos a dar permiso para que gaste más agua.
7: Eso no hay forma de explicarlo científicamente, ¿verdad?
9: No hay, eso no hay forma de explicarlo científicamente y yo te digo, Penchi, que yo estoy seguro que ese día de rendir cuenta va a llegar. Todo el mundo le va a tener que rendir cuenta de lo que hicimos.
7: Claro. En lo que está pasando, como el gobierno está manejando la crisis del agua, incluye una declaración de emergencia para que no pongan a sobreprecio cisternas y agua embotellada y agua para consumo. Esa es una medida de la gobernadora que está, ¿verdad?, llevando a cabo el Departamento de Asuntos del Consumidor. ¿Eso está bien hecho? Bueno.
9: Eso está bien hecho, pero eso es de nuevo atender el problema de la sábana para resolver el problema de la fiebre. Y la fiebre no está en la sábana. La realidad es que hace rato, en el momento en que estamos, este momento no debía haber llegado sin que hubiera habido un racionamiento parcial de agua. En el último 7, 8, 9 meses debimos haber estado asegurándonos que ese lago no llegaba a esas condiciones. Pero no hicimos nada.
7: No se hizo
9: Esperamos.
7: Nada. Pero como quiera, aunque se hubiese hecho algo, el racionamiento era inevitable, ¿verdad? Porque con tan poca agua.
9: Yo creo que el racionamiento, como quiera, hubiera sido inevitable, pero hubiera sido más llevadero y hubiera sido más fácil de paliar la situación actual, que va a ser crítica como quiera, si hubiéramos anticipado y hubiéramos tomado las medidas. Pero nosotros esperamos que el tumor se hinche y alguna gente con la idea de que cuando explote, pues se cura solo, pero no funciona así. La realidad es que primero necesitamos revisar ese plan de agua y necesitamos atrevernos. No solamente a Esencia, yo el otro día te mencionaba en la entrevista que me hiciste, el hotel en San Juan, en un sitio donde la gente no tiene agua, y a nuestro querido alcalde, que yo lo invito genuinamente a que nos sentemos a hablar de cómo hacemos un plan racional de manejo no solamente de agua, sino de los demás problemas de este curso que tenemos en San Juan.
7: Sigue habiendo rotura, y entonces yo no sé, ahí es donde hay gente que piensa que esto puede ser sabotaje. Mire la última, esta es de hoy. Tuvieron que realizar trabajos de reparación en una tubería del sistema de lavado de la planta de filtro Sergio Cuevas, lo que está afectando el servicio de agua potable en sectores suplidos por el sistema de distribución de Cupey, pero también Trujillo Alto no tiene agua. Como parte de las labores, la AAA sacó de operación el sistema de distribución, por lo que los abonados experimentan bajas presiones o interrupciones temporeras en los servicios. La AAA dice que el suministro se restablecerá de forma gradual cuando finalicen las reparaciones y el sistema vuelva a entrar en operación. Pero tanta avería una detrás de otra. ¿Qué significa eso? Que no hay mantenimiento, que los que están trabajando con la dirección de esas operaciones son unos ineptos, o que hay sabotaje, Juan.
9: Yo creo que yo lo de sabotaje no me atrevo a decirlo, porque es que eso se ha dicho tantas veces que después resulta que es falso. Y además no es necesario buscar la maldad como explicación cuando la incompetencia es suficiente. La realidad es que no se le está dando mantenimiento a ninguna de nuestras infraestructuras, y eso incluye la de energía eléctrica, eso incluye la del agua, eso incluye nuestras carreteras, eso incluye nuestros puentes. Nosotros sobreconstruimos y en un momento ya no tenemos recursos, los recursos necesarios para darle mantenimiento a una infraestructura que es tan y tan grande que no la podemos mantener. Y así que vamos a estar viendo esto durante mucho tiempo hasta que aparezca algún gobernante que, además de tener cerebro, tenga el corazón puesto en su sitio y tenga el alma puesta en su lugar para atreverse a hacer lo que hay que hacer.
7: En la zona metro y en el este parece que es crítico ese tema de la del mantenimiento, porque allí está las roturas están a dos por chavo. ¿O eso es en toda la isla, Juan?
9: Yo creo que es en toda la isla, pero hay unas regiones que van a ser más problemáticas, y de hecho, desde la perspectiva de precipitación, el este de Puerto Rico va a tener serios problemas en el futuro relacionados con los suministros de agua, porque esa precipitación en el este ha estado bajando consistentemente, sobre todo en ciertos sectores. El año pasado, en el 2024 y 2025, en Yabucoa, en una reserva natural, en Yabucoa, los compañeros que la manejan nos dijeron que todo lo que sembraron se murió porque no tenía suficiente agua.
7: Todo lo que sembraron se murió. Wow.
9: Todo lo que sembraron se murió. Todo.
7: Nosotros tenemos el nivel de precipitación más bajo, esto lo ha dicho hoy el Servicio Nacional de Meteorología, en San Juan, en 128 años, Juan.
9: Eso es Grandes Ligas.
7: O sea, estamos por encima del 2015, que ustedes los expertos han usado el 2015 como barómetro, pero estamos por encima de eso. Estamos por encima.
9: Sí.
7: Digo, por encima en términos de que estamos por debajo, o sea, de que estamos peor que en el 2015.
9: Bueno, lo vamos a ver ya mismo, porque en el 2015 el porciento de personas en sequía extrema llegó a estar casi en 3 millones de personas, a mediados de mayo, de agosto, perdóname. Así que vamos a ver cómo llegamos.
7: Tú estuviste en Misión Industrial, ¿verdad?
9: Yo estuve en Misión Industrial desde 1989, después de Hugo, uh-huh, hasta que cerró en el 2011.
7: Después de Hugo hasta que cerró en el 2011.
9: 2011. Después seguimos haciendo trabajo y ahora mismo estamos haciendo trabajo con una organización que es realmente un producto de aquel trabajo que habíamos hecho para que la gente...
7: Que está muy vinculado eso al trabajo de las iglesias evangélicas en Puerto Rico.
9: La Misión Industrial era un proyecto de las iglesias, no era un proyecto religioso, pero era un proyecto de las iglesias, y ahora mismo, en este proyecto en que estamos trabajando, tenemos una excelente relación con un proyecto que se llama Santuarios de Luz, uh-huh, que incluye varias iglesias discípulos de Cristo en el área metropolitana.
7: Qué bueno. Aquí Helen quiere hablarte de cómo va mejorándose el acceso a la información, porque esa información es histórica, Helen.
8: Sí, saludos y un abrazo, Juan.
9: Saludos y bendiciones a ti.
8: Te invito a que visites el archivo histórico del protestantismo, que está en el Seminario Evangélico. Estamos digitalizando la documentación de Misión Industrial. Tu nombre aparece constantemente.
7: Eso es como una carpeta, eso.
9: Pero esa carpeta yo la quiero. Yo me siento orgulloso de mi relación con las iglesias.
8: Muy honrosa. Así que eso va a estar. Es un proyecto que logró un profesor puertorriqueño de la Universidad de Rutgers. Y para conservar documentación histórica en Puerto Rico. Y pues uno de los archivos que escogieron fue el Seminario Evangélico, uh-huh, el archivo del protestantismo. Y sí, Misión Industrial comenzó, ¿verdad?, con la Iglesia Episcopal, pero aunque era una organización autónoma, pero en su junta de directores había mucho evangélico. Lo más que a mí me ha impresionado de Misión Industrial, obviamente la cuestión ambiental, fue la primera organización ambientalista de Puerto Rico, pero lo más que me ha impresionado fue la organización de comunidades. Sí, tengo una lista ahí de 17, no sé si subió de esa cantidad.
9: ¿De 17 comunidades?
8: Comunidades sí. Organizadas por misión industrial.
9: No, misión, para que tengas una idea, cuando yo estaba en misión, yo atendía 18 comunidades, yo solo. O sea, y yo llegué al final.
7: Wow.
8: Sí, tenían...
9: Misión Industrial debe haber trabajado con más de 200 organizaciones, de 200 comunidades en Puerto Rico.
7: Wow. Las comunidades hay que organizarlas. ¿Quién las está organizando en Puerto Rico ahora? Nadie.
9: Pues yo estoy aquí con unos compañeros que mientras yo estoy hablando, ellos están trabajando con un sistema que están montando. Y hay un movimiento bien bonito con el que estamos trabajando, en donde las comunidades se están organizando ellas mismas, le damos adiestramiento, trabajamos con ellas, le ofrecemos apoyo y ellas hacen el trabajo ellos mismos.
7: Gracias, Juan. Tenemos que seguir hablando porque esto no va a detenerse.
9: No, y esa invitación de ir al seminario evangélico y de ver lo que están haciendo, en algún momento le tienes que dar mi teléfono a la distinguida teóloga, porque yo la oigo y digo que es una
7: de las historiadoras, pero se pasea entre los teólogos.
9: yo creo que sí. Así que un abrazo a ambos y bendiciones.
7: Gracias. Bueno, tengo la reacción de la católica, Justina Pérez. Justina, ¿qué te parece esto que nos acaba de decir? Sobre todo, citas bíblicas muy contundentes. Habrá un castigo para los que han destruido la tierra, dice el Apocalipsis. Justina.
10: Bueno, ahí pecamos todos, ¿sabes?
7: Sí.
10: Ahí pecamos todos. Todos pecamos. Pero mira, yo discrepo un poco de lo que acaba de hablar
7: Juan Rosario.
10: Porque Puerto Rico tiene más de 1,000 y pico de ríos y afluentes de ríos. Y tradicionalmente, excepto este año, porque ha sido una sequía bien severa comenzando desde enero, en Puerto Rico las lluvias son prácticamente torrenciales, porque en Puerto Rico no se habla de huracanes y de tormentas, se habla de inundaciones. Uh-huh. O sea, que lluvias caen. El problema principal, yo lo pongo en responsabilidad del gobierno. ¿Por qué?
7: Bueno.
10: Porque los embalses están llenos de sedimento. Uh-huh. Y ellos no pueden retener el agua suficiente para las necesidades que hay del pueblo de Puerto Rico.
7: Muy bien.
10: Más véngase los calideros, que en autoridad de acueducto se desperdicia más del 60% del agua que producen.
7: Muy bien.
10: O sea, que agua hay.
7: Lo que no hay es voluntad de cuidarla y de administrarla.
10: Lo que no hay es voluntad de cuidarla, ineficiencia, dejadez, irresponsabilidad.
7: Politización, hay que añadirle.
10: Politización, mediocridad, falta de voluntad.
7: Muy bien.
10: Exceso de permisos otorgados.
7: Muy bien. Mira, aquí el ingeniero Manuel me está diciendo que tengo un salidero de tiempo y que tengo que terminar el programa. Que si no voy a entrar en delincuencia. Gracias. Sí. Gracias, Justina, por estar con nosotros y, como siempre, gracias a Helen. Gracias,
10: gracias a ustedes por la oportunidad.
7: Mi nombre es Luis Pecho, soy reportero de La Fe. No desperdicie ni el agua ni su capacidad de escuchar y entender. Ahora viene, para que no desperdicie su tiempo y su capacidad de entender los problemas de Puerto Rico y del mundo, ahora viene Tamaris Suárez con lo que cuenta. Buen fin de semana.

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2: Saludos y bienvenidos y bienvenidas a otra edición de Lo que Cuenta. Soy Tamari Suárez y durante la próxima hora te traeré lo más importante, las noticias que han marcado esta semana. Tendrás análisis y entrevistas. Prepárate para estar informado, actualizado y listo para lo que viene. Comenzamos. 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
2: ¿Y qué es lo más importante o por lo menos lo que más se ha destacado en esta semana que culmina hoy, 1 de agosto, en Puerto Rico? Bueno, lo que ya sabíamos que iba a venir vino y es la declaración de estado de emergencia por sequía en Puerto Rico. La gobernadora firmó el viernes 2 órdenes ejecutivas para declarar el estado de emergencia para el uso del agua y activar la Guardia Nacional cuando la sequía afecta ya a un 60% del territorio de todo nuestro país. La situación de los principales embalses por la sequía ha llevado a establecer medidas para la conservación y administración de los recursos híbridos o hídricos, debo decir, y adoptar un plan de acción integral, entre otros. Las agencias tienen que identificar y gestionar la disponibilidad de fondos no tan solo estatales, sino también federales, para atender la emergencia e implantar medidas necesarias para mitigar sus efectos. De hecho, creo que ya pusieron un límite de los precios, ¿verdad? Han congelado los precios vinculados a todo lo que tiene que ver con la declaración de emergencia de la sequía. Así que vamos a conversar sobre este tema. Pero hay otro tema que me parece importante destacar acá en Puerto Rico, y es lo que esta semana se ha detenido por la participación ciudadana en vistas públicas de un proyecto que permite construir y arrendar por 90 años los terrenos del parque Escambrón para la creación de un multipisos. Las pistas públicas se llenaron, hubo bastante oposición, y hoy vamos a conversar con legisladores municipales para que nos hablen un poco del proceso y qué es lo que propone el municipio. De hecho, también vi que se habían hecho referidos a la oficina del Contralor.
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2: Y aquí sí que nos tenemos que detener en una noticia que me parece de las más parapelos, como dicen los muchachos en Castilla la Vieja. Unos 60.000 inmigrantes han entrado a Ceuta desde Marruecos en las últimas 24 horas, para aquellos que nos están, ¿verdad?, viendo y sintonizando en directo hoy sábado primero de agosto. Declaró el viernes el presidente del enclave español en el norte de África. Esto equivale al 70% de la población habitual de la ciudad, pero aproximadamente la mitad de ellos ya ha regresado voluntariamente, informó el gobierno español. La llegada repentina de tantos migrantes desató un caos y una crisis humanitaria. España desplegó fuerzas armadas y efectivos policiales adicionales para restablecer el orden en Ceuta, mientras las fuerzas de seguridad se enfrentaban con migrantes en el lado marroquí de la frontera. Al menos 41 migrantes han perdido la vida intentando el cruce. La situación que se vive en Ceuta es absolutamente insostenible, dijo Juan Jesús Vivas a periodistas. El presidente del gobierno español, Pedro Sánchez, visitó Ceuta también el viernes y condenó la vulneración de la frontera, calificándola de una violación de la integridad territorial del país. Algunos de los que plantean es que, para que tengan una idea, es un destino para visitantes. Ceuta y el territorio español más grande de Melilla queda a unos 400 kilómetros, unas 250 millas al oeste o al este, y se encuentra en las orillas septentrionales de la costa mediterránea, en el extremo del norte de África. Fue un foco de tensión. La ciudad de 85.000 habitantes ha sido un foco de tensión en importante crisis diplomática reciente entre Madrid y Rajat. Y obviamente hay un destino de migrantes. Vamos a ver qué ocurre, obviamente, en los próximos días con esta situación.
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2: Regresamos a Puerto Rico. Les decía que quiero hoy hablar de varios asuntos, incluyendo también lo del proyecto Esencia, pero parte importante ha sido lo que ocurrió en unas vistas públicas de una ordenanza, la ordenanza número 55 en el municipio de San Juan, para transferir a manos privadas por 90 años los terrenos del Parque Escambrón y construir allí un multipisos. La situación fue tal que hubo casa llena de decenas de personas que tuvieron que quedarse fuera porque no cabían al interior del lugar donde se efectuaba las vistas públicas. Y allí hubo oposición amplia al proyecto ordenanza municipal. La gran mayoría de las ponencias, por lo que estuve leyendo, fueron en rechazo. Ya tenemos conectada a la legisladora municipal de Movimiento Victoria Ciudadana en el municipio de San Juan, la legisladora municipal de San Juan, Daisy Sánchez. Saludos, Daisy, y bienvenida a Lo que Cuenta.
3: Gracias por la invitación y esta gran oportunidad para dar a conocer un poco de lo que está sucediendo y lo importante que es que se defienda ese pedazo de costa que nos da tanta libertad, tanta salud, y es tan agradable para todos los que pasan por ahí, pero también para los que se van a ejercitar, los que buscan un sosiego. Eso es bien importante, esa costa, y hay que defenderla.
2: ¿Qué es lo que propone esta ordenanza y por qué ha levantado tanta, ¿verdad?, tanta oposición, que se abarrotó el salón donde se efectuaron las vistas públicas?
3: Bueno, lo que sucede con el proyecto de administración, esta ordenanza número 55, es que esta ordenanza propone entregar por 90 años y con la posibilidad de renovar este acuerdo a un proponente privado. Y el otro problema es que como no se identifica, aunque de palabra el alcalde Miguel Romero ha dicho que se haría algo sobre la huella que existe actualmente del estacionamiento, la realidad es que en la ordenanza se define, el deslinde se marca desde la costa hasta la carretera, desde el Normandy hasta el cuerpo, el edificio del cuerpo de oficiales. Así que estaríamos en la práctica, si fuese eso y no se define claramente, entregando a un contratista privado prácticamente todo el terreno del tercer milenio para construir no solo un estacionamiento, sino también café, restaurante y un cuartel, entiendo. Pero no hay manera de justificar que a nadie se le entregue un terreno tan valioso, no solo económicamente, ¿verdad?, sino también histórico, social, lo que representa para el país, porque este terreno no es solo de los sanjuaneros, este terreno también es del resto del país que va y visita el lugar. No hay manera de explicar que se le entregue por 90 años un terreno tan valioso y que al final prácticamente se lo estamos entregando como una propiedad privada para él. Eso no tiene ningún sentido.
2: Vida y un mes más.
3: Son cuatro generaciones que cuando se venga a ver, ni Romero existirá probablemente para ese momento. O sea, es una barbaridad tan grande que pretendan cubrir todo ese sector, eliminar toda esa vista y levantar un edificio.
2: Ahora hay otra preocupación, Daisy, es si eso aguanta un edificio de 950 para 950 vehículos. Hay estudios, diseños de propuestas que se sepa que eso puede aguantar esa cantidad de peso.
3: No es, ese es el problema, que esta ordenanza no tiene estudios ambientales, no tiene estudios de tránsito, no hay análisis financiero. Tampoco hubo la participación comunitaria cuando se pretendía aprobar de espaldas a la comunidad, porque la legislatura, la presidenta de la legislatura e incluso el propio alcalde afirmaron en todo momento que no se tenían que celebrar ni vistas ni subastas para realizar este proyecto tan importante y tan relevante para todo Puerto Rico y para toda la comunidad sanjuanera. Es una cosa tan descabellada e irresponsable y sobre todo no transparente, porque esto se hubiera aprobado. Esto se hubiera aprobado. Si no es porque las minorías levantan la alerta, esto ya estaría aprobado. Porque hay un informe de parte de la mayoría, un informe positivo, que es el paso siguiente antes de que se apruebe el documento. Y para que tengan una idea, mira lo que dice la conclusión y la recomendación de la propia comisión, que ve este asunto y finalmente emiten un informe positivo y dice: tras analizar la medida y los documentos de apoyo, esta comisión recomienda al cuerpo la aprobación de la medida sin enmienda. Y uno se pregunta, ¿cuáles fueron los documentos de apoyo a los que ellos tuvieron acceso, la mayoría, que las minorías nunca vieron? Porque es que en esta ordenanza no había ningún documento que uno pudiera analizar con calma, estudiar y evaluar para poder ver cómo es que se va a dar esto. Y permíteme que te diga, allí se presentó la única persona del municipio que habló a nombre del municipio, que es la directora de planificación del municipio, la señora Tamara González, y luego de 2 horas y media de su exposición, de una ponencia que nunca se le entregó a nadie de los legisladores, y al día de hoy tampoco la han entregado, aunque a los demás se les requirió que la entregaran antes del día de las vistas. Nosotros no tuvimos acceso para hacer mejores preguntas, pero mira, un planteamiento que ella hace defendiendo este proyecto, en el que prácticamente no contestó ninguna de las preguntas de las preocupaciones que se han planteado sobre esta ordenanza, es que ella dice que eso no se puede saber cómo es lo que se va a construir ahí hasta que eso no sea entregado en una escritura al proponente, y que el proponente realice los estudios necesarios. Y yo le pregunto a ella, pero ven acá, si usted no sabe qué tipo de edificio se va a construir ahí, de dónde ustedes sacan que esto, a que se van a crear 950 espacios, si ustedes no saben ni la altura, ni el ancho, ni el tamaño, ustedes no tienen ninguna información. Y me admito que sí, que ellos no hay ningún diseño, nada por adelantado
2: si no hay diseño por adelantado, no se puede saber si es viable ambientalmente, si eso aguanta.
3: Bueno, pero el problema es eso, el problema es que ellos insisten en que para que eso suceda tienen que dársele el terreno este a este proponente, para que entonces él pueda invertir en los estudios, como si esto no se tratara de un terreno de un valor tan grande, que primero no se justifica de ninguna manera, porque en la ordenanza dice que se van a invertir 22 millones, y uno tiene que preguntarse cuánto tiempo le puede tomar a ningún contratista sacar esa inversión. No son 90 años, ¿verdad? Y como planteó en algún momento el licenciado Pedro Chávez, que es muy reconocido, un abogado que su práctica es de cuestiones ambientales, plantea eso, que esto no se puede aprobar de esta manera, que eso sería ilegal, pero que es muy preocupante la manera en que se está atendiendo el asunto, y que evidentemente este es un contrato leonino que va en contra de los mejores intereses de San Juan.
2: Pues decía hace un rato que se hubiese aprobado si no se hubiese alertado por la oposición. Totalmente. ¿En qué etapa está ahora mismo esa ordenanza?
3: ¿En dónde está? Bueno,
2: ¿En qué etapa?
3: Esta ordenanza se retiró de la sesión del 26 de junio. Se retiró. No es que se retiró para evaluar una nueva, porque nosotros estamos planteando que lo que debería hacerse es primero retirar el informe positivo, que da paso a que se acepte como está esta ordenanza, y luego realizar una nueva ordenanza donde realmente se entreguen todos los documentos, se presenten todos los estudios, porque es que de lo contrario, eso es una irresponsabilidad increíble o una falta de honestidad. Es por desconocimiento, que yo lo dudo, o es por deshonestidad. Porque, hablar de entregar este terreno de esta manera a estas personas no tiene justificación. Yo insisto, eso es un terreno demasiado valioso que no está para prácticamente regalárselo a un contratista.
2: Y un proyecto de esa magnitud, ¿no se supone que se haga por subasta pública?
3: Ellos insisten que no, pero la realidad, citan leyes, pero la realidad es que, dale que realmente tuvieran razón en que no, que le acoge la ley para esto. Mira, el valor del terreno, la magnitud del proyecto y todo lo que esto conlleva, lo menos que puede hacer el municipio, si es que fuese así, porque lo preferible es que ahí no se construya nada, es que se le dé oportunidad a otras personas, otros contratistas, para que ofrezcan otras alternativas.
2: Ya tengo conectado a mis próximos invitados, que de hecho continúo sobre este tema desde el punto de vista de planificación y arquitectura. Gracias, Daisy Sánchez, legisladora municipal en San Juan del Movimiento Victoria Ciudadana y parte de quienes alertaron públicamente sobre esta ordenanza 55. Conecto con los planificadores, el urbanista Pedro Cardona Roy y Luis García Pelati, para hablar un poco sobre este y también sobre esencia. ¿Cómo están ambos? Bienvenidos a Lo que Cuenta.
4: Buenas tardes, Damaris, y buenas tardes a la audiencia. Luis, nunca me devolviste la llamada. Saludos.
3: Claro, porque Damaris es más importante.
2: Ustedes dos no tienen. No. Mire, vamos a hablar de esencia. Yo sé que inicialmente les contacté por lo de esencia, pero realmente esto del escambrón es para pelo. Y para un poco darle continuidad a lo que decía Daisy, la realidad es que si no lo alertan las minorías, pasa por ahí porque ya tenía un informe positivo, lo han detenido, pero evidentemente tienen la intención de aprobar y ceder esto por 90 años. ¿Aguantan 450 vehículos el área del escambrón? Vamos a empezar por ahí. Cualquiera de los dos. Vamos con Pedro Calora.
4: Mira, aquí, Damaris, hay un asunto que es fundamental. El alcalde nunca ha dicho exactamente dónde es esto. Él dice que esto es en el estacionamiento existente, pero la realidad del caso es que el documento que él mismo suscribió ante la legislatura municipal no tiene una especificidad de lugar donde se pretenden construir 950 plazas de estacionamiento adicionales a las existentes. Actualmente en el escambrón hay 300 estacionamientos, pero el propio municipio de San Juan le entregó a la periodista Carmen Enita Acevedo un documento que es un plano ilustrativo de la propuesta para no solamente el Sisto Escobar, sino también para el Parque Luis Muñoz Rivera, que incluye un segundo estacionamiento de 550 espacios en el área del Estadio Sisto Escobar. Eso quiere decir que la oferta actual, que es de 300 estacionamientos, se pretende ampliar para llevarla a 1.800 estacionamientos, o sea, un aumento de 600%. Y aquí, importante, hemos hecho un análisis de qué significa una inversión de $22 millones y cuándo es que ese desarrollador va a estar haciendo un break-even con esa inversión que está haciendo. Porque esto se plantea un alquiler o un derecho de superficie que se le otorga por 90 años. Y ya en el año 7, estas personas están generando una ganancia. Así que durante 87 años, estas personas van a estar simplemente llenando sus bolsillos a expensas de un activo del pueblo de Puerto Rico que nunca se ha demostrado la necesidad de ese número tan extraordinario de estacionamientos y con un alcalde que no ha resuelto el acceso para las otras personas que no tienen carro.
2: ¿La isleta aguanta eso? Porque estamos viendo la erosión del proyecto ese de la avenida esta que llega hasta el viejo San Juan. Luis.
3: Sí, mira, yo creo que esa pregunta tiene muy buena. Lo que demuestra es que no hay planificación. Aquí, alguien dice que va a hacer unos estacionamientos, pero esos estacionamientos, yo creo que estaba insinuando acá, Pedro, es flujo de tráfico. Ese flujo de tráfico lo aguanta, eso va a crear un problema de acceso al Capitolio, va a crear un problema de acceso al viejo San Juan. Tú no puedes establecer 1.800 estacionamientos sin un estudio de tráfico y de tránsito que te permita conocer lo otro. Estamos discutiendo la llegada al viejo San Juan y al aeropuerto del tren urbano. Y aquí alguien plantea cederle por 99 años la propiedad a alguien que, como bien ha dicho Pedro, no hay duda de rentabilidad. Pensemos que cuando a los españoles que se le dio el Teodoro Moscoso, la concesión era de 35 años. Imagínate una obra de eso comparado, y entiendo que a Metropista el planteamiento era una concesión a 40 años, con las inversiones de miles de millones que tenían que estar haciendo para mantener las carreteras al día. Y de repente, como tú habías dicho, aquí no hay planificación. Alguien tiene un deseo
5: no hay la planificación para saber si lo que se está construyendo o se está proponiendo construir tiene capacidad para ocurrir.
4: Pedro. Iba a añadir una cosita porque creo que Luis ha tocado un punto sumamente importante. El proyecto de ordenanza tampoco tiene una disposición para decir, bueno, de la plusvalía, de la ganancia extraordinaria que va a estar generando este grupo, porque a partir del año 7 no tiene costos para, o ya se pagó la estructura de $22 millones, no establece ninguna disposición para recuperar algo de la ganancia que se va a llevar esta persona. Miguel Romero Lugo le ha producido un negocio a este grupo de Smart Parking System sin que haya una garantía para el pueblo de Puerto Rico ni un beneficio para el pueblo de Puerto Rico. No hay una descripción ni siquiera ínfima de un canon de arrendamiento, de una rentabilidad sobre esa inversión. Nada, nada beneficia al municipio de San Juan, a los sanjuaneros, al pueblo de Puerto Rico, que en última instancia son los dueños de ese terreno. Es escandaloso lo que está ante la consideración de la legislatura municipal. Y la planificadora del municipio habló mucho de planificación. Ella es planificadora ambiental y es muy reconocida en ese campo, pero ciertamente mostró que ella no conoce nada de planificación física. Y en las declaraciones que dio durante 2 horas y media el pasado día, cuando se celebraron las vistas, en ningún momento presentó un solo documento y mostraba que no conocía el tamaño que tiene un espacio para un carro. Por lo tanto, no podía entender que lo que ha dicho Miguel Romero Lugo, que la estructura para acomodar 950 vehículos se resuelve con 3 pisos. Eso inevitablemente es una estructura de 7 pisos de altura, pero como no conoce de la parte física, la planificadora ambiental habló como si se hubiera comido el discurso del alcalde Miguel Romero Lugo.
2: A ambos les pregunto, pasemos a la decisión de la Oficina de Gerencia de Permisos, que la OIP aprobó este viernes la consulta de ubicación del proyecto Esencia. ¿Qué significa eso? Porque ya están los dueños diciendo que van a comenzar inmediatamente. García Melati.
5: Yo quería empezar con algo increíble, Damaris, ¿verdad? Para la organización, yo fui presidente de la Agencia de Planificación por 4 años, Pedro era vicepresidente, dimos consultas. Yo anteriormente fui miembro asociado, di consultas. Esto es una consulta que nadie ha visto la resolución, ¿verdad, Damaris? Porque como tú bien dices, el dueño anunció que le aprobaron un proyecto que se radicó el 15 de julio y 15 días después, uno de los proyectos más grandes e impactantes que tiene Puerto Rico se aprobó. Y Damaris, tú me conoces, pero para los radioyentes voy a ser un poco cínico. Después de esto yo me pregunto, ¿y para qué estamos haciendo una reforma de permiso? Si resulta que uno de los proyectos más complejos, Damaris, yo participé de correr procesos de consulta para varias farmacéuticas, y yo sé que Pedro tiene un conocimiento. Y yo en toda mi vida yo no he visto que una consulta en este país se haya aprobado en 15 días. Yo en un momento de cinismo digo, bueno, era cuestión de que llegara alguien que puede leer en una capacidad y una velocidad que son capaces de autorizar una consulta en 15 días. Yo me pregunto al que quiere montar una panadería, al que no le han autorizado un acceso, tiene que decir, yo lo que quiero que me apliquen es el sistema de Esencia.
2: Ajá.
5: Esto es la barbaridad. Mañana, el lunes, trataremos de leer qué fue lo que aprobó, pero para mí, yo entiendo que eso no es posible y no hay miembros de la Junta Adjudicativa que puedan evaluar un proyecto de esa magnitud con los comentarios en vista pública. Esto es algo inconcebible.
2: Le levanta bandera, por ejemplo, que haya sido los proponentes quienes anuncien y que, hasta donde tengo yo entendido, ha dicho algo o ni siquiera ha dicho esta boca es mía el gobierno y el OIP?
4: Bueno, eso no me levanta duda, porque claramente en este caso hemos visto nuevamente un toma y dame entre el gobierno y los inversionistas políticos. Entonces, no me sorprende, ya nos hemos habituado a ese tipo de práctica. Pero aquí hay una cosa muy seria en lo que menciona Luis y respondiendo a tu pregunta. Aquí, en la semana pasada, la gobernadora Jennifer González Colón anunció que había una emergencia por la falta de agua. Y en este proyecto en particular se ha determinado que no existe la capacidad en los sistemas de agua de la región para suplir la demanda que generaría el proyecto Esencia. Y a pesar de eso, y a la luz del anuncio de la gobernadora, aquí hay unas personas que han decidido autorizar algo que va a agravar la crisis de agua, particularmente la crisis tan grande que sufre el municipio de Cabo Rojo. Y aquí hay responsabilidad incluso criminal de estas personas. Y yo creo que esto es un asunto que va a haber que discutirlo, y hay que empezar a implicar directamente a estas personas, a los Francisco Domenech, a todas las personas, a los directores de

0: Una última pregunta.
1: Exactamente. Una última pregunta, porque tengo que hacer la pausa. Nosotros, los humanos, no conocemos de ese proceso de aprobación y de permiso. Esto ya es final y firme. O sea, ya esto es lo último que quedaba para comenzar o arrancar el proyecto, porque esa es la impresión que da la nota que estoy leyendo en el periódico El Nuevo Día.
2: Bueno, lo que pasa es que una consulta lo que y estamos hablando sin ver el detalle. Y eso es típicamente la consulta de Palmas del Mar, que ha tardado años de construirse, es que se acaba de autorizar que se pueden construir tantos hoteles, tantos campos de golf, tantas miles de unidades de vivienda, y que lo que entonces queda es ir a la oficina de OCTE. Porque es importante que el público sepa que quien ha autorizado esto es una junta adjudicativa, que yo tengo dudas de que tenga la capacidad legal de haber autorizado esto. Okay. Pero a partir de ahí, lo que se podrían estar presentando son las fases, como alguien decía, de acceso a carreteras, de infraestructura, y va a venir un proceso que me parece sorprendente. Dicen que ya para el año que viene pudieran estar moviendo tierra y están hablando de que están vendiendo ya residencias, ¿verdad? Yo tengo dudas que alguien se atreva a comprar, porque lo que vas a estar es financiando esencia la gente que está dispuesta a comprar ante la posibilidad de que al final nunca se construya.
3: Hay 20 días para impugnar el proceso en los tribunales.
1: Okay.
3: Desde el momento en que se autorizó esa consulta de ubicación, quedan 20 días, de acuerdo a la ley 161, para poder recurrir al Tribunal de Apelaciones y impugnar.
1: Gracias a ambos, que ya tengo que hacer la pausa. Gracias a Pedro Cardona Roy, el urbanista, y también a Luis García Pelati, ambos expresidentes y vicepresidente y presidente respectivamente de la Junta de Planificación. Estaba leyendo que aunque dice que se aprobó, hay una disclaimer aquí que dice que el proyecto quedó aprobado, es cada etapa, ¿verdad?, necesita su permisión de construcción para atender los aspectos técnicos de ingeniería antes de iniciar las obras. Hay que ver qué ocurre a lo largo del camino. Esto es lo que cuenta. Vamos a una pausa y regresamos.
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4: Bueno, como decía al principio del programa, lo que conocíamos desde hace muchísimo tiempo finalmente se instituyó con la declaración de estado de emergencia por el asunto de la sequía. El viernes la gobernadora firmó las dos órdenes ejecutivas para el estado de emergencia, declarar estado de emergencia y activar la Guardia Nacional. El 60% de Puerto Rico está en sequía. Yo quiero un poco conversar con alguien que conoce de esto, que lo anticipó, lo conversamos a principios de año con el fenómeno del niño, Carl Soderberg, del Comité de Expertos, exdirector de la EPA en la región del Caribe y Puerto Rico. ¿Cómo estás? Saludos, buenas tardes y bienvenido a Lo que Cuenta.
5: Muy buenas tardes, qué bueno estar en tu programa, me da mucha alegría.
4: Qué bueno que pudimos conectar. Realmente me gustaría una impresión de esa declaración de estado de emergencia. Realmente llevábamos mucho tiempo viendo que por el asunto del calor y el fenómeno se anticipaba una sequía, ¿o no?
5: Sí, definitivamente. Yo creo que la declaración fue oportuna y fue acertada desde el punto de vista que no se concretó al área metropolitana, donde hay la mayor problemas que tienen que ver con la sequía y no tienen que ver con la sequía, porque de acuerdo a la meteorología, pues vemos, como tú dijiste, casi un 84% del país está bajo algún tipo de sequía. Ahora, no podemos confundir una orden ejecutiva de emergencia con racionamiento, porque eso okay. Todavía no ha sucedido. Y si tú me preguntas a mí, yo creo que ya estamos tarde para racionar el agua de Carraízo, porque si nos fijamos, y eso está ahí de día a día, la propia autoridad de acueducto da esos datos, el nivel de agua de Carraízo ha caído de una forma bien violenta. Okay. Y una cosa es que caiga, ¿verdad?, a que está bien, a que esté bajo observación, como también lo está, por ejemplo, La Plata, como está también Sidra, y otra cosa es que esté rayando en controles como es Carraízo. Entonces,
4: ¿qué es rayando en controles?
5: Que quiere decir que ya hay que establecer algún tipo de racionamiento.
4: Okay, o sea que estamos,
5: yo te digo,
4: hace un rato, estamos tarde.
5: Bueno, en términos de la orden ejecutiva de emergencia, no, pero en términos de establecer un racionamiento para Carraízo, en mi opinión, sí.
4: Okay. En la medida en que se retrase esa decisión, empeorará ese nivel y a su vez el nivel de tiempo que tendríamos que estar sin agua para poder racionar lo que quede.
5: Sí, porque
4: la decisión se agrava, ¿no?
5: Sí, yo lo que creo es que como se ha anunciado una vaguada para mañana,
4: okay,
5: se está esperando a ver si esa vaguada trae suficiente agua y cae donde tiene que caer para quizás aplazar la decisión, porque se llena de nuevo Carraízo, porque todo esto es Carraízo, no son los demás. Y si eso pasa, pues mira, celebramos todos juntos. Pero yo te vaticino de que si no cae suficiente lluvia, en la próxima semana, que es esta que empieza mañana, van a anunciar el racionamiento a los que recibimos agua de Carraízo.
4: Okay, ¿cuáles son los peores? Yo estaba leyendo que hoy sábado, para aquellos que nos escuchan en directo y no en la retransmisión, hoy primero de agosto, 12 de los 19 embalses están en nivel de seguridad y 6 están bajo observación. Carraízo es el que, como decía hace un rato, estaba en ajuste operacional. De todos es el peor, entonces.
5: Es correcto, el que está peor es Carraízo.
4: Entonces, ¿dónde están esos otros que se encuentran bajo observación? ¿Y cuál es la diferencia con este nivel de seguridad?
5: Bueno, lo que pasa es que, fíjate que la mayoría de los embalses están en seguridad, que quiere decir que están llenos, okay, que no, los que se suplen de esos embalses no deben tener problemas. Okay. Cuando dicen observación es que ya está bajando y que la autoridad de acueducto tiene que estar velando de día a día cómo está la situación para que si baja al próximo nivel que es de control, ahí tiene que tomar medidas, no necesariamente racionar el agua, podría tomar otras medidas, pero sí tiene que intervenir para que esa agua dure lo más posible.
4: Okay.
5: Y Carraízo está rayando en eso, rayando. Mientras que los demás están muy por encima de llegar a controles.
4: Más allá de esa vaguada, la realidad es que no se ve en el sistema que vaya a cambiar y que vayan a haber lluvias que mejoren nuestros embalses. Hasta cierto punto estamos en julio empezando ya, empezamos agosto. Nos faltaría todavía con unos niveles de calor altísimos los próximos meses, el próximo trimestre mínimamente, ¿no?
5: Mira, Damaris, lo que pasa es que normalmente a mediados de agosto, que es que empieza a calentarse la cuestión de los huracanes, nosotros empezamos a recibir vaguadas con lluvia. Okay. Eso es un año normal. Pero este año no es normal porque ya se estableció que julio ha sido el mes más seco desde que los americanos llegaron a Puerto Rico en el 1898. Y eso no lo digo yo, lo dice la Oficina Nacional de Meteorología de los Estados Unidos. En mayo, que es el mes que normalmente llueve más en Puerto Rico, llovió la mitad. O sea que ya tenemos el tanque a mitad. Wow. Entonces, esto que está pasando ahora, yo le digo que es como un pequeño anticipo. Cuando tú vas a comer como unos entremeses, porque okay, lo fuerte va a venir en octubre y noviembre, que son los meses que más llueven después de mayo. ¿Por qué? Porque vamos a tener el súper El Niño.
4: Okay.
5: Entonces, ahí es que hay una posibilidad de que la sequía sea extrema, no severa, extrema.
4: Okay.
5: Y entonces tenemos que prepararnos para eso. Obviamente nos tenemos que preparar para lo que estamos confrontando ahora, ¿verdad? Porque hay gente que se está afectando. Pero que la cosa se va a complicar más y hay que tomar unas medidas como, por ejemplo, hacer un inventario de todo el mundo que tiene que someterse a diálisis. Porque sin agua no hay diálisis. Okay. Y uno no puede decir, no, el diálisis yo lo dejo para la próxima semana. Y quiero aclarar, porque yo investigué, que no todos los centros de diálisis están en los hospitales. Porque te pueden decir, sí, los hospitales los tenemos cubiertos. Pues no, pero hay centros de diálisis que no están en los hospitales. También creo yo que tenemos que proveer para la gente encamada, que no puede bajar de un apartamento a buscar un envase de agua y mucho menos cargarlo a los adultos mayores que tampoco pueden subir tres pisos con envase de agua. Pero eso hay que hacer, ¿verdad? Desde ahora, hacer esas coordinaciones y dar la prioridad a esa gente, por ejemplo, sobre los hoteles.
4: Claro.
5: Porque si vimos en los meses pasados, los hoteles han suplido de agua con camiones cisterna, pero la pregunta que hay que hacerse es cuánta gente dejó de suplirse porque los camiones cisterna, que son limitados, estaban supliendo los hoteles. Entonces, digo, aquí no es que no se les supla a los hoteles, pero hay que establecer unas prioridades. Entonces también, ¿cuántos camiones cisterna nosotros tenemos? ¿Por qué no hacemos un inventario? Porque una cosa es lo que sufrimos hace poco, que no tenía que ver con la sequía, con problemas operacionales y roturas,
4: de la AAA,
5: que afectó a ciertos sectores. No es así como decir todo el área metropolitana y otros pueblos, que es lo que va a pasar. Pues entonces, si no hay suficientes camiones cisterna en Puerto Rico, incluyendo lo de la Guardia Nacional, pues mira, tenemos que hacer acuerdos con establecimientos en Estados Unidos, igual que hicimos para la luz, que nos prestaron camiones para atender la fase eléctrica después de María, pues hacerlo con camiones cisterna para tener suficiente.
4: Lo que usted está diciendo es que hay que mirar todas esas prioridades que se tienen que establecer camino a un recrudecimiento en esos meses próximos.
5: Correcto.
4: De la sequía, y que va a ser extrema por el fenómeno.
5: Correcto. Y digo yo, ojalá yo me equivoque y de momento pase una vaguada fuerte, que verá que nos vaya a hacer un huracán, que nos llene, pero es que uno se tiene que preparar, igual que se prepara para la época de los huracanes, tenemos que acostumbrarnos a prepararnos para la sequía extrema, porque eso con el cambio climático va a ser más frecuente y es una realidad. Entonces, lo otro es, Damaris, que el Comité de Cambio Climático hace 2 años y medio sometió a la legislatura el famoso Plan de Cambio Climático, que tiene una sección completa de agua con 59 recomendaciones explícitas de corto, mediano y largo plazo, donde entendemos que si se implantan podemos tener el desafío, sobrellevar el desafío de la falta de agua, que no solamente va a tener Puerto Rico, sino todas las Antillas debido al cambio climático, ¿ves? Pero no se hace nada y se levanta la bandera 2 semanas antes de declarar un racionamiento. Mira, en 2 semanas tú no puedes hacer nada.
4: Claro que sí. Soderbergh, ya tengo conectada a mi próxima invitada. Esto le tendremos que dar seguimiento en las próximas semanas y ver cómo evoluciona el tema de la sequía y la eventualidad de que, como decía ya Carl Soderbergh, estamos tarde para comenzar un racionamiento a los que nos servimos de carraízo, porque está terrible en términos generales. Carl Soderbergh, miembro del Comité de Expertos de Cambio Climático. Quiero hablar sobre una nueva campaña que está estableciendo el Observatorio de Equidad de Género. Ya tengo conectada a su directora ejecutiva, Stephanie Figueroa. Saludos y bienvenida, Stephanie. ¿De qué se trata?
3: Saludos. Saludos, Damari. Pues los datos cuentan otra historia, ¿verdad? Es una iniciativa y una campaña que busca visibilizar este impacto humano que hay detrás de los feminicidios y las desapariciones en Puerto Rico, y sobre todo destacar la importancia de que la ciudadanía pueda contar, ¿verdad?, con datos confiables, así como lo genera el Observatorio de Equidad de Género.
4: ¿Y cómo va a ser esta campaña? Explícanos un poco la campaña y cómo va a ser el diálogo.
3: Pues esta campaña, ¿verdad?, son diferentes escenas de la vida cotidiana. Por ejemplo, ¿cuántos niños van a regresar a las clases de la mano de sus madres? ¿Cuántas niñas no van a poder regresar al aula porque están desaparecidas? ¿Cuántas mujeres no disfrutaron el verano porque lamentablemente fueron víctimas de feminicidio? Es humanizar esas experiencias de feminicidio e incorporarlas, ¿verdad?, a lo que son la cotidianidad, ¿verdad?, que muchas veces lo que se nos olvida, ¿verdad?, esos vacíos que dejan las mujeres y las niñas cuando desaparecen o son víctimas de feminicidio. Así que esta campaña va a estar corriendo a través de nuestras redes sociales, ¿verdad?, en diferentes medios de comunicación, y sobre todo es un llamado a la ciudadanía para que colabore económicamente con el observatorio. Yo les recuerdo que el observatorio no recibe fondos federales ni estatales para mantener independencia de criterio, ¿verdad?, en relación a estas investigaciones. Así que hacer un llamado a que las personas colaboren con nosotros a través de ATH Móvil y nos pueden conseguir en Doral como Observatorio PR.
4: En la sección, esa es la sección de las ONG, ¿no? ¿Verdad?
3: De donar, en donar, correcto, correcto.
4: Mira, Stephanie, a mí me llama mucho la atención el asunto de que recientemente, y lo discutimos hace unas semanas en términos de los números que levanté el observatorio, ha habido un aumento en el asunto de la violencia de género y de los feminicidios.
3: Sí, hemos visto, ¿verdad?, un alto nivel, ¿verdad?, de feminicidios y de desapariciones también, ¿verdad? Quiero destacar esa parte también porque ya suman más de 50 mujeres y niñas desaparecidas que no, ¿verdad?, no han sido localizadas desde que el observatorio comienza a levantar estos datos. ¿Verdad?, cabe destacar que para el 2025 Puerto Rico ocupa la tercera posición en toda Latinoamérica y el Caribe con más feminicidios por tasa poblacional, así que lo que nos está diciendo estos datos es que Puerto Rico a nivel regional es uno de los países más violentos contra las mujeres y los niños y las niñas, y lamentablemente no estamos viendo acción por parte del Estado para prevenir y garantizar que vivamos un país libre de violencia.
4: Eso le iba a preguntar, ¿ha habido alguna? Porque veo la campaña y me parece que es importante la campaña que ustedes van a hacer con la Coordinadora Paz para las Mujeres, creo que es en coordinación con la Coordinadora Paz para las Mujeres, pero institucionalmente el gobierno no ha hecho nada.
3: Es que las acciones que han realizado han sido acciones desarticuladas, acciones sin contar con la pericia, ¿verdad?, y la experiencia de las organizaciones sin fines de lucro. Y estamos ante un gobierno reactivo, ¿verdad?, que reacciona ante un feminicidio y luego que pasa ese feminicidio vemos una calma, no vemos, ¿verdad?, ninguna herramienta de prevención a nivel de gobierno, a nivel de isla. Así que lo que estamos viendo es pequeños esfuerzos que no están dando resultados porque son desarticulados y no necesariamente han utilizado los datos y la evidencia científica para guiar esas intervenciones.
4: ¿Es normal ese notable aumento o realmente responde a algo en particular?
3: Pues mira, nosotros, ¿verdad?, desde 2019 que llevamos los datos, en el 2024 fue el año con más feminicidios, ¿verdad?, alcanzando 81. Okay. Luego en el 2025 hubo una leve disminución en feminicidios, pero un aumento en intentos de feminicidios, así que no necesariamente, ¿verdad?, vimos una disminución en lo que fue la violencia de género. Y 2026 va muy similar al 2025. Así que, ¿verdad?, esto responde a un país en donde prevalece, ¿verdad?, una cultura machista, en un país y una política pública que no responde a las necesidades de las mujeres y las niñas, y un país que se ha olvidado que la única solución a largo plazo para detener la violencia es la educación y la prevención.
4: Gracias, Stephanie, que ya tengo conectada a mi próxima invitada con el último tema, el tema de cierre de esta edición de Lo que Cuenta. Stephanie Figueroa, directora ejecutiva del Observatorio de Equidad de Género.
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4: Bueno, y hoy destacamos en este segmento la salud y el bienestar. Ya tenemos conectada a Ivonne García de Teramedics. Saludos, Ivonne, y bienvenida a otra edición de Lo que Cuenta.
6: Hola.
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6: Pues este tratamiento se trata a través de la energía de su propio cuerpo, trabajar con unas ondas electromagnéticas que nos van a dar un sistema de electromagneto al cuerpo, donde vamos a activar esos nervios que están degenerados, ese nervio que está lastimado, ese tejido que está lastimado, y vamos a llevarlo a su entorno normal con unas ondas electromagnéticas. Con esto activamos el sistema inmune, con esto activamos la circulación, hacemos drenaje linfático. Luego de eso hay otras ondas, hay otras dos que son de calor intenso, de calor profundo, donde vamos a bajar esa inflamación con ese calor, inclusive con unos relajantes musculares para que penetren más allá de la dermis. Esto lo que hace es que me activa ese nervio que está lastimado, me lo lleva a su estado normal, y luego de eso bajamos inflamación con otra onda. Por ende, el tratamiento, el alivio es inmediato. La persona va a sentir un alivio inmediato. Cuando la lesión es reciente, lo regeneramos por completo. Y pues puede pasar, o se regenera del todo, o si por ejemplo en un caso de ciática, pues pueden pasar muchos meses en lo que necesite otra terapia. Pero lo regular es que hagamos por lo menos 4 terapias para regenerar ese tejido por completo.
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6: La primera es una onda electromagnética que va a ser como unas corrientes. La persona siente como unas corrientes donde activamos el nervio, activamos la circulación. Eso depende del grado. Empezamos 4, 5, 6, 8, 10, 14, ya es una lesión bastante grave. Y ahí vamos a despertar ese nervio que está lastimado y llevarlo a su estado normal. Y activamos también esa circulación. En la segunda vamos a bajar inflamación. La segunda es una en onda, un calor en onda profundo para bajar esa inflamación. Por ende, entonces llevamos ese tejido a su estado normal, bajando esa inflamación y activando ese nervio que está dañado y llevándolo a su estado normal.
4: Qué bien. ¿Qué tipo de condiciones
6: tratar con esta sesión? Bueno, trabajamos la insuficiencia venosa, dependiendo porque hay corriente, hay un tratamiento que lleva la corriente electromagnética, hay otro que no lleva la corriente y que lleva la de inflamación, hay otros que la llevan todas. Trabajamos drenajes linfáticos, trabajamos fascitis plantar, trabajamos dolor de rodilla, trabajamos ciática, sobre todo ciática, ciertas afecciones, ciertos tratamientos del área lumbar baja, trabajamos cuello, trabajamos hombro. Inclusive podemos hacer drenajes linfáticos abdominales para bajar esa grasa abdominal que está bastante concentrada, bastante dura, y también hacemos tratamientos en el área para activar la circulación, como cuando hay personas que tienen celulitis en un área de grado 4, una celulitis bien pesada, para activar esos líquidos, drenar,
4: o sea,
6: esos líquidos.
4: No solamente hay usos terapéuticos, sino también hay usos estéticos.
6: Sí, hay usos estéticos, inclusive en rostro, cuello y escote, para activar los nervios faciales, para tensar el tejido, para trabajar flacidez en cuello, en papada.
4: Entonces, estaba hablando hace un rato de la cantidad de tratamiento. ¿Esto va a variar según la condición, verdad, y la persona? ¿O hay unas sesiones en particular?
6: No, esto va a variar. Por ejemplo, se usa si la persona tiene una lesión grave, que es un dolor insostenible, pues se hace una terapia diaria. Si la persona tiene un dolor moderado, se hace una terapia cada 72 horas. Si la persona entre terapia y terapia, pues hasta 4 o 5 días, no vuelve otra vez el dolor, se da una vez a la semana. Eso depende de cuán grave sea esa lesión.
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4: 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Gracias, Ivonne, y
6: buen fin de semana. Gracias.
4: Bueno, y hasta aquí ha llegado nuestra edición, esta edición de hoy de Lo que Cuenta. Gracias a ustedes por la sintonía también. Gracias a nuestro director técnico, Manuel Vélez. Recuerda que nos encuentras en las redes sociales y nos escuchas en repetición, una retransmisión los domingos en Radio Isla y los lunes a las 7:30 de la mañana en Radio Casa Pueblo. Hasta aquí, Lo que Cuenta.

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6: Bueno, Trump y sus anuncios de cese que me tienen loca. Ya yo no sé ni qué número de cese al fuego es este, pero bueno, por ahí vamos. Anunció una tregua nuevamente con Irán. Haití anunció también que la fecha para sus elecciones. Y arrestaron en Chile, muy interesante, a quien estaba prófugo por el asesinato de Víctor Jara. Y ya han pasado un mes de los terremotos en Venezuela, precisamente creo que el viernes se cumplía el mes, fue el día 24. Así que bueno, vamos a hablar de todo esto. ¿Con quién? Pues nada más y nada menos que con los profesores y analistas, el doctor Carlos Ernesto Severino Valdés y Rafa Acevedo. Buenos días.
7: Buenos días, saludos.
6: Un mes de los terremotos en Venezuela. Hay un saldo de 5.500 fallecidos y 16.700 heridos. y todavía hay miles de personas desplazadas. ¿Cómo lo ve Venezuela?
7: La situación es, cada día que pasa es peor, se complica. En un país que ya venía de un proceso político bien particular el 3 de enero, y a esto se le suma creando entonces una matriz muy, muy difícil, en donde pues, el resultado que la gente quiere es una recuperación ágil, claro. Una recuperación a tono con la verbalización de una nueva dinámica entre Estados Unidos y Venezuela, que pone una presión enorme en lo que Donald Trump ha querido decir, incluso llegando a implicar el Estado 51. Pero entonces, en este momento no ha habido una correspondencia.
6: Esa era mi pregunta, pero no ¿ha estado habido... presente los Estados Unidos en este proceso de forma pragmática y que pues, pueda sentir el pueblo venezolano?
7: Muy limitadamente, lo que se critica tremendamente es, primeramente, es que se han enviado mayormente militares y no rescatistas, pero lo más sustantivo es que en una crisis como esta, 113 economistas de prestigio del mundo entero hicieron una carta al presidente Trump urgentemente hace una semana y media pidiéndole, exigiéndole que diera por terminado todas las sanciones con Venezuela para que Venezuela pueda con sus propios recursos embargados enfrentar la crisis multidimensional que hay no solamente con el terremoto, sino que venía acumulándose por 10 años intensos claro. de bloqueos.
6: Pero a eso entonces me queda una pregunta, ¿a dónde están yendo las ganancias de la venta del petróleo venezolano?
7: Esa es una gran pregunta. El Financial Times acaba de publicar también un artículo interesantísimo que ha dicho que entre enero, el 3 de enero al 1 de julio, Estados Unidos ha ganado 66 millones de dólares en venta de petróleo, los cuales apenas 300 millones han sido dados al fisco venezolano.
6: Así lo vi en
7: están embargados, están embargados.
6: Y obviamente están embargados y la pregunta es por qué entonces no tendrías que darle, simplemente devolver, ¿verdad? El dinero que se genera del mismo la misma venta.
7: Bueno,
6: y de
7: venezolano.
6: Esa manera es dinero venezolano, no es una dádiva, es regresar no es, lo que les no corresponde. Es.
8: Sí, la prioridad de los Estados Unidos en este momento, de la administración Trump, mejor dicho, es ganar dinero a partir del robo del petróleo. Pero también, aparte de que la intención tampoco es la de rescatar a las personas que han sufrido la debacle del terremoto, ya se está hablando de la posibilidad de elecciones en diciembre en Venezuela y la oposición lleva obviamente la voz cantante en todo ese proceso. Se ha rescatado una figura que me parece que estoy hablando de memoria, Figuera, que estuvo en el gobierno venezolano en el 2015. Pero esas elecciones que se van a discutir desde agosto, me parece, bajo la tutela de los Estados Unidos, parecería ya como que unas elecciones con unas intenciones obvias de, digamos, legalizar o autorizar la presencia de los Estados Unidos en Venezuela.
6: Pero también a Dilsi se le ha dado como un, ¿cómo se llama eso? En términos legales, como que ella va a estar protegida para que pueda hablar.
8: Tiene inmunidad.
6: Tiene inmunidad.
7: El presidente Trump
6: pidió inmunidad para ella.
7: Sí, pidió inmunidad para ella, lo cual devela una situación muy complicada al interior de Venezuela ahora mismo, donde distintos sectores se están aglutinando en posicionamientos diversos. Está ese sector que cada vez está más débil del gobierno, que le llaman los pragmáticos, los que están en el gobierno cada vez más acusados. Ya abiertamente por elementos importantes de que hicieron un complot en contra de Maduro, ¿verdad? Uh-huh. Hay fuertes acusaciones en contra de la presidenta.
6: Está Dilsi ahí metida.
7: Hoy está ella y su hermano, y está también Diosdado Cabello y otros, en algo que en algún momento se sabrá si es cierto o no es cierto, ¿no? Así que es una complicación porque ese liderato puede salir muy maltrecho en el mediano plazo en esas elecciones que Rafa ya anticipó que en algún momento.
6: ¿Y Corina está de regreso para esas elecciones?
8: Pues fíjate, es interesante porque en las discusiones que he visto hasta ahora, Machado es como la mencionan, pero no parecería ser importante en todo este proceso.
6: Sí, como que la veo como un poco desaparecida.
7: Bueno, ni siquiera la han autorizado a regresar.
6: Exacto.
7: Sí, ni siquiera la han autorizado a regresar. No es la persona que quiere Trump. Que encabece esto, porque obviamente tiene dinero y su regreso podría llevar a un fracaso. Parece ser que llevaría un fracaso el proyecto geopolítico de Donald Trump en Venezuela.
3: Ya.
8: De hecho, me parece que se anunció ayer o esta mañana, no recuerdo ahora, que el proceso contra Maduro comienza en junio del 2027.
7: Correcto.
6: Por eso, y lo primero que corre es esta inmunidad a Dilsi.
8: Sí.
6: Bueno,
8: interesantísimo.
6: Bien interesante. Me voy a mover de tema, voy a ir a Irán. Continúa vigente el memorando de entendimiento, ¿verdad?, que se firmó entre ambos países y tal. Ahora resulta que hay un alto al fuego nuevamente. O sea, realmente, pero Trump dice: si no se mueve rápido la diplomacia, me quito. O sea, él va a las millas de Cristo, pero la realidad es que no se mueve para ningún lado porque llevamos en esto cuánto tiempo.
7: Bueno, la verdad es que Donald Trump se ha quedado solo en esta guerra, muy solo, incluso en los Estados Unidos. Este alto al fuego es un alto al fuego no declarado. Es un alto al fuego simplemente que ambas partes han asumido unilateralmente para darle paso a unas reuniones que se dice que se están dando indirectas nuevamente. Pero el memorando de entendimiento, el parlamento iraní lo dio por terminado. Eso está muerto y los iraníes no se podía resucitar, pero va a ser muy difícil porque el presidente no tiene credibilidad, porque hace, firma, incluso estampa su firma y luego pues pasa lo que sucede. Lo que pasa es que lo que dicen muchos expertos cercanos a la Casa Blanca y al Pentágono es que hay dos cosas que son decisivas. Estados Unidos tiene un problema serio de escasez de interceptores de misiles. Eso es algo que se venía diciendo hace tiempo y parece ser que eso es correcto. Y segundo, algo que sí es cierto, sin lugar a duda, es que las reservas de petróleo de Estados Unidos están hoy al nivel más bajo en más de 40 años. Y eso es extremadamente difícil para ir a un conflicto. Y por otro lado, se ha hablado mucho también de la posibilidad de una que Donald Trump está haciendo nuevamente un ardid para preparar una acción por tierra, ¿verdad? Una acción por tierra que todavía no se puede descartar, pero sería también muy diantre. Difícil, muy difícil. Y tiene totalmente en contra el Congreso.
8: Eso, estábamos hablando hace un momento, ¿verdad?, de la época esta de la posverdad y de las apariencias. Esas negociaciones parecen ser parte de una especie de delirio, más bien del discurso necesario, ¿no?, dentro de la sociedad norteamericana. Pero el propio ministro de Relaciones Exteriores de Irán, Bakari, ha dicho que esas negociaciones no se están llevando a cabo. Por otro lado, el asunto de la falta de municiones y de armamento, en un slip freudiano de Trump, él mismo ha dicho: bueno, tenemos suficientes armas, bueno, no tanto, porque le hemos dado muchas armas a Zelensky. Entonces son cosas como que nos llevan a pensar de que toda esta situación se le ha escapado de las manos, si es que tiene la capacidad para que algo se le escape, porque no tiene ni capacidad para sostener algo. Todo el asunto de la guerra se le ha escapado de las manos a la administración Trump. Por otro lado, un tranquero iraní recibió un ataque de Zelensky, que parecería también como una especie de juego mortal para que esto se intensifique, ¿no? Y entonces se justifica esa entrada de los Estados Unidos
6: tierra. Por tierra.
7: Hay un alto al fuego, sí, pero no declarado, pero hay un intenso combate en Arabia Saudita. Los yemeníes han atacado hoy día, y es bueno que la gente aquí en Puerto Rico sepa, la estación de refinación de petróleo más grande del mundo, Aramco, está bajo fuego. Y el oleoducto, con capacidad de 5 millones de barriles al día, que atraviesa Arabia Saudita desde el oriente hacia occidente, al puerto de Yanbu, fue también afectado por misiles de los hutíes, de Ansar Allah. Así que la situación, aunque los dos países principales están en un alto al fuego, la reminiscencia de este conflicto, la regionalización de este conflicto está en marcha. Y además no hemos mencionado algo importante, también Donald Trump amenazó con un ataque masivo con bombas de búnker en una montaña que se conoce como el Caldón en Irán, que es donde se dice que están enterrados subterráneamente el uranio enriquecido, ¿no? Lo cual sería un bombardeo de grandes proporciones. Imagínate. Para lograr hacerlo. Así que también está esa baraja sobre la mesa.
6: Sí, bueno, la locura total, pero bueno, sí. ¿Qué podemos hacer?
7: Y en un conflicto regionalizado, donde es evidente que China está con Irán pasando armamento, uh-huh, de Rusia está haciendo también lo propio, uh-huh, no hay duda. Estados Unidos está sorprendido, uh-huh, últimamente se ha visto en New York Times y otros medios de la capacidad de precisión de los ataques iraníes, que ha venido incrementándose de una forma sorprendente, con menos misiles, pero con mucha más efectividad.
6: Y a eso, pensar en entrar por tierra me parece la locura total.
8: Pero sí, bueno, todos los estrategas han dicho
6: la locura total. La locura total. Pero bueno, vamos a Haití. Haití quiere obviamente hacer sus elecciones y restablecer un gobierno electo. ¿Será eso posible en la República más antigua? ¿Será real?
7: Bueno,
6: ¿podrá ocurrir?
7: Yo veo obviamente el anuncio de un proceso electoral en Haití después de casi 10 años de incertidumbre y ausencia de institucionalidad, ciertamente es una buena noticia, uh-huh, en principio. Lo que pasa es que creemos que hay dudas razonables para pensar que haya las condiciones necesarias para que la democracia, un proceso verdaderamente democrático y participativo, se pueda llevar a cabo, ¿no? Eso hay dudas. Posiblemente sea un proceso limitado donde se pueda elegir seguramente algún tipo de autoridad que no creo que vaya a ser las autoridades que puedan sacar el país, sí,
6: Haití,
7: de la situación donde está.
6: Lamentablemente un país que fue rico en su momento, que produjo muchísimo y que Francia, tú sabes, le hizo el jaque mate, le tumbó chavito como loco, le dejó las papayas. Ahora nadie mira a Haití como en términos internacionales como para ayudarle o para de alguna forma proteger esas elecciones y proteger también la democracia allí.
8: Son elecciones en el momento, bueno, en el proceso en el que hay 1.5 millones de personas desplazadas, una crisis, uh-huh, humanitaria. Uh-huh. Leí.
6: Que hoy se le vence, perdón que te interrumpo, la visa, uh-huh, a muchos haitianos. Y comienza la persecución nuevamente. Sí. Y los que regresen los matan.
8: Yo escuché al obispo Dumas decir ayer, lo escuché, no lo leí, hablando sobre que esta solución solamente es posible si la comunidad internacional responde.
6: Por eso, a eso voy.
8: Lo que pasa es que el obispo obviamente está hablando de unirnos en oración. Mm. Ciertamente es una gran idea si fuese real que la comunidad internacional se una para posibilitar en la medida de lo posible las condiciones para que se lleven a cabo elecciones, porque hacer elecciones en este momento me parece absurdo.
6: Por eso era que decía que si no hay un interés internacional, ¿verdad?, porque no hay nada allí aparentemente, pero hay una crisis humanitaria y no se une la comunidad internacional para apoyar a que de alguna manera se den unas elecciones democráticas, no veo cómo ocurren. Digo, esto es Sonia.
7: Vamos a hablar, en ese sentido hay que hablar muy claro. Yo creo que en Haití se conoce que hay un movimiento popular muy fuerte, eso es claro, y hay élites internacionales que no quieren que este movimiento popular llegue al poder. Yo creo que eso que vengo observando Haití hace muchos años, muy de cerca, toda esta, ¿verdad?, digamos, narrativa que se ha creado alrededor de llamarle pandilla, ¿no? Se le llama, uh-huh, consistentemente.
6: Sí, las gangas, las pandillas.
7: Y todo el mundo lo cree. Eso no son pandillas. Esos son grupos políticos. Uh-huh. Son grupos políticos que tienen su afiliación y que nacen precisamente de su afiliación con políticos particulares y que tienen unas posturas políticas.
6: Sí,
7: también.
6: Lo que pasa es que, de acuerdo, pero ¿verdad?, habiendo estado en Haití, el problema mayoritario también ahí es toda la parte humana. O sea, la parte humana es terrible. O sea, las niñas, las escuelas, o sea, lo que pasa en Haití es terrible. Yo no puedo entender cómo no ha habido en ningún momento o en momentos muy puntuales únicamente la asistencia internacional.
8: Que ciertamente si hay unas gangas o grupos que tienen una conciencia política, habría que pensar, y esos grupos están en una idea común con respecto a la instauración de un Estado estable, valga la redundancia. En el caso de Perú, que está bastante alejado de Haití, allá hay 20 candidatos a presidente, 20 partidos políticos, gana el que tiene el 19%, hay una segunda vuelta, y ese tipo de cosas permite que Keiko Fujimori sea, uh-huh, presidenta, uh-huh, de Perú. Entonces habría que ver si esas gangas que tienen una conciencia política popular son capaces de unirse para tener entonces, uh-huh, esa fuerza de crear un Estado viable.
7: La comunidad internacional tiene en sus manos la solución del problema, por lo menos en apariencia. Se ha dicho por los grupos populares en Haití que comencemos por algo creíble, que es un desarme de Haití. Uh-huh. Si se compra a $1,000 cada arma de fuego, uh-huh, La gente hace fila.
6: La gente la entrega. Claro, de acuerdo. Entrega. Entonces, y desarmar el país sería fundamental.
7: ¿Y de dónde vienen las armas?
6: Ese es el problema.
7: ¿De dónde vienen las armas? O sea, el país está armado, no hacemos absolutamente nada y queremos que... O sea, es como
6: aquello el país está armado y la pobreza es asombrosa. Claro. O sea, es una cosa terrible. Pero bueno, vamos al arresto del prófugo condenado por el asesinato de Víctor Jara. El ex oficial del ejército fue condenado por el secuestro y asesinato del cantautor Víctor Jara durante la dictadura de Augusto Pinochet. Y este permanecía prófugo. Finalmente lo capturaron.
7: Sí, habría que ver. Entonces, ahora esta captura pone una gran presión en el gobierno de Kast, ¿verdad? Que es un gobierno ultraderechista, que aliado, ¿verdad? Él no ha disimulado nunca su admiración por Pinochet cuando se hizo este asesinato. Veremos a ver ahora, esto pone a prueba su gobierno en, bueno, en muchas cosas, en términos de su legado, cómo se va a procesar esta persona y que si se le va a dar realmente el tratamiento que merece y el castigo que merece.
6: Bueno, eso él es una fue encontrado culpable, ¿verdad? Y luego condenado y se fugó.
7: Bueno, estamos viendo ahora, lo que pasa es que estamos viendo ahora en este grupo político que parece tener un programa, que personas que han cometido delito son simplemente dejados absueltos, ¿no?
6: Liberados,
7: ¿no? Así que podemos, no sabemos lo que pueda suceder, o condenas menores, todo tipo de cosas. Por eso digo, pone mucha presión en el sistema judicial encabezado ahora por el presidente Kast, que ya comienza a tener problemas, porque el problema de los gobiernos neoliberales es que sus políticas son altamente, cuando se materializan, nadie está contento con que se le con que baje el presupuesto de inversión social, nadie está dispuesto con que las universidades tengan menos presupuesto. Esas son cosas muy antipáticas realmente, y esa es la gran la gran péndulo en América Latina en este momento, donde podemos decir que también atado con el tema anterior, que vemos que la democracia, que es algo nuevo en América Latina, uh-huh, en este siglo, uh-huh, en este siglo, sí, está en peligro, porque podemos decir que está intervenida.
6: Sí, porque los dictadores obviamente ocuparon América Latina y ahora la democracia es nueva.
7: Y la guerrilla.
6: Y la guerrilla.
7: La guerrilla. Y la democracia se logró después de los procesos, sí, de Esquipula.
6: Totalmente.
7: Y de Contadora. Pero después de eso, lo que pasa es que parecería ser, cuando uno observa la secuencia de hechos desde Celaya, uh-huh, en el 2013, que lo cogieron en su habitación, eso, de dormir, uh-huh, lo cogieron, llevaron preso. Y todo lo que ha pasado, podemos decir que es que hay unas élites que quieren la democracia, pero quieren la democracia solamente cuando gana el que ellos quieren.
6: Ya.
7: Y así no puede haber democracia.
6: No, definitivamente.
8: La constante.
6: Pero eso pasa en muchos lugares. No solo en América Latina.
8: Son muchos, pero es que la constante es la corrupción, que es una estructura que funciona dentro de las élites latinoamericanas. En ese caso particular de ese arresto, hay un juego ahí. Bueno, tendrá independencia judicial, tendrá esa capacidad frente a, ¿no?, al Ejecutivo. Pero por otro lado, por la edad y por razones humanitarias, probablemente tenga arresto domiciliario. A fin de cuentas, es esperanzador saber que un genocida, que un asesino, después de medio siglo, por lo menos es arrestado, ¿no? Que la justicia lo alcanza. En cierto modo, es positivo.
7: Es positivo por ese lado, pero por otro lado, es desalentador, sí, pensar que
6: estuvo tanto
7: tiempo de eso. Están hoy en el poder.
8: Sí, claro. Sí, creo que estamos en el peor momento de la historia de Occidente desde el 39.
7: Estamos en una crisis.
6: Estamos en medio de una situación distinta. Eso a Latinoamérica la acompaña Estados Unidos y Europa también, o sea, el mundo completo.
7: Sí.
6: Desde Latinoamérica hasta Europa hay situaciones distintas políticamente que nos hacen pensar que sí estamos o de vuelta al principio o muy cerca de lo que fue el pasado.
8: Sí, exactamente. El autoritarismo es lo
6: que... Lees el autoritarismo y extrema derecha. Pero bueno, ¿saben qué? Les quiero dar las gracias por haberme acompañado en la mañana de hoy. Yo conversaba ahora con los profesores generalistas doctor Carlos Ernesto Severino Valdés y Rafa Acevedo.
9: Lo más caliente.
6: El calor extremo. Madre mía, este fin de semana el calor disparado, pero se siente en la tierra y obviamente también en las aguas y en los mares, que los ha ido transformando también producto del mismo calor. Y Puerto Rico está enfrentando esa ola intensa de calor. Las costas también vuelven a recibir grandes cantidades de sargazo, que yo estoy impresionadísima con la cantidad de sargazo, y para analizarlo, ¿verdad? Y ver esta crisis, que es una crisis ambiental, y cómo podríamos atenderla. Están con nosotros José Javier Hernández, geógrafo, físico y climatólogo. Está Emanuel Rodríguez, meteorólogo e hidrólogo del Servicio Nacional de Meteorología. Y bueno, Pedro Medina, que debe venir de camino, que es un aficionado a los deportes acuáticos, porque yo me preguntaba también qué va a pasar en esa área. Pero bueno, hablemos primero de la ola de calor, nos vamos mezclando por allí. ¿Qué provoca esta ola de calor? Bueno, todos hablamos del niño, hay gente que ha hablado hasta de un super niño, que ya sé que no existe, pero bueno, pero un niño grande. ¿Cuánto va a durar?
9: Pues mira, es bien difícil saber cuánto va a durar. Lo que sabemos es que en Puerto Rico, ¿verdad?, estamos en los meses de verano, y lo que estamos viendo es que durante todos estos años los veranos se están tornando mucho más calientes. Los mezclamos, ¿verdad?, con humedades altas, unas condiciones del niño que también provocan una atmósfera estable, menos nubosidad. Sabemos que cuando vienen esas nubes la temperatura baja, se refresca, pero no estamos viendo esa nubosidad. Estábamos esperando una onda, no llegó. Está todo conectado, está la calor.
6: Ayer decía, ¿dónde está la onda?
9: Sí, no ha llegado. Así que tenemos unas condiciones bien favorables para lo que es el eventos de calor extremo. Estamos hablando de olas de calor que pueden durar, ¿verdad?, días, varios días.
6: O sea, pero ¿hasta cuándo se pronostica que esto va a durar?
10: Pues esencialmente nosotros vemos el pronóstico, lo podemos hacer hasta 7 días. Todos los días se ven bien calientes, índices de calor por encima de 102, 108 en algunos lugares. Lo combinamos esto con la urbanización en los pueblos más urbanos, y también vemos sensaciones que son bastante malas para las personas, para las mascotas e incluso hasta para la agricultura. Es un problema.
6: No, para la agricultura, los montes secos, entonces los animales que comen. O sea, es terrible, o sea, cuando tiene vacas o cabras o lo que sea, o sea, para poderlos mantener, entonces hay que estar comprando alimento, porque se convierte en una situación también para los empresarios de la agricultura.
10: Sí, de hecho, en el distrito del suroeste ya me están diciendo que están teniendo que vender el ganado. No hay suficiente heno para poder producir. Ya hay racionamiento de agua a los agricultores en esa zona, que solamente se le da agua por 3 días. Así que el producto está sufriendo ya por los embates de la sequía y las temperaturas.
6: Qué complicado. Estas temperaturas van a seguir así, ¿como hasta dónde? Porque yo he escuchado agosto, septiembre.
9: Bueno, históricamente en Puerto Rico agosto es el mes con las temperaturas más altas. Sabemos que agosto, septiembre, no hemos llegado a agosto. Entonces, si combinamos esas temperaturas altas, que ya son parte de la climatología de Puerto Rico, con unas condiciones mucho más secas, pues podemos esperar que la sequía continúe desarrollándose y teniendo unos impactos adversos en diferentes
6: han actividades. Bajado los embalses, no llueve, o sea, vamos a tener sequía por un lado, no sé si va a llover o no va a llover, ¿cuáles son los pronósticos?
10: La realidad del caso es que si miramos a largo plazo, 2-3 semanas, no se ve nada significativo. De vez en cuando podría venir alguna onda,
6: no sé. Pero hoy no venía como rayos y centellas por la tarde.
10: Ay, bendito. Pues mira, la vaguada se quedó al norte. Puede que llueva en el oeste, pero en el oeste no hay sequía. En el oeste llueve todas las tardes.
6: Sí, y los embalses están. En Mayagüez, 2-3 de la tarde, siempre.
10: Sí, pero para los municipios del este, que es donde hace falta, no se está generando lluvia. Por lo tanto, los embalses, los ríos, todo sigue bajando.
6: Sí, y obviamente hay que saber que hay que utilizar el agua con sensatez, porque la cosa se va a ir complicando. ¿Qué pasa con el sargazo? El sargazo me tiene en la cabeza volada, o sea, en el Caribe entero. Sí. Y hablamos desde el Caribe mexicano, o sea, todo el Caribe, incluyendo acá.
9: Correcto. Mirando, ¿verdad?, los últimos datos que proveen diferentes laboratorios que monitorean el sargazo desde una perspectiva de satélite, vemos que lo que es la zona del este del Caribe, en donde estamos en Puerto Rico, están esos niveles bien elevados, las cantidades de sargazo. Aquí en Puerto Rico, las acumulaciones en el sureste, en el sur. Así que es un problema que vamos a seguir. Este servidor hizo un estudio hace unos años de la relación entre el polvo, el sar y sargazo, porque coinciden temporalmente. Y también encontramos que cuando suceden estos eventos de polvo del Sahara, se trae muchos nutrientes que pueden ayudar a que el sargazo también crezca, ¿verdad? Y se reproduzca y pueda llegar a estas aglomeraciones que estamos viendo.
6: ¿Y la temperatura en el agua también afecta?
9: También influye. Son varios factores.
6: Y ha subido la temperatura.
9: La temperatura, al igual que sube la temperatura del aire, pues también tenemos olas de calor marina. Oh. Este servidor está trabajando en un estudio ahora de NASA que se lo estaba mostrando el compañero antes de la entrevista y encontramos que desde el 80 para acá, el Caribe, la región del Caribe, sale como una de las zonas del planeta en donde más ha aumentado las frecuencias de eventos de olas de calor, tanto marina como atmosférica.
6: ¡Oh, wow! O sea, y esto pone en riesgo no solamente ¿verdad? Que la temperatura del agua está más alta y probablemente se produzca más sargazo entre todos los factores combinados, sino también algunas especies marinas.
9: Correcto, correcto.
6: Sí,
9: sí especies marinas, por ejemplo, cuando el sargazo llega, no oxigena bien el agua, no penetra, y entonces eso causa unos impactos adversos en lo que son la calidad del agua, uh-huh. la cantidad ¿verdad? De
6: oxígeno, para
9: oxígeno que hay para esas especies y puede tener un impacto bien significativo.
6: El sargazo... Lo vemos como un daño ambiental, o sea, lo podemos ver como que nos crea un impacto de daño.
9: Pues se puede ver de esa manera, ¿verdad? Porque estamos viendo unas acumulaciones históricas, pero también lo podemos ver como una oportunidad, ¿verdad? Ya que tenemos esta situación, ¿cómo podemos remover, utilizar el sargazo? Hay muchos científicos. Bueno,

0: Salada, ustedes saben si hay mallas instaladas en algún lugar.
1: Yo no tengo conocimiento de eso, ¿verdad?
0: Ustedes
1: No.
0: saben.
2: No, que hasta donde yo tenga entendido,
0: No hay,
2: no.
0: no hay. Entonces, sí leí que había una máquina, pues si hay una, vamos a necesitar tres, ¿saben, muchachos? Póngala en presupuesto, porque lo que está pasando es complicado. O sea, tú ves la zona este, ¿verdad? Está forrada. Entonces, pero te vas al oeste, Parguera,
2: Y está
0: Crayones,
2: peor.
0: está peor. Entonces estamos en unas distancias, ¿no? O sea, a mí me hace sentido de que necesitaríamos como tres maquinitas de estas, o sea, una estacionada en el área este, una para el área oeste y una en el norte, porque el norte, el noroeste también está siendo impactado,
2: Correcto.
0: ¿correcto?
2: Sí, las mismas corrientes que se van formando en el Océano Atlántico se van moviendo a través del Canal de la Mona y esos circulitos, esos remolinos, eventualmente pueden traer ese gas a la costa oeste, que aunque no es tan afectada como el sur, sí lo va a recibir.
0: Bueno, pero está forrada.
1: Sí.
0: ¿Y cuáles son las zonas que más se afectan por ese gaso? ¿El este, el oeste
2: Y el sur,
0: y el
2: todo el
0: sur?
2: sur.
0: A ver, no es el norte, es el sur.
2: Más al sur, sí.
1: Sí, más al sur.
0: Ah.
1: Hay casos en donde ha llegado el sargazo hasta el norte, por ejemplo, en años históricos, el 2018, pero este año se ha concentrado mayormente en lo que es el área sur de Puerto Rico. Y como bien mencionaste, una de las estrategias que podemos hacer es tratar de prevenir que el sargazo llegue y
0: Llega a
1: se
0: la orilla.
1: acumule,
0: Porque
1: porque ahí es donde causa los mayores
0: es
1: problemas.
0: que el impacto que tiene esto en el turismo es brutal. O sea, ir por ejemplo, a Flamenco y encontrarte con que está llena de sargazo, o por lo menos hay algo de sargazo, no es lo que tú quieres ver, no es lo que te vendieron en la fotito. Y lo mismo en Parguera. O sea, y lo mismo, bueno, no dejar afuera a Luquillo y Fajardo. O sea, entonces, si nosotros no creamos un plan, y para mí esto es de carácter de urgencia, porque apostamos tanto, les quiero agradecer a ambos por estar acá, nosotros apostamos tanto al turismo, pues esto va a afectar todo, o sea, todo alrededor del turismo y todo alrededor de nuestras playas. O sea, esto hay que atenderlo con carácter de urgencia y había que mirarlo y proyectarlo, ¿verdad? En presupuestos y en miradas hacia el futuro. O sea, vamos a vivir con el sargazo, ¿qué está haciendo el gobierno de Puerto Rico? Más allá de que entiendo que tiene una máquina y una grúa, hablaron de dos herramientas. Necesitamos mínimo tres de cada una, así que vamos a ver, muchachos, cómo organizamos esto. Les agradezco que me hayan acompañado.

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2: Llegó Nico, por supuesto que llegó. Hoy se forma el verdadero calentón con Nitza Morán del Partido No Progresista, Nina Valedón del PPD, Ana Irma Rivera Lacen del Movimiento Victoria Ciudadana. Muy buenos días.
3: Buenos días.
2: Muy buenos días, Nitza.
3: Estoy encantada otra vez de estar
2: Estabas
3: aquí.
2: Estabas en la lista blanca.
3: No. Es que son un chiste interno. Pero la realidad es que siempre encantada. Gracias por la invitación, Sonia. Me encanta estar aquí en el calentón. No coincidimos en sesiones ordinarias porque usualmente a esta hora nosotros tenemos caucus.
2: Sí, sí. Entiendo, ¿no?
3: Los martes y los jueves. Si no, pues de vez en cuando yo también me abanico allá adentro.
2: Te tomo
3: con el calentón que no está allá adentro.
2: Ahí tienes que tener un calentón.
3: Pero siempre con el compromiso fiel de llevar la información. Gracias. Y gracias por la oportunidad.
2: Acá, doña Ana Irma está por ahí siempre. También, Nina, saludos. Muchas gracias a las tres. Hoy me enorgullecen las tres estar acá. Miren, la gobernadora Jennifer González aprovechó el fin de semana y ustedes lo aprovecharon.
3: Bueno, sí.
2: Ella ha salido a correr motora en la zona noreste de Puerto Rico y acompañada del primer damo, don Jovín. Así que le grabaron unas cuantas cositas. Vamos a ver por allí los videitos. Mira, ahí van los videos. Ahí estaba un videito de ella corriendo motora. Yo no me fijé cuál motora era.
3: Eso es lo que estaba tratando de ver.
2: ¿Qué motora era?
4: Esa es la motora de la distracción, porque cada vez que tienes un asunto, hace como Pedro Rosselló, que se disfrazaba de Pedro Navaja, pues ella coge y se va al supermercado, se va de motora, se monta en un canam. El reality show del gobierno de Puerto Rico para distraer y hacerle pensar a la gente que es el canal a la gente.
5: Bueno, la verdad es que se va a correr motora y eso pues a mucha gente le gusta, a alguna gente no nos gusta necesariamente, pero bueno, eso es lo que ella decidió que...

0: qué es lo que va a hacer para no solo distraerse, sino para hacer. Yo creo que ella lo hace como una especie de mensaje de contacto con él, con lo que entiende que es su
1: Sí,
0: base.
1: dice, vamos para la calle, Héctor de Far.
2: Sí, yo creo que también, ¿verdad? Hay unas prioridades. Uno cuando tiene un puesto político como este y uno es electo también, estamos 24/7 prácticamente y uno necesita también un espacio personal y, ¿verdad? Yo no voy a justificarla, pero si su
0: Bueno,
2: espacio personal es
0: es por
2: guiar
0: él.
2: motora, mi espacio personal fue en el fin de semana cuidar a mi mamá, ¿verdad? Paciente de Alzheimer. Y cada cual busca un espacio. Hay que depender del espejo con que lo mires, pero ciertamente todas necesitamos, a veces nos damos una escapadita, ya sea a la playa, ya sea, ¿verdad?,
0: Ya
2: con
0: se
2: un tema
0: pasa
2: de
0: una
2: trabajo.
0: diferencia, ¿verdad? Que hay muchos accidentes de motora por ahí,
2: En
0: porque
2: este
0: no
2: caso
0: todos
2: ya
0: tienen
2: fue, hizo
0: escolta.
2: contacto con la gente, como dice Ana Irma.
0: Pero con una escolta, ¿verdad? Porque mucha gente está corriendo motora por ahí
1: Ella
0: en
1: se
0: escolta.
1: paró en un, fueron por allí por Crashmont y se paró en Aguadilla en un
0: Eso
1: kiosco.
0: lo leí.
1: Y le vendieron que vendían frituritas y la persona le dijo, mira, tengo aquí pinchos de tiburón.
0: Pues eso cuando yo lo leí me pareció
1: Vas a ver el
0: que
1: video, vas a ver el
0: que
1: video antes de que lo
0: sí.
1: comentemos, pues.
3: Estamos en los pinchos de Negra. Están espectaculares. Estos son los pinchos.
4: Yo, la gente,
3: cuando usted está haciendo pinchos,
4: apenas son los 15 años.
3: Yo no tengo nada de que hacer para mí. Dale, dale un video ahí para la gente ver cómo es el mundo.
5: Está lleno.
3: Llevo 40 años. Papi, ¿cuánto lleva el negocio?
4: 40 años.
3: ¿Y qué nombre ustedes venden?
4: Aquí, pincho de pollo, de cerdo, camarón, tiburón, de todo.
3: Me voy pincho aquí.
4: Hasta el tiburón tengo aquí.
3: Mira, mira, mira.
0: Bueno, ese segmento está auspiciado por La Onda, por ser lo que vi allí. Y por el kiosco, porque tú te crees que eso es casualidad, eso obviamente estaba hablado.
6: Yo creo que hace bien en ensayar su próxima carrera de influencer, porque en el 2028 no va a tener trabajo, así que
1: Ya, padre.
2: yo creo que
6: qué bueno que
2: allí
6: se
2: hay
6: va.
2: maneras de expresarse. Yo respeto, ¿verdad? Hay personas que le gusta eso y ella está exponiendo su vida privada de esos méritos comiéndose un pincho. Y eso se respeta, ¿verdad? Yo no le veo nada malo, más allá de que sí, algunas personas lo ven muy mal porque hay unas crisis y unas circunstancias que hay que atender ahora mismo, ¿verdad? Bajo la
6: Sí, yo lo
2: situación
6: que
2: del
6: pasa
2: agua, la
6: es que
2: energía y
6: no
2: todo
6: sé.
2: lo demás, pero todo el mundo lo ve mal porque ella debería estar trabajando 24/7 y es cierto, nosotros trabajamos todos los días, sábado, domingo, el día feriado, mira dónde estamos, ¿verdad? Y la mitad del pueblo está de vacaciones, pero un espacio no está mal y hay personas que les gusta ese tipo
1: Yo no veo
2: de
1: mal que ella
0: ejecución,
1: tome
0: ¿verdad?
1: su espacio,
2: Un
1: ¿verdad?
2: espacio.
1: Para
2: Yo también.
1: no necesariamente lo veo mal. No sé si yo en su posición lo haría.
2: Bueno,
1: Con lo
2: yo no corro motora
1: con
2: tampoco.
1: lo por eso, con lo compulsivo que uno es del trabajo, no sé si mi mente lograría desconectarse, no lo sé, no. Por 15 años mientras hacía el programa en vivo, nunca me desconecté y ahora me cuesta. A veces estoy bombardeando por el chat sábados y
0: Sí,
1: domingos
0: pero
1: a la
0: Víctor, tú lo
1: productora.
0: acabas de decir, lo que pasa es que la crítica que se le da a ella es que ella siempre está desconectada.
6: Exacto.
1: Yo
6: Si no está, ella estuvo de viaje hasta hace poco personal
1: lo que
6: también.
1: siento es si es el momento adecuado.
0: Por eso.
1: Eso es lo único que me cuestionaría en términos de comunicaciones y relaciones públicas, ¿verdad? Si es el momento adecuado de estar mostrando esas imágenes. La desconexión en privado, pues quizá, pero el mostrar las imágenes no sé si es el momento adecuado porque para Sonia hay una crisis importante con el Sargazo, pero importante, porque va a crear un efecto de dominó relacionado
0: Económico y
1: a la
0: turístico y de
1: no a
0: todo.
1: turístico en la economía va a ser mortal. Entonces, no sé si lo estamos viendo, no sé si lo estamos atendiendo. Tenemos una crisis en agua, hay anunciado para Bayamón y Guaynabo ya el miércoles, hasta el viernes, una suspensión de agua, además de los sitios que no tienen agua. Y hay una situación energética que obviamente sabemos que comienzan, han habido relevos de carga y ha habido, pues, lo como le llamen. La cosa es que no tenemos luz o que nos hemos lanzado sin luz. Y hay muchas pequeñas crisis en el país que un
0: Y
1: departamento.
0: ahí es donde la gente quisiera ver la cara de ella asumiendo no solo posiciones, sino preocupada, que la gente vea que
6: Metiendo
0: ella está allí,
6: mano,
0: qué sé yo, en el
1: metiendo
0: sitio
1: mano. No
0: donde
1: digo que
0: pase
1: no la esté
0: agua. Eso
1: haciendo,
0: es lo que
1: digo que no sé si es propicio el
0: no,
1: momento.
0: pero que la gente lo quiera
1: No, no,
0: ver,
1: y lo
0: quiera ver
1: es,
0: la
1: pero
0: cara.
2: no recordamos tampoco que entonces ella en días recientes también hizo una conferencia de prensa a los méritos de todos los fondos que se están asignando para
1: De
2: la parte de
1: acuerdo.
2: energética. Así que es que tenemos memoria corta. Volvemos, quizás nosotras no vamos a correr motora, o quizás no vamos a comer pincho bueno, nos gusta, o quizás no tenemos esa motivación de desconectarnos tan rápido, pero eso se respeta, pero los anuncios se están haciendo. Hoy Acueducto, ¿verdad? El director regional vienen hace días diciendo y advirtiendo por qué se va a suspender el servicio. Yo fui al centro de bombas, realmente allí se está haciendo un trabajo de 11 millones de dólares que se anunció y está ahí, está por culminarse, y debido a ese, a poder
1: es que
2: culminar,
1: se va a parar.
2: Es por eso que
1: y,
2: se va
1: y
2: a
1: eso
2: parar.
1: Está bien, o sea, y la gente lo entiende,
5: pero yo estoy hablando de otra cosa. Yo estoy diciendo que la cara de ella
0: no es una conferencia de prensa, es que igual que coge motor ahí, va a hacerle el anuncio al kiosco del pincho. Eso debe estar, ella debe estar, ella, la cara de ella, no manda a nadie más, ella junto con el de acueducto, quien sea, en el sitio, que la gente la vea. La gente quiere verla en eso.
6: Yo creo que...
0: No es en el jet ski, no es en la motora. Si ella quiere hacerlo, está bien. Pero la cámara de ella que la sigue, como si fuera una influencer a todas partes, debería hacerle más énfasis en los sitios donde está la gente sufriendo. Bueno, pero tú sabes, hemos hablado aquí muchas veces.
6: Es a la superficialidad del discurso público de la gobernadora, que se esconde en una conferencia de prensa que ella controla, que limitan las preguntas, que limitan a veces que ni siquiera hacen preguntas. Entonces, montan este show mediático de que la gobernadora es una persona común y corriente que sale en motora. Mire, a mí no me importa si la gobernadora corre motora, se come un pincho, eso es inconsecuente. A mí me importa que ella esté pendiente de la función pública. Me importa, me hubiese preferido que si se iba a correr motora, chequeara lo del salgazo por allí, ¿ves?
0: Eso es lo que me
1: refería. Ese es un buen ángulo.
0: Eso es lo que me refería.
1: Y a eso era lo que yo me refería. O sea, si tú vas en eso, yo no sé cómo te desconectas, porque yo que soy, aquí, yo no me puedo desconectar de la imagen del Sargazo en Parguera. Si yo hubiera estado por ahí, pues me meto y pregunto cuál es el impacto, qué te molesta, cómo lo hacemos.
0: Y ahí, la cámara de ella siguiéndola.
2: Ahí hacemos la crítica constructiva, porque cuando ella se puso el capacete rosa y se fue allí a Superacueducto a hablar con el presidente de Acueducto Alcantarillado, no estaban hablando de esto.
1: Rosa el capacete.
2: Bueno, pero puede ser rosa, amarillo, azul, de todo. Si hubiera sido azul, hubiera sido es más provocativo. Pero estuvo allí. Informó con el presidente de Acueducto de Alcantarillado y como quiera la estaban criticando. Es que la oposición siempre va a ver mal algo.
6: No se ha enterado que el gobernador de Puerto Rico.
2: A lo mejor se enteró y está ejerciendo. Refútamelo de acueducto, refútamelo de superacueducto. La criticaron
6: que
2: igual.
6: Se corre como un reality show. Pero me siento como si estuviese viendo la casa de los famosos.
1: Yo no sé si es que hay algo que cuando uno la ve, y tienes razón, ella se metió allí y hizo esto, pero yo no sé si hay algo.
2: ¿Le miraron hasta los zapatos?
1: Sí, pero yo no sé si hay algo que hace parecer ese proceso como no digerible, no sé cuál es la razón.
0: ¿Tú sabes lo que pasa?
2: Todo el tiempo se ha dado una percepción pública de una imagen
1: se ha dado,
2: que cuando
1: se ha dado
2: se
1: hecha.
2: Bueno, mira, se ha dado hecha, de se ha dado por otro mérito.
0: Lisa, la percepción, tú lo acabas de decir. El casco rosa es parte de la percepción, es parte de una imagen que a la gente no le gusta mucho. Pero es un asunto de montar un show, voy a usar esa palabra, y la gente lo quiere ver más real, quiere algo que se vea menos posado, menos un libreto de un reality, que se vea ella allí metida, que se vea
1: pero
0: donde está el
1: sargazo. Verdadera y con cuestionamiento a su director de agencia, profundo y verdadero de un gobernador, no sé si por ahí va la cosa.
0: Es
1: no
0: ella,
1: sé,
0: es sí, yo creo que por ahí es que va la cosa, ese es el problema.
2: Esa es la percepción, pues no.
1: Mira,
2: no
1: y esto también es percepción, los cuatro gatos. O los contamos. En un llamado de unidad y a continuar trabajando para lograr la estadidad, decenas de personas, de personas llegaron con ofrendas florales al cementerio Santa María Magdalena y el viejo San Juan, donde con discurso nuestro querido compañero que viene por acá también, don Parga, y bueno, dio un partido allí, y digo allí un discurso allí con Ángel Cintrón, estaban más soleados que la cosa, o sea, y la enviada de la gobernadora fue Rosana Soto Aguilú. Digo, no está mal ni nada, pero así, ¿cómo que no llega a la estadidad?
2: No, pero fíjate, no es que... Volvemos a las percepciones. Cuatro gatos, las 2.450 butacas en el ELA y todo lo demás.
6: No son butacas.
2: Pero cuando la realidad llega y Puerto Rico tiene que votar para decidir qué es lo que quiere,
1: pero que
2: yo te aseguro
1: el partido
2: a ti
1: nuevo,
2: que la celebración de 40 o el 4 de julio se quedan cortos con el 52% que está buscando la estadidad.
5: Mira, yo
2: no tenemos que estar presente, pero en los corazones del puertorriqueño está buscando eso.
1: Bueno, pues es interno el rollo, porque los que no fueron, fueron los que están
2: en. Y no necesariamente, o sea, yo había ido a estos eventos de Seso Barbosa, no son muy concurridos usualmente, siempre un grupo pequeño. En esta ocasión se invitó a los integrantes del Partido Republicano.
1: Bueno, la gobernadora republicana.
2: Pero no, y pero, está, pero no, no estuvo a eso, de la no estuvo a esos a ver,
1: ¿sabes? Ahí es donde me confundo. Ahí es donde yo me confundo totalmente con este mensaje que Barbosa, ella corriendo motora, pero por otro lado Barbosa está allí solo, sin la republicana mayor del país, que es nuestra gobernadora. O sea, yo no, yo me pierdo los mensajes. No
0: es interesante porque José Cero, Celso Barbosa era republicano en tiempos en que el Partido Republicano no es lo que es ahora.
1: No, por supuesto.
0: Era un partido republicano. De hecho, él era muy, pero es que es cierto, él era muy admirador de Lincoln. Es que en ese momento el Partido Republicano era más liberal.
1: Más liberal.
0: Entonces, a mí la figura de José Celso Barbosa me parece muy interesante. Me parece que no es de estarle diciendo al pueblo de Puerto Rico que lo único valioso o lo más valioso, si vamos a ponerlo así, es como le llaman el padre de la estadidad. Mira, era mucho más que eso. Era una persona que creía en la estadidad, sí, pero creía en la estadidad desde un punto de vista que creía que los estados, los estados son soberanos dentro del concepto político de Estados Unidos. No le tenía miedo a esa palabra, como los estadistas de hoy. Y la otra cosa es que él es uno de los padres, padre o madre, pero en el caso del padre, del concepto de las cooperativas. Entonces, es una figura, además de haber sido un médico muy, muy fuerte, combatía el tema del racismo. Estaba muy consciente del racismo que él sufrió en Puerto Rico, en Estados Unidos, rechazo que tuvo en la época de España, ¿verdad? Pero sin duda también fue un víctima de racismo. O sea, es un personaje complejo que hay que estudiarlo que no meramente. Entonces, a mí me parece que es importante que un día como ese todo el mundo esté hablando sobre Barbosa, no tiene que creer en la estadidad.
1: De acuerdo.
6: Y yo creo que ciertamente la figura de Barbosa es valiosa para todos los puertorriqueños. Y es parte de un liderato político que ponía al pueblo primero. Así que yo creo que siempre eso es valioso. Pero la celebración del Día de Barbosa ayer fue una celebración muy triste porque, como tú señalas, el liderato político no estaba allí.
1: ¿Pero cuántos próceres tiene no estaba allí? Los estadistas?
6: ¿A Barbosa?
2: Hay uno no, más, pero aquí entonces, tenemos para el próximo año dos
1: cintas
2: más. Voy a poner debajo de la carpa.
0: Mira, te voy a sorprender. Te voy a hacer una cosa. Googleame y vas a encontrar las veces que yo he dado discursos sobre Barbosa. Te vas a sorprender. ¿Y tú sabes quiénes me han invitado? Los jóvenes demócratas.
2: Para que tú veas.
0: Síguete sorprendente. Y en Victoria Ciudadana, el grupo de estadistas de Victoria Ciudadana, porque en Victoria Ciudadana hay gente estadista. Así es que yo no le tengo miedo a hablar sobre Barbosa, al revés. Yo creo que Barbosa es una figura interesantísima, que hay que rescatarla y sacarla del partidismo este que se come las figuras que son importantes. Entonces, lo mismo yo podría decir de la figura de Muñoz Rivera. Hay muchas cosas que no me gustan de él, pero Muñoz Rivera sin duda era un autonomista. Si los mismos Partidos Populares leyeran más a Muñoz Rivera, estarían diciendo una cosa distinta a la que dijo Pablo José.
6: Yo quiero ir
2: ese es otra cosa.
6: Yo quiero ir a la sustancia.
1: Vamos a ir para allá.
6: Quiero ir un momento a la sustancia de lo que dijo Ángel Cintrón allí. Que
1: voy a eso. Adelante.
6: Allí Ángel Cintrón quiso plantear que el Partido Popular y los estadistas, los autonomistas y los estadistas, tenemos que hacer una alianza en contra de la independencia. Y yo creo que es importante señalar que eso es una estrategia politiquera de campaña. Eso es lo que es. Ellos lo que quieren es frasear la próxima elección del 2028 como lo hicieron en la pasada, que esto es independencia o estadidad, que esto es el Partido Nuevo Progresista lo único que puede salvarnos de la amenaza a la independencia. Y yo creo que nadie debe caer en esa treta, en esa cascarita que nos han tirado los autonomistas, porque la realidad es que los estadistas son enemigos del autonomismo, que los estadistas quieren sacar al Estado Libre Asociado de la papeleta y que los estadistas no tienen ningún respeto por los que piensan distinto a ellos.
2: Bueno, yo creo que los estadistas
0: creen en la estadidad, pero creo que el Partido Popular es enemigo del autonomismo.
2: Creo que el Partido Popular de ahora es un partido enemigo del autonomismo.
6: Estamos más comprometidos que nunca.
2: Bueno, tienen que salir
0: de la UCAPA afuera. Vamos a ver si dicen algo en esta.
2: ¿Tú quieres hablar sobre lo que pasó en la celebración de Elena?
1: Vamos.
2: Pero vamos al tercer equipo. Hablando de ir a hacer discursos en tumba. Eso era como la celebración.
6: Somos el partido que más moviliza en Puerto Rico.
1: Miren, don Ángel Cintrón dijo que no está disponible para ocupar la Secretaría de la Gobernación. ¿Quién está disponible? Dime tú.
2: Todavía esa determinación no la ha hecho la gobernadora de Puerto Rico. Sabemos muy bien que son un puesto de confianza. Veremos, ella está próxima a hacer ese anuncio y ya veremos quién va a ser el nuevo secretario de la gobernación y el subsecretario.
1: Bueno, vamos a la clave.
2: Esa tres palabras reforma, tan fuertes.
1: Tres reformas democráticas. Pero ha pegado.
6: Le duele, le duele.
1: En todos lados están jugando con eso, que si claque o sí, no claque, o qué sé yo.
6: O la cleque.
1: Ok. Pues de alguna forma. Una
5: palabra, si tengo claque o cleca.
1: A tres, ajá, exacto. Ok. A tres reformas democráticas, ¿verdad? Que no, obviamente, me parece que son reformas que de alguna manera. La gente ha dicho no, porque son recicladas, no, porque lo había propuesto el Partido Independentista o el Partido Victoria Ciudadana. Y, pero también la situación de la financiación de las campañas, que me parece que es importante, ¿no?
2: Es importante. Bueno, la
1: que es prohibir los donativos.
5: Lo voy a leer, lo voy a leer. No, no, yo no tengo problema. Financiación pública de campaña.
1: Sí.
5: Establecer un sistema de financiación pública de las campañas electorales para evitar que el dinero de los corruptos pueda comprar políticos y políticas. Y por ahí sigue.
1: Uh-huh. Pero te pregunto, ¿te parece o
5: es
1: no?
5: Que, bueno, para empezar, yo tengo que darle las gracias por haber tomado las ideas que están el programa de Victoria Ciudadana y en otros sitios.
1: Está bien,
5: estoy
1: pero
5: segura. Pero del dicho al hecho hay mucho trecho.
1: Sí,
5: yo
1: sí.
5: Lo que pienso es que una cosa es decir esa y otra cosa es reconocer al interior de su propio partido, no decir así en general, lo que ha pasado en el Partido Popular con esos temas.
1: Bueno, dijo que estaba dispuesto a de alguna manera enjuiciarlo desde su propio partido.
5: Sí, pero por eso te estoy diciendo, del dicho al hecho hay mucho trecho, porque allí...
1: Pero al mira, final del camino, la pregunta es si podemos coincidir. ¿Podemos coincidir en que hacer donativos en efectivo debe ser algo que se limite o no?
6: Mira, yo creo que...
1: No, quizás...
5: Pero sí, pero
1: no,
5: cada vez que
1: se limita la cantidad.
5: Pero lo que pasa es que yo tengo que decirte que me molesta, es que esté diciendo ahora, así es bien fácil, yo espero que sí, que el partido cuando haga su nuevo programa lo ponga, pero el Partido Popular ha estado en contra de hacer eso.
1: Está bien, pero tú,
6: ¿sabes? Pero
1: está
6: bien, pasado. Misma, pero
1: tú no puedes, exacto, ahora digo
6: soy
1: yo,
6: pasado.
1: Yo no, de verdad, si viene otro detrás o antes de mí y hace algo en lo que yo no coincido, pues no coincido, o sea, y en ese sentido... Pues, si otro lo hizo, otro popular, ¿verdad? No coincidieron y quisieron mantenerlo, pues no lo puedo culpar a él.
6: Yo
1: hay que ver que él lo que promete lo cumple.
6: Eso es lo que te estoy diciendo. Es pero es importante cosa. Que se sepa cuál es el tracto del asunto.
1: Bueno, porque el
6: eso,
1: asunto es que esto se ha presentado
6: eso
1: antes.
6: Se ha presentado, mira, okay. Que está bien, él lo recoge. Vamos a ver si de verdad lo cumple. Que lo ponga de verdad en el programa y que tenga los votos
1: para
6: aparezca.
1: Cumplirlo,
6: yo creo
1: para
6: que,
1: cumplirlo tiene que ganar.
6: Yo creo que
5: no, yo no digo cuando, que se va a ganar. Estoy diciendo el primer paso, ponerlo en el programa.
6: Yo creo que es bien importante que la principal figura de política en el país, la persona que tiene los mejores números ahora mismo de cara al 2028, está proponiendo unos cambios sustanciales a cómo se financian las campañas y lo está haciendo desde el poder, desde donde puede tener consecuencias, porque cuando uno no tiene viabilidad política es muy fácil proponer cualquier cosa, pero desde el poder, de camino a enfrentarse a una elección difícil con un partido que sí está en el poder, que sí está cogiendo chavos en cash, que sí está cogiendo chavos de
1: porque,
6: contratistas del gobierno.
1: Y en este caso, él no ha estado en el gobierno. Sí, ese planteamiento que tú haces, si lo ponemos entonces contra Chats, pues no podría estar ni cambiando ni fiscalizando nada, porque al final de camino lo ha estado.
5: No,
1: en el
5: yo
1: caso
5: creo que yo no dije eso. Yo dije es que a mí me parece bien que recoja cosas como las que están en el proyecto de Victoria Ciudadana. Pero lo que me parece es que la gente lo mira con desconfianza precisamente porque en su partido sucede eso y porque eso tiene que aparecer ya en un programa. Para
1: no, realmente, lo
5: yo lo veo de programa. Yo no lo compro, vamos a decir. Yo no lo compro.
2: Pero se lo compro hoy y hay unas regulaciones para eso porque ahora se limita también. Hay una, él lo quiere prohibir completamente. Veremos, como dice la compañera aquí, que él le ha rescatado una idea del programa de gobierno de Victoria Ciudadana para la refundación del Partido
6: antes,
2: Popular.
6: ¿Sabes? La,
2: y
6: la entonces, idea, las ideas, esas ideas... Esas ideas, la primera persona que se le ocurrió no fue una persona de Victoria
1: Ciudadana. Pero no es malo reconocer ideas que son buenas aunque sean de otro.
6: Pero
1: no es malo.
6: Pero dale
1: no,
6: no. Pero es que, uno,
1: pero lo ha dicho.
6: Son ideas que creo que nutren el discurso. Y creo que qué bueno que él hizo esos planteamientos en el discurso porque hoy tenemos una discusión sobre financiamiento de campañas políticas y sobre inversionismo político que no habíamos tenido. Entonces, mientras nosotros desde el Partido Popular proponemos eso, en el PNP están protestando, que quieren que los contratistas de gobierno sigan dando chavo a las campañas.
1: Lo que pasa es que nosotros tenemos un problema, y más allá de lo que plantea Pablo José o el Victoria de Ciudadana o el que sea, tenemos un problema enorme de corrupción, o sea, o alguien no lo ha visto. Entonces, ¿cómo se atiende? Bueno, pues vengan las ideas. Venga las ideas, el problema es cuando no hay idea y vemos el problema y nadie hace nada.
6: Decir,
1: esto es como el sargazo, allí está.
6: Eso es
1: ¿cuándo lo sacamos? Cuando llega.
6: Pues aquí, ya llegó la máquina para sacar la corrupción al Partido Popular.
2: El método de fiscalización, yo lo que estoy hablando es que en el Partido Popular Democrático que se pueden acoger buenísimas ideas, Sonia, yo estoy contigo. Lo que se coge depende de la persona y es buenísima idea para lo que sea.
1: Viene de un PNP o viene un independentista o viene de un victorioso.
2: Para el beneficio de todo el mundo se acoge, pero darle los méritos.
6: Bueno, de hecho, eso que tú estás diciendo debería ser lo que todos los partidos estemos diciendo.
1: ¿Y qué importa?
6: Eso debería ser lo que todos los partidos estemos diciendo. Pero los partidos que han estado en el poder cuando han tenido la oportunidad no lo han hecho. Claro, yo no puedo decir nada porque
1: los
6: no
1: errores de mi padre. Pues, yo pero, no acuerdo, pero como él quiero, no ha tenido un turno al bate, no puedo
6: ponerlo a él. Yo no quiero llegar hasta ahí, yo lo que quiero es cuando esté en el programa, veremos. En ese discurso de aniversario de Lela, ¿no saludó de Lela?
1: No.
6: Pues, a propósito, la ausencia no, era a propósito.
1: No.
6: Claro que no. No podía hablar de Lela. No podía hablar de Lela. Porque
2: habló de la Constitución.
6: Déjame terminar. No saludó de Lela. Porque eso era como ir a hablar en una tumba.
1: ¿Qué?
6: Mira, eso, porque, mira, déjame terminar, compañera. Hace unos días, radicaron un proyecto en el Congreso para acabar de ponerle la cruz a Lela.
1: ¿Qué quiero oír? ¿Qué va a hacer? Mira,
6: no, pero mira, el estatus que le importa a la gente es el estatus del gobierno y de la clase corrupta que tenemos.
1: Con calidad o con independencia, ¿quién resuelve este problema?
6: Lo tiene que resolver
1: el pueblo. El problema del cuento de nunca acabar, el Departamento de Educación. Sí, a la
6: cuando tengamos todos los programas de todos los partidos, las candidaturas.
1: 200 millones y menos el presupuesto, pero la realidad es que tiene más chavos que hay países enteros que tienen menos presupuesto y no corre este bendito departamento como debería correr. Yo tengo cuestionamientos, ya yo no sé para dónde mirar, si es estructural, si es de aquí, si es de allá, ¿qué es? ¿Cuál es el problema? O sea, tiene el presupuesto y no se paga a los transportistas, tiene el presupuesto y no se hacen los trabajos que hay que hacer para educación especial. ¿Y quién presupuesta y cómo presupuesta? ¿Están allí puestos los chavos o no están puestos? Yo me voy a ir porque me tengo que ir.
6: Corrupción
1: y contratismo. Pero entonces hay que atacar la corrupción.
2: Pero ellas están haciendo unos planteamientos de corrupción, pero nadie los ha radicado en los foros pertinentes.
6: La corrupción de la clase.
2: Decirlo no es suficiente. Si se está haciendo algo, denúncelo.
6: La corrupción de la clase.
1: Me tengo que ir. Le agradezco a las tres. Gracias. Que me han acompañado. Me voy con el tema que más fuerte quería tocar. Me quedé ahí guindada, pero está bien. El Departamento de Educación de Puerto Rico necesita una revisión, pero completa, de qué es lo que está pasando dentro del Departamento de Educación, con un presupuesto más alto del pecunio nuestro, o sea, del que sale del gobierno de Puerto Rico, de nosotros. Y la realidad es que lo que tiene de nosotros nada más es tanto que podrían algunos países vivir con eso completo. Por otro lado, recibe los fondos federales, que también vienen y entran, y no damos y no tenemos el mejor sistema de educación y no tenemos fondos suficientes para pagar los servicios que necesitamos. Y yo necesito que alguien me explique de verdad. Tráiganme los papelitos, algo, para ver la suma, la resta, porque no entiendo nada. Les agradezco que me hayan acompañado.
7: Sudando la gota gorda.
1: Bueno, Puerto Rico ya cuenta con un sexto hombre en el Salón de la Fama del Béisbol, así como 11 medallas en lo que va de los Juegos Centroamericanos y del Caribe en Santo Domingo. Además, este fin de semana se vive la Copa Robert Rosa Racing. Así que, bueno, todo eso está pasando en el deporte en Puerto Rico. Pero para hablar al respecto está con nosotros el investigador, historiador y escritor de béisbol, Yossi Alvarado, y Daniel Molina, piloto de carros de carrera y presidente del Club de Corredores del Circuito de Puerto Rico. Contigo vamos a hablar ya mismito. Quiero conversar rapidito con Yossi Alvarado. Buenos días.
8: Buenos días, Sonia, y buenos días a público del Calentón.
1: ¿Qué tal la exaltación a la fama de Beltrán? ¿Pude ver algo?
8: Bueno, estamos en un momento histórico para Puerto Rico porque apenas el 1% de todos los peloteros que juegan en Grandes Ligas, que pasan ya de 23.000 en toda la historia, se encuentran allí en el Salón de la Fama en Cooperstown. Y Puerto Rico tiene seis de sus hijos están allí. Y siempre que me preguntan de que cuántos puertorriqueños o peloteros tenemos en el Salón de la Fama, me gusta mencionar el nombre de Tani Pérez, que nació en Cuba, que él mismo se hace llamar cubano boricua, tiene más de 55 años residiendo en Puerto Rico. Sus hijos, Eduardo y el otro hijo, también son puertorriqueños. Y hablo siempre de que en realidad somos siete, pero para efectos de récord y de lo que documenta el Salón de la Fama,
1: son seis.
8: El número seis dentro de las poblaciones de cada estado de los Estados Unidos y países del Caribe y del mundo, Japón, Venezuela, República Dominicana, todo donde han jugado Canadá, donde han jugado peloteros en las Grandes Ligas, Puerto Rico presenta el mayor total en toda la historia, solamente superado por Curazao.
1: Wow. O sea,
8: que entró Andrew Young, pero si tú buscas la población de Curazao y que tiene un pelotero en el Salón de la Fama, pues ese es el porciento más alto, pero Puerto Rico presenta seis y dado este tipo de datos que hemos investigado, estamos ante la presencia de que Puerto Rico muy pronto podemos tener quizás hasta 8 o 9 peloteros
1: ahora
8: en los
1: mismo,
8: próximos 10 años.
1: Te pregunto, ¿somos el país más exaltados tiene?
8: Bueno, de Latinoamérica sí.
1: Ajá, ok.
8: En claro. Toda Latinoamérica, incluyendo todos los países de Latinoamérica.
1: Imagínate,
8: que tienen peloteros
1: eso,
8: en la Grandes Ligas.
1: Eso para mí,
8: Rico.
1: Yo sí, es impresionante, porque cuando hablas de Latinoamérica hablamos de países enormes, como Venezuela, Argentina, o sea, México, países enormes, poblacionalmente y territorialmente en comparación con nosotros. O sea, ¿a qué tú piensas que se atribuye el hecho de que nosotros ¿verdad? Tengamos jugadores de este nivel?
8: Bueno, antes de contestarte la pregunta, tengo que aclarar de que tenemos, es el país que más peloteros puertorriqueños tiene. Más peloteros de Grandes Ligas tiene en el Salón de la Fama que han jugado en la Liga Americana y en la Liga Nacional, porque cuando incluyen a los peloteros que jugaron en las Ligas Negras, el que más tiene es y que incluyen periodistas y otro tipo de premio que dan en Cuba. Pues Cuba es el país que tiene más peloteros, peloteros o personas, porque tiene como 8 o 9. Pero jugando en la Liga Nacional y la Liga Americana, es Puerto Rico con 6.
1: Bueno, pues ahí
8: y,
1: está.
8: Y esto se debe también a la pregunta, que esto se debe a que tradicionalmente, históricamente hablando, culturalmente, Puerto Rico es un país donde el béisbol siempre ha sido el deporte número uno.
1: Estamos claros.
8: No es el deporte quizás que sea el deporte número uno cuando usted busca medir qué deporte es el número uno por la cantidad de fanáticos,
1: sí,
8: que
1: por
8: va
1: la taquilla pagada
8: a los eventos.
1: Claro.
8: No por los eventos, es vale. por el más alto nivel. Y la única manera que existe de tú medir un nivel como ese es buscando los salones de la fama de todos los demás deportes.
1: Bueno,
8: esto
1: es bien, bien fácil.
8: El boxeo también.
1: Yo sí.
8: Porque el boxeo también tiene.

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4: Bueno, mis amigos, y hoy estaremos escuchando una entrevista que se le hiciera a Frances Figarella de Coopera, la Cooperativa para la Educación, Reinvención y Acción. Aunque usualmente Frances es la entrevistadora, en este caso se cambian los papeles y la va a estar entrevistando Mónica Pérez. Mónica Pérez es la creadora de Planet Wise, es una app y usted consigue información sobre esto en planetwise.app/. Así que vamos a escuchar esta interesante entrevista que gira sobre el tema cómo se ve la economía social y solidaria en diferentes rincones de Puerto Rico, que es pues uno de los baluartes que por mucho tiempo ha estado ya defendiendo Frances Figarella en el programa o en las entrevistas que tiene en el chat de la Cooperativa para la Educación, Reinvención y Acción, Coopera. Así que escuchemos esta interesante entrevista, repito, realizada por la señora Mónica Pérez. ¿Cómo se ve la economía social y solidaria en diferentes rincones de Puerto Rico? Escuchamos.
5: Saludos. Este episodio es muy especial. ¿Por qué? Porque hoy Mónica Pérez Nevares me va a entrevistar a mí. Vamos a estar hablando sobre economía social y solidaria. Mónica es creadora de la PlanetWise.app y me pidió una entrevista. Se la concedí y luego yo le pedí que si podía esa entrevista pasarla en nuestro podcast. Espero que lo disfruten.
6: Te habla Mónica Pérez y conmigo está Frances Figarella García, que fue maestra de química de escuela secundaria y de ciencia y del nivel elemental. Fue profesora del programa de preparación de maestras y maestros de la Universidad de Puerto Rico y líder implementando el aprendizaje basado en problemas en escenarios educativos de kindergarten a 16, junto a su colega, la doctora Lisette Velázquez. Su primera maestría fue en currículo y enseñanza en la UPI. Y su doctorado es en innovaciones y tecnología en la educación del TEC Monterrey. Su segunda maestría es del Instituto de Cooperativismo de la Universidad de Puerto Rico en gestión y desarrollo de cooperativas y organizaciones solidarias. En el 2011, junto a otras profesionales en el campo de la educación, las humanidades y la psicología, fundaron la cooperativa de trabajo Coopera. Este modelo de organizar un negocio fue adoptado por la convicción y el compromiso del grupo de promover un mundo donde la cooperación sea el modo preferido de educar, aprender, trabajar y vivir. Frances es parte del grupo coordinador de la Red de Economía Social y Solidaria de Puerto Rico, la cual se formó a partir partir del primer encuentro en 2019. Practica la educación popular en diversos contextos, es afiliada al grupo ODS Puerto Rico y directora de la Comisión Nacional de Cooperativas de Tipos Diversos, parte del grupo Catalyst Now, practicante de la teoría U y recientemente estudiante de la Academia de Regeneración Organizacional. Yo, Mónica, estudié Administración de Empresas y materia de sostenibilidad. Tengo una maestría en sostenibilidad, he sido periodista y editora y soy exdirectora de Basura Cero Puerto Rico. Recientemente fundé un app llamado planetwise.app y sí, señores, es inglés, es en español y es en portugués. Así es que aquí vamos. Frances, sé que son muchas las preguntas, pero vamos a ver si nos da el tiempo para tener una buenísima conversación que contigo siempre la he tenido. Para alguien que escucha Economía Social y Solidaria por primera vez, ¿cuál es la manera más sencilla de explicar qué es la economía social y solidaria y en qué se diferencia de lo que llamamos la economía, entre comillas, y por qué surge?
5: Pues gracias, Mónica, por invitarme. No estaba clara en que iba a ser parte de lo que ibas a publicar en Planet White, pero qué chévere. Vamos a tratar de contestar, ¿verdad? La economía social y solidaria es una forma justa y humana de organizar la economía, porque está comprometida con las personas y con el planeta. Es el trabajo humano combinado con el resto de la naturaleza en un metabolismo socionatural orientado a la calidad de vida antes que a la cantidad de posesión. Algunos de los principios básicos son la gobernanza democrática y la autogestión. También la primacía de las personas sobre el capital. Y por lo tanto, el beneficio social siempre primero. Y la construcción de relaciones de confianza, cuidado mutuo y responsabilidad compartida. Es decir, que podría ser cualquier grupo que se una con estos principios, podría estar haciendo economía social y solidaria. Este tipo de economía potencia las formas de organizarse como cooperativas, autogestionarias y asociativas. En Puerto Rico, la modalidad más reconocida como economía social y solidaria de manera formal y legal es las cooperativas, pero no es la única. Así que podríamos tener otros tipos de organizaciones que respondan a la economía social y solidaria con otro tipo de estructura legal. Es importante que sepamos que su origen se da en el siglo XIX, aunque le llamemos economía social y solidaria en este siglo. Pero sus fundamentos, ¿verdad? Y en Puerto Rico desde 1873 hay cooperativas, en el 1844 a nivel mundial, pero fue una respuesta a la crisis que va creando la industrialización y el capitalismo, por supuesto, que provocó pobreza, explotación laboral, desigualdades extremas en la clase trabajadora y buscando opciones, pues empiezan a surgir estos modelos económicos.
6: Pues me interesa hablar contigo sobre las diferencias de la economía social y solidaria y la economía neoliberal. Pero antes de eso, en otras partes del mundo, ¿hay otras economías social y solidarias de las cuales podamos aprender?
5: Sí, la economía social y solidaria es un movimiento bien amplio y se realiza en diferentes partes del mundo. Tiene reconocimiento institucional en Europa, en América Latina, en Estados Unidos, pero este modelo que prioriza a las personas y el impacto social por encima del lucro, ¿verdad? Como dije, en muchas de estas instancias se ejecuta a través de las cooperativas, de las mutuales, pero también empiezan a sonar otras modalidades como las empresas de comercio justo, las redes de productores locales. Es decir, que hay un montón de maneras distintas de asociarse, de autogestionar, para atender las necesidades humanas, ¿verdad? Con los recursos limitados que existen, pero de una manera más colectiva, más comprometida con las personas y con el ambiente. Con mayor fuerza en los países que resuena mucho son España, Francia, Italia, Portugal, en América del sur en Bolivia, en Ecuador, en México, en Brasil, como también en Estados Unidos. A nivel mundial, este modelo, esta forma de operar, estas prácticas y estas entidades está respaldada y documentada por el Grupo de Trabajo Interinstitucional de las Naciones Unidas, o sea, la ONU, reconoce a la economía social y solidaria también como un modelo que podría estar atendiendo el programa, el problema o los problemas que existen a nivel mundial de falta de sostenibilidad. Y en el Programa de Economía Social y Solidaria de la Organización Internacional del Trabajo, mejor reconocida como la OTI o la OIT, que también establece una resolución como que este es un modelo de trabajo más justo y más alineado a los valores de esta organización.
6: Ok. Bien, ¿puedes llevarnos paso a paso por lo que significa en la vida diaria de una persona los beneficios que saca de una economía social y solidaria, específicamente comparándola con la economía normal que en la que vivimos?
5: Pues ahorita me mencionaste algo de la economía capitalista neoliberal que a lo mejor es importante pues resaltar. El modelo capitalista la centra la toma de decisiones sobre el beneficio capital, ¿verdad? Vamos a decir que, por ejemplo, una corporación cuyos accionistas, vamos a suponer que sean tres personas, todo lo que pasa en esa organización, las tomas de decisiones tienen que ser en beneficio de las acciones de esos accionistas. O sea, que está centrada en eso. Le añadimos la pata del neoliberalismo en el sentido que todas estas personas que creen que el capitalismo es bueno, que es una forma de organizar la economía que le da ventaja, ¿verdad? Y tenemos muchos mitos sobre eso. Entonces entienden que para que el capitalismo siga evolucionando o enriqueciéndose o beneficiando unos pocos, el gobierno, ¿verdad? Los estados no deben meterse en asuntos de decisiones del mercado. Y por eso hablan del libre mercado, que en realidad al final no es libre mercado, porque los que siempre van desarrollando más capital tienen más poder y mayor capacidad de acaparar mercados. Al final no hay el libre mercado, y todos los economistas han documentado que crean monopolios y que crean un montón de desventajas, y etcétera. Así que yo pensaría que si nos percatamos que el capitalismo neoliberal va en destrucción del planeta, ¿verdad? Y en destrucción de las personas mismas, ¿verdad? Porque solo unos pocos se apoderan de los recursos que son limitados para el resto del planeta. Yo pensaría, y hablo desde mi mirada muy particular, que tanto las comunidades ancestrales como las comunidades más cercanas a nuestro siglo, pero anteriores al desarrollo de la industrialización y el capitalismo, favorecieron modelos colectivos de atender las necesidades y de buscar y compartir los recursos. Es decir, los humanos, desde que somos humanos, tenemos unas necesidades y podemos hablar de las más básicas como techo, protección, agua, aire, alimento, y que por muchos siglos, tenemos millones de años, ¿verdad?, en el planeta, se ha utilizado modelos colectivos de atender esas necesidades, es decir, unirnos para buscar los recursos y compartirlos y atender y que todo el mundo tenga el bienestar de esos recursos. Mientras que el modelo capitalista y la industrialización concentró los medios productivos, los medios de producción y el capital en unos pocos. Y cada día es peor. Ahora mismo las tecnologías, por ejemplo, de la inteligencia artificial están dominadas por 50 personas versus 7 millones, billones que somos en el planeta. O sea, que hay unos pocos que tienen todo el dinero para acaparar las decisiones, el modelo, los valores que van a promover sobre ese, vamos a decirle, recurso. Y también nos ha llevado a que un grupo pequeño de personas, en relación a los billones de personas que habitamos el planeta, tengan el control de los recursos naturales. Entonces eso aleja al resto de los inmortales a modelos económicos, los alejaron, ¿verdad? A modelos económicos solidarios, a modelos económicos que eran colectivistas. Y entonces empezaron a producir el sujeto que tenemos hoy día, que mucha gente se queja, porque la gente es así, porque ese mismo sistema ha creado un sujeto individualista y competitivo, que es el sujeto o la persona que necesita el sistema capitalista, porque es un consumidor sin racional, ¿verdad? Sin hacer toma de decisiones críticas. Entonces, ese consumismo es el que permite que ese modelo siga existiendo. Así que desde mi mirada muy particular, que no tiene que ser la de todo el mundo, pero en la realidad actual del planeta, más las crisis económicas que sí estamos viviendo en todas partes del mundo, no es en Puerto Rico nada más, en Puerto Rico es muy particular, pero en todas partes del mundo, van desarrollando a la vez personas conscientes ambiental y socialmente. Yo siento que vamos desarrollando ese tipo de personas. Y ese tipo de personas, que en ocasiones no las visibilizamos tanto, Mónica, pero yo creo que son muchas, van cuestionándose los modelos existentes. Así que, de alguna manera, esa conciencia nos mueve a inquietarnos, a cuestionarnos, pero así también a traer soluciones, y por eso me encanta el periodismo de soluciones, porque empezamos a visibilizar cómo van innovando formas de organizarnos, formas de atender los problemas de manera colectiva, y yo creo que en Puerto Rico fue evidente después de María, cómo las personas empezaron a crear sistemas que no estaban creados, porque el gobierno no atendió unas necesidades y necesitábamos, ¿verdad?, autogestionar esas necesidades. Esos diversos grupos y esas diversas formas de autogestionarse, que algunas veces han tomado, ¿verdad?, la formalidad de cooperativas y asociaciones, pero en otras ocasiones no tienen una formalidad legal, pero sí una formalidad porque lo están autogestionando, están cooperativizando, uniéndose para atender problemas. Para mí son parte de los que estamos hackeando el sistema. Y eso está ocurriendo también en diversas partes del mundo. Incluso yo quiero resaltar que el que no se haya enterado que en el mundo se están dando ecoaldeas, donde va un grupo de personas se va alejando de los modos citadinos, de los modos de vivir en la ciudad y del consumerismo y creando otros espacios. Y en Puerto Rico se están dando unos cuantos, pero no voy a hablar de las ecoaldeas. Voy a hablar de ante esa diversidad de formas de hackear el sistema, para mí, desde mi mirada, que no tiene que ser la que coincida todo el mundo, pero para mí es bien revolucionaria. Y es el modelo de dependencia sobre el sistema alimentario de exportación, ¿verdad? De importación, que se ha generado en Puerto Rico, que más del 85% de los alimentos que consumimos son importados, y a la vez el modelo de la agroecología como un modelo de desarrollo de cosecha, de productos locales y comunitarios. Para mí, ese movimiento es un movimiento que va hackeando el sistema. Estas personas que van sembrando agroecológicamente y creando mercados para hacer accesibles esos productos de alta calidad, ¿verdad? Productos alimentarios de alta calidad, también van cuidando el suelo porque no son extractivistas y vamos hackeando el sistema. Así que yo pienso, cuando tú me preguntaste, que hay muchas formas de hackear el sistema, pero pues quiero resaltar uno, que es las ecoaldeas que se están dando en todas partes del mundo, y otra es la agroecología como una manera de sembrar más consciente del valor del suelo, de que la calidad del suelo es que determina la calidad del alimento, de que lo tenemos que hacer en comunidad, y que esas cosas son parte de las cosas que pueden ir hackeando el sistema, aunque podríamos mencionar muchas, pero no tenemos todo el día.
7: Están escuchando Movimiento Cooperativo en Acción, el programa del cooperativismo, y una entrevista muy especial a la doctora Frances Figarella, de la Cooperativa para la Educación, Reinvención y Acción, de parte de la señora Mónica Pérez, creadora de el Planet Wise. Vamos a la pausa y regresamos.
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7: Continúa Movimiento Cooperativo en Acción, el programa del cooperativismo, y continúa la entrevista a la doctora Frances Figarella de Coopera, Cooperativa para la Educación, Reinvención y Acción, de parte de la creadora de Planet Wise, la señora Mónica Pérez, en torno al tema cómo se ve la economía social y solidaria en los distintos rincones de Puerto Rico.
6: La soberanía alimentaria es para mí una de la más importante. A mí lo que más me asusta es que hace, yo te diría, 20, 25 años, quizás un poquito más, habían un millón de cuerdas bajo, o sea, que eran agricultura, y ahora hay menos de 600,000.
5: Bueno, y Mónica, te provoco el cuestionamiento, que es que bajo la formalidad de lo que es el Departamento de Agricultura en Puerto Rico, las cuerdas que definen es cuerdas de monocultivo generadas para vender Y yo creo que en Puerto Rico hay un movimiento, incluso se publicó hace 3 días sobre que aumentó la producción agrícola en Puerto Rico 5%, pero hay un movimiento de producción en pequeños espacios que no son grandes extensiones.
6: Que son, es lo importante.
5: Sí, que son agricultura agroecológica, que no son monocultivos, que son cultivos, ¿verdad?, más cercanos a la permacultura y que están produciendo alimentos. O sea, yo personalmente, mi familia, estamos comiendo de diferentes fincas, pequeñas fincas de agroecología, que no son las grandes extensiones agrícolas, ¿verdad? Y eso tiene un problema, y es que como el modelo de agricultura industrial, que es el que promueve el Departamento de Agricultura, requiere que sean monocultivos y las extensiones, pues hay mucha gente que quiere cultivar agroecológicamente y no tiene tierra, y de ahí han surgido otras iniciativas que podríamos hablar otro día, pero el fideicomiso de tierras comunitarias agrícolas para la agricultura ecológica o sostenible, y ALA como una institución de investigación y acción para la agroecología, la CAT, la Cooperativa de Acceso a la Tierra, que también está buscando esos espacios para seguir cultivando agroecológicamente de una manera

0: solidaridad de que estamos juntos creando un producto de mayor calidad para comer mejor, para todos tener bienestar. Así que es toda una dinámica distinta.
1: Bueno, pues eso que tú me diste para mí es bien importante porque destaca el trabajo que tenemos que hacer para hablar con nuestros legisladores para ver, tú sabes, que ellos se den cuenta que las leyes corrientes están haciéndonos daño. Específicamente para recordarnos de un futuro que ya está aquí, ya llegó. Y por eso, fíjate, otras cosas que nosotros habíamos comentado, que también hackeaban y también hackeaban la economía y también necesitan un poquito de ayuda a los legisladores, o educación, perdón, energía, las comunidades energéticas, el empleo digno y sostenible, las finanzas solidarias, que son las cooperativas, y la regeneración del tejido social y servicios comunitarios. Eso yo lo digo porque cada una de esas cosas es como un mundo que tiene que cambiar de abajo para arriba, y para hacer esos cambios vamos a necesitar la ayuda de los legisladores.
0: Yo pienso, Mónica, que el cambio se está dando de abajo para arriba y a lo mejor, si Dios lo permite, no necesitemos de estos legisladores, necesitamos legisladores que piensen diferente, porque definitivamente si seguimos escogiendo los mismos, no cambian su switch, pues no van a avalar la economía social y solidaria. Privilegiar la economía social y solidaria con mentes que entiendan la importancia de este modelo.
1: Eso es verdad. Y mientras tanto, entonces, tú me habías dicho, pues mira, compra local, en vez de ir a Walgreens, ve a un mercado, como el mercado que hay en la Roosevelt, y por todos sitios, en el Viejo San Juan, en Carolina, tú mencionas a los que los están haciendo, porque ellos, los agricultores están tratando de vender, tú sabes, sus cosas. Pero en vez de ir a un supermercado donde las cosas vienen de 1.500 millas de afuera. Y eso, para mí, ese es el mejor hackeo. El ir y comprar cosas que son de aquí, hechas por manos de aquí, y donde el dinero que se les da se queda aquí.
0: Y no solo eso, cuando tú empiezas a probar, a consumir y a probar los productos locales, ¿verdad? Producidos en pequeños espacios de agroecología, tú sabes la diferencia en sabor, en calidad, en frescura. O sea, es una cosa, claro, sabemos que los precios son diferentes y esos son otros 20 pesos que no quiero hablar de eso ahora, pero yo quisiera pensar en que el público que nos escucha o que nos lee se dé cuenta que si privilegia una farmacia de la comunidad o un producto producido aquí o sembrado aquí, no solo es que el dinero se va directamente, o sea, que no se va a ir el dinero a las cuentas extranjeras y que se va a quedar aquí, sino que también ese modelo cercano a tu comunidad tiene un mayor impacto en los empleados, los vecinos, que muchas veces son tus vecinos, los empleados. Mientras si vas a comprar una hora después allá una cadena multinacional, no tiene ningún vínculo con los empleados en ocasiones. Te vinculas y apoyas a los productores y en adición estás teniendo menor impacto porque reduces la distancia de transporte y esos productos también fueron distribuidos con menos distancia. Todo lo que llega aquí, miles de millas, ¿verdad? Vienen, los recogen, los cosechan antes de estar listos para que no se dañe en el camino, por lo tanto el producto no tiene todos los nutrientes que pudiera tener. En el caso de las carnes, están súper congeladas por meses. Así que vamos a ir ganando asuntos que a lo mejor no necesariamente es con dinero, porque la economía no necesariamente tiene que ver con dinero, tiene que ver con ese intercambio de recursos para atender necesidades. Y si ese recurso tiene mayor calidad, al final es la ventaja, ¿verdad?, para nuestro cuerpo, para nuestro bienestar. Así que mi mirada es, si tú tomas decisiones, ¿verdad?, no solamente por que sea más barato de precio o más barato de conseguirlo, y pudieras tomar algunas, no tienen que ser

0: todas, porque esa acción hace que tú seas más solidario con tu gente, con la gente de tu comunidad, con la gente de tu espacio y con el ambiente. Pues estás haciendo economía social y solidaria en pequeña escala y eventualmente podría ser a gran escala.
1: Bueno, y mi última pregunta. Hay un montón de gente que sabe que debería estar haciendo las cosas de cierta manera y no la están haciendo por comodidad o porque lo han hecho así toda la vida. Y quería preguntarte a ti, ¿cómo podemos entrar en comunicación más sincera con esas personas que no quieren de verdad cambiar?
0: Mira, Mónica, en proceso de yo capacitarme en teoría U y ahora en regeneración organizacional, cada día me hago más consciente que en la medida en que yo soy más empática con los demás y paso menos juicios sobre esas personas, voy a lograr acercarme más, porque los vínculos personales son los que realmente pueden ayudar a las personas a movernos todos, incluso de mi persona hacia otro y de los otros hacia mí. Pero hay que reconocer que en Puerto Rico, y yo creo que en muchas partes del mundo, hay una idea general o generalizada de que las decisiones personales de un consumidor no tienen impacto en nada, ni en política, ni en el comercio, ni en la economía. Nos han hecho creer eso, y eso lo que hace es un sujeto que no tiene poder. Sin embargo, sí tenemos poder. Y la literatura y la experiencia confirma que sí tenemos un poder de decisiones y un poder que tiene impacto. Claro que en el caso de Puerto Rico tenemos también la desmoralización, porque como pueblo hemos permitido que continúen las políticas contrarias a lo que nos conviene y los políticos que se benefician ellos, pero nos dejan fuera, ¿verdad? Yo diría que yo soy empática o intento ser empática con las personas que yo sabiendo que tienen una conciencia, por ejemplo, ambiental, que yo conozco mucha gente que tiene esta conciencia, o una conciencia social, sin embargo, eso no se traduce en acciones concretas. Entonces, ¿qué podemos hacer? Yo siento que lo más que uno puede hacer es que si tú tienes esta conciencia ambiental y social, empieces a interactuar con personas que tienen esa conciencia y que empezaron en diferentes escenarios a asumir una prácticas de consumo diferentes. Y eso fue lo que me ocurrió a mí. O sea, en la medida en que uno conoce personas que están haciendo cosas y que empezamos a hablar de por qué las hacemos, te empiezas a ser consciente. Si esta persona lo hace, ¿por qué yo no lo puedo hacer? ¿Cómo lo puedo hacer? ¿Cómo me puede ayudar el otro? Así que para mí, las otras personas son lo más importante en mi proceso de yo seguir creciendo como consumidora consciente y como practicante de la economía social y solidaria. Cada vez que encuentro personas que están más altamente conscientes que yo, pero más altamente practicantes de la economía social y solidaria, pues pienso que esas personas nos pueden apoyar en esos procesos de transición que son difíciles, Mónica, y son difíciles porque son costumbres. Los seres humanos somos seres de costumbre. Y si yo estoy acostumbrada todos los días a recoger toda la basura de mi cocina y echarla al zafacón, un día cuando me dicen, no, los residuos orgánicos, sepáralo, se nos hace difícil, incluso de manera inconsciente volvemos y le echamos al chapacón. Y a mí, en mi casa, por ejemplo, cuando decidimos que eso iba a hacer, pasaron como 3 meses que siempre en la basura caía algo de residuos orgánicos. Entonces, pues es un proceso y yo siento que otras personas me han ayudado en mi proceso y que esa es la recomendación que hago. Compartamos con más gente que está haciendo prácticas distintas, que están innovando en la forma de organizar para atender problemas, y entonces empecemos a ver esperanza en esos espacios, y hay un montón. Eso es lo que pretende la Red de Economía Social y Solidaria en Puerto Rico. Visibilicemos ese montón de organizaciones que están haciendo cosas maravillosas, y ¿verdad? Es que si empiezo a nombrarlas son un montón, pero
1: tú no me dijiste a quién era el que tú me dijiste que uno tenía una lista y otro tenía un mapa.
0: Ok, qué bueno que me preguntas. Sí, ¿cómo nosotros conseguimos estas organizaciones? Mucha gente pregunta. Y la verdad que para la Red de Economía Social y Solidaria, que es un grupo de voluntarios que ha seguido trabajando porque creen esto y no tiene los recursos económicos, ha sido un poco retante, pues, crear esa lista, dar a conocer. Si van a las redes sociales de la Red de Economía Solidaria de Puerto Rico, van a encontrar algunos posts con logos de organizaciones, algunos intentos de hacer visible. Pero tener el directorio de todas las organizaciones, pues les voy a hablar de dos iniciativas que hay actualmente y que la red está apoyando a ver cómo la hacemos nuestra, ¿verdad? Una es la cartografía de organizaciones solidarias que está haciendo la doctora Grisel Reyes del Instituto de Cooperativismo a través de una investigación, que es un cuestionario internacional que se hizo a nivel internacional y ella lo adoptó y lo adoptó para Puerto Rico y que lleva algunos años tratando de que las organizaciones solidarias completen ese cuestionario para tener esa cartografía, ¿verdad? ¿Dónde es el mapa? ¿Dónde estamos? ¿Qué hacemos en las organizaciones de la economía social y solidaria? Hasta ahora ya tiene cerca de 90 organizaciones. Y la pueden conseguir la cartografía en internet. Y también Ricardo, el doctor Ricardo Fuentes, profesor de economía del recinto universitario de Mayagüez, está haciendo un Wikipedia o una página wiki donde es un archivo vivo de este tipo de organizaciones. Él lleva menos tiempo haciéndolo, tiene alrededor de 20 organizaciones. Ahora estamos trabajando para unir las 90 que tiene Grisel y las 20 que tiene Ricardo, y seguir apoyándonos para ver si logramos que las diferentes organizaciones, primero Mónica, el gran reto es que nos autodenominemos de la economía social y solidaria. En Puerto Rico hay muchos proyectos bien innovadores, haciéndolo en cooperación, en asociatividad, en colectivo, sin embargo, todavía no se tienen esa etiqueta de la economía social y solidaria. Así que hay también un trabajo de educación, de reconocimiento de que esas maneras distintas de hacerlo cumplen con unos principios y se salen de la lógica de la economía capitalista neoliberal. Así que es un trabajo que estamos haciendo y que hay mucho que hacer.
1: Okay, te dije que era la última, pero voy a acabar con esta. Si hubiera una cosa que tú nos pudieras decir a una persona que está interesada en, está bien, si no se quieren salir completamente de la economía neoliberal, que puedan ir probando cómo meterse o insertarse o participar de vez en cuando en la economía social y solidaria, ¿cuál sería un buen primer paso?
0: Yo pienso que hay mucha gente que lo está haciendo sin darse cuenta que está haciendo eso. Participando, visitando y comprando en mercados locales, estás haciendo economía social y solidaria, algunas veces sin percatarte. Siento que si las personas hacen una reflexión sobre su conciencia social y su conciencia ambiental, deben preguntarse, y para eso Coopera hizo un autodiagnóstico que las personas interesadas podrían conseguirlo, deben hacer un proceso de reflexión para ver en cada dimensión de la vida cómo sus valores de justicia social y ambiental se traducen a acciones. Y en ese sentir, yo pienso que no hay como una receta, Mónica, sino que es cuál es mi nivel de conciencia de justicia social y qué estoy haciendo para que eso sea de, ¿verdad? Que ocurra de otra manera. En el caso de una persona, por ejemplo, normal, vamos a decir, en el asunto de que no es muy consciente ambientalmente ni socialmente, pero de momento viene a mi casa y ve que yo los residuos orgánicos los separo y que los recolecto para composta, pueden empezar a preguntarse, ¿y por qué una composta hace una gran diferencia sobre que no vayan los residuos orgánicos al vertedero? Y empecemos a hablar que los residuos orgánicos en el vertedero producen metano, un gas que es de los que más afecta la atmósfera para generar el calentamiento global, o sea, que seguir acumulando gases que no permiten que el calor que entra a la Tierra rebote y salga de nuestra atmósfera y hace el planeta Tierra más caliente. Así que si nosotros reducimos la cantidad de residuos que va al vertedero, pues estamos reduciendo la cantidad de metano que se produce. A la vez, estamos resolviendo problemas de vertedero. En Puerto Rico tenemos un problema de que ya no hay vertedero
1: Trágico.
0: certificado. Entonces, para poder contar con vertedero para deshacernos de otros productos que no son los residuos orgánicos, necesitamos buscar alternativas.
1: Lo que, perdona que te moleste, interrumpa, pero es que lo que más me asusta es que además de soltar gas metano, también suelta lixiviado, que es un líquido que se va destilando y cae a los acuíferos, que yo entiendo que en todas las grandes ciudades de San Juan, pues hay sistemas de agua municipal. Pero para mucha gente en la ruralía, no, ellos tienen sus propios pozos, los sacan de los acuíferos, y si ese lixiviado llega a contaminar esa agua, ahí se acabó. Son miles de años antes de que se pueda volver a usar.
0: Es correcto, y el recurso agua en Puerto Rico es un recurso maravilloso, o sea, somos bendecidos en los recursos de agua que tenemos. Sin embargo, si los estamos contaminando, pues ¿de qué vale tener el recurso de agua si lo estamos dañando y no lo vamos a tener disponible? Así que yo te diría que no hablo de recetas, hablo de cómo empezamos a mirar con unos ojos más inquietantes o inquisitivos prácticas que se salen de lo común y empezar a preguntar, por ejemplo, ¿por qué esa persona no usa este detergente y está usando este otro? O si sabemos qué daños ocasiona un detergente y qué alternativas tenemos, ¿quién vende esos detergentes? En Puerto Rico se está produciendo detergente sólido, ecoamigable. Vamos a conocer quiénes lo están produciendo, dónde lo están produciendo y si es una alternativa para tu consumo, etcétera. Es que hay tanto de verdad que están haciendo, que hay soluciones.
1: Lo vamos a tener que dejar para otra entrevista, para otra entrevista, ¿ok?
0: Claro, y gracias por la invitación.
1: Gracias a ti, me alegro tanto de haber podido hablar contigo. Y nos vemos, y gracias, y que pase buen día.
2: Gracias a la doctora Frances Figarella, como en este caso la entrevistadora, Mónica Pérez, por esa excelente información que ha dado sobre lo que es economía social y solidaria, importante para el futuro. Muchas gracias. Voy a la pausa en Movimiento Cooperativo en Acción.
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12: Saludos y bienvenidos y bienvenidas a otra edición de Lo que Cuenta. Soy Damaris Suárez y durante la próxima hora te traeré lo más importante, las noticias que han marcado esta semana. Tendrás análisis y entrevistas. Prepárate para estar informado, actualizado y listo para lo que viene. Comenzamos. Esto es Lo que Cuenta.
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12: ¿Y qué es lo más importante o por lo menos lo que más se ha destacado en esta semana que culmina hoy, primero de agosto, en Puerto Rico? Bueno, lo que ya sabíamos que iba a venir vino y es la declaración de estado de emergencia por sequía en Puerto Rico. La gobernadora firmó el viernes dos órdenes ejecutivas para declarar el estado de emergencia para el uso del agua y activar la Guardia Nacional cuando la sequía afecta ya a un 60% del territorio de todo nuestro país. La situación de los principales embalses por la sequía ha llevado a establecer medidas para la conservación y administración de los recursos hídricos, y adoptar un plan de acción integral, entre otros. Las agencias tienen que identificar y gestionar la disponibilidad de fondos no tan solo estatales, sino también federales para atender la emergencia e implantar medidas necesarias para mitigar sus efectos. De hecho, creo que ya pusieron un límite de los precios, ¿verdad? Han congelado los precios vinculados a todo lo que tiene que ver con la declaración de emergencia de la sequía. Así que vamos a conversar sobre este tema. Pero hay otro tema que me parece importante destacar acá en Puerto Rico, y es lo que esta semana se ha detenido por la participación ciudadana en vistas públicas de un proyecto que permite construir y arrendar por 90 años los terrenos del parque Escambrón para la creación de un multipisos. Las pistas públicas se llenaron, hubo bastante oposición y hoy vamos a conversar con legisladores municipales para que nos hablen un poco del proceso y qué es lo que propone el municipio. De hecho, también vi que se habían hecho referidos a la oficina del Contralor.
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12: Y aquí sí que nos tenemos que detener en una noticia que me parece de las más parapelos, como dicen los muchachos en Castilla la Vieja. Unos 60 mil inmigrantes han entrado a Ceuta desde Marruecos en las últimas 24 horas, para aquellos que nos están, ¿verdad?, viendo y sintonizando en directo hoy, sábado primero de agosto. Declaró el viernes el presidente del enclave español en el norte de África. Esto equivale al 70% de la población habitual de la ciudad, pero aproximadamente la mitad de ellos ya ha regresado voluntariamente, informó el gobierno español. La llegada repentina de tantos migrantes desató un caos y una crisis humanitaria. España desplegó fuerzas armadas y efectivos policiales adicionales para restablecer el orden en Ceuta, mientras las fuerzas de seguridad se enfrentaban con migrantes en el lado marroquí de la frontera. Al menos 41 migrantes han perdido la vida intentando el cruce. La situación que se vive en Ceuta es absolutamente insostenible, dijo Juan Jesús Vivas a periodistas. El presidente del gobierno español, Pedro Sánchez, visitó Ceuta también el viernes y condenó la vulneración de la frontera, calificándola de una violación de la integridad territorial del país. Algunos de los que plantean es que, para que tengan una idea, es un destino para visitantes. Ceuta y el territorio español más grande de Melilla queda a unos 400 kilómetros, unas 250 millas al oeste o al este, y se encuentra en las orillas septentrionales de la costa mediterránea, en el extremo del norte de África. Fue un foco de tensión. La ciudad de 85 mil habitantes ha sido un foco de tensión en importante crisis diplomática reciente entre Madrid y Rabat. Y obviamente hay un destino de migrantes. Vamos a ver qué ocurre, obviamente, en los próximos días con esta situación.
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12: Puerto Rico. Les decía que quiero hoy hablar de varios asuntos, incluyendo también lo del proyecto Esencia, pero parte importante ha sido lo que ocurrió en unas pistas públicas de una ordenanza, la ordenanza número 55 en el municipio de San Juan, para transferir a manos privadas por 90 años los terrenos del Parque Escambrón y construir allí un multipiso. La situación fue tal que hubo casa llena de decenas personas que tuvieron que quedarse fuera porque no cabían al interior del lugar donde se efectuaba las vistas públicas, y allí hubo oposición amplia al proyecto ordenanza municipal. La gran mayoría de las ponencias, por lo que estuve leyendo, fueron en rechazo. Ya tenemos conectada a la legisladora municipal de Movimiento Victoria Ciudadana en el municipio de San Juan, la legisladora municipal de San Juan, Daisy Sánchez. Saludos, Daisy, y bienvenida a Lo que Cuenta.
14: Pues gracias por la invitación y esta gran oportunidad para dar a conocer un poco de lo que está sucediendo y lo importante que es que se defienda ese pedazo de costa que nos da tanta libertad, tanta salud, y es tan agradable para todos los que pasan por ahí, pero también para los que se van a ejercitar, los que buscan un sosiego. Eso es bien importante, esa costa, y hay que defenderla.
12: ¿Qué es lo que propone esta ordenanza y por qué ha levantado tanta, ¿verdad?, tanta oposición, que se abarrotó el salón donde se efectuaron las vistas públicas?
14: Bueno, lo que sucede con el proyecto de administración, esta ordenanza número 55, es que esta ordenanza propone entregar por 90 años y con la posibilidad de renovar este acuerdo a un proponente privado. Y el otro problema es que, como no se identifica, aunque de palabra el alcalde Miguel Romero ha dicho que se haría algo sobre la huella que existe actualmente del estacionamiento, la realidad es que en la ordenanza el deslinde se marca desde la costa hasta la carretera, desde el Normandy hasta el edificio del cuerpo de oficiales. Así que estaríamos en la práctica, si fuese eso y no se define claramente, entregando a un contratista privado prácticamente todo el terreno del tercer milenio para construir no solo un estacionamiento, sino también café, restaurante y un cuartel, entiendo, pero no hay manera de justificar que a nadie se le entregue un terreno tan valioso, no solo económicamente, ¿verdad?, sino también histórico, social, lo que representa para el país, porque esto, este terreno no es solo de los sanjuaneros, este terreno también es del resto del país que va y visita el lugar. No hay manera de explicar que se le entregue por 90 años un terreno tan valioso y que al final prácticamente se lo estamos entregando como una propiedad privada para él. Eso bueno, no tiene 90 ningún años, sentido.
12: Una vida y un mes más.
14: Son cuatro generaciones que cuando se venga a ver, ni Romero existirá probablemente para ese momento. O sea, es una barbaridad tan grande que pretendan cubrir todo ese sector, eliminar toda esa vista y levantar un edificio.
12: Ahora hay otra preocupación, Daisy, es si eso aguanta un edificio de 950 para 950 vehículos. Hay estudios, diseños de propuestas que se sepa que eso puede aguantar esa cantidad de peso.
14: No es, ese es el problema, que esta ordenanza no tiene estudios ambientales, no tiene estudios de tránsito, no hay análisis financiero. Tampoco hubo la participación comunitaria cuando se pretendía aprobar de espaldas a la comunidad, porque la legislatura, la presidenta de la legislatura e incluso el propio alcalde afirmaron en todo momento que no se tenían que celebrar ni vistas ni subastas para realizar este proyecto tan importante y tan relevante para todo Puerto Rico y para toda la comunidad sanjuanera. Es una cosa tan descabellada e irresponsable y sobre todo no transparente, porque esto se hubiera aprobado. Esto se hubiera aprobado. Si no es porque las minorías levantan la alerta, esto ya estaría aprobado. Porque hay un informe de parte de la mayoría, un informe positivo que es el paso siguiente antes de que se apruebe el documento. Y para que tengas una idea, mira lo que dice la conclusión y la recomendación de la propia comisión que ve este asunto y finalmente emiten un informe positivo y dice: tras analizar la medida y los documentos de apoyo, esta comisión recomienda al cuerpo la aprobación de la medida sin enmienda. Y uno se pregunta, ¿cuáles fueron los documentos de apoyo a los que ellos tuvieron acceso, la mayoría, que las minorías nunca vieron? Porque es que en esta ordenanza no había ningún documento que uno pudiera analizar con calma, estudiar y evaluar para poder ver cómo es que se va a dar esto. Y permíteme que te diga, allí se presentó la única persona del municipio que habló a nombre del municipio, que es la directora de planificación del municipio, la señora Tamara González, y luego de 2 horas y media de su exposición, de una ponencia que nunca se le entregó a nadie, de los legisladores, y al día de hoy tampoco la han entregado, aunque a los demás se les requirió que la entregaran antes del día de las vistas. Nosotros no tuvimos acceso para hacer mejores preguntas, pero mira, un planteamiento que ella hace defendiendo este proyecto, en el que prácticamente no contestó ninguna de las preguntas de las preocupaciones que se han planteado sobre esta ordenanza, es que ella dice que eso no se puede saber cómo es lo que se va a construir ahí hasta que eso no sea entregado en una escritura al proponente. Ajá. Y que el proponente realice los estudios necesarios. Y yo le pregunto a ella, pero ven acá, si usted no sabe qué tipo de edificio se va a construir ahí, de dónde ustedes sacan que esto, a que se van a crear 950 espacios, si ustedes no saben ni la altura, ni el ancho, ni el tamaño, ustedes no tienen ninguna información. Y me admito que sí, que ellos, no hay ningún diseño nada por adelantado de
12: si no hay diseño por adelantado, no se puede saber si es viable ambientalmente, si eso aguanta.
14: Bueno, pero el problema es eso. El problema es que ellos insisten en que para que eso suceda tienen que dársele el terreno este a este proponente para que entonces él pueda invertir en los estudios. Como si esto no se tratara de un terreno de un valor tan grande que, primero, no se justifica de ninguna manera porque en la ordenanza dice que se van a invertir 22 millones. Y uno tiene que preguntarse cuánto tiempo le puede tomar a ningún contratista sacar esa inversión. No son 90 años, ¿verdad? Y como planteó en algún momento el licenciado Pedro Sade, que es muy reconocido, un abogado que su práctica es de cuestiones ambientales, plantea eso, que esto no se puede aprobar de esta manera, que eso sería ilegal, pero que es muy preocupante la manera en que se está atendiendo el asunto y que evidentemente este es un contrato leonino que va en contra de los mejores intereses de San Juan.
12: Pues decía hace un rato que se hubiese aprobado si no se hubiese alertado por la oposición. Totalmente. ¿En qué etapa está ahora mismo esa ordenanza?
14: ¿En dónde está? Bueno,
12: ¿en qué etapa?
14: Esta ordenanza se retiró de la sesión del 26 de junio, se retiró. No es que se retiró para evaluar una nueva, porque nosotros estamos planteando que lo que debería hacerse es primero retirar el informe positivo que da paso a que se acepte como está esta ordenanza y luego realizar una nueva ordenanza donde realmente se entreguen todos los documentos, se presenten todos los estudios, porque es que de lo contrario, eso es una irresponsabilidad increíble o una falta de honestidad. Es por desconocimiento, que yo lo dudo, o es por deshonestidad, porque hablar de entregar este terreno de esta manera a estas personas no tiene justificación. Yo insisto, eso es un terreno demasiado valioso que no está para prácticamente regalárselo a un contratista.
12: Y un proyecto de esa magnitud no se supone que se haga por subasta pública.
14: Ellos insisten que no, pero la realidad y citan leyes. Pero la realidad es que, dale que realmente tuvieran razón en que no, que le acoge la ley para esto. Mira, el valor del terreno, la magnitud del proyecto y todo lo que esto conlleva, lo menos que puede hacer el municipio, si es que fuese así, porque lo preferible es que ahí no se construya nada, es que se le dé oportunidad a otras personas. Claro. Otros contratistas para que ofrezcan otras alternativas.
12: Ya tengo conectado a mis próximos invitados, que de hecho continúo sobre este tema desde el punto de vista de planificación y arquitectura. Gracias, Daisy Sánchez, legisladora municipal en San Juan del Movimiento Victoria Ciudadana y parte de quienes alertaron públicamente sobre esta ordenanza 55. Conecto con los planificadores, el urbanista Pedro Cardona Roy y Luis García Pelati, para hablar un poco sobre este y también sobre esencia. ¿Cómo están ambos? Bienvenidos a Lo que Cuenta.
15: Buenas tardes, Damaris, y buenas tardes a la audiencia. Luis, nunca me devolviste la llamada. Saludos.
16: Claro, porque Damaris es más importante.
12: Ustedes dos no tienen. Mire, vamos a hablar de eso. Yo sé que inicialmente les contacté por lo de esencia, pero realmente esto del escambrón es para pelo y para un poco darle continuidad a lo que decía Daisy. La realidad es que si no lo alertan las minorías, pasa por ahí porque ya tenía un informe positivo, lo han detenido, pero evidentemente tienen la intención de aprobar y ceder esto por 90 años. ¿Aguantan 450 vehículos el área del escambrón? Vamos a empezar por ahí. Cualquiera de los dos. Vamos con Pedro Cardona.
15: Mira, aquí, Damaris, hay un asunto que es fundamental. El alcalde nunca ha dicho exactamente dónde es esto. Él dice que esto es en el estacionamiento existente, pero la realidad del caso es que el documento que él mismo suscribió ante la legislatura municipal no tiene una especificidad de lugar donde se pretenden construir 950 plazas de estacionamiento adicionales a las existentes. Actualmente en el Escambrón hay 300 estacionamientos, pero el propio municipio de San Juan le entregó a la periodista Carmen Enita Acevedo un documento que es un plano ilustrativo de la propuesta para no solamente el Sisto Escobar, sino también para el Parque Luis Muñoz Rivera, que incluye un segundo estacionamiento de 550 espacios en el área del Estadio Sisto Escobar. Eso quiere decir que la oferta actual, que es de 300 estacionamientos, se pretende ampliar para llevarla a 1.800 estacionamientos, o sea, un aumento de 600%. Y aquí, importante, hemos hecho un análisis de qué significa una inversión de 22 millones de dólares y cuándo es que ese desarrollador va a estar haciendo un break-even con esa inversión que está haciendo. Porque esto se plantea un alquiler o un derecho de superficie que se le otorga por 90 años. Y ya en el año 7, estas personas están generando una ganancia. Así que durante 87 años, estas personas van a estar simplemente llenando sus bolsillos a expensas de un activo del pueblo de Puerto Rico que nunca se ha demostrado la necesidad de ese número tan extraordinario de estacionamientos y con un alcalde que no ha resuelto el acceso para las otras personas que no tienen carro.
12: ¿La isleta aguanta eso? Porque estamos viendo la erosión del proyecto ese de ¿cómo se llama? De la avenida esta que llega hasta el río San Juan. Luis.
16: Sí, mira, yo creo que esa pregunta tiene muy buena. Lo que demuestra aquí no hay planificación. Aquí alguien dice que va a hacer unos estacionamientos, pero esos estacionamientos, como yo creo que estaba insinuando acá Pedro, es flujo de tráfico. Ese flujo de tráfico lo aguanta, eso va a crear un problema de acceso al Capitolio, va a crear un problema de acceso al viejo San Juan. Tú no puedes establecer 1.800 estacionamientos sin un estudio de tráfico y de tránsito que te permita conocer lo otro. Estamos discutiendo la llegada al viejo San Juan y al aeropuerto del tren urbano. Y aquí alguien plantea cederle por 99 años la propiedad a alguien que, como bien ha dicho Pedro, no hay duda de rentabilidad. Pensemos que cuando a los españoles que se le dio el Teodoro Moscoso, la concesión era de 35 años. Imagínate una obra de eso comparado, y entiendo que a Metropista el planteamiento era una concesión a 40 años, con las inversiones de miles de millones que tenían que estar haciendo para mantener las carreteras al día. Y de repente, como te había dicho, aquí no hay planificación. Alguien tiene un deseo, no hay la planificación para saber si lo que se está construyendo o se está proponiendo construir tiene capacidad para ocurrir.
12: Pedro.
15: Iba a añadir una cosita porque creo que Luis ha tocado un punto sumamente importante. El proyecto de ordenanza tampoco tiene una disposición para decir, bueno, de la plusvalía, de la ganancia extraordinaria que va a estar generando este grupo, porque a partir del año 7 no tiene costos para, o ya se pagó la estructura de 22 millones de dólares. No establece ninguna disposición para recuperar algo de la ganancia que se va a llevar esta persona. Miguel Romero Lugo le ha producido un negocio a este grupo de Smart Parking System sin que haya una garantía para el pueblo de Puerto Rico ni un beneficio para el pueblo de Puerto Rico. No hay una descripción ni siquiera ínfima de un canon de arrendamiento, de una rentabilidad sobre esa inversión. Nada beneficia al municipio de San Juan, a los sanjuaneros, al pueblo de Puerto Rico, que en última instancia son los dueños de ese terreno. Es escandaloso lo que está ante la consideración de la legislatura municipal y la planificadora del municipio habló mucho de planificación. Ella es planificadora ambiental y es muy reconocida en ese campo, pero ciertamente mostró que ella no conoce nada de planificación física. Y en las declaraciones que dio durante 2 horas y media el pasado día, donde cuando se celebraron las vistas, en ningún momento presentó un solo documento y mostraba que no conocía el tamaño que tiene un espacio para un carro. Por lo tanto, no podía entender que lo que ha dicho Miguel Romero Lugo, que la estructura para acomodar 950 vehículos se resuelve con tres pisos. Eso inevitablemente es una estructura de 7 pisos de altura. Pero como no conoce de la parte física, la planificadora ambiental habló como si se hubiera comido el discurso del alcalde Miguel Romero Lugo.
12: A ambos les pregunto, pasemos a la decisión de la Oficina de Gerencia de Permisos, que la OIP aprobó este viernes la consulta de ubicación del proyecto Esencia. ¿Qué significa eso? Porque ya están los dueños diciendo que van a comenzar inmediatamente. García Pelato.
16: Yo quería empezar con algo increíble, Damaris, ¿verdad? Para la organización, yo fui presidente de la Agencia de Planificación por 4 años, Pedro era vicepresidente, dimos consultas. Yo anteriormente fui miembro asociado, vi consultas. Esto es una consulta que nadie ha visto la resolución, ¿verdad, Damaris? Porque como tú bien dices, el dueño anunció que le aprobaron un proyecto que se radicó el 15 de julio y 15 días después, uno de los proyectos más grandes e impactantes que tiene Puerto Rico se aprobó. Y Damaris, tú me conoces, pero para los radioyentes voy a ser un poco cínico. Después de esto yo me pregunto, ¿y para qué estamos haciendo una reforma de permiso? Si resulta que uno de los proyectos más complejos, Damaris, yo participé de correr procesos de consulta para varias farmacéuticas, y yo sé que Pedro tiene un conocimiento, y yo en toda mi vida yo no he visto que una consulta en este país se haya aprobado en 15 días. Yo en un momento de cinismo digo, bueno, era cuestión de que llegara alguien que puede leer en una capacidad y una velocidad que son capaces de autorizar una consulta en 15 días. Yo me pregunto al que quiere montar una panadería, al que no le han autorizado un acceso, tiene que decir, yo lo que quiero que me apliquen es el sistema de Esencia.
12: Ajá.
16: Esto es la barbaridad. Mañana, el lunes, trataremos de leer qué fue lo que aprobó, pero para mí, yo entiendo que eso no es posible y no hay miembros de la Junta Adjudicativa que puedan evaluar un proyecto de esa magnitud con los comentarios sin vista pública. Esto es algo inconcebible, inconcebible.
12: Le levanta bandera, por ejemplo, que haya sido los proponentes quienes anuncien, y que hasta donde tengo yo entendido ha dicho algo o ni siquiera ha dicho, esta boca es mía, el gobierno y el OIP.
15: Bueno, eso no me levanta duda, porque claramente en este caso hemos visto nuevamente un toma y dame entre el gobierno y los inversionistas políticos. Entonces, no me sorprende, ya nos hemos habituado a ese tipo de práctica. Pero aquí hay una cosa muy seria en lo que menciona Luis y respondiendo a tu pregunta. Aquí, en la semana pasada, la gobernadora Jennifer González Colón anunció que había una emergencia por la falta de agua. Y en este proyecto en particular se ha determinado que no existe la capacidad en los sistemas de agua de la región para suplir la demanda que generaría el proyecto Esencia. Y a pesar de eso, y a la luz del anuncio de la gobernadora, aquí hay unas personas que han decidido autorizar algo que va a agravar la crisis de agua, particularmente la crisis tan grande que sufre el municipio de Cabo Rojo. Y aquí hay responsabilidad incluso criminal de estas personas. Y yo creo que esto es una

0: Tierno.
1: Cierto es, sale ahora me parece que es el 7, ya está a punto de salir, o era el me parece. Sí, creo que era el
0: Ah,
1: 7.
0: la que
1: Una
0: salió fue
1: última
0: Isa
1: pregunta.
0: García.
1: Exactamente. Una última pregunta, porque tengo que hacer la pausa. Nosotros, los humanos, no conocemos de ese proceso de aprobación y de permiso. Esto ya es final y firme, o sea, ya esto es lo último que quedaba para comenzar o arrancar el proyecto, porque esa es la impresión que da la nota que estoy leyendo en el periódico El Nuevo Día.
0: Bueno, lo que pasa es que una consulta lo que es, y estamos hablando sin ver el detalle. Y esto es típicamente la consulta de Palmas del Mar, que ha tardado años de construirse, es que se acaba de autorizar que se pueden construir tantos hoteles, tantos campos de golf, tantas miles de unidades de vivienda, y que lo que entonces queda es ir a la oficina de OPE. Porque es importante que el público sepa que quien ha autorizado esto es una junta adjudicativa, que yo tengo dudas de que tenga la capacidad legal de haber autorizado esto, pero a partir de ahí lo que se podrían estar presentando son las fases, como alguien decía, de acceso a carreteras, de infraestructura, y va a venir un proceso que me parece sorprendente. Dicen que ya para el año que viene pudieran estar moviendo tierra y están hablando de que están vendiendo ya residencias, ¿verdad? Yo tengo dudas que alguien se atreva a comprar, porque lo que vas a estar es financiando esencia, la gente que está dispuesta a comprar, ante la posibilidad de que al final nunca se construya.
2: Hay 20 días para impugnar el proceso en los tribunales. Desde el momento en que se autorizó esa consulta de ubicación, quedan 20 días, de acuerdo a la ley 161, para poder recurrir al Tribunal de Apelaciones y impugnar.
1: Gracias a ambos, que ya tengo que hacer la pausa. Gracias a Pedro Cardona Roig, el urbanista, y también a Luis García Pelati, ambos expresidentes y vicepresidente y presidente respectivamente de la Junta de Planificación. Estaba leyendo que aunque dice que se aprobó, hay una disclaimer aquí que dice que el proyecto quedó aprobado, es cada etapa, ¿verdad?, necesita su permisión de construcción para atender los aspectos técnicos de ingeniería antes de iniciar las obras. Hay que ver qué ocurre a lo largo del camino. Esto es lo que cuenta. Vamos a una pausa y regresamos.
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3: Bueno, como decía al principio del programa, lo que conocíamos desde hace muchísimo tiempo finalmente se instituyó con la declaración de estado de emergencia por el asunto de la sequía. El viernes la gobernadora firmó las dos órdenes ejecutivas para el estado de emergencia, declarar estado de emergencia y activar la Guardia Nacional. El 60% de Puerto Rico está en sequía. Yo quiero un poco conversar con alguien que conoce de esto, que lo anticipó, lo conversamos a principios de año con el fenómeno del niño, Carl Soderberg, del Comité de Expertos, exdirector de la EPA en la región del Caribe y Puerto Rico. ¿Cómo estás? Saludos, buenas tardes y bienvenido a Lo que Cuenta.
4: Muy buenas tardes, qué bueno estar en tu programa, me da mucha alegría.
3: Qué bueno que pudimos conectar, Carl. Realmente me gustaría una impresión de esa declaración de estado de emergencia. Realmente llevábamos mucho tiempo viendo que por el asunto del calor y el fenómeno se anticipaba una sequía, ¿o no?
4: Sí, definitivamente. Yo creo que la declaración fue oportuna y fue acertada desde el punto de vista que no se concretó al área metropolitana, donde hay la mayor problemas que tienen que ver con la sequía y no tienen que ver con la sequía, porque de acuerdo a la meteorología, pues vemos, como tú dijiste, casi un 84% del país está bajo algún tipo de sequía. Ahora, no podemos confundir una orden ejecutiva de emergencia con racionamiento, porque eso okay. Todavía no ha sucedido. Y si tú me preguntas a mí, yo creo que ya estamos tarde para racionar el agua de Carraízo, porque si nos fijamos, y eso está ahí de día a día, la propia autoridad de acueducto da esos datos, el nivel de agua de Carraízo ha caído de una forma bien violenta. Okay. Y una cosa es que caiga, ¿verdad?, a que está bien, a que esté bajo observación, como también lo está, por ejemplo, La Plata, como está también Sidra, y otra cosa es que esté rayando en controles como es Carraízo. Entonces,
3: ¿qué es rayando en controles?
4: Que quiere decir que ya hay que establecer algún tipo de racionamiento.
3: Okay, o sea que estamos, yo te digo, hace un rato, estamos tarde.
4: Bueno, en términos de la orden ejecutiva de emergencia, no, pero en términos de establecer un racionamiento para Carraízo, en mi opinión, sí.
3: Okay. En la medida en que se retrase esa decisión, empeorará ese nivel y a su vez el nivel de tiempo que tendríamos que estar sin agua para poder racionar lo que quede.
4: Sí, porque
3: mientras más tarde, yo, la decisión se agrava, ¿no?
4: Sí, yo lo que creo es que como se ha anunciado una vaguada para mañana,
3: okay,
4: se está esperando a ver si esa vaguada trae suficiente agua y cae donde tiene que caer para quizás aplazar la decisión, porque se llena de nuevo Carraízo, porque todo esto es Carraízo, no son los demás. Y si eso pasa, pues mira, celebramos todo juntos. Pero yo te vaticino de que si no cae suficiente lluvia, en la próxima semana, que es esta que empieza mañana, van a anunciar el racionamiento a los que recibimos agua de Carraízo.
3: Okay, ¿cuáles son los peores? Yo estaba leyendo que hoy sábado, para aquellos que nos escuchan en directo y no en la retransmisión, hoy primero de agosto, 12 de los 19 embalses están en nivel de seguridad y 6 están bajo observación. Carraízo es el que, como decía hace un rato, estaba en ajuste operacional. De todos es el peor, entonces.
4: Es correcto, el que está peor es Carraízo.
3: Entonces, ¿dónde están esos otros que se encuentran bajo observación? ¿Y cuál es la diferencia con este nivel de seguridad?
4: Bueno, lo que pasa es que, fíjate que la mayoría de los embalses están en seguridad, que quiere decir que están llenos, okay, que no, los que se suplen de esos embalses no deben tener problemas. Okay. Cuando dicen observación es que ya está bajando y que la autoridad de acueducto tiene que estar velando de día a día cómo está la situación para que si baja al próximo nivel, que es de control, ahí tiene que tomar medidas, no necesariamente racionar el agua, podría tomar otras medidas, pero sí tiene que intervenir para que esa agua dure lo más posible.
3: Okay.
4: Y Carraízo está rayando en eso, rayando. Mientras que los demás están muy por encima de llegar a controles.
3: Más allá de esa vaguada, la realidad es que no se ve en el sistema que vaya a cambiar y que vayan a haber lluvias que mejoren nuestros embalses. Hasta cierto punto estamos en julio, empezamos agosto. Nos faltaría todavía con unos niveles de calor altísimos los próximos meses, el próximo trimestre mínimamente, ¿no?
4: Mira, Damaris, lo que pasa es que normalmente a mediados de agosto, que es que empieza a calentarse la cuestión de los huracanes, nosotros empezamos a recibir vaguadas con lluvia. Okay. Eso es un año normal, pero este año no es normal porque ya se estableció que julio ha sido el mes más seco desde que los americanos llegaron a Puerto Rico en el 1898. Y eso no lo digo yo, lo dice la Oficina Nacional de Meteorología de los Estados Unidos. En mayo, que es el mes que normalmente llueve más en Puerto Rico, llovió la mitad. O sea que ya tenemos el tanque a mitad. Wow. Entonces, esto que está pasando ahora, yo le digo que es como un pequeño anticipo. Cuando tú vas a comer como unos entremeses, porque okay, lo fuerte va a venir en octubre y noviembre, que son los meses que más llueven después de mayo. ¿Por qué? Porque vamos a tener el súper El Niño.
3: Okay.
4: Entonces, ahí es que hay una posibilidad de que la sequía sea extrema, no severa, extrema.
3: Okay.
4: Y entonces tenemos que prepararnos para eso. Obviamente nos tenemos que preparar para lo que estamos confrontando ahora, ¿verdad? Porque hay gente que se está afectando. Pero que la cosa se va a complicar más, y hay que tomar unas medidas, como por ejemplo hacer un inventario de todo el mundo que tiene que someterse a diálisis, porque sin agua no hay diálisis. Okay. Y uno no puede decir, no, el diálisis yo lo dejo para la próxima semana. Y quiero aclarar, porque yo investigué, que no todos los centros de diálisis están en los hospitales, porque te pueden decir, sí, los hospitales los tenemos cubiertos. Pues no, pero hay centros de diálisis que no están en los hospitales. También creo yo que que tenemos que proveer para la gente encamada que no puede bajar de un apartamento a buscar un envase de agua y mucho menos cargarlo, a los adultos mayores que tampoco pueden subir tres pisos con envase de agua. Pero eso hay que hacer, ¿verdad? Desde ahora, hacer esas coordinaciones y dar la prioridad a esa gente, por ejemplo, sobre los hoteles.
3: Claro.
4: Porque si vimos en los meses pasados, los hoteles se han suplido de agua con camiones cisterna, pero la pregunta que hay que hacerse es cuánta gente dejó de suplirse porque los camiones cisterna, que son limitados, estaban supliendo los hoteles. Entonces, digo, aquí no es que no se les supla a los hoteles, pero hay que establecer unas prioridades. Entonces también, ¿cuántos camiones cisterna nosotros tenemos? ¿Por qué no hacemos un inventario? Porque una cosa es lo que sufrimos hasta hace poco, que no tenía que ver con la sequía, con problemas operacionales y roturas, que afectó a ciertos sectores. No es así como decir todo el área metropolitana y otros pueblos, que es lo que va a pasar. Pues entonces, si no hay suficientes camiones cisterna en Puerto Rico, incluyendo lo de la Guardia Nacional, pues mira, tenemos que hacer acuerdos con establecimientos en Estados Unidos, igual que hicimos para la luz, que nos prestaron camiones para atender la fase eléctrica después de María, pues hacerlo con camiones cisterna para tener suficiente.
3: O sea, lo que están diciendo es que hay que mirar todas esas prioridades que se tienen que establecer camino a un recrudecimiento en esos meses próximos.
4: Correcto.
3: De la sequía, y que va a ser extrema por el
4: fenómeno. Correcto. Y digo yo, ojalá yo me equivoque y de momento pase una vaguada fuerte, que verdad que nos vaya a ser un huracán que nos llene, pero es que uno se tiene que preparar, igual que se prepara para la época de los huracanes, tenemos que acostumbrarnos a prepararnos para la sequía extrema, porque eso con el cambio climático va a ser más frecuente y es una realidad. Entonces, lo otro es, Damaris, que el Comité de Cambio Climático hace 2 años y medio sometió a la legislatura el famoso Plan de Cambio Climático, que tiene una sección completa de agua con 59 recomendaciones explícitas de corto, mediano y largo plazo, donde entendemos que si se implantan podemos tener el desafío, sobrellevar el desafío de la falta de agua, que no solamente va a tener Puerto Rico, sino todas las Antillas debido al cambio climático, ¿ves? Pero no se hace nada y se levanta la bandera 2 semanas antes de declarar un racionamiento. Mira, en 2 semanas tú no puedes hacer nada.
3: Claro que sí. Soderbergh, ya tengo conectada a mi próxima invitada. Esto le tendremos que dar seguimiento en las próximas semanas y ver cómo evoluciona el tema de la sequía y la eventualidad de que, como decía ya Carl Soderbergh, estamos tarde para comenzar un racionamiento a los que nos servimos de carraízo, porque está terrible en términos generales. Carl Soderbergh, miembro del Comité de Expertos de Cambio Climático. Quiero hablar sobre una nueva campaña que está estableciendo el Observatorio de Equidad de Género. Ya tengo conectada a su directora ejecutiva, Stephanie Figueroa. Saludos y bienvenida, Stephanie. ¿De qué se trata?
5: Saludos, Damari. Pues los datos cuentan otra historia, ¿verdad? Es una iniciativa y una campaña que busca visibilizar ese impacto humano que hay detrás de los feminicidios y las desapariciones en Puerto Rico, y sobre todo destacar la importancia de que la ciudadanía pueda contar, ¿verdad?, con datos confiables, así como lo genera el Observatorio de Equidad de Género.
3: ¿Y cómo va a ser esta campaña? Explícanos un poco la campaña y cómo va a ser el diálogo.
5: Pues esta campaña, ¿verdad?, son diferentes escenas de la vida cotidiana. Por ejemplo, ¿cuántos niños van a regresar a las clases de la mano de sus madres? ¿Cuántas niñas no van a poder regresar al aula porque están desaparecidas? ¿Cuántas mujeres no disfrutaron el verano porque lamentablemente fueron víctimas de feminicidio? Es humanizar esas experiencias de feminicidio e incorporarlas, ¿verdad?, a lo que son la cotidianidad, ¿verdad?, que es muchas veces lo que se nos olvida, ¿verdad?, esos vacíos que dejan las mujeres y las niñas cuando desaparecen o son víctimas de feminicidio. Así que esta campaña va a estar corriendo a través de nuestras redes sociales, ¿verdad?, en diferentes medios de comunicación, y sobre todo es un llamado a la ciudadanía para que colabore económicamente con el observatorio. Yo les recuerdo que el observatorio no recibe fondos federales ni estatales, para mantener independencia de criterio, ¿verdad?, en relación a estas investigaciones. Así que hacer un llamado a que las personas colaboren con nosotros a través de ATH Móvil y nos pueden conseguir en Doral como Observatorio PR.
3: En la sección, esa es la sección de las ONG, ¿no? ¿Verdad?
5: De donar, en donar, correcto, correcto.
3: Mira, Stephanie, a mí me llama mucho la atención el asunto de que recientemente, y lo discutimos hace unas semanas en términos de los números que levanté el observatorio, ha habido un aumento en el asunto de la violencia de género y de los feminicidios.
5: Sí, hemos visto, ¿verdad?, un alto nivel, ¿verdad?, de feminicidios y de desapariciones también, ¿verdad? Quiero destacar esa parte también porque ya suman más de 50 mujeres y niñas desaparecidas que no, ¿verdad?, no han sido localizadas desde que el observatorio comienza a levantar estos datos. ¿Verdad? Cabe destacar que para el 2025 Puerto Rico ocupa la tercera posición en toda Latinoamérica y el Caribe con más feminicidios por tasa poblacional. Así que lo que nos está diciendo estos datos es que Puerto Rico a nivel regional es uno de los países más violentos contra las mujeres y los niños y las niñas, y lamentablemente no estamos viendo acción por parte del Estado para prevenir y garantizar que vivamos en un país libre de violencia.
3: Eso le iba a preguntar, ¿ha habido alguna? Porque veo la campaña y me parece que es importante la campaña que ustedes van a hacer con la Coordinadora Paz para las Mujeres, creo que es en coordinación con la Coordinadora Paz para las Mujeres, pero institucionalmente el gobierno no ha hecho nada.
5: Es que las acciones que han realizado han sido acciones desarticuladas, acciones sin contar con la pericia, ¿verdad?, y la experiencia de las organizaciones sin fines de lucro. Y estamos ante un gobierno reactivo, ¿verdad?, que reacciona ante un feminicidio y luego que pasa ese feminicidio vemos una calma, no vemos, ¿verdad?, ninguna herramienta de prevención a nivel de gobierno, a nivel de isla. Así que lo que estamos viendo es pequeños esfuerzos que no están dando resultados porque son desarticulados y no necesariamente han utilizado los datos y la evidencia científica para guiar esas intervenciones.
3: ¿Es normal ese notable aumento o realmente responde a algo en particular?
5: Pues mira, nosotros, ¿verdad?, desde 2019 que llevamos los datos, en el 2024 fue el año con más feminicidios, ¿verdad?, alcanzando 81. Okay. Luego en el 2025 hubo una leve disminución en feminicidios, pero un aumento en intentos de feminicidios, así que no necesariamente, ¿verdad?, vimos una disminución en lo que fue la violencia de género. Y 2026 va muy similar al 2025. Así que, ¿verdad?, esto responde a un país en donde prevalece, ¿verdad?, una cultura machista, en un país y una política pública que no responde a las necesidades de las mujeres y las niñas, y un país que se ha olvidado que la única solución a largo plazo para detener la violencia es la educación y la prevención.
3: Gracias, Stephanie, que ya tengo conectada a mi próxima invitada con el último tema, el tema de cierre de esta edición de Lo que Cuenta. Stephanie Figueroa, directora ejecutiva del Observatorio de Equidad de Género.
0: En cursiva.
3: Bueno, y hoy destacamos en este segmento la salud y el bienestar, y ya tenemos conectada a Ivonne García de Teramedics. Saludos, Ivonne, y bienvenida a otra edición de Lo que Cuenta.
6: Hola.
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6: 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Por ende, el tratamiento, el alivio es inmediato. 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
6: 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Eso depende del grado. Empezamos 4, 5, 6, 8, 10, 14, ya es una lesión bastante grave. Y ahí vamos a despertar ese nervio que está lastimado y llevarlo a su estado normal. Y activamos también esa circulación. En la segunda vamos a bajar inflamación. La segunda es una en onda, un calor en onda profundo para bajar esa inflamación. Por ende, entonces llevamos ese tejido a su estado normal, bajando esa inflamación y activando ese nervio que está dañado y llevándolo a su estado normal.
3: Qué bien. ¿Qué tipo de condiciones es un tratamiento puedes tratar con esta sesión?
6: Bueno, trabajamos la insuficiencia venosa, dependiendo porque hay un tratamiento que lleva la corriente electromagnética, hay otro que no lleva la corriente y que lleva la de inflamación, hay otros que la llevan todas. Trabajamos drenajes linfáticos, trabajamos fascitis plantar, trabajamos dolor de rodilla, trabajamos ciática, sobre todo ciática, ciertas afecciones, ciertos tratamientos del área lumbar baja, trabajamos cuello, trabajamos hombro. Inclusive podemos hacer drenajes linfáticos abdominales para bajar esa grasa abdominal que está bastante concentrada, bastante dura, y también hacemos tratamientos en el área para activar la circulación, como cuando hay personas que tienen celulitis en un área de grado 4, una celulitis bien pesada, para activar esos líquidos, drenar esos líquidos.
3: No solamente hay usos terapéuticos, sino también hay usos estéticos.
6: Sí, hay usos estéticos, inclusive en rostro, cuello y escote, para activar los nervios faciales, para tensar el tejido, para trabajar flacidez en cuello, en papada.
3: Entonces, estaba hablando hace un rato de la cantidad de tratamiento. ¿Esto va a variar según la condición y la persona? ¿O hay unas sesiones en particular?
6: No, esto va a variar. Por ejemplo, se usa si la persona tiene una lesión grave, que es un dolor insostenible, pues se hace una terapia diaria. Si la persona tiene un dolor moderado, se hace una terapia cada 72 horas. Si la persona entre terapia y terapia, pues hasta 4 o 5 días, no vuelve otra vez el dolor, se da una vez a la semana. Eso depende de cuán grave sea esa lesión.
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6: 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Nosotros tratamos un láser o trabajamos con una manta infrarroja antes de llevar la persona al tratamiento neuropolar para hacer un tratamiento antiinflamatorio previo.
3: Completo. ¿Y qué horario tienen para que la gente sepa a qué hora puede acceder a Teramedics?
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6: buena semana. Gracias.
3: Bueno, y hasta aquí ha llegado nuestra edición, esta edición de hoy de Lo que Cuenta. Gracias a ustedes por la sintonía también. Gracias a nuestro director técnico, Manuel Vélez. Recuerda que nos encuentras en las redes sociales y nos escuchas en repetición, una retransmisión los domingos en Radio Isla y los lunes a las 7:30 de la mañana en Radio Casa Pueblo. Hasta aquí, Lo que Cuenta.
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